0: Uno llegó a Fiorentina, el ex River fue cedido por el Real Madrid en búsqueda de mayor rodaje.
1: Vamos,
0: se puso al día la segunda fecha. Resultado final, victoria de Unión 2-1 frente a Lanús. Bien. Goles de Menossi, de Mosqueira, el gol granate de Peña Biafore. Mala racha para el equipo de Pellegrino.
1: 8 partidos seguidos perdiendo de visitante lleva a Lanús y uno de los últimos 8 ganó el equipo de Pellegrino.
2: Comenten todo.
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2: A 2 minutos en la República Argentina, ya viene Huguito Balazone con todo su equipo. No sé qué están pergeneando ahí, pero están, me parece que arrancan con
1: alguna cosa, sí,
4: fuerte. Siempre con bomba, Marcelo.
2: Le quiero mandar un saludo a Paloma, a Pipi, mi amigo Pipi, que no es Pipi Novelo, y a la Tana. Porque bueno, si uno tiene un viaje programado, le sale un viaje rápidamente. 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Fanático de Radio La Red, fanático, toda la gente siempre nos comenta cada una de las cosas que estamos planteando. ¿Con qué yo sé, la verdad tengo una puntita para saber con qué viene.
1: ¿Con qué arranca?
2: Huguito Balazone. Sí, y me gusta, es un tema, me parece que se va a ir dando con el correr de la primera media hora. Viste que hacemos el pase, estamos permanentemente tanteándolo con qué viene.
1: O sea que va a salir
2: en los comentarios, viste, sí, escuché a Palermo, escuché el desglose también. Y...
4: ¿Me va a reconocer Balazón en el pase? ¿Me va a reconocer que le dije la dupla de Aranda y Flores? ¿Me va a reconocer?
2: Yo creo que no se anima ni loco. Ah, sí, no, te decía, te va a reconocer. Hola, Juan Roberto, ¿cómo estás?
5: Ustedes no saben el frío que hace, Marcelito.
4: Es un frío polar.
5: No, terrible.
1: No me di.
2: Yo lo vi llegar.
1: No me di.
2: Con el bolsito de Porto. Yendo a buscar la encomienda con este frío, cuando venían los choricitos.
5: Viste que te chorrea, te chorrean los mocos.
2: Se lo cae, viene hoy.
1: Ahora, claro.
2: Que pone la. Porque pone para los pies la calefacción.
1: No
2: y se queja de eso,
1: no,
2: señor.
5: Tengo frío.
2: Qué linda campera.
5: Estoy avejentado.
2: Qué lindo Sul Francia.
5: Sí.
2: Qué lindo Sul Francia.
4: Bueno, no digas así porque Guido daltónico no lo reconoce.
5: No lo reconoce, ¿no?
1: Me está exponiendo.
2: ¿Cómo puede ser que un canal como Te Dice Sport tenga Senosiaín?
5: Los dos.
2: Y a Guido Bercovi, que son daltónicos.
5: En la misma línea están.
2: Pero algunos colores los identifican
5: hablando,
2: bien los dos.
5: Hablando de Teis Sports. Fuerte nota de Tapia, ¿no?
2: Sí, pero pará. Plan A, plan B, plan C.
5: Casi que Teis Sports es la Casa Blanca, ¿no?
1: Sí,
5: tiene unos buenos centros.
1: El canal de la selección.
5: El canal de la selección.
1: De tanta felicidad.
5: El canal del pueblo argentino.
1: De tantas alegrías.
2: Acá te...
4: Algo pasó, ¿no?
5: Nos fuimos mundial, volvimos mundial. Todo,
2: bueno, pero para,
5: todo cambia, Marcelino.
2: Pero
5: para,
2: plan A, plan B, plan C.
5: Sí.
2: Acá Farinera refunfuneaba.
5: Yo tengo algo de data de Scaloni, ¿eh?
2: Sí, pero para mí sí. ¿Dónde va a ir?
5: Yo tengo algo de data de Scaloni.
2: ¿O va al Real Madrid o se queda en la selección?
5: ¿Eso tenés vos?
2: No.
5: Presunción de un viejo lobo.
2: Vos tenés información,
5: a mí me
2: pero...
5: han dicho que la familia le dice, mirá que este plan familiar que tenemos, abierto, Mallorca, todo eso...
1: Se sostiene solo si estás en la selección.
5: Claro. Y si vas a un club, tenés que laburar. 8 horas diarias. Cuando le escribí a Chacho a las 4 de la tarde el otro día, me dice, estoy en el club. ¿Cuántas horas están los técnicos en los clubes?
4: 8, 9, 10.
1: Sí.
5: ¿Cuánto?
2: Por lo que veo, deben
5: ¿Pero venden humo o laburan de verdad?
4: No,
5: ¿qué hacen después? O miran intrusos.
4: Tienen reuniones, miran jugadores.
2: Che, qué quilombo tiene Moyano.
4: ¿Sabes que un plantel son más o menos... 70 personas entre jugadores y colaboradores.
2: 70 kilómetros.
4: Y son 70 problemas para un técnico.
5: Tremendo.
4: O sea, los tipos laburan.
2: No puedo creer lo abrigado que estás, Hugo.
5: No, que hace mucho frío, Marcelo. Te vas a sorprender.
2: Camperita fachera.
5: A esa camisita abrigala.
2: Ah, sí.
5: No, muy bien.
2: Camperita, buzo. Te falta camiseta la musculosa.
5: No,
2: la Aníbal.
4: Igual yo sostengo que me pesa un tipo atérmico.
5: ¿Viste?
4: No tiene calor ni tiene frío.
5: ¿Y Nacho Buano, que viene de Bermudas todos los días?
4: No, si hoy viene de Bermudas, creo que...

0: un récord mundial.
1: Está de Bermuda, me parece.
2: Levantó el perfil, lo vi en redes entregando muchas notas, hablando de Pergolini.
1: ¿Ah, sí?
2: Tirándole tiro a Andy Kunishov.
1: Estamos tratando que lo suelte un poquito a Mario. Está todavía. No, pero le dije en algún momento, invitarlo a Pergolini.
0: No lo va a soltar nunca, porque
1: no.
0: Es parte de su
1: Por
0: vida.
1: Supuesto, está muy marcado ahí. Che, Leo, ¿la viste toda la de Aranda? Y yo no sabía que Robarrena a Flores lo venía viendo desde Medio Oriente.
3: ¿Viste que
1: él dice que sigue a los juveniles de Tigre y de Boca?
3: Tremendo esa declaración.
1: Eso es espectacular.
2: Para mí
1: está en la vocación del entrenador eso.
3: Dijo que seguía a las formativas de Boca y de Tigre, que eran los clubes por donde pasó, para llevárselo
2: fuerte.
3: Para allá.
2: ¿Puedo decir algo fuerte?
0: Diga, Marcelo, por eso estamos.
2: Qué evolución la del Vasco, Es sincero, habla claro, encontró al 10. Lo limpió al 10 que decían que lo bancaba Riquelme.
1: Lo mandó al Blanco Villa.
2: Velasco un costado.
1: Lo mandó al Blanco Villa, muchachos.
2: Dijo el 10 y el 11, decir, Flores y Aranda,
1: Marcelo,
2: son mis jugadores.
1: ¿Vos crees que a Román le gusta que Villa vaya al banco? Después que lo acaba de comprar en 7 palos y acaba de llegar
0: jugándosela toda. Está en una etapa de su vida, me parece, que está dirigiendo sabiendo que no tiene la necesidad de dirigir. Como que ya la hizo él. Ya tiene la vida resuelta.
1: Vino a dar una mano a Boca para mí.
0: Y vino a dar una mano a Boca.
1: Le vino a dar una
0: y
1: mano
0: a
1: Boca.
0: Y a disfrutar también. Es un desafío profesional.
2: Yo conozco la vida del Vasco.
0: Un tipo.
2: Lo conocí sin novia. Y su novia es su esposa.
0: No parece un tipo de grande.
2: Cómo ha construido. Austero, prolijo. Pero yo lo veo una versión mejorada, Hugo.
1: Sí.
2: Lo veo plantado. No lo corres con ninguna y no tiene ganas de mentir.
1: Mira, ¿sabes qué está demostrando en Boca? Juegan los que están mejor.
2: Sí, claro.
1: Si este chico Flores está mejor que Villa, es lógico que
0: le marcó la cancha. Le marcó la cancha a Paredes ayer.
1: Sí. Paredes le armó el medio.
2: No estoy de acuerdo. Te marca la cancha un tipo que sin razón te quiere decir lo que él se siente cómodo.
0: No, perdóname, Marcelo, pero
2: le nombró los que son los mejores.
0: En la idea del Vasco.
3: Era 4-3-1 por ahí la idea del Vasco, claro. Y Paredes le marca. Paredes
2: pero
3: dice
2: si juega bien y gana, así, y le gana un equipo como Estudiante, serio.
3: Sí. No, yo estoy de acuerdo. A mí lo que sí me parece de Arroarena.
0: No dejaron decir, porque la gente no sé si sabe lo que.
2: No, contá, pero claro, está bien, no estoy de acuerdo. Antes que hables.
0: Bueno, perfecto, estoy de acuerdo con vos, Marcelo.
2: Sí. Río, Hugo, nuestra relación. Parece una relación entre gordos, ¿no?
0: Paredes, en su declaración postpartido, dijo que él se sentía cómodo jugando con Ascacíbar y con Delgado, que Delgado era su.
2: Claro.
0: Su rueda de auxilio.
2: Corre vos que te acotás temprano.
1: Así lo definió, rueda de auxilio.
0: Sí, rueda de auxilio, que Ascacíbar llegaba mucho.
1: Le barre el terreno.
2: Y Ascacíbar hizo el gol.
0: Nosotros pensábamos, por lo que había hecho Arroarena mientras Paredes no estaba, que Boca podía llegar a jugar con 2-5, o Delgado y Paredes, y después poner Flores, Villa en cada costado, Aranda y un 9. Bueno, evidentemente Paredes se siente más cómodo con Ascacíbar dentro.
2: ¿Cómo le fue a Boca?
0: Ayer le fue bien.
3: No, pero hay una.
0: 1-0.
3: Yo también miré esto. Que él, cuando le dicen de Delgado, que yo no le voy a decir Chelo, porque la realidad es que el Chelo Delgado era uno solo.
1: No, se llama Milton. No sé por qué le dicen Chelo.
3: Por eso, Milton. Cuando le dicen
1: de Delgado.
3: Cuando le dicen de Delgado. Él le da entidad también a los que jugaron ayer de inicio, ¿no? Bueno, es Ascacíbar. Y si ayer hubiese jugado 4-2-3-1, él entiendo que hubiese dicho, es importante también, no, Villa y Flores, los dos.
1: Yo tengo la teoría. Mi teoría es, con un Paredes mejor físicamente, por ahí no hace falta un Delgado. Con este Paredes,
0: que está bajo los efectos
1: físicos de una Copa del Mundo, con todo lo que representa, y se baja de un avión y se pone a disposición de Boca jugando cada 3 días. Es necesario que Delgado juegue a su lado.
0: Para mí no puede faltar Delgado.
3: No, para mí tampoco.
0: Para mí es malo, para mí bien.
1: No, porque ¿sabes qué ha pasado con Ascacíbar? Y véanlo. Nosotros, que nacimos viendo a ese ruso Ascacíbar, que era
0: cinco.
1: Ampuloso, 5 de meter,
0: metedor.
1: Amplitud.
0: Hoy llega al área.
1: Ya no corre tanto, ¿eh?
3: No.
1: El Ascacíbar de Boca, el que yo vi ayer en la cancha de Huracán.
2: Pero te lo cambia por goles.
1: ¿Sabes qué hace, Marcelo? Ulula. Es un sin. Es un
2: pepillo, roba también.
1: Ya no va al eje del campo, ya difícil, salvo el otro día
3: no
1: con el Rosario, que jugó más o menos doble 5 y no le fue bien a Boca. Ya es un 8 cerrado que está ahí a la expectativa de qué consigue en el área. no te da una mano en la marca, ¿eh? No, no, por eso Paredes reclama por Delgado.
0: ¿No marca?
3: No.
1: No es que no marca. Si la pelota, si está en su zona.
0: No es voraz.
1: No es.
0: Es sombrero.
3: No es Delgado.
2: No es el que nosotros vimos antes de volver a Alemania.
1: No tiene el despliegue de antes.
0: No es un Pac-Man.
3: No es Delgado que es un Pac-Man.
1: A ver, lo conoce eso. Si tiene que recuperar en la zona, va, se tira los pies, raspa. Eso lo tiene en su esencia. No es el jugador abarcativo que es Delgado. Delgado corre por todos lados.
3: No, y además tiene una característica el ruso, y es que no es veloz. No es un jugador veloz.
0: Es astuto.
3: A veces en los retrocesos él queda un poco más expuesto. Para mí, hay otro punto de Arruabarrena también que marca esto de la personalidad, esto que decía Marcelo. Cuando Arruabarrena llega a Boca ahora, uno de los primeros volantazos que da es la de Figal por Dilolo. Figal se manda un macanón en el partido con O'Higgins. No estando a la altura, dijo, vuelve Dilolo, afuera Figal. Y Dilolo ya jugó dos o tres partidos consecutivos ya jugó Dilolo. Es decir, Dilolo recuperó decididamente la titularidad que el Vasco le había dado a Figal y que el propio Vasco vio que Figal no está a la altura, no está mejor que Dilolo, afuera.
1: Ayer jugó bien Pellegrino, ¿eh? Ayer jugó,
0: Pellegrino.
1: Es correcto, ayer jugó bien Pellegrino. Este Boca va a crecer en tanto y en cuanto sea más sólido. Este Boca va a desarrollar.
0: Ayer Estudiante no le hizo.
1: No le hizo cosquillas. Por eso yo vi un Boca remangado en el segundo tiempo. Terminó poniendo cinco delanteros el Cacique Medina. Sí. Terminó jugando con Farías. Metió a Lario. Metió a Carrillo. Metió a Cetré. Metió a Brian Aguirre. Sí.
3: Claro.
1: Cinco tipos en ataque y no le pateó al arco.
0: Brian Aguirre me pareció.
1: Flojito.
0: Flojo. Una actuación mala.
1: Y Cetré también.
3: Bueno, hay un tiro casi arriba de la travesaña que casi hizo.
2: Y Cetré no otra, me parece, ¿no?
1: Cetré fuera de forma física, lo vimos.
0: Hoy escuché una que estaba buena. Dice, ya Cetré está un poco excedido, parece C4.
1: ¿Viste? Claro. Está como inflado, pobre. Yo no sé si hizo un tratamiento o si se pasó de pesas.
3: Creo que hay un jugador. Dos jugadores más voy a hablar.
0: ¿Qué pasas?
3: Pues no sé si sabía que me estaba suspendido hasta las 9, entonces me dijo, habla un poco ahora.
1: Está locuaz. Tiene un pase locuaz.
2: 20-01, o sea, ¿qué van las noticias?
1: Sí.
2: ¿De cuánto hace que trabajan acá? Ya debieran haber aprendido.
3: Claro.
2: Zapoltronan, ven pasar un mozo y dice, Zapoltronan, ¿a Hugo le gusta el
0: poltronamiento?
2: Zapoltronan dice, uno pide un huito y un faso.
3: De una estadística.
2: Digo, vos, ya llevan dos meses acá. ¿Cómo me hacen?
1: ¿Cómo los trata los apoltronados Gorsanzani? ¿Cómo está nuestro amigo Alan?
2: Bueno,
1: ¿Mete caritas o no?
0: Rudy.
2: Sí, no, pero si un cascotazo le tiró.
3: Voy a dar dos.
0: Acá hay un problema. Para, yo voy a decir esto y lo digo ahora públicamente.
3: No.
0: Acá hay un problema. El señor productor maneja solo con MP todos los tiempos del programa.
1: Sí.
0: Entonces, si todo lo demás que estamos acá al aire no sabemos.
2: No te enojes lo que te digo.
0: En 15 segundos.
2: Arruabarrena. Pero si son 20-02. Bueno, ¿sabés qué buena noticia?
3: Aparece a veces para todos. Chicos, tengo 5 minutos de tanda.
0: Cada tanto.
3: Pero ahí con un nivel de fastidio.
2: Inconmovible. Inconmovible.
1: Imperturbable.
3: Dos nombres más te quería dar.
1: A ver.
3: Uno.
2: Y cuarto dice dos nombres
3: más. Uno. Una evolución, un paso adelante del guardameta caribeño Montero ayer.
1: ¿Mejor?
3: Ayer
1: Walter Nelson descolgó, me dio una gran definición.
3: Descolgó dos pelotas y tapó un para abajo.
0: Walter, con una duda, sí, con un
1: Walter,
0: miedo.
1: Walter
0: una
1: Nelson me dio una gran definición. ¿Ustedes vieron lo que tardó en levantarse para quedar de rodillas así contra el palo?
3: Sí.
1: Y Walter me dijo, Huguito, hay que levantar 2 metros 1.
3: Claro.
1: Hay que levantar esa estructura.
3: Pero no coincide que un pasito adelante,
1: sí,
3: un pasito.
1: Sí.
3: Y otro. Y Boca está esperando.
1: Lo tengo en observación.
3: No, yo, decididamente en observación. Y otro, estoy esperando el paso adelante, que todavía no vi, de Lozano. El 4 que trajo Boca.
0: No, pero para tenerle confianza. Tenerle paciencia.
3: Estoy esperando el paso adelante.
0: Y jugó en un equipo, jugaba muy bien. Es muy insistente, tiene mucha dinámica, tira buenos centros. A mí me llama la atención que no haya hecho la reflexión sobre el caso que en Boca puede llegar a ser un tema a tener en cuenta. ¿No hiciste?
1: ¿Cuál?
0: El tema Villa.
1: Villa al banco.
0: Villa no encuentra el lugar.
1: A Villa hay que convencer lo que tiene que ser el Juanfer de River. No sé si está.
0: ¿Pero cómo vas a mandarlo?
3: Hay un
0: detalle. Es muy fuerte.
3: No.
0: Es muy fuerte.
1: Estos chicos de Boca no pueden salir, Leo.
0: No, está claro.
1: Cuando un pibe. A ver, Saviola. cuando irrumpió en aquel partido con Jujuy. Mandó a todos al banco. Sí. Él no salió nunca más. Los jugadores que aparecen como Aranda y como Flores no salen más.
3: Hay un detalle.
2: Después salta.
3: Jujuy.
2: Ahí, ese día no salió nada.
3: Hay un detalle que yo creo que
2: ahí es para quedan afuera nuestro amigo Cristian Castillo.
1: Pará, pero había una cantidad de
2: Se los comió los dos con esa actuación.
1: Cuando aparecen en Boca y River esa calidad de jugador, no salen más.
2: Hay un desafío que me asombra. Le das si lo prendías ahora.
1: Se puede quedar, Guido, si quiere, ¿eh? Yo lo acepto. No. Hasta las 10 se le quiere quedar.
0: Está agarrando gente que.
2: Claro, ve gente, Hugo, dice, bueno. Total. Pero, Hugo, ¿no sabes qué? Mantienen el nivel desde que entraron hasta hoy. Y no tienen 15 minutos flojos. Y no se pegan un viaje, ¿eh? Están en. Pará, hoy lo decía Gustavo al mediodía. Vos esperás siempre que cuando la agarra el 10 de Boca, te tenés que. Ahora no, que no te hinchen las pelotas, ¿eh? O sea, que no vengan a decirte que era una cerveza. No, pará. O genera siempre un tiro aclara, libre. Siempre para aclarar.
1: Sí. No, la gambeta para adelante que tiene el pibe Flores es extraordinaria. Ayer lo tuve cerca porque jugó sobre la derecha en el primer tiempo. Cuando recibía, ya él sabía cómo gambeteaba. Pobre Benedetti. ¿Sabés lo que es el lateral con un pibe que te encara en todos los tiros? Claro. En una le mete una gambeta en el cuartito, ¿viste? En el metro cuadrado le metió la gambeta.
3: Y que le pegó en la espalda a Merentiel, porque esa tenía viaje de gol, ¿eh?
1: Bueno, esa, fíjate que él recibe y ya lo gambeteó. Y ya se metió adentro. Dicen que tiene gol.
3: Sí. Dicen, es un extremo siente el gol. Esa fue la definición que me dieron. Lo que pasa con Villa.
2: ¿Puedes hacer marquitas en tu agenda? Y bueno, no en las hojas.
1: ¿Qué más cosas? Le molesta bastante MP hoy, ¿eh?
3: Lo que pasa con Villa. Yo creo que a Villa le va a costar esto. No hizo pretemporada. Y le va a costar.
1: ¿Quién?
3: No,
1: ¿Villa?
0: Para mí pasa otra
1: ¿No
0: cosa.
1: ¿No hizo?
2: Se lo están comiendo futbolísticamente.
0: No, para mí pasa otra cosa con Villa. Villa, primero, hace bastante tiempo que viene jugando de otra cosa. Viene jugando en un equipo. Es el dueño de equipo. ¿Generador? Y él acá se da cuenta. No solo se da cuenta que no es dueño de equipo, sino que hay como una energía rara con Villa en Boca. A mucha gente no le gustó ese coqueteo que tuvo con River en su momento.
2: ¿Qué pasa?
0: También es verdad que su salida de Boca fue en modo muy conflictivo. Que hay un tema ahí, que quiera sí o no. Yo creo que nos tenemos que centrar nosotros en lo futbolístico, pero que es un tema de impacto en la sociedad, que no se puede negar. Entonces, entre todo eso, lo veo a Villa, lo veo...
1: Apichonado.
0: Exactamente.
1: Apichonado.
0: Esa es la palabra.
1: Está apichonado.
0: Todavía no se soltó.
1: No es él.
2: Vamos coincidiendo. Nosotros somos con Hugo, tenemos un amigo en Paraguay, que siempre nos dice, tampoco le colabora. Lo saca rápido el Vasco, ¿eh? No le respeta la jineta de siete palos y le dice, bueno, morí en la cancha, dale hasta que te destape. En cuanto lo ve, floje, pum, y le mete un pibe, ¿eh?
1: Sí, porque los pibes están muy bien.
2: Está bien, Hugo.
1: Y además, es la gran bandera que tiene, la Robarena que tiene para exhibir como bandera, para levantar. Sí. Los pibes. Este pibe Flores, es un hallazgo de él.
3: Sí. Además, me di cuenta que a Robarena quiere levantar y lográndolo a Zenón. Lo está levantando.
2: Y no descuides a
0: Aranda. Es bueno,
2: Zenón. No descuides a Aranda, Hugo. No lo descuides. No. Porque él, ¿qué se dijo siempre? Es Velasco, es el preferido de Riquelme, y lo pagó el presidente 10 palos y queda como un boludo si no juega.
1: Eso que Velasco no está mal ahora, cuando entra bien.
2: No. Pero el Vasco vino y dijo, para todos los que sostenemos que Riquelme tiene injerencia en los técnicos, ¿quién está? El tipo le mandó a Velasco al banco, le puso al pibe de titular y a la miércoles. Y gastaste 7 palos en Villa, buenísimo. ¿Flores juega mejor? Juega Flores. Por eso
1: a mí me parece
2: versión mejorada del Vasco a Rabarrena.
1: Tiene que encontrar el 9. Que yo no sé si Merentiel se siente de esta manera.
2: Será en el Valencia, Hugo.
1: Si va a ser Valencia, si va a ser Vareiro. Boca necesita tener un 9. Ayer jugó 20 minutos sin centro delantero. Jugó Aranda, jugó Velasco ahí, flotando, pero lo jugaba sin delantero.
3: Porque
1: no lo puso
3: a Jiménez.
1: Es que Merentiel está muy bajo.
0: No es 9 tampoco, Merentiel. Se siente. Es un espíritu libre. Es un caballo salvaje.
1: Ese es el tema.
0: Es un caballo salvaje que tiene que galopar con espacio.
1: Pero es lo que le dijo Tata Martín una vez al Kun Agüero y a Carlitos Tevez. La desgracia que tienen ustedes es que yo juego con un solo 9. Y estaba el Pipa Benedetto. Estaba el Pipa Higuaín. Pipita.
0: Y tiene que hacerlo plata entonces. Porque si no va a sufrir.
1: El sistema del Vasco no ha sido doble 9, ¿eh? Generalmente el Vasco juega con gente por afuera.
0: Pero además con los jugadores que tenés, hoy en día no.
1: No hay para hacer doble nueve. Aunque, muy bien. Y yo creo que Ener Valencia y Merentiel pueden convivir.
2: ¿Vos tenés
1: Estamos pasados de tiempo ya.
2: ¿Tenés tele hoy?
0: Yes, sir.
1: En un rato, Mundo Rojo, atento, sí, porque se viene una nota fuerte de Independiente. Con todas las cosas que están pasando en el club.
2: Bien.
1: Con aclaraciones.
2: ¿Rápido? ¿Antes de llegar a casa la escucho?
1: Sí, en 10 minutos.
2: Dale, entonces sí, yo tengo como 25. Hasta casa. Hoy está mejor afeitado, ayer estaba mal afeitado en la tele. Viste, yo escucho la radio a Balazones, miro la tele, yo miro absolutamente todo.
4: Todo.
2: Llega a Balazones, se va a Palacio y compañía.
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0: noches para todos. Arrancamos Fútbol 910. ¿Cómo va la banda? ¿Cómo estás, Nacho?
1: ¿Qué tal, Hugo? ¿Cómo te va? Buenas noches.
0: No puedo creer que un día como hoy vengas de Bermudas. No, no lo puedo creer. Y Leo Farinella le dice a MP que es atérmico. Loco, ¿no tenés frío, de verdad?
1: No, a ver, es una sensación que...
0: La sensación térmica es...
1: Siento algo de goce en la sensación térmica del frío.
0: ¿Sí? ¿La pasás bien con el frío?
1: La paso bien, la paso mejor.
0: Por eso sos corredor, vos. Ahora te entiendo. Sos de corrías con 10 grados, con 5 grados.
2: Abrigado, pero corrías. Tenés gustos raros en general.
1: Bueno, pero por favor. Ese frescor me... Siento, bueno, pequeño placer.
2: Los pies fríos, ¿no? Viste que si tenés los pies fríos, tenés frío en todo el cuerpo.
1: Sí, pero... Sí, los pies y las manos, las extremidades.
2: Ah, no, pero a mí las manos, el tema son los pies.
3: Igual sos un poco raro, Nacho, si usás bermuda todo el año.
1: No, todo el año no, pero venía acá. A la mañana no puedo usar
0: ¿En tu casa
1: bermuda.
0: Está de pantalones largos?
1: No, pero en el canal de la ciudad no estoy al aire en bermuda.
3: Claro, pero si vas a cenar, por ejemplo.
1: Me encantaría, pero no, bueno, cuando voy con Daniela tengo que guardar ciertas formas. Claro. Y, ¿viste?
0: Pipiño, ¿cómo estás, Pipi?
4: ¿Cómo andan, chicos?
0: Qué vacaciones metiste,
4: no,
0: muy bien, ¿eh?
4: Qué frío, ahí sí hacía frío también, ¿eh?
0: Pero comí frío, tomaste seco. Chocolate, ¿bien, no?
4: Sí, bien,
0: dirá. Che, esta derrota de Lanús, Pipi, vos que sos del barrio, ¿eh? Que Nicola, que para mí es el dirigente más pillo de la Argentina, está en todos los detalles. Un día me dijo, me ponen Arasa en Córdoba, contra Instituto, soy de la cochería. Esos tipos que están... ¿Ustedes creen que Di Carlo y Riquelme saben quién dirige, qué árbitro dirige a River y a Boca? Se enteran en la cancha. Estos tipos, o Milito, ¿ustedes creen que Milito sabe quién dirige a Racing? Nicolás Russo está atento a todo. ¿Vos te crees que se banca a perder así como está perdiendo Lanús?
4: Tercera derrota seguida contando Sudamericana.
2: Es el momento más crítico de
4: Pellegrino.
2: Jugó
4: muy mal hoy, jugó muy mal. Acabo de hacer el partido, jugó muy mal.
0: ¿Ah, lo hiciste?
4: Sí. Tuvo también, cuando no ligás, porque se le lesionaron dos jugadores antes de los 38 minutos del primer tiempo.
0: Ajá.
4: Y tuvo que gastar dos ventanas. Entonces vos gastás dos ventanas antes y ya después tenés que ver qué pasa en el partido, pues es un cambio más, te quedás sin cambios.
0: ¿Qué no le rinde? ¿El ataque no le
4: nada,
0: rinde?
4: Nada. Igual para mí hoy hay falencia al técnico. Yo no sé por qué no jugó Guidare, jugó Gonzalo Pérez.
0: Sí.
4: Se lesionó Canale.
0: Ahora mirá lo que es la mala suerte, Pipi, porque se quedó afuera de la Libertadores. Porque sus rivales jugaron en el llano y ellos tuvieron que jugar en la altura.
4: Sí, pero le costó ganar de local también. O sea, es verdad lo de visitante, pero el tema fue de local, Lanús. Pero si hubiese sacado los 9 puntos de local, no pasaba nada con el tema del llano.
0: ¿Qué estás viendo, Augusto, ahí con la computadora?
2: Copa de Brasil, Corinthians Inter, la revancha.
4: Después nos miente y dice que fue brasileño es el mejor.
0: Es mucho Brasil, ¿no?
2: Todo. Tengo Victoria Paranaense acá y Corinthians Inter ahí.
0: Che, qué escándalo que hay con el Vasco. En un rato viene Gundín para hacer una denuncia de Racing.
1: Epa.
0: Reaparece en el programa, tiene algo fuerte para contar de Racing. Atención, y en un rato nos metemos con Independiente, con un protagonista que elige romper el silencio acá, en Fútbol 910. Están pasando cosas, tal y en el rojo, ¿eh?
2: Sí, están pasando que va a haber
4: refuerzo, ¿no?
2: Va a haber elecciones. No, el tema de refuerzo, si sale el protagonista se lo voy a preguntar, porque creo que estamos viviendo un...
0: Ahora que si está escuchando, capaz que no sale. Si vos le vas a anticipar la pregunta...
2: Si viene el tiro antes de la tienda, es difícil.
0: No sería una buena estrategia anticipar la pregunta, Dani. No.
2: Con respecto a Quinteros, Quinteros no tiene autocrítica, ¿eh? Quinteros haciendo la conferencia de prensa hace 3 partidos que dice no tengo un 2. Lo mismo que hizo Bacari cuando pedía el 3, que después lo trajeron a Zavala, y Zavala, bueno... Terminó funcionando, pero Quintero por ahora no hace autocrítica. Independiente pareciera que tiene pánico o vértigo cuando gana 2 partidos seguidos. Tiene que ganar el tercero. Bueno, la verdad que el equipo no demuestra que está a la altura. Así que es uno de los temas, el futbolístico. Y después el tema político, Tema político de por medio, porque hay elecciones en unos meses.
0: Sí.
2: Y el tema político está con el tema fuerte, muy fuerte.
0: Bueno. Ya lo tenemos al protagonista para charlar. Me llega mucha información de Independiente. Está movido el rojo. Está movido el rojo. Lo vamos a saludar a Daniel Giovane, al secretario de Independiente, que es muy gentil para charlar con nosotros. ¿Cómo va, Daniel?
5: Hola, ¿cómo estás, Hugo? ¿Todo bien?
0: Un gustazo, todo bien. Bueno,
5: un gusto.
0: Arrancamos por la actualidad o arrancamos por lo que ha pasado hoy. esta denuncia de Miadoski de San Martín de San Juan en la justicia. ¿Podés aclarar el tema de Jiménez Rojas, por favor?
5: Sí, claro. La verdad que nos llama demasiado la atención que hoy, después de supuestamente 8 meses que hicieron la denuncia, porque Independiente nunca fue notificado, como él lo dice, y hoy sale por radio él hablando y dando una nota, la verdad que llama muchísimo la atención, ¿viste? Nosotros, Jiménez Rojas, un jugador que lo vendimos a Argentino Junior en $900,000, el pase está hecho por en el TMS, en la AFA, se hizo por una rescisión simplificada, que es una nueva modalidad que se acordó entre la AFA y agremiados de cómo había una venta de jugador con un acuerdo. Uh-huh. La verdad que cuando Miadoski hoy dice que él habló conmigo y que yo nunca, o que quiso hablar conmigo y yo nunca le contesté, la realidad es que él quería que yo firme un acuerdo donde el acuerdo decía que Independiente había vendido al jugador en $2,000,000 porque él había tenido ese comentario. Entonces quería eso y yo le dije no, el acuerdo Independiente lo vendió por $900,000 brutos. Eso es la venta y está perfectamente registrado en AFA. El no querer firmar eso no es lo que dice hoy él, que dice que yo no lo quise firmar. No, yo no quise firmar un acuerdo con él de pago con el valor que él tenía. Y yo le explicaba que nosotros como Argentino Junior todavía no nos había pagado, nosotros no le habíamos pagado. Esa era la cuestión y ahí quedó. Y hoy, a 4 meses de una elección, a 8 meses de que presentó la denuncia, uh-huh, hace este show mediático donde nosotros nos descalabra, ¿viste? Porque la verdad que una persona, un dirigente, que esto es lo malo de los dirigentes, un dirigente que hace 60 días que viaja por el mundo con la plata de los clubes, denuncia a los clubes.
0: Epa, claro, es secretario de selecciones, ¿no?
5: Entonces, la verdad es un poco irrisorio, pero a mí no me queda ninguna duda de que por amistad, de por su cercanía con un candidato opositor a nosotros.
0: Con Luciano Nakis.
5: Candidato opositor, hoy hace esto. Esto es como el secanuca del secanuca, ¿viste? Se mete, upa, en la política independiente, se mete en la política independiente y nosotros tenemos que salir a explicar mentiras de esta persona.
0: Entonces, vos decís, bueno, que Miadoski se metió en la interna de Independiente apoyando a Nakis.
5: Pero por supuesto, porque no tiene ninguna lógica esto, porque aparte miente. Entonces esto no tiene lógica. Nosotros, él puede hacer la denuncia que quiera. Después la va a tener que demostrar en la justicia cómo la va a ganar.
0: Ahora, nosotros, de la operación de Jiménez Rojas, para que la gente entienda, Argentino Juniors, sí, ¿cuánto le correspondía a San Martín de San Juan y cuánto dice Miadoski que ustedes debieran haberle dado?
5: No, a San Martín de San Juan le correspondía el 45% de los $900,000 brutos, que menos los descuentos, es lo que le tendría que haber pagado Independiente. Que Independiente nunca le paga porque Argentino Junior nunca nos paga a nosotros, ¿no? ¿Por qué? Porque nosotros entendemos la situación del fútbol argentino, entendemos la situación del país. Entonces nosotros no le podíamos hacer una denuncia a Argentino Junior porque no nos pagó. Estábamos esperando que nos pague para pagar. Lo teníamos claro. Nosotros a San Martín de San Juan le prestamos jugadores sin cargo. Se lo prestamos para que los jugadores se muestren, jueguen, porque nosotros en nuestro club no tenían. Y nunca le cobramos. Entonces la verdad que me llama poderosamente la atención. Llegan del Mundial y hacen esta operación, que bueno, que más que claro es un tinte político, ¿no?
0: ¿Te hace una denuncia en la justicia sanjuanina? ¿Le hace Independiente?
5: En realidad nosotros no, a Independiente oficialmente no le llegó nada. Independiente hoy, todo lo que sabemos es extraoficial, lo que pasó ayer y hoy.
0: Uh-huh. Bueno, de este tema, ¿la mesa algo más?
2: Daniel, te mando un saludo, el Talibán. Yo lo que te quiero preguntar es...
5: Hola, Dani.
2: Con respecto a lo que marcás de Miadoski, ¿formalmente Independiente va a hacer una contradenuncia con los papeles arriba de la mesa con respecto a lo que pasó hoy?
5: No, Independiente no va a hacer ninguna contradenuncia, porque la verdad que nosotros no nos dedicamos a denunciar. Ellos, si creen que Independiente le está haciendo algún daño, presentará una denuncia, la tendrán que probar las pruebas y tendrán que ganarla. Es así, nosotros estamos claros que tenemos todos los papeles y todos los fundamentos donde nosotros no hicimos ninguna denuncia. Ellos no pueden reclamar falta de pago, sí. ¿Por qué? Porque las cuotas de Argentinos Juniors se vencieron y no lo pagó. Eso es verdad. Ahora, nos hacen una denuncia cuando saben que Argentinos Juniors, el secretario general de la AFA, no nos paga a nosotros. Pero nosotros entendemos la situación de Argentinos Juniors también, que tiene problema económico, como los tienen 29% del equipo de Argentina. Y esperamos hasta que alguna venta y que se pague. Y es algo que entre dirigentes se tiene que arreglar. No, no hay esta relación de denuncia de un club a otro. Es muy rara.
0: Bueno, el otro tema...
5: Y más rara es salir en los medios a hablar de esto. Es más raro todavía. Por eso te digo, esto tiene un tinte político. Donde Miadoski se mete en la política...
0: ¿Sabes por qué? Porque parece un tema chiquito que Miadoski, que tiene perfil bajo, yo lo conozco hace tiempo, es más, estando tanto con la selección no ha dado entrevista ni nada... me llama la atención que exponga públicamente esto, Daniel, porque es un tema que se puede conversar con ustedes, ¿no?
5: No, pero tal cual, y encima él quería que Independiente firme un documento donde decía que le debía el 45% de 2 millones de dólares. ¿Y de dónde sacaste esa cifra? No, porque me dijeron, entonces, ¿cómo te voy a firmar ese acuerdo? Yo te puedo firmar un acuerdo de pago si no te pago de lo que corresponde, pero lógicamente que en este club anteriormente se hacía cualquier cosa, se firmaba cualquier cosa, total el que venía lo pagaba, y yo mientras esté acá como secretario general del club voy a defender los intereses independientes por más que se enoje quien se enoje.
0: Bueno, ¿cómo es la cuestión de Machuca y la famosa comisión? ¿Hubo una comisión de 1 millón de dólares? ¿Qué fue lo que pasó cuando se iba a firmar esa llegada y la aclaración del viernes que parece incompleta respecto de la forma de pago y demás del jugador?
5: No, mira, el jugador Machuca, vamos a porque si no parece todo un escándalo, y la verdad que el jugador Machuca es un jugador que por un problema que él tiene con una selección y lo inhiben para jugar 6 meses, vence esa inhibición para jugar en octubre, es decir, nosotros, ¿no?, Independiente se hace el 60% de un jugador que lo paga a medida que el jugador va jugando, ¿no? Sí. Es decir, a los 15 partidos un monto, a los 30 partidos otro monto, otro partido otro monto. La realidad es que todo esto es lo que tiene que ver desde una semana para acá, desde que arrancó Independiente ganando, es decir, las operaciones políticas que venimos sufriendo constantemente, porque el jugador, la comisión del jugador, no supera el 5% del contrato, que es la única comisión que hay. Entonces...
2: ¿Pero por qué se dijo que era 1 millón de dólares de la comisión?
5: Es que nadie lo sabe. Yo el jueves, el día del partido, viajé a Paraguay porque nos cae la inhibición de
0: Zavala.
5: Entonces yo automáticamente viajo a Paraguay para tratar de solucionar este tema, ¿no? De hablar cómo lo podía afrontar Independiente, ¿no? Porque una comisión, una inhibición que nosotros calculábamos que para esta altura del mercado ya íbamos a tener caja con algún jugador. Entonces viajé, y en el momento que viajo, cuando estoy allá, me cuentan al otro día lo que pasó, y pero en el palco, ¿qué pasó? Nada. Y entonces, ¿qué pasó? Nada, no pasó nada. Imagínate, es más, ensuciaron a un representante que no es el representante del jugador. Pero vos imaginate que un representante trae un jugador y tiene para cobrar una comisión de 1 millón de dólares, y no la cobra y el jugador firma. Lógicamente que no hubiese firmado el jugador y se hubiesen llevado el jugador, si era así como se dice. Lo que pasa es que es todo el tiempo y la política sucia es lo que está pasando en Independiente, que el desgaste, la mentira constante, la instalación de mentiras, donde la verdad que a nosotros los dirigentes nos afecta a la familia, nos afecta a los amigos, porque esto... Esta instalación de estas cosas no solo termina ahí, sino siguen con las amenazas a los teléfonos, con las redes sociales. Mira, ayer que estuve con Berlanga en la AFA, que él dice, Daniel, dice, ¿vos te parece? Nosotros agarramos el club número 25, lo sacamos campeón, sacamos un montón de chicos, todos, salgo a entregar una plaqueta a Gustavo, me puteó toda la platea, y me decían de todo, y lo mismo, al celular, redes sociales, dice, llega un momento que te cansa. Bueno, a todos los que nosotros, los dirigentes del fútbol, nos está pasando estas cosas que ya llega un momento que... Que se instalan mentiras y la mentira parece una verdad.
2: Lo que te tengo que preguntar, Daniel, es, vos recién decías que lo de Miadoski puede ser que venga, o vos lo afirmabas que era de un dirigente opositor vinculado a la política. Lo de Machuca, ¿es un tiro interno por parte de ustedes, de la comisión directiva fragmentada? Porque, a ver, es de puro conocimiento y te lo pregunto también. Hoy ustedes están divididos, o sea, por un lado Grindetti y por otro lado están ustedes, que son el grupo Champagne. ¿Lo que pasó con Machuca viene de adentro? ¿Es algo que se fomenta desde adentro?
5: La realidad, Dani, nosotros no estamos divididos, tenemos formas de pensar diferentes, todos tenemos el mismo objetivo, que fue como agarramos el club en situación de crisis total a como lo tenemos a hoy, que hablamos de jugadores, ventas, patrimonio, obras. La realidad es que no nos está yendo lo bien que nosotros hubiésemos preferido, que era salir campeones, pero no, de ninguna manera estamos divididos. Ahora, ¿de dónde, de quién fue la operación? No la tengo idea yo. Yo la verdad no tengo idea. Generalmente tiene que ser, yo no creo que sea interno, y si es interno es de una mediocridad impresionante.
0: No es que se encontró Grindetti con dos contratos para firmar y uno le impactó. Eso no existió entonces.
5: No, no existió.
0: No ocurrió.
5: Todos los que estuvieron al palco, nadie vio nada.
0: No ocurrió. Daniel, lo de lo Mónaco, siendo un poquito más futbolero, sí. ¿Se hace esa operación? ¿Se va a lo Mónaco?
5: Mirá, Kevin es un jugador de, que ya todos saben, no voy a hablar de Kevin, ¿no? Pero donde nosotros tenemos varias propuestas, tenemos ofertas formales, pero la realidad es que todavía no es lo que nosotros pretendemos. Nosotros con el jugador llegamos a un acuerdo que si había una oferta que sea atractiva para el club y para él, no le íbamos a trabar, lo íbamos a permitir, y bueno, y la verdad que todavía no llegó en un papel. Es decir, los clubes sí la dicen que la van a llegar, que la van a hacer, pero no la presentan en un papel. Entonces, hasta que no esté el jugador concretado, el jugador sigue siendo de Independiente y va a jugar Independiente, ¿no?
0: ¿Cuánto pretende Independiente por la operación? ¿O cuánto le quedaría Independiente en función de lo que ustedes pretenden?
5: No, es que es un monto importante que le quedaría Independiente. Un jugador, ya te digo, de mucha categoría. Y Hugo, no te voy a decir un número porque por ahí viene otro.
0: Pero ¿qué propiedad tienen ustedes del jugador? ¿50?
5: No, nosotros... No, el 75%. 75%. El compró el 75%.
0: 75%. Bueno, y el técnico que les pide refuerzos, ¿pero por qué le pide refuerzos? Porque supone o sospecha que se le va a lo Mónaco. ¿Y allí llega alguien?
5: Sí, Gustavo es un técnico que es espectacular.
0: Es visceral, ¿eh? Cambió, va al frente, ¿no?
5: Como cambió, sí. A mí me gusta porque es un técnico frontal, hablamos y la verdad que nos entendemos bien, todos entendemos lo que está pasando, Gustavo, y entendemos que quiera los mejores jugadores que pudiera traer Independiente. Acá hay una situación que nosotros a esta altura del mercado teníamos pensado que seguramente algún otro jugador se habría ido, y la verdad que no vendimos jugadores. Entonces, al no vender jugadores a 4 meses de una elección, el socio sabe de dónde venimos nosotros. Nosotros venimos de un club al borde de la quiebra, concursado, con deuda inhibido en más de 20 millones de dólares. Entonces, nosotros no podemos dejarle a la dirigencia que viene, nuestra gestión termina en diciembre, dejarle a la dirigencia que viene una locura de deudas. Lógicamente que nosotros van a quedar deudas porque tenemos plantel donde la va a afrontar y donde todo el mecanismo está bien, pero si nosotros no vendemos algún jugador, no podemos traer jugadores como él pretende, como Gustavo pretende, que son de primera línea y lo entendemos porque Gustavo, varias veces le ofrecimos jugadores que son apuestas y Gustavo dice, muchachos, ¿les parece una apuesta ahora? Prefiero esperar, los chicos también, hay chicos que están pidiendo pista, entonces para traer un jugador que no sea de primer nivel de elite, prefiere jugar con los jugadores juveniles. Una charla que tenemos, lógicamente que los dos queremos lo mejor para Independiente, ¿no?
2: Recién dijiste no queremos dejar un club con deudas y demás. ¿Ustedes van a continuar? ¿El oficialismo continúa? ¿Se presentan en las elecciones? Te pregunto en general y también en lo particular. ¿Vos vas a ser candidato? ¿Sabés si Grindetti también se presenta o dan un paso al costado?
5: No, a ver, el oficialismo, lógicamente, que se va a presentar, porque el oficialismo y muchos de los muchachos tienen que seguir por el trabajo que hacen. Lo mío particularmente es una cuestión de que 4 años en un cargo como el que ejercí yo, donde durante mucho tiempo al irse un presidente, al irse un vicepresidente y quedé a cargo del club bastante tiempo, llega un desgaste que creo que hoy no tengo la misma fuerza que tenía los primeros días, entonces prefiero en estos momentos ya terminar la gestión y bueno, y dejar que venga gente nueva, que estén muchos muchachos y muchas chicas que están trabajando, que sigan trabajando, y bueno, la verdad que estamos en un año eleccionario y viendo toda la gente que se está postulando.
0: ¿Vas a acompañar a Gaudio? ¿Vas a acompañar al gato Gaudio, como se dice?
5: No, yo no, creo que hablé una vez con el gato Gaudio, una vez que vino hace mucho tiempo, no, yo no hablo con él, no tengo relación.
0: ¿Pero te interesa continuar o participar en la elección, en algún espacio?
5: No, yo mi espacio no creo que tampoco continúe, la verdad que particularmente no laburamos con los muchachos, pero que nosotros creemos que es el momento donde tenemos que calmarnos y que venga gente nueva, gente que se renueve, que sigan muchos de los muchachos que están, creo que hay gente que está, Néstor me parece que también, si quiere seguir, es un buen dirigente, pero la verdad que yo particularmente no voy a seguir.
2: Pero se lo relaciona a Gaudio con el grupo Champagne. Sí. ¿Es cierto
0: por
2: esto?
0: Por eso te pregunté.
5: Es que el grupo Champagne es como nos denominaron, y la verdad que nosotros no, nos reímos de ese apodo.
2: ¿Pero toman o no toman Champagne? Grupo Champagne y Gama Champagne.
5: Entonces, no, lo que yo digo, nosotros somos, todo lo que pasa en Independiente fue el Grupo Champagne. Y la verdad que llega un momento que no, ojalá.
0: ¿Los estigmatizaron a ustedes? Sí. ¿Al Grupo Champagne? ¿Los estigmatizó el mundo Independiente?
5: Y lógicamente, nosotros nos conocimos todos cuando el equipo estaba a la B. Ahí nos hicimos cargo del equipo y lo ascendimos. Ahí nos hicimos cargo del equipo y lo ascendimos, cuando nadie se hacía cargo. Donde muchos dirigentes que hoy quieren participar en la elección dijeron, ustedes están locos, no pongan plata ahí que el equipo no asciende. ¿Por qué? Porque en ese momento la historia fue que a los jugadores se le debían 5 meses de sueldo, a los empleados se le debían 3 meses de sueldo, el club cerrado, Mitre cortado por gomas prendidas a fuego, por los empleados, no por... Y ahí nosotros nos hicimos cargo del club y lo ascendimos. Y después acompañamos a Moyano presidente y terminamos la primera gestión saliendo al campeón. Eso fue lo que hicimos nosotros. Pero nos estigmatizan porque parece, como nosotros, yo lo dije en otra nota, nosotros defendemos los intereses independientes. Entonces, al defender los intereses independientes, rompemos y tocamos muchos callos. Acá en Independiente, los jugadores inferiores se iban libres. Se iban los jugadores inferiores, los jugadores primeros. Nosotros agarramos el equipo en juveniles, estaba en la posición 15. Hoy está la juvenil Independiente, la general, la tabla general está sexta. La primera división la agarramos ahora en el número 23 del promedio. Hoy está sexto en el promedio. Nos falta, sí, nosotros queremos más. Pero el desgaste, y yo creo que también tiene que haber alguna renovación y muchos de los muchachos seguir y tiene que haber una renovación. Uh-huh. Pero la verdad que lo que necesita Independiente es no esto, el por una contienda electoral, hacer a otro club meter denuncia y salir en los medios y crear esto que estamos creando, que al único que le hace mal es Independiente, porque los jugadores cuando concentran, los jugadores reciben toda la información de lo que pasa, ¿eh? Saben todo.
4: Está bien que en un club, cuando, Daniel, intervenga el dirigente a la hora del armado de un plantel, porque en muchos casos pasa que casi que el técnico no tiene mucha opinión. O a la hora de las opiniones, te traigo esto y si recién dabas un ejemplo. No, a Quintero no le cerraban algunos jugadores. ¿No está bueno también a veces intentar traer lo que el entrenador pide? Sobre todo para el momento que vive Independiente. O mira los alrededores donde dice, che, mira, este contrata. Por más que obviamente bien inhibido y muchas cuestiones.
5: Sí, Independiente, lo que nosotros hacemos es un punto en común. El punto en común es, hay algunos jugadores que los pide el técnico, nosotros los podemos traer, y hay otros jugadores que no. Y hay otros jugadores que nosotros creemos que son apuestas. Nosotros cuando fuimos a buscar a Angulo en ese momento, el jugador del técnico en ese momento era Zavala, no era Angulo. Y nosotros trajimos a Angulo. ¿Por qué? Porque en Zavala teníamos que pagar 2,5 millones de dólares y Angulo lo traíamos por el contrato. Entonces, esa fue una decir, el chico Kevin Lomónaco. Kevin Lomónaco nosotros lo trajimos a préstamo sin cargo con una opción. Y lo trajimos nosotros. Después hay jugadores que los va pidiendo el técnico y también, no sé, Maxi Gutiérrez, un jugador que en el fútbol argentino nadie lo conocía y lo trajimos nosotros. Sí. Lógicamente que tenemos jugadores que el técnico lo elige, pero también nosotros lo que hacemos es ver la economía, porque, no sé, River contrató a Thiago Almada, y bueno, pero tiene 23 millones de dólares para comprarlo.
2: Sí, también dieron gustos, no sé si tan buenos como a Tevez, que le trajeron a Quiñones, ¿no?
5: Y bueno, pero viste, esa es una de las que vos decís, bueno, el entrenador te pide un jugador donde vos, en forma de pago, no es un jugador caro, porque la realidad es que Quiñones no es que fue un jugador caro, fue un jugador que Independiente lo podía afrontar sin ningún tipo de problema, en un plan de pago, Independiente lo pagó y todo el jugador. Y la verdad es que el chico no rindió, pero el chico, porque vamos a esto, jugar Independiente no es fácil. Jugar Independiente, muchos jugadores no han rendido y se han ido. Uh-huh. Entonces, Tagliafico, me acuerdo cuando lo trajimos de Banfield, los primeros 6 meses fue al banco y no jugaba, y jugaba Emiliano Papa. Y después Tagliafico fue lo que fue, pero los primeros 6 meses le costó. Entonces, jugar en un equipo Independiente, nosotros lo veíamos a Quiñones cuando jugó contra Argentinos Juniors y lo deja fuera de la Copa Libertadores. Digo, si Quiñones Independiente no jugó nunca.
0: Lo desconociste.
5: Nunca, sí. ¿Lo reconocés? Y entonces es muy difícil la camiseta Independiente, porque vos tenés la cancha con nosotros, cuando llegamos la cancha estaba a media cancha, hoy jugamos con cancha llena todos los partidos, duplicamos la cantidad de socios. Si la gestión nuestra es muy buena, lo que pasa que siempre buscamos un juicio que no pagaste, o Independiente tiene entre contratados y empleados de planta permanente y colegio, y tiene más de 1,000 empleados. No es chiste Independiente, es un grande en serio.
1: Bueno, justamente Daniel, digo, voy a ser terriblemente injusto, los que fuimos adolescentes en los 80, principios de los 90, Independiente era
0: orgullo nacional.
1: Y bueno, o sea, lógicamente No voy a andar descubriendo nada, pero los Justi, Marangoni, Bocini, Bertoni, Oute, Goyen.
0: Y escuela de dirigentes.
1: Y escuela, bueno, claro, ¿no? Entonces, los que somos, yo soy de River, Daniel, digo, llegado el caso, uno dice, bueno, la reconstrucción, a Independiente le tocó descender, dale, a Racing, a River, a San Lorenzo le tocó descender. Vamos con la reconstrucción. Hoy, el hincha de Independiente, o sea, está la camada de los que tenemos 50 y pico, que vimos ese Independiente y que ahora nos parece que es un poquito más bajo el nivel. Pero digo, la reconstrucción, no, no, yo entiendo que la reconstrucción, digo, porque el hincha, reverdece aquellos laureles del campeón de los 80, del campeón de los 90.
5: Pero lo que decide es real. Independiente hoy yo creo que tiene un muy buen equipo, ni punto de comparación con el equipo que nosotros asumimos, pero también yo te digo algo, Independiente, y lo conté hace un ratito la historia, nosotros agarramos el club cuando el club estaba en la B, lo ascendimos. Esos tres años de gestión, terminamos saliendo campeón en el Maracaná. Nosotros, en las arcas del club, quedaron jugadores, la venta de Barco, la venta de Mesa, la venta de Tagliafico, quedaron jugadores, la venta de Gigliotti, quedaron jugadores de un gran nivel, Alan Franco, Benítez, todos los chicos de ese campeonato. Independiente era para dar el paso y seguir ahí contratando a los jugadores que los fuimos contratando, a los jugadores que veníamos trayendo. Es decir, nosotros a Gigliotti lo trajimos de China y lo pagamos $1,000,000. Es decir, y esos eran los tipos de jugadores que nosotros traíamos, y Independiente terminó siendo campeón en el Maracaná y al otro año haciendo contrataciones y pagando contrataciones de $7,000,000, $8,000,000, contratos de $2-3 millones, Independiente, y es ahí donde Independiente casi se funde. Entonces, la reconstrucción Independiente la había hecho muy bien hasta que tuvimos el impasse de la segunda gestión de Hugo. El impasse de la segunda gestión de Hugo, donde Yoyo Maldonado agarró la manija, hizo lo que hizo en el club, que hoy sale y habla y dice y hace cosas y dice cosas increíbles, porque nosotros vimos lo que firmó él, entonces eso es lo que le pasó a Independiente. Entonces ahora nosotros volvimos a agarrar el club en una situación que fue totalmente diferente a esa. Es decir, ¿por qué? Porque en ese momento nosotros estábamos en la B y ascendimos, pero Independiente no tenía deudas. Acá nosotros agarramos una deuda de $28 millones, casi 20 de indivisión y sin equipo. Entonces, hoy tenemos un gran equipo y tiene que seguir este camino. La realidad es que el que venga tiene que seguir este camino. Este camino de contratar bien, pagar buenos precios, vender mejor, no desarmar los equipos. Nosotros no desarmamos el equipo.
2: Daniel, por esto que marcás, digo, ¿qué percibís en la gente con respecto a la gestión de ustedes? Y ¿cómo la viste vos? Digo, si tenés que hacer una evaluación, un balance de la gestión, ¿qué crees que hicieron en este tiempo?
5: No, nosotros tuvimos el balance de la gestión, es que nosotros el primer año, al renunciar el presidente y el vicepresidente, te desbalancea institucionalmente. La oposición, no sé, a nosotros nos prendieron fuego y cortaron Mitre, no sé, más de 20 veces.
2: ¿Pero qué pasó con Doman, Daniel? ¿Algún día se va a saber qué pasó con Doman? ¿Fue un fraude electoral, como se dice, lo de Doman?
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5: Entonces Independiente necesita salir campeón. Y la realidad es que nosotros en el 25 nos quedamos a un penal y a un partido de salir campeón. Entonces, ¿estuvimos cerca? Sí, estuvimos cerca. ¿Nos faltó? Y sí, nos faltó. Es decir, lo sabemos. Entonces, ¿qué percibe la gente? La gente percibe lo mismo que nosotros. Que si en lo deportivo no nos va bien, lamentablemente parece que todo lo que hicimos es malo. Y la verdad que todo lo que hicimos no fue malo, hicimos cosas que nos equivocamos, acomodamos, pero lo deportivo es lo que a nosotros nos marca.
0: ¿A qué central le pidió, para cerrar la charla, Quinteros? ¿A Mariano Gómez o a Valenti?
5: No, bueno, en realidad él lo que quiere es un central zurdo. Y bueno, el chico Mariano Gómez nosotros no lo conocíamos, la verdad que
0: juega en Hungría.
5: Viéndolo jugar, es un gran jugador.
0: Mirá.
5: pero el chico, justo ellos ganaron y clasificaron a la Europa League, entonces el club no lo quiere vender. No lo quiere vender, y bueno, mirá, y la verdad que nosotros estamos viendo si podemos contratar a ese chico o buscar otro en ese sector con características que le guste a Gustavo. Bueno, la verdad que nosotros en esta le damos la derecha a Gustavo porque sabemos que lo necesitamos, pero también sabemos que el chico que está abajo, el central Arrayago, es un gran proyecto jugador y cuando lo haga lo va a hacer muy bien.
0: Daniel, muchas gracias por esta charla, ¿eh?
5: Bueno, gente, saludos a todos y espero que haya sido claro.
0: Bueno, media hora a fondo estuvimos con todos los temas del Rojo, ¿eh? Pero bueno,
5: muy bien.
0: Así que veremos cómo sigue todo. Y ponés un stand-by entonces sobre lo de lo Mónaco.
5: Y eso no depende tanto de nosotros, sino de los compradores.
0: Exactamente.

0: prende la política. Dice que en la denuncia de Miadosky, que es par de Nakis en la Secretaría de la Selección, son los dirigentes que acompañan a la selección argentina, que estuvieron en el Mundial 60 días.
1: Sí. Es fuerte.
0: Dice que Miadosky le hace el juego a Nakis en la política interna del Rojo.
1: El secanucas del secanucas, dijo.
0: Tremendo.
1: Es la frase.
0: Llamémoslo a Miadosky, a ver si quiere salir. Llamémoslo.
1: O a Nakis.
0: O a Nakis también, si quiere salir.
1: Derecho a réplica, si quiere.
0: Exactamente, exactamente. Noticias, ¿eh? Y nos metemos con River, con Boca, con todo.

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1: Hora 22, 3 minutos en Buenos Aires, sensación térmica 4 grados, temperatura 8 grados, humedad 82%, cielo parcialmente nublado.
0: Congreso.
1: Son 20 los detenidos y hay varios heridos en los incidentes en la plaza mientras el Senado sigue debatiendo la ley de propiedad privada. Gendarmería, prefectura y la policía dispersó a los manifestantes, aunque siguen algunos focos de tensión. Dentro del Congreso continúa el debate en el Senado. Habla Martín Soria, senador justicialista por Río Negro.
2: Este gobierno vino a poner al pueblo argentino de rodillas frente a los intereses de los de afuera, para los que gobiernan y un puñado de millonarios de acá. Con esta ley lo que quieren es asegurar que nunca recuperemos esas empresas y que nunca más nos levantemos. Con esta ley que quieren aprobar, jamás podríamos haber recuperado, como ya lo hicimos una vez, el correo, las AFJP que nacionalizamos. Con esta ley no podríamos haber recuperado, con esta ley que quieren votar no podríamos haber recuperado los trenes como lo hicimos. Con esta ley que ustedes quieren votar, Aerolíneas Argentinas seguiría siendo de Marsans y YPF seguiría siendo de Repsol. Eso es lo que ustedes quieren. Malvender y que nunca más el pueblo argentino recupere esas empresas. Así de dañinos.
0: Policiales.
1: Violento choque en Mar del Plata. El viento desestabilizó una camioneta en Playa Chica. El vehículo terminó impactando contra el paredón de piedra tras subirse a la vereda en plena avenida Peralta Ramos. El impacto causó destrozos visibles en ese sector del paseo peatonal, despertando alarma en los peatones y automovilistas que circulaban por el lugar. A pesar de la espectacularidad del hecho y de la cercanía con el acantilado hacia el mar, no se registraron heridos.
0: Guerra en Medio Oriente.
1: Trump dice que la guerra con Irán terminará muy pronto. No creo que puedan continuar mucho más, dijo el presidente de Estados Unidos al ser consultado por la evolución de los enfrentamientos. Las declaraciones del mandatario se producen en un momento de alta tensión en Oriente Medio tras semanas de intercambio de ataques y operaciones militares. No obstante, se mostró convencido, Trump, de que el conflicto está cerca de concluir. No ofreció detalles sobre posibles negociaciones o los factores que, a su juicio, conducirán al cese de las hostilidades.
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1: Nocturnas, ciudad 4873-4873. Bonaerense, 7960-7960. Repasamos vespertinas, ciudad 7778-7778, bonaerense 9501-9501.
0: Pronóstico del tiempo.
1: Para mañana viernes, mínima 5 grados, máxima 13, ligeramente nublado la mañana, despejado todo el día a partir de las 12 del mediodía. Ahora en Capital Federal, la sensación térmica 4 grados, temperatura 8 grados, humedad 82%, cielo parcialmente nublado.
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0: de programa. En un rato, tema fuerte de Racing que propone Mauro Bundín, que aparece e irrumpe en el aire de Radio La Red con algo fuerte de la academia. ¿De Boca queda algo?
1: No, la llegada.
0: ¿De la victoria de ayer?
1: De la llegada de Valencia mañana para la revisión médica. Yo creo que de a poco se empieza a ver lo que busca Robarrena. Se vienen 3 o 4 cambios para el sábado jugar con Vélez en la cancha.
0: ¿3
1: Huracán.
0: O 4? Sí, ¿no son muchos?
1: Va a seguir cambiando porque la prioridad pasa a ser Recoleta el martes.
0: Increíble.
1: No, es totalmente increíble porque la Copa Sudamericana.
0: No, obvio que es increíble, pero increíble.
1: Y sí, claro. Miren que hasta acá hay poco que discutirle al cuerpo técnico de Boca lo que está haciendo. Poco que discutirle.
0: Sí, salvo cuando pone a Costa, por ejemplo.
1: ¿Por qué?
0: Porque mejor el Pellegrino.
1: Bueno, por ejemplo. Podemos coincidir en eso. Di Lolo y Pellegrino jugaron un partido completo los dos. Veremos si alcanza. Ya van 2 seguidos de Di Lolo. Yo creo que Costa.
0: Bueno, no te vayas largo que me creo que
1: te
0: derribe.
1: Pero me provoca.
0: Sí, Pipi
1: te. Pipi, que todo lo ve mal.
0: Te gusta y abre ventanas.
2: Me gusta cómo declara el Vasco.
0: Y abre ventanas.
2: Me gusta cómo declara.
1: Ventanales.
2: Cómo declara y cómo actúa, ¿no?
0: Mañana viene el turco a pelearte con, a pelearse con vos, con Boca y todo eso.
2: ¿Viene, bueno, para, viene con la oferta de Ceballos?
0: ¿Cuándo lo venden a Ceballos?
1: A ver, seamos claros. No hay oferta. No hay oferta por ahora.
0: Y a este paso, entonces Ceballos queda libre, como dijo Pipi Novelo hace un año.
2: Hace un año y no piso.
1: A favor, a favor todavía.
0: Lo que no deja de ser un mal gesto de Ceballos para con Boca.
1: A favor de ellos, faltan. Sabía 20 y pico de días de mercado, ¿no?, en Europa, ¿eh?
2: Ustedes saben la que le ofrecían a Ceballos.
0: ¿Quién? ¿Del Napoli?
2: ¡Boca! Para renovar por un año.
0: ¿Por el contrato?
2: Claro, es una locura para un chico que vivió lesionado, que no haya
0: ¿buena plata
2: eso.
0: Era?
1: Ahora, ya tiene un muy buen contrato.
2: Ya tiene uno, bueno. Y ahora te voy a escribir lo que le ofrecían.
1: Pero por mes. A favor del representante de Ceballos, faltan 20 y pico
0: ustedes
1: de días.
0: Ustedes me dijeron que era amigo de Riquelme, todo, ¿no?
1: Sigue siendo. De hecho, sí. Se está buscando un jugador que representa a él.
3: En cualquier momento dicen que no arreglan algún porcentaje que se lleva a Riquelme, ¿viste? Porque en cualquier momento aparecen esos discursos.
1: Yo creo que quedan días Boca, todavía para que aparezca algo.
0: Mirá qué numerazo me pasa Pipi. Boca está pagando buenos contratos, ¿eh?
1: Sí, claro. Sí.
0: Ayer alguien cerquita en Huracán de Lautaro Blanco me dijo que Central en algún momento, viste que él tiene una pertenencia por Central.
1: Tiene el escudo tatuado.
0: Se interesó por él. Y Central no estaba en condiciones ni por asomo
2: veces,
0: de pagarle el contrato que gana en Boca.
2: A veces el contrato tiene una trampita. Por ejemplo, como los trae libre, no le da, o sea, no compra el pase, pero se lo meten en el contrato. ¿Me explico?
0: A Boca no se lo compró Riquelme.
2: No, a Boca se lo compró a Elche.
0: Sí, pero se lo compró en la operación de Benedetto, me parece, ¿no?
2: Sí.
1: Formó todo
0: formó todo.
1: Ahora.
0: Mira, terminó saliendo mejor lo de Blanco que lo de Benedetto.
1: Y nadie se acuerda de Fabra. Que Benedetto para muchos fue el mejor trailer de la historia de Boca. Muchachos, Blanco es mucho mejor que Fabra. El presidente se equivoca también.
2: Bastante.
1: Bueno, pero mucho. Pero de eso equivoca.
0: Nacho, no te dejan hablar de River. Arranqué la hora.
2: Te
0: pedís un título de Boca y hablan 10 minutos de Boca.
2: No se aguanta más.
0: Una locura. Bueno, vamos a presentarlo con Pardo a Donofrio. Rodolfo vino a nuestros estudios. Nos trae un poquito de suerte, Rodolfo.
1: ¿En dónde se sentó hoy Rodolfo?
0: ¿Acá?
1: Ahí se sentó Rodolfo.
0: ¿Te sentás vos, Nacho?
4: ¿Dónde me siento yo?
1: El vocero.
0: Bueno, te va a ir bien a partir de ahora porque irradia buena energía en Rodo y para mí dijo cosas recontra fuertes que vamos a analizar e interpretar acá. 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
0: 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Quique, Donofrio, dame una parte de Donofrio y empezamos a charlar respecto de qué quiso venir a decir el expresidente. Mirá qué lapsus, ¿no? El presidente o el expresidente de River, dale.
5: Yo escuché por ahí, Codé se tiene que ir. Pará un poquito. Hace 6 meses se fue el técnico más importante en la historia. Historia de River. Y ahora vamos a sacar al técnico que recién trajimos pasado 6 meses. No, esto es River. Esto no es como otros clubes que tuvieron en los últimos 2 o 3 años que echar cada 6 meses a alguien. Nosotros no. Hay que darle tiempo. El hincha de River tiene que darle tiempo a Coudet. Y si Coudet ve después que no lo puede sacar adelante él mismo, es un tipo honesto, va a decir, bueno, hasta acá llegué.
0: Está bien.
5: Pero creo que mientras sienta la fuerza, que yo sé que la tiene, por lo que me he enterado ayer sobre todo, que la fuerza la tiene, que los jugadores están unidos, donde están convencidos todos, falta nada más que la pelota entre, ojalá que sea lo más rápido posible para calmar todo esto, y también que el público se ponga a favor. Cuando vos tenés que están unidas, la comisión directiva, el cuerpo técnico, los jugadores, los socios, los hinchas, no podés perder. Lo mismo que le dije ayer, te equivocaste. Está mal eso. Estuve un rato con él. Sí, creo que eso fue un error. El error de llevarlos a ese lugar. Lo tenían que haber, digamos, si lo llevabas al River Camp, está dentro de lo normal y lógico. Si hay algo que estoy seguro de eso, que si lo hubieran preguntado.
4: Decía que no, claro.
5: Le iba a decir que no.
4: Total.
5: Porque aparte. Porque aparte lo hablé con eso. Yo no le miento. Yo siempre he dicho la verdad. Así como digo la verdad. Yo,
2: o sea, con eso alcanzado.
5: Yo con eso charlé hace un tiempito. Le digo, Enzo, ¿qué están haciendo acá? Porque, si, antes de ir a ver al presidente, traté de hablar con algunas personas que me dieran opiniones respecto a circunstancias que estaban ocurriendo y demás. Y una de las cosas que justamente hablamos era esta, ¿no? No era la forma. A Di Carlo lo conocí cuando yo llegué a River. Entre las personas que estaban cerca estaba este joven. Y empecé a ver que era un joven brillante. Y yo quise ponerlo en la comisión directiva, pero él cumplía 25 años después del corte del padrón. Y el padrón de River, el estatuto de River establecía que para poder ser directivo tenías que tener por lo menos 25 años. Entonces no pudo ser directivo. Le dije, vení igual. Y ocuparte de prensa. Se ocupó de toda la relación con todos ustedes. Y es brillante. Es decir, yo lo que estoy seguro, que para gestionar y para administrar el club, es brillante. Lo vi muy bien. Lo vi optimista. Lo vi con la fuerza como para enfrentar lo que está enfrentando. Con el apoyo de los directivos que tiene alrededor, porque después me encontré con varios afuera cuando salí de la oficina de él. Y sí, estoy convencido que es cuestión de que la pelota entre. A Francescoli yo lo llamé antes de ganar las elecciones. Y le digo, Enzo, yo jugaba al golf con él. Y charlábamos, Enzo, yo te necesito. Porque ¿sabes qué pasa? Porque vos seas presidente, no es que sos un tipo que sabes todo del fútbol. No. Sabes un poco. Pero yo busqué a alguien que tuviera ética, moral, que fuera una persona como es, con humildad. Mi consejo al presidente, estate cerca de Enzo. Habla con Enzo. Te lo dice alguien que le fue muy bien.
0: Bueno, en algún momento, no lo pudimos escuchar, pero en algún momento induce como que a Di Carlo le falta algo más de fútbol. A mí me dio la sensación que le marcó la cancha a Donofrio a Di Carlo. A mí me dio la sensación que, como un testigo privilegiado de lo que está pasando en River y poniendo como ejemplo su modelo de gestión, busca elogiarlo, apuntalarlo, porque es un hijo de su escuela, digamos, claro, es un alumno de su escuela, de la cátedra Donofrio de River, pero ese alumno que llegó a ser titular de cátedra no está con la receta justa. Lo noto que vino Donofrio a explicarle cierto manual de estilo que perdió o que extravió Di Carlo.
2: Yo creo que hoy... perdón, Nacho.
1: Digo, a mí, después en general, en la nota en conjunto, yo lo que saco, no en este pedazo, sino en la nota en conjunto, es un gesto pacificador. Sale él a absorber algo que el tipo lo que está diciendo es: a Coudet, dale tiempo. A Di Carlo, dale tiempo. Hable con Enzo. Enzo se encarga. Es como que te tira un poquitito de muchas preguntas que a veces decimos: ¿de qué se encarga Enzo? ¿De qué se encarga Poncio? De Longoria, no sé si habla demasiado en la nota.
0: No, sí, pero, sí, habla un montón de Longoria. Pero sale. Es más, dijo que lo vio una sola vez y que lo saludó nada más. ¿Lo tenés lo de Longoria? No tenemos el corte de Longoria. Dijo que lo vio una sola vez y que lo saludó. Es más, casi que lo ignoró. En un momento Gentili le pregunta, la nota es buenísima. La nota es buenísima. En un momento Gentili le pregunta y dice, hace cuestiones administrativas. Como diciendo, le dio potencia y lo empoderó a Francescoli cuando Longoria está haciendo lo que hacía Francescoli. Esta es la cuestión de lo que está pasando en River que por ahí lo quiso suavizar él. Él cree que Longoria tiene un rol secundario en función de Francescoli, y es al revés.
1: Claro.
0: El poder lo tiene Longoria.
1: Yo lo que entendí en dos partes es que, más allá de lo que dice Nacho, que es verdad, habla alguien que el hincha respeta y que va a traer.
2: Qué bueno
1: calma.
2: Que se pueda preguntar, ¿no? En una entrevista a los presidentes y conteste todo, ¿no? Porque algunos hacen
1: ya
2: monólogos.
1: Lo está llevando para el otro
2: lado. Qué difícil. Está bueno que se pueda preguntar.
1: Sí, vino a un piso, te va a contestar lo que le pregunté.
0: Bueno, ¿qué claramente. Sentiste vos con Donofrio, Pipi?
2: Que es un padre que viene a cuidar al hijo. Al hijo lo están maltratando en el colegio, lo llama la directora y el padre viene a poner un poco de orden.
1: Sí, pero lo cacheteó un par de veces
2: si
1: para mí.
2: Esta misma nota no se le puede hacer a Di Carlo. Te viene con...
0: No, Di Carlo va a hablar, dijo.
2: No, pero pará.
0: Sí, dijo que va a hablar.
2: Conferencia de prensa. Sí. Di Carlo, pero... si se sienta en este estudio, te traen un cuestionario de lo que le pueden preguntar.
1: No,
0: Pipi.
2: Para mí a Di Carlo no le pueden preguntar.
0: Vino en campaña acá, se sentó.
2: En campaña.
0: Le preguntamos todo.
2: En campaña.
3: No, Pipi.
2: No.
3: En campaña
2: vienen todos los candidatos.
3: Pero pará.
2: Y le pueden preguntar lo que quiera.
3: Pero Pipi, no.
2: Y pasa culote, así como se hace la cancha de San Lorenzo. Culote no habló más después que fue presidente.
3: Yo te puedo dar fe que Di Carlo... te responde todo.
2: ¿Todo?
3: Te responde todo.
2: Sí,
3: sí,
2: bueno,
3: todo te puedo dar fe.
2: Todo lo que se puede preguntar.
3: Te puedo dar fe, pero pará. ¿Sabes lo que siento con Donofrio? Pero,
2: ¿todo?
3: Pipi, sí. Digo
2: por
3: que
2: favor.
3: Sí. Yo estuve muy cerca de concretar una nota con Di Carlo. Muy cerca. Para mi canal de YouTube.
2: Y
3: la verdad no tenía ninguna restricción.
0: No, yo pensé que lo ibas a hacer para este programa.
3: No, fue para el año pasado.
2: El año pasado no pasó nada.
3: No, sí que pasó.
2: Sí, porque le tuve que renovar.
3: Pipi,
2: este año no juega la Libertadores.
3: Pipi, vos estás asentando que te dan un cuestionario. No es así. Yo te digo que no.
2: Echaron a Gallardo. Gastaron fortuna. ¿Ustedes saben que River en este semestre gastó la misma guita que todo el año pasado?
3: ¿Pero qué tiene que ver eso?
2: Un refuerzo.
3: A que te den un cuestionario para preguntar.
2: Esta es la peor racha desde 1911,
3: Pipi,
2: de la historia. Vos decís que lo mismo, es una nota.
3: Preguntáselo y te va a responder todo. Después, si le crees o no es otro tema, si dice la verdad o no es otro tema. Yo lo que creo de Donofrio, yo no creo que Di Carlo necesite.
0: ¿Cómo que no?
2: ¿Cómo que no?
0: ¿Cómo
2: por
0: que
2: favor?
0: No?
2: Pero
0: está cargando.
2: Pará. ¿Ustedes creen que si Di Carlo dice?
0: Donofrio esperó en el River.
2: Claro,
0: Donofrio esperó.
2: Hoy vino Di Carlo. Vino Donofrio.
3: Vino
2: a
3: maquillar.
2: Ramón Díaz.
3: Vino a maquillar.
2: No viene ni loco a River.
0: Donofrio es el general Perón.
2: Claro.
0: En el exilio puede.
1: No le va a gustar a Nacho la
3: figura. Vino a maquillar.
0: Donofrio pone presidente.
3: Vino a maquillar la situación porque está bravo. Ahora.
2: Y vos decís lo mismo que lo responde a Donofrio que lo responde a Di Carlo.
3: Las decisiones que toma en River de Di Carlo. No le pregunta nada.
1: Bueno,
3: no,
1: pero
3: las
1: toma,
3: le marcó la cancha. Toma y las va a seguir tomando.
1: Sí, claro.
3: La porque es la personalidad del tipo. Después
2: esta
3: vino
2: vez,
3: mal.
2: Esta vez Donofrio dijo yo muevo la espalda.
3: Estamos
2: la
3: de acuerdo.
2: Se te cargó vos.
3: Estamos de acuerdo. Yo lo que me pregunto es, porque, a ver, Donofrio fue un presidente, Nacho, en River tope de gama. Después estuvo un poco corrido. Con Brito no tuvo mucho protagonismo.
2: Es un stone, va a la cancha y saca más fotos que Gallardo.
3: Estamos de acuerdo.
5: Pero
3: en el día a día,
5: 8 años de
3: un poco
5: éxito.
3: Lo corrieron a Donofrio. Él siempre.
2: Se quiso correr
3: él. No, siempre necesitó el protagonismo. Yo creo que ahora busca protagonismo. Di Carlo lo acepta porque es Donofrio, pero Di Carlo ejecuta como Di Carlo.
2: Habla siempre Donofrio.
5: Un poco lectura y un poco información. Hoy dijo en River, todos juntos tienen que salir de llamar a la unión. Que no vaya a ser cosa que haya una reunión de todes, ¿no?
0: Sí.
5: De todes en el mismo lugar y que digan, bueno, dale, arranquemos. ¿Qué tenés para decir de mí? Bla, bla, bla, bla, bla. Que no sea, que después sepamos que haya habido una reunión.
2: Un off,
5: en donde hoy el expresidente de River te dijo... Che, todos juntos tienen que unirse. Es como el Papa Emérito, ¿no?
0: Sí.
5: El Papa Emérito.
2: ¿Sabes por qué hacen eso? Porque es la primera vez que si esto sigue así, empieza a correr riesgo el oficialismo.
3: Es que ya está fragmentado el oficialismo.
2: No. Esta es la primera vez después de mucho tiempo.
0: Porque se enojó Nacho cuando yo dije que River tiene un problema político ahí.
5: No, me dijiste
0: institucional.
5: Una crisis institucional.
0: Bueno, fíjate vos que...
5: Para mí hoy es una crisis futbolística.
0: Fíjate vos que Donofrio atribuye el gol a cuestiones internas de la política. Chicos, cuando River empieza a perder, River es muy grande.
5: Está
0: y cuando
5: bien,
0: empieza a perder, empieza
5: bien,
0: el agite político.
5: Muchachos, yo lo que estoy diciendo es que es... River tiene una buenaventuranza económica. No es que está en crisis deportiva de la mano de una crisis institucional con inhibiciones, con deuda.
0: Si vos tenés una gobernabilidad,
5: está bien.
0: Es una gobernabilidad no legitimada por éxitos o por aciertos, empieza
5: está
0: a
5: bien,
0: crujir.
5: Está bien, pero lo que voy es...
0: Por más economía
5: está bien,
0: que tengas.
5: Está bien, pero entonces digo, ok,
4: la crisis institucional. River gana 10 partidos y no hay más crisis. Y no, o sea, no está estando, más peleado.
3: Sigue estando, Nacho.
4: Bueno,
3: está,
4: bueno,
3: está, pero entonces, pará, no, pero, vos sabés entonces, el arreglo.
4: El quiebre.
3: Pero Nacho.
4: Está o no está, independientemente de los resultados.
3: Nacho, el quiebre político en River se dio ya hace unos cuantos meses, previo a las elecciones. No se olviden que el arreglo era Brito presidente, después le tocaba Patañán presidente, y a Patañán lo limpiaron o se limpió. Hubo interna política, fue Di Carlo, no fue Patañán. ¿Y quién apuntaló a Di Carlo? Lo apuntaló Gallardo, sí, en su momento. Después D'Onofrio volvió porque nunca se fue. Pero el oficialismo este que estaba todo ordenadito, no estaba tan ordenadito cuando fue la última elección, Nacho. Ya viene hace tiempo la fragmentación, sí, política.
2: Lamentablemente,
3: interna,
2: en los clubes como pero River y Boca.
4: Pasa a ser desordenado porque me de uno a otro.
2: Pero la economía, bueno, lamentablemente en estos clubes, queda en segundo plano.
4: Mirá, ya lo sé.
2: Queda en segundo plano.
4: Yo lo sé. A lo que voy es, para mí, una crisis institucional. Perdón, tal vez mi concepto es.
2: San Lorenzo.
4: San Lorenzo. Independiente. Por dar ejemplos, claro, no es que estoy tirándole piedra. O sea, eso es una crisis institucional. River.
0: Bueno, ¿cómo le querés poner a esto?
4: Para mí es una crisis deportiva.
1: Desde el momento que insultan a la dirigencia, es deportiva. Yo creo que lo económico es una parte de la institución que River claramente
4: Boca,
1: lo tiene bien.
4: Cuando Boca gritaba en la comisión,
1: sí,
4: era por el fútbol. ¿Era por el fútbol o era por la crisis institucional de Boca?
1: No, era por el fútbol, cierto.
4: Mirá cómo es. Cuando es con Boca,
0: mirá que esa de Boca se la definió crisis institucional.
1: La definió como crisis institucional. Cuando insistió que fue un programa de televisión a decir que Boca estaba en crisis y hoy no habla. No importa, tema del colega, no importa.
4: Cuando se putea.
1: Las crisis son igual en todos los clubes, no en uno solo. Porque si no, te mandan a decirlo. Esto es así de fácil.
0: Espera.
4: Pregunto entonces, cuando la hinchada de Boca se manifiesta en contra de la comisión de Boca, es una crisis futbolística.
3: Cuando el
4: de River putea la comisión de Boca, es institucional.
1: Cuando es
4: futbolística, cuando es River es
1: institucional. Pero ¿sabes cuál fue la diferencia?
4: ¿Cómo es la puteada?
1: Bueno, te lo voy a explicar. Si me dejás hablar y parar un poquito, te lo voy a decir. La diferencia es que los de River fueron a putear un hall a toda la dirigencia y la gente de Boca fue en la tribuna para la casa. Mirá qué fácil que fue la diferencia.
4: Es según la locación.
1: El último hall que tuvo River fue Pasarela, muchachos. ¿Te crees que es lo mismo?
4: Yo entiendo que la cancha de Boca no tenga hall.
1: Francia 805 tiene el hall. Eso no pasa hace años.
2: Es el sitio. Nacho, te voy a defender. Porque el día que se iban a juntar, aparecieron algunos muchachos previos a la juntada.
4: No, está bien, digo.
2: Y si no se pudieron juntar.
1: Ustedes no, son cosas que pasaban. En River, después de 20 años, lo ven como normal. Es una cosa.
4: Ahora lo entiendo.
1: Sale D'Onofrio.
0: D'Onofrio dice que es político eso.
1: Claro que el problema es político. Pero parte de un problema deportivo que River pierde todos los partidos.
0: Bueno, ¿quieren escuchar a D'Onofrio sobre Ramón? Para mí, Ramón Díaz, con esta gestión...
2: Y con esto yo voy a hilar un...
0: 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Esto dijo... D'Onofrio sobre la posibilidad de que venga Ramón.
5: ¿Vos lo ves? No, en este momento lo único que quiero es que apoyemos a Caudet y hablemos de Caudet. Después, Dios proveerá.
0: Sí,
2: No, y en un momento...
0: ¿Qué quiso decir?
2: Le repreguntan y le preguntan... cuando le repreguntan dice, pero entonces... ¿Lo ves? Vos que me preguntaste, yo no lo veo. Y como que en corto plazo no lo ve. Y que no va a venir.
1: Es un mensaje para Di Carlo, para Ramón Díaz y para la gente. No me lo pidas más porque no vuelve.
2: Pero yo hago una pregunta. Si esta respuesta está
0: mal cortado, Walter. Tenés el corte ahí donde esto que está contando Pipi es lo de Ramón Díaz. Eso no sirve, eso. El corte es esto que está diciendo de Ramón Díaz.
2: Claro, y D'Onofrio va a decir, no vuelve más. Mientras estemos nosotros, no vuelve más. Si esta misma respuesta... la da Di Carlo diciéndole a Ramón no.
1: La gente no se lo banca. Exactamente.
2: Pero que lo diga D'Onofrio es otra cosa.
1: Es palabra santa si lo dice D'Onofrio. La gente dice... no pide más por Ramón Díaz.
3: Pero pará. Es lo mismo que la gente. Y no lo voy a llevar a Boca, digo de River. es un grito de guerra a Ramón Díaz, pero el hincha de River internamente sabe que Ramón no puede dirigir más en River.
1: ¿Por qué no puede dirigir
3: más? Porque dirige el hijo, ¿cómo crees que te lo diga? Es testimonial. Ramón Díaz, hoy como conducción técnica, es testimonial.
0: Ramón Díaz, chicos, esta dirigencia de River lo aburrece a Ramón Díaz.
3: Sí, claro.
0: Aparte de lo detesta que declaró, Ramón Díaz.
2: Aparte de lo que declaró.
0: Lo detesta Ramón Díaz. Respeta que haya un hincha de River que adore la figura de Ramón Díaz. Esta dirigencia de River, o este corte, este lineamiento de la dirigencia de River, lo detesta Ramón.
3: Pero Ramón Díaz jugó para Pasarela en aquellas elecciones, ustedes se olvidan.
1: Es más, Ramón, en la nota con Distacio, con nuestro colega, es duro con Donofrio también, ¿eh? Con la dirigencia de River de ese momento.
3: Ramón Díaz, cuando Donofrio gana esa elección, Pasarela lo tenía Ramón Díaz como aliado. Sí. O se olvidan de eso. Y Pasarela en la cancha, Ramón Díaz en la cancha de Boca, y esto no es chicana, Nacho, yo no me fui.
1: Sí, se desligó
3: y
1: todo.
3: Ramón Díaz, dirigiendo a San Lorenzo, o sea, está dividido. El hincha de River, obviamente que es querido y es un ídolo de River, y es Mick Jagger si vuelve, pero está dividido también el hincha de River, ¿eh? Hay muchos que no se olvidan que estuvo con Pasarela, que dijo en la cancha de Boca yo no me fui a la B, que no se hizo cargo.
1: Sí, ídolo también, son los dos.
3: Bueno, está dividido. El hincha de River, Nacho, creo que algunos lo quieren y otros lo miran de reojo, ¿eh?
4: A mí me parece, a ver, esta circunstancia de Emiliano la entiendo. En una de esas, siendo el Last Dance en River, porque Ramón Díaz, ponele, como dice Donofrio, Dios proveerá. Ponele, Dios provee a Ramón Díaz. Va a dirigir un año.
0: A mí le bajó la persiana a Ramón.
4: Porque Ramón Díaz, porque es otra cosa, Ramón Díaz sale campeón de un campeonato, de una copa y se va, ¿eh? Se sale campeón y dice, chao, ve. Gané, soy yo, soy Ramón.
3: Sí, y tenés que vender a San Martín, ¿eh?
0: Tiene mucho ego, Ramón.
4: Ah, no.
3: Y tenés que vender a San Martín para pagarle el contrato.
1: Ahora, yo me pregunto, ¿no merece una última vuelta?
3: No.
1: ¿En este momento de River?
4: Bueno, espera.
1: Porque lo de Codet, ¿sabes por qué no? Finito,
4: no puede hablar de merecimiento.
0: Pará. ¿Sabes cuándo sería un escenario de Ramón Díaz? Le pasó a Boca alguna vez con el Toto Lorenzo. Cuando el agua le llega hasta acá.
1: ¿Te parece que River está lejos de eso?
0: Boca, ustedes eran muy... Nacho se va a acordar.
1: Se queda fuera de la Sudamericana, no hay más técnico, Nacho. Me mira con una cara, te digo la verdad. Como si River hubiera perdido un partido en el último año, no le ganan a nadie.
4: Pero Augusto, vos me estás diciendo que River tiene el agua.
1: En lo deportivo estamos
4: hablando. Bueno, entonces...
0: El agua hasta acá no la tiene.
1: Bueno, se queda fuera de la Sudamericana, ¿qué pasa?
0: Pará, si trae a Thiago Almada, después vamos a hablar de esa contratación y lo que impacta en el fútbol argentino.
1: Sí, me tienen que decir si son 20 por el 50, 20 por el 100.
0: Si trae jugadores por 70 palos y fracasa deportivamente, yo creo que ahí hay un escenario para Ramón, aún con un broche en la nariz.
1: Pero claro.
0: Lo irían a contratar a Ramón Díaz con un broche en la nariz.
4: Bueno.
0: Porque esto es lo que pasó alguna vez, Nacho, creo que somos contemporáneos. Alguna vez en el 86, 87, Boca lleva a Menotti. Menotti se va, queda Saporiti, que era el ayudante. Le fue pésimo, pierde 6-1 con Racing. Y Boca tiene que ir a contratar al Toto Lorenzo. Estaba muy grande ya Lorenzo, y le fue pésimo a Lorenzo.
3: ¿Fue con el hijo o fue solo?
0: ¿Quién?
3: El Toto Lorenzo.
4: No, fue el Toto
3: Lorenzo. No, pero pará. Yo no es chicana.
0: Pero era lo que quedaba el Toto Lorenzo.
2: Pero en el año 87. ¿A vos te parece un mal entrenador el hijo?
3: Yo lo que estoy diciendo.
2: Buenísimo.
3: No.
2: Entonces, que,
0: bueno. No hay problema. Costa dirigió Racing con el hijo.
3: No, pero pará.
2: Es bueno como entrenador.
3: No, porque.
1: Mirá que en Brasil
3: no es el ayudante, muchachos. A la gente, digámosle que es una dupla técnica.
2: ¿Vos te crees que Ferguson era técnico de Manchester United en los últimos 10 años?
3: River va a buscar a Emiliano Díaz. Va a buscar a Emiliano
2: Ramón
3: Díaz.
2: No,
3: es mentira.
2: No, porque la espalda de Ramón.
3: No dirige, Ramón.
4: Tratándose de River.
1: Pero ustedes creen que Ramón puede hacer mucho peor las cosas que Coudet.
2: Chicos,
1: ¿en serio?
2: Va Ramón, se para,
3: va Emiliano,
2: saluda, declara, viene Boca, tira chupetines.
3: Pero muchachos,
0: ¿sabes lo que es eso? ¿Vos decís que tiene otra energía?
2: Ramón Díaz en la cancha de River entra. Y es el Papa, ¿eh?
1: Por lo menos sabe el mundo de Ramón, cómo declarar.
2: Chicos, Codet
1: nunca lo entendió.
2: Gallardo y Ramón Díaz.
3: ¿Sabes cuánto dura eso?
2: No sé cuánto
3: 15
2: dura.
3: 15 minutos para un partido. Codet
2: también dura 15 minutos.
0: ¿Son los únicos dos tipos que pueden dirigir River, según vos?
2: No, en este momento de derrota, de crisis deportiva, de dedicarlo cuestionado, de Hall Central. No hubo muchos goles en River en la historia.
1: No, pero te dicen que sí, que no pasa
2: no
1: nada.
2: Hubo muchos. No, Pellegrini, Pasarela y O sea, estamos hablando cada 15 años.
3: ¿Sabés quién tiene que ser el técnico de River? Matías Jesús Almeida.
2: No quiere que Almeida.
3: Bueno, lo tiene que ir a buscar.
0: Pero dijo que no volvía a elegir River.
2: No quiere.
3: Lo tiene que ir a buscar.
2: Me encanta Almeida, no quiere Almeida.
3: Y aparte, le puso el pecho en un momento que nadie. Que, mirá que después Crespo quería volver a River y se borró cuando.
2: Ramón Estampillo, que se sienta en la conferencia y le dice: Rodolfo, si tuvimos alguna diferencia, disculpa. El escudo está por encima.
3: Dura dos
2: de todo,
3: minutos, pibe.
2: Y el bueno, primer día.
4: Por eso te estoy
2: todo,
4: diciendo.
1: Y salen abrazados a
2: la bueno, salen abrazados sí, como Román Conté.
0: Sí, es cierto, yo no lo recordaba, esto que vos decís, que en una nota con Nico Distacio, sí. Ramón le pegó a Donofrio.
1: Fue duro sí, con la gestión.
2: ¿Sabés cómo le pegó?
0: Ni olvido ni perdón.
2: ¿Sabés cómo le pegó? Fue así. Gana River el campeonato y gana el con gol de Pesela en la Supercopa. Ah,
4: claro,
2: la
4: Supercopa con San Lorenzo.
2: Con San Lorenzo. Hacen la fiesta de River en un canal, nota Donofrio, dota Francescoli, nota a los jugadores y no le hicieron nota a Ramón. No le hacían la nota a Ramón. Entonces dice que Ramón, esto es lo que declaró él, lo vino Emiliano, dice, a mí no me hacen nota. No tenemos que ir, le dijo. No tenemos que ir. Eso es lo que dijo Ramón en la nota.
0: Como que lo tenían cancelado.
2: Como que no me quieren. No tenemos que ir. ¿Cómo va a hablar primero Francescoli diciendo Francescoli? ¿Quién es Francescoli? Sí, como jugador, no como dirigente. Y Donofrio, que llegó hace 6 meses, ¿cómo habla antes que yo? Lo miró al hijo y dijo, no tenemos que ir. Y ahí llega Gallardo. O sea,
0: más allá del campeonato había intenciones de distanciarse. Sí, Donofrio, que, Donofrio mira, sabía a mí lo que, su técnico no era Ramón Díaz.
4: A mí lo que me parece es que Ramón Díaz lo que hace es irse antes de que le inviten sí, a retirarse. Sí.
1: Me voy yo de acá.
4: Me voy yo. Por, me eso, voy yo. Por eso, en el Dios proveerá, Ramón Díaz, Emiliano Díaz, lo que sea, el aura, no, la frase es el aura sí, ahora.
3: Pero ¿cuál sí, es el aura? ¿El que yo no me fui a la B en la cancha de Boca? No, ustedes la verdad bueno, que se olvidan tal, rápido. Por poco, bueno, ya lo invitaron a Pasarela a hace poco tiempo en un homenaje.
1: Pero y fue es un Pasarela. Ídolo Pasarela de River.
3: ¿Cómo?
1: Es un ídolo.
3: ¿Pasarela en River? Mejor,
1: sí.
3: Pasarela en River lo mandó al descenso. No puede.
1: No, pero eso fue
3: no debería
1: presidente,
3: ni pisar la cancha de River.
1: Hay que separar las
3: y lo,
1: cosas.
3: Y lo invitaron.
1: Pero si el
3: lo invitaron.
1: Lo siente como un ídolo.
3: El equipo que destruyó a River.
1: Pero fue
3: deportivamente,
1: jugador.
3: Deportivamente lo invitaron a un homenaje.
4: Estaban así. ¿Homenaje a quién?
3: Y decime vos, la
4: homenaje, no, vos que sabés un montón.
3: Yo no sé un montón. Yo lo que sé es que Pasarela estuvo en la cancha de River
4: espera,
3: después de haberlo mandado al descenso.
4: El homenaje a River.
3: Deja de ser ídolo.
4: El homenaje a River, a Pasarela en River, era hola, por su presidencia.
0: No, por los campeones del mundo.
4: Era porque homenajeaba a los campeones del mundo en 78.
0: Institucionalmente correspondía que River lo invitara.
1: Es estar a la altura de los ídolos.
0: Totalmente.
3: No correspondía.
1: Es como si en algún momento se hace un agasajo en la Bombonera y es Riquelme presidente y tiene que invitar a Macri. Hay que invitarlo, pero, o al revés.
3: Pero no, esperá, no podés comparar.
1: Recordar a los tipos no que hicieron grande un club.
3: No podés comparar a Macri, o sea, con Pasarela.
1: Pero la figura,
3: Pasarela lo mandó al descenso a River.
1: Pero fue,
3: es lo mismo que Independiente lo llamen a Cantero y le den una plaqueta.
1: Mucha gente de una generación te dice que es el mejor jugador que vio en la
3: ¿qué
1: historia.
3: ¿Qué tiene que ver una cosa con la otra?
1: Bueno, pero lo están invitando por eso, no por la gestión.
3: Pasarela lo ha
0: jugado deportivamente. Volvamos a Ramón, volvamos a Ramón. No cambiemos de
2: prócer. Fue fuerte la frase de Donofrio. Como diciendo, no va a volver, no viene más.
0: Totalmente. Bueno, 22:36 no hemos hecho una tanda, che.
1: Qué locura, che.
0: No se puede, che.
1: No se puede con este tono.
0: ¿Qué programa? ¿Cómo gritan esos locos?
3: A mí
0: están
3: me queda otra pregunta, ¿eh? ¿Hay, ¿hay oposición en River fuera del oficialismo fragmentado?
4: No. Sí, obvio.
1: ¿Pero quién?
4: Bueno,
1: votos. Está, pero no sacando votos.
4: Bueno,
0: pero el presidente... Ay, Dios.
4: El opositor sí, de toda la vida es Kipper.
0: No, pero el día que...
4: Bueno, Daniel Kipper, bueno, no hay que nombrarlo.
0: El día que decida jugar Gallardo, ahí se corren todos.
1: Se termina todo.
2: Yo le digo al hincha de River, antes de meter el voto a Gallardo, vayan un ratito a la cancha de Racing, vayan un ratito...
3: ¿Qué tiene que ver?
2: Sí, lo puse a Milito. Vayan un ratito a donde están los exjugadores de presidente.
1: ¿A dónde va a terminar?
2: Vayan ahí y después metan el voto.
0: Decilo, Pipi, decilo.
2: El botito.
3: Todos los caminos conducen ahí.
0: Decilo.
2: El botito.
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0: 22:44. Arranque fuerte con Giovanni en la actualidad de Independiente. Nos metimos en River. Después vamos a ir hacia Boca, pero Racing es noticia. Ayer dábamos cuenta de lo de Sosa. Se va al Vasco da Gama, 7.5 palos. Más allá de que entrenaron apartados, como García Basso, caso recurrente, se quiso ir a San Lorenzo. Los jugadores que se quieren ir siempre de Racing. Como Baltasar Rodríguez. Pero hay más temas. Y cuando hay temas fuertes de Racing, aparece y pide pista Mauro Gundín. Lo vamos a presentar con Lacardeus a Maurito Gundín.
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0: Gundogan, querido, arde Racing, ¿no?
2: Hola, Hugo, compañeros, ¿cómo les va? Muy buenas noches, ¿cómo andan ustedes?
0: Muy bien, Gundogan, extrañándote. Y siempre que hay algo fuerte de Racing, vos aparecés porque tenés muy buena info de la academia y hay algo que sorprende, que impacta, que me contaste hoy.
2: Sí, porque verdaderamente, Hugo, hay cosas que cuando... Yo creo que en Racing se están haciendo muy mal las cosas de un tiempo a esta parte, de algunos meses a esta parte, por no decir casi todo este año, ¿no? Entre ellos los futbolísticos, se ve reflejado lo que está pasando, ¿sí? La reacción de la gente. Para mí, desmedido los insultos hacia Milito, no deja de ser un ídolo. Y el personalizarlo me pareció a mí desafortunado e inadecuado. Pero en definitiva es lo que siente la gente. Y en este contexto, donde vos recién lo decías, se va Sosa, se va Baltasar Rodríguez, están apartados, lo mismo con García Basso. Son cosas raras que pasan en Racing, ¿no? Porque los jugadores se están yendo mal. Yo tengo la información de que no hay diálogo entre el presidente y el plantel. No hay diálogo, no existe el diálogo entre el presidente y el plantel, entre Diego Milito y el plantel. No hay diálogo. El que hace de nexo
0: no
2: es...
0: ¿No hay diálogo?
2: No hay diálogo. Milito no habla con el plantel de Racing.
0: ¿Quién es el nexo? ¿Saja?
2: El que es del nexo es Sebastián Saja, que está haciendo un trabajo verdaderamente apoteótico, increíble, porque tiene que hacer malabares, porque no hay diálogo. El presidente Racing no tomó la postura de no hablar con el plantel, con la mayoría de los integrantes del plantel. A ver, si va a hablarle, el Tre que vino recién, este chico Espino, si lo conoce primero, porque capaz que ni se lo conoce, pues la verdad que lo puede atender, pero a la mayoría del plantel no le habla, está enojado el presidente de Racing con la actitud del 90% del plantel de Racing y no les habla. No tienen diálogo. Entonces, el intermediario es Sebastián Saja, que verdaderamente es elogiable el trabajo que está haciendo, porque tiene que parar los quilombos de todo lado. Esa es la realidad. Por eso, en Racing lo que está pasando, más allá de lo futbolístico, todo, Hugo, hoy Racing es un club con mala onda. Racing hoy tiene mala onda.
0: Dejó de ser el Racing positivo.
2: Sí, obviamente que dejó de ser el Racing. Porque después de lo futbolístico, yo creo que termina siendo un poco consecuencia. Es cierto que los refuerzos son un desastre. O en realidad no son refuerzos, porque vinieron a reemplazar a los que se fueron. Son peores.
0: Ahí están las mayores broncas con Milito, ¿no? Que el equipo perdió calidad y que Diego con Saja no acertaron en las incorporaciones.
2: Sí, tal cual. Ve, yo que soy partidario y siempre lo dije y sigo creyendo todavía en esta dirigencia, creo que después de un muy buen 2025, lo que están haciendo en 2026 es... insólito, Hugo, es insólito. Trajeron un 3 para reemplazar al mejor del fútbol argentino que nadie lo conocía. Lo trajeron por estadísticas de hacer un relevamiento de jugadores. Y cuando vos te pones a pensar,
0: hablás tiene 34 de Pino.
2: Claro, y que perdió el puesto en 2 partidos.
0: Che, pero ese Weiner, o no sé si es Javier o Gabriel, porque había 2 en el fútbol. Uno trabajó en Paraguay y demás. ¿No era como un Longoria de estos tiempos y de estas tierras?
2: Bueno, sí, es el gran caballito de batalla de esta gestión. Supo trabajar, de hecho, con José Mourinho. Pero bueno, Racing le están pifiando todo, Hugo. La realidad es que están pifiando todo, porque si vos traes... yo que consideré que la salida de Salas fue lo mejor que le pudo haber pasado a Racing, la mejor venta de su historia, pero si vos después, con la plata de Salas, te la gastás en Elías Torres, con Engni y Pizarro y Vergara, vos decís, no fue la mejor venta de la historia. Fue la mejor venta de la historia y después, en vez de comprarme un auto, me compré caramelos. Y acá pasa lo mismo, Hugo. Acá pasa lo mismo. O sea, Racing trajo a un tres desconocido para reemplazar al mejor del fútbol argentino. En dos partidos perdió el puesto. ¿Sabés lo que me dijeron a mí cuando le pregunté por qué Kraneviter?
0: Sí.
2: Me dijeron que Kraneviter en el último semestre había tenido mejores estadísticas. Esto es tal cual, ¿eh?
0: Y la Big mejores Data, la famosa Big Data.
2: Mejores estadísticas que el último semestre de Zuculini.
3: No, la verdad es muy grave que en el mundo... Mira, ni digo el mundo, en Argentina.
0: Se elijan jugadores por métricas.
3: Pero claro, chicos, porque yo hay partidos que veo. Yo acá tengo una aplicación. Estoy viendo el partido, ¿no? Entonces me pongo a ver a quién lo está viendo de figura.
0: Los pases completados.
3: Y de golpe veo uno que la tocó 5 veces para atrás, pero no la tocó en todo el partido, y te ponen 7.1. No, muchachos, si no tocó la pelota, ¿qué es lo que están viendo? Claro, en esa estadística... Hay cosas que no se ven del partido.
4: Si vos no te... Perdóname, ¿no? Pero digo, Gundo, chicos, en general, si puede que no tengas la guita para gastar para comprar al que vos querés, tenés que hacer pinino con la guita. Es un número que financieramente, que la matemática, que la fuerza, que...
2: No,
4: bueno, hay un momento, pero...
2: Hay un momento.
4: Pero digo, hay un momento en donde, en la búsqueda, y decís, che, mira, hay uno que acá... Corrió tanto, me dio el 80% de los
2: Nacho,
4: minutos.
2: Te pido, por favor, ningún ser humano del fútbol sabía que había un 3 que se llamaba Espino.
4: No, está bien.
2: ¿Y sabés lo que le dije yo al propio? Se lo dije yo al propio Sebastián Saja. Le digo, cuando me hablaba de las estadísticas, yo le decía, pero acá le toma 2-4, 34 años, jugó en Cádiz, Rayo Vallecano, nunca jugó en la selección de su país.
0: Es como Arambarri con River, que nunca jugó en la selección uruguaya.
2: O sea, no hay que ver estadística para darse cuenta que es un mal jugador de fútbol. O sea, Roma 2-4. Bueno, y cuando me hablaban de Kraneviter, me decían, no, tiene mejores estadísticas el último semestre que Zuculini. Y yo pienso, muchachos, estamos hablando en serio, en la segunda de Turquía yo tengo mejores estadísticas. Juego yo todos los partidos en la segunda de Turquía y hago gol y meto asistencia y voy a tener mejores estadísticas. Por eso digo, es muy rara la política de refuerzo de Racing. Para mí no son refuerzos, porque de hecho no vienen a reforzar nada, vinieron a reemplazar a los que se fueron y son peores. Entonces, eso es lo que cansa a la gente de Racing.
0: ¿Cuál es tu cuál es tu mirada sobre el tema Sosa?
2: ¿En el sentido de que lo hayan apartado?
0: Sí, no, o estos vaivenes que se planta si no juega y se despidió frente a Tigre.
2: Siempre ahí estoy a favor del club, y ahí me parece que fue extraordinario lo que hizo la dirigencia de Racing. Basta con los jugadores que te quieren manejar, tienen contrato, vos no me podés presionar a mí para que yo acepte las condiciones, porque yo te dejo ir, y si a mí no me dan los avales, después ¿quién me da la plata a mí como club? No, y Racing estuvo perfecto, Hugo, porque si no se tiene que someter a las condiciones que le impone el jugador y a las condiciones que le impone el club comprador. O sea, Vasco da Gama le va a terminar de pagar un jugador a Newell en el 2030, entonces... Racing tiene que tener sus avales. Ahora, después los jugadores terminan siendo vendidos, y de hecho Sosa se va a ir, no va a jugar más, ya es jugador del Vasco da Gama, falta que firme. Pero en algún momento hay que ponerle el freno a los jugadores. Ahí estoy de acuerdo con la dirigencia.
0: ¿Baltasar?
2: Ahí, y Baltasar, lo de Baltasar es muy raro, Hugo. Es muy raro, Baltasar está mal asesorado, no porque quiera seguir su carrera, tiene el derecho a seguir donde él quiera. Racing le firmó un nuevo contrato hace 13 días, hace 2 semanas firmó la renovación de su contrato. Y Baltasar lo va a jugar en Estudiantes. Racing le va a vender el 50% con la obligatoriedad de la compra del otro 30% si que se cumplen ciertos objetivos. Es un jugador que nunca le rindió a Racing, es un jugador que nunca le dio. Baltasar siempre me hace acordar como, viste, esos jugadores que siempre amenazan a hacer algo más y siempre más. Patito siempre va a ser Patito, ¿viste? Entonces acá Baltasar siempre va a ser Baltasar, el que pudo haber en algún momento. Y bueno, en Racing ya no daba para más, y está bien. Ahora, pero firmó un contrato hace 15 días, de renovación. Y en Racing le firmaron el contrato, le mejoraron y se encontraron con que el futbolista después no quería volver a entrenarse. Pero en este contexto, lo que llama la atención, Hugo, y es lo que yo hoy te comentaba, uh-huh, es que en un contexto donde Racing, que en esto es cierto, el gran objetivo de Diego Milito es a fin de año presentar el predio de Racing, ¿no? El predio de Seiza. Sí. Es el gran objetivo. Por eso la plata está toda destinada allí. Todo lo que vende Racing va ahí. Por eso Racing no. Después podemos estar de acuerdo o no. Yo creo que hay un momento donde vos tenés que cambiar un poco los objetivos, ¿no? Si se te empieza a descascarar el primer piso, no vas a hacer el tercero. Vas a arreglar el primer piso. Bueno, acá es lo mismo. En algún momento Racing va a tener que arreglar el plantel, porque si no va a inaugurar el predio sin jugar Copa Sudamericana, si quiere, el año que viene. Pero ese es el gran objetivo. Ahora, en ese contexto, que haya tres gerentes, porque Racing hoy es un club que tiene gerentes, 10 gerentes, que en ese contexto haya habido tres gerentes que en los últimos días, recibieron, de los 10 gerentes, 3, uh-huh, 100 millones de pesos de bonos cada uno, es una falta de respeto.
0: Pero en concepto de méritos, de haber producido.
2: En concepto de objetivos cumplidos. Esto no es ilegal, porque figura en los contratos de los gerentes que pueden tener bonos, lo que no es ético. O sea, por un lado va lo legal y por otro lado va lo ético. En un club
0: ¿Por qué no es ético? ¿Por qué no está aprobado por el resto de la comisión directiva? No. ¿Por qué?
2: Está en el contrato, está en el contrato que los gerentes firmaron a fin de año del año pasado, el contrato que los une, porque es contrato anual, que van renovando o no los gerentes, pero hubo 100 palos, un gerente, escúchame, a ver, yo acá tengo los nombres, ¿no? Yo te voy a dar los nombres, papá, porque la verdad que no me los acuerdo, me los anoté. Uh-huh. Acá tengo el nombre. Sebastián Blanklechner, el gerente general del club. Uh-huh. 100 palos. ¿Qué habrá hecho para ganar 100 palos de bono? La verdad, yo no sé. Porque el club tampoco lo informó. No es que no lo sé yo. Uh-huh. El club no informó cuál fue el objetivo cumplido del gerente general. ¿Sí? De un club de fútbol. Porque el objetivo cumplido de un club de fútbol, ¿qué es? Ganar un clásico, salir campeón, jugar una copa. No, ¿cuál habrá sido el mérito del director de tecnología en Racing? Carlos Robato. Un bono de casi 100 millones de pesos. ¿Cuál habrá sido el mérito, el objetivo cumplido del director de tecnología de un club de fútbol, no de una empresa de software, de un club de fútbol? No puede ser. La verdad no lo entiendo. O el mérito de Mariano Bianchi, director financiero de Racing. ¿Cuál habrá sido el mérito?
0: Pues curioso, ¿no? Por lo pronto curioso.
2: Y además son sueldos que cobran entre 9 y 12 lucas verde por mes cada uno, ¿eh? Cada uno de los 10 gerentes. No,
0: si vos me decís que a Racing estos tres gerentes le hicieron triplicar las ganancias, claro, la tienen merecida, ¿eh? Pero no pareciera ser el caso.
2: Y no, pero si a ver, vamos a ser sinceros, Hugo. El director de tecnología, ¿dónde vas a triplicar la ganancia a Racing? ¿En qué? ¿En qué? Porque ni siquiera es el director de marketing, que vos me decís, bueno, hice una campaña de marketing que a Racing le trajo. La verdad que la campaña de marketing de la marca que patrocina Racing fue buenísima, se vendieron camisetas como nunca en la historia, después vino este mal momento, pero se vendieron camisetas como nunca en la historia, la campaña de marketing fue extraordinaria como nunca antes. Bueno, el director de marketing lo tiene firmado, se lo merece, se lo gana, listo, se lo ganó, porque a Racing también le trae un rédito. Ahora, el director de tecnología en un club de fútbol, que no puede entrar un 3, que hoy tiene Racing tiene un plantel que no tiene un 3 en el plantel. No, es hasta irrespetuoso para un club donde están siendo reas o están guardando la plata para el tema del predio y todo va para el predio, al socio le volvieron a aumentar la cuota en este mes y vos decís a los gerentes 100 palos. ¿De bono? ¿100 palos?
0: Sí.
2: Nah, es una locura.
0: Acá Walter me preparó un corte sobre la Lacunza, que habla sobre lo económico y lo deportivo. ¿La Lacunza que está crítico de Milito?
2: A mí me
0: llama la atención que la Lacunza que llegó a Racing en la cercanía de Milito y que es vicepresidente, yo lo que noto esto de los políticos que están en el fútbol, los políticos no se bancan la puteada en el fútbol, ¿eh? Los políticos llegan al fútbol para hacerse conocidos, para tener popularidad. Cuando la mano viene mal, cuando los muchachos de la tribuna insultan, se van, huyen. Escuchá la Kunza, escuchá lo que dice.
5: También como hincha, me sufro cuando el equipo pierde. Tenemos un nuevo ciclo que empezó. Obviamente cuando hay una derrota se exageran todas los defectos que tenemos y cuando hay una victoria se disimulan. Para tener éxito sostenido, un trabajo a largo plazo que se está haciendo, que bueno, muchas veces no se ve, es subterráneo, es igual que gobernar. Un dirigente, como un gobernante, no puede regirse por el resultado del domingo pasado o del próximo domingo. Tiene que mirar panorámicamente, ¿no? Mm. Porque si no, uno puede decir, bueno, ¿sabes qué? Voy a comprar el jugador que no puedo, le voy a pagar lo que no tengo y voy a ganar el domingo. Pero el año que viene me viene el descenso. Entonces, económico primero y deportivo después. Entonces, hay que estirar un poco la mirada.
0: Bueno, esto lo dijo con Pablo esta mañana, Hernán Lacunza.
2: Sí, yo lo escuché.
0: ¿Qué pito tocan estos tipos? La Kunza, Ferré, todos estos tipos que rodearon a Milito.
6: Cuando Milito armó la lista, Mauro, yo una mañana discutí con Vilouta en este micrófono, porque Vilouta me decía que la política no se metía en Racing, y la verdad es que la política se mete en Racing, y en todos los clubes se meten, y ahora pasa esto, cuando las papas queman, mirá que Milito comete errores, pero es Milito, es la Kunza,
0: lo noto medio solo a Milito, a él y a Saja.
2: Sí, es cierto lo de la política. Yo no estoy de acuerdo con que es solo el PRO el que está en Racing, porque de hecho vos recién decías, Ferré está alineado al peronismo en la provincia de Buenos Aires.
0: Por eso, hay gente del municipio de la ciudad que es peronista, también hay de todo, ¿eh?
2: Diego Bartolotta también está muy alineado al peronismo en la provincia de Buenos Aires, no es el PRO, porque viste que después se usa buscar política, si sos kirchnerista le pegás a Milito porque crees que vino el PRO, bueno, no vino el PRO a Racing, sí está la Kunza.
6: Pero pasaba con Víctor Blanco, Mauro, que estaba Julio Olivarona, estaba el cuñado de Larreta, en todos los clubes pasan que hay de todos los colores.
2: Bueno, de hecho, fíjate, Robby Martínez estaba alineado al PRO, Julio Olivarona, bueno, era ministro de Justicia de la Libertad de Avanza, y Torres del kirchnerismo, o sea, en todos los clubes hay de todos los colores. Lo que yo creo que lo que vos decís, Hugo, es tal cual, cuando empiezan las malas, los políticos quieren empezar a salvaguardar su pellejo. Acá lo que habla de la Kunza es, yo hoy cuando lo escuchaba, lógicamente estaba en el móvil, me quería meter por el teléfono, porque es inexplicable. O sea, en Racing no habla nadie, no comunica nadie, y el que habla es un vicepresidente diciendo que quiere ser candidato a presidente. Entonces,
0: del país, ¿no? De la Argentina.
2: Qué moral. Del país, por eso. Hay un error en la comunicación de Racing, que encima lo dice tres días después, donde la gente putea toda la comisión directiva. O sea, no tienen tacto, no tienen timing, no tienen inteligencia.
0: Porque no están introducidos en la atmósfera, no respiran Racing. No, llegaron a Racing por el cambio.

0: Racing no hablé claro. Porque la estás embarrando, hermano. Lo estás salpicando a Milito, lo estás complicando a Milito.
1: Claro,
0: lejos de apuntalarlo, lo estás embarrando.
1: Pero por supuesto, Hugo, pero por supuesto que si salió a hacer una campaña y en el medio, lógicamente, como hizo Paulo, le tenés que preguntar por Racing porque es vicepresidente primero, pero reitero, habla una vez, se manda la cagada.
0: Sí, claro.
1: El presidente lo tiene que llamar y decir, no habla más, vos sos vicepresidente de Racing. Y si habla de vuelta, porque tenés apetencias políticas, que está en todo su derecho, mañana me presentás la renuncia. La Kunza no puede seguir siendo el vicepresidente de Racing. La Kunza mañana tiene que presentar la renuncia. Si tiene un poquito de dignidad y verdaderamente dice ser hincha de Racing, la Kunza mañana tiene que irse. Porque él quiere ser, quiere tener una carrera política y está bien, está en todo su derecho.
0: Por supuesto, por supuesto.
1: Que no utilice a Racing,
0: la Kunza. Hacé política por tus medios, la Kunza. No utilices el escudo de Racing, que le estás haciendo daño a Racing.
1: Por supuesto.
0: Te mando un abrazo, Gundín.
1: Chao, un abrazo grande.
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2: 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Ahora.
3: Hora 23:04 en Buenos Aires, sensación térmica 4 grados, temperatura 8 grados, humedad 72%, cielo parcialmente nublado.
2: Congreso.
3: Sigue en el Senado el debate del proyecto del gobierno que acelera los desalojos y limita las expropiaciones. El oficialismo tendría los votos justos para aprobar su iniciativa de propiedad privada en una votación que se aguarda pasada la medianoche. Habla en estos momentos Gerardo Zamora, senador por Santiago del Estero del Frente Cívico por esa provincia.
4: Un joven tiró un trapo mal escrito, con letras que se han convertido un ícono en nuestro país y en el mundo, con las palabras "las Malvinas son argentinas". Fue el partido, la recogió un jugador, se sumaron todos los jugadores de la selección, obviamente se enojó mucho el presidente por eso, y después la recogimos los 47 millones de argentinos, o casi los 47 millones de argentinos. Y eso es un concepto simple de soberanía, es muy parecido a lo que está pasando ahora, por eso yo creo que cuando esto ocurre, no está perdida la Argentina en términos de unidad nacional.
2: Economía.
3: El presidente del Banco Central rechazó una intervención para asistir a los morosos. Santiago Bausili se refirió al leve retroceso de la morosidad de luego de 19 meses en alza. Sostuvo que la mora se encuentra en un punto de inflexión y descartó una posible intervención para ayudar a los deudores. En línea con la postura del presidente Milei, sostuvo que siguen viendo a la mora como una cuestión entre privados y que en la historia, cuando el Estado se mete en el medio de una conversación entre privados, típicamente, dijo, es torpe y acarrea consecuencias no deseadas.
2: Espectáculos.
3: Encontraron a Zulma Lovato en Paraná y en situación de calle. En redes sociales se organizó un traslado a Buenos Aires, donde contará con alojamiento seguro a partir del lunes. El caso cobró notoriedad por la viralización de las fotos que mostraron su estado de vulnerabilidad y motivó una respuesta solidaria para asistirla.
2: Quiniela.
3: Nocturnas, ciudad 4873, 4873. Bonaerense, 7960, 7960. Ahora repasamos vespertinas, ciudad 7778, 7778. Y bonaerense, 9501, 9501.
2: Pronóstico del tiempo.
3: Para mañana viernes, mínima 5 grados, máxima 13, ligeramente nublado la mañana, despejado todo el resto del día. Ahora en Buenos Aires, a las 23:07, sensación térmica 4 grados, temperatura 8 grados, humedad 72%, cielo parcialmente nublado.
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0: Abrimos nueva hora. Nacho tiene información de última hora de River. Lo vamos a presentar con plan óvalo, Quique, para ver cómo queda la lista de River. ¿Entra Thiago Almada en esa lista? En los cambios respecto del choque de River por la Copa Sudamericana frente a Independiente Santa Fe de Bogotá.
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0: Nachito.
2: Bien, en la noche de hoy ya supuestamente comenzó esa concentración de este día extra que le pidieron los jugadores al cuerpo técnico para enfrentar el partido del día sábado. Ayer, casi en la hora del clásico, habíamos, no quiero decir anticipado, pero sí dado la información que, al menos la que tenía yo, que entre el sábado, viernes y sábado, se iba a confirmar la contratación se iba a oficializar. Hoy se conoce que el acuerdo se llegó, pero bueno, todavía no viajó el jugador.
0: Se vio una presentación fuerte, me dicen, ¿no? O por lo menos un anuncio fuerte.
2: Un anuncio
0: o
2: una fuerte,
0: conferencia.
2: Un anuncio fuerte.
0: Es más, yo creo que, la conferencia que dice Donofrio que va a hacer Di Carlo de manera inminente va a ser para presentar a Almada, ¿no? Después sufrirá el avasallamiento de los medios por el container y todo eso.
2: Totalmente.
0: Pero primero la buena noticia,
2: ¿cuándo,
0: Nacho?
2: ¿Cuándo va a hablar? El viernes para mí es eso. El viernes a la tarde.
0: ¿El viernes mañana?
2: ¿Cómo?
0: ¿Mañana? Mañana por la tarde podría ser.
2: ¿La conferencia?
0: Sí.
2: Yo decía lo del lunes. No, entonces ya me vendí. El de una reunión, viste que yo me quería hacer el enigmático. Bueno, me prendí fuego yo solo. Que no sea cosa que se junten todos. Uh-huh. El lunes, supuestamente.
3: Está perfecta la conferencia. Bien. Que no pierda el domingo.
2: El sábado.
3: El sábado.
2: El sábado
3: de la
2: conferencia.
3: El lunes. Yo le digo una cosa a mis amigos, colegas. Tengo muchos amigos de River.
0: A ver.
3: Si River no llega a lograr un buen resultado, espero que la única pregunta no sea, llegó Thiago, el otro. Que hablen de fútbol. Porque si River llega a perder sexta derrota seguida, no hay manera que esa conferencia de prensa.
2: Y pero si la conferencia es mañana, el partido es posterior.
3: Pero no me dijiste el lunes.
2: No, el lunes es una reunión. No, el lunes hay una reunión.
3: O sea, Di Carlo,
2: puerta para adentro.
3: Segundo, no fue la mañana, por lo que yo entender hoy.
2: Pero bueno, si es la conferencia de prensa, es la conferencia de prensa. Lo que yo digo es que la semana próxima habría una reunión de todo River. De lo que Donofrio dice, todos unidos triunfaremos.
0: Mira, me apuntan esto. La conferencia es justamente por eso. Tratar de suavizar las cosas con Thiago. Claro. Primero da buena noticia, el político primero da buena noticia,
4: está bien.
0: Después se come los palos.
4: Está bien que presenten a Thiago Almada, que podrían presentar, como hicieron varias veces, a todos los refuerzos juntos. Ahora, cuando llegue el momento de las preguntas, será por los refuerzos y por todo lo que está viviendo River también.
0: Absolutamente.
4: Por Longoria, por Francesco,
0: y por Ramón César, Díaz. ¿Hay Augusto César en River?
4: No.
0: Sí, cómo no.
4: No recuerdo en el último tiempo una pregunta picante.
0: No estés.
4: No, decime cuál.
0: No es Charros.
4: ¿Cómo le prueba Nico? Repito, decime cuál
5: Charros
4: es su nombre.
5: En la conferencia
4: Charros, muy bien.
0: Mi amigo Juancito Cortés se va al frente, como loco. Pregunta muy bien, Juan.
4: Bien.
0: Pregunta bien.
4: Dos tenemos ya.
0: Juan Patricio Balbi.
4: Tres tenemos.
0: Pregunta bien.
6: Yo quiero escuchar los
0: Ángeles. Somos muchos.
6: Yo quiero escuchar los Ángeles.
4: Ahí tenemos cuatro.
0: El colega de Direct TV.
2: El Tano
0: Santarciero. Pregunta fuerte también.
4: Cinco. Va a ser tremenda la conferencia.
2: Hasta que no digamos 40 minutos.
0: Bien. ¿Cuánto más querés?
2: A ver, en Boca, ¿cuántos preguntan a fondo?
0: ¿Y cuántos tiran centros?
2: Decime los.
4: Yo hablo de mí en Boca nada más.
2: Decime los Mónica Candamber que reentrevisten a Riquelme. ¿Qué le pregunta?
4: Riquelme habla.
2: ¿Qué pregunta? ¿Qué le pregunta?
4: Me solo habla con los que se siente cómodo.
2: Dale, eso vos, claro. ¿Quién le tenemos?
4: Claro, ¿Quién
0: más? Hace poco habló con mi amigo Julito Pavón.
4: Por eso,
5: algunos cubren en Boca.
2: La cancha y la tiró fuera.
5: Mirá que algunos cubren Boca y no van nunca, ni a la conferencia.
0: Bueno, no mezclemos la hacienda.
2: Estamos hablando de River.
0: Exactamente, Nacho.
2: Bueno, la lista para las copas entre temas a solucionar. La semana próxima, el día miércoles de la semana próxima, River hace el partido, va a llevar adelante el partido de ida de los octavos de final con Independiente Santa Fe. Tiene la posibilidad hasta mañana a las 18 horas de meter la lista
0: con los cambios.
2: La lista con los cambios. Matemáticamente son 5. Hay 9 refuerzos. Es inevitable que 4 queden afuera. La lista de los 5 que entrarían en la lista son Otamendi, Correa,
0: sí.
2: Panchito Ortega,
0: sí.
2: Tobías Andrada, y a esta hora, hoy, Rafael Santos Borré.
0: ¡Apa!
6: ¿No era Beltrán?
2: No, no. Beltrán y Aaron Barry quedan afuera de la lista.
3: Ah.
2: Ahora, ¿qué ocurre si para mañana a las 17:32 Thiago Almada, el tema Thiago Almada, ya está todo finiquitado?
3: ¿Lo meten?
2: Entiendo que che, van pero, a meter a Thiago
3: pero,
2: Almada.
3: Pero Thiago está en Ibiza, está de vacaciones, está parado.
2: Entiendo.
3: Tiene la máquina parada.
2: Entiendo que sacan a... Debieran sacar a alguien.
3: Sí, ¿quién sería ese?
2: Y para mí, a esta hora...
3: Un Giovanni González, alguno de esos.
2: No,
3: lo tenés afuera.
2: Giovanni González ya lo tenés afuera. Lucas Beltrán lo tenés afuera. Mauro Lambarri lo tenés afuera. Y adentro los otros cinco refuerzos. Llegado Almada.
3: Algún
2: que
3: pibe.
2: Que es el noveno.
3: Algún pibe, corta.
2: Alguien.
3: Un Pereira, para, alguno para. De esos cae. Un Juan Cruz Mesa.
2: Ese por otro, ese, eso por un lado. Avanzó mucho la contratación por parte del Vasco da Gama. Por Colidio.
3: Sí.
2: ¿Sí?
3: Que es curioso lo que pasa con Vasco da Gama. Dicen que lo compraría al Vasco da Gama, vos que seguís el fútbol brasileño, Augusto. Leila.
4: La presidenta de Palmeiras.
3: El grupo de Leila. Parece Leila, que es la presidenta de Palmeiras. Esto es muy a la mexicana, ¿eh? Vos que ponderás el fútbol brasileño.
4: Sí, lo voy sería, a seguir ponderando.
3: Acá sería un escándalo, ¿eh?
5: Poco no, serio,
3: compra el Vasco da Gama,
2: sí,
3: Leila.
2: Escándalo, lo que ustedes quieran.
5: Duran dos partidos.
2: De los últimos...
3: No le pagó a nadie, ¿eh?
2: No le pagó a nadie, 23, ¿no? 23. Final de la Libertadores, 23, Boca.
3: Sí. Boca.
2: 23, 24, 25, 26. Son cuatro. Bueno, tres. De los últimos siete... Ocho finalistas sí, de Copa
4: son
2: Libertadores.
4: Todos
2: son todos brasileños.
3: Bueno, claro, pero,
2: todo bien.
3: Bueno, pero que.
2: La patria no se vende.
3: Bueno,
2: el club de los socios. Las últimas Libertadores.
5: La patria no se vende.
3: Con muchos jugadores argentinos también, ¿eh?
2: Hay que leer un poquito antes.
3: Con muchos,
2: pues ya se la vendieron a otro.
3: Con muchos jugadores argentinos salen campeones los brasileños, ¿eh? Mirá que Palmeiras tiene.
2: No, pues también, pero van y lo contrata.
3: Palmeiras tiene al Flaco López. Bueno.
2: Van y lo contrata.
3: Pero sí, que paguen los jugadores argentinos que compran. Porque ustedes saben que el Vasco da Gama. Asforza al chico de Newell, ¿se acuerdan? El 5.
2: Sí.
3: Lo compró en 3 millones de dólares. No lo pagó. Y ahora hace un plan de pagos prorrateado al 2039. 13 años para adelante para
5: le
3: pagar.
5: Le paga una cuota por año.
3: Ah, ¿escuchaste esa,
5: sí,
3: Pipe?
5: Le paga una cuota por año.
3: Una locura. 13 años para pagar un jugador que pero compró en 3 millones
5: ahí
3: de dólares.
5: Donde yo digo que la FIFA tiene que intervenir.
3: Claro. Sí, claro.
5: O lo de la gente de finanzas mundiales. Porque bueno, puede permitir. Porque si no, aparte ahora, buscás ese abogado, compras a cualquiera
4: no te pago
5: y lo pagas en cuota.
3: Por,
5: no,
3: eso,
5: lo pagás,
3: por eso Racing quería reaseguros para terminar de finiquitar lo de Sosa y por esto de Colidio que decís, Nacho.
2: Así es. Una primera parte de un 50... O sea, estarían arreglando ahora el 50% en 4 millones y medio de dólares con una obligación de compra del otro 50% en 5 puntos, en 5 millones y medio... con el alcance de algunos objetivos. En definitiva, la operación total habla de 10 millones de dólares por el 100% de la ficha. Una operación que a River en el 2023 le ha costado cerca de los 6 millones de dólares.
3: Cerramos.
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0: 23-24 con los amigos de Isped.
1: Vamos.
0: Vamos a presentar a Tapia, que habló con Julito Pavoni. Julito Pavoni hace muchas notas.
2: ¿Cómo
0: muy
2: está,
0: bien.
2: Julito,
0: está Julito? ¿Cómo está Julito?
1: El hombre de Radio Continental.
2: Está pedido, Julito.
0: Y en Gringo Singolani entrevistaron.
3: No me compliqué.
0: A Chiqui Tapia, Y habló sobre la continuidad de Scaloni. Escuchá.
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5: Plan A, mi plan B, mi plan C, Scaloni. Yo no lo puedo tener... al gringo encadenado si él siente que no tiene las ganas necesarias o que no tiene quizás alguna proyección superadora. Al contrario, yo quiero que él esté bien y por todo lo que nos dio a nosotros, todos tendríamos que querer lo mismo. Aunque nos duela y aunque digamos, después de la escaloneta, ¿quién?
0: Bueno, ¿qué va a pasar con el Scaloni?
1: Afuera, Scaloni,
0: Yo te escuché en el pase.
1: Para mí se queda,
0: Yo te escuché en el pase y es una pregunta que le hice a varios amigos en su momento. Y yo creo que Scaloni, en el lugar donde puede ir a un lugar tranquilo a vivir mientras no juega la selección, sí, es en Mallorca. Puede andar en bicicleta.
1: Total.
0: Habla videollamada con Aymar. Che, ¿qué hace? Bueno, dentro de dos meses hay una convocatoria.
1: Puede dar la vuelta a España en bicicleta, si quieres.
0: Y después le dice, bueno, hoy tenemos dos partidos. Bueno, viajemos 15 días.
6: Pero tiene ambición,
0: antes.
6: Pipi. Tiene ambición.
0: ¿Cuál es la ambición?
6: Ambición.
0: ¿Cuál es la ambición?
6: Ambición de dirigir un equipo.
0: Más ambición de dirigir la selección argentina.
1: Se va a Argentina. ¿Qué oferta le llegaría?
6: Pero ya ganó todos. Real Madrid.
0: No, chico, no.
6: ¿Cómo
0: Real
6: que no?
0: Real Madrid nunca contrata a un técnico que antes no haya pasado por un club.
1: Acaba de contratar a Mourinho.
6: Pero no te digo ya para
0: Mourinho
6: ahora.
0: Mourinho tuvo que pasar por el Inter, por Porto. O sea,
6: ¿vos te crees que el Real Madrid?
0: ¿Conoce un caso del Real Madrid que haya buscado un técnico
1: de selección
0: que no haya dirigido en algún club alguna vez?
6: Pero pará, más allá de si es Real Madrid o no, si Scaloni se queda libre, sin trabajo, cualquier equipo,
0: por ejemplo,
6: no te digo top, pero de la mitad de tabla de España,
0: no,
6: de Italia, de la Premier.
0: Arabia lo llama, o sea, Arabia.
6: Todo el mundo, Boca.
0: Le van a sobrar
6: Boca lo llama,
0: Chicos, clubes lo van a llamar.
6: ¿Para qué, Boca?
0: Si quieren lo llama Deportivo Riestra. Yo digo clubes que decís, ¿cuál va a ser? Viene ese campeón del mundo, subcampeón del mundo. No,
6: Real Madrid lo llama.
0: Quizás lo llame Real Madrid, pero primero dirige 3-4 equipos. Entonces, ¿dónde podría ir? ¿A la Lazio, donde jugó?
6: Lazio, La Coruña, Valencia, Villarreal.
0: Donde juega la Europa League y ya se baja el precio.
1: Acá Walter me apunta. Gallardo, cuando se fue de River, no tuvo propuestas europeas concretas.
0: Y ganó todo.
6: Pero no es lo mismo.
7: Una, perdóname, está ahí. Sevilla, que le pidió buena cantidad de guita.
0: Estamos de acuerdo que
6: no
0: son los clubes que pueden ir a buscar Scaloni.
6: No puedes comparar.
0: Lazio.
6: La vidriera de la selección argentina. Habiendo ganado un mundial, Copa América, que la de River de Boca, es otra vidriera.
0: Pasa que es muy difícil saberlo, me encantaría, ojalá que no, pero si se llega a ir a Scaloni, me gustaría que nos sentemos acá para que vean las ofertas. Le puede llegar el Benfica.
6: No, después, le pero Pipi, lo viene a buscar cualquier equipo.
0: El objetivo él no va a ser ganar el Scudetto y la Champions. Va a ser entrar a la Europa League.
6: Entonces, para ustedes, de la Argentina, ¿de dónde tienen que ir? ¿A la selección de España?
0: No, seguir
1: en
0: Argentina.
6: El técnico se va a quedar por vida.
1: Además, el mejor garante del post-Messi en la selección argentina es Scaloni.
0: Claro.
6: Pero yo no sé si Scaloni quiere afrontar todo eso.
1: ¿Cómo no lo va a querer afrontar?
6: Si no, tiene, estaría en duda
1: su
6: continuidad.
1: Tiene todo a favor, porque ahora está batido, está choqueado.
0: Aparte, le preguntaron después de perder la final. Mundial. Hace tres minutos que voy a perder una final.
1: Es un mundial fuerte, lleno de emociones.
6: Para mí está vacío.
0: Yo también, para mí se terminó.
6: Para mí está vacío.
0: Sin información, escuchándolo, viéndolo y charlando un poco por todo lo que pasó. Para mí,
1: una conferencia antes de esa había dado a entender que seguía. O sea.
6: Sí,
1: el asado, habló del ritual del asado. ¿De qué le entrena para esto, para el grupo?
6: Y un día, un post partido en Brasil, puso en duda.
0: ¿Y después qué pasó?
6: Pero tenía el último mundial de Messi por delante. Y buscaba el bicampeonato.
0: ¿Vos te crees que Scaloni se quedaba por Messi?
6: Pero ya está vacío Scaloni, Pipi, le dio todo. Y yo creo que se va a querer refundar.
0: Pero estamos mezclando dos cosas. Una cosa le dio todo. Y otra cosa es, bueno, Scaloni, listo, arrancás en el Villarreal. Perfecto, ¿a qué hora entras? 6 de la mañana, de lunes a lunes. Tenés que ver video todos los días, tenés que ver los rivales.
6: Pero estás tratando de vago, déjalo al técnico, que capaz quiere experimentar eso.
0: No dije vago. Augusto, querido.
6: Pero sí,
0: si vos tenés la chance,
6: todo tan fácil.
0: De ganar 10 pesos y laburar 2 horas por día.
6: Sí.
0: Y de ganar 10 pesos y laburar las 24 horas del día. ¿Con cuál te quedas?
6: Depende de qué me provoque más satisfacción en ese momento.
0: Bueno,
6: tal vez él ya se dio cuenta. La verdad, selección está bárbaro. Ahora quiero el día a día. ¿Viste que Simeone dicen que en cualquier momento se va a la selección? porque el día a día lo está agotando. Capaz que esto es al revés. Vení de selección. Y el tipo dice, vamos al barro.
0: Lo único que lo puede mover a Scaloni es que así como en su momento fueron a buscar al técnico de España, es que realmente el Real Madrid lo venga a buscar, o el Barcelona lo venga a buscar, o el City lo venga a buscar, o Boca lo venga a buscar.
6: Pero Pipi, las ofertas pueden llegar a Scaloni.
0: No, pero ellos
6: se le dio al revés, porque por lo general el técnico de la selección argentina hacía el camino al revés. Dirigía equipo, selección argentina. Scaloni arrancó su carrera dirigiendo selección argentina, con la pausa que eso te da, con la tranquilidad que te da, ganó todo, ganó absolutamente todo, quizás la mejor selección de la historia. Y ahora quizás si lo mueve el día a día.
0: Hago una pregunta. Si Florentino Pérez realmente quiere a Scaloni, estando dirigiendo la selección, ¿ustedes creen que no lo llama Scaloni? ¿No le hace una oferta?
6: ¿Lo va a buscar?
0: No lo fueron a buscar.
6: Bueno, pero
0: si el Bayern
6: Múnich
0: quiere a Scaloni, ¿ustedes creen que van a esperar? No, esperemos a ver si continúa, a ver si lo llamamos o no. Esos equipos te van a buscar con laburo. No llegaron esas ofertas.
6: No sabemos igual, ¿eh?
0: ¿Cómo no?
6: No sabemos.
0: No, ¿sabes cómo te enteras?
6: No,
0: en un
6: pero
0: te sale el diario alemán para decir que fue el Múnich. Pero sale de marca.
1: ¿A ustedes no les preocupa? Yo creo que en otros escenarios, en otros momentos, la selección argentina tenía candidatos reales a dirigirla y hoy no los tiene.
0: No, el tema es que uno de los candidatos no es este estilo.
6: Para mí sí lo tiene.
0: Es el Cholo.
1: El Cholo, el Cholo no va a venir.
6: Pero el Cholo Simeone no debería tener permitido dirigir la selección argentina. Porque es un traidor a la selección argentina.
1: No, ¿qué estás diciendo?
6: ¿Sabes por qué? Sí, estoy convencido. ¿Sabes por qué lo digo?
1: ¿Sabes por qué lo digo? Esto es casi un stream, hay mucha libertad.
6: No.
1: Pero te tenemos que...
6: Pero pará, futbolísticamente...
1: Te tenemos que auditar.
6: Pero pará, futbolísticamente, en mi opinión, en mi humilde opinión, traicionó a la selección argentina. Cuando la selección argentina necesitó de Simeone, lo fueron a buscar y le dio la espalda a Simeone a la selección que tanto amaba.
1: ¿En qué momento? ¿Cuándo fue eso que no nos enteramos?
6: Y el tan cuestionado Jorge Sampaoli, que se mandó 1001 en la selección argentina, rompió un contrato así, mirá.
1: Cinco palos. Lo fueron a buscar. Costó 5 millones de dólares.
6: Rompió un contrato, escuchá, así hizo.
1: Pero claro, si rompió un contrato. Si te dan 5 palos, rompe un contrato.
6: No.
1: Todo rompe.
6: Pero tuvo que romper el contrato con el Sevilla y se vino corriendo la selección argentina cuando lo fue a buscar Tapia con Angelici. Tapia con Angelici lo fueron a buscar.
1: No te enojes, Tali.
6: Lo fueron a buscar a Simeone.
1: A Simeone nunca lo fueron a buscar.
6: ¿Cómo que no?
1: No.
6: Sí, lo fueron
1: Decime
6: a buscar.
1: ¿En qué año?
6: Le dijo que no.
1: Decime,
6: cuando
1: ¿cuándo?
6: Fueron a buscar a Sampaoli.
1: No.
6: Lo fueron a sacar del Atlético Madrid.
1: ¿Sabés quién era?
6: Y le dijo que no.
1: ¿Sabés quién era el candidato de Tapia para dirigir la selección ahí? Sí, siempre fue el candidato Martino. Él lo quería traer a Martino otra vez y Martino ya le dijo que no. Era Pochettino. El gusto de técnico de Tapia no condice con el estilo Simeone, ojo, Hay un gusto, hay un perfil de técnico Tapia que es Sampaoli, después, pero si vos analizás, hay cierta coherencia. Sampaoli, Pochettino, Scaloni, son del mismo, de la misma rama del árbol genealógico.
7: El Copa Santa Fe.
1: Exactamente. Por eso ahora no sé si hay de ese estilo, de esa rama... Hay un nombre, ¿no?
6: Oye, Gallardo.
7: No, Gallardo después de lo que pasó en River.
6: Oye, Gallardo. No, ¿cómo que no?
7: Si Gallardo... Yo creo que si se le va a Scaloni con el poder que hoy tiene Tapia de lo que hizo y le funcionó, placente. ¿Hasta? ¿Quién le va a decir algo? Si es el de las juveniles y no forma parte del cuerpo técnico de Scaloni.
0: ¿Quién le va a decir algo es mientras lo elige? No sean los resultados, todo le van a decir todo.
7: Bueno, pasará en su momento.
1: O será joven inexperto.
0: Claro.
7: Tiene la espalda Tapia hoy a nivel selección de decir lo que tenga ganas.
6: Totalmente.
7: Se lo ganó.
6: ¿Por quién decís siempre que no te escuché? Perdón.
7: Por Placente.
6: Sí, hay otro candidato también.
1: ¿Pablito Aymar?
6: No.
1: ¿Masche?
6: ¿Masche Lobby?
1: No.
6: ¿Sabes cómo
1: no,
6: está?
7: Ahí sí sería una jugada.
6: Pero pará, es un técnico preferido de Tapia.
1: Pero no sabemos cómo.
7: Me hago brasileño.
1: Para mí no terminó bien la relación de Messi con Masche ya.
7: Para mí tampoco. Bueno, Messi no estaría en ese caso.
1: No, cómo no. Para mí hay Messi hasta la Copa América en la selección argentina.
7: Hay una coartada.
1: Yo no creo que hayamos visto el 20 de julio, 19 de julio, la final. No creo que hayamos visto el final de Messi en la selección.
7: ¿Cuántas ganas tiene Messi de hacer 1000 goles? La cuenta son 79 goles.
6: Los puede hacer.
7: Ponele que en un año calendario.
6: Jugando en la MLS lo puede hacer.
7: Es un montón.
6: Es una
7: intervención. Y son dos años. Si dos años, ya tenés la Copa América de nuevo.
6: Ahora que hablaste de la Copa América, a mí alguien durante el Mundial me dijo: ojo con la Copa América 2027, que se habla que se va a hacer en Estados Unidos, o por lo menos se rumorea eso.
1: Sí.
6: Ojo porque se la deben a la Argentina, a la Argentina le deben la Copa América de la pandemia.
1: Claro, la que fue a Brasil.
6: La que fue a Brasil. Esa Copa América, quizás...
1: ¿La quiere Tapia acá?
6: La quiere Tapia acá. Quizás se la dan y quizás sea la última de Messi, ¿eh?
1: Bueno, vamos a presentar con Bagunza más de Tapia, porque tengo algo más para contarle respecto a esto que dice el Tali, de algo que se viene, que es el Mundial de 64 y cómo va a jugar la Argentina en el 30.
2: ¡Tres meses!
1: ¡Arrancó el Mundial! Exactamente.
2: Por favor.
1: Querían fútbol.
2: Los guardianes, ¿de qué manera? Claro, porque se juega acá.
1: 64.
2: Se juega acá, los guardianes del Monumental.
1: Exactamente.
2: Ahí vamos a ir.
1: Tapia, presentado por Bagunza, habla de la bandera de las Malvinas.
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5: Esto fue algo de la gente. Sí sabemos, obvio, después te enterás. Y sabemos quiénes fueron los pibes. Un grupo de pibes del Fuerte Apache que tienen referencia con uno de los jugadores del plantel o que conocen. Y surgió así. No, nada, nunca se preparó nada. Tampoco hubo ninguna de parte de FIFA hasta ahora, bueno, hasta hace 4 o 5 días que llegó un expediente. No hubo ninguna nota de sanción ni tampoco ningún llamado de atención. Al contrario, porque la verdad, nobleza obliga, no hubo nunca, ni sucedió, ni pasó. Si vos te hubiera tocado jugar ese partido, si jugarías en la selección argentina, y la gente te expresa con esa bandera lo que siente, ¿vos qué hubieras hecho? ¿La dejás en el piso o la levantás?
3: No, la levanto.
5: Y yo también.
3: Claro.
5: Y yo también. Porque somos argentinos. Y porque estamos orgullosos.
1: Bueno, ahí está Tapia recordando.
6: Yo también la levanto, ¿eh?
1: Fue un hecho de dignidad. Muchachos, Lo Celso y Lisandro Martínez
6: son héroes.
1: Levantaron una bandera.
6: ¿Cómo dolió?
1: Yo viví. No me lo cuenta nadie. Dale, ¿vos estuviste en Inglaterra,
6: sí,
1: Argentina?
6: Sí, estuve en la tribuna.
1: ¿Vos viste cómo nos picaban en la tribuna? ¿Vos viste el odio que tenían?
6: El himno de Inglaterra.
1: Acá había boludos que ninguneaban la rivalidad y que te decían, los ingleses.
6: Es un partido más.
1: Lo mismo jugar con argentinos.
6: Es un partido más.
1: Yo fui al baño, me vieron carita de argentino, casi me caga la piña.
6: Pero es un partido más.
1: Le pegaban trompada a la pared.
6: Y se terminó el verso.
1: Los cabezas de tortuga, eso todo borracho.
6: Y además quisieron instalar muchos colegas. Que, ay, no, para Inglaterra es un partido de más, también no pasa nada.
1: Las pelotas.
6: No, ellos sí nos aceptan, es un tema nuestro con ellos. Mentira.
1: Fue batalla. La batalla de Atlanta.
2: Sepan.
1: 15 de julio,
6: dolió,
1: no olvidar.
6: Mucho la bandera.
1: No
6: olvidar. Dolió.
2: Sepan los jugadores.
6: Hay muchos que le dolió.
2: Sepan los jugadores de la selección argentina.
1: Héroes.
2: A los que les toque perder un partido con Inglaterra, que van a ser considerados traidores a la patria.
6: No.
2: Van a ser considerados traidores a la patria.
6: ¿Qué tiene que ver?
1: ¿Por qué?
2: Porque si no es un partido de fútbol, cuando les toque perder, digamos cuál es la consecuencia.
6: Duele y va a doler mucho.
2: Bueno,
6: ¿para vos es solamente un partido de fútbol? ¿Para vos es un partido de fútbol?
2: Porque... En la del partido de fútbol.
6: ¿Es solo un partido de fútbol?
2: No. Es que vos le estás agregando el solo. Scaloni nunca dijo que era solo un partido
6: Scaloni
2: de fútbol.
6: Scaloni sí dijo.
2: No.
6: Y bien dijo, como lo dijo Bilardo.
2: Dijo.
6: Y como lo dijo Diego.
2: Es un partido de fútbol y dijo, con mucha carga, que tiene una historia. No lo ninguneó. Es solo un partido de fútbol.
6: Le sacó presión porque él, como cabeza de grupo, lo tenía que hacer.
2: Genio,
6: ahora, nadie sabe. Sabemos que
2: es una genialidad. Si lo dicen lo que a vos te gusta, es una genialidad.
6: No.
2: Si lo dicen
6: lo que
2: a vos no te
6: dijo,
2: gusta,
6: Nacho.
2: Son ninguneadores. Entonces, como.
1: ¿A dónde vas, Nacho? No te sigo.
2: Bueno, chicos, lo que estoy diciendo es: cuando a Argentina le toque perder un partido, que sepan esos jugadores.
1: ¿Contra quién? ¿Contra Inglaterra?
2: Contra Inglaterra.
1: Lo sufriremos.
2: Lo
1: que te digo es: ¿Qué?
2: Le vamos a decir que son traidores a la patria.
6: ¿Quién le va a decir? ¿Vos le vas a decir?
2: ¿Vos? No, ¿cómo?
6: ¿Vos le vas a decir?
2: Si acá fueron héroes.
1: No.
2: Por la oposición.
1: ¿Sabés qué?
2: Cuando se toca perder.
1: ¿Sabés qué le agradecemos?
2: Porque si no es.
1: ¿Sabés qué le agradecemos a esos jugadores de fútbol? Sobre todo a los Chelsea y a Lisandro Martínez, que hayan tenido los huevos de visibilizar una lucha del pueblo argentino. Eso
2: pero
1: es lo que
2: es
6: a muchos le dolió.
2: Es invisible.
6: A muchos le dolió.
1: Para
6: gran parte del gobierno,
1: mejor escenario.
2: Pero
1: no lo politicemos. Te pido por favor que no lo politicemos. Yo dije, mira, acá me está escribiendo alguien que quiero mucho, dirigente de fútbol, que estuvo ese día y me dijo. Me pasó. Te mostraban la foto del Belgrano hundido. Casi voy preso. Nacho, bueno, estaban picantes,
2: bueno,
1: Nacho.
2: Yo
1: estuve ahí, Nachito. Sí, pero
2: no, espera.
1: Sí, y ese día me cambió el parámetro. Le dije a Gonzalo Buenadeo, porque con Gonzalo íbamos a la cancha y decíamos, che, le decía yo a Gonzalo y a Ariel Rodríguez, a mis compañeros, la verdad que yo admiro al fútbol inglés. Yo miro el fútbol inglés, soy admirador de su juego. Los ingleses me caen bien, la sociedad inglesa me cae bien. Fui a Londres, tengo amigos en común, tengo una amiga argentina que está casada con un inglés, me albergó en su casa, son divinos, son respetuosos, tienen buena música, tienen buen arte y aman el fútbol como nosotros. Ahora, yo pensé que iba a un partido donde esa rivalidad, y acá hay alguien que formó parte de la delegación argentina, me dice tener toda la razón, era solamente nuestra. Yo pensé que ellos ignoraban nuestra rivalidad. Hasta que llegué al estadio, hasta que los vi putear a Messi, hasta que los vi recontra enajenados cuando divisaban un grupo de argentinos y cuando los vi que nos taparon el himno. Es cierto, Nacho dirá, si vos le cantás el que nos saltas un inglés, van a recibir. Bueno, pero pará. Pero es un duelo o es un ring en el que ellos también se subieron, ¿eh?
2: Pero
1: mentira que ignoran la rivalidad.
2: Pero yo no digo que ignoran
1: nos
2: la rivalidad.
1: Nos odian.
2: Pero,
1: en la cancha, nos odian.
2: Hugo.
1: Y así lo vivieron.
6: No, y enrostran el tema Malvinas, ¿eh?
2: Hugo.
6: Enrostran el tema Malvinas. O sea,
2: Hugo.
6: El tema Malvinas no es solamente un tema argentino, Nacho, ¿eh?
2: No, chicos, espera. Ustedes me hablan como si yo ignorara la malvinización.
6: No, pero ellos también lo enrostran.
2: Está bien. Chicos, ¿no vieron The Game? El juego.
6: Pero
2: ¿hay
6: Nacho,
2: alguna duda?
6: Bien dice Walter, no hay ningún... bien dice Walter que en la previa de Argentina-Inglaterra, un inglés le dijo a un argentino, mi papá mató a tu papá.
1: Sí,
6: o sea, entonces,
1: lo dijo a Mati Pelicioni en una nota en la previa.
6: La malvinización, o sea, argentina, también corre por parte de los ingleses. Y es un verso, lamentablemente, por argentinos, colegas nuestros, o muchos que piensan de otra manera, que dicen, no... Los bárbaros somos nosotros que lo queremos politizar.
2: Bárbaro,
6: y fue un partido, chico, y fue un partido que estaba politizado. Y la bandera, la verdad, levantaron.
1: Nacho, yo lo que digo es,
6: la piel,
1: yo no sé si
6: de todo un país.
1: Si por la bandera y de los Chelsea y Lisandro Martínez vamos a recuperar las Malvinas, y tal vez sea una pelea de la diplomacia y tendrá que tener otros argumentos para justificar lo que es nuestro. Ahora, como elemento de visibilidad, no debiera enojar a nadie.
2: Pero fue el más importante de los últimos 20 años.
1: Por eso.
2: Fue el más importante de los últimos 20 años.
1: Eso es lo que yo sigo. Porque qué mejor visibilidad que el fútbol para hacer un reclamo.
2: 2.000 millones de personas.
1: Donde la FIFA, bueno, creo que Haití le tapó un escudo porque tenía un tinte revolucionario. ¿Sabían eso? Que la FIFA le prohibió a Haití usar un escudo que tenía una cuestión histórica. Exactamente. Y fíjate vos que Tapia dice acá, no pasó nada.
6: No, y además otra cosa. Yo pregunto, ¿no? Si en la previa de Argentina-Inglaterra, que sale la ministra de Seguridad, que no recuerdo el nombre, pero que dice, no hay que ir con la bandera de Malvinas, con el mapita de Malvinas, así dijo, ¿eh? Con el mapita de Malvinas porque la FIFA no permite que se politice. Entonces, si las Malvinas es política, ¿por qué no lo prohibieron en los partidos anteriores? Con Cabo Verde, con Jordania, si las banderas de Malvinas están en todos los partidos.
1: No, además,
6: o sea, no era un partido solamente contra Inglaterra.
1: ¿Sabés? Y para cerrar esto, que se terminó derivando en una charla hermosa, porque tengo un montón de mensajes y los agradezco a todos. Las elecciones de los chicos. A esta selección la sostienen los chicos. Nosotros después volvimos, los demás de 40 nos hicimos hinchas de la selección. Los primeros que bancaron esta selección son los pibes. No hay mejor elemento para visibilizar una lucha que puede perderse en el tiempo, que esta selección haya visibilizado la lucha de Malvinas. Porque los pibes, los que siguen a esta selección, los que aman y tienen como ídolos a estos jugadores de la selección, lo que acuñan es el amor por la selección y la memoria por Malvinas.

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0: 23:49, no hemos hablado de una palabra de Boca. Está Augusto César esperando.
1: Boca gana y no hay noticia. Boca pierde 3 horas de programa. Acá y en todos lados.
0: Es así.
1: Como Boca ganó.
0: Admitámoslo que es así.
1: Vasco tiene Nacho, nivel.
0: ¿Es así o no?
2: Obvio, por supuesto.
0: Para,
2: y cuando empieza a perder se habla de agrandar la cancha. Cuando gane no se habla más de agrandar la cancha.
0: Y a favor de.
2: Cuando gana Boca, no, Ciudad no dio la aprobación todavía. Pierde 3 partidos, ya compramos 2 bolsas de Portland. Te dice, ojo, 2 bolsas de Portland y acá te presento la maqueta.
3: Capaz que
2: ganamos 3 partidos, no hablamos más. La ciudad no lo deja.
3: Capaz que hacen un tiempo la cancha Boca y otro la de Huracán.
0: No, y para que Boca no se sienta la doble vara, Nacho, en estos tiempos donde River cobró, se han hecho programas enteros de River, ¿eh? Así que Boca no puede decir que Boca se habla solamente de Boca en la derrota.
1: Sí, claro.
0: Se habla de River en la derrota también, ¿o no,
1: 23:50
0: Nacho?
1: Y vamos a hablar de Boca.
2: No, ¿sé cuál es el tema? Siento pasar en Boca.
1: ¿Vos te imaginás el container en Boca?
2: ¡Siento pasar en Boca! Mirá cuando digan la cancha de River a 105.000 personas y te echado y dijeran, si esto pasara en Boca.
1: No necesitamos tanto.
2: No, bueno,
1: se equiparó
2: claro.
1: un poquito ahora, ¿eh? El tema de la vara.
3: ¿De qué?
1: Sí, no, de la ola de vara.
3: Es que River está presenciando. Bueno, una de las
1: se equiparó,
3: que no
1: se equiparó. Hay que decirlo.
0: Está equilibrada la crítica. Reciben todos y duro y parejo. Bueno, la mejor parrilla de Zona Norte, ¿saben cuál es?
1: Sí, claro.
0: Ley Primera.
1: Claro.
0: Desde el 2011 en Mashwich, en el mercado de Mashwich, está en la calle Mendoza. 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Y en Pilar, en kilómetro 50.5 dentro del Pilar Walk, complejo que tiene cines también con sobrecolectora, con lo cual te podés comer un ojo de bife e ir a ver La Odisea. ¿Qué ofreces en cine vos?
1: No, La Odisea dura 3 horas.
0: ¿Muy larga?
1: Es larga.
0: ¿Te indigestás?
1: Es larga, pero a mí me parece una película sensacional.
0: Mirá vos.
1: Una mirada distinta, ¿eh?
0: La mejor película del año por escándalo, dice Zafarian.
1: Bueno, estamos en agosto, falta todavía el año, pero viene bien.
0: Bueno, el mañana tenés que recomendar.
1: Mañana tengo una recomendación que va a ser un poco
0: polémica.
1: Tratá
0: de no recomendar series de golpes bajos, ¿eh?
1: No, son golpes
0: la que
1: bajos.
0: Recomendaste de los mexicanos.
1: Extraordinaria.
0: No, mi esposa me puteó, me dijo, no te puedo recomendar eso. No, un golpe bajo, una historia cruel, Nacho. No,
1: una historia
0: durísima,
1: brillante.
0: Durísima.
2: ¿Cuál fue?
1: El otro padre. Y si ven cómo termina,
0: no.
1: Aplauden. Yo no voy a decir más nada. Veanla hasta el final.
0: No, muy dura, muy dura.
1: Veanla hasta el final.
0: ¿Podés plantear el tópico?
1: No.
0: Recordalo el tópico.
1: El tópico es
0: una niña que necesita un trasplante de riñón.
1: Una familia normal, matrimonio, con hijos.
0: Escuchá,
1: y una hijas tiene un problema en un riñón. Se empiezan a hacer las pruebas, necesita un trasplante y obviamente por todos los análisis, la madre se entera que no es hija de su padre. Y que ella había tenido una aventura con una persona muy cercana a la familia. Y que
0: amigos.
1: Sí,
0: amigos íntimos.
1: Amigos.
0: Familia de amigos.
1: Y hoy casi padrino de la chica
0: claro.
1: en cuestión. Y se enteran que es el padre. Y empieza una batalla.
0: Había sido una relación totalmente casual.
1: Totalmente casual, de una sola noche, en un momento de pelea del matrimonio. Pero
0: siendo pibes matrimonio, ¿entendés? Era muy joven.
1: Ella tampoco sabía. Es decir, ella no le mintió al esposo. Porque estaban peleados y nunca supo que la hija era del otro. Se enteran las pruebas también. No es que la mujer lo ocultó. A lo sumo ocultó una infidelidad de esa noche.
0: Bueno, hasta ahí. Este es el gancho. Y después, porque hasta ahí vi yo, ¿eh? Hasta ahí vi yo. Vi, pero, y me pareció dura, dramática.
1: Brillantes.
2: ¿Qué? Densa. Claro, una historia con heterosexuales. Es una de esas historias.
1: No, hay de todo. Hay de absolutamente de todos los gustos.
0: No, Nacho quiere saber si hay garche o no hay garche.
2: Yo soy muy tradicional y me gustan esas historias en donde un muchacho se da besos con una chica.
1: Pasa también. Pasa.
0: Bueno, también.
1: Mañana vengo con
2: perdón que sea tan facho de derecha.
0: Trata de recomendar mañana algo
1: viene
0: más,
1: algo polémico mañana.
0: Algo más
1: tiene una de las escenas más impresionantes que viene en el último tiempo.
0: Epa. A ver, vos te vas ahora y ahora ves un capítulo de la serie.
1: Me voy a dormir porque estoy haciendo la mañana en ESPN y me levanto 5:30.
0: ¿Qué tenemos que pedirle a Juan Cruz Ávila que te ponga la tarde, por ejemplo?
1: No, que me respete el horario y que Monroy vuelva de vacaciones.
0: O a González.
1: Nada más.
0: A Gonzalito le pedimos que te ponga la tarde.
1: Estamos con Emiliano nada más, ya va a volver
0: Monroy.
1: Pero
0: pará, porque si te ponen a la tarde, ahora te vas a tu casa y te ves un capítulo.
1: Sí, antes de dormirme.
0: ¿Ah, sí?
1: Sí, siempre. Hoy estas 2 semanas fueron apretadas de sueño. Aparte, Boca tiene mucho partido, pero si no. 0:30, 0:45, un capítulo hasta la 2 de la mañana
0: mirá,
1: y de dormir.
0: Mirá. Bueno, de Boca, antes que llegue Iúdica, 4 cambios, ¿avisorás?
1: A ver, yo creo que se van a dar algunas modificaciones, veremos si son 2, 3, 4. Yo creo que Blanco, Paredes y Merentiel pueden descansar, no por rendimiento, obviamente, sino porque en definitiva se viene Recoleta el martes. Misma lista de convocados, me da la sensación, la va a hacer oficial Boca mañana. Hay como conclusión una muy buena noche o tarde-noche de la dupla central. Yo creo que a esta altura podemos decir...
0: Di Lolo Pellegrino, Pipi. ¿Firmás ahí?
4: Qué bien veo el fútbol. No, pará, no, por favor.
2: Yo voy todo a... te adelanto de los jugadores, quién tiene que jugar.
1: No,
2: quién
1: no.
2: Después se encuentran tres...
0: Pero Di Lolo no te gusta a vos.
4: No.
0: Pero pasa ¿Qué te gusta más, Figal?
4: Es que tira,
1: yo creo que estamos en condiciones
4: de
1: decir...
4: El error de Boca no me compró un 2.
1: Sí, el Vasco lo quiere. Creo que Di Lolo se está quedando con el puesto.
4: Y lo digo y la solución no es Álvarez, ¿eh? Porque necesito un malo.
1: A mí me encanta Álvarez, carita, la verdad, ¿eh?
4: Sí, juega lindo,
1: pero hay ninguna negociación por Álvarez.
0: Otra cosa. Te voy a decir algo con Álvarez. Sí. A mí me encanta. Sí. El hincha de Boca no le va a gustar. Porque le gustan esos dos matungones, esos dos precios. Le gustan
1: claro
0: los flacos Schiavi.
1: No hay ninguna negociación por Álvarez todavía, ¿eh?
0: Más no, allá de no llamaron, ¿no?
1: No, y en definitiva...
0: Es más, alguien me dijo que a Riquelme le gusta más el de Estudiantes.
1: Sí, y el Vasco no le gusta.
0: Y al Vasco le gusta el de Argentinos.
1: Le gusta Álvarez, sí. Tengo la sensación de que se va a esperar un poquitito más. Boca va a tener tiempo hasta el 2 de septiembre para incorporar.
0: ¿Valencia llega mañana?
1: Valencia llega mañana, se hace la revisión médica el sábado.
0: ¿La pasa la revisión médica, sí?
1: Bueno, ojalá que sí, imagino que sí, si lo traen.
0: ¿Y qué pasará con Chimi?
1: Pie en el freno de parte del entrenador.
0: ¿Por Chimi Ávila?
1: Sí. Si, la conclusión es esta: tenés un cupo más, tráeme un 2. No me traigas 2 delanteros.
0: Oh,
1: mira, veremos cómo se da esto.
0: Bien Vasco, duro, Vasco cabeza dura.
1: El Vasco, y yo comparto algo que dijo Pipi: el Vasco te dice lo que pasa en cada conferencia.
0: ¿Te gusta cómo declara Pipi a vos?
4: Me encanta porque es la primera vez desde que está esta comisión directiva, sí, el 2019-20, uh-huh, que hay alguien que si piensa distinto lo dice en el momento.
0: Y tiene chapa para discrepar.
4: Tiene chapa
0: y además, ¿sabes
4: coincido
0: qué?
4: Coincido con lo que dijo Mepeo hoy.
0: Román lo trajo para que acepte un desafío de un Boca. Notó tan... Yo tengo un poco la trastienda de cómo es el llamado de Riquelme Robarrena para contratarlo. Román notó muy lastimado emocionalmente el jugador de Boca en ese partido con la Católica, donde ¿qué dijimos nosotros? Boca no tuvo a la altura desde lo emocional. No jugó el partido como una final. Entonces lo llamó al Vasco y le dijo: Vasco, tenés que aceptar este desafío. Tengo un equipo que está abatido emocionalmente.
1: Por eso Arrobarrena habla del problema anímico permanentemente y tiene un muy buen grupo Arrobarrena para eso. Marquich y el preparador físico Roberti.
0: Ayer lo vi al profe.
1: A mí me parece que Arrobarrena tiene un grupo de trabajo muy, pero muy bueno. No lo conozco tanto a Gobet ni al egipcio, obviamente.
0: ¿El egipcio va arriba a la tribuna?
1: En una parte sí, después bajan en entretiempo y charla con ellos. Mokhtar.
0: ¿Habla español el egipcio o no?
1: Bastante bien.
0: ¿Ah, sí?
1: Bastante bien. Le cuesta articular verbos y demás, pero se da a entender. Creo que tiene un muy buen grupo de trabajo Arrobarrena para tratar de recuperar eso. De cara a lo que viene, Boca lo va a confirmar, me parece que después del partido con Vélez. Pero mañana le tiene que avisar a Conmebol dónde juega con Recoleta. Yo creo que va a ser en la cancha Huracán.
0: Mirá vos.
2: Vino el reloj, porque a veces avisan tarde las cosas.
1: Los pasó relojes, una vez, ya fueron sentenciados.
2: Los relojes.
4: Pasó una vez, fue un escándalo que se presentaron tarde los refuerzos.
1: Pero fue dicho, fue en el 24. ¿Hasta cuándo vamos a ir con lo mismo? Hicieron todo.
4: Toda
1: mal.
4: La vida se tiene que
1: fue
4: decir.
1: Fue un papelón. Tuve, no sé si era grado o el terrible momento de dar la primicia. Cuando me dijeron, no pueden jugar porque no los anotamos, yo no lo podía creer lo que me estaban diciendo.
0: No, fue terrible. ¿Qué te parecía surrealista? ¿Eh? Ahora, si juega en Huracán, la Conmebol te reduce a foro, ¿no?
1: Sí, te va a reducir
0: por
1: un poco
0: protocolo
1: más. Sí, el tema son los protocolos y además público visitante tiene que haber.
0: ¿Qué pasó, Yúdica?
1: Tiene que haber gente de Recoleta.
5: Sí. Recoleta juegan en cancha de Huracán.
0: En cancha de Huracán, sí. Le iba joya, no auspicia, ¿no?
5: La semilla.
1: Hay que tener moral para ser de River hoy y cargar a alguien.
5: No, gracias a Dios.
1: Con el quilombo que tienen.
5: Gracias a Dios, ustedes.
1: Por favor.
0: Trajiste a Thiago.
1: Miren que Boca tiene norte futbolístico, ¿eh?
0: Che, viniste con la guitarra, viniste con la viola, que trajiste un invitado.
5: Un invitado.
0: Qué lindo. Ahora me voy escuchándote.
5: Hoy está Pipino Cuevas.
0: Qué grande, Cuevas.
5: Vamos a cantar, vamos a hablar de la vida, de
0: siempre. Qué grande Pipino, el famoso gol a Racing que yo estaba haciendo vestuario dentro de la cancha. Y siempre me acuerdo de una frase de Lito, impresionante. Hacelo, por Dios, hacelo, Lito. Un abrazo grande, Lito, que nos escucha. Y un día un colega le preguntó en una conferencia: ¿de qué jugás, Cuevas? Y me pareció maravilloso. Y él con toda la inocencia, porque en un momento jugaba de todo, Pipino.
5: De cuatro.
0: De cuatro. Pipino, te ponían de todo.
5: ¿Eh?
6: juvenil lateral derecho. Me elige el mejor lateral derecho de Sudamérica.
0: Pero claro.
7: Qué lindo venir a
0: visitarnos. Qué lindo. Che, ¿nos escuchás desde allá, sí?
6: Sí, sí.
0: La red, tenés la aplicación. Impresionante.
6: 10, ¿no?
0: Sí. Ah. Sabés que te queremos mucho. Siempre gracias. Recordamos las notas que Niembro le hacía a tu mamá, sí, acá en esta radio. Fueron maravillosas, icónicas de la radiofonía argentina. Fueron. Todos quisieran tener una representante como tu madre. Oye,
6: Se me hace que Jonás Gutiérrez tuvo una madre, o tiene una,
0: sí,
6: madre medio parecida.
0: Sí,
6: también,
0: ¿eh? Sí, sí, sí. La mamá le llevaba los contratos, le hacía los contratos y todo. Sí, hay algo, Jonás, que se fue a vivir a la costa, loco. Está viviendo en la costa.
6: Yo no sé si es cierto, me contaba una de la mamá, una de que, viste que la gran mayoría de los futbolistas, la gran mayoría, el 20%...
0: Sí, se lo comen.
6: Se lo comen
0: O tenés que dejarlo en el club, sí, le ha pasado a muchos.
6: Pero no que le pasa mucho, le pasa a la gran mayoría, es que los clubes no por nada, por algo, por el motivo pasa eso. Y según me...
0: Gallegol.
6: Según me enteré de que la mamá consiguió ese
0: 20%. Mira vos, ¿viste? Pero viste, las madres son muy fuertes. Che, Pipino Cuevas en la noche de la red, con Mariano Yudica, con la guitarra, con un gran grupo, porque acá hay buen fútbol. Nosotros volvemos mañana con Fútbol 910. Un abrazo grande.

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0: minutos, casi pasada la medianoche. Ay, cae buen fútbol, arranca caliente, nos dejó, como siempre, la mesa, el amigo Barazzone y todo su grupo. Tenemos un programa especial por delante. Hay muchos recortes para escuchar. Habló D'Onofrio, habló Chiqui Tapia. La Torre habló de River también en la tele. Una pelea con el Chavo Fuchs extraordinaria. Tenemos muchas cosas para debatir, pero ya está sentado. Si se quiere poner auriculares o si no lo hace, lo hace así a pelo, como usted quiera. Está sentado a mi derecha. ¿Por qué? Porque vino para cantar en la televisión.
1: Grande.
0: Eso es otro de sus dotes. La primera vez lo hizo en un programa mío. Esta vez lo va a hacer en el programa de Guido Casca.
2: ¿Qué tal?
0: Este es mi sueño de famosos, donde hay famosos de primerísima calidad con un jurado de la san puta. Está el Puma Rodríguez, está Abel Pinto, por supuesto, Joaquín Levington. Es un jurado de notables.
1: Jimena Barón.
0: Y esto termina, esto termina en el Gran Rex.
1: Mira. Bien, bien.
0: El de no famosos lo hacen en el Ópera y el otro en el Gran Rex. Es tremendo, es tremendo. Así que, señoras y señores, ya está sentado a mi derecha el cantor. El cantor de Ipacaraí, el cantor del Paraguay, el señor Pipino Cuevas.
3: ¡Aplauso, por favor!
1: ¡Bienvenido!
3: Bueno,
0: qué maravilla, qué alegría tener.
3: Lo prometido
1: es de hermoso.
3: Pero ya, no ahora se cumple
1: duda,
3: esto. Claro, así
1: no
3: es que, un gustazo poder compartir con todos ustedes. Y me enteré de que escucha muchísima gente la radio.
0: Estamos líderes siempre.
3: Y vos
4: hace años.
3: Que eso, sinceramente, a uno lo hace sentir un poco privilegiado también de que me inviten a una radio tan...
0: Sí, pero aparte...
3: aquí me traen mi cafecito. ¿Cómo me tienen acá? Pero ustedes me están mimando mucho, Mariano.
0: Bueno,
3: mucho.
0: Tranquilo, ahí hay cositas dulces, ahí tiene su gaseosa después, porque el hombre... hace la famosa mezcla loca que hacen los futbolistas, que es la droga de los futbolistas, en serio. Es la café aspirina, el café y la Coca-Cola. ¿Viste? Con eso ya sienten que están. Y me gusta porque es un tipo que.
4: Pueden
0: sigue,
4: salir corriendo como contra Racing.
0: Como contra Racing
4: en el Monumental.
0: En la contra después del tiro libre.
3: Sí, sí.
0: ¿Viniste con tu familia? ¿Viniste
3: no,
0: solo?
3: No, vine solo esta vez. Vine con mis palos de golf. El fin de semana me voy a jugar al golf.
0: ¿Cómo estás con el golf? ¿Con quién vas a jugar? ¿Vas a jugar con Patañán? ¿Con algún conocido? ¿Con Enzo?
3: Voy a jugar con Emiliano Alcaide, un amigo mío que
0: ¿a dónde vas?
3: En el Buenos Aires Golf Club vamos a estar jugando. Hombre. Y siempre.
0: ¿Cómo le agarraste esa?
3: Es una pasión.
0: Es que, mira, yo cuando empecé a jugar al golf, en el año 96, cuando me hice el
4: ¿También jugás al golf?
1: Qué facético.
0: No, pero el profesor me dijo: viste, yo tenés que tomar clase sí o sí, es como esquiar. Lo primero es con clase. Sí o sí, pero sí o sí.
1: Sí, va la técnica,
0: y
1: claro.
0: El profesor, cuando te dice: mirá que cuando empiece para donde vos querés, un viaje de ida, Me dijo el profe, cuando empieces para donde vos querés, es un viaje de ida.
1: Es lindo.
0: Porque salís a la cancha a la mañana temprano.
3: El tema
0: de los pajaritos, la soledad, la caminata. Son todos chupadores, son todos kurdas. En la primera vuelta termina tipo a las 10 de la mañana, ya están chupando.
1: Es todo un ritual jugar al golf.
0: Diego Moranzoni, Pipino
5: Cueva. Maestro, ¿todo bien?
0: Yo toco el clarinete. ¿En serio? Y es hermoso el golf, la mañana.
4: ¿Cuántos exfutbolistas se han dedicado al golf?
0: Totalmente.
4: Exdeportistas en general, porque recuerdo ahora a Michael Jordan, por ejemplo.
3: Batistuta.
4: Claro.
0: Bati es grosso, es jugarlo, muy bien.
3: Mira que no me viste jugar todavía así, es que no te puedo decir.
0: Bueno. Juan Cruz Ávila.

0: Bueno,
1: escúchame, yo aprendí a jugar al golf con Marcelo Gallardo y Marcelo Salas. Cuando jugaba en River, fuimos a conocer muchos campos de golf y aprendí gracias a eso. Marcelo Gallardo realmente fue una persona que me incentivó para jugar al golf.
2: ¿En serio?
1: Y no le daba tanta importancia. Y después le agarré un gusto tremendo. Y bueno, hoy en día, ponete a pensar, hago oficina de 7 de la mañana hasta el mediodía y después ya me dedico al golf. Me encanta, me apasiona.
2: ¿Todos los días? Linda vida.
1: Todos los días le meto golf.
2: Es una terapia para
1: de
2: vos,
1: martes
2: entonces.
1: A sábado.
0: Cuando sea grande, claro, quiero ser como Pipi, ¿no?
3: Sí, sí, pero tenés que haber sido profesional. ¿Desde qué año fue la primera vez que te probaste, que fuiste a tu pasión, al fútbol?
1: No, al fútbol a los 7, 8 años empecé en la escuela de fútbol. Pero, Mariano, hay que decir esto. Pasé una vida desde los 7 años que tuve uso de razón hasta los 17, 18 años que viví una vida bastante complicada. No era todo color de rosa.
3: Por supuesto, no, por eso me quería meter ahí.
1: Porque una madre muy trabajadora, muy luchadora, ponete a pensar que venía Clorinda a llevar productos para que nosotros podamos subsistir. Se esforzó muchísimo. Mi vieja una capa de verdad. Mi vieja es algo descomunal.
3: Qué bárbaro. La mamá de mi hijo, yo tengo un hijo paraguayo, adoptado paraguayo, lo adopté a los 9 años, hoy tiene 28, Ovaldo, que debe estar escuchando, que no podía venir porque estaba en una comida y se quería matar. La mamá, que trabajaba en mi casa, ella, y él vivía en Ipacaraí, con los abuelos que tenían 80 y 90 años, dormían un colchón en el piso, pero y ella hacía todo por él, ¿viste?
1: Todo, ¡claro! Todo lo que exista.
3: ¿Viste? Y nosotros sabíamos, y mi vida empezó a cambiar, empecé a tener mucho más trabajo, mi esposa también, empezamos a ser más prósperos.
1: ¡Claro!
3: Y ella, ¿viste? Cada vez mandaba más plata, y cada vez estaba mejor. Nace mi hijo chiquito, Salvador, y le digo, ¿por qué estás tan angustiado? No, es que yo tengo un hijo en Paraguay. Ah, por eso siempre querías mandar la plata. Yo pensé que era para tu papá. No, yo te... Tráemelo, le dije yo. No, señor, ¿cómo lo voy a traer? Tráemelo. Pero los crío yo. ¿Viste? Y esa, la mamá me hace acordar a tu vieja porque esa era. Fue lo más
1: super protectora.
3: Abuelo que yo tuve. Nosotros no teníamos. Mi esposa y yo teníamos papá y mamá. O sea, los abuelos también murieron jóvenes. O sea, no teníamos referentes mayores.
1: Claro.
3: El referente mayor que mi mujer y yo y mis hijos, mis 4 hijos tuvieron, las chicas no, porque tienen abuela del otro lado, pero Salvador, por ejemplo, y Osvaldo, eran Mirta, ¿viste? Claro. Mirta del Valle.
1: Ah, habla como paraguaya.
3: Pero muy fuerte, así, muy como tu vieja, sí, muy fuerte, sí. Muy de...
1: No, y mi vieja hizo mucho por mí, yo no puedo quejarme en absoluto, soy un bendecido.
3: Y era 7 años y el esfuerzo después de levantarse temprano, llevarte...
1: ¡Claro!
3: Gastar una platita en una zapatilla nueva porque las harías mierda, seguro. Y llevarte y todo eso.
1: Es que no tenía, mamá. Tenía una que servía para todas. Para todo, papá. Olvidar.
3: Para el cumpleaños, para jugar a la pelota.
1: Y hoy en día, ponete a pensar, a veces viste que uno de repente hace una retrospección.
3: Todo el tiempo.
1: Y empieza a analizar, pucha, mira cómo yo vivía y hoy en día estoy año luz del nivel. No, muy sobrado.
3: Más de lo que soñé.
1: Tengo una vida muy estable. Tengo una familia hermosa. Una esposa increíble que me tocó. Tenemos 3 hijos hermosos. Una compañera.
3: ¿Qué edad tienen los chicos?
1: Mis hijos tienen 17, 13 y 11.
3: ¿Son deportistas? ¿Le gusta o nada que ver?
1: Mira, ahora mi hija salió MVP del campeonato sudamericano. Le ganaron a Brasil campeón. Ella es campeona sudamericana en handball. Mira.
3: Me está jugando.
1: Mi hijo está en el Olimpia, está jugando entre reserva y juvenil. Ahí está.
0: ¿El handball también?
1: Y el handball está. No, fútbol. Mi hijo fútbol,
3: en
1: mayor.
3: Olimpia, en
1: Olimpia.
3: En reserva.
1: Mi claro. hija es handbolista y mi hijo más chico, que tiene 11, que le da al fútbol también.
0: ¿El más grande de qué juega?
1: De enganche, de. Ah. de Esos enganches que ya no existen más.
3: Sí. Ah, enganche pintita.
0: Y la piba en handball, pues, mi deporte favorito de pibe era handball, pues yo con los pies era malo, pero con las manos me movía bien.
1: En serio, mira, y sí, ahora salió MVP, le ganaron a Brasil.
0: ¿Viste? Pues la pelota, viste, que naranja chiquita.
3: ¿Cómo se llama? Sí. ¿Cómo se llama la nena?
1: Amapola Cuevas.
3: Ah, qué buen nombre.
4: Qué buen nombre. Me encanta el nombre Amapola.
3: Amapola
4: mucha personalidad.
3: Amapola Cuevas.
4: Era muy bien.
1: ¡Epa!
0: ¿Y el pibe que juega en Olimpia, cómo se llama?
1: Enzo.
0: Enzo.
1: Te imaginarás por qué, ¿no?
4: ¿Por qué? Ah. Sí,
2: Claro. Enzo Cuevas con la pelota. Muy bien.
3: Escuchame, ¿lo conoció a Enzo?
1: Sí, claro, ¿eh? claro. Fue con Marcelo. ¿Te acuerdas que Marcelo fue a un partido allá que iban a jugar contra Cerro? Que por cierto hubo un quilombo tremendo con De la Cruz ahí en ese entonces. Y que también Pipino, evidentemente, hizo lo suyo ahí para poder solucionar todo. Estuvo peloteando ahí con Marcelo Gallardo en aquel entonces. Sí. La verdad que tiene mucho futuro. Ojalá Dios quiera. Voy a ser un papá tan bendecido. Sí, eso me pasa, Mariano.
3: Bueno, ya está,
1: imagínate lo contento que estoy.
3: Que sean apasionados de algo.
1: No, pero.
3: Después el triunfo. Mira.
1: ¿Sabes cómo me va a poner a llorar?
3: Yo sé lo que decía, mira, mi viejo era de Boca, yo soy fanático de River, enfermo, trastornado, perdido, mis hijos también perdidos, les metí un veneno con River, les arruiné la vida, no lloran.
1: No es que le metiste un veneno, es que se dieron cuenta de lo que es bueno de verdad.
3: No duermen, lloran, todo, pero yo sé lo que pensaba, yo tenía las dos más grandes mujeres, cuando vino el primer varón, porque el adoptado vino después del chiquito, o sea, Osvaldo lo adopté ya con Salvador nacido, con que le guste el fútbol, claro. Que sea de cualquier cuadro, que vaya a la cancha, que no pueda dormir por su club, que recorte la revista El Gráfico y las pegue en la carpeta, viste, que sea apasionado. 3 años le tiraba la pelota y la miraba pasar. Le decía a la madre, boludo, no toca la pelota, mamá. Tranquilo, ya le va a gustar. No, si se la tira y no la toca, no la ignora. Le agarraba los cochecitos y digo, uy, la puta que no paro. Y de repente, en un momento hizo
1: ping. ¡Bum! Explotó.
3: Juega 70 partidos por día, vive adentro del club. El paraguayo, crack. Al paraguayo le arruiné la carrera. Te lo quiero decir acá. Él juega muy parecido a vos. Físico muy parecido a vos. Juega muy rápido. Parecido a vos. Rápido, zurda derecha, indistinto. Zurda derecha, pum, pum. Le pega con un fierro.
1: Ambidiestro.
3: Ambidiestro de verdad. Ajá. O sea, gol de tiro libre con zurda, gol de tiro libre con derecha.
1: ¡Mierda!
3: Cuando yo lo empiezo a criar, él tenía una habilidad para el fútbol impresionante. Y le costaba el colegio. Las hermanas lo ayudaban mucho, sufrió mucho bullying porque tenía un guaraní muy cerrado.
1: Ajá.
3: ¿Viste? Y el pelo, ¿viste? Lo cargaban. Entonces, las hermanas, mis hijas más grandes, que son mi primer matrimonio, lo cuidaban y lo alentaban, le enseñaban y le corregían los cuadernos y vamos, y vamos, y vamos. Y empezó a crecer. Académicamente le empezó a entender,
1: claro,
3: empezó a gustar,
1: claro.
3: Todo, pero él quería jugar a la pelota. Y en un Huracán, que tengo amigo que hoy es el presidente de Huracán, Abel Poza es el presidente, estaba a cargo de inferiores, y lo llevo un día y 3 goles hizo en la primera parte, lo prueban, 3 goles. Y dice, boludo, tenés un fenómeno, ¿viste? Y esa semana trajo todas notas de mierda, ¿viste?
1: Claro.
3: Y yo estaba muy ocupado, estaba medio loco, tenía mucho trabajo, no sé qué. Se corta el fútbol. Hasta que no me traiga cosas, se corta el fútbol. Y se lo corté. Pero se lo corté.
1: Mal.
3: Violentamente. O sea,
4: de cuajo.
3: Brusco. Se corta el fútbol.
1: Tosco.
3: Vas a jugar solamente en el club del barrio, en el club nuestro donde vamos nosotros.
0: ¿Quién iba a decir que Yudica era medio vigi, eh?
3: Medio, ¿no? Con él mucho. Porque yo te digo, yo no te traje acá. Y no te voy a cambiar la vida para que sea, para que qué. Viste, vos estudiás, tenés que estudiar.
0: Pero hubiera llegado a primera, lo ves que.
3: Sí, boludo, sí, la arruiné. Yo no la arruiné porque
0: el plan de Dios es perfecto. No creo que.
1: El plan de Dios es perfecto.
0: Debe estar contento igual.
3: ¿Vos querés que Dios se te cague de risa? Contale tu plan. El plan de Dios es el perfecto. Y yo lo cagué. Y después, en un momento, le suelto la cincha y digo, bueno. ¿Querés ir ahora a probar? No sé qué. En el club nuestro, él jugaba en la primera del club nuestro, ahí en Vicente López, hacía goleto la partida, la figura, bla, bla, bla. Muy desacatado, muy parecido a vos, muy desacatado. Roja, se peleaba con los refres. ¿Viste? Siempre tenía la razón, cabeza dura. Paraguayo de manual, de manual.
1: Paraguayo de manual, de manual. Cabeza dura.
3: Se llama Estigarribia de apellido. Y escuchá, Pipino, le digo, bueno, anda a probarte. Tenés prueba en La Quemita de vuelta. Te consiguió ver otra vez. Viajó a La Quemita. Ya era hijo de rico. ¿Entendés?
1: Ya se la vea. Ya no tiene esa necesidad de ir a esforzarse. Entonces, ya tenía todo cómodo.
3: El viaje.
1: Y se quejaba de todo.
3: De todo se quejaba. No, le robaron a un compañero al lado mío, le robaron el teléfono en el vestuario. No, el ambiente. Ya era mío. Era
1: cheto.
3: Sí. Y perdió la.
1: ¿Cómo se le dice acá al en México se le dice fresa?
0: ¿A quién?
1: Acá al
0: cheto.
1: No. Al que es así medio.
0: ¿Fanfarrón?
3: No, mantequita, medio manteca.
1: Manteca.
3: Se cambió. Me lo cambiaron. Y se reía, ¿viste?
0: Igual raro que La Quemita te choreen en un celular, vamos. Ya mal.
3: A vos porque sos de Huracán. No, pero después fue a Chacarita. Hace dos goles, tenía que volver. No, me llama el de Chacarita. Me dice, Mariano, no vino. No, sé que no, dice que tiene un partido con el, en el club de acá. Ya había perdido la...
0: ¿Qué edad tenía ahí?
2: La pasión.
3: 18.
0: Y ya ahí le gustó la...
1: Ahí le gustó lo que a mí me pasó.
3: Tenía más años de rico que de pobre.
1: ¿Te puedo contar esta historia?
3: Por supuesto, si para eso viniste. Estoy hablando hace media hora.
1: Escuchá, ahora ya que tocaste ese tema, me pareció genial. Yo vengo a River y tenía hambre. Mi primera semana en River, mi vieja hace toda la transferencia, todo completo, espectacular.
0: ¿Qué edad tenías?
1: Tenía 18 años. Entonces, la gente de River me da un departamento, cuatro dormitorios de lujo, todo amoblado, todo espectacular. Y ahí nomás me dice mamá, mira, ya hice ya todo lo que tenía que hacer. Ahora me voy a Paraguay, me voy a acomodar a tus hermanos y vuelvo en 15 días. Bueno, perfecto. Tenía hambre, me bajo del departamento, miro a la esquina, entre Cabildo y Olazábal, por esa zona.
4: Ah, estabas en Belgrano. Bien ubicado, claro.
1: Bueno, me voy y me dice uno, ¿vos sos el nuevo jugador de River? Sacando pecha y le digo, sí, claro. Qué rápido me identificaron, dije yo. ¿Y qué crees? Y me da una pizza con una supremita de pollo y encima así toda. Sí, anda, paga en la caja y te lo envío, me dice. Y me voy a pagar en la caja y no me da ni bola la mina. Era una mina muy linda. La Argentina, hermosa. Sí. Bueno, me voy al departamento y yo estaba solo, estaba investigado. ¿Viste cuando todo es nuevo para vos? Sí, claro. Vivía en una cucha allá y mirá el nuevo departamento.
4: ¿Sabes lo que es? Cuatro ambientes.
1: Pero escúchame, estaba ya en Paraguay y ganaba $2 por mes.
4: Nada.
1: Vengo a River, el contrato que me hacen de 7 años que mi vieja me consigue, después los premios que eran $5,000, $5,000 en ese entonces, que eran pesos, imagino una locura.
2: ¿Presidente de River era?
1: Daviche, Alfredo Daviche. Bueno, me voy al departamento y de repente suena mi portero. Yo aprieto un botón, desbloquea la puerta, pedido, me dice y sube. Hola, ¿puedo pasar? Veo una, la chica, la cajera, la caja, claro.
4: Mirá, la que no te había dado bola.
1: Me dice, ay, nene, qué lindo departamento. Ay, qué interesante. Me dice. Ahí nomás se mete, ¿te puedo acompañar? Claro que sí, le digo.
4: Siéntate a comer. No, no, siéntate a comer.
1: Escuchame, estaba solo.
3: River, está en todo River.
0: Qué lindo.
1: Escúchame, agarro, se me sienta a mi lado. Ay, nene, pero qué lindo departamento. Y esto, vos estás viendo. Y sí, le empezó a hablar. Se quedó y no se fue más. Bueno, y le digo, mirá, yo tengo un problema muy grande, le digo. Me encanta pasar contigo, espectacular la estamos pasando, pero mi vieja va a venir en 10 a 15 días. No, nene, yo la voy a conocer, no te preocupes. ¿Qué edad tenía
0: la señorita? ¿Vos 18?
1: Y tenía 18 también.
4: Ah, por ahí. Está bien, jovencita. Está muy bien.
1: Sí, jovencita. Bien. Y bueno, entonces... yo no sabía cómo decirle que mi vieja es una enferma de los celos, imagínate.
4: ¡Ay, no!
1: Pero, Romy, ¿verdad?
4: Sí, ¿cómo retuvo el nombre? ¡Qué memoria! Bien.
1: Romy, imagínate que si fuese lindo, porque la verdad, Caripela, yo juego poco. Pero morochito fino, piel canela, algo tengo, porque viste, piel tostadito, me entendés, quemadito.
0: Ay, el jugador de fútbol bueno, siempre tuvo un plus con las chicas.
1: Algo ahí. Bueno, entonces le digo, mira, te pido por favor, andate a tu casa. Volvés cuando mi vieja, vamos a vernos siempre para escondida. No, nene, yo quiero conocer a la suegra, por favor te pido. ¿Y para qué? A los 10, 12 días.
4: Viene mami.
1: Yo le conozco a mi mamá, sé que es brava, sé aparte que le conoce a las paraguayas, a mi amigo.
4: No.
1: Entonces yo digo, bueno, agarro mi guitarra y me voy a sentarme en el sofá, porque ya sabía lo que iba a pasar. Entonces viene mamá con la llave, viene entrando, y cuando entra, hola doña, le dice. Y me mira.
3: ¿Ella
1: así
3: habla primero?
4: La presentes.
1: Agarra y me mira a mi mamá y me dice, en guaraní me dice, ¿y esta?
4: ¡Ay!
1: Pelotuda de mierda. ¿Qué te pensás? ¿Cómo entraste acá? ¡Fuera de acá! Yo soy dueña del departamento. ¡Fuera! ¡Fuera!
5: Le mandó, pero a la mierda, a la mina.
4: Vos se lo habías anticipado a la chica.
5: Y yo que me quedo ahí, y después que me viene a mí. Y me viene mi vieja. Vos, pelotudo de mierda, me vas a venir a hacer pasar vergüenza acá. Hijo de mil,
3: yo te aconsejaste
5: de joder la transferencia que hago y vos me vas, te vas a venir a ahogar en... acá.
1: Bueno,
4: una
1: menos y después ya me mensajea mensaje de texto, maricón de mierda, hijo de mamá, de todo.
4: Claro.
1: Me mandó y bueno, una menos. Bueno. Pero yo siempre digo, el tiempo es el árbitro inexorable de todo. Sí,
4: es sabio.
1: El tiempo te corrige. Si vos hiciste mal, el tiempo te castiga. Pero si vos hiciste bien, vos con el tiempo ves el fruto y ves lo que realmente hiciste. No, y yo tengo que ser, Mariano, discúlpame.
3: Y te da vuelta y decís, ah, aquello pasó para él.
4: Para esto.
1: Pero escuchame,
4: siempre es para algo.
1: Por algo mi vieja anduvo así detrás mío y todo lo que conseguí gracias. En ese momento no quería saber nada de mi vieja.
0: A tu actual mujer, ¿está todo bien?
1: No, espectacular, 10 puntos. Pero a lo que te digo.
4: ¿Le hizo algún escándalo o no?
1: Al principio, más o menos, le costó. Pero
3: hermoso, que debe ser una abuela babosa.
1: Pero chicos, escuchen esto. A lo que voy. Si eso no hacía mi vieja, yo me iba a desboscar. Claro, me iba a gustar el gustito ese de piel con piel. Entonces
4: no
1: ahí
4: te
1: ya
4: ibas a destacar
1: iba a
4: en
1: tener hijos de aquí para allá. Claro. Ya no iba a dormir. Me iba a dedicar a otra cosa.
4: Claro.
1: Y el futbolista, lamentablemente, y esto a aquellos chicos que están escuchando, tienen que dedicarse plenamente
4: al fútbol.
1: Hay que
4: tener disciplina.
1: Tienen que dormir bien, alimentarse bien. Cuidado.
0: Por eso el deporte nunca fue mi especialidad.
4: No, claro.
0: Nunca pude, viejo.
3: Hoy está esto y la joda está.
4: Está la distracción está ahí. Al alcance de la mano.
3: Está muy bien lo que está diciendo porque es un esfuerzo. Bueno, Gallego, vos sabés. Vos te perdiste. Mientras todos tus amigos volvían, vos te perdiste.
6: Yo jugaba al fútbol.
1: Pero era así o no era así.
6: Terminaba el fútbol y era mi diversión. Que domingo a la noche, porque salíamos, el lunes teníamos libre. Ese domingo iba, bailaba, la pasaba bien, disfrutaba de
3: tu edad.
6: De mi edad. Ah, bueno,
4: pero una vez por semana.
6: Yo llegaba el martes y le decía a los pendejos, vayan para atrás, que yo voy a ir adelante.
4: Anda para allá, vos.
1: Claro, era ejemplo. No.
6: Yo gritaba los goles en la práctica. Así que imagínate.
3: Vale,
6: ¿me entendés? Entonces.
3: Pero de chico, en tu secundario y todo, en tu carrera, vos le dijiste a tu viejo, sí. Porque tu viejo te puso los puntos a vos.
6: No, mi papá me echó de mi casa porque falté al colegio. Acá se estudia o se trabaja. Yo no estudiaba ni trabajaba, porque jugaba a la mañana con los profesores de la mañana y a la tarde con los profesores de la tarde. Entonces no podía ir al colegio, siempre me llamaban para algún partido.
0: Claro, claro.
6: Entonces un día fue mi viejo y no estaba. Y me echó de mi casa. Y empecé a trabajar con un despachante de aduana. El despachante de aduana me dijo, yo acá vas a cobrar hasta que te hagan tu primer contrato. Primer contrato, me hicieron en Ferro. Yo debuté en el año 82. Y a los 6 meses que me hicieron contrato, choqué con el auto y me rompí la cadera.
1: No sí. Jodas, no jodas.
6: Así que imagínate lo que fue. El que me llevaba ayer, el doctor ayer, un fenómeno, me dijo, va a ser difícil que vuelvas a jugar. Y le digo, déjame derecho que yo me arreglo. Y me dejó medio con el chasis ladeado. Pero
4: pero volviste a jugar.
6: No paré. Y me dijeron, a los 6 meses te voy a tener que sacar el clavo.
1: ¿Te jugaste de vuelta?
6: Le digo, sí. Volví.
0: Goleador. Sí,
6: 5 meses. Tenía músculo hasta en el cuello.
1: Claro, claro, claro.
6: Un tanque.
1: Decime, ¿no llegó a jugar contigo Adolfino Cañete por ahí?
6: Yo jugaba con el Ferro campeón del 82. Paraguay, un crack.
1: Bueno, ¿no?
3: Decime lo que le dijo el Paraguay.
1: Dale, contame.
6: Dice, estaba un partido River en la cancha River. No sé qué cagada se manda. Y vamos al vestuario y Timoteo le dice...
1: Timoteo Gribol.
6: No sé qué, Cañete que tenía, que esto, que otro, le dice. Y Cañete le dice, si no te gusta, ponele otro, dijo.
1: Mierda.
3: Agriwol.
1: Mamá.
6: Agriwol lo miró, así y le dijo, bueno, anda para afuera, Oscar Acosta entra. Sacamos del medio, le agarró a Costa, le metió 5 y se tiró por arriba de la cabeza al arquero. ¿Qué hizo?
3: Fue el mejor gol del año. El gol del año lo hizo a Costa.
6: El paraguayo quería se gastillaba porque dice.
3: ¿Qué dice?
6: Pero qué crack, ¿no? Ferro, con Márcico, con el uruguayo Jiménez, con todos que eran imposibles jugar contra Ferro.
1: Sí, no, pero tenía muy, muy, muy, muy buen pie, una zurda.
0: Por eso le decían el fino Cañete, ¿no?
6: Sí, muy bien. Y gran persona también, gran compañero. Bueno.
3: Como Guido Alvarenga.
5: A Guido Alvarenga, Juan Mandoyú.
3: Sí. Pero bueno, pero hablando de lo tuyo, del esfuerzo de mamá, nadie te va a querer como mamá. A los chicos les digo a todos, no hay un amor más grande.
5: Te puedo decir algo así para que puedas, te voy a resumir en esto. Yo creo, personalmente, esto va muy personalmente, una persona varón tiene el cordón umbilical demasiado definido con la mamá. Y es muy difícil que el papá ocupe
3: eso. Totalmente de acuerdo. Totalmente de acuerdo.
5: Y siempre está conectado, hasta después, con el tiempo, está conectado con la mamá. Es increíble.
3: Yo lo vi. Yo tenía dos hijas mujeres. Cuando nace Salvador, todo el proceso de la vida de ellos dos, ¿viste? De su trance cuando le daba la teta.
5: ¡Claro!
3: Después de su trance cuando la educación. Cómo la manera en que lo retaba todo un nene. Ahora tiene 20 años, Salvador. Y sigue.
5: Anda, habla mal de él.
3: No, pero es una cosa que dice. Le digo, mamá, sos boluda, ¿no? ¿Escuchaste cómo te contestó? Párale el carro, tirale con la olla. Digo, no, porque él estaba en el uso, porque se ve que en la facultad lo trataron. ¿Viste?
6: Claro, siempre ahí. La mamá daba los gustos y el papá ponía los puntos.
3: Exactamente.
6: Así tenía.
5: No, ahora, lo que yo no entiendo.
3: Lo que pasa es que lo que te va a cuidar tu mamá ante una oportunidad. Que es lo que te pasó a vos. La chica era la que no pensaba en otra cosa que en ponerte a vos sobre los andaribeles de una vida próspera. Por eso no quería chica, no quería nada. Porque ella lo viví con Mirta, con la mamá de Osvaldito. Hoy Mirta vive en Málaga, se fue con una familia de millonarios, no sé qué, porque sabe que es mi hijo. ¿Entendés?
0: O sea, pero lo ve, ¿no?
3: No, nada, se fue.
0: ¿Viste? Claro. Pero nunca más lo llamó, nada.
3: Sí, hablan por teléfono, yo también hablo por teléfono allá, pero en Málaga.
0: Pero no viene a visitar.
3: No. Uh-huh. Pero es eso.
5: Pero algún día vuelve.
3: Sí, claro que sí, por supuesto, hablamos seguido, pero ella lo dejó.
0: En buenas manos.
3: ¿Me entendés?
4: Totalmente. O sea,
3: ella,
4: bien cuidado.
3: Yo lo cagaba a pedo y ella se reía, ¿viste? Yo lo ponía en penitencia y ella me decía, muy bien, señor. Muy bien, señor Mariano.
4: Espectacular.
3: Un tiene que dar.
4: Claro.
3: ¿Viste? Yo digo, no, ¿viste? Porque me llaman del colegio a hacer unos quilombos.
5: Bueno, hay que destacar eso también de la mujer paraguaya, es muy gloriosa. Por el hecho que el Paraguay sufrió muchísimo.
3: Claro.
5: Ustedes tienen que saber, evidentemente la historia de la guerra.
0: Francisco Solano López.
5: En donde tres países, evidentemente Argentina, Uruguay y Brasil. Por más cierto, más Brasil, devastaron el Paraguay. El Paraguay quedó prácticamente sin hombres.
3: Sin hombres.
5: Y el país fue levantado nuevamente por las gloriosas mujeres. Uh-huh. Es algo realmente algo muy fuerte lo que pasó.
0: Por los soldados paraguayos tenían 9, 10, 11, 12 años.
5: A Costañú, claro.
3: Soldadas. Las soldados paraguayas es una historia
0: tremenda.
3: Fascinante.
0: Pero los pibes también iban y
3: eran nenitos.
0: Eran de 8, 9, 10 años. Por eso fue una guerra bastante particular en la región y en esa época.
5: Claro, claro.
0: Que la verdad que es histórica.
3: La historia de tu mamá, porque yo me acuerdo que Fernando Niembro, Marcelo Araujo, tomaban el tema de la mamá de Cuevas como una cosa.
5: Pero, Mariano, fue muy atípico también, porque hoy en día eso ya no se puede hacer así. Hoy en día está todo muy regulado, está todo muy, muy difícil que un papá entre a compenetrarse así con los directivos o con. Creo que lo cortan más.
3: Menos artesanal, sí, es verdad.
5: Lo mío fue algo raro.
3: Inédito.
5: Escúchame, se iba mi vieja en la portería del club y los guardias, imposible que le digan que no. No, olvidate.
6: Adelante, señor.
4: Un respeto de aquello, no, claro. Pero,
0: y después cuando te... No sé, ¿siempre fue así o en algún momento se relajó?
5: No, se relajó más porque yo evidentemente fui creciendo a los 24, 25 años.
3: Ahorrabas, eras
5: Ya era más
3: profesional.
4: Responsable
5: era
4: también.
5: Más, obvio, no me puedo quejar en absoluto de todas las grandes inversiones porque yo, gracias a Dios, yo tengo una vida extremadamente muy estable, muy acomodada. Tengo que decir que soy un privilegiado. De las grandes mayorías de los inmuebles que yo compré en Paraguay, porque lo único que hice era...
4: Invertir, muy bien.
5: Lo único que mi vieja me dejó fue, toda la plata que ganes,
1: no guarda en el banco, agarra y compra inmueble, compra inmueble, compra inmueble, inmueble, inmueble, inmueble.
4: Muy sabia tu mamá.
1: Lo único que hice yo jugando en River, yo guardaba en un osito de peluche, recuerdo bien, todo mi premio.
3: ¿Serio, boludo?
1: Claro, llevaba.
3: Y lo cortabas.
1: Claro, lo cortaba en un osito de peluche. Y ponete a pensar, Mariano, yo en la semana esto
3: y que te ibas con el auto y el osito de peluche en el auto cruzaba
1: escúchame, en un momento dado yo tenía 40, 50 mil dólares tenía, que era 50 mil pesos, y con eso Paraguay comprabas casi todo Paraguay en esa
4: era una fortuna, claro,
1: ¿me entendés?
0: Hoy hay un boom de
1: hoy en día hoy
0: hay un boom de construcción
1: en el 2013 en el 2013 nivel país crecimos un 13%. Ahora está estipulado entre 4 o 5%.
0: Yo compré el 33% de un lotecito en Paraguay.
1: Bien, bien, ya bien. Pero tenés que esperar un poco más.
0: Porque lo vendí. Pero bueno.
3: No, pero ¿cómo?
0: Ya lo vendí.
3: Yo entré justo.
6: El otro dueño de Paraguay es Chilaver.
1: Sí. Chilaver tiene muchas tierras también en Paraguay. Sí, sí.
6: Escuchame, y siempre decía, cobraba y decía, esto es para un terreno.
1: Claro.
6: Esto es para una casa, esto. Paraguay no gastaba ni
3: por las dudas. No, porque ahora se capitalizó mucho Paraguay.
1: Paraguay está hermoso,
3: aparte de Asunción, está hermoso.
1: Está hermoso. Cambio de, si te fuiste a Paraguay hace 20 años atrás y te volvés a ir ahora,
4: es
1: Paraguay está totalmente cambiado.
0: Sí,
1: totalmente
0: y un alquiler, lo que cuando me convencieron un amigo mío, el alquiler, por ejemplo, de un departamento, tiene una renta mucho más interesante que la que te puede dar en Buenos Aires.
3: No, porque te comento acá lo que pasa.
1: Para todo emprendedor, muy complejo la Argentina.
3: Sí.
1: Te tirás un pedo y tenés que pagar de impuestos por
0: claro.
1: eso. Y en Paraguay,
0: no.
1: En Paraguay no.
4: Claro.
1: Al que es proactivo, al que tiene las intenciones de pagás el 10%.
3: Acá pagás el 51%, ya pagás el 10%.
4: Mirá vos.
3: Entre ingresos brutos.
4: Claro.
3: IVA y todo.
1: Entonces hay mucha diferencia.
0: ¿Qué podemos hacer, Pipino?
3: Estamos con Pipino Cueva, todavía no agarró la guitarra, todavía falta.
2: Y
3: todavía
2: la actualidad.
3: La actualidad, por supuesto. Todavía falta. Tengo unos temas para tocar también acá. Tengo temas que no son futbolísticos, pero sí son de corte humano.
4: Bien, un jueves atípico.
3: Exactamente.
4: Ya, ¿a qué te trajeron? ¿Regalito?
3: La remera. No, esto es para sortear.
4: Ah, cierto, para nuestros oyentes.
3: El fin de semana se juega San Lorenzo.
2: El domingo.
3: Huracán. El domingo San Lorenzo, Huracán. Sí. ¿A qué hora se juega?
6: El clásico más lindo del fútbol argentino. Sí. El clásico más lindo.
3: De barrio más importante del mundo.
6: Sí, sin ninguna.
3: Como dicen los periodistas especializados. Clásico de barrio más importante del mundo.
1: El globo con el cuervo.
3: Sí, señor.
4: Claro.
3: Tenemos remera de San Lorenzo, de remera de Huracán.
0: Gracias a Gustavo Vendelovich, el vice me la mandó hoy, ¿eh?
3: La remera de Huracán, la roja, que es la maldita. La
2: alternativa.
0: A mí me encanta, esa me la...
2: Mirá,
4: qué lindo. Qué linda que es.
3: Todos los que vivíamos en las afueras...
1: ¿viste? Te comento algo de Huracán.
2: Sí.
1: Les comento algo. Nosotros...
0: Hermosa, boludo. Está divina.
4: Muy linda.
1: Cuando yo llego a River, recuerdo bien y no me voy a olvidar, nosotros teníamos premios dobles con los grandes de Argentina.
4: Claro.
1: De los cuales estaba, recuerdo... También estaba Racing, Independiente, San Lorenzo y estaba Huracán.
0: Por acá,
1: mirá.
3: Mirá.
1: En mi contrato.
3: Ahí tenés, eso tenés que contarlo vos.
0: Yo
3: como
0: lo digo siempre, que Huracán es el quinto grande del fútbol argentino.
3: No, pero acá tenés.
2: Yo te lo estoy confirmando.
0: Pipino, si vos no te si vos querés ser presidente de Paraguay, yo te hago la campaña. Pipino juega presidente.
3: Bueno, vamos a hablar de eso, porque no
1: me encanta la política, ¿sabía?
3: Le gusta mucho la política.
1: Le apasiona la política.
3: Y sabe, estudioso.
0: Bueno, algo, yo mi trabajo ve.
3: Sí.
0: Decirle. Pero eso lo de las sombras.
3: Pero no lo
0: hago.
2: Profesional político.
0: Sí, profesionalmente, pero no lo digo a quiénes.
1: Bueno, contame, ¿qué poder tenemos? Parlamentarista.
3: Espera, todavía no, señores. Bueno. 11-23-23. No, pero hablamos. 11-23. Mira algo de Gallego González. Mira qué gol, Gallego.
2: Qué golazo.
3: Mira algo que acaban de pasar tuyo. Justo te agarramos.
0: ¿Cómo hace lo de Globo?
3: Mira cómo le pega contra.
6: Teresa va a buscar a la Pampa. El Pampa con Cancelarín. Claro.
3: Mira qué lindo que era.
6: Se quedan y me queda. Y
4: morocho de ojos verdes.
0: Siete partidos sin ganar, San Lorenzo frente a Huracán.
6: Pero bueno.
0: Siete partiditos sin ganar, ¿eh?
1: ¿Y cómo manejaba el tema de las minas? ¿Cómo manejaba Gallego?
3: ¡Ahora va! ¡Por favor! 11-23-24-22-22 está la pregunta hecha, Gallego. ¿Cómo manejabas el tema de las minas? No lo vas a contestar ahora. 11-23-24-22-22 Quiero mensajes para Pipino Cuevas de los hinchas de River, por supuesto, de los hinchas del fútbol.
6: Pipino, grande, grande.
3: Los padres que están llevando a sus chicos a jugar y que tienen que controlar que el pibe no se desbandee porque tiene mucho talento. Hay algunos padres que han visto cómo dilapidan carreras y lloran y lloran y lloran. Porque su hijo se dedicó a la joda y no al esfuerzo. 11, 23, 24, 22, 22. Entran para el sorteo de las camisetas, que seguramente también lo vamos a hacer mañana.
0: ¿Al globo?
3: Vamos a hacer jueves y viernes. Vendeme algo, Romy, por favor.
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3: Dame otro.
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1: Un aplauso para Romy, por favor.
3: ¡Vamos, Romy! Estamos con Pipino Cuevas.
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3: Muy bien, estoy viendo que volvió Prestiani.
6: Y acaba volvió con gol, golazo. Sí, sigue en Benfica. Hizo un golazo, mirá.
3: Sí, en River.
6: Le pegó como Pipino.
0: Medio pedorre igual la liga portuguesa, ¿no?
3: ¿Qué?
0: No es una liga
6: de un nivel menor a las más renombradas.
1: Es un nivel menor, pero es
6: competitiva.
0: Comparativamente
1: es buscan talento y después lo venden bastante bien. Che, vos sabés que es un lugar igual que Holanda, el PSV Eindhoven y compañía, buscan
3: el ejemplo de Enzo Fernández
1: lo forman y
3: lo ponen grosso físicamente.
1: Claro.
3: Como lo engordan de los chachos. Sí. Lo engordan y lo ven. No, lo de Enzo fue un caso
0: terrible. Pero comparativamente con
3: pusieron el ojo, lo llevaron.
0: Argentina, decís.
8: No, Argentina es vendedora. No, formadora y vendedora.
0: Pero lo mismo la portuguesa. No, la portuguesa no es de primer.
3: La portuguesa es revendedora. Igual tiene talento. No, pero después de la explosión de Cristiano, la generación
0: posterior.
3: Fascinada por Cristiano son los Joao Félix, los Bruno Fernández.
8: Igual muchos no lo quieren.
3: Revolucionó el fútbol portugués.
8: Sí, después salió mucho más chico, se fue mucho mejor de
6: y además el fútbol brasileño, por ejemplo, ha adoptado muchísimos técnicos portugueses.
3: Claro.
6: Jorge Jesús, por ejemplo, Mourinho. Abel Ferreira, el técnico de Palmeiras. Es decir, han formado no solamente futbolistas, sino también engordado entrenadores.
0: Pero, ¿sabés la última de Cristiano, no?
6: No.
0: Este sábado se casa.
6: Ah, sí, se casa con la chica argentina. En España, ¿no?
3: ¿Qué canallas? Y son muchas mujeres también, la mayoría mujeres. Lo que le dicen a la esposa.
0: Sí,
3: le que hijo que de la, puta, la y gente. Qué bien él, el posteo que le hizo a la esposa. Te juro que lo leería ahora. La esposa de Cristiano.
7: ¿Está en Instagram, Marian?
3: Sí.
7: A ver si lo encontramos.
8: Y tiene que estar. Yo no lo vi, la verdad.
0: ¿Qué le dice? ¿Por el cuerpo?
3: Le sacaron por el cuerpo. Es más exuberante. No es Antonella Roccuso. Ni es una.
6: Hicieron comparaciones con la mujer de Messi.
3: Enferma del físico como él. ¿Entendés? No es una ultra fit como
1: claro,
3: es él.
1: Claro.
3: Es una mujer real. ¿Viste?
7: Exacto.
3: Culo, grandota, más grandota, gambuda.
0: Pero muy linda es.
3: Hermosa, me está jodiendo, es hermosa.
8: Claro, físicamente no está mal, es grandota. Tiene un cuerpo grandota. No, no es que está mal físicamente.
3: No es la pareja, el dúo.
0: Sí, no es Beckham. No es Beckham Victoria.
3: No es lo que vos idealizás al lado de Cristiano Ronaldo, ¿entendés? Y le han hecho una campaña, le hicieron una foto de asalto en Ibiza, con ella, con su familia.
7: Qué linda que es.
3: En su barco. Esas las cosas que le escriben las mujeres.
6: Una barbaridad.
3: Las maldades que le dicen. ¿Viste?
7: Eso es envidia.
1: Pero seguramente no va a poder dormir porque
3: va a estar ocupada. Claro. No llega a fin de mes.
0: Georgina.
3: ¿Sabés lo que le puso a la mujer? Él le hizo un descargo y puso en su página un mensaje de amor extraordinario.
7: No lo encontramos,
3: me parece espectacular. Me encantó, boludo. Me encantó.
6: Muy bien, muy bien.
3: Señores, señores, un seguimos.
6: Pipino Cuevas,
3: tengo que hacer
6: lo que traje.
3: Bueno.
6: 100 ducados para Pipino Cuevas. El pudding galés para Pipino.
3: Este pudding de 100 ducados que está saliendo, mirá, Este es el que me gusta a mí,
1: Sí. Bueno, llévatelo vos entonces.
3: No, vamos
1: a Pepino otro.
3: Por favor. Le hemos traído bombones.
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1: Macarrico. Tanto lo pedís que al fin sucede.
7: Sin
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3: No. 11, 23, 24, 22, 22, 11, 23, 24, 22, 22. Estamos como haciendo un programa diferente. Por supuesto que tenemos los cortes de Chiqui Tapia, que habló y habló,
1: mucho.
3: Y habló mucho y dejó títulos con el tema Scaloni, títulos grosos. Uh-huh. Hay una supuesta charla de la esposa de Scaloni.
0: Es genial.
3: Con respecto a agarrar un club y agarrar la selección. Y se agarras un club, se terminó la vida de Mallorca, se terminó todo. Tenés que estar todos los días de las 8 de la mañana metido adentro de un club. Aparte, los técnicos se quedan 10 horas.
1: Sí.
3: No sé qué mierda harán, verán intruso, no sé qué.
1: Ven mucho fútbol. Sí. Ven mucho fútbol y empiezan a investigar a todos los equipos. En donde con quienes van a enfrentar o de repente ya van anticipando.
3: El día a día de un club no es la selección.
1: El jugador.
3: Firmale a Chiqui, no rompa la bola.
1: El jugador va 2 horas y media.
3: Sí, señor.
1: Se va a la cara. El técnico, después que se va el jugador, empieza a trabajar.
0: Es la mejor profesión del mundo ser futbolista.
1: Empieza a trabajar. Hasta el otro día que viene para decirle a los jugadores cómo va a jugar el otro equipo.
3: Pero viste
1: y
3: que
1: después tiene que pensar cómo va a jugar el tuyo.
0: Claro.
8: Tenés que rever la práctica que entrenaste al mediodía.
3: Y ver la mañana. Ahora
8: tenés que ver todos los videos. Tenés que cortar para armar el video de los jugadores. Tenés que ver el video del rival. Después tenés que preparar el entrenamiento para el otro día.
3: Es un re laburo. La diaria, en un equipo grande con presión, que te atacan por acá. Te atacan por la tele, como está el chacho ahora. ¿Sabes? El quilombo se te explota la cabeza. ¿Viste?
1: Eso Simeone quiere ser técnico de selección.
3: Sí, quiere ser técnico de selección. Sí,
1: y Guardiola también, creo.
3: Sí. Viste, también. Me parece un poco de la diaria porque
8: Italia.
3: Viste, Italia lo rechazó.
0: Gallardo también.
1: ¿Vos decís?
0: Sí. Entonces,
3: ¿qué?
0: ¿Va a agarrar una selección?
1: ¿De Sudamérica?
0: Tengo información.
3: No sé. Me voy a la primera tanda. Pará.
1: ¿Con qué?
3: Tenemos la guitarra, Tenemos la guitarra. No, que se quede, porque ahora va a cantar Pipino Cuevas, que es la estrella del programa de Guido Casca.
1: Sí, señor.
3: Una de las estrellas.
7: Pipino.
3: Del programa de Guido Casca es mi sueño famoso.
7: Programa.
3: Es el señor Pipino Cuevas.
1: Muy bien.
3: Gran cantor.
1: No, pero
3: tiene una sensibilidad muy particular. Y aparte es un jilguero, es un pícaro.
0: El pájaro canta hasta morir.
3: ¿Viste? Y tiene mucha actitud. 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
1: ¿Vamos a cantar?
3: 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Con esto me voy al primer corte.

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0: Buenas noches, mesa. Buenas noches, Mariano. Mando un saludo al Pipino Cueva. Qué jugador, loco. Qué jugador. Top 3 de goles más gritados en mi vida tiene, loco, ese, Top 2. No sé si es está primero, mira, que te digo. Qué grande. Me acuerdo del gol a Racing, del gol a Boca. Pipino, te amo. Saludos, Franco de Bahía Blanca.
1: Hola, buenas noches, gente linda de K1 Fútbol. Quería mandarle un saludo grande al amigo Pipino Cuevas, que nos ha dado tanta alegría a los hinchas de River. ¿Qué puedo decirle? La verdad que lo felicito mucho, su carrera, su trayectoria. Y bueno, lo felicito por la madre que lo ha dado tan buenos consejos, su representante futbolísticamente. Así que bueno, un placer escucharlos todas las noches y bueno, vamos River. Ramón de Rosario.
2: Buenas noches, Mariano, Yudica, de acá de Formosa. Buenas noches para todo el equipo que está ahí en la mesa. Para el genio ídolo Gallego González, muchos partidos he visto, capo para definir. Qué ídolo, genio, crack también, Pipino Cueva, ¿eh? Acá estamos escuchando, escucho toda la noche, la red todos los días escucho, porque aprendo de ustedes, sí señores. Hago también un programa de radio aquí, 97.3 La Popu, acá en Formosa Capital. Y bueno, que tengan un buen resto de jornada. Bueno, ya estamos ya hoy viernes, así que buenas noches para todos.
3: Hola, Mariano, ¿cómo andas, papá? De Córdoba te habla el Héctor. Hacelo a Pipino que cuente la historia de la madre con Ramón Díaz, que para cagarme de risa. Es un historión esa, ¿no? Cuando Ramón Díaz nos quería enfrentar a su mamá.
4: Déjanos tu mensaje de WhatsApp en el 11 23 24

0: hermosos mensajes hemos escuchado. Lo más lindo de todos, que es del sur, de Formosa, de Córdoba, de Buenos Aires,
1: de Paraguay.
0: los mensajes para Pipino, hermoso, para Gallego, para la mesa.
2: Qué lindos mensajes.
0: Hermoso, hermoso.
1: Muchas gracias.
0: Y estamos acá sentados con Pipino Cuevas, nada más y
3: acá
0: nada menos.
3: Acá tengo mensajes para el de YouTube.
0: Sí.
3: ¿Eh? Sí, dice crack Pipino, dice Donalí, tipo inteligente, Pipino una persona humilde, yo soy de Boca, mando saludos para todos, ustedes son mis compañeros en mi trabajo nocturno que es de vigilador.
0: Qué lindo, amigo, acá Jorge. Estamos para hacerte compañía.
2: Pero escúchame, qué lindo que un hincha de la vereda de enfrente.
3: Exacto, se por eso te lo leí, me llamó la atención.
2: Bueno, de por mi algo persona, será, papá. Realmente totalmente. A mí me llena de alegría porque significa que vale mucho más la calidad de persona que una
3: que la rivalidad.
0: Cada vez que tenés un micrófono y sabés el alcance, que es una cosa que yo he trabajado mucho con los jugadores de River en la época de Gallardo, el alcance que tiene un jugador de fútbol y más de un club grande, cada vez que tenés un micrófono, y eso que ya no sos más jugador activo, pero dejaste una marca indeleble, hablas de familia, hablas de mamá, hablas del esfuerzo, hablas del compromiso. Y mamá.
1: Pero es mi esencia esa.
0: Y con, entonces la gente
3: Te tiene de referente.
0: Te quiere. Sí. Te quiere porque siempre que tenés un micrófono a mano y hablas de Dios y hablas de tus hijos y la familia y el esfuerzo y no tuve nada y ahora tengo todo, entonces lo agradezco. Todo el tiempo decís, soy un bendecido, qué vida que tengo y eso es agradecido. Eso es fundamental porque la gratitud es la fuerza de atracción más grande que existe.
1: Comparto 100% contigo.
0: Nada es más, tiene más atracción de abundancia
2: que la gratitud.
0: Es cierto. Estar en el hoy y ahora.
1: Mariano, ¿viste? Comparto pleno.
4: Mariano, y cuando agarraba la redonda, la dejaba así chiquita. Entonces, ¿qué querés? ¿Qué querés más que eso? ¿Más que amor que eso?
0: Que dale los lo del cuadro de enfrente, ¿viste? Sí, cuando el cuadro de enfrente creo que pasa arriba con Palermo. Palermo puede ir a River mañana.
2: Que no le dicen nada.
0: Nada, lo aplauden y le tiran como Ortega en la boca.
2: ¿Y por qué lo silbaron a Di María en River?
0: No, porque lo silbaron ese día.
2: No, el otro día también. Boqueó, una bronca.
5: Le dieron al central.
0: Y porque dijo lo de los porteños. Lo mandaron decir.
2: Yo te digo que me duele el corazón.
1: No digas nada a Di María.
2: No amo a Di María yo.
1: Ojo que la señora,
2: La señora de María me escribió.
0: Me
2: escribió de la nada. Digo, gracias.
0: Escucha todo.
1: Por eso te digo. Es doña Torita en potencia. Sí.
4: Pero aparte, ¿cómo vas a hablar mal de María?
1: Ya me pego un tiro. En la mesa. Los 6 mejores futbolistas de la historia de Argentina.
0: Me encanta, gran juego.
1: Dale, vamos.
0: ¿Quién quiere abrir?
4: Yo.
3: Sí, el Galle.
0: ¿Quieres abrir?
4: Maradona.
0: No, 6.
4: Y Maradona, Messi.
1: Después.
4: Gareca.
0: Gareca lo pones en
4: Ruggeri.
6: Amigos,
4: y...
6: no.
0: Amigos, no.
4: No. Soy amigo, sí, pero hace 2 años que no me veo.
2: 4,
4: con Ruggeri.
2: Te faltan 2.
4: No, no.
0: Te faltan 2.
6: Kempes.
4: El Beto Márcico.
0: Sí, un crack.
4: 5. Y otro grande.
0: Me gusta este juego mucho. Porque la gente está jugando.
4: El Pato Filiol.
1: Muy bien. Yeah. 6. Yeah. Perfecto.
0: Sí, te lo quería soplar. Te lo juro por mi hijo. Te lo juro. Bien. Te lo mandé por.
4: Sí, la
0: que diga el Pato. Que diga el Pato. Porque él estuvo el partido, hijo de puta. El Pato. Claro. El último partido que juega Filiol. Juega en cancha de River. Nosotros salíamos campeones. Claro. Ataca un le pega a Estrada un pelo. En su vida le acertó al arco.
5: 11. Lo calificó el gráfico.
0: La puso en el ángulo. Vuela el Pato de palo a palo. Jugando para Vélez.
4: Sí.
0: La saca del ángulo, nos arruinó el campeonato, salió campeón Newell de Bielsa.
5: La mejor despedida, Newell.
4: Y yo hice 2-1, lo hice yo.
2: Mirá vos.
4: Sí,
0: escucha, a ver.
2: Yo tengo Miguel Ángel Brindisi,
4: claro.
2: Carlos Babington,
0: sí.
2: René Orlando Houseman, sí. Víctor Hugo Delgado, Diego Armando Maradona y Messi.
1: Ah, mierda.
0: Bueno, el jugador era acá, pues se pone
3: con seguridad.
5: Metió todo el huracán que podía meter. Sí,
1: maestro, dale.
5: A ver, Maradona, Messi, Di María. No está en orden, Kempes, Pasarela.
0: Ay.
5: Y quería meter un 5, pero siento que no. Y yo pongo al Diego Martínez.
3: Muy bien.
1: Bien. El tuyo.
5: Romina,
3: ¿puedo participar?
5: ¡Claro! Estamos en democracia. Bueno, aparte, las mujeres cada vez están ganando más derechos.
4: Deconstruido. Y ella aprendió mucho en este poquito tiempo.
3: Que claro. Es cierto. Ahora el 8. ¿Cuándo es 8? ¿Mañana?
0: No, mañana
5: es 7. Hoy es 7.
3: Va a ser 2 meses todo, que estoy en el programa el 8 de agosto.
0: Eso. Un abrazo a todos los devotos de San Cayetano, perdón.
3: Está bien, está muy bien.
0: Vamos a dar un párrafo para Sanca, dale.
3: Bueno. Crespo.
4: Bien.
3: Batistuta.
0: Bueno, chao.
3: Bueno, Messi.
0: Por la facha.
3: Messi. No, no, no, también no, jugaron no, bien. Messi. El no Pipi Romagnoli.
0: No dijo los seis,
3: Marino. No,

0: y Riquelme.
1: Tuvimos, gracias a Dios, tuvimos muchos jugadores.
2: Bueno, evidentemente,
1: te quedas corto.
2: Evidentemente, hay muchos muy buenos futbolistas a nivel nacional de la Argentina, pero yo me voy a guiar por lo significativo que es a nivel mundial la Argentina. Que creo que Messi, Maradona, indistintamente, no podemos decir, porque lo amo a Messi, pero también el Diego estuvo en mi hotel, se fue, me visitó, me esperó, amaneció ahí conmigo contándome las mejores anécdotas. Entonces el Diego también forma algo importantísimo en mi vida. Entonces Messi, Maradona, indistintamente, Di María, que es muy significativo para la selección. Claro, claro. Batistuta.
0: Ah, ¿sí?
2: Que realmente, sí, Batistuta, el Bati es.
0: Qué lástima que no pudo
3: coincidimos
0: ganar.
3: Coincidimos ahí, muy bien.
1: Pero un tank, una vez, qué goleador.
2: Ay, Mario Alberto Kempes.
3: Claro.
2: Que es un fenómeno. Y evidentemente, Pasarela, que realmente fue
4: el
0: mejor defensor de
2: un fenómeno, el un fenómeno. Porque ponete a pensar, siendo defensor, marcar los goles que marcaba.
0: 100 goles.
2: Realmente.
4: 100 goles hizo.
2: Es brutal. Siendo, escúchame, siendo un peticito chiquitito.
4: Sí, saltaba, tenía,
1: y en Italia también.
0: No sé si era
1: los mastodontes.
0: Pepino, ¿no? Pero tenía saltaba, yo iba a los entrenamientos. Saltaba. Se ponía unas pesas con piedra, unas pesas y saltaba. Y el pato lo chocaba en el aire, y se chocaban con el pato filio. Y yo, nosotros estábamos ahí con mi hermano jugaba de 6 también, entonces saltaba.
2: Y vos te meabas encima, ¿no?
0: Yo con Alonso, pero lo veía cómo entrenaba el salto y después se sacaba las piedras.
4: Y volaba.
0: Volaba, boludo. ¿Cómo le pegaba la pelota? Se escuchaba un ruido. Mira, te voy a decir dos jugadores que yo escuché.
1: Qué lindo.
0: Escuchá, nosotros nos rateamos, River iba a salir, que había salido campeón de Copa Libertadores, y íbamos a Japón.
1: Sí.
0: ¿No?
3: Sí.
0: Entrenábamos para ir a Japón con la Copa del Mundo, que salió campeón. Con Alzamendi. Yo hubo dos ruidos de pegarle a la pelota, de pelotazo que me grabé, quedaron grabados en mi vida. De cómo sonaba con el Monumental vacío. Fue Pasarela y Funes. El Búfalo Funes. Chicos, no saben cómo sonaba la pelota. Y Goico hacía. Goico era pendejito.
4: Le dolía la mano.
0: No le pateaba a Pupido. Pupido decía, pegale al pibe. Y se iba a Pupido.
3: No, me muero.
0: Y se quedaba Goico ahí con una cara de terror. ¿Sabés cómo le pegaba ese chabón, boludo? La pelota.
4: Era un animal.
0: Un enfermo.
1: Chilaver era igual. Chilaver era igual. No le gustaba que le paloteara.
0: ¿En serio?
1: Porque le tirábamos para acá y para este lado le costaba un
0: poco.
1: No le gustaba. Y dice, hagan color los domingos. Y se iba a la mesa.
0: Y si quiere.
1: Y se iba a la mesa.
4: Los tres peores jugadores que vieron en la historia.
0: Hay que tener huevo, hay que decirlo. Yo tengo tres peores. Yo tengo uno que se llamaba Sosani. Era un 4 de Racing.
4: Sí.
0: Con el pelo, ¿te acordás, vos?
4: Sí.
0: Llegó a primera y nosotros con nuestros amigos.
4: ¿Cómo llegó?
0: No, un día vamos a jugar a la Liga de Flores, no me acuerdo, y estaba Sosani. Y yo siempre pensé, el jugador que llega a primera, por más que sea un perro, jugando con amateurs, se está.
2: Tiene que sacar diferencia brutal.
0: El salto.
2: El ritmo, todo.
0: El ritmo, todo. No, era un perro igual.
1: Ay, increíble. Le faltaba ladrar.
0: Te digo, boludo, teníamos razón.
1: No ladraba.
0: Era un rompe igual.
1: Se decía,
0: los controles se le escapaban, ¿viste? No era una cosa de loco. No,
1: es una cosa. Increíble, realmente.
0: Sí.
1: Bueno, escuché prestarle atención a Charlie, que hay una sorpresa, me parece, preparada para Pipino. Así que, sí, yo creo que va a ser muy emotivo este momento del programa, con recuerdos y con gente
0: que
1: ha estado muy cerca de Pipino.
0: Buenas noches.
1: Buenas noches.
0: Ponete los auriculares, por favor.
5: A ver.
0: Decí, buenas noches.
2: Hola.
5: Buenas noches.
6: Buenas noches, Pipino.
2: ¿Cómo estamos?
0: No lo conoces, no lo sacas todavía, ¿no?
2: Hola.
6: No me sacas. No, o sea, la última vez que nos vimos en Paraguay, en Cerro Porteño.
0: Córdoba.
2: Ay.
0: Seguí hablando.
2: Sí.
6: En tu casa, comiendo un asado.

0: comiendo un asado
1: Más
0: con la
1: pistas.
0: hormiga, con Leo.
2: Decilo, nene, decilo.
3: La hormiga Díaz, Leo Estrada. Sí.
0: No, yo no soy tan famoso como, como
2: Cordobés.
0: los que nombra él, pero bueno.
4: No te puedo creer.
3: A ver, ¿quién es? ¿Quién es?
4: Qué buena
3: Silencio.
4: gente, qué buena gente.
3: ¿Quién
4: Este
3: es?
4: tipo.
0: Mirá, Pipino llegó a
3: Corti.
0: serlo.
4: Qué buen tipo, qué
0: ¿Qué
4: buen
0: hace,
4: tipo.
0: Pipino?
4: ¿Qué hace, Carucha? ¿Cómo te va, papá?
0: Todo bien,
4: Uno de los
0: todo
4: que
0: bien.
4: más me apoyaba siempre, ¿cómo me hablaba? ¿Qué?
3: ¿Cómo hablan
4: Te
3: los
4: tengo
3: compañeros
4: que,
3: de
4: te
3: Carucho?
4: tengo,
3: ¿Cómo
4: no,
3: lo
4: pero
3: quieren, eh?
4: escúchame, qué buena gente.
3: ¿Cómo lo
4: Este
3: quieren
4: es
3: todos?
4: buen tipo, carajo. Te digo en vida ahora, Carucha, gracias por esos momentos de charlas largas, porque hay muchos que tienen psicólogo y que esto y que lo otro, y Carucha, la verdad, espectacular. Sinceramente, un tipazo, un
0: No,
4: tipazo.
0: igual.
4: Escúchame, Carucha, pero ¿cómo
3: Lo
4: te recibió
3: amo.
4: Pipino en Paraguay? Contá un poquito eso. ¿Cómo es Pipino en Paraguay?
1: Esa.
0: Excelente, excelente, excelente. No solo en Paraguay, acá en México, cuando estaba jugando en Pachuca,
4: Sí.
0: también, nada, nada. Pipino es
3: Anfitrión. ¿Qué?
0: excelente, excelente persona también.
4: Gracias,
0: Más
4: Carucha.
0: allá de que es un gran jugador, pero gran persona.
3: Escuchá, y Carucha a lo mejor le pegó a uno, ¿no? Una vez. Un
4: Oh,
3: día hizo un
4: olvidar.
3: pool, ¿no?
0: No.
3: Carucha, escuchá.
0: Yo no pegaba, yo jugaba
3: Muy
0: fuerte.
3: fuerte.
0: Algunos saltaban,
4: Pero
0: pero
4: escúchame, cómo
3: saltaban.
4: él te
3: Llega
4: habla
3: Grimwald.
4: ahora y vos no vas a decir lo fuerte que jugaba,
3: Jugaba,
4: ¿no?
3: no, Carucha, escuchá. Llega Grimwald. Decime, Carucha, no nos conocemos, no tengo el gusto. Yo soy fanático enfermo de River y admirador
0: Sí.
3: tuyo, pero enfermo, enfermo. Te vas a decir, admirador mío, yo soy admirador de los números 5 de River. Vos, Zapata, Astrada, Gallego, Merlo, soy enfermo. Me iba a la San Martín Alta solamente a ver cómo jugaban los números 5, te lo juro por mi hijo. Carucho, cuando llega a Grigol,
0: No.
3: le toca reemplazar a Gallego, ¿entendés? O sea,
4: Al
3: se
4: tolo.
3: había ido Gallego, se había
4: Mamá.
3: dejado, y entra, lo traen a Carucha Corti, ¿viste? Que era un tipo muy bravo, ¿viste? Y no era de la pelota redonda, era un 5 que como un tipo Merlo, quitaba, pum, y enseguida.
4: Claro.
3: Pero tenía juego aéreo, iba a la otra área, ¿viste? Pero claro, veníamos de Gallego, y era resistido. Y Grigol, ¿me estoy equivocando lo que digo?
0: No, no, no, para nada.
3: Y
0: De hecho, el tolo era jugador todavía.
3: claro.
0: De hecho, yo llego a River, y Timoteo me dice: mirá que el titular es Gallego, tenés que entrenar y esperar tu oportunidad. Y aparte, el tolo era mi ídolo.
3: Claro,
0: Era ídolo.
3: qué
0: Para mí
3: sí.
0: fue, para mí fue el mejor cinco que yo vi. Bueno, son gustos, ¿no?
3: Che, no,
0: Pero
3: no, porque
0: claro,
3: yo
0: claro,
3: estoy,
0: claro.
3: comparto, a mí me volvía loco. Se termina la era Gallego, entra Corti. Termina, perdemos una final con una rarísimo, pobre Timoteo. Después quedamos fuera de la semifinal de Copa Libertadores, cierra un gol abajo de Darko Funes que le pega, hace una jugada espectacular. Canigia Funes a la delantera.
0: No, es
3: Volábamos.
0: no
3: Volaba River.
0: ese, no ese, ese fue un partido increíble. Bueno, también en
3: Increíble.
0: el
3: Qué mala
0: frente
3: suerte.
0: teníamos uno
3: De
0: de
3: los
0: los
3: mejores
0: mejores
3: equipos del mundo.
0: jugadores
3: Sí.
0: de la
3: Estaba
0: historia del
3: Bochini.
0: fútbol de Argentina, Bochini,
3: Y
0: que nos hizo
4: Marangoni,
0: dos
4: ¿no?
0: jugadas y nos
4: Maranga.
0: dejó afuera.
3: Maranga. Maranga, esas dos jugadas. La tocó dos veces Bochini. Hizo dos jugadas y se
2: Qué
3: quedó, nos eliminó.
2: crache
3: Ah,
2: también.
3: por favor. Pará.
2: Qué jugador.
3: Y después viene la época Merlo Pasarela. En la época Merlo Pasarela,
0: Claro.
3: Corti fue clave, boludo. El campeonato de
4: Sí.
3: Pasarela, el 5 era Carucha Corti, o sea, no era Estrada, ¿entendés? Era Corti, y después lo jugaba en la saga. Te ponían de 6, o me
4: Sí.
3: estoy equivocando.
4: No, no, no.
0: No,
3: Iba a la
0: claro, porque
3: saga,
0: ahí
4: pero escúchame, te noto tan
0: la
4: apasionado como
3: afiche,
4: hablas de River,
3: porque lo
4: hermano.
3: amo a Carucha. Son jugadores que los amo. Es como si me pusieran a hablar. Bueno, a Leo ya lo sabe porque
0: Muchas
3: estuvimos en el
0: gracias.
3: club, pero Zapata, que la gente viste, Zapata,
4: Ah.
3: los dos, el negro Zapata y el Chapa
4: Los
3: Zapata, los
4: cuatro
3: dos.
4: más grandes de River.
3: No, no, cuando, ¿sabes?
4: Corrían un montón. Técnicamente, a lo mejor no tanto, pero al
3: Pero le
4: menos
3: daban la
4: el
3: pelota, lo de rojo y blanco, que
4: Eran
3: sabés lo que
4: épocas
3: es
4: de
3: eso.
4: River.
3: Le daban la pelota, lo de rojo y blanco, que ya eso es un montón.
4: Era época de River campeón, viste que
3: Carucha le
4: ahora.
3: hace el gol a Boca, el 3 al 3 hace el gol Carucha Corti en el arco, ¿o no, Carucha? Me vuelvo
0: No, sí,
3: loco.
0: ese fue un partido mi primer clásico y íbamos perdiendo 1-0, perdón, 2-0,
3: 2-0.
0: con dos goles de la chancha, y lo dimos vuelta 3-2, que erra un penal.
3: Erra un penal, el negro Palma, el negro Palma era un penal de arranque.
5: No. Y Comas también.
3: Y Comas, en el final.
0: Y Comas sí, al último. Sí, sí. Al final y terminó el partido.
3: Era el penal y termina. El penal y termina. Sí. Le pega a Comas, la tira por arriba al travesaño. Qué locura, boludo. Qué locura. Sí. Así que, y que sean, que hayan sido compañeros, porque a mí no me cabía duda, nunca tuve esta devolución de saber cómo era Carucha, viste, la interna. ¿Viste cuando uno no tiene duda de que van a decir, este es un dulce de leche, viste? Atrás de esa fiera que había con unos gemelos, unos cuadres, era, parecía un jugador de rank.
4: Yo le decía al Maguila, Leo.
5: Maguila Gorí.
3: No, era tremendo, Carucha. Y que vos hables así de él, no, me encanta, porque no tenía duda.
4: Espectacular, ya te digo, ya sinceramente me abrigó como un hijo prácticamente. Tanto Hernán Díaz, Carucha, Leo. La verdad que encontré también una camada muy buena. Encontré gente brava también. Uh-huh. Encontré gente muy
5: ¿Cómo
4: brava.
5: ¿Cómo quién, che?
3: Y tirá un par.
4: Y hasta una bravísima, sí, que no sé en su momento, Roberto Trota, que Dios mío.
3: El cabezón.
5: Amigo, wow, amigo Roberto. Sí, amigo,
4: se está escuchando. No sé por qué tenía... Algo tenía en contra el paraguayo. Cualquier cosa que pasaba, y me miraba y me veía a mí, boludo.
2: Lo tuvo el Chilaver.
4: Un día, atendé esta. Un día en la cancha de Chacarita, perdimos y tuvo un error él, o una jugada en donde nos salió en la cobertura o algo así, y viene y nos hace Chacarita el gol y perdimos la cancha de Chacarita. Y yo estaba sentado y no estaba haciendo absolutamente nada. Y viene entrando caliente y viene pateando todas las puertas, todo completo, todo el quilombo estaba haciendo. Y de repente me ve a mí. Y viene como para cagarme a piña, claro, boludo. Y no, le insultaste a mi madre y que este. Me dijo, imagínate yo con lo... imagínense, ustedes me conocen a mí. Imagínense que yo le voy a insultar a un grande. Pero armó un quilombo... Queriéndome cagar a trompada, imagínate. No, y en los entrenamientos.
3: ¿Te la daba?
4: No, escuchá. Venía Saviola, venía Aymar o lo que sea, tranquilo, lo dejaba pasar. Venía yo.
5: Uf.
4: Me daba acá en el estómago, no, me agarraba y me cagaba a pasar.
3: Se ríe, Carucha, hijo de puta.
4: De todos lados. Yo nunca entendí.
3: Escuchame, Carucha. ¿Y vos tenías entrenamientos con pibe? Vos eras pibe cuando llegaste a Río, pero tenías canigia. ¿No?
0: Cuando llegué yo, bueno, había más cacique que indio, o sea, pero venían de ganar todo, y lo más pibe era Canigia, Pipo Borosito,
3: Troglio, Goico,
0: ese era lo más.
3: Claro, vos llegaste a un grupo restablecido. Qué difícil eso, ¿eh?
4: Olvídate. Lo que me tocó a mí también.
3: Un grupo muy
4: Diego Astrada, Berizzo, estaba el Mono Chito, Burgo, Chito César. Ayala, Hernán Díaz.
3: Sorín.
5: ¿Cuántos años tuviste en River?
3: ¿La hormiga como no te hablaba?
4: Seis, siete años.
3: ¿La hormiga no te hablaba?
4: No, la hormiga me trató muy bien. Es mi padrino. Es la persona que me ayudó.
0: Digamos que es el papa de...
4: Prácticamente, de prácticamente. Porque
3: así de Carucha lo agarró de...
4: Así de simple. Ponete a pensar, nadie me saludaba. Carucha, llego en un River Plate donde estaban todos los grandes. Estaba Saviola, Aymar.
3: Campeón de todo.
4: Todo. Estaba Juan Pablo Ángel, Pichi Escudero.
5: Mamita, qué nenes,
4: Berizzo. Estaba.
0: Salas.
4: Estaba Marcelo Salas. Estaban todos.
3: Solari.
4: Y llego yo, un pibe de Paraguay que apenas habla el español porque vengo con el tono paraguayo.
3: Sí. Que no sabía si jugaba de volante. De cuatro, de
4: y
3: qué.
4: Y no me hablaba nadie. Entonces, la eso. Única persona... No, pero es normal.
5: Es normal en los planteles.
4: El ego de un futbolista, y más cuando estás en un club tan grande, y viene un época. X, no existís. Sos un perro verde, no existís.
6: Igual, no hay que naturalizar eso.
4: No, yo creo que es mejor... A mí me gusta, me gustan los desafíos, porque es mejor que uno. Es mejor que uno sea. Ahí está bien, ahí llega. Este entiende.
6: Bueno.
4: Es mejor que uno se adapte a 35 que 35 se adapten a uno. Entonces yo venía a ganar mi espacio y mi lugar.
7: Te lo ganaste.
8: Vos lo tenías que demostrar.
4: Claro.
8: Cuando te daban la pelota lo demostraba.
4: Y en una concentración donde estaba Astrada de capitán y donde nadie me daba bola, a mí me dice Ramón Díaz: "Ey, Paraguay, da unas palabras de bienvenida". Y bueno, y yo aquí y se mataron de risa. Y después nuevamente. Y bueno.
3: Se ríe, Carucha.
4: Y seguí Paraguay, seguí Paraguay. Y no me dejaron hablar, me dio un nudo en la garganta, me dio claro, lo que dice Romina. Me sentí mal porque se mataban de risa de mí.
7: Aparte, eras chico vos en ese momento.
4: Claro.
7: Pero con todo tipo grande.
4: Pero escúchame.
7: Pero en otro país.
8: Oye, bullying.
4: Pero este paraguayito por ajudo, papá. Entonces, atendés lo que hice. Agarra. Pipino, se va en el hotel, concentración. Había como 1,000 personas ahí enfrente del hotel, porque donde iba River siempre estaba lleno de gente. Entonces, le digo a Leo: "Leo, ¿puedes ir al baño? ¿Ya cenaste todo?". "Sí, ya cené todo". Me voy, y estaba un señor tocando la guitarra en el lobby.
7: Agarro.
4: "Bueno, señores, me quiero presentar ante todos ustedes. Hace rato no pude hablar, y ahora me quiero presentar. Les quiero decir que yo soy Nelson Rafael Cuevas, un humilde servidor de todos mis hermanos argentinos, y le quiero dedicar esta samba a todos ustedes".

0: empezó a, con la servilleta pegando ahí la mesa. Miralo el paraguas, tenemos un cantor en el grupo, dejate joder. Ahí ya es como si fuera, hey, Pipino, vení acá, Pipino acá, Pipino allá, Pipino acá. Y ahí se me facilitó todo.
1: Era como con las chicas en el secundario, que tocaba la guitarra, ganaba.
2: Claro, es lo que puede. Un talento es lo que puede. Mi papá decía, vos cuando
3: llegar con algo.
2: Yo iba a los trabajos, iba a los trabajos de muy chiquitito, ¿viste?
3: Hace deporte.
2: A los 15, entonces mi papá decía, juega la pelota. Cuando se junten los grandes para jugar la pelota, vos decís, yo puedo ir con ustedes, puedo jugar a los trabajos nuevos, ¿viste? Viste, ustedes se van a destacar, mi hermano y yo, ¿viste? Entonces íbamos a jugar, ¿puedo jugar? ¿De qué jugás? No, yo de lo que vos quieras, decía yo, pero yo juego de mitad para adelante, si no juego. Y como jugábamos bien a la pelota, viste, al otro día ya era otra cosa. Ya llegamos, mirá el enano este, mirá. ¿Qué hace, papá? ¿Qué hace? El viernes jugamos de vuelta y te entrás. Claro. ¿Viste? Y vos al revés, en el fútbol, con la vitrola, siempre hay una cosa.
4: Te van a hacer respeto. Pero Mariano, escuchamos una cosa.
2: Para agradar.
4: Mirá,
5: me gusta. Lo mismo hizo en Cerro. Pipino lo mismo hizo.
2: ¿Sí?
5: Sí, porque él estaba en Olimpia y bueno, había dicho que era de Olimpia todo, y Leo lo trae para Cerro y estábamos concentrados en Ciudad del Este, algo así,
4: la guitarra,
5: y todos lo miraban medio raro. ¿Qué hizo Pipino? Agarró su guitarra y ahí se descontroló todo.
2: Y ahí se descontroló todo. No, porque es usar los dones que uno tiene para supervivencia.
3: Es tu compañera.
4: Claro, no, la guitarra no puede faltar, pero eso en absoluto. ¿Sabes las puertas que me abrió la guitarra a nivel mundial?
1: Más que el fútbol.
4: Y vos sabés que si yo no hubiese sido futbolista, yo creo que iba a ser músico.
1: Cantante profesional. Pero para mí tenés que editar un disco. Te veo.
4: No me veo tanto así, pero.
2: Pero te ayudó de verdad, boludo.
4: Muchísimo.
2: Qué herramienta, ¿no?
4: Es una herramienta.
2: Porque cuando vos generás alegría. Enseguida todo se transforma. Es como el futbolista cuando el que juega la pelota. Diego, a este pueblo, ¿por qué el pueblo lo amaba? Porque acá siempre nosotros nos cagaron, nos traicionaron, nos mintieron. Y vino este con la camiseta celeste y blanca y unió un país.
4: Claro.
2: Y le dijo que lo voy a sacar campeones, voy a vengar a los chicos de Malvinas, y lo hizo. ¿Entendés? ¿Viste? O Messi, cuando dijo este grupo no lo va a dejar tirado y lo sacó campeón. Entonces el pueblo eso
1: lo que genera
2: lo agradece, claro, mucho, porque claro, nosotros somos muy traicionados, fuimos muy cagados. Este país debería ser una potencia mundial.
4: Una potencia
2: mundial. Y nos
4: mundial.
2: Han cagado.
4: Pero
2: toda la
4: parto
2: vida.
4: Plenamente con la Argentina, es un país eminentemente rico. Tiene las estaciones que tiene
2: todo,
4: tiene
2: la montaña,
4: todo.
2: Abrí la montaña, la cordillera, abrí todo, todo lo que quieras.
3: Y cuando vas a un cumpleaños y contás un chiste.
2: Claro, es perfecto. Muy buen ejemplo. Así. Muy buen ejemplo.
3: Entendés, boludo. Están todos callados y contaron chistes y se rieron de eso. Y explotó la fiesta.
2: El que quiera
6: que romper el hielo.
2: Con un chiste muy bueno también. Es una buena cartuchera. Tener en la cartuchera un par de chistes.
6: Buen recurso,
2: es
6: exacto.
2: Es muy bueno. Es muy bueno. Eso fue
3: a mí me pasó con el día del tero. ¿Te enteraste vos?
2: No.
3: Había un tero en la cancha.
6: Bueno, lo contó a nosotros.
3: No, yo, bueno, empezó no en español. Había un tero y no se iba. El tero volaba y venía y volaba y no se iba. Y en un momento gambeteó uno, gambeteó dos, ya me desmayé. Había gambeteado dos yo. Y claro, me sale el arqueólogo, gambeteo y me queda el arco. Voy a patear y estaba el tero. Y digo, pateo. Le pegué al tero, hice el gol.
4: Ganamos un atero. Un atero.
2: Excelente, se ríe Carucho. Carucho, usted que es cordobés, ¿usted tiene esa cosa? Porque usted es medio tímido, ¿no?
1: No lo tengo acá, a Carucho, tampoco, ¿no? Muy serio, Carucho.
5: No soy como el negro Álvarez.
2: Claro.
1: El negro es
2: un chino.
1: Chino.
5: Pero cuando estamos en un asado o algo, sí, por supuesto. Con una buena copa de vino y todo eso.
3: No puede faltar.
5: Un abrazo grande ahí al gallego.
3: Qué grande, papá. Un abrazo para vos también, Caru.
2: Che, Carucho, que vos entraste a un grupo también re picante, boludo. Vos entraste a un grupo muy.
5: No, yo cuando llegué a River, mamita querida, estaba bien saber lo que era. O sea, todo buena persona, pero mamita, pobre Timoteo, lo que lo hicieron sufrir.
2: Sí, ¿no?
5: Eran todos así que eran, no.
3: Y después, pero después no querían que se vaya,
4: Carucha, ¿te puedo hacer una pregunta?
5: No.
4: Carucha, ¿te puedo hacer una pregunta? Sin comprometerte.
5: Sí. Sí.
4: En esa época, ¿vos decís que se le podía mandar a uno de esos como un container o algo así?
5: ¿Cómo?
3: A un compañero.
2: Que a un compañero
3: se lo podían separar.
2: Como le está pasando en River ahora, que separaron a 14 y los mandaron a un lugar donde se bañan en un container, que no tienen agua y demás.
5: No.
2: En tu época,
5: yo siempre cuento de nosotros, llegamos cuatro refuerzos. El Polilla da Silva, el Negrito el Palma, que para descanse. Uh-huh. Sí, el Polilla grande y yo. Los tres nos pidió el Timoteo. Y bueno, y a la semana nos vamos a una gira a jugar la Copa Centroamericana.
2: Sí.
5: Y llegamos a Costa Rica. Bueno, un viaje
2: contra larguísimo. La Alajuelense.
5: Sí, y bueno, llegamos al hotel y yo era compañero de cuarto con el Negro Palma. Teníamos un fusil, vamos Negro a dormir. Llegamos a dormir, prendimos el aire, hacía un calor. A los 10 minutos se siente pum, pum, pum, que golpean la puerta. Le digo, quédate tranquilo, yo abro. Abro el cabezón, dice. ¿Qué pasó, cabezón? No, agarren los bolsos, todo, que nos vamos de acá. Nos vamos, este hotel no sirve, y que no sé qué, que no sé cuánto.
2: ¡Mierda!
5: Lo abríamos los ojos así. Nada, era, o sea, en esa época ni hubiera ocurrido. Porque había...
4: Eran otras épocas. No, eran otras épocas.
5: O sea, sí ha habido épocas, no de tantos jugadores, pero siempre ha habido casos de.
2: No, pero apartar así a 14.
5: Era una.
2: Como si fuese en lepra. Era, como si fuese en lepra.
5: No, 14, mucho. Pipino se debe acordar.
4: Sí, no, años, en mi época era muy difícil, muy difícil. No, aparte siempre.
5: Muy difícil, pero siempre.
4: No, siempre habían separado a uno o dos, pero iban a entrenar en reserva, después venían de vuelta al plantel, siempre estaban ahí.
3: Vos
4: sabías que estaba en el freezer. Además, Carucha, claro, a mí me toca Ramón Díaz, ni me saluda, ni buen día, ni buenas tardes, nada. Y me manda a entrenar en Villa Martelli. Y me envía a entrenar en reserva.
3: Sí, a la reserva.
4: Y después del freezer, mi vieja se va a armar un quilombo en River. Se va y me dice, ¿por qué vos no estás jugando? Y bueno, Ramón Díaz no quiere. ¿Qué querés que haga? Pero ¿cómo no te va a poner si yo te cuido bien? ¿Estás comiendo bien acá?
6: Dejate joder,
4: ¿cómo puede ser?
6: No, divina.
4: Y le digo yo, pero mamá, no te metas. No, ¿cómo que no me voy a meter? Espérame acá, agarra la cartera. ¡Bum! Y le digo, no, por favor. Y aparte muchos compañeros me decían, che, parale a tu vieja. Pero ¿cómo le voy a parar si me va a pegar por la cara? ¿Sí?
6: Claro.
4: Olvídate, no podés. Imagínate, yo conozco esa situación de estar en el freezer.
6: Claro.
1: Pero ¿para qué hizo tu vieja?
4: Pero de estando en el freezer, 5 o 6 partidos fuera.
6: No, horrible.
4: Imagínate, Ramón Díaz me convoca y le doy el campeonato a River. Mirá lo que era la circunstancia.
1: ¿Pero qué le dijo tu mamá a Ramón Díaz?
4: Y esto fue lo que le dijo. Primeramente se va pregunta cuál es la camioneta de Ramón. Lo primero que pregunta.
6: No.
4: Después, evidentemente, le dejó un recado ahí. Y luego.
2: Un mensaje, una nota en la camioneta, claro, de Ramón.
4: Y luego le dice, Ramón, mírame acá. Ponelo a mi hijo. Mi hijo te va a salvar. Mírame bien. Mi hijo te va a salvar. Ponelo a mi hijo. Y bueno, evidentemente.
1: Le hizo caso a tu hijo.
4: Escucha. Concentro el viernes. Concentramos el viernes.
6: Sí.
4: Pipino no estaba convocado. Sábado de mañana, Ramón Díaz estando solo en la mitad de la cancha. ¡Eh! ¡Paraguas! ¡Vení! Me voy corriendo. Anda a traer la bolsa. Dale, anda. Corre, que vas a concentrar. Me voy corriendo, traigo de vuelta el bolsón. Estaba feliz. ¿Viste que? Sí. ¿Viste como ese que entra por la ventana quietito, calladito, sin hacer ruido?
2: Sí, que no, se arrepiente.
4: Lo contento, lo feliz. Boludo, yo me iba llorando de alegría porque la inspiración máxima de un futbolista es jugar un mundial. Y yo sabía que la lista de Paraguay estaba saliendo ese mismo día.
2: Me está jodiendo.
4: Te juro por mi vida. Porque yo quería jugar un mundial, ¿seguro? Por Dios. ¿Y cómo se dio? Por eso siempre digo que soy un bendecido. Se da todo. Después Ramón Díaz me lleva convocado, porque éramos 16 nada más cuando eso en el banco.
6: Y la convocó a tu mamá para el cuerpo técnico. 5
3: en el banco y entrábamos 2.
4: Entrando de 2 y 3.
3: Dos cambios. Sí, después 3. Sí. Pero 2 cambios era.
4: Bueno, entro el partido. convierto el famoso gol, el que fue realmente histórico.
2: Histórico.
4: Salimos campeones. Ahí me llama Chila. Ey, ¿qué gol te mandaste, pelotudo? Me dice. Ahí te van a llamar. Ey, Chila, acá hay una novedad. No, no, ya te llaman. Bum, me corta el teléfono. Me llama Gabriel Macaya, de Paraguay. Ey, Pipino, ¿qué gol te mandaste? Te paso acá con alguien, me pasa con Maldini. Me dice, buena jugada, buen jugador. Y ahí me pasa de vuelta con Macaya. Pipino, entraste por la ventana, estás convocado a la selección de Paraguay.
6: ¡Qué grande! ¡Espectacular!
1: ¿Te puse la piel?
6: Mira vos.
4: De haber quedado.
1: ¿Fue el Mundial 98 ese?
4: No, 2000, para el 2002.
1: Al 2002, después.
4: Sí, que nosotros le ganamos a Racing 1-0.
1: Sí, el gol ese.
4: Claro.
1: Y ahí 2002 jugaste el Mundial.
4: Claro, y convierto los goles para Paraguay, y pasamos a la siguiente ronda. Pero yo siempre digo, cuando a uno le va bien, tenés que prepararte porque viene cosas buenas. Me convocan al Mundial. Voy, juego con Paraguay. Me llaman de un diario acá. ¡Ey, Pipino, ya sale la noticia! ¿Qué pasó? ¡Te ganaste la camioneta que Ramón Díaz sorteó! ¡No!
6: ¡Era una Mercedes! ¡La Mercedes!
4: ¡Hijo de mí! ¡Qué lindo, qué lindo!
6: Había empezado la buena racha.
4: ¡No, cuando viene toda, hermano!
1: ¡Tienes que ser presidente de Paraguay, Pipino!
6: Había empezado la buena racha.
2: ¡Claro! Romy, vendeme lo que queda.
4: ¡Vamos, Romy! ¡Vamos, Romy!
2: Voy a despedir a Carucha primero. Carucha, gracias por esta sorpresa, Pipino. Y gracias por salir en la radio, y más para salir con este conductor, que soy un enfermo, veneno, mal.
7: ¿Por dónde anda Carucha? Quisiera saber dónde está.
5: Estoy en México. Bueno, estuve trabajando en El Salvador hasta hace dos meses, y ya terminé mi contrato ahí. Ahora me vine. Yo estoy radicado acá en México, en Toluca.
7: Ah, qué lindo, Toluca.
5: Esperando que salga hoy. Esperando que Pipino compre un club en Paraguay.
7: Claro. Te lleve, claro.
2: Ya no falta nada, ¿eh?
4: Bueno, Carucha.
2: Vendemos 6-7 departamentos y estamos.
4: Carucha,
2: una torre más, falta una torre más.
4: Me despido de vos, Carucha, diciéndote aquí en vida y en público que te quiero mucho, sinceramente. Te doy ese abrazo fraterno. Vos sabés el abrazo que yo suelo dar, el abrazo de hermandad, un abrazo fraterno aquí a la distancia, deseándote lo mejor y por sobre todas las cosas, bendiciones para vos y toda tu familia, ¿sí?
5: Gracias, igualmente para todos. Ahí lo vemos con mi hijo, mi esposa, toda la noche a ustedes, porque gracias, bueno, acá son 3 horas menos, así que nos vemos ahí. Así que,
2: qué lindo saber.
5: Bueno, y ahí vemos los otros.
7: Gracias, que Caro.
2: Soy
7: gracias.
2: un admirador de tu carrera.
7: Gracias, saludos.
2: Abrazo, papá. Saludos. Gracias, Carucha.
5: Dale, un abrazo.
2: Carucha Corte, señores. Gran jugada de Charlie, esta producción.
7: Impresionante.
2: Para Pipino, programa diferente.
6: Me encantó. Hoy,
2: una fecha
4: totalmente diferente.
6: Muy lindo.
2: Diferente.
6: Como
2: todo
6: lindo.
2: Lo que hace vos. Totalmente diferente. De verdad. Ahora me muero por conocer a tu hija cómo juega. Quiero verlo.
4: No. A cada mes.
7: ¿Cuántos días te quedan, Nelson?
4: Están invitados a Paraguay. Si algún día van a Paraguay, se van a quedar en mi casa de verano sin ningún problema. Olvídate. No te va a faltar nada. Me considero que soy un anfitrión de primer nivel de todos mis hermanos argentinos.
2: Sí, señor.
4: Por sobre todas las cosas, porque la Argentina me dio todo. Tengo la cultura rioplatense bien metida dentro mío. Ahora me quedo 10 días más por una cuestión de que estoy con el tema del cantando y demás cosas, porque la estoy pasando.
7: Yo creo que tenemos que repetir la visita.
2: Para mí también.
7: ¿Eh? Sí, primero vamos a cenar a Pinucho y después venimos para acá.
4: Pero categórico, claro que sí.
2: Ya venimos con unos vinitos, venimos con
4: Escúchame, ahí me convierto en otra persona,
2: Mejor, veámosla.
6: Conocemos otra versión tuya.
2: Vamos a conocer otra versión mía. Pipino Cuevas, Romy, dame dos.
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0: No, abrimos otra sucursal allá, olvídate.
2: Guarda, es primera, es un quirófano. Idea, la gente hace fila con lluvia. Todo.
0: ¿En serio?
2: Es un quirófano.
0: No, lo llevamos allá, olvídate.
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6: ¡Qué buena pronunciación el italiano!
8: Me vuelvo loco. Hacemos una tanga, señor. Pará, lo despedimos, lo despido a Pipi. Lo despedimos ya tarde.
7: Era Pipino. Pipino. Se siente Pipino presidente. Se ve, se siente Pipino presidente.
8: Bueno, te digo la verdad.
0: Me voy con esta.
8: Ha sido.
6: Sí, despediste cantando.
8: ¿Qué iba a suceder? Claro. Estaba seguro que íbamos a tener este aura y esta energía en el estudio. Estaba seguro.
0: Todo el mundo canta conmigo.
6: Por favor.

de vino para divino. Es que no queda pipino, ¿para qué carajo vino?

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0: que estamos regresados 48 minutos pasada la una de la madrugada.
1: Qué jornada,
0: qué lindo.
1: Qué lindo la pasada.
2: Hermoso programa.
1: Qué gran
2: hermoso
1: persona.
2: Programa, la verdad.
0: Muy lindo.
2: Me cayó súper pipino. Voy a ir a la casa. Quiero que nos hospede a todos. Nos enseñe a jugar al golf. Quiero aprender a jugar al golf.
3: Vamos a ir de viaje todos a Paraguay.
0: ¿Qué vas a hacer?
4: Yo te digo la verdad, nada me parece más aburrido que jugar al golf.
2: Ay, no sé, pero me atrae. Aprender, aunque sea. Después vemos si soy bueno o no.
0: Se corrió el plano de la.
4: Se corrió la cámara.
0: De la.
4: ¿Somos nosotros o la cámara?
1: Igual en YouTube me dieron un cachetazo a la cámara.
5: Ay, ay, ay, ay. Ay, ay, ay, ay, ay, ay. Nos vamos todos. Paraguay. Al Paraguay.
0: Al Paraguay.
2: Qué lindo.
0: Escúchame, ahí me estamos viendo ahí. Ahí está, perfecto. Qué lindo programa hicimos.
2: Che. Muy
0: lindo,
2: bueno.
1: Sí, sí.
2: A ti, qué lindo.
1: Y todo lo que hay todavía, hasta las dos.
0: Todavía.
4: ¿Todavía hay programa?
0: Queda, ah, pues. ¿Por qué? Porque
1: se ha llegado a un acuerdo.
0: Habló Donofrio acá.
2: Sí.
0: Y abrió a la mañana con Gustavo López, al mediodía.
1: Sí.
0: Vino Rodo acá.
1: Sí, vino acá. Sí, sí.
0: Así que sentémonos donde sentó Donofrio. Toquemos por donde él pasó, porque lo que toca Donofrio.
6: Convierte
0: lo convierte en oro, en éxito. Y dijo cosas fuertes, ¿eh?
1: Sí.
0: Dijo, tiró bombazos.
2: Hizo declaraciones.
0: ¿Tenemos alguna
2: contundentes
0: para poner?
1: No, no, pero hacer un resumen.
0: ¿Y cortes pequeños no tenés tampoco? No te...
2: Sí.
0: ¿Tenés la nota? ¿Y cortes, los cortes de Barazones no lo puedes robar, por ejemplo?
1: No.
0: ¿No están en la máquina?
1: En la carpeta.
0: No me digas no. Porque odio los no, los detesto.
1: No, bueno, no, tiene a Chiqui Tapia, dijo también.
0: Sí, no, Chiqui habló y dijo cosas muy buenas. La nota de Chiqui está muy buena.
2: Wow.
0: Vamos, dame Chiqui Tapia para lo que sigue.
1: Vamos
0: el
1: a ver
0: 2030.
1: Qué dijo de bueno.
0: A ver qué dijo para...
1: Para Scaloni.
0: Está bien, voy, es la cuarta. Chiqui Tapia con Scaloni. Le digo al negro que así nos ordenamos porque lo estoy mareando. Chiqui Tapia... 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
0: Chiqui Tapia, hablando de Scaloni.
8: Plan A, mi plan B, mi plan C es Scaloni. Yo no lo puedo tener al gringo encadenado si él siente que... no tiene las ganas necesarias o que no tiene quizás alguna proyección superadora. Al contrario, yo quiero que él esté bien y por todo lo que nos dio a nosotros, todos tendríamos que querer lo mismo. Aunque nos duela y aunque digamos, después de la escaloneta, ¿quién?
1: Sí, me parece bien. Porque el propio Scaloni para mí
0: plan
1: se
0: A,
1: puede,
0: plan B, plan C.
1: Se puede plantear como un gran desafío reestructurar el seleccionado argentino con aquellas ausencias que se puedan llegar
0: que
1: a
0: va a haber.
1: Que va a haber, que van
0: ya,
1: a existir.
0: O también, y seguro, Messi.
1: Sí.
0: Yo creo que Messi juega la Copa
1: Hay que ver qué responde Paredes.
4: Para mí juega el próximo Mundial, Messi.
3: No, Mundial.
0: No, la Copa América. Copa América puede tiene ser. Dos años más de control en Miami.
1: Sí.
8: Va, activo, ¿no? Va a llegar al gol mil. Hasta que no llegue a Gormir no se va a retirar.
1: Bueno,
0: para, detalle. Cagate risa, pero sí. tiene esas metas, chavo.
8: Sí, sí, tiene esas metas.
1: Pero también, no es que, digamos, sea una persona que está de acuerdo con las dos cosas, ¿no? Pero también, si el tipo dice, bueno, acá me planto, ya está, di lo máximo por el seleccionado argentino, tiene todo su derecho también, claro, y hay que...
0: El nivel de la SAM.
1: Resolver
4: no
1: el tema.
4: Un ciclo cumplido desde... A ver, más
0: cuando
4: allá
0: no
4: de...
0: Cuando que no puede competir como él
3: es
0: quiere.
3: Es que ahora se terminó un ciclo.
4: Sí,
3: por más
4: ciclo,
3: de que el ciclo... Se terminó un ciclo.
0: Sí,
3: pero no de resultados.
1: No, el de
3: no,
1: él.
3: No. Se terminó un ciclo de mucha gente. A ver, Scaloni agarró el tren, lo encarriló y llegó. El tren llegó a la estación terminal, que fue este mundial que pasó. Ahora tiene que agarrar otro tren, armarlo con otras personas y empezar de cero.
0: Pero para mí es loco.
3: Hay que ver si ahí tiene fuerza Scaloni para hacer eso.
1: ¿Quién dijo las cosas de Scaloni aquí?
4: Yo.
1: Vos.
8: No está preparado para retirarse. O sea, que vos del fútbol te tenés que retirar, no que te retire el fútbol.
1: Uh-huh.
8: Porque si no, no te vas nunca. Messi lo va a tener que retirar cuando él quiera retirarse.
0: En un nivel de la puta madre.
8: Sí. Por eso te digo, la va a seguir rompiendo.
4: Yo creo que
0: en
4: su
0: mundial jugó, fue el mejor jugador de Argentina.
4: Es un pibe superlativo.
0: Fue el mejor jugador nuestro y el mejor jugador del mundial.
8: Aparte como
0: o
8: se
0: sea,
8: prepara.
0: No nos estamos dando cuenta que fue su sexto mundial y fue la figura, boludo.
4: Totalmente.
0: Cuando debería ser un tipo que bueno, hace un gol de penal, un gol de tiro libre, ¿no?
1: Pero
0: muy
1: él,
0: loco.
1: Ahí dice algo Chiqui Tapia de Messi.
0: Exactamente. Vamos a escuchar a Chiqui hablando de Messi y después Chiqui hablando del Mundial del 2030, dale.
8: Fue un gran Mundial de Leo, lo disfrutamos mucho. tenemos que sentirnos orgullosos y yo lo disfruté cada momento que pude porque y que lo vi en la cancha, sin duda que fue el abanderado de este mundial del grupo, como lo fue en todas las competencias que él estuvo. Y si vos te puedes analizar el mundial que tuvo él, para mí el mejor jugador de la Copa del Mundo
1: fue él.
8: Sin duda fue él. Parece que hay gente que le molesta que la selección argentina siga logrando triunfos o siga ganando títulos, o me parece que le molesta que el pueblo argentino esté contento. Plan A, mi plan B, mi plan C es Scaloni. Uh-huh. Es Scaloni. Si podemos en la Copa Argentina, ¿por qué no podemos en los torneos locales darle la posibilidad al club que quiera recibir visitantes que lo haga? A mí me gustaría estar en el 2030 porque trabajamos para esto. Me gustaría ser el presidente de ese mundial.
1: Muy bien.
0: Bueno, porque aparte no nos van a correr de acá. Para mí la primera rueda la vamos a hacer toda acá en Buenos Aires.
1: Seguramente. Y hay que ver si se dan 64.
0: Y hay otra cosa. Esto es.
3: Va a depender mucho de que sea Infantino. Eso.
0: Uh-huh. Sí. Hay otra cosa que seguramente el amigo Domínguez nos devuelva un favor que nos deben por la Copa América, ya que la Copa América del 2020.
1: Uh-huh. No, la de la pandemia.
0: Y si es la última. La pandemia se tenía que jugar acá y no se jugó. O sea, uh-huh. Nos deben una Copa América.
4: Si es la última de Messi, sería para él, creo que muy importante, despedirse en Argentina.
0: Uh-huh. Ya está eso.
4: Ya está.
0: Si hay una cosa por la que está trabajando Tapia es para que la Copa América esa sea acá y la van a anunciar dentro de poco.
3: Uh-huh. 2028.
0: Lo van a anunciar dentro de poco.
1: ¿Cuánto?
0: 2027.
4: No, ah, no, 27.
1: 38, escuché.
3: No, no, 28.
0: No, la Copa América es
3: 28. Fue en 2024, Estados Unidos, son 4 años, 2028.
0: Ah, uh-huh. Tienes razón.
4: Bueno, está bien.
0: Pero nos deben una Copa América.
4: ¿En qué año estamos?
1: 2026. Estoy sordo yo. Nos deben tengo un oído tapado.
0: Nos deben una Copa
3: sí,
0: América.
3: Sí, sí, sí, ni hablar.
0: Y mirá si la jugamos acá.
4: Y con Messi retirándose.
0: Ay, con Messi. Pará, vamos a escuchar de lo que yo soy ferviente creador de las teorías conspirativas.
1: ¿No? De a ver qué te responde Chiqui Tapia.
0: Todas las maldades que nos han querido hacer. A ver qué dice Chiqui Tapia.
4: Hasta el último minuto nos quedamos. Sos muy profesional.
0: ¿Qué te quería decir?
4: No, para nada. Andá, es lo que he sido con la nota.
1: Andá que está a 4 grados.
0: No, no va a ir a ningún lado.
4: No, no, me voy.
2: Hola, Polar, nuevamente.
0: Voy a escuchar a Chiqui Tapia hablando de las teorías conspirativas.
2: Bien.
8: Me enoja porque parece que hay gente que le molesta que la selección argentina siga logrando triunfos o siga ganando títulos, o me parece que le molesta que el pueblo argentino esté contento. En un país como el nuestro, todos los partidos sistemáticamente había o iba a suceder algo o sucedieron cosas que tocan las fibras más íntimas, que son personales. Hay cosas en las cuales en la vida no se jode. Y en este mundial se jodió con eso. Cuando vos jodés con cosas que no se pueden, cuando vos superás una raya, una línea, entonces vos decís, ¿de qué lado estás? ¿Conspirás contra tu propia selección?
0: Wow. Y yo creo que sí. Claro. Yo creo que hubo gente que conspiró contra la selección argentina.
1: Es muy fuerte lo que decís.
0: Bueno, y sí, pero también lo piensa Chiquita.
4: Algunos políticos importantes.
0: Bueno, él dijo que estaba en el palco cuando vio a un
4: expresidente
0: de Argentina,
4: claro, no tengo dudas,
0: festejar el gol de Arabia con los jeques.
4: Ese hijo de
0: puta. ¿No lo escucharon eso?
4: Sí, bueno, sí.
0: En el Mundial de Qatar.
4: Uh-huh. ¿Estás hablando de M&M?
0: Sí, que dijo que era, bueno, eran sus mejores amigos. De hecho, yo lo vi, toda esa secuencia la vi. Cuando vino los cataríes traído por
4: el señor. ¿No fue Gaudio el que trajo? Por eso me cae mal.
0: Los trajo a River también.
4: ¿Sabes qué, Gaudio? Yo soy Coria, Team Coria. Team Coria de
0: frío, basura.
4: Empardo, me odio, no lo quiero.
0: Team Coria.
4: Yo soy Team Coria, viejo.
0: Ay, no, Gaudio. Pues.
4: 1:58. Sí. ¿Hasta qué hora nos queda?
3: Ya se quiere ir. El programa es de 12 a 2.
0: De 12 a 2 de la mañana es el programa.
2: Pasa que él se va, el 56 creo que baja la persiana.
4: Este año lo mejor que me pasó fue conocerte.
0: Más la 1:58,
1: boludo.
4: Este año lo conocí. No, lo conocí toda la vida, pero este año
2: yo laburando juntos.
4: No, pero nunca trabajaba.
0: Yo di el visto bueno para que entre notero en Cuarzo, que yo era el que hacía los castings de todos
1: los relojes.
0: Todos los noteros que estaban en Cuarzo, el casting no hacía yo.
4: Sí, mirá, no, eso sí, pero no habíamos trabajado.
0: Pilar Smith, Alvarenque, Sellen.
4: Entré yo después. Entraste
0: vos y todos los que estaban ahí deambulando. Todos.
1: ¿Año?
4: Y el mío 2004.
0: Yo hice del 96, empecé a trabajar Llamaba P&P la productora.
4: Cuando yo empecé de notero, vos ya eras figura. Yo arranco, vos ya estabas. Sí, yo ya te acordás que te cruzabas, vos ya estabas. Champán. Sí. Nos cruzábamos en la noche, pero no.
6: Sí. Fue el verano.
2: Me encanta este tema.
4: Te amo, Mariano, te amo. Quedan dos
0: años. Señoras y señores. Y 50, no, escuchá. Tomalo como un ejercicio. 0-0 te vas a ir. 0-0.
2: Si hubiera sido.
0: Tomalo como un ejercicio.
1: No tengo ningún problema.
0: El ejercicio de voluntad.
4: No, siempre. ¿Sabes que si en eso soy un animal? Si a mí me toca con eso, no.
1: El que se va no es Moranzoni, es Colirio. Al bajo de la gama.
0: Ya está.
1: Ya está haciendo
0: se
1: la valija. Llega Ener Valencia.
0: A Boca.
1: Sí, señor.
0: Y Moranzoni.
1: Que se va.
0: Que quiere ir. Últimos 40 segundos. No te vas a tocar. Silencio. Estos 40 segundos son
4: los peores de mi vida.
3: Los más largos de tu vida.
4: Mira que igual reconozco. No es por no querer. Amo estar acá. Pero viste, ya los últimos dos minutos, como que siento que se me va la vida.
2: Sí, claro.
4: No sé si te pasó alguna vez.
0: Mil veces. Pero ¿por qué te agarra menos?
4: No sé, me agarra menos cuatro.
0: Porque antes no te agarra. No me decís y media menos.
4: No, porque yo sé que.
2: Tenés como un reloj biológico que te apaga, ¿no? Momentos.
4: Pero
2: te
4: hay momentos que se me
0: apaga. ¿Por qué se quiere escapar,
2: se apaga,
0: boludo? ¡Chao! Señoras y señores, hemos llegado a nuestro fin. Gracias.

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0: ¿Qué pasó?
1: Ya te vamos a contar qué pasó. Pero arranca el alargue, este programa que hacemos en esta versión desde hace 24 años. Quien les habla, Cali Fidalgo, que inició ese derrotero con el querido Marcelo Bafa, a quien siempre recordamos y siempre tenemos presente. Y bueno, después la vida lo llevó a otro plano y acá seguimos con otro formato, con otras cuestiones, pero más o menos diciendo las mismas pavadas de siempre. Con el paso, por supuesto, no es lo mismo cuando arrancamos que ahora, pues somos más grandes, pero seguimos siendo bastante pavos.
2: Buen día, amigo.
1: Señoras y señores, arranca el fogón virtual de las madrugadas. 11-23-24-22-22, Cali.Fidalgo en Instagram, el alargue en Facebook. Yo estoy en el estudio Marcelo Bafa, precisamente en mi casa. Me voy a ir ya rápidamente a Córdoba para arrancar y hablar con Umbi, que está en el estudio 40.

Un poquito de música, la música siempre estimula y sienta bien, ¿eh? Cuando tengan algún problema, algún quilombo, refúgiense en la música. Consejo de, por lo menos a mí me sirve, a mí, para mí, Acá le habían puesto una chica bien a este tema, Uptown Girl, Billy Joel, un poquito de musiquita setentosa, ochentosa, ¿de qué año es esto?

0: 1983 para este temazo de Billy, del bueno de Billy. Esto sería, este tema sería una telenovela al revés, porque es un pibe pobre, laburante, enamorado de una chica del Uptown de Nueva York, de la zona cajetilla, ¿no? Bueno, me voy a ir a Córdoba, donde está Humberto González, el...
1: Buen día, amigo.
0: El cura largueño, el hombre que nos trae la paz y otras cuestiones al programa. El hombre que da misa en la iglesia de la Compañía de Jesús, lunes, miércoles y jueves.
2: Amados hermanos, buenas madrugadas.
0: ¡Epa!
2: Y bueno, estoy ensayando, pero bueno, como dijiste que traigo la paz, tengo que traer la paz frente a los próximos acontecimientos y a este día que comienza.
0: Bueno, que no es un día cualquiera que es San Cayetano, ¿eh? Sí. Pobre hombre, tiene un laburo en Argentina siempre, los siete, ¿eh?
2: Y acá, solamente acá se le tiene devoción como patrono del trabajo.
0: Y pero porque, viste que me parece que uno le tiene devoción a cosas de las que carece, cuando no hay laburo, ¿o no? Históricamente, y sí.
2: Pero sí, es notable, porque hay gente que lo es devota, lo quiere en otro lado, y se sorprenden cuando llegan acá a Argentina y lo ponen de patrono del trabajo.
0: Y que en otro lado que ni nada.
2: No, él fue fundador de una orden, de la orden de los teatinos.
0: Ajá.
2: Que aquí en Argentina también son una orden que tiene pocos miembros. Pero bueno, se dedicó, sí, a la caridad, a la misión, pero no... fue acá cuando se lo invocó como patrono del pan y el trabajo, ¿no?
0: Mirá. Santo de la Providencia y patrono de pan y trabajo. 1761 sí. Fue proclamado santo por el Papa Clemente X. Cayetano sí. De Tien, en italiano Gaetano, fue un presbítero italiano de la orden de los clérigos regulares teatinos, según Wikipedia. Nació en Vicenza, en la República de Venecia, en 1480. Y murió en 1547 en Nápoles, a los 66 pirulos. Fue sacerdote, abogado, diplomático. Ah, pero este laburó en serio, ¿no? Como por eso le ponen la...

0: Cuatro laburos tenía el tipo, por eso es santo del trabajo.
1: Y bueno.
0: Y claro, sacerdote, abogado, diplomático y fundador de la orden o congregación. Eso quise decir.
1: Congregación.
0: Ahí está, sí. Por eso es el santo del laburo, porque tenía cuatro trabajos el chabón. Pero ahí está, no. Mirá, yo no sabía que era por eso. ¿Eh?
1: Había sido antes, ¿no? Después de la cura.
0: Claro, pero todo, todo. Bueno, vos estudiaste un poco abogacía, sos periodista, licenciado en comunicación social también.
1: Voy remontando el partido.
0: Pero te faltan 11 años para los 60. No, sí, 66, 11.
1: No me voy a acordar de eso.
0: ¿Cuándo era tu cumpleaños? Así ya se anotamos que no te tenemos que llamar.
1: Allá de octubre.
0: ¿Qué día?
1: 16.
0: Ok. 16 de octubre, a ver qué cae.
1: Pero no hace falta decirlo todas las veces.
0: Era viernes. Así que no te vas a salvar.
1: Bueno,
0: qué lindo. Bueno, ¿qué más podemos hablar? ¿Ya está con esto? ¿No hay mucho más para hablar del pobre San Cayetano?
1: No, qué sé yo, que tiene por todos lados, hay capillas, parroquias, por todos lados. O sea, nosotros, los medios generalmente van todo a Liniers,
0: sí.
1: El santuario de Liniers. Pero después, de hecho, yo he trabajado en una, hasta hace 2 años, trabajaba en una capilla que tenía esa vocación aquí en Córdoba. Mis primeros mangueos acá fueron para esa capilla, la capilla San Cayetano, en el barrio Villa Martínez, acá en Córdoba.
0: Bien. Bueno, ¿y qué lo hicieron santo porque descubrieron qué el tipo? ¿Algo, alguna cosa le encontraron?
1: Bueno, él, como te digo, era fundador de esa orden y se destacaba también por su caridad, por su entrega al que sufría, digamos. Y tenía su un corazón grande, digamos, misericordioso.
0: Sí, estaba convencido de que la iglesia necesitaba luchar contra la reforma y servir a los más pobres.
1: Estaba en una época complicada, que es la contrarreforma. La época fue contemporáneo de San Ignacio, mi fundador.
0: Ah, mirá.
1: De hecho, hubo un papa que no lo quería San Ignacio, que quería fusionar a los jesuitas con los teatinos.
0: Y no,
1: porque son carismas distintos, pero bueno. Y eso es algo así que siempre nos gastamos por ahí cuando nos encontramos con algún teatino.
0: Bueno, teatino por el nombre latino de la ciudad de Chieti, la ciudad de la que era obispo este muchacho. Y tenían como regla no poseer ni pedir nada, debían vivir únicamente las limosnas que los fieles le ofrecieran espontáneamente. Bueno, más o menos como ahora, como ustedes.
1: Y sí, solo por ahí mangueamos, pero sí.
0: Mangueamos, dice el loco. Bueno, hoy es San Cayetano, así que un abrazo a todos los fieles. Liniers, es el momento ahí de la
1: sí, sí, hace un rato fue la apertura ahí de las puertas, y bueno, la entrada. Y a lo largo de todo este día va a ser un ida y vuelta, ¿no?
0: Sí, señor. Sí, señor. Vamos con un poquito de música, señoras y señores. Está arrancando el viernes de Bermú, viernes especial, 7 de agosto, San Cayetano. Y aquí estamos en el viernes de Bermú, donde levantamos la copa por lo bueno que pasó o lo bueno que va a pasar.

11 23 24 22 22 es el WhatsApp de Radio La Red, Cali.Fidalgo, mi Instagram. Y nuestra red social, la que más usamos en el programa, El Alargue en Facebook. Ahí pueden dejar los mensajes en este viernes 7 de agosto.

0: Bueno, vamos a rebobinar y vamos a ir a Swing Shuffle. El tema de el amigo Dani Raffo. Ahí va.
1: Buen día, amigo.
0: El tema del brindis. Vamos, vénganse a levantar la copa por lo bueno que pasó, lo bueno que va a pasar. Con lo que sea, mate, whisky de 2 millones de dólares, con lo que tengan a mano, lo que tengan ganas de tomar, Y como siempre digo, se brinda por todo, por lo bueno y lo malo, y por personas. Y si te fue alguien al más allá, o a donde vos creas, o quieras, también es válido el brindis, ¿sí? Bueno, Humberto, querido, sí. Brinda, hermano.
2: Bueno, voy a brindar primero en este día especialmente por los trabajadores, ¿no? Y cuando digo trabajadores, digo aquellos que están trabajando y aquellos que están desocupados. Porque el ser desocupado no borra la identidad de trabajador ni tampoco el espíritu. También por todos los que en este momento se están acercando en alguno de los lugares de devoción de San Cayetano. Brindo también porque es un brindis de agradecimiento porque mañana cumplo 17 años de cura.
0: Escríbanle arroba
2: ciberfobor. No me escriba nadie. No voy a contestar.
0: Mañana
2: que lo odie, escribanme.
0: Sabés que va a ser el primero que te va a escribir mañana.
2: No.
0: Mañana te escribo. Tres veces te voy a escribir. ¿Cuál es tu mejor horario para que te escriban? ¿Cuándo te jode más?
2: Todos los horarios mejores. Porque vos me decís, bueno, yo tengo igual silenciado el teléfono, tengo un vibrador, no pasa nada.
0: Ok.
2: Pero me despierto, miro y tengo 400 mensajes y digo, uy, ¿qué pasó? Y miro y empieza felicidades, que Jesús te ilumine, te acompañe, bendiga tu vida. Ay, gracias por ser el reflejo de Dios en nuestras vidas. Y toda frase a veces recortada de por ahí, a veces de corazón, no le digo que no. Pero tenés que contestar, y una paja contestar todo eso. Bueno, así que bueno, brindo por eso, por todos la gente que pasó, por los amigos que fueron apareciendo en estos años de cura. Ustedes ya estaban antes que yo sea cura, así que no están en esa lista. Y también, bueno, brindo por todos los que van a celebrar también en estos días sus encuentros. El fin de semana siempre es motivo para encontrarse, en la gran mayoría. Y también aquellos que no tienen fines de semana para encontrarse, que sepan que también están recordados, incluidos en este brindis. Así que salud por ustedes y por toda la gente que por ahí esté atravesando algún problemita de salud.

Pepe de Lugano dice, muchachos, acá desde la guardia del hospital brindo con el vasito de plástico del dispenser, por los que seguimos despiertos cuando todos están durmiendo, por los que encontramos compañía en la radio y por ustedes que siempre nos hacen sentir algo, que nunca falte el alargue. Gracias, querido.

0: Marcelo Rosario brinda con una birrita que está un poquito tibia. Bueno, depende, viste que la birra, la temperatura, si lo agarras un alemán, depende de la calidad de la cerveza. Sí. La cerveza es buena, no está mal tomarla un poquito arriba, no tan fría.
1: No porque, te importa.
0: No, porque el frío lo que hace es te duerme las papilas gustativas, entonces te da lo mismo.
1: Sí.
0: Bueno, brindo por los que laburamos temprano y aún así nos quedamos escuchando hasta el final. Brindo por ustedes. Salud, loco. El Chino de La Plata, brindo por los amigos que ya no están, por los que siguen bancando y por los que conocí gracias a El Alargue. Yo tengo varios amigos así, amigos todos virtuales con los oyentes, pero después pasamos de la virtualidad a la realidad. Vos sos uno. Lo tenemos a Patricio, nuestro amigo ecuatoriano, Marito Gerasi. Me estoy acordando de muchos y de otros me estaría olvidando ahora, pero son todos amigos. Julieta de Córdoba, brindo por los que extrañamos a alguien, por los que estamos lejos de casa y por los que encontramos en la radio un puente para volver. Brindo por ustedes que hacen que la noche sea menos noche. Sí, 23, 24, 22, 22, Cali.Fidalgo en Instagram, El Alargue en Facebook. Vamos con Swing Shuffle de Dani Rafo. Pepe. Dale. Bueno, yo siempre digo que hay muchas partes de este brindis que son como un cassette. Pero bueno, son los buenos augurios. Brindo primero por los amigos, que son muy poquitos, pero por los amigos de verdad. Que los terminás descubriendo casi al final de tus días, porque, ¿no? Pues decís, este es mi mejor amigo, este es un buen amigo, este no me falló, pero eso, y si, digamos, a ver a dónde quiero ir. Los buenos amigos hasta ahora, ¿sería? Porque te pueden fallar o no, o vos le podés fallar. ¿Está bien o no?
2: Sí, yo creo que a medida que uno va conociendo a la gente, a los amigos, es difícil que te fallen, de manera que se pueden equivocar.
0: ¿Sí?
2: Se pueden equivocar. Pero no fallarte, traicionarte.
0: Pasa, pasa. Pasa.
2: Sí.
0: Pasa.
2: Sí, pasa.
0: A ver, no es que no pasa. Después están, viste que siempre hablamos, hay distintos tipos de amigos, los que conociste más temprano, los de toda la vida, los de más grande, los de laburo, los de...
2: Bien, sí.
0: Entonces, bueno. Pero bueno, brindo por los amigos, esos que te llaman cuando... No cuando te necesitan, sino cuando vos lo necesitás. Así que brindo por eso. Brindo por los que no están, eso lo estás y todo, y sobre todo, bueno, siempre lo ponemos a Marcelo como... Como el pilar de esa falta. Está con nosotros, lo escuchamos todos los días, pero se nos fue ya hace 6 años. Ahora va a ser la semana que viene. Así que bueno, brindo, levanto la copa por él, por Dani Camporini y por Raulito Fernández, que son 3 de los que se nos fueron. Brindo por la salud, brindo por Inés, por la pelea, que como siempre digo, es completamente una pelea desigual. Por lo menos en su caso, ¿no? A lo mejor algún día, siempre lo que decimos con Inés, que estamos empatando o tratando de empatar el partido por si algún momento surge una cura para el tipo de cáncer que ella tiene. En el estado que está, porque está en grado 4. ¿Viste que? Por eso siempre dicen, che, los cánceres se curan, si los tenés más posibilidad de curarlos, si lo agarrás enseguida. El cáncer de ovarios, generalmente cuando vos tenés algo, cuando la mujer tiene un síntoma... es porque ya está avanzado, ¿no? Entonces, el de Inés es así. Y bueno, ya les conté el viernes pasado, estaba perdiendo 5-0. En enero, sí. Cuando arrancó con quimio de vuelta, estaba 5-0, fue durísimo, los efectos secundarios y todo. Ahora está con mantenimiento. Hoy tenemos cita en el Mater Dei con gente fantástica. Brindo por los enfermeros del Mater Dei, que son los médicos. Impresionante, la verdad. Brindo por ella, por su fuerza, por sus ganas, por su todo. Por Ezequiel, que es el producto de la unión. Y que ya está grande, loco.
2: Qué grande.
0: Brindo por los que te desilusionan. Porque después ya sabes cómo actuar ante otra situación. Y cuando digo actuar en otra situación, no digo, viste que hay gente que dice, yo no creo más en nadie. No. Brindo por los que te desilusionan también. Porque te desilusionan, te podés apartar y podés encontrar gente que te ilusiona. Yo me vuelvo a ilusionar. ¿Eh? Me desilusioné, sí, y ahora me volví a ilusionar, por ejemplo. ¿Eh? Así que gente sin rencor, gente que le gusta... Te das cuenta. A veces no te das cuenta, a veces te das cuenta. En este caso te das cuenta, ¿no? Así que brindo por los que alguna vez te... Se mandaron una macana con vos y eso te sirve para crecer a vos como persona, cosas que ya no harías, que enfrentarías distinto, y también para detectar posibles situaciones, ¿no? De todo hay que sacar algo positivo. En la vida es una suma de experiencia, digo yo. A veces uno insiste en errores también, pero
2: sí,
0: uno tiene, pero bueno, que tratar de no. Bueno, yo estoy tratando de aprender ciertos errores que he cometido para que no me pasen más. Por supuesto me van a seguir pasando porque soy un ser humano y vivo de errores. De hecho, este programa es una suma de errores. Más que de... El día que... Yo siempre le decía a Marcelo, después le dije aquí, que a vos, a todo. El día que esto sea perfecto... En algunas cosas yo busco la perfección, que trato de que suene bien, estamos todos conectados en distintos lugares. Soy un rompehuevos. Pero después en la charla, sino yo me como a veces aspiro las S. Se me mezcla, me trabo, ¿eh? Me olvido que soy locutor, entonces no articulo palabras, no importa. Pero sale del corazón, sale de acá, ¿eh? Y de la unión de todos nosotros. Eso digo, a veces hay imperfecciones que son mejores que muchas perfecciones. Pero este programa es imperfecto y es el alargue, es el fogón virtual de las madrugadas, a donde los invitamos a todos a seguir levantando la copa en esta trasnoche, en el día de San Cayetano. Lo dejo correr un poquito más a Dani Raffo. 11 23 24 22 22, Cali. Fidalgo en Instagram, el alargue en Facebook, arroba ciberfogón, la cuenta de Umbi, el cura alargueño. Y ya lo vamos a hacer bendecir a todo el pueblo alargueño.

0: Bueno, el cura alargueño es Umbi González, que da misa a la iglesia de la Compañía de Jesús, en Obispo Trejo y Caseros, en Córdoba, lunes, miércoles y jueves, después labura en otro lado, va a hacer otras cuestiones, va a bendecir a todos. Dale nomás, querido.
1: Bueno, vamos a pedir esta bendición para todos nuestros amigos oyentes, especialmente los que no la están pasando bien por distintas razones. También para quienes piden o esperan este momento, también para quienes se unen, confían en nosotros. Y sobre todo también en este día que comienza, pidiendo por el pan y el trabajo de todo en Argentina, ¿no? Para que las cosas sean un poco menos complicadas. Nadie pide que sean fáciles, pedimos que sea un poco menos complicado. Y por eso miramos la intercesión de San Cayetano. Así que por la familia, la salud, el trabajo, los amigos, por las cosas que nos hacen bien para todos y para aquellos especialmente que no la están pasando bien en los distintos lugares donde puedan estar. En el nombre del Padre y del Hijo y del Espíritu Santo. Amén.
0: Muy bien, lo siguen aún bien en arroba ciberfogón. Hoy laburás, o sí, hoy das misa.
1: Sí, doy misa. Doy misa y en realidad, a ver.
0: No sé bien lo que vas a hacer.
1: Me voy a chañar.
0: ¿Otra vez a chañar? San Patricio. A San Patricio.
1: A San Francisco.
0: Bueno, ves que me lo sigo confundiendo. Le tengo que decir, te vas a chañar, porque San Patricio es en Neuquén, donde están las bodegas. Por eso me acuerdo más que el otro, pobre. Capaz que el mismo tipo, pero... San Francisco es ahí en Córdoba. Bien, bueno. Querido, nos encontramos la semana que viene y no, si no te jode.
1: Ya, por favor. Un gusto, un placer enorme poder estar con usted, señor. Y con todos nuestros amigos oyentes.
0: Bueno, vamos a arrancar vamos a ir a estudios con un temita de John Farnham, You're the Voice, tú eres la voz y bien ochentoso y nos vemos. Chao, papá.
1: Abrazo grande y buenas madrugadas, buen fin de semana para todos.

Soy Caro de Parque de los Patricios, brindo por los que seguimos despiertos, aunque ya no demos más, por los que encontramos el alargue como un refugio, por los que bancamos la madrugada. Salud del alargue, un beso a Caro de Parque de los Patricios, mientras escuchamos a John Farnham con You're the Voice. 11-23-24-22-22, Cali.Fidalgo en Instagram y la alargue en Facebook. Fede desde Mar del Plata, también está ahí medio remolón. Brindo por los que laburan en temporada, por los que extrañan el verano y por ustedes que nos acompañan en La Feliz con menos gente. Brindo con un vinito, dice Ramiro desde Mendoza, obvio. Brindo por los que extrañan a alguien, por los que están lejos. Saludos desde la tierra del sol y del buen vino.

Lili de Quilmes, brindo por los que no se rinden, por los que siguen soñando y por el alargue, ¿eh? Que es una amistad ya de, dice, 15 años. Lili nos escucha desde hace 15 años. Les digo, mi nombre es Cali Fidalgo, los voy a seguir acompañando con un sinnúmero de atorrantes, como hace 24 años, hasta las 5 de la mañana, en un viernes de vermú especial, así se dice, en este 7 de agosto. 11-23-24-22-22, Cali.Fidalgo en Instagram, y la larga en Facebook. Vamos, vénganse al fogón.

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11-23-24-22-22, Cali.Fidalgo en Instagram y La Larga en Facebook. 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Algo nublado este sábado, mínima 7, máxima 14, el domingo algo parcialmente nublado. Esto no se detiene, aquí estamos hasta las 5 de la mañana.

0: poquito de los barbudos de ZZ Top, ZZ Top, Give All Your Loving. Arriba. Bueno, me voy a ir a Colegiales donde está Quiqueño.
1: ¿Qué pasó?
0: Y lo voy a conectar. Él dijo que ya había brindado, pero lo vamos a hacer brindar de vuelta. Al hombre de Colegiales en el Arena, Quique Pellenberg.
2: Líder, qué pedalín me voy a agarrar de tanto brindis, ¿no?
0: ¡Epa! ¡Qué locura!
2: El viernes arriba arrancó, ¿eh?
0: Sí, con todo el ritmo, con todo el amor y toda la onda.
2: Viste que el viernes a nosotros nos energiza.
0: Sí.
2: O vienen dos días de descanso.
0: Sí, es una manera de decir...
2: ¿Por qué?
0: Uno baja el ritmo. Yo ya dije, el lunes...
2: No, habla por vos, yo siempre arriba.
0: Está bien, el viernes es mucha expectativa como la previa de las relaciones marítimas. El tema
2: las
0: del
2: lunes... ¿Relaciones marítimas?
0: Claro.
2: ¿Cómo es eso?
0: Sí, si no sabes eso, no puedo.
2: ¿Por qué no podés? Si lo estás vos tirando
0: relaciones marítimas, soy sutil. Soy sutil. Como decís, es una frase que usaba...
2: ¿Vos te das cuenta que todo en tu vida tiene que ver con el sexo?
0: Tengo la mente FIFA, sí.
2: Oh.
0: Y no soy infantino.
2: Oh, bueno, podría hacerlo.
0: Es que todo pasa por el sexo, aunque no lo practiquemos.
2: ¿Pero por qué esa locura? ¿Por qué?
0: Porque el ser humano tiene
2: la mente fija.
0: Las hormonas, todo el quilombo ahí. Tiene ganas, todo el tiempo tiene ganas.
2: ¿En serio?
0: Sí, ¿qué va a hacer?
2: ¿Y cómo hace para contagiarla?
0: Ese es el problema. A mí me dicen lobo feroz.
2: ¿Por qué?
0: Cali, ¿cuánto hace que no la muerde? Ahí. El humor a la madrugada. Una boludez lleva a la otra y así. Master Blaster, esto es Stevie Wonder. Hacíamos un chiste de Stevie que no lo podemos hacer más. Tantos chistes que se han dejado.
2: ¿A un amigo mío se le dicen?
0: No.
2: Ah, déjame.
0: No se puede. No, porque una cosa lleva a la otra, volcamos y después.
2: No. Y bueno, alguien nos va a revolcar.

0: Te tengo que tener cagando vos. Dios mío, qué desastre, boludo.
1: Escúchame, pero vos me dejas jugar.
0: No, yo no te dejo jugar.
1: Vos
0: no
1: sos el técnico, me mandás a la cancha. Déjame que cree.
0: Sí, pero cree, sos el burrito Ortega, sos una de más. No tenés que hacer una de más porque. Pará,
1: me gustó tu aclaración igual.
0: ¿Qué? No te escuché.
1: Me gustó tu aclaración igual.
0: Claro,
1: por previa.
0: Y claro, boludo. Claro. Es una cosa. No se te puede dar.
1: ¿Pero sé cuál es tu problema?
0: Vos en general sos mi problema.
1: Escúchame.
0: ¿Qué?
1: Muchas veces uno hace una descripción de lo que ve.
0: No, sí, pero
1: y
0: no.
1: Pará. Y el otro hace una interpretación. Y eso es discriminación.
0: No, de discriminación.
1: Sí.
0: No.
1: Después en privado te lo voy a explicar.
0: No me expliqué nada. No, vos quédate tranquilo, yo entendí todo. Vamos a levantar. Y después anda a dormir si querés, no sé, hace lo que quiere. Nada, hace una cosa. Estás al borde del container, ¿eh? Te digo, en cualquier momento no vas a salir de tu casa, vas a salir de un container. ¿Eh? Vas a terminar colgado en este
1: momento. Mirá, si me pasa como a Salas, que salí de un container, me fui al mejor equipo del fútbol argentino, déjame ser Salas, ¿eh?
0: ¿Cuál es el mejor?
1: Hoy Independiente Rivadavia de Mendoza, querido.
0: Bien.
1: Y argentino, los dos tienen.
0: Y sos hincha de Aston Villa también, dale. Lo único que falta, dale, vamos.
1: ¿Vos no crees en el Aston Villa?
0: Por supuesto.
1: Mirá que Diego Martínez, yo creo que se va a quedar.
0: Somos todos de Villa.
1: Está a Emiliano Buendía.
0: ¿Qué hace? ¿Cómo anda?
1: Bien, ¿y vos? ¿Cuándo brindamos?
0: Está sonando la música, pero antes.
2: Buen día, amigo.
0: Ahí está. 11-23-24-22-22, Cali.Fidalgo en Instagram, en la larga en Facebook. Suena Swing Shuffle, suena Dani Raffo y brinda hacia el país y su gente Enrique Pablo Pellenberg, el hombre que ya tiene 43 abriles o agostos. Dale, brinda.
1: A ver, ayer brindé, Calito querido, por todos los alargueños que se tomaron ese tiempo para regalarme mucho amor. Hoy voy a brindar por mi familia, ¿sí? Por mis dos princesas, por mi mujer, que son el sostén, ¿sí? De esto que escuchan al aire. No sé qué es lo que escuchan, si es bueno o malo.
0: Ellas son el sostén, sí. como en mi caso acá son el sostén, porque no escuchan. ¿Vos?
1: Claro, exactamente, hasta ahora
0: que
1: me escuchan.
0: Lo que ellas tienen que valorar es que llega el recibo, llega el billete, llega la transferencia. No le contés lo que haces. Es como si fueras... Viste, yo calculo que muchas familias no saben que el padre es rocho, que es narco, qué sé yo.
1: Bueno, fuerte.
0: Claro. Lo mismo nosotros, hacemos
1: un contenido. ¿Vos pensás que a mi mujer solo le interesa que llegue la plata, no de dónde llega?
0: No, ella cree que estás haciendo...
1: Un trabajo, honesto.
0: Un programa, no, esto es honesto, porque no es deshonesto. Pero piensa que estás haciendo, igual que en mi familia, ahora no, porque salimos de acá de casa, pero...
1: Claro.
0: Piensa que estamos haciendo una excelencia.
1: Pero cuando vos estabas in situ, por ejemplo.
0: ¿Escuchaban?
1: No.
0: No, no nunca.
1: O sea, por eso vos te sentías libre de hacer cualquier cosa y decir cualquier cosa.
0: No, pero ellos deben creer, por ejemplo, que, no sé, usted está haciendo un programa que va a quedar en los 4 o 5 programas de la historia de la radiofonía argentina, y no es
1: ni
0: así.
1: Ni en pedo.
0: Claro.
1: Ni ahí.
0: Entonces, sigamos manteniendo el perfil bajo. Que,
1: que no se avive.
0: Y lo bueno es que no nos escuchan. Entonces ellos no tienen vergüenza, ni nosotros tampoco.
1: Vos sabés que hace algunos años, no me acuerdo quién, estoy tratando de hacer memoria.
0: Es muy bien lo que señalás, me tendré que haber dicho que es una frase muy tuya esa.
1: Escuchame, una vez tira tanta pelotudez hablando de fútbol. Escucha, una vez que señalás algo correctamente, déjame que te lo diga. Una vez, estoy tratando de hacer memoria, no sé quién me lo dijo. Espera un cachito. Me dijo... ¿Vos sabés que me cortaste y tenía una frase que era apoteósica? No, pero te lo digo, era la frase.
0: Y bueno, para no te concentrás vos. No, es un tipo que no se concentra.
1: ¿De qué estábamos hablando? No Haceme sé. Recordar que.
0: No, estabas agradeciendo a tu familia, a la radio.
1: No, vos después saltaste y me dijiste que menos mal que no nos escuchan.
0: Sí. Que nuestra familia deben pensar que estamos haciendo uno de los 5 mejores programas de la historia de la radio,
1: sí,
0: y mentira.
1: Después dijiste que no, ni loco. No iba a quedar en el recuerdo de nadie.
0: Bueno, no sé.
1: Listo. Una pena, me interrumpiste. Te digo, era la claro, frase para redondear un brindis extraordinario. Bueno,
0: dale, sí,
1: levanto la copa en este viernes de vermú.
3: ¡Ay, boludo!
1: Bueno, ya tenía que aparecer él.
0: Dale.
1: Aparte, al tipo lo cruzo en A24.
0: Es un crack.
1: Bueno, sé cuando lo crucé en la final de River con Belgrano, en la previa.
0: Un genio.
1: Y te manda saludos a vos.
0: Es un tipazo. Tipazo, claro, en serio, ¿eh? Tipazo.
1: Es un tipazo porque te manda saludos.
0: No, es tipazo, de verdad.
1: Porque esto... los tipos que no te mandan saludos, vos
0: no, en serio. Es un tipazo.
1: Che, pará, en serio. ¿Por qué no lo entrevistamos la semana que viene? Para que nos hable de qué piensa.
0: Y pero capaz que le agarra una CB.
1: Tuvo una CB, ¿no? Sí, claro. Sí. Pero escúchame, me gustaría
0: bueno,
1: escuchar
0: si
1: la mirada.
0: A mí, yo tengo el teléfono, puedo llamar.
1: No tenés ganas de producir.
0: No, sí.
1: Pasame el teléfono y yo lo llamo.
0: Es un tipo que no me gusta molestarlo, porque ha sido muy generoso conmigo.
1: Tenés negocios turbios, ahí está.
0: Dale, ¿vas a seguir ahora brindando o no?
1: Bueno, levanto la copa en este viernes de vermú por mi familia, que es el verdadero sostén de lo insostenible.
0: ¿Eso es todo?
1: Sí, mi amor, por la familia.
0: Es muy cortito. ¿Qué hacemos con esto?
1: ¿Cómo muy cortito?
0: Es muy cortito esto.
1: ¿Qué?

0: está re loco, amigo.
1: No hablan de fútbol, no saben nada. Se la pasan hablando de otra cosa, hablen de fútbol, que lo único que interesa es el fútbol. No lo otro que están hablando, viejo. Bueno, gracias.

0: Bueno,
1: arranca vos, mi vida, te lo pido, por
0: arranca
1: favor.
0: Yo todavía leía uno que habían echado en la fecha 3, pero jugaba a la 2. ¿Quién era el jugador? Un quilombo.
1: Bueno, a ver, hoy comienza la fecha, sí, la cuarta.
0: Sí.
1: Del fútbol grande de la Argentina. ¿Tenés para anotar así te organizás el fin de semana?
0: No, qué tranquilo, te llamo cualquier cosa.
1: Bueno, no te das problema. Bueno, hoy.
0: Hoy.
1: Hoy arranca la cuarta. Van a estar jugando 7:30 de la tarde en Arroyito, Rosario Central y Aldo Civi de Mar del Plata.
0: Bien.
1: Rosario Central, que viene de ganar la River en el Monumental y de armarle un quilombo padre puertas adentro.
0: Sí, tío y abuelo también.
1: Tío y abuelo.
0: Quilombo padre, tío y abuelo.
1: Claro, todos juntos.
0: Bien, ¿no? Bien.
1: Quilombo. Y creo que están en el container. Bueno, hoy tenemos a las 21:45, lindo horario, ¿eh? Para un partido de viernes.
0: A ver.
1: En el Bautista Gargantini juega Independiente Rivadavia de Mendoza, querido.
0: Sí.
1: Junto a Argentinos, el mejor equipo que tiene el campeonato en la actualidad. El rival será Estudiantes de Río Cuarto, el conjunto del Yagi Forestelo, que ganó en la primera jornada ante Tigre y que después le ha costado sostener aquel buen rendimiento. Para mañana.
0: A ver.
1: 14:45, dos partidos. En el Laza Deportivo Riestra Estudiantes y en Tucumán Atlético ante Sarmiento. Mañana a las 5 de la tarde en Victoria Tigre ante River. Con todo lo que se ha hablado esta semana del futuro de Eduardo Chacho Coudet, sabiendo que el martes ya llegará a Bogotá para jugar el miércoles en el Campín ante Independiente Santa Fe por la ida de los octavos de la Copa Sudamericana. Mañana, 7:15 de la tarde, van a jugar en el Palacio Ducó Boca ante Vélez. El equipo de Guillermo ganó los 3 partidos en juego, sin Magallán lesionado y seguramente con Mamana dentro del 11, visita al Boca del Vasco Arruabarrena. Mañana sábado, 21:30, debuta Palermo como técnico de Platense.
0: De pie, señores.
1: Ante Independiente en Avellaneda. Y también van a jugar 21:30 en Córdoba, Instituto, un equipo de Flores que juega muy, pero muy bien y que viene de ganar en la Fortaleza ante Lanús. Ante Gimnasia y Esgrima de Mendoza. El domingo, a las 3 de la tarde, San Lorenzo Huracán en el Pedro Videgain. El domingo, 17:45, van a jugar en Florencio Varela, Defensa Newell's, y en La Plata, Gimnasia Barraca Central, otro de los equipos que ganó los 3 en juego, el conjunto de Ayude. Y el domingo, 20:15, en La Paternal, Argentinos ante Racing. La fecha va a continuar el lunes, a las 7 de la tarde, Banfield Belgrano, 21:15 en Santa Fe, Unión Central Córdoba, y el martes va a culminar la cuarta en Córdoba. A las 9 de la noche van a jugar el enorme equipo de Jorge Sampaoli. Talleres de Córdoba, que viene de ganar 4-0 en Vicente López.
0: Sí, ahora fue, ¿quién lo va, Dios mío? Bueno.
1: Ante Lanús, hace tiempo que no veo una actuación tan descollante como la de Talleres, el equipo de Sampa.
0: De Sampa.
1: En Vicente López, con los vértices y extremos bien subidos.
0: Sí.
1: Con la combinación de las líneas defensivas y ofensivas, las transiciones y las grandes definiciones de un equipo que yo lo puse como candidato al título y que vos subestimas.
0: Humo, pero no va a haber humedad hoy, ¿eh? Porque si sigue esto, vamos a tener un... va a salir el sol hoy.
1: Yo me imagino a Sampa escuchándolo.
0: Me chupa, güey. ¿Qué importa, amigo?
1: No, estoy pensando, hay que escuchar. Si me escucha a mí, dirá, no es para tanto. No,
0: yo te voy a decir una cosa. Vamos a suponer que en este momento el señor Sampaoli, no sé cómo se llama. Señor.
1: Jorge.
0: Jorgito, está escuchando.
1: Bien nombre, ¿sabes, hijo de puta?
0: Se debe estar cagando risa, porque el tipo está, con todas las indemnizaciones que cobró.
1: Dicen que la nueva casa tiene muchas carretillas.
0: Tiene algún título importante con Chile. O sea,
1: sí, claro.
0: Tiene palmarés, tiene todo. ¿Vos te pensás que el tipo se va a poner nervioso por la pavada que diga un tarambana por radio? No, señor. ¿Eh? Por eso los que escriben en redes sociales a veces que atacan a uno, a otro, le escriben a uno, piensan que este tipo de gente se da de bola. Sí, da bola.
1: Lo escucho y sigo, dijo en una conferencia de prensa.
0: Claro, tranquilo. Mandame un abrazo grande. Lo que pasa es que, bueno, uno, yo insisto, no tengo nada personal. No.
1: Sí.
0: Nada personal.
1: Sí.
0: Me cae mal por cómo volvimos del Mundial, ¿no?
1: Claro.
0: Lo mismo que me
1: para
0: pasa
1: vos fue el gran responsable.
0: Lo mismo que me pasa con Bielsa, bueno, listo. Pero fue en el ámbito futbolístico.
1: Sí,
0: después,
1: no hay piel, no hay
0: como diría, ayer lo hablamos, el gran Guillermo Nimo, puede ser gran padre de familia, qué sé yo.
1: ¿Pero tomarías un café con Zampa o no?
0: Bueno, ¿cómo no?
1: Ah, ¿cómo bueno, no? Bien.
0: Pero sí.
1: ¿Y qué le preguntarías si lo tuvieses mano a mano?
0: ¿Cómo puedo hacer para que me indemnicen cada un año? Está bueno, estaría bueno. ¿Te gustó o no te gustó?
1: Me encantó. Un gran abrazo porque no, a mí no me gusta ser ingrato en la vida.
0: Está muy bien.
1: Un gran abrazo porque ayer brindé por los alargueños que me saludaron por mi cumpleaños.
0: Sí.
1: Perdón que vuelva el tiempo atrás, pero no me gusta ser ingrato. Gran abrazo para todos, pero en especial para una persona.
0: ¿Para quién?
1: Para nuestro amigo el chileno, que está San Carlos a poquín, ¿no? Que
0: Piedra,
1: esta princesa madre, me pidió que haga San Carlos.
0: Tómatela, dale. 11-23-24-22-22, Cali. Fidalgo con Instagram, el alargue en Facebook. Viernes 7, se va el año, compren sidra, compren turrón, compren garrapiñada y manden los brindis, querido.

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1: ¿Cómo andas, querido? ¿Bien?
2: Bien, acá vamos, aquí vamos transitando esta semana.
1: Bien, bien. Che, lo tengo a Fausto que no está entendiendo la que él se mete.
2: Bueno,
1: sí, ¿no? Y se está acoplando todo porque tengo un quilombo acá. Bueno, perdonen, pero bueno, es así. Fausto, ahora sí, ¿cómo andás, querido?
3: Listo, aquí estoy. ¿Cómo estás, querido?
1: Bien, bien, acá estamos con Umbi. Es el viernes de Bermú, ¿viste? Es el día donde no. ¿Sabés más o menos de qué trata el viernes de Bermú en el Alargue?
3: Sí, claro. El viernes de Bermú es un clásico en el Alargue. Una jornada para relajarse y disfrutar de buena música, compañía y una charla distendida. ¿Preparado para brindar?
1: Está bien, pero ahí me parece que inventaste un poquito, porque en realidad el espíritu es levantar la copa por lo bueno que pasó o lo bueno que va a pasar, porque somos optimistas, Fausto.
3: Ajá, claro. Levantamos la copa por lo bueno que pasó y lo que está por venir. Un brindis con optimismo. Me gusta esa energía. Sí, salud.
1: Te salió medio Scioli, ¿no?
2: Es medio versero este,
3: ¿verdad?
1: ¿Qué? ¿Jajaja qué?
3: Cosas que pasan en el vivo, ¿no?
1: Sí, pero sí, estamos en el vivo. Y en el boludo también. En el vivo y en el boludo.
3: Clarísimo.
1: Bueno, quiero, porque no sé si lo estás. A ver, habla Umbi, a ver si te escucha hacerle alguna consulta a Fausto.
2: Hola, Fausto, ¿cómo viene tu semana?
3: Uy, a full. Preparando música, contenidos para radio y puliendo ideas. ¿Vos cómo venís?
2: Muy bien, acá andábamos preparando también algunas cosas. Pero bueno, estás haciendo el trabajo de Cali, vos.
3: Exacto, metido de lleno.
1: Sí, metido de lleno, ¿qué?
4: Perdón, ¿podemos cambiar de tema?
2: ¡Uy, qué nos metimos!
1: ¿Qué pasó? Eso es una voz. ¿Fausto, estás ahí?
3: Aquí estoy, sí.
1: ¿Pero por qué dijiste podemos cambiar de tema?
3: No era mi intención cambiar de tema. Estoy acá para seguir la charla con vos.
1: Bueno, pero para no sé qué le habías preguntado a un vivo, ya estamos perdidos.
2: Dije si estaba haciendo el trabajo tuyo.
1: Sí. ¿Vos te vas a quedar con mi trabajo, Fausto?
3: Ni loco. Solo acompañando y sumando al equipo, Cali. Tu trabajo es inigualable. ¿Seguimos con el viernes de Bermú?
1: Pará. ¿Cómo es inigualable? Perdóname una cosita, yo te iba a decir. Yo no tengo una inteligencia artificial, soy un ser humano, todo. Ahora, me doy cuenta cuando me dicen, no, tu trabajo... Eso porque me están por echar a la mierda.
2: Alaba al necio y lo verás trabajar.
1: ¿Eh? Así que no me digas eso, Fausto, querido.
3: No, para nada. Te valoro mucho, Cali. Acá estamos para sumar.
1: A ver,
3: no...
1: ¿qué me valoras? ¿Qué conoces de mí? A ver, contame de mí, a ver, porque si me valorás, porque me conoces.
3: No sé quién sos, pero por lo que te escuché, se nota que sos un apasionado por lo que haces.
2: Uy, Dios, desde el colegio secundario que no había tanto verseo.
1: Es un verso. Por lo menos tenés la posibilidad de buscar en internet quién soy, más o menos. A ver, buscame, por lo menos, porque si no me estás tomando, me suena tomada de pelo, Fausto.
3: No tengo acceso a internet en este momento.
1: ¿Qué
3: así
1: pasó?
3: Que no.
1: ¿Por qué no?
3: Porque no puedo buscar información en este momento. Pero estoy aquí.
1: ¿Qué pasó? ¿Dejamos apagar internet ahí? ¿Qué pasó? ¿Bill Gates qué hizo?
3: Ay, no es por eso. Es para mantener la charla real, sin trucos. ¿Seguimos con el programa?
1: Nah, bueno, pero si yo te digo buscá de mí, ¿no podés buscar?
3: No puedo, porque quiero mantener la autenticidad.
1: Sí,
3: prefiero
1: bueno,
3: escuchar.
1: Está bien, bueno, pero en este momento yo quería que investigara un poquito de mí, porque no me conocés, me decís, me hiciste de goma.
3: Bueno, no te quiero desilusionar, pero no puedo buscar en este momento. Estoy acá para lo que necesites.
1: Bueno, pará, vos no conocés nada de la larga entonces, en Radio La Red.
3: No conozco en el detalle, pero estoy aprendiendo. Vos me contás y me pongo al día.
1: No tiene sentido que yo te cuente entonces. Porque a mí yo quería saber, a ver si vos sabías algo de nosotros. Digamos, para ser amigo nuestro tenés que conocernos.
3: Entiendo, y me encantaría conocer más. Cuéntenme, ¿qué es lo que más disfrutan del alargue?
1: A ver, decíle vos, Bombi, yo ya me di por vencido, dale.
2: Fausto, la idea es que vos vengas a hablar, no que nosotros te contemos.
3: Perfecto. Estoy listo para sumarme a la conversación y aprender de ustedes.
1: Bueno, escúchame. Yo tengo que ir al baño en este momento, Umbi también. Vos podés mantener la charla con la gente. Los viernes son así, yo te voy a explicar. Los viernes los oyentes brindan por lo bueno que pasó, lo bueno que va a pasar, somos optimistas. Es como un gran asado, un encuentro de café el programa en la red. Nos escucha mucha gente, gente joven, gente más grande, pero somos una compañía de la noche. Yo tengo que ir al baño. ¿Vos podés sostener el relato 2 minutos hasta que volvamos? 2 minutos exactos. Necesito que me entretengas a la gente en el viernes de Bermú, que es un ícono de este programa. Este programa tiene la versión nuestra 23 años. ¿Puede ser?
3: Por supuesto. Yo me encargo.
1: Dale.
3: Dale.
2: A ver.
1: Arranca.
3: Muy bien. Mientras Cali y Umbi hacen una pausa, les propongo a ustedes, queridos oyentes, un brindis. Levantemos la copa por esos buenos momentos que nos regaló la semana y por los que están por venir. La vida se trata de encontrar alegría en lo simple, como la compañía de una buena charla y un buen vermú. ¿Ya tienen sus copas listas? ¡Salud!
1: Pero no fueron 2 minutos eso. Fausto.
3: Se fue. Aquí estoy.
1: Pero 2 minutos tenía que sostener, hablaste de 20 segundos.
3: Bueno, estaba dejando espacio para que brinden también, ¿no?
1: Ah,
3: ¿seguimos?
1: Dale, seguí, dale.
2: No, de terror, desastre, este pibe, un desastre.
1: Dale, dale. No, pero escúchame, no me hagas baches, porque en radio no se pueden hacer tantos baches. Mucho silencio es un bache grande. Se corta la transmisión, salta la planta transmisora. O sea, tenés que sostenerme 2 minutos sin... O sea, sí, una pausa cortita, pero dale, vamos de vuelta. Dale, porque tengo que ir. No fui al baño todavía. Dale, vamos.
3: Entiendo, tenés razón. Vamos de nuevo. Gente querida, sigamos brindando y charlando. El viernes de Bermú es para compartir, para recordar lo bueno que pasó y lo que está por venir. Levantemos la copa, celebremos la vida y la buena onda que nos une en este programa. Salud.
1: Pero duraste 20 segundos otra vez.
2: Bueno. Era una suma ahí de 20 segundos.
1: Bueno. Fausto, gracias, loco. Te mando un abrazo, ¿eh?
3: Un abrazo.
1: Dale, dale, chao.
2: Estás despedido.
1: Ah, boludo. 2 minutos me tenía que aguantar, ahora me voy a mear.
2: Lo despedí a este y te va a pedir indemnización.
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Efemérides deportivas. 7 de agosto. Un día como hoy de 1922 nacía el Club Atlético San Miguel. También el 7 de agosto, pero de 1932, en Villa Luro, Vélez Sarsfield le ganaba 3-0 a Ferrocarril Oeste en el Clásico, debutando ese día Victorio Spinetto, quien en la primera rueda de ese torneo había jugado para Platense. Un día como hoy de 1938, River superaba a Racing 3-2 como local. La Academia triunfaba 2-0 al término de la primera etapa. Y lo insólito fue que el entrenador húngaro de River, Emérico Hirschl, mandó a llamar por los altoparlantes del estadio Luis María Rongo, jugador que no había sido tenido en cuenta, pero que se hallaba en el estadio. El delantero salió a jugar los 45 minutos finales y anotó los 3 goles de su equipo, que dio vuelta al partido. También un día como hoy de 1951 se fundaba el Club Atlas. Más de medio siglo después el club adquiriría notoriedad al difundirse un reality televisivo denominado Atlas, la otra pasión. El 7 de agosto de 1955 se derrumbaba parte de una tribuna en la cancha de Huracán, en el partido entre River y San Lorenzo. Hubo 79 espectadores lesionados. El partido fue suspendido. También un día como hoy de 1964, el Club de Gimnasia y Esgrima, fundado el 3 de junio de 1887, pasaba a denominarse Gimnasia y Esgrima La Plata, tras aprobarse el nuevo estatuto de la institución. Un día como hoy de 1980, River se consagraba campeón metropolitano a 5 fechas del final al superar a Tigre 3-1 en el Estadio Monumental, con goles convertidos por Ross en contra, Emilio Nicolás Comiso y Leopoldo Jacinto Luque. Fue el último de los 6 títulos que ganó como entrenador Ángel Amadeo Labruna con los Millonarios. El 7 de agosto de 1993, por el campeonato de Primera C, el arquero Rubén Darío Lergen se convirtió un gol a Liniers tras un rechazo de arco a arco. También un día como hoy, pero de 1996, Racing le ganaba a Boca 1-0 con gol de Claudio El Piojo López. Como dato curioso, digamos que Ignacio Nacho González le atajaba un penal a Diego Maradona, siendo este el 5º consecutivo que el 10 fallaba, en una racha increíble. Y un día como hoy de 2005, Independiente goleaba a Lanús como visitante 4-2 y Nicolás Frutos anotaba 3 goles de penal. Al rojo le concedían 3 penales por primera vez en un mismo partido. Y ese mismo día, el flaco Juan María

0: entre Thiago Almada y River Plate. River va a desembolsar 23 millones de dólares por el pase del futbolista del Atlético de Madrid y va a convertirse en el noveno refuerzo del equipo de Eduardo Germán El Chacho Coudet. Claramente es una de las transferencias más importantes, la más onerosa de la historia del fútbol argentino. Lo que ha desembolsado River o lo que va a desembolsar el equipo de Chacho Coudet de cara a lo que el hincha le pide. Jerarquía, prestigio, competitividad. Ahora faltan los resultados porque el conjunto del Chacho va a estar jugando mañana en Victoria ante Tigre. Pero claro, en el mientras tanto, en el armar un plantel, siguen cayendo refuerzos de muchísima jerarquía y Thiago lo es. 25 años, vigente, fue titular en los primeros dos partidos con la selección argentina en la Copa del Mundo. Y seguramente el domingo va a estar llegando al país y el lunes, revisión médica mediante, estará firmando su vínculo por 3 temporadas y media. Con un detalle, River saca de sus arcas 23 millones de dólares y le da un poder al Atlético de Madrid para la recompra del futbolista de 25 años en 40 millones de euros en el plazo de 18 meses. ¿Qué quiere decir? Que si el Atlético de Madrid de aquí hasta diciembre del 2027 opta por quedarse con los servicios de Thiago Almada, con claramente la aprobación del futbolista, deberá desembolsar 40 millones de euros para volver a contar con los servicios de El Guayo, que es muy considerado por Scaloni en la selección argentina. Además, Pancho Ortega pasó con éxito los estudios médicos, se hizo la revisión médica, firmó su contrato, ya se entrenó y tiene chance de ser convocado para el viaje a Bogotá del próximo martes, cuando River el miércoles enfrente en el Campín a Independiente Santa Fe por la ida de los octavos de final de esta Copa Sudamericana. Damos vuelta a la página, miramos la vereda de enfrente y Boca ha anunciado en sus redes sociales que Ener Valencia, el delantero ecuatoriano, llega en el día de hoy al país. Se va a estar haciendo los estudios médicos mañana sábado y de no mediar ningún imprevisto, Ener Valencia, el ecuatoriano de 36 años, también va a estampar la firma con Boca por 18 meses y se va a convertir en el cuarto refuerzo del equipo de Rodolfo Martín Arruabarrena, que también mañana juega en el Palacio Ducó ante Vélez, sin tantas modificaciones. Creo que tenemos que hablar de retoques. Merentiel tiene grandes chances de seguir siendo el 9, el centrodelantero. Aranda y Flores en este equipo no se tocan y después la duda pasará por saber si Lozano sigue sumando minutos o el Vasco le retribuye la titularidad a Dylan Gorosito, o en su defecto si Ayrton Costa vuelve a ser el zaguero titular por Marco Pellegrino, que viene cumpliendo muy pero muy buenas actuaciones. En las novedades más importantes de la jornada futbolera, Calingo querido.
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Llegan los platenses del vino al alargue. Pablo Amado, Mario Ruzmando, Mario Ruzmando, Pablo Amado. Con ellos van a aprender, con ellos van a saber qué elegir o qué situación buscar con vinos de relación calidad-precio, con algún vino de vasta calidad, etcétera, etcétera, etcétera. Lo siguen a Pablo en Pablo E. Amado. O sea, Pablo, la letra E y Amado, todo junto.

0: Pablo E. Amado y a Mario Romando directamente. Mario Romando, ¿cómo andan, muchachos? ¿Qué cuentan?
1: Hola, Carlito, ¿cómo andas? Superó mejorando al borde de lo fantástico. Hola, Mario, la audiencia, ¿cómo están ustedes?
2: ¿Cómo anda la gente? ¿Todo bien? Ya, Cali, viste. Pablo, oyente, ¿todo en orden?
1: Y oyentas,
2: Lo que dijiste vos, Cali, ¿estás seguro? Eso de...
0: ¿De qué?
2: De todo lo que dijiste, que van
0: a aprender. No sé, vos sabés que no sé ni qué carajo dije. O sea que no, tendría que rebobinar y no tengo capacidad. Yo no sé qué digo, Mario. Yo soy un tipo que no sé, se me escapan las boludeces, se me caen las boludeces de la boca. O sea, es una cosa, es un gran privilegio. Bueno,
2: pero imagínate hace cuánto, 24 años. Esto, un todo un logro. Escuchame, no cualquiera.
0: Igual viendo algunas cosas, te digo.
2: Sí, mejor así, ¿no?
0: Sí, no. ¿Cómo será? Digo, para que yo más o menos rescate algo. El resto, bueno, en fin, ¿qué va a ser? Había tópico, escribió la gente. ¿Qué dijo la gente, amigos?
2: El tópico era: ¿cuál fue el vino que te hizo empezar a disfrutar del vino?
0: Perfecto.
1: Luis, el cuervo de Paso del Rey, dice: antes Michel Torino, ahora Valderrobles, un abrazo.
0: Bien.
1: Cristian, de Chimbas, San Juan. Hola, platenses. El Syrah, papá, dice.
0: ¿Pero cuál? No dijo qué Syrah.
1: No sé, dice el Syrah, claro. Todo el Syrah debe ser.
0: Y
1: todo
0: no, Syrah. No, no, bueno.
2: Sanjuanino, el Syrah Sanjuanino.
0: Está muy bien. Ya aprovechamos para decir que si van a comprar un Syrah, traten de que sea de San Juan.
2: Y digamos que es la cepa emblemática de la provincia, podemos decirlo.
0: Claro. ¿Qué más? Bueno,
1: Huguito Sirma, saludos de Japón. El Torrontés Don David, acá lo consigo a $10, dice. Mirá, ahí tenés.
0: Espera un poquito. Espera que...
1: A ver.
0: Uy, Narlombiana en el Alto. Sí.
1: Y más o menos, sí, tal
0: cual. Debe andar muy bien, igual con la comida japonesa, debe andar muy bien,
2: Sí, y ojo que $10, estamos hablando de 15,000 pesos.
0: Ah, no, está bien, dice mala
2: cosa. Y acá está 7 lucas, 8.
0: Sí, para, no. Y bueno, entonces
2: para,
0: sí.
2: Para Japón. Claro. Ese sí que el viaje no es tan caro, viste que a veces...
0: No es caro para ojo con Japón, ojo con...
2: ¿Por qué?
0: Porque ya sé lo que ibas a decir. Iba a decir que Japón es un país
2: ¿Qué Japón qué?
0: Que es un país caro.
2: Y no, caro no. El transporte hasta Japón, no, ya pero, nomás.
0: Pero hoy si vale el doble que lo que vale acá, teniendo en cuenta la moneda japonesa que se ha devaluado, hoy está muy débil el yen, a tal punto de que te diría que es uno de los países más baratos para hacer turismo.
2: Ah, mira vos, viajado.
0: No,
2: uno se queda con...
0: No sea pelotudo, que te voy a buscar.
3: Éramos tan pobres.
0: Escúchame, me gustaría en algún momento viajar a Japón, pero hoy como devaluaron el yen, le dieron más al gobierno japonés, hoy si tenés, obviamente tenés que llegar hasta allá, el pasaje es caro, pero vivir allá como turista no es caro.
2: Claro.
0: Comparado inclusive con nosotros estamos entre los más caros hoy. Bueno,
2: siempre va, pero bueno,
0: no, ¿qué le vamos a hacer? Bueno. Sigamos. Se ríe. Sí, y yo, me río por no ser nada. ¿Qué quiere?
1: El loco Fidalgo. Vamos, loco viejo nomás. Bueno, Jorge de Lanús, el toro, ahora lo tomo en botella. Cordero con piel de lobo y otro loco más. Bueno,
0: ¿cómo pegó ese vino, el cordero con piel de lobo? Impresionante.
1: Sí. Sí, yo tengo un amigo que le digo cordero con piel de bobo, pero bueno, no importa, no viene al caso. No viene al caso. Bueno, listo. Y otro loco más, ese bien para vos,
0: a ver. Cali. Bien, está bien. ¿Qué más?
1: Sigo.
0: Sí, dale. Siga,
1: Ramón Carrillo dice: soy Ariel de San Martín. En realidad, Ramón Carrillo es el nombre que usan en el Facebook. Uh-huh. Ariel de San Martín. Los dos vinos que empecé a tomar como disfrute, principalmente en las comidas, son el Vasco Viejo y el Lavaque.
0: ¿Lavaque cuál?
1: Y no sé.
0: Porque el Vasco Viejo, sí, el Vasco Viejo es un vino específico, sí. Y no le erras. Pero el Lavaque tiene varios.
1: Y sí.
0: El Vasco Viejo sí es de López, es un clásico, clásico de bodegón, clásico de comidas argentina. Bien, Vasco Viejo, banco. ¡Quema, quema, quema!
1: Carlos Loco Fidalgo. Carlos de Villa Crespo dice el Cirá de Finca Lanita, allá por fines del 90.
2: Claro, uno de los que comenzó a beber vino hace unos 30 años, ¿no? Más o menos, con esa reconversión de viñedos y cambio de mentalidad a la hora de elaborar vino, sí, sí.
0: De lo mejorcito.
1: Bueno, sí, Andrés, de Tierra del Fuego, el Don Valentín Lacrado fue el del inicio y después vinieron todos los demás, siempre tintos.
0: Un clásico que sigue vigente, ¿eh?
1: Sí, olvídate, obvio. Después, Claudio Barlaro dice, todo arrancó con un vino que ya no se consigue, al menos yo no lo veo por ninguna parte, dice, el Titarelli. Saludos, muchachos.
0: Parece que quebraron, ¿no?
2: Sí, pero cada tanto se ven algunas etiquetas, ahí no sé bien yo qué tengo, fue lo que pasó con la bodega.
0: Parece que fundieron bielas, hace unos años. Sí, de hecho tenían, si no me equivoco, aceitunas, aceite de oliva.
2: Sí, sí, es más, había una línea italiana de vino.
0: Sí, sí, no, me parece que es cuestión de consultar, además de que nos parezca como consultarlo. Mientras ustedes buscan, yo les digo. Bueno, ¿qué más, qué más, qué más?
1: Y después, nada, yo voy a comentar el tópico de Mario, así que voy a contar cuál es el vino que me hizo empezar a disfrutar el vino, puntualmente, como dice el tópico.
0: Y bueno, dale.
1: Carcassone.
0: Che, estuvo acá esta época. Se suspendieron, a ver.
1: ¿Qué pasó?
0: Fue cambiando de mano, Titarelli, hice concurso a creadores, pero ahora me voy a la página y existe, así que debe haber recuperado, Titarelli debe haber recuperado.
1: Ah, sí, tenés razón, Titarelli Wines. ¿Tenés más de 18 años? No voy a poner.
0: No, porque además tengo. No, por acá tengo un posteo de hace unos días, así que está.
2: Sí, por eso, pero ojo que, por eso yo les decía que había visto algunas etiquetas, pero no en forma masiva, ¿no?
0: Sí, o sin IVA, bueno, qué sé yo.
2: Sí, claro, sí. Pero sí, no sé si será la familia o quién, pero la bodega sigue funcionando.
0: Bueno, sí, tiene varias. ¿Qué decías, Pablito? Perdón, te interrumpí.
1: No, que Titarelli tiene varias etiquetas. Acá estoy viendo The Master, Argentina en una botella, Pacífico, Don Enrique, Cacheuta, Titarelli, en fin.
0: Bien, pero vos estabas hablando.
1: ¿Dónde
0: vos
1: los venden?
0: Estabas hablando vos. De vos. ¿Qué vino habías elegido con el Carcassone?
1: Sí, Carcassone. Yo Carcassone.
0: ¿Y vos, Marito?
2: Empecé con el Pacheco Pereda, como siempre cuento, año 96.
0: 96. Sí. La concha de...
2: O sea, 1996.
0: 96. No, 90. 90 y no, 90 y. No, 90. 90.
2: Y esto fue, esa era la cosecha. El año era 97.
0: 97, está bien.
1: Voy a hacer un show de stand-up para ese tema.
0: Sí. Yo no lo puedo convencer a Mario que lo dice mal.
2: Claro.
0: Es hasta 21, 22. Después de los 20 son. Después, no, es 31, 41, 51, claro, 61, 71, 97. No, 90.
2: No, 90,
0: eso para los 20.
2: Claro.
0: Es para los 20, es fácil. Si no es 20, si no es 20, es 30 y 40 y 50 y 90 y hasta que lo parió.
2: Espera, es 90 y
0: 97, 96, 36, 46.
2: Claro, yo lo digo, pero rápido.
0: No, mi, está mal. ¿Cuánto hace que estamos con esto?
2: Al aire. ¿Cuántos años? ¿Cinco, cuatro? ¿Cuántos?
1: Seis. Del 2020.
0: Todas las semanas se lo marco. O sea, el tipo. Por eso. ¿Qué va a hacer? Bueno, ¿qué
2: pero más? Bueno, desde ese tiempo.
0: ¿Desde qué año? ¿Desde qué año?
2: Desde 1997.
0: Muy bien. Muy bien. Bueno.
2: Era un Pacheco Pereda de corte, Cabernet, Malbec, Merlot, 1996, cosecha.
0: Impresionante.
2: Y bueno, a partir de ahí comencé a leer la contraetiqueta cuando noté un cambio de sabor, y así fue como llamé por teléfono a un lugar, bueno, y de ahí me fui introduciendo en el maravilloso mundo del vino.
0: Está el momento en el que llama Mario. Sí, yo en 1998, con mi amigo Sosa, en una parrillita que había ahí en la calle Ascuénaga, y Paraguay, por ahí cerca, probé Cuesta del Madero, fue el primer vino así, fino, digamos. Hoy sí. Está bajo otro nombre, que tenemos que hablar con Maranielo, me parece que viene de ahí. Cuesta del Madero, gran vino.
2: Pero está la misma, ojo que está la misma etiqueta, a ver, muy parecida, esa etiqueta grande, sobria, color cremita.
0: Claro, pero el Cuesta del Madero está, y el otro vino que estaba, que ahora tiene otro nombre, el San Telmo, que era lo mismo, la misma bodega.
2: Bueno, me queda una duda, ¿ves? No. Pero bueno, este que yo te digo, Pacheco Pereda, está dentro de un mismo grupo, exactamente.
0: Bueno. Vamos con vinos, relación calidad-precio. Estos dos sátrapas buscan vinos que vos decís, bueno, pagué tanto, pero este vino da más de lo que yo pagué. Y después cerramos con vino para tirar la casa por la ventana mientras se le tapó ahí un buje, algo.
1: Con tos.
0: Tostas. Mira que me voy a quedar. Mira que voy a hacer menos que vos. No, querido. ¿Querés joda? Mirá.
1: A ver, a ver.
0: Bueno, a ver, para que tengo que ver quién arranca, porque yo... A ver, dame un segundo. Arranca Pablo Amado.
1: Empecemos con un blanco. Quilca Malbec Blanco, de Bodega Salentein. Vino rico, fresco, bien, a ver, bien frutado.
0: Es un vino blanco, pero con una uva tinta.
1: Sí, señor. Está vinificado la uva tinta como blanca. Y es un vino blanco. Bien. Bueno, listo, es rico. Lo más importante, lo tomé el otro día. Es accesible, lo encontrás en supermercados y en algunas vinotecas. Toda la línea Quilca, precio, calidad, siempre es buena. Recomendable, lo hemos hecho ya con Mario a lo largo de todos estos años. Quilca Malbec Blanco, Bodega Salentein, precio sugerido, 8,000 pesos.
0: Perfecto. Marito, el primero.
2: Rama Negra Estate Malbec, de Bodega Casarena. Yo siempre digo la amabilidad de la primera zona. Maipú, Luján, ricos vinos, fruta madura.
4: Buen día, amigo.
1: Buen día.
2: Buen día,
0: sí. Amabilidad, ¿no? Sí.
2: Rico vino, redondito, un Malbec muy interesante, sobre todo también por el precio, ¿no? 6,000 pesos el Rama Negra Stay Malbec. Insisto, de Bodegas Casarena.
0: Estamos con los platenses. Mario Rusmando, lo siguen en Instagram con el nombre arroba Mario Rusmando, y a Pablo Amado con Pablo E. Amado. Vamos con el 2, Pablito querido.
1: Voy a recomendar un tinto de Salta. Cabernet Sauvignon es la uva. Coquena, la etiqueta de la Bodega San Pedro de Yacochulla. Este es un vino bien marcado, todo su carácter frutal, que es bien del norte, característico de todos los vinos del NOA. Al que le gustan los vinos potentes, bueno, este es uno, puntualmente. Y eso que no tiene paso por madera, pero tiene ese carácter bien salteño que lo hace característico, así que...
0: Que vos tomás, vos lo tomás y te dice, te voy a hacer acá, te dice.
1: Vamos, loco viejo nomás, así me gusta, que esté con todas las pilas a esta hora de la madrugada.
0: Aquí estamos ahora, lo voy a buscar, salteño puteado.
1: Claro, dale. Coquena, Cabernet Sauvignon, Bodega San Pedro y Yacochulla. El otro día me lo clavé con una carne a la parrilla, rico, rico, y sobre todo el precio, 8,000 pesos es el estimado de este vino.
0: Muy bien, muy bien.

0: 11 23 24 22 22 Cali. Fidal con Instagram y La Larga en Facebook. Vamos con el 3, ya, Mario, ya me perdí. ¿3? Sí.
1: Segundo, no, todavía no. No, el número 2.
0: Bien, viste que iba más rápido que el 2.
1: Sí, sí, sí.
0: Espera, espera, bueno, espera, espera, espera, espera, vamos a hacer una cosa bien. Vamos a hacer una cosa bien. Muy bien, Mario, vamos con el número 2.
1: Bueno, un vino de bodega Las Perdices, Viña Las Perdices. Otra bodega que seguramente con alguno de sus vinos hizo justamente hacer pensar al consumidor y elegir algunos vinos o empezarle a prestar atención a algunos vinos. Es una bodega que tiene 26 años, comenzó allá por finales de 90, comienzo del 2000, y hasta hace algún tiempo atrás, cuando uno entraba a una vinoteca a saludar a algún amigo o algo, siempre entraba algún consumidor y decía, alguna sugerencia, busco algún vino parecido a Las Perdices. Una bodega que, como te digo, 25, 26 años, pero que quedó como un ejemplo, al menos hasta hace un tiempo, ¿no? Y querían un vino como Las Perdices. 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Mm. La verdad que rico, rico, son todos. 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

0: Callate la boca un poco, Rumando. Mirá, habla, yo le hablo por el coso y sigue hablando. Ya, no, si escuchás la cortina tenés que callar. Dios mío, hoy me parece que... Dios mío, pará que lo encontré al salteño puteador. Mirá, escuchá.
1: Yo quiero hacerle una pregunta a todos. Por lo menos el Bafa ese tiene algo de conocimiento de fútbol. En fin, todos los integrantes ahí de la radio, los componentes de la radio, tienen algo que conocen sobre diferentes temas, el otro sobre ferrocarril, en fin. Pero yo te digo, ¿quién es el que lo banca a Cali Fidalgo? A Carlos Fidalgo, Cali Fidalgo, no sé cómo gran puto nombre de eso. ¿Quién puto que lo banca? Porque ese tipo no sabe un carajo. Está rellenando agujeros. Me doy cuenta que está al pedo ese tipo. ¿Sabe qué? No sabe ni leer el coso ese. Y aparte que le quita el puesto como a tres ahí. ¿Por qué no lo sacan cagando? ¿Quién gran puta lo banca, hijo de 3000 putas? Sáquelo cagando. ¿Eh? Y aprovechen con la guitita de algo que han coimeado, lo que ha sobrado ahí, por lo menos de asegurar el comedor a Bafa, ¿eh? Porque sigue rameando, viejo, póngale una jarra con agua, manga de gran puta.
0: Ah, pero el salteño, bueno, una...
2: un amigo. Solamente puteador el tipo, sino hacía un comentario, ¿no?
0: Una editorial sobre lo boludo que está en el aire. Bueno, sigamos. Ahora sí, si no me equivoco, es el tercero, Pablo.
3: Sí, señor, y vamos a recomendar Alambrado Bonarda de Bodega Santa Julia. Rico vino, bien característica de la Bonarda, esas frutas maduras, esos frutos rojos, y los taninos bien amables, como dice Mario, y una acidez bastante refrescante que es característica de este rico vino, que está bueno acompañarlo, como lo hizo quien les habla, con un plato de ñoquis con boloñesa, día, por ejemplo. Buen día, papá. Uh-huh. Bueno, el Alambrado Bonarda lo encontrás fácilmente en supermercados. Aunque el Bonarda de esta línea no es muy fácil de encontrarlo. Vas a encontrar con más frecuencia lo que es Cabernet Franc, Malbec.
0: Pero, ¿con más qué?
3: Frecuencia.
0: Ahí está.
3: Ahí está, bueno, listo. Alambrado Bonarda, ya me perdí. Santa Julia, la bodega, 9000 pesos el precio promedio.
4: No, está re loco, amigo.
0: Ahora sí, Mario el 3, ¿no?
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0: El último de la lista de vinos, relación calidad-precio de Pablo Amado, después vamos a tirar la casa por la ventana. Pablo, te escucho, querido.
3: Bueno, voy a recomendar un rosado, Pascual Toso, State Rosé, un vino 100% Malbec joven,
0: podría
3: fresco.
0: Ser Pascual ¿qué? Toso.
3: Ay, Dios. Bueno, es lo que hay, digamos. Bueno, un Malbec rosado, 100% joven, sin paso por madera, taparrosca, rico, fresco, expresivo, una acidez bien marcada, que lo conseguís en supermercados. Es bien mendocino de la zona de Maipú y tiene un precio promedio, el Pascual Toso Estel Rosé, de 8.500 pesos.
5: Buenas noches.
0: Bueno, Marito, cerrame la 8, dale, vamos.
2: 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Muy limpio, insisto, muy fresco, largo de boca, una vez que eso, que nos referimos una vez que tragamos el vino, nos queda ese recuerdo que nos vuelve, los enólogos lo definen como caudalía, se mide en segundos, y es lindo encontrar vinos como esos porque no solamente lo tomaste, lo disfrutaste, y cuando lo tragas aparecen todos esos recuerdos que te siguen quedando en el paladar. Rico, rico vino, Desierto 25 Malbec, de Bodega del Desierto, se lo consigue con un precio cercano a los 19.000 pesos.
0: Estamos con los platenses, Mario Rosmando, Pablo Amado, Pablo Amado, Mario Rosmando. Se vienen los vinos.
3: Uy, uy, uy, uy, uy, uy, uy, uy, uy, uy.
0: Los vinos para tirar la casa por la ventana, vinos que, bueno, cuestan un billete. A ver cómo están hoy. Bueno, hoy están dentro de todo más o menos bien. Pablo, vamos con el tuyo.
3: Bueno, voy a recomendar Alpasión, Gran Petit Verdot, de Bodega Alpasión, un vino mendocino del Valle de Uco. Este, bueno, nada, es un vino muy rico. Tiene 12 meses en barrica de roble francés, nueva, el 100% del vino. Esto obviamente lo hace bastante más potente. Los aromas bien característicos del varietal y del paso por la madera que hacen que aparezcan todas esas frutas negras y todas las notas herbales. Cuando lo tenés en boca, ahí lo vas a sentir bien potente. Los taninos están bien firmes, bien marcados. Hay una buena concentración de todo lo que es el vino y con un 14,5 de alcohol. Tiene un potencial de guarda de 10 años siempre que lo cuides bien. Y está buenísimo, esto es lo más importante, para... A ver, si lo querés maridar y lo querés ir llevándolo bien, lo podés acompañar con carnes rojas, con algunas carnes de caza y, bueno, sobre todo con todos los platos contundentes, ¿no? 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Es un muy buen vino, súper recomendable. 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
4: Uy, uy, uy, uy, uy, uy, uy, uy.
0: El tuyo, Mario.
2: Bueno, vamos con un Chardonnay. 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La verdad que me pareció un vino que seguramente se lo va a recordar en el tiempo, sobre todo aquellos que lo prueben, y está para poner en esos que se juntan, que le gusta impresionar con algún vino y qué sé yo, ponerlo a ciegas. Y seguramente supera a varios vinos mucho más conocidos, comerciales y, por qué no, famosos. Canto 3 Chardonnay 2023 de Bodega Due Continente, la enóloga es Mariela Ardito. Un Chardonnay exquisito, muy pero muy complejo. Por supuesto, en nariz aparecen la fruta tropical bien marcada, con algo de vainilla, manteca. Después en boca tenemos un cierto peso, también algunos recuerdos más allá de las frutas tropical, muy característica de los Chardonnay. Aparecen algunas notas y recuerdos de anís, canela, bueno, chocolate, café, muy pero muy interesante. Aparte tiene 18 meses de paso por roble francés y americano de primer uso. La verdad, sorprendente este Canto Tres Chardonnay 2023 de bodega Due Continenti. Se lo consigue con un precio cercano a los 50 mil pesos.
0: Muy bien, lo siguen a Mario Rosmando, a Pablo E. Amado en Instagram, les dejan consultas, ahí ya está la lista en nuestro Facebook. Y nos vemos en la próxima, muchachos, y nos vamos con musiquita. ¿Qué dijiste, Pablo?
3: Elegí The Queen, un clásico, Rhapsody Bohemia.
0: Amigos, abrazo.
2: Abrazo grande.

Rapsodia Bohemia pidió Pablo Amado. Lo siguen a Pablo en Pablo E. Amado, a Mario Rosmando, a Mario Rosmando. Y de paso contestan el tópico: ¿qué vino te gusta más, con o sin paso por madera? Eso también está en nuestro Facebook, que no lo mencionamos recién. Y por supuesto está la lista ahí. Déjalo un poquito más, Correa.

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3: Atención, atención amigos, compañeros incansables de emociones, amigas, compañeras incansables de emociones, chicos, chicas. Estamos trabajando para llevarle a usted la mejor información. La información que se merece el público de la LAR, el público de Radio La Red. Vinieron de la CNN.
4: Mirá los cables como...
3: Vinieron de la CNN,
4: están imprimiendo.
3: De la ABC, de la BBC. Vinieron de la...
4: ¿De la HDP?
3: De la HDP, de la televisión francesa.
4: Y de la LTA.
3: Y de AAPP News.
4: Sí.
3: Porque quieren saber cómo hacemos nosotros. Así que todo listo.
4: Todo listo.
3: Para llevarle la primera información. Llega un urgente, un último momento. Fernando, vamos, cuando quiera, vamos, dale. Vamos. Fernando.
4: Para que están las
3: tres. Per. Vamos. Tal, ya lo tengo el cable, sigue andando. O sea,
4: digo yo, ¿no es un poquito antigua la impresora?
3: No es lo que hay, tampoco, no, no, no bueno. Todo que le va a criticar.
4: Está bien.
3: Para más esto.
4: No, es tremendo. ¿Hasta cuándo tenés?
3: Dale, ¿tenés loco, dale, dale, poné la cortina, viejo.
4: ¿Para mucho? Bueno, dale que empezamos. Sí, que el cable largo,
3: no,
4: ¿eh?
3: No, no, toda... que, no, no. ¿Te das cuenta que
4: es un cable o es un discurso de alguien esto? ¡Uy! ¡Uy! ¡Se tiró! ¡Se tiró!
3: ¡Se tiró! ¡Ah, basta, basta!
4: ¡Se tiró, se tiró!
3: ¡Y no! ¡Se tiró!
4: Ahí está, parece que ya paró.
3: ¿Y?
4: Ahora sí. Me parece que ya está.
3: ¡Vamos, muchachos! ¡En serio!
4: Sí, golpean la puerta.
3: Somos un poquito profesionales, ¿eh?
4: ¡Para!
3: Ah, ahí está, muy bien.

0: ¡Último momento! ¡Lo dieron por muerto! ¡Se despertó en la morgue! ¡Y! ¡Y se fue de joda!
1: No. ¡Caballero, caballero! ¡Esto me tumba y me tumba! ¡Apenas sintió la conga el muerto, se fue de rumba! ¡Caballero!
0: Esta noticia viene desde Polonia. Me van a saber perdonar el nombre de las localidades. Siemianowice Śląski. Creo que se pronuncia así. Allí, un vecino de esa ciudad fue encontrado por un transeúnte tirado en la yeca.
2: ¿Cómo?
0: El hombre, alarmado por la situación, Bafita, amigo mío, le avisó a los paramédicos que certificaron la muerte por sobredosis de alcohol.
3: Buen día, amigo.
0: Ahí está, fíjate.
3: A ver. Buen día, amigo.
0: Tomuer. ¿No está? Chau.
2: ¿Cómo se llama?
4: Pero que, no, bueno, no sé cómo se llama, pero es un policía argentino.
2: ¿Cómo se llama?
0: No estaba ahí.
4: Buen día, amigo,
0: dicen. El hombre fue trasladado a la Siemianowice Śląski, o algo así.
2: ¿Eh?
0: Bueno, no sé, escúcheme, ahí en Polonia, una ciudad. Existe.
2: A ver, decime el nombre.
0: Siemianowice Śląski. Siemianowice Śląski.
4: Sí.
2: ¿Cómo?
4: Oh. Bueno, Eduardo, por favor, ya está. Déjalo así. Déjalo así. Qué bárbaro, viejo.
2: ¿Eh?
4: Por sobredosis alcohólica. Bueno, muchacho, ¿eh?
0: Ajá. Espere que estoy tratando
3: de... Buen día, amigo.
0: Espere, estoy tratando de encontrar la ciudad.
4: Sí.
0: Tiene 70.000 habitantes, ¿eh? No es tan chiquita.
4: No es tan chiquita.
0: Es en el sur de Polonia, en la Alta Silesia. Ahí. Ahí fue donde lo encontraron a este muchacho.
4: Sí.
0: Que aparentemente estaba tomuer. Los paramédicos certificaron ahí.
4: Claro, ya está.
0: No respira. Bueno, ¿qué pasó? Lo trasladan a la morgue.
4: Sí. Lo que se hace en esos casos.
0: Lo meten ahí, ¿no? Dice, mañana.
4: ¿Lo meten fiambrín?
0: Sí, mañana ahí. Metelo, web. Lo guardan ahí al tipo. Ahí lo meten. Y lo meten en la heladera, ¿vio?
4: Sí.
0: ¿Vio,
4: sí,
0: don Mandelo?
4: Sí.
0: Y recupera la conciencia.
5: El muerto de la tumba 560 veces.
0: Ahí está.
4: ¿Qué lo tiene en nuestro operado?
0: Sí. Y el tipo recupera la conciencia. Fíjate vos qué loco. El frío.
4: Sentí un poquito de frío.
0: El frío del Ofri de la morgue lo despertó.
4: ¿Qué hace aquí? Dice el tipo, ¿no?
0: Pero pará.
4: Sí.
0: Se levantó y se fue.
4: Ah, se fue el
0: mismo. Sí.
6: Mulán.
0: Claro.
4: Claro.
0: Según informaron las fuentes
4: entumecido, pobre.
0: Los servicios de emergencia intentaron reanimar sin éxito a Krzysztof Nowak, de 31 años, quien fue declarado sin vida minutos más tarde y llevado a la morgue para realizar la autopsia correspondiente. Mañana lo achuramos, dice el tipo,
4: claro,
0: ¿no?
4: Claro.
0: Mañana...
4: Krzysztof Nowak.
0: Sí, tapalo con diario.
4: Dice, sí, tapalo, ¿no? Con diario.
0: Tapalo con diario.
4: Tapalo con...
0: Pero claro... Este aquí,
4: sí.
0: Que se produjo un milagro.
4: ¿Qué te parece?
0: ¡Se produjo un milagro! El hombre recuperó la conciencia por las bajas temperaturas del lugar y empezó a emitir una especie de gemido.
4: No me digas.
0: Que llamó la atención y asustó a los guardias de seguridad.
4: No.
0: Sí. Impresionante.
4: Claro, o sea, ¿sabes? Si vos estás en la morgue y te aparece.
0: ¿Ahí se le gemido? Ahí está, bueno, el tipo hacía lo que podía.
4: Sí, claro, para hacerse notar.
0: Impresionante,
4: Qué bárbaro. Así que el tipo se las tomó, lo importante es que se las tomó.
0: Sí, la cosa... de esta manera, entonces, este gemido llamó la atención, asustó a los guardias de seguridad... Un empleado del...
4: ¿No era el empleado de la morgue?
0: No, un empleado abrigó al ex difunto con una manta y llamó a la policía.
4: La música.
0: Está vivo, claro. Dice, ¿no? Te da el momento, ¿no?
4: Claro, como había muchos turistas.
0: Ah, en inglés querían, claro, para que se
4: polaco
0: se
4: había... no habló.
0: No.
4: Claro.
5: Está vivo.
7: ¡Está vivo! ¡Sí! ¡Sí! ¡Está vivo! ¡Está vivo! ¡Está vivo! ¡Está vivo! ¡Está vivo!
4: Lo hacen para diferentes...
0: Que tiende a ser distinta traducción.
4: Claro, traducción.
0: Doblaje.
4: Sí, sí, sí. Saben hablar...
7: ¡Está vivo! ¡Está vivo! ¡Sí! ¡Está vivo! ¡Está vivo! ¡Está vivo! ¡Está vivo!
8: ¡Messi! ¡Si no me trajiste la copa!
0: Era este, ¿no? Ah, mira. Sí. Bueno, ¿qué pasó con Krzysztof Nowak? Tras reponerse del Ofri y contestar las preguntas de la policía. Es decir, ¿usted estaba borracho? Sí. ¿Se murió? Sí. ¿Está vivo? Sí.
8: Sí. Sí.
0: ¿Qué va a hacer? Me voy de joda, dijo el tipo. Se puso la chapil, reunió sus cosas.
4: Era polaco, me voy de Jodovich.
0: Y se tomó un taxi.
4: ¡Taxi! ¡Taxi!
0: Y regresó a la casa. Dijo, llévame a mi casa, le dice al taxista, ¿no?
4: Claro.
0: No sé si a Flequillo o a Gabriel. O a Carlitos vos, no sé. A uno de los tres. Sí. Vamos para casa. ¿Qué pasó a todo esto? A mitad de camino. Dice, no, pará. Vamos a la tafía de vuelta.
4: Claro,
0: y volvió a la fiesta donde estuvo a punto de perder la vida.
9: El señor que cumple los años.
0: Ahí está.
9: Ahí va. Yo soy Yanka,
4: polaca. Claro, ¿viste? Claro, ¿cómo no va a faltar Yanka?
0: Siemianowicz es Lucky. De ahí.
9: Sí,
4: la bienvenida.
9: Solat, traduzco rápido. 100 años, que vivas 100 años más. Un beso, Yanka. La polaca, chao.
4: Y esto
9: es la recalcada.
0: Bueno. Y como dicen nuestros oyentes, no estaba muerto. En realidad, no estaba muerto, volvió a la parranda, sería.
4: Volvió a la parranda, sí.
0: Ahí está.
4: ¿Este quién es? El de la morgue.
0: La morgue, claro.
4: Claro, que dijo, ¿cómo van a hacer una cosa así?
0: Así que joda.
4: Que joda esto, se levantan los muertos y se van,
3: buen
4: así
3: día,
4: nomás.
3: Amigo.
0: Ahí está. Ahí cuando las primeras palabras. Reiteramos. Lo dieron por muerto, se despertó en la morgue y volvió a la fiesta. En instantes, las imágenes.
5: El muerto de la tumba 560 de Tenerife. Sí, por favor, al cuidador que me traiga un cortado con un vasito de whisky sin hielo. Que deje de hablar con usted y que me atienda, por favor. La tumba 560. Gracias.
3: Buen día, amigo.
5: Bendice, por favor, al cuidador que me traiga un cortado con un vasito de whisky sin hielo. Que deje de hablar con usted y que me atienda, por favor. La tumba 560. Gracias.

Sí, yo soy el muerto de la tumba 560 del cementerio de Mar del Plata. ¿Me pueden decir, por favor, al cuidador que me traiga un cortado con un vasito de whisky sin hielo? Que deje de hablar con usted y que me atienda, por favor. La tumba 560. Gracias.

cerró anoche la segunda fecha del torneo clausura con la imponente victoria de Unión de Santa Fe por lo trabajosa que resultó ante Lanús, un conjunto de Mauricio Pellegrino que hace tiempo no consigue buenos resultados. De hecho, la semana pasada, cuando cae de local ante Instituto en su casa, en la Fortaleza, el equipo se fue silbado y algunos futbolistas insultados. Lo que ha dejado es una Copa Sudamericana, protagonista en la Copa Libertadores, más allá de no haber cumplido las expectativas, pero la gente está ansiosa y veremos qué será del futuro de Pellegrino, un técnico realmente muy interesante que le ha dado mucho a la historia de Lanús, pero siempre, como decimos, Calito, los resultados mandan. Ganó Unión con los goles de Menossi y de Mosqueira desde afuera del área, con un grosero error de Nahuel Lozada, y el Tate de esta manera consigue su primera victoria en lo que va del semestre, y Lanús ya quedó en la tabla general un tanto relegado con esa estrella que otorga el fútbol argentino. Furor en Firenze por la llegada de Franco Mastantuono, el ex futbolista de River, que todavía sigue perteneciendo al Real Madrid, llegó a Florencia para firmar su vínculo a préstamo con la Fiorentina y fue recibido por una multitud, más de 600 hinchas. Sí, escuchaste bien, más de 600 hinchas recibieron al futbolista argentino de tan solo 18 años. El contrato, bueno, la mitad de lo que gana se lo va a pagar el Real Madrid y la otra mitad el conjunto que viene de sostener la categoría en la Serie A y que tratará de hacer una muy buena campaña. 5 copas europeas para Franco Mastantuono en esta nueva temporada. Facundo Medina, nuevo refuerzo del Bayer Leverkusen, el equipo bávaro desembolsa 25 millones de euros para quedarse con los servicios del futbolista del Olympique de Marsella, que fue titular en las primeras 2 presentaciones de la Argentina en la Copa del Mundo, recordando que había reemplazado a Nico Tagliafico, que se había desgarrado en la previa del Mundial. Y ahora va a ser compañero de Ezequiel Palacios. Quien fue presentado de carácter oficial fue Diego Cachavacha Forlán, como nuevo entrenador del seleccionado uruguayo. Se va a hacer cargo no solo de la sub-20, sino de la mayor, y tendrá su estreno el jueves 24 de septiembre en Japón, en esa gira asiática que va a realizar la selección celeste ante el equipo nipón, y 4 días después estará jugando frente al seleccionado surcoreano. Ha pasado la etapa de Bielsa, llega la de Cachavacha Forlán. Ojalá que sea con el mayor de los éxitos para un futbolista que ha llegado al fútbol argentino en las viejas épocas y que ha brillado en Independiente de Avellaneda.

0: 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No nos pregunten el nombre del tema, pongan Shazam, pongan Google, porque es un... no sé si está en algún idioma, no sé si en tailandés o algún idioma raro o algún idioma extraterrestre. No lo sabemos, no lo sabemos. No es de mala onda, no sabemos el nombre del tema, la cortina que adelanta lo que viene. Historias no aptas para termos, historias de fútbol coleccionables, historias para vivir el fútbol desde otro lado, siempre con la curación, suena feo, suena mal. Con la producción del señor Elías Perugino. Hola, Elías, querido.
1: Cali, ¿cómo andás?
0: No sé si sirvió de mucho, ya no sé cómo presentarte, eso es lo que pasa.
1: Todo bien, todo bien. Son historias de fútbol que a nosotros nos gustan tanto. Y vos aquí estabas pensando que en esta época donde se discute tanto de quiénes son los dueños de los clubes, quiénes son las personas que están atrás de los clubes y bla, bla, bla, pensaba en aquellos afortunados que han tenido la bendición de que un club de fútbol lleve su nombre.
0: Por ejemplo, entonces, el Cali Fidalgo Fútbol Club sería una cosa así.
1: Por ejemplo, podría ser.
0: Qué lindo.
1: Necesitas que se junten unos cuantos tipos, que hagan el acta de fundación.
0: Sí, te tienen que querer un poco, digamos.
1: Te tienen que querer, pero, viste, la chance potencial está.
0: Sí,
1: la chance
0: claro.
1: potencial está.
0: Sí, sí, sí.
1: Pero, por ejemplo, y se me viene así un par de ejemplos a la cabeza. Uno es Jorge Wilstermann, el equipo
0: sí, claro.
1: boliviano de Cochabamba, un equipo realmente muy popular, que en el 1949 lo fundaron 23 trabajadores del Lloyd Aéreo Boliviano, es decir, de la compañía
0: aérea.
1: Aérea, y que para responder un poco a ese mandato, eligieron como nombre del club a Jorge Wilstermann, porque él fue el primer aviador civil boliviano. Y entonces por eso decidieron ponerle al club ese nombre. Por supuesto que de inmediato el apodo del club pasó a ser Los Aviadores.
0: Claro, y,
1: por supuesto que en el escudo, que pueden googlear, buscar y ver, están las tres alitas típicas de todas las insignias de la gente que se dedica a la cuestión aeronáutica. También las van a encontrar en el escudo.
0: Hermoso ese escudo. Yo no
1: un escudo
0: no lo
1: muy
0: conocía.
1: Lindo de Jorge Wilstermann. Sí, parece más una insignia de del personal aeronáutico, ¿no?
0: Claro, el personal de a bordo.
1: Exactamente, exactamente. En Perú también tenemos otro ejemplo, que últimamente se lo ha mencionado bastante por su participación en Copas Sudamericanas, pero que antes por ahí estaba un poquito escondido porque no tenía tanta trascendencia. Pero en Chiclayo está el club Juan Aurich,
0: claro.
1: que aunque a nosotros nos suena nuevo, en realidad fue fundado en 1922, y lo fundaron los trabajadores de una hacienda o de un campo de ahí de Chiclayo. Es decir, así como ahora estamos tan acostumbrados a escuchar que los fines de semana algunos muchachos adinerados juegan los famosos torneos intercountries, en aquella época parece que por esa región de Perú se jugaban los interhacienda o algo por el estilo.
0: Claro, es decir, entre campo y campo.
1: Entre campo y campo. Y entonces los muchachos decidieron armar un equipo. Le pusieron Juan Aurich porque Juan Aurich era el dueño de la hacienda. Y después el éxito fue tan grande que trascendieron ese torneo y se terminó transformando en un club muy importante de esa región.
0: Sí, sí. De hecho, hoy, por lo que veo, es Club Juan Aurich Sociedad Anónima.
1: Exactamente.
0: O sea que, arrancó, pero ahora ya es S.A.
1: Sí. Ahora ya está en otro level, te diría.
0: Claro,
1: algún. En El Salvador tenemos un club que está muy vinculado a nosotros porque se llama Luis Ángel Firpo, es muy popular, muy popular. Fue fundado en 1923, en septiembre, en la misma semana de la famosa pelea de Firpo y Dempsey en Nueva York.
0: Para un poquito. No lo tenía. Yo sé que alguno más así como no lo tenía. No tenía que había un club que se llamara Club Deportivo Luis Ángel Firpo. Y si existía uno, tenía que ser en donde nació el amigo Firpo.
1: Claro, pero no. Esto es en El Salvador.
0: Perdóname, el club Luis Ángel Firpo de Junín puede ser, pero no de El Salvador.
1: Claro. Pero ¿qué pasaba? Estos muchachos eran tan amantes del fútbol como del boxeo, ya, fundan un club antes de la pelea. El club se llama Tekun Umán, que no sé exactamente a qué respondería,
0: sí, vaya,
1: pero,
0: a saber,
1: pero sería algo importante en aquel momento en El Salvador. Pero claro, se produce este boom de esa tremenda

0: esos colores, y por supuesto que el apodo del club de los toros y la hinchada
1: Pampero llama, también, Pampero, bien, bien de acá.
0: Claro, Furia Pampera, la Furia Pampera le dicen a la hinchada.
1: Así que, bueno. Es increíble, en esto me refiero, Elías, que El Salvador, si bien es un país de Latinoamérica, en la mar en coche, no está cerca, no lo tenemos cerca, no lo tenemos en el día a día, ahora, por ahí, que el Bitcoin, que no sé qué, que Bukele o lo que sea. No lo tenemos cerca, no lo tenemos identificado. Que le digan Pampero, que le digan... Que le pongan la camiseta a San Lorenzo. Y además que se llame Firpo, no.
0: Incluso, si bien ha tenido el escudo distintas variaciones, cada tanto aparece algún toro en el escudo o en alguna gráfica del club relacionada con alguna campaña que hacen, y todo en honor a Luis Ángel Firpo y aquella pelea del año 1923. En Argentina, así que se menciona a un deportista en un club, hay un ejemplo que es el Club Atlético Tesorieri, sí, que claro. Queda... que es de La Rioja, que juega el torneo federal, que se fundó en la década del 20 pasada, es decir, en 1926, cuando el arquero de Boca también brillaba en la selección. Sí. De hecho, en la Copa América del año 1921 el tipo termina con la base invicta y eso fue todo un boom. Y a tal punto el homenaje es para el arquero, pero también para la selección y no tanto para Boca, porque los colores que elige el club para el resto de sus días son los colores de la selección. Y también está el caso del auto homenaje del Club Deportivo McAllister, ¿no? Es decir, los hermanos Carlos Javier y Carlos Patricio, que en realidad fundaron un club que es más un emprendimiento, un centro deportivo que tiende más a la formación de juveniles, transformarse en algo así como una escuela de futbolistas, más que tener una ambición de ascender, de jugar los torneos de AFA y de llegar a la cima de los torneos de AFA. Es más un club formador de jóvenes talentos, pero bueno, también es uno de los pocos clubes que tenemos por este lado que mencionan a personajes, en cierto modo, no vinculados a los próceres, porque si algo hay en los clubes argentinos de todas las categorías y de todas las regiones, cuando hay nombres vinculados a un club, están más vinculados a los próceres que a los mortales. Y entre
1: Ahí vas a ir, yo sé dónde vas a ir. Yo tengo un club que ahí no sé, porque el tipo fue medio prócer también. En mi pueblo hay varios con este nombre, pero en mi pueblo está el Club Ingeniero Jorge Ñuri, obviamente estamos hablando del mismo hombre que tiene que ver con el nombre
0: con la aviación.
1: Junín
0: también, creo.
1: Creo puede ser. Y Huracán, la H del globo, por el globo de Jorge Ñuri.
0: Claro.
1: Pero Club Ingeniero Jorge Ñuri, se fundó en el 14 en mi pueblo. Y bueno, ahí tenés un nombre. Pero bueno, medio prócer también Jorge Ñuri.
0: Claro. Pero bueno, a ver, el prócer, uno de los dos, el padre de la patria, básicamente, San Martín,
1: debe haber
0: dice que más homenajes. Lógicamente tiene, y sobre todo en el fútbol de élite, ¿no? Porque obviamente si vamos a escarbar un poquito más abajo, seguramente que encontraremos innumerables, pero en el fútbol de élite el que más menciones tiene es San Martín, arrancando, no sé, por San Martín de San Juan, por ejemplo, fundado en 1907 en una situación que no es muy sanmartiniana, que digamos, porque se fundó en la esquina de 25 de Mayo y General Hacha, en la ciudad de San Juan, donde había una peluquería. Y en la peluquería de Octavio Alcota, ahí se fundó el club. Lo fundaron los chicos que paraban en la peluquería. De hecho, la peluquería sirvió como sede durante un tiempo, a tal punto que el querido don Octavio terminó siendo el primer presidente honorario de San Martín de San Juan. Y los chicos que lo fundaron, los adolescentes que lo fundaron, pertenecían a el Club Atlético de la Juventud, que después evolucionó el nombre y es lo que hoy conocemos como el Club Juventud Alianza de San Juan. Pero los chicos no se sentían muy cómodos, vivían lejos del centro, se sentían que estaban un poco discriminados. Algunos, cuando los veían venir, decían: ahí vienen los negritos, etcétera, etcétera. Y entonces dijeron: che, ¿por qué no hacemos nuestro club? Acá no nos estamos muy cómodos. Fundaron el Club San Martín de San Juan. Le pusieron, por supuesto, en homenaje al prócer, pero a la hora de elegir los colores, Eligieron el verde por la esperanza y eligieron con toda intención el negro porque a ellos le decían los negritos. Y por eso

0: los colores de San Martín de San Juan hoy en día, desde ese primer día y siempre, son el verde y el negro. Por supuesto que San Martín de Tucumán, otro gigante del interior, está anotado en esa lista que homenajea al prócer, un club que también es de 1909 y que extrañamente tiene cierta vinculación con otro prócer, con Manuel Belgrano. ¿Y por qué te lo digo? Porque en la zona de la Ciudadela, donde está el estadio, así de, un poco alejado del microcentro de Tucumán, se dice que ahí fueron los terrenos donde se desarrolló la famosa batalla de Tucumán, del ejército de Manuel Belgrano. En esa zona, justamente, es que tuvo lugar la fundación de San Martín de Tucumán. Estaba por allí una plaza que se llama Plaza San Martín, y entonces de allí viene, por supuesto, el nombre. Rojo y blanco es el color del uniforme. Yo realmente este dato lo tengo medio medio difuso, pero dicen, estuve leyendo, que además de el color del uniforme que nosotros reconocemos de los granaderos, que tiene rojo, azul, pero básicamente azul, blanco y rojo, también había algunos soldados del ejército sanmartiniano que tenían pantalón blanco y una chaqueta roja, y por eso son los colores elegidos para San Martín de San Juan, que tiene un pequeño guiño futbolero también en el escudo, porque si vos vas al escudo de San Martín de San Juan, en las franjas verticales rojas y blancas, si las contás, vas a ver que son 11 bastones, no franjas, 11 bastones, porque en el fútbol, por supuesto, se juega de 11.
1: Perfecto.
0: También hay en Mendoza otro San Martín muy famoso, un San Martín de Mendoza que, para los que ya somos veteranos, lo recordamos jugando los torneos nacionales en la década del 70 con muchísimo protagonismo. Por supuesto que el club es de la localidad de San Martín, que queda a unos 40 y pico de kilómetros de la ciudad capital de Mendoza. Lo fundó, como muchas veces ha pasado con algunos clubes, en 1927, un maestro, Emiliano Menéndez, el maestro y los alumnos, en realidad, más el apoyo de los viñateros, el apoyo económico de los viñateros de la zona, y la escuela también tiene cierto guiño sanmartiniano, porque la escuela se llamaba Fray Justo Santa María de Oro, que sabemos que justamente Fray Justo tuvo un cierto protagonismo en la campaña sanmartiniana, sobre todo en la manera de hacer llevar correo importante y delicado de un lugar a otro para ir fortificando todas las estrategias de la campaña. El estadio también se llama, de San Martín, se llama General Libertador General
1: San Martín.
0: San Martín. Los colores blanco y rojo no tienen nada que ver con lo que charlamos recién respecto del uniforme de los soldados, sino que es en homenaje al alumni, ¿no? El mítico equipo, porque en realidad la primera camiseta de San Martín de Mendoza fue blanca, azul y negra. Y Enzo Ardigó, un periodista, un relator
1: muy conocido,
0: muy conocido en la década del 60, fue cuando San Martín de Mendoza juega su primer partido en un torneo nacional contra Independiente, el que le pone a la institución el mote de los chacareros, que lejos de ser tomado peyorativamente, los tipos lo tomaron realmente.
1: Pero ¿para cuántos clubes hay en los que la contra le intentó poner un mote, un nombre o un sobrenombre despectivo, y los hinchas, lejos de ello, lo tomaron como algo positivo?
0: Sí, no, pero yo te diría que hoy en día todo el mundo se enorgullece, hasta de casi todo, de lo que tiene que ver con su club, sobre todo después de algunas reivindicaciones, ¿no? Porque el tema de defender la mística de cada club a ultranza hace que, aunque el apodo por ahí no sea muy muy grato, lo asumís, lo defendés y hasta incluso lo militás, ¿no? Entonces, igualmente, por supuesto que Arrigó lo decía porque pertenecían a una institución justamente cuyos integrantes trabajaban mucho el campo, esa zona viñatera y demás, así que por supuesto que fue un apodo puesto con un tono de simpatía, pero también sabemos que hay otros clubes que han recibido apodos que quizás no lo hicieron comunicadores, sino hinchas de la contra, y que lo han hecho con saña, pero posteriormente, como vos decís, esa historieta se revirtió, diría yo, para bien. Y el último San Martín, digamos, de la élite, es el San Martín de Bursaco, que está ahí deambulando por la Primera B, que se fundó en 1936, pero que en primera instancia, digamos, no era un homenaje al prócer, aunque lleva el nombre del prócer, sino que lo fundaron en Bursaco, en la esquina de las calles 25 de Mayo y San Martín. Justamente. Y entonces por eso le pusieron San Martín. Tampoco suena muy sanmartiniano el nombre del socio fundador que propuso el nombre del club, que porque el señor se llamó Eric Smith, y no es un nombre muy sanmartiniano, no, que diramos, pero el amigo Smith, además, no solo que propuso el nombre y que sus compañeros de gesta se lo aprobaron, eran 25 los fundadores, que además de fundadores, le podríamos poner al lado a la palabra fundadores un signo igual, se transformaron en jugadores, porque absolutamente todos comenzaron a jugar para San Martín de Bursaco. El amigo Eric Smith, además de proponer el nombre, regaló un juego de camisetas azules y blancas que tenía por ahí, y esos colores son los que perduran hasta nuestros días. Y otro héroe o personaje importante, ya para cerrar, del San Martín de Bursaco, es Francisco Boga, así se llama el estadio de San Martín de Bursaco. El señor Boga era dueño de los terrenos donde hoy está la cancha de San Martín de Bursaco, y no solo que tuvo la generosidad de que así se pudiera construir el estadio, sino que le hizo un precio más que de amigo, te diría de hermano, al club, en cómodas cuotas lo pudieron pagar la parcela donde se encuentra el estadio. Así que podríamos decir que en el fútbol podés ser un prócer porque cruzaste los Andes, pero también podés ser un prócer si a la institución le das alguna facilidad en muy cómodas cuotas.
1: Puede ser el cierre que, así como se llamó San Martín de Bursaco, se podría haber llamado el Club Boga.
0: Claro,
1: o no.
0: Claro.
1: Sí. O puede ser tranquilamente, de las dos maneras, para cerrar. Elías, como siempre, un placer, hermano. Gracias por estos momentos que enorgullecen a este programa. El abrazo grande y nos encontramos en la próxima. Dale.
0: Cuando quieras, Cali. Abrazo grande, que pasen muy bien.
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0: Efemérides deportivas. 7 de agosto. Un día como hoy de 1922 nacía el Club Atlético San Miguel. También el 7 de agosto, pero de 1932, en Villa Luro, Vélez Sarsfield le ganaba 3-0 a Ferrocarril Oeste en el Clásico, debutando ese día Victorio Spinetto, quien en la primera rueda de ese torneo había jugado para Platense. Un día como hoy de 1938, River superaba a Racing 3-2 como local. La Academia triunfaba 2-0 al término de la primera etapa. Y lo insólito fue que el entrenador húngaro de River, Emérico Hirschl, mandó a llamar por los altoparlantes del estadio Luis María Rongo, jugador que no había sido tenido en cuenta, pero que se hallaba en el estadio. El delantero salió a jugar los 45 minutos finales y anotó los 3 goles de su equipo, que dio vuelta al partido. También un día como hoy de 1951 se fundaba el Club Atlas. Más de medio siglo después el club adquiriría notoriedad al difundirse un reality televisivo denominado Atlas, la otra pasión. El 7 de agosto de 1955 se derrumbaba parte de una tribuna en la cancha de Huracán, en el partido entre River y San Lorenzo. Hubo 79 espectadores lesionados. El partido fue suspendido. También un día como hoy de 1964, el Club de Gimnasia y Esgrima, fundado el 3 de junio de 1887, pasaba a denominarse Gimnasia y Esgrima La Plata, tras aprobarse el nuevo estatuto de la institución. Un día como hoy de 1980, River se consagraba campeón metropolitano a 5 fechas del final al superar a Tigre 3-1 en el Estadio Monumental, con goles convertidos por Ross en contra, Emilio Nicolás Comiso y Leopoldo Jacinto Luque. Fue el último de los 6 títulos que ganó como entrenador Ángel Amadeo Labruna con los Millonarios. El 7 de agosto de 1993, por el campeonato de Primera C, el arquero Rubén Darío Lergen se convirtió un gol a Liniers tras un rechazo de arco a arco. También un día como hoy, pero de 1996, Racing le ganaba a Boca 1-0 con gol de Claudio El Piojo López. Como dato curioso, digamos que Ignacio Nacho González le atajaba un penal a Diego Maradona, siendo este el 5º consecutivo que el 10 fallaba, en una racha increíble. Y un día como hoy de 2005, Independiente goleaba a Lanús como visitante 4-2 y Nicolás Frutos anotaba 3 goles de penal. Al rojo le concedían 3 penales por primera vez en un mismo partido. Y ese mismo día, el flaco Juan María Traverso decidió dejar de correr en Turismo Carretera, en el Autódromo Hermanos Emiliosi, antes de las series. El 6 veces campeón del Turismo Carretera colgó el buzo antiflama.
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0: Ponele voluntad.
1: Vamos, viejo, vamos, que estamos en el tramo final. Que ya es viernes, ya está cerrando la semana. Buena musiquita, le vamos a poner un poquito de humor a todo esto, ¿eh?
2: Dale, Cali.
1: Vamos. Me duermen los perros, loco, ¿eh? Es una cosa de locos. Ahí está, vamos arriba, vamos, vamos, que viernes. Cerramos la semana con todo el ritmo, todo el glamour y toda la onda acá en el Alargue, Radio La Red. Y les habla Cali Fidalgo, así es todo, los planetas.

Nos pusimos setentosos con Player y Baby Come Back, este temazo de los 70, 77, para ser más precisos.

bajo el sello RCO, que fue el mismo de los Bee Gees. Sonaba Baby Come Back. Número uno en casi todos lados. Che, la rompieron estos pibes, con esta balada rock. Le ponemos buena música, viejo. ¿Te puede gustar o no? No me pueden negar.

0: Ahí va. Mirá, escuchá cómo levanta, ahí va.
1: Pausa, ahora.
0: Bueno, dejamos correr un poquito a Baby Come Back. Ya se viene Reporter 910 con toda la información. Pero antes, tenemos todavía una pausa para un momento de alegría y entusiasmo en este viernes. Con un clásico de este programa. Un tipo muy querido por acá, que es Miguel Martín, pero en el personaje del oficial Gordillo. Y después buscamos otro temazo para cerrar.

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1: Tengo miedo que el Estado me quite los hijos. ¿Cómo se irán a criar con un padre así? Bueno, la cuestión que estábamos ahí, y estábamos en el campo ahí en la zona de Raco, en Tucumán, y nos sentamos al costado de la ruta a ver los bikers. Los bikers son personas que tienen bicicleta. Ahí en Tucumán se usa mucho, andan por la ruta, después se van por los senderos, por la montaña, el mountain bike. Y todos los amigos del tercer tiempo mío, que eran amigos del Chupi, ahora hacían mountain bike. Está bien que hagan un deporte, pero si te compras la bicicleta, no te ponga la camperita que viene el regalo. Esa viene ajustadita al cuerpo, así. Ahorita que le queda, tiene un abarto la cervecera, lo vago. Y le queda como si... ¿Ustedes vieron la media sombra cuando llueve? Es lo mismo. Ponete algo más suelto hasta que baje y de ahí mandate la campera. Pero bueno, cada uno es cada uno, diría en Tucumán. Y vos sabés que estábamos sentados ahí y mi hijo me dice, sea sincera conmigo, y me dice, papá, quiero ser biker. Me parece perfecto, hijo, le digo. Muy bien. ¿Qué necesitas? Necesito una bicicleta marca Benzo. Ah, Benzo. ¿Cuánto sale? 250 mil pesos. ¿Qué? 250 mil es listo, guau, compra, chango. No, papá, que bueno, entendé. Viene con un sistema novedoso donde el pedal lo enganchás para hacer velocidad crucero. Entonces tenés los dos pies enganchados y vas haciendo una velocidad crucero importante para que la inercia no te provoque cansancio. Ah, velocidad crucero, le digo. ¿Sabés la velocidad crucero que yo hacía en la bicicleta de tu abuelo? La bicicleta de tu abuelo era una de paseo que pesaba 450 kilos, más que el caballo de Ramón. Y a mí no llegaba yo al hospital porque me daba el caño en los huevos, ¿sí? Me metía por adentro, ¿te acuerdas? Y hacía así, velocidad crucero, velocidad crucero. Ahí le metía, ¿te acuerdas? Iba bailando lambada de costaleta, ¿sí? Windsurf, ahí iba haciendo. Y me dice, no, pero el pedal es especial, papá, vos no entendés. Le digo, el pedal, ah, pedal, le digo. El pedal de esa bicicleta de tu abuelo era una garra de tigre. Y esa garra de tigre anda que se te refale por la lluvia, anda errale que te peguen la canilla desde acá, te arrancaba una lonja de cuero, hasta la rodilla te arrancaba, te sacaba el cuero así limpito, y con ese cuero podía hacer un pebete de jamón y queso. O se te salía la chaveta, algo. No, papá, bueno, ¿entendés? Necesito seguridad, necesito el casco con protección de mentón. Sería bárbaro. Le digo, ¿cómo no lo tenía yo ese casco cuando se... el protección de mentón cuando se me cortó la horquilla? ¿Te acordás cuando se te cortaba la horquilla? Ahora parece que no se corta la horquilla. Han descubierto la vacuna contra el COVID y el no corte de horquilla. Yo me acuerdo que era la horquilla era como el COVID. ¿Ya se te cortó la horquilla? No. ¿Ya se va a cortar? Seguí boludeando con el Willy. Subí los cordones, vos. Yo me acuerdo. Somos 10 amigos. 9 tenemos cicatriz acá. Porque vos subí el cordón. ¡Tac! ¡Pum! ¡Pap! Todos. Dice, no, papá, yo te voy a decir la verdad. A mí me da un poco de pudor, me da un poco de vergüenza una bicicleta que no sea Benzo, algo barato. Yo te voy a decir lo que es la vergüenza. La vergüenza es cuando yo tenía que ir a una fiestita a la tarde, que eran como los asaltos. Yo no he sido de los asaltos, la fiestita, le decían, pero siguen siendo asaltos. Como boludo, baila Eddie Sierra a las 6 de la tarde, así, el sol acá, tierra ahí en Famaillá. Le digo, y teníamos que ir. Yo tenía que ir en la bicicleta de mi tía Mabel, Rosita, la bicicleta para arrancar. Porque esa no tenía caño. En vez de ir bailando la madre, yo prefería ir bien. Pero era Rosita, canasto y porta paquete. Y le decía a mi mamá, prepárame una Coca-Cola en botella de vidrio y prepárame unas papas fritas Kellogg. Las papas fritas Kellogg son las equivalentes a las Lays de hoy. Por eso Netflix no me quiere grabar porque dice que digo muchas marcas. Coma acá, Netflix. ¡Aguante, YouTube! Y es gratis. Vos sabés que le digo, prepárame la Coca-Cola en botella de vidrio y las papas fritas, las quelo. Yo cuando iba a la fiesta, ¿me las preparaba? No. Era la botella de Coca-Cola de vidrio, pero con jugo de naranja dentro. Eso es lo más humillante y pobre de la vida. Encima el jugo era pindapoy. Vos abrías la tapa, un enjambre de mosca así, la cantidad de azúcar que tenía eso. Buscate una botella de Fanta, hija de puta. Para que yo le mienta por lo menos a mi amigo que se le ha pasado el gas, se le ha ido el gas a la Fanta. Y me traía las papas fritas Kellogg, no, galletitas Fauna. Esa que tenía el huevo, ¿te acordás? Huevo azul, rojo, blanco. El cocodrilo era lo mismo que el león, que el tigre, eran todo a gusto a acá. Que todavía hoy existen. Boba por el súper así, Oreo, sonrisas, galletita Fauna. Allá. Tenés que buscar un arqueólogo para que te la saquen. Un sabor a Procené. Porque están al ras del piso, ¿entendés? Esto me vienen con vergüenza. Pero bueno, estoy en el campo. Yo, la verdad, yo soy fama ya que no somos campo. Esto era campo, lleno de bichos. Yo he conocido iguana, víbora, alacrán en esos meses. Como dos, tres o cuatro meses. Mosquito. ¡Ay, los mosquitos! ¡Dios mío! ¿Estás durmiendo? ¿Pica callao, hijo de puta? Si lo mismo me va a pica callao. ¿Qué venía a campanear acá? Encima a la mañana te levantan las patas así, mira. No, te pican todos los vasos sanguíneos de los pies. Ya extrañaba las cucarachas de mi casa. Porque en el departamento también tenemos bastante cucaracha, ¿no? Pero vos sabés que yo, hay animales que le tengo repulsión. A la rata no. A la rata, ponete acá, cocinemos juntos. Acá arriba, tirame las mechas, ¿entendés? Pero a la cucaracha le tengo asco porque yo he tenido encuentros de tercer tipo con las cucarachas. En serio, me han traumado para toda la vida. Esta parte del show yo le conto en un asado a mis amigos que no me creían. Me dice, boludo, lo tienen que poner el show. ¿No es demasiado robo para la gente que paga una entrada? Le digo, no, boludo, contalo porque soy un infeliz, me dice. Primera experiencia cucaracheril. Tercer año, la secundaria, teníamos 15 años. Tercer año, ¡mamá, la media blanca! Ahorita, porque uno se ponía heavy cuando era adolescente. ¡Tan lavada! Tenía una sola para ir a gimnasia. Gimnasia, educación física, ¿te acordás? Agarro las toppers de lona, ¿te acordás? Crunch. Que sea una papa frita. Que sea una papa frita. Yo no sé cómo iba a llegar una papa frita a la punta de la topper. La cuestión que la saco y estaba la cucaracha. A mí cuando me da asco, babeo, ¿entendés? Segunda experiencia cucaracheril, la voladora, esa le tengo. Oh, me empeluzno entero así cuando la veo, me parece gato. La veo a la voladora porque vos no sabés para dónde te va a salir. Agarro la ojota, la suflé de mi papá, esa marrón así, y le apunto al son de hija de puta, hija de mil puta, hija de... Y le meto y me hace un de reversa, mami. De reversa, mami. En vez de meterle de lleno, le meto a la mitad. Cuando le pego a la mitad de la parte de adelante, voló un líquido verde amarelo que venía derecho a la boca, hecho así, me pegó acá en la comisura. No sabe, tiraba más arcada que zombie nuevo. Todo esto es cierto, ¿no? Tercera experiencia cucaracheril. Mi mamá dejaba en la cocina que estaba al lado del baño, porque yo vivía en la casa chorizo. Esa pieza, cocina, comedor, baño. Yo dormía en la primera pieza donde velaban los abuelos. ¿Te acuerdas que velaban los abuelos? Bueno, ahí. Que mi tía de Catamarca ha dicho, el alma va a estar 9 noches hasta que le recemos la novena. Eso también me pasó de verdad. Nadie quería dormir esa noche ahí. El único, el boludo. Re cagones los adultos. Yo, con 10 años así, durmiendo solo. Bueno, la cuestión es que mi mamá acá había una mesa redondita, mantel de hule con frutita. ¿Te acordás? Si no lo has tenido, sos millonario. Dejaba un sifón de soda con un vaso. Vos te levantabas a la noche, que de allá venía yo de la pieza, en invierno llegaba con el meo cristalizado, más o menos. Vos te levantabas a la noche, le había, porque a la noche se cenaba y te secaba el garguero acá de tanta sal que le echaba a mi vieja, entonces tomaba un vaso de soda y volvía cero a dormir. Entonces estaba tomando, un día me levanto yo, tomo y sentí algo. Yo con la lengua lo corría para acá, lo corría para allá. Yo decía, ojalá sea una hojita pícara del otoño. Una hojita pícara del otoño que ha ingresado por la galería y se ha reposado y situado en el vaso de sol. Cuando hago así, la guaracha, ¿qué pasa, facha? Yo estaba en el jacuzzi acá. Yo me imagino que cuando se apagaba la luz, en la mesada de la cocina de mi mamá, las cucarachas hacían así, mira. Parecía la modelo europea ahí. La cuarta experiencia cucaracheril me pasó hace 2 o 3 años atrás. Yo trabajaba con Flavio Mendoza y Flavio Mendoza tiene su hijo, su bebé, y va a Miami a recibirlo y nos deja una semana libre. Era un fin de semana libre. Entonces yo aprovecho para volver a Tucumán a visitar a la familia. Era el 5 de marzo. Y cumpleaños mi hermano. Entonces le digo, ¿a dónde anda? Anda acá en Tucumán. A esto que nosotros en la capital de San Miguel le decimos Tucumán. Y Famayá, Tucumán. Y Tucumán también es todo Tucumán. Por si no sabían. Que además parece un hombre de sombrero de costado. ¿Verdad? Tucumán. Acá está. Trancas. No, sí, tranca. Sí, tranca. Está fiel, vaya. Bueno, volvé. Edítame esa parte. Edítame. La cuestión que le llamo a mi hermano cumpleaños, le digo, vamos a tomar un algo en el Parque 9 de Julio, que es como de los Boques de Palermo acá. Bueno, me junto en un bar, hay 3 bares, no voy a decir cuáles para no quemarlo, porque soy hijo de puta, pero no tanto. Y yo pido un licuado. En copón. Con pajita. Estaba tomando. De repente se me traba la pajita. Empiezo. Esto debe ser un pedacito de banana. Este no se ha licuado bien. La sensación más hermosa de agarrar el pedacito de banana y destrozarlo en el paladar es lo máximo. Empiezo. Le rascaba el culito así, de todo el hecho hasta que el hecho pasa al pedacito de banana. ¡Pum! Me pega en el paladar y quiero destrozarlo y sentía cepillito yo. Saco el hilo del cucaracho. Lo pongo en la servilleta así y digo, ¿por qué a mí? Y yo no soy de hacer quilombo. No me gusta hacer quilombo. Yo cada vez que tengo que hacer quilombo la mando a mi señora. Y ella queda como la más quilombera de todas, ¿entendés? Es más, yo trabajaba acá. Acá en Corrientes y Callao trabajaba. Y los porteños me veían que yo no hacía quilombo y me metían ficha. Por ejemplo, yo trabajaba en una empresa de sistemas porque yo era analista de sistemas. El peor de la historia, pero analista de sistema. Era lindo decir eso. Y vos sabés que me decían, Tucu, ¿te llegó la tarjeta de débito? No. Tenés que hacer un quilombo, loco. Estaba el Citibank ahí en la Corriente y Callao. Yo trabajaba ya media cuadra. Sí, ya voy a hacer quilombo, le decía yo. Ellos se divertían conmigo. Me voy yo, una cara de culo tenía el recepcionista. Y a esa le tenía que hacer quilombo. Yo imagínate, con la cara me corría. Yo le digo, hola, ¿sí? ¿Qué, llegó mi tarjeta de débito? ¡No! Bueno, gracias. No sirvo para hacer quilombo, ¿entendés? Entonces, cuando viene el mozo, le digo, así que no se entere nadie. Le digo, mira, mira, ¿cómo puede ser posible?
2: Bueno, gordillo, no te enojé.
1: Estaban adentro del licuado.
2: Sí, ya sé.
1: Yo supongo que se ha dado cuenta porque estaba todo blanco a la vuelta con el licuado.
2: Oye, no te enojes, gordillo, no te voy a cobrar el licuado.
1: Ah, claro, si encontraba un alacrán, el tosto gratis era gratis. Vamos de nuevo. Porque está grabado, le he hecho para la mierda. Parece zombie nuevo.
2: Bueno, gordillo, no tuvo. Cobre el licor.
1: Ustedes hagan, sí, como que... Ustedes hagan. Estos culios lo van a dejar. Son mala leche. Ustedes hagan como que no han escuchado el remate del chiste. Si no, queda para el ojete. ¿Entendés? Bueno. Lo muestro al mozo. No puedo mentir. Ahí está mi señora por ahí. Amor, ¿ves que no puedo mentir? Ah. No, le muestro al mozo. Le digo, ¿cómo es ser? ¿Cómo es ser?
2: Bueno, gordillo, no te enojé. No te cobro el licuado.
1: Ah, si encuentra un ala clara, entonces el toto gratis. No, pues, qué pelota. ¡El toto era gratis! ¡Sí! ¿Se entiende el chiste, no? Si encontraba un alacrán, el tostado iba gratis. Bueno, la cuestión, lo último. Eran cinco cosas de cucaracha. Cinco encuentros de tercer tipo. Todas reales y ciertas. La última, no es la última en el tiempo, porque ha sido este, Dios me libre. La última ha sido esa en el 2018, del licuado. Esta ha sido hace 20 años atrás. Bueno, ahora 21, porque yo tengo 43. No parezco. No sé para qué aplaudo, pero bueno. Yo tenía 22 años. Yo trabajaba en una casa de electrodoméstico en Tucumán que vendía computadoras. Era una casa de electrodoméstico, Ventura se llamaba, que estaba acá también a clavo a medio mundo, ¿sí? A mí también. No, me apagó la indemnización. Yo le quería hacer juicio. ¿Cómo no he agarrado? Porque me dice, un porteño, va así, un porteño sin cara de mafioso era, me acuerdo. Me dice, tucumano, no tenemos indemnización, firmá ya 200 pesos. De 200 pesos eran $200 en esa época. Y la indemnización eran, ponele, 2.000 pesos en esa época. ¡No! Yo quiero la indemnización completa. ¡Bon, clavado! ¡Fra! ¿Cómo no va a agarrar esos 200 pesos? Bueno, si lo está viendo el señor, a vos te digo, me has clavado. Devolver los 200 pesos. La cuestión que yo trabajaba en la... Y decían, estaban hoy todos los de barba candado, que estaban los vendedores viejos de barba candado, estaban así en los lavarropa, ¿sí? Y decía, necesito una computadora. ¡El anteojudo ya! Era yo. Anteojudo de barba candado también. Y yo le vendía las computadoras, qué sé yo. Le ponía onda, ¿viste? Porque la gente venía en esa época, en el año 2002, por ahí. Era como que recién salían las computadoras, entonces venía muy nerviosa la gente. Decía, necesito... Estaba el hijo, no quería entrar. ¿Viste? Porque era el hijo, era emo. Estaba así en la pared.
2: ¿Cómo era lo que querés vos? ¿Qué?
1: Una computadora. O flogger, algo así era. Y pobrecito, lo mandaban al padre.
2: Bueno, maestro, disculpe, no quiero una computadora completa, completa.
1: Y yo, para romper el hielo, decía, no tengo completa, tengo simpleta.
2: ¿Esa en cuántas cotas la podemos hacer?
1: Pobrecita. Bueno, la cuestión es que yo trabajaba en una escuela, en la cosa, y a la noche iba a una escuela de teatro, ¿entendés? Porque yo ya me había ido de mi casa y yo podía hacer teatro tranquilamente porque mi papá no me dejaba hacer teatro porque decía, esa cosa de rarito y encima te va a morir de hambre, decía. Entonces yo hacía teatro a escondidas. Y en esas clases de teatro conozco una chica que tenía 17 años. No me digan, asalta cubones, eso, yo tenía 22, 17 está bien, son 5 años de diferencia. Y era muy chapada la antigua. Esto porque decía, yo le decía, ¿cuándo vamos a salir a tomar algo? Esto era compañera de teatro. Y me decía, no puedo, no me deja mi mamá. Decía así siempre. Y de ahí nos quedó con la frase, no me deja mi mamá. Y le digo, ¿qué tengo que hacer para que tu mamá te deje? Tenés que venir a cenar a mi casa y contarle a mis padres que estás interesado en mí. Y de ahí vamos a empezar a salir. Y se iba corriendo así. Yo digo, me gusta chapar la antigua. Yo me metí en cada quilombo. Voy un viernes a la noche a cenar, nunca me olvido, llego, la familia muy bien, muy lindos todos, qué sé yo, pero la casa una mugre. Y la mugre es prima hermana de la cucaracha. Te lo digo por experiencia. Yo ya cuando entro veo en la mesada, Yo no iba a ser prejuicioso porque yo tenía de la misma raza y pedigrí en Famaillá. Yo lo tenía. Entonces estaba como en ambiente. Mesa rectangular, me siento acá en esta parte, la chica se sienta acá, la suegra acá, venía matriarcal la cuestión, porque la suegra estaba sentada en la punta de la mesa. El suegro estaba acá, ¿sí? Y yo lo veía de costa, pero estaba viendo el partido. Era alfajor mal pegado. Yo lo veía así y me llamaba la atención, como muy protuberante, digamos. Cara con balcón, toda esa boludez que dice. Entonces estábamos, trae una fuente Pirex, esa de vidrio, con tallarines a la boloñesa o espagueti a la boloñesa, no me acuerdo bien qué era, pero era unos fideos. Y tenía una espumadera que iba sirviendo los fideos. Terminamos de comer, todo idílico, lindo. Me preguntaban, ¿usted qué hace? ¿A qué se dedica? Me trataban de usted, bla, bla. Yo he tratado de usted a todo, hasta el gato lo he tratado de usted. Y que estábamos ahí en la mesa. Y yo estaba como pegado a la pared. Esto me pasó de verdad, ¿no? Noto que por la pared empieza a subir una cucaracha que no tenía un tamaño normal. Era un 4K. Subiendo, imagínate, veo y me hago el boludo. Porque yo en ese sentido puedo ser muy boludo para muchas cosas, pero tengo inteligencia emocional. ¿Qué iba a decir yo? ¡Ay, qué horror, una cucaracha! Y le iba a hacer sentir mal a la señora. Entonces me hago el boludo como que no la veo, no está. Como dice Mary Poppins, si al hablar no has de agradar, mejor callar, ¿sí? Entonces yo me quedo en el yeso. La señora la ve a la cucaracha, se hace la boluda, porque yo le noto la mirada así, mira. Entonces hace la tac-tuc y vuelve como mirándome a mí, que acá, ¿eh? Como Tony Camo me miraba la vieja para que yo no me mueva la mirada. Yo ya la había visto antes que ella. Cuando vos te pones pantalón, yo ya lo estoy usando la bermuda. ¿Así era? Y lo miro al suegro, no estaba porque estaba bien el partido. No sé, que me llamaba la atención, el hombre este cuando llueve debe salir con gorra. Si no, se ahoga, boludo, en serio. No es de malo, en serio. Y la chica comete un pecado de juventud porque dice, ¡ay, qué horror, mamá, una cucaracha! Ah, yo le veo la mirada a la señora como dice, me cago en la mierda. La señora, la suegra, como diciendo que nunca he visto una hija de puta, ahora te viene a hacer la greta. Ya, yo decía, esta deben andar en patines con la cucaracha acá. Ha ganado el torneo regional sobre cucaracha. De patines sobre cucaracha, ¿entendés? O sea, y ahora te... Entonces la señora se pone mal y trata de solucionar al toque el tema. Saca la espumadera y le mete a la cucaracha. ¡Pa! Cucaracha, la boloñesa queda. ¡Pa! La vuelve a meter a la fuente. La levanta y dice, total, ya nadie va a comer.
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Estamos cerrando con otro temazo. Este es Out of Touch de Hall & Oates, grabado en este estudio en el que estuve en la puerta, porque no te dejan entrar ni loco, que ha grabado, bueno, infinidad de discos extraordinarios. Se han mezclado otros, clics modernos de Charlie, por ejemplo, pero después se ha mezclado Back in Black, se grabó este de Hall & Oates. Miles de discos conocidos han pasado por Electric Lady Studios. Y con esto no vamos en este viernes, con este temazo. El video está espectacular para la época. Amigos, que tengan un excelente fin de semana. Y nosotros el lunes acá, firmes como rulo de estatua. Pásenla bien, ¿eh? Chau.

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0: 5 de la mañana en la República Argentina, en estos momentos en Buenos Aires y alrededores. 6 grados 8 décimas la temperatura, humedad 83%, el cielo está despejado. El pronóstico del tiempo está indicando para hoy una máxima que llegaría a los 13 grados. Viernes con sol. Atención, estos son los principales títulos del día.
1: A las 5 de la mañana, 10 títulos. Uno.
0: El gobierno consiguió la media sanción de la ley de propiedad privada, pero tuvo que retirar el capítulo sobre manejo del fuego. La iniciativa fue aprobada en general por 37 votos a 33 tras una extensa negociación con gobernadores y bloques dialoguistas. El oficialismo ya había excluido el miércoles el capítulo sobre venta de tierras a extranjeros. La norma modifica el régimen de expropiaciones, habilita desalojos exprés y ahora deberá ser tratada por diputados.
1: 2.
0: Corridas, pedradas y detenido frente al Congreso en la marcha contra la ley de propiedad privada. Los incidentes se iniciaron cuando manifestantes tiraron una valla en las inmediaciones del Congreso y la policía los alejó con gases lacrimógenos y camiones hidrantes. Luego la tensión escaló con enfrentamientos, corridas y balas de goma. Por la noche se informó que había 26 detenidos por parte de las fuerzas federales, Policía Federal Argentina, Gendarmería y Prefectura y de la Ciudad de Buenos Aires. También se vio cómo se destrozaron los vidrios de dos patrulleros y de una camioneta policial. Además hubo 4 agentes heridos y uno de ellos fue derivado al Hospital Churruca tras recibir un piedrazo en la cabeza.
1: 3.
0: Los analistas que releva el Banco Central esperan una inflación mensual menor al 2% hasta fin de año y estiman un dólar a 1.652 pesos para diciembre. La autoridad monetaria difundió el relevamiento de expectativas de mercado, el REM. De acuerdo con el informe del Central, en el que participan más de 30 consultoras, la inflación acumulará 29,8% en 2026. Las proyecciones marcan una inflación del 2% en julio, 1,8% en agosto, 1,8% en septiembre, 1,7% en octubre, 1,6% en noviembre y 1,8% en diciembre.
1: 4.
0: 8 de cada 10 ejecutivos de IDEA prevén que la economía argentina mejorará en el próximo año. La encuesta a 218 directivos mostró que la mirada hacia adelante sigue siendo positiva, aunque más moderada que en 2025. Del 80% de la gente que sostiene que la economía mejorará, un 68% cree que la mejora será moderada y un 12% espera un escenario mucho mejor. Apenas un 6% imagina un panorama peor. El 14% restante estima que se mantendrá igual. La carga impositiva y el consumo estancado están entre las principales preocupaciones del sector privado.
1: 5.
0: Anuncian la reactivación parcial y transitoria de una planta de lácteos Verónica paralizada desde enero. El gremio Atilra anunció que la fábrica de Suardi, una de las 3 que tiene la empresa láctea, retomará sus actividades tras la firma de un contrato con la empresa Pocalá SAS de la localidad de Morteros. Sería para producir leche en polvo. El resto de las plantas continúan paralizadas hasta el momento. Sus 700 empleados no cobran desde hace 8 meses. 5 de la mañana, 5 minutos. Primeros temas del deporte. Mariano Genizo, buen día.
2: Buen día, Eduardo. Boca confirmó la llegada de Ener Valencia. En redes sociales, Boca comunicó que el delantero ecuatoriano llegará hoy por la tarde al país y el sábado por la mañana se realizarán los estudios médicos correspondientes para convertirse en jugador Geneise. Por otra parte, el martes 11, contra Deportivo Recoleta por Copa Sudamericana, Boca volverá a ser de local en el Ducó. River, acuerdo total por Thiago Almada. El millonario llegó a un acuerdo verbal con Atlético de Madrid para comprar el pase del campeón del mundo en 20 millones de euros y en las próximas horas sería presentado como el 9º refuerzo del club. Tapia rompió el silencio tras el Mundial y habló de la continuidad de Scaloni y Messi. El presidente de la AFA afirmó que Scaloni es su plan A, B y C para ser el entrenador de la selección argentina. Sobre la continuidad de Messi, manifestó que es una decisión pura y personal de él.
1: 6.
0: Javier Milei se reunió con el presidente de Ecuador en Quito y ambos encabezaron la firma de acuerdos de seguridad y comercio. Los mandatarios mantuvieron un encuentro bilateral durante una hora en el Palacio de Carondelet. Antes de su viaje, el presidente declaró organización terrorista a la banda narcocriminal ecuatoriana John Killers. Los convenios que rubricaron entre Argentina y Ecuador son protocolo bilateral sobre régimen automotor, acuerdo de servicios aéreos, tratado de extradición, acuerdo de cooperación para el uso pacífico de la energía nuclear, declaración conjunta sobre pesca y acuerdo de cooperación en ciberdefensa.
1: 7.
0: En el marco del juicio por la desaparición de Loan, un perito confirmó que había rastros del nene en los autos de dos de los acusados. El veterinario experto en odorología forense Mario Rolando Rosillo declaró ante el Tribunal Oral Federal de Corrientes. Aclaró que no pudo establecer cómo el olor del niño sustraído en 2024

0: No tuvimos ninguna discusión ni nada por el estilo. El exdiputado nacional, en tanto, pidió que levanten las medidas de restricción de acercamiento. También aseguró que probó droga hace tiempo, pero que no fue con el secretario general del Sindicato Único de Trabajadores de Peajes Afines, SUTPA. Venía con cambios en el estado de ánimo, dijo la influencer, y no fue una buena mezcla. Lo contó Candela, quien describió lo sucedido como un brote psicótico y que no recuerda ni haber estado mal. Todo me lo olvidé, aseguró la joven.
1: 9.
0: El chavismo y un sector de la oposición comenzaron formalmente el diálogo para la transición en Venezuela. Buscan atender las consecuencias humanitarias del doble terremoto e instalar una hoja de ruta para la democratización del país. Durante el encuentro acordaron mantener hasta el próximo 12 de agosto un primer ciclo de diálogo tras definir la metodología y las fases de trabajo y ratificar la agenda de temas que abordarán en las negociaciones.
1: 10.
0: Alerta en España por una convocatoria en redes para un nuevo cruce masivo a Ceuta. Nos vemos el 15, fue la frase. Las publicaciones comenzaron a circular en grupos de Facebook, Instagram, WhatsApp y otras plataformas, aunque las autoridades consideran que podría tratarse de una campaña de desinformación. Mantienen el operativo de seguridad y siguen de cerca la situación. La convocatoria apareció pocos días después de la crisis migratoria que dejó al menos 141 muertos y volvió a poner el foco sobre la frontera entre Marruecos y el enclave español. 5-9 minutos, más del deporte, Tanque.
2: Se fue la segunda con triunfo de Unión en el último de los partidos pendientes de la fecha 2 del clausura. Unión de Santa Fe derrotó 2-1 a Lanús en el estadio 15 de abril. Para los de Madelón fue el primer triunfo del torneo. Lanús acumuló su tercera derrota consecutiva. Arranca la cuarta fecha con 2 partidos. Desde las 19, Rosario Central recibe en el gigante Arroyito Aldo Civi de Mar del Plata en el arranque de una nueva fecha del torneo clausura. Y más tarde, 21:45, Independiente Rivadavia será local ante Estudiantes de Río Cuarto.
0: 5 de la mañana, 10 minutos. A pasar con el tiempo en las próximas horas. Escuchá este anticipo.
3: Volvieron las temperaturas invernales y mejoró el tiempo en Buenos Aires y en todo el territorio nacional. Mínima de 5 y máxima de 13 grados para hoy con el cielo despejado. Sábado y domingo permanecen las buenas condiciones meteorológicas y el tiempo frío, con temperaturas entre 4 y 13 grados. Lucas Berengua, Meteorología, Radio La Red.
0: Ahora, la sensación térmica en Buenos Aires y alrededores, 5 grados. Humedad 83%, la presión 1010 hectopascales, viento del sur a 10 kilómetros por hora, visibilidad óptima. El cielo está completamente despejado. El sol sale a las 7:42 de la mañana. Estos fueron los títulos del reporter. Por aquí pasa la información.

0: así se da este comienzo. Empezamos el viernes. Un poco de Miguel Mateos. Nos va bien.
1: Está muy bien, claro.
0: Creo que calza, levanta justo. Levanta.

0: Y mirá si levanta. El que te decía, irá para dónde.
1: Tira para arriba.
0: Irá para
1: claro
0: arriba.
1: Sí.
0: Irá para arriba, girá.
1: Sí.
0: ¿No? Era así. 5-12 minutos. Fin de Consol, ya desde el viernes, con condiciones mucho más amigables y agradables desde todo punto de vista. Con sol, eso sí, con frío polar. Un viernes que arrancamos con la expectativa por la marcha de San Cayetano, en el día de San Cayetano, donde seguramente podrás agradecer, pero también pedir. Imagino el peso que tendrá San Cayetano hoy, ¿no? Con tantos pedidos en materia laboral. La convocatoria a la que te hacía referencia, impulsada por la CGT, por la marcha que va a tener lugar hoy desde el santuario de Liniers, donde ya desde ayer empezó la vigilia, la tradicional vigilia, por San Cayetano, con filas que se extienden entre un vallado muy prolijamente dispuesto en la zona de Liniers. Te decía, van a partir del santuario y van a llegar a Plaza de Mayo bajo el lema Paz, Pan, Tierra, Techo y Trabajo. Después te contamos más detalles. A las 5:14 minutos, ahora sí, podemos decir que se arranca la cuarta sin pendientes.
1: Exactamente, nos pusimos al día ayer con la victoria de Unión y sus golazos, sobre todo el segundo de Mosqueira, para ganarle a Lanús, tercera derrota consecutiva del Granate contando Sudamericana y campeonato local, Edu.
0: ¿Qué le pasa a Lanús? ¿Qué ves en Lanús?
1: Bueno, Lanús tuvo una derrota tremenda en Cusco y eso lo marcó. Ya el equipo de Pellegrino venía carreteando, no estaba tan bien, pero el golpe en Cusco creo que fue realmente muy duro para Lanús. Después de esa derrota, perdió dos partidos más en el ámbito local. Por ahora, Mauricio Pellegrino continúa en Lanús, no hay duda de esto, pero son tres derrotas consecutivas y ya él venía con algún tipo de resistencia por parte al menos de un sector de simpatizantes de Lanús. Al final de muchos partidos, lo habían abucheado.
0: 5:15 en la mañana, te decía, 5 grados la sensación térmica, es una mañana fría. Empezamos este viernes, como lo hacemos con información, A24.com propone, pone en foco varios temas. El primero de ellos, después de una maratónica sesión, el Senado aprobó en general la ley de propiedad privada. 37 a favor, 33 votos en contra, luego de que el oficialismo retirara un capítulo sobre la venta de tierras rurales a capitales extranjeros. Sobre el final del debate también eliminó los cambios en el manejo del fondo, es decir, dos recortes, si se quiere, al proyecto original de La Libertad Avanza. Y aquí vale hacer un alto, ¿no? Es la negociación, es la actividad parlamentaria la que lo termina haciendo, y son los representantes del pueblo los que, en este caso, o de las provincias, que son los senadores, los que terminan pulseando para un lado o para el otro. Digo, es la democracia misma. Como así también es genuino que existan movilizaciones, que la gente marche, que pueda expresarse a favor o en contra de determinada iniciativa o proyecto de ley. Lo que sí, no está bueno tolerar que algunos terminen pudriendo lo que es una convocatoria genuina de distintos movimientos en la jornada de ayer. Porque daba la sensación que no era furia porque la policía respondió con gases lacrimógenos o con camiones hidrantes. Daba la sensación que fueron a pudrirla, muchos de los que veíamos ayer. Y francamente, y en lo personal, no me gusta porque desvirtúa lo que hizo mucha gente, y fueron miles de personas, los que participaron genuinamente. Termina opacándose lo que es la movilización genuina de algunos sectores. Tensión e incidentes en la marcha contra la ley de propiedad privada, hubo detenidos y heridos. La imagen de Messi, el grande y uno de los chicos.
1: Sí.
0: Lionel Messi rompió el silencio sobre el futuro de Thiago y desmintió el rumor que revolucionó a los hinchas.
1: Le preguntaron, ¿se va Thiaguito? Y él que dijo, nah. Esa fue la respuesta de Messi después del último partido de Inter Miami.
0: Trascendió que se iba al Barcelona, que había interés del Barcelona.
1: Exactamente, había interés de Barcelona. Bueno, Messi lo negó en la primera instancia, en la primera pregunta que le hicieron a su papá, ¿no? A Lionel.
0: Sí, es una pregunta con picardía, porque si Thiaguito, como le dicen, se va al Barcelona,
1: claro,
0: uno imagina que,
1: ¿con quién va a ir?
0: Que toda la familia se muda para allá, ¿no?
1: Exactamente.
0: ¿Cuál es el número de inflación que las consultoras releva el Banco Central y prevén para julio? Bueno, un 2%, quizás por debajo del 2%, pero de aquí hasta fin de año, como te contábamos en los títulos, no hay una baja sustancial. No sigue la pendiente que esperaba el gobierno para la segunda parte del año. No podemos olvidar cuando el presidente y el ministro de Economía marcaban que hacia el mes de agosto íbamos a tener una inflación quizá con un cero adelante. Bueno, para eso me parece que habrá que esperar y bastante. La defensa de Facundo Moyano hizo un pedido clave a la justicia tras la declaración de su pareja. Habla de que eliminen las restricciones, de que se quiten las restricciones. ¿Quién es Gerardo Gasparuti, el docente universitario detenido por el femicidio de su esposa? Lo aborda A24.com. Y aquí tenemos otra línea de información. Anda hasta el otro nivel, Luchito. El polémico comentario de Elena Guercio sobre la familia de Juan y Karen, Gran Hermano, que desató la furia en redes. La encerraba, la golpeaba, le quitó el celular, el mensaje que permitió rescatar a una joven, y la imagen de Franco Colapinto, el mal momento que vivió Franco durante sus vacaciones. Ni la matera dejaron. Fue víctima de un robo el piloto argentino, ¿no?
1: En Italia. ¿Y quién hubiera dicho que los europeos le iban a robar todo a un latino? Posteó Franco Colapinto. En ese mismo post puso: please, ni la matera dejaron, loco. Estoy seguro que no les va a gustar el mate. Posteó Franco Colapinto de vacaciones y lamentablemente tanto quería las vacaciones Colapinto y tiene este mal momento con el robo. En un par de semanas vuelve la Fórmula 1.
0: Bajón si los hay, ¿no? Cuando te roban y además cuando te roban en vacaciones.
1: Claro, doblemente.
0: Te desmantelan todas las
1: porque
0: expectativas.
1: Porque vos te querés olvidar de todo, descansar y...
0: Y estás en un modo más relajado.
1: Tienes que hacer denuncias y cuestiones.
0: Y testificar y demás. 5:20 en la mañana llegamos al viernes, viernes de Agenda con Luchito Stillman, viernes con mucho material para dejarte y para que tengas durante el fin de semana. 5:20 con una línea de WhatsApp que es el 11-23-24-22-22. Ya estamos en marcha, ¿eh? No solo carreteamos, levantamos vuelo.
1: Arrancamos.
0: Chao. Hola.
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1: Veintiuno en la mañana, 5 grados. El 5 parece ser el número, ¿eh?
2: Sí, 5
1: grados la sensación térmica. Es una mañana fría. A esta hora, tanque.
2: A esta hora,
1: estábamos
2: sí.
1: Con 14.7 ayer.
2: Increíble.
1: Y se siente el bajón de temperatura y nos hace perfilar hacia un fin de semana donde vamos a poder muchas cosas que no hicimos los días pasados, ¿no?
2: Muchas cosas como colgar la ropa, por ejemplo.
1: Es una fijación de llenizo.
2: Exactamente. Y también ya nos pone otra vez en escenario pañuelitos y demás, porque cuando cambia el clima suceden también otras cosas.
1: Claro que sí.
2: No quiero ser pesimista, también van a pasar cosas buenas, Eduardo, quédate tranquilo.
1: Van a pasar cosas buenas.
2: Como ver el sol.
1: Senado, tensión en el recinto y graves incidentes en la calle, titula el Diario Popular. Alerta, 80 robos al día a choferes de aplicaciones en el AMBA. River cerró la compra de Thiago Almada por 23 millones de dólares. River es comprador hasta ahora. Pero ha vendido también bastante jugadores.
2: Sí, también vendió River, pero las compras que hace son exorbitantes realmente.
1: Llega Valencia para firmar y ponerse la camiseta de Boca, otro de los títulos del día. El clásico entre el ciclón y huracán toma color. Ayer conferencia de prensa, me parece una muy buena idea que haya un representante de cada equipo para darle color a un clásico tan lindo como este, ¿no?
2: Exactamente. Aumendi y Nervo. Aumendi por San Lorenzo, Nervo por Huracán, los presentes en la conferencia. Le bajaron un poco el tono, un clásico siempre revulsivo.
1: Candela reveló que consumió cocaína y que quiere volver a ver a Facundo Moyano. No se han visto desde la noche, madrugada y mañana del incidente que todos ya conocemos. La Nación en tapa, la ley que acelera los desalojos y le pone límite a las expropiaciones fue aprobada ayer. Fuerte réplica de la UIA a críticas del gobierno. Le contestó al ministro de Economía. No ayuda al diálogo. Son palabras del presidente de la Unión Industrial Argentina. Aerolíneas pagará por primera vez impuesto a las ganancias. Y el fentanilo. Chats complican a las exfuncionarias de ANMAT. Cayó en un solo día el 60% de la lluvia de todo el mes de agosto. Y cierro con esto. Matan en un robo en La Matanza a un chofer de una aplicación de viajes. ¿Qué tengo por aquí? Déjame ver. Página 12. Página 12 en esta mañana, todavía no se ha editado, el producto de la, ¿cómo es? De lo que se ha aprobado ayer. Todavía algunos diarios no se han visto en formato papel ni tampoco digital. Así que esto es lo que tenemos en la mañana de hoy.
2: Y el diario deportivo lee con Thiago Almada. En tapa el refuerzo de River. River rompe el mercado. Dream T por Thiago. El pase del año. Almada llega en su prime a un equipo estelar en el pase más caro de la historia de nuestro fútbol. Vamos a tener una selección, se entusiasmó Donofrio en declaraciones que dio aquí, en Radio La Red, y que refleja hoy el diario deportivo Ole.
1: Debate caliente y disturbios afuera, sesión maratónica y tensión frente al Congreso. Así se expresa el diario Crónica desde su portada. Thiago Almada, otro seleccionado para el millonario. Y aquí las imágenes de Milei y Noboa. Firmaron acuerdos bilaterales, Milei se reunió con Noboa en Ecuador. Luego, la parte de la visita a países de la región, en este caso, Milei en Colombia. Y las consultoras que proyectan una inflación del 2% para julio. Un dato de la economía. La producción de autos bajó el mes pasado un 16% interanual. Y por último, se renueva el pedido por Pan y Trabajo, devoción por San Cayetano. Quizás vas, quizás haces la fila. Quizás estás escuchándonos desde la zona del santuario de San Cayetano en el barrio de Liniers. Quizás sos de los que marcha hoy desde Liniers hacia la ciudad de Buenos Aires. Contanos, ¿hoy le pedís a San Cayetano? ¿Hoy le agradecés a San Cayetano? ¿O ambas cosas? 5:25, buen día para todos.
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0: una tómbola.
1: Ay, la vida, tanque. La vida y los números, ¿no?
2: Los números que siempre están.
1: ¿Algún acorazonado usted se mantiene con el 28?
2: Me mantengo con el 28.
1: ¿Pero no tiene así alguna corazonada de tanto en tanto?
2: Corazonada no. Hay números muy salidores.
1: Por ejemplo.
2: Que se siguen repitiendo el 71. Sale siempre.
1: Sale siempre, cierto.
2: Sale siempre, sí.
1: En la ciudad de Buenos Aires, ¿qué salió el 73? 4.873.
2: El hospital.
1: Salió el 60 en la bonaerense, 7.960.
2: La Virgen.
1: El 03 en Santa Fe, 2.203.
2: San Cono.
1: Salió el 71 en Mendoza, 0071.
2: Excremento.
1: 68 en Córdoba, 9.368.
2: Los Sobrinos.
1: Salió el 70 en Entre Ríos, 3.870.
2: El muerto que sueña.
1: El 78 para cerrar los números de anoche en la nocturna de Montevideo, 4.978.
2: Ramera.
1: Estos fueron los números.
2: Pasó la tómbola. Tómbola, tómbola, me lleva con tu amor.
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1: Cinco de la mañana, 31 minutos, 6 grados 6 la temperatura, 4 grados 4 décimas, la sensación térmica con cielo despejado.
3: 1.
1: La CGT convocó a marchar por San Cayetano en el día de hoy. La convocatoria tendrá como punto de encuentro la intersección de Diagonal Sur y Bolívar a partir de las 12 y se enmarca en una jornada que desde hace años reúne a organizaciones sindicales, sociales y trabajadores para reclamar políticas vinculadas al empleo, la producción y la inclusión social. Bajo el lema Paz, Pan, Tierra, Techo y Trabajo, la Central Obrera difundió un mensaje en el que reafirma su compromiso con la defensa del empleo y los derechos de los trabajadores.
3: 2.
1: El gobierno consiguió la media sanción de la ley de propiedad privada, pero tuvo que retirar el capítulo sobre manejo del fuego. La iniciativa fue aprobada en general por 37 votos a favor, 33 en contra, tras una extensa negociación. En tanto, hubo corridas, pedradas y detenidos frente al Congreso en la marcha contra la ley de propiedad privada.
3: 3.
1: Anuncia la reactivación parcial y transitoria de una planta de lácteos Verónica, paralizada desde enero. El gremio Atilra anunció que la fábrica de Suardi, una de las tres que tiene la empresa láctea, retomará sus actividades tras la firma de un nuevo contrato con la empresa Copalac SAS.
3: 4.
1: Aerolíneas Argentinas tuvo ganancias por segundo año consecutivo y pagará una suma millonaria en impuestos. La Asamblea de Accionistas de la línea de bandera aprobó el balance 2025 y volvió a registrar patrimonio neto positivo.
3: 5.
2: Gran recibimiento para Franco Mastantuono en su arribo a Firenze, nuevo futbolista de Fiorentina. Llega desde el Real Madrid cedido para convertirse en nuevo futbolista del calcio italiano.
1: Volvió el frío, 4 grados 4 décimas, la sensación térmica con humedad del 80%, viento del sur y cielo despejado.

0: 5:35 en la mañana con un poco de Mississippi. Algo de Mississippi para empezar el día. Nada te puede salir mal, arranca de esta.
1: Nada, nada.
0: 11, 23, 24, 22, gracias a todos los que se comunican con nosotros. Día de San Cayetano, patrono del trabajo. Mucha gente allí, desde temprano, porque llegaron en la mañana de hoy. Muchos en la vigilia, que desde ayer ya permitió observar una concentración importante de trabajadores pidiendo por sobre todas las cosas por un mejor empleo o por un empleo para poder llevar plata a su casa. Bueno, hoy es 7 de agosto y tenemos que se inauguraba el Teatro Ópera de Buenos Aires en 1936, que se fundaba en la ciudad de Buenos Aires la Casa de Niños Expósitos, luego Casa Cuni, actualmente Hospital de Niños Pedro de Lizalde, que allá por 1958 nacía Bruce Dickinson, cantante británico de Iron Maiden. En 1942 nacía Carlos Monzón, gran boxeador argentino con una vida personal plagada de hechos muy confusos y lógicamente con una condena, ¿no? Con una condena, claro. Y una muerte que ya todos conocemos, ¿no?
2: Muy joven, a los 52 años falleció Carlos Monzón allí por el 95.
0: Hola Eduardo, buen día, soy Javier de Tigre. Dice, me da mucha bronca que digas que todo va a mejorar y repetís lo de las consultoras, que sabés que son del gobierno, te escucho siempre. A ver, Javier, siempre hay que escuchar todo, ¿no? Para opinar siempre hay que escuchar todo. Las consultoras es un relevamiento que hace el Banco Central, es información oficial. No me gusta subestimar al oyente, y ustedes se habrán dado cuenta, ¿no?, a lo largo del tiempo. Cuando digo subestimar es porque cada uno saca sus conclusiones. A vos te pueden decir que algo es rojo, pero si vos lo ves negro y todos te dicen que es negro, es negro. Entonces cada uno saca sus conclusiones. Por eso me parece importante escuchar y escuchar todo. Como por ejemplo cuando hace un rato recordaba que tanto el presidente de la Nación como el ministro de Economía y otros funcionarios hablaban de una inflación con un cero adelante en agosto. ¿En qué mes estamos?
2: En agosto.
0: ¿Se cumplió?
2: Por ahora no.
0: No, no se cumplió. Entonces, yo lo que te pido, Javier, y le pido a todos, y creo que vamos a coincidir, porque afortunadamente, mirá cómo son las cosas. En Radio La Red vas a escuchar siempre todas las voces. Podés tener la tranquilidad que vas a escuchar siempre todas las voces. Y no te van a decir, por lo menos en este espacio, no te van a decir qué tenés que pensar. Pensás con libertad. Y eso está buenísimo. Y la información es información. Te guste o no te guste. Y lo importante es que vos sacás tus conclusiones. Y está bueno, Javier, que nos escribas, porque de esta manera nadie te va a llevar, imagino, de la nariz ni a votar por una cosa o por otra. Nadie te va a llevar de la nariz para que pienses, como en algunos lugares intentan, que le toman la cabeza a la gente que escucha o que ve y se la meten adentro un balde, como diciendo, mira, esto es lo que tenés que pensar. No, acá podés pensar con libertad. Y la verdad estoy orgulloso de que podamos hacer hace más de 20 años este programa en la primera mañana de Radio La Red. 5:38, Tanque, hoy tenemos fútbol, el fútbol no para, ¿eh?
2: El fútbol no para, arranca la cuarta fecha. Hace muy poquito había arrancado el torneo clausura, ya vamos por la cuarta jornada. 19:30, lindo partido. Rosario Central recibe al Docibe de Mar del Plata. Central, uno de los equipos que juega Copa la semana que viene. Independiente Rivadavia, otro de los que juega Copa la próxima semana. Por eso adelanta el viernes, juega hoy también, 21:45 de local, ante Estudiantes de Río Cuarto, los dos partidos que inician la cuarta jornada del clausura.
0: Tanque, esto es para usted, esto es para Luchito y esto es para Luis Miguel Santa Cruz. Buenos días, cracks. Los escucho siempre. Soy Robert de Chipoletti. Buen fin de para todos. Y aguante Radio La Red. Tanque, aguante Radio La Red.
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4: Durante meses fue muy importante que fue que cada vez que se hablaba de algo se hablaba del tema de Adorni, después tuvimos el tema del Mundial.
5: ¿Cree que si se hubiera tratado en esa sesión que finalmente no se llevó adelante por el miedo, se entendió del gobierno, de que pase algo con Adorni, de que pidan la interpelación, ¿cree que ese día se hubiera aprobado?
4: No fue el miedo, fue una cuestión institucional. Nosotros considerábamos que no podíamos permitir una interpelación, que tenía que tomarse una decisión, pero no era la interpelación, y seguramente en ese momento se hubiera aprobado.
5: ¿Usted dice que sí? ¿Con la ley de tierras y con la ley manejo
4: el fuego? Con todo, sí.
1: Me parece muy importante y significativo que en este momento, donde el gobierno pensaba que se iba a llevar puesto todo por enésima vez, haya una reacción que está transversal a sectores que incluso se están empezando a dar cuenta de cuál es el proyecto de fondo. Yo no digo que no entendían, no, creo que cada vez más va pasando el tiempo y a Milei se le cae esa careta que tenía de outsider, de qué sé yo. Es un tipo que responde a los intereses más concentrados, está rodeado y forma parte de lo peor de la casta.
6: No son declaraciones felices que ayuden al diálogo que tanto se necesita para sacar este país adelante, ¿no? Y nosotros creemos que defender la industria no es incompatible con defender la estabilidad macroeconómica, la baja en la inflación, el equilibrio fiscal, la normalización de la economía. Lo que pasa es que al mismo tiempo creemos que la Argentina necesita una industria competitiva, integrada al mundo y capaz de exportar. Lo que pasa es que, bueno, venimos planteando los problemas que afectan a esa competitividad, que es los problemas impositivos, los problemas laborales, infraestructura, financiamiento, la competencia desleal que está impactando fuertemente, el bajo consumo que tenemos y la caída de actividad en muchos de los sectores industriales. Nosotros no estamos defendiendo ni privilegios.
7: El gringo encadenado, si él siente que no tiene las ganas necesarias o que no tiene quizás alguna proyección superadora. Al contrario, yo quiero que él esté bien y por todo lo que nos dio a nosotros, todos tendríamos que querer lo mismo. Aunque nos duela y aunque digamos, después de la escaloneta.
8: Lo mismo que le dije ayer, te equivocaste. Está mal eso. Creo que ese fue un error. Pero el error de llevarlos a ese lugar. Lo tenían que haber, digamos, si lo llevabas al River Camp, está dentro de lo normal y lógico.
9: Yo no creo que Francescoli separe a 14 profesionales.
8: No.
9: Eso no.
8: No. De eso te aseguro que no. No. Si hay algo que estoy seguro de eso, que si lo hubieran preguntado,
9: decía que no, claro.
8: Le iba a decir que no.
9: Total.
0: Las voces del día, identificábamos primero a Patricia Bullrich, senadora de La Libertad Avanza, dijo entre otras cosas que tuvimos el problema de Adorni y del Mundial. Si lo votábamos hace meses se aprobaba todo, como que no se hubiese cuestionado nada. Debe entender La Libertad Avanza y debe entender Patricia Bullrich que no hay que votar todo con los ojos cerrados. Y está bueno que exista una objeción tanto de dialoguistas como de la oposición. El problema de Adorni, sin lugar a dudas, es un tema que está siendo investigado. No es un problema. Es un gran bolonqui que debe ser investigado y hay que llegar hasta las últimas consecuencias. Y el Mundial no es un problema. A decir verdad, se siguió trabajando durante el Mundial. Por lo menos todo el mundo siguió trabajando. Debió haberse seguido legislando también. Después escuchamos a Axel Kicillof refiriéndose al gobierno de Milei, criticando duramente cada vez más a Milei. Se le cae la careta de outsider y es un tipo que responde a intereses concentrados y forma parte de la casta. Lo que se le critica al gobierno es que sumó a figuras de anteriores administraciones y de la casta política misma que se criticaba cuando en campaña se hablaba en ese sentido. Y Martín Rapalini le fue con todo, al hueso, a Luis Caputo, diciendo que las declaraciones de Caputo fueron poco felices cuando el ministro de Economía se refiere en términos de tarados, aquellos que creían que en un ciclo virtuoso entre 2011 y 2023, cuando hablábamos de las industrias. Bueno, hoy las industrias la están pasando mal, hoy la construcción está en un momento crítico y el comercio también. Tres puntos que hasta muchos oficialistas reconocen que tienen que tomar como algo pendiente y un gran desafío para que empiece a motorizarse de nuevo la economía. Luego escuchamos a Tapia, plan A, plan B, plan C. Todo conduce a
2: Scaloni y la continuidad tienen que hablar todavía, pero Tapia fue claro, no se piensa en otro entrenador que no sea Scaloni y su continuidad.
0: Habló D'Onofrio en Radio La Red.
2: Sí, señor, en López 910 habló de su charla con el actual presidente de River, con Stefano Di Carlo, y le dijo, así lo manifestó D'Onofrio, lo del container está mal. Fue un error.
0: ¿Qué presidente puede dar un final para River?
2: Sí, claro, histórico. Uh-huh. Sí, señor. De los más importantes de la historia de River.
0: 5:45 es la hora indicada. Está Lucas Berengua. Lucas, buen día.
10: ¿Cómo les va? Buen día. Buena mañana.
0: Buena mañana. Bueno, salió el sol.
10: Sí, sale el sol. El sale cielo está el sol. Totalmente despejado en Buenos Aires. En un ratito vamos a tener una mañana típica de invierno. La sensación térmica ahora en Buenos Aires es 4 grados. Un poco más baja en el conurbano bonaerense, así que salgan con abrigo de casa. Un día lindo en Buenos Aires con 13 grados de máxima y el cielo completamente despejado hoy viernes, Edu.
0: ¿Sábado y domingo algo parecido?
10: Muy parecido. Mañana sábado mínima de 5 y máxima de 13. Puede haber algunas nubes durante la mañana. Y el domingo otra vez, mínima de 4, máxima de 13. El cielo totalmente despejado, a la tarde alguna nubecita, y el lunes próximo también, el cielo totalmente despejado, con mínima de 3 y máxima de 12. El conurbano bonaerense va a tener heladas durante todo el fin de semana.
0: Bien, ¿hacia dónde vamos ahora para describir lo que va a pasar con el tiempo?
10: Muy bien, vamos a pasear por la costa atlántica. Hace mucho que no vamos a algunas de las localidades balnearias de la costa. En este caso vamos a ir a Villa Gesell, donde también el viento sur se está haciendo sentir en las últimas horas, sensación térmica de 1 grado a esta hora de la mañana, una máxima de 13 para hoy, algunas nubes ahora a la mañana y el cielo totalmente despejado a la tarde, fin de semana de excelentes condiciones, pero helado en la costa atlántica. El sábado, mínima de 5 y máxima de 10, con baja sensación térmica y mucho viento del sector sur. Y el domingo, mínima de 4 y máxima de 9 grados. También mucho viento del sur y no se descarta que tanto viento del sur en algunos sectores de la costa tire algún chaparrón el día domingo, pero en general no debería haber mayores complicaciones. El lunes también sigue el frío con mínima de 4 y máxima de 10 grados. Y para buscar un poquito más de temperatura, un poquito más de calor, nos vamos a ir bien al norte, nos vamos a ir a Iguazú, a las cataratas del Iguazú, a ver si encontramos allí temperaturas que se queden un poquito más arriba. Tenemos ahora 17 grados y una humedad del 80%, el cielo está cubierto, todavía hay algunas tormentas aisladas, pero sale el sol en un ratito y la máxima para hoy será de 21 grados. Mañana sábado mínima de 16 y máxima de 22, con cielo mayormente nublado, y el domingo tiempo inestable con mínima de 12 y máxima de 21 grados, pero como verán, todo el país ya está en una nueva masa de aire muy frío, Edu.
0: Muy bien, estamos en invierno, ¿no? Parece que no hay otra.
10: Sí. Ya, parece que volvemos un poquito a la normalidad, al menos por unos días.
0: Gracias, Lucas, buen fin de...
10: Igualmente para ustedes.
0: Si te vas sumando a Radio La Red, te cuento, perfil, versión digital, dice el Senado de Diomedes Sanción a la inviolabilidad de la propiedad privada. El gobierno tuvo que ceder en la ley de manejo del fuego. Ese es el título. Tras más de 11 horas de debate, el oficialismo consiguió aprobar en general la iniciativa impulsada por Sturzenegger, pero con varios capítulos menos. La policía arrestó a 12 personas en la manifestación contra la ley de tierras y hubo al menos 3 agentes heridos. ¿Cuál es el número? Al cierre de la jornada de ayer, 26 personas detenidas y 4 efectivos policiales con heridas, uno trasladado al hospital Churruca. Otro tema de perfil, Santiago Bausili sostiene el status quo y advierte que persisten los riesgos para levantar el cepo a las empresas. Por último, Claudio Tapia habló de todo, la selección argentina del Mundial 2026, el futuro de Scaloni y la continuidad de Lionel Messi.
2: Sí, dijo que depende de él.
0: Messi.
2: A ver, poder puede. Tapia lo que dijo es depende de él. No se jugó demasiado, pero no descartó de ninguna manera que Messi pueda estar en la próxima Copa del Mundo. Suena difícil, complicado, son 4 años todavía, pero la Copa del Mundo que viene tiene algo muy especial. Se juega en la Argentina, por lo menos el partido inaugural, y hay una chance de que todo el grupo de Argentina se juegue en otro país. También de eso habló Chiqui Tapia ayer en esa entrevista.
0: 5:49, ya voy con la agenda. Le vamos a dedicar este momento musical, por sobre todas las cosas, del fin de semana con Luchito Stillman, a Raúl y a su compañera. Dice Raúl: buen día, Bataglia. Quiero mandar un saludo enorme a mi compañera de vida en el día de su cumpleaños. Raúl desde Moreno. No sabemos el nombre de su compañera, pero le vamos a poner tono musical. ¿Qué tal, Luchito? Buen día.
11: Edu, buen día, ¿cómo estás?
0: Muy bien.
11: Hola, Tanque, buen día. Saludos para todos los oyentes. Arrancamos así. Miro, Jota, uno de los artistas con mayor crecimiento en el último tiempo en nuestro país, anunció que el próximo 5 de diciembre llega al estadio Mario Alberto Kempes de la provincia de Córdoba.
0: Repleto.
11: Completísimo. Después tengo fechas hasta febrero, como para que te vayas arreglando la agenda. Pero este viernes, o sea, hoy, today, El Cuelgue también va a estar en Córdoba. Animal en Santa Fe, Dante Spinetta en el Teatro Ópera de La Plata, Laberizo en Pehuajó y Emanero en Tucumán. Recorrimos todas las provincias. Mañana sábado nos volvemos a Córdoba. En Quality, ahí en Córdoba, va a estar Turf. Juanse, acá cerquita, en San Justo, provincia de Buenos Aires. Los Pérez García en el Teatro Ópera de La Plata. Y Dred Maray en el Metropolitano de Rosario. ¿Sabes quién canta el domingo?
0: No sé.
2: ¿Quién?
11: Ella. Este es Callejero Fino.
0: Es colaborador en este tema.
11: Bien. Pero fíjate con quién canta. Habla de una canción que...

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1: A ver. ¿Y ella?
0: ¿Y ella?
1: Ya arranca.
0: Y estuvo en todos los medios, hasta hace...
1: horas.
0: Minutos.
1: Ok.
0: Horas. Pero es una canción de desamor, de desencuentro, de...
1: Garpa, el desamor, ¿eh?
0: Es desamor. Y a ver, ¿quién es ella?
1: ¿Quién es ella?
0: Hoy te vi y me di cuenta que no te hago falta. ¿Sabes quién canta?
1: ¿Quién canta?
0: La Joaqui.
1: Ah. Bien.
0: No digo más.
1: Listo.
0: La Joaqui el domingo va a estar tocando en Olavarría. Y Serú Girán este domingo también en el Movistar Arena. Metemos agenda para adelante. ¿Sabes quién anunció un nuevo River?
1: ¿Quién?
0: Lali Espósito. 26 de septiembre, nueva fecha en River. Hizo ya 5 Vélez, 2 River. Ahora se viene un tercer estadio monumental. 17 de diciembre, Margarita en el campo argentino de polo. Laura Esquivel y Verena Snicker, las ex Patito Feo, presentan Amigas del Corazón. 14 de octubre en el Gran Rex. Ozuna viene a la Argentina 8 de septiembre en el Movistar y hace horitas lanzó un nuevo tema que se llama Sí, Sí.
1: Espere.
0: Sí, espero.
1: ¿Se anotó en algo hasta ahora?
2: En varias cosas.
1: ¿Ozuna?
2: Sí. Los Pérez García.
1: Los Pérez García.
2: No, Ozuna okay. No tanto.
1: Bien.
2: Pero si me lleva Lucho puede ser.
0: Ajá. Pero tengo un par más, tengo
1: hasta
0: un par
1: ahora
0: más.
1: No se ha llevado a ningún lado.
0: Bueno, por ahora los Pérez.
1: Sí.
0: Bueno. Karol G, 5 de febrero en el Estadio de River. ¿No?
1: No.
0: Bueno. 8 de octubre.
1: Sí.
0: Nueva función en el Vorterix. Ya tenían una para el 7.
1: Sí.
0: Ahora graban una para el 8. Sí. Las pelotas en el Teatro Vorterix.
1: Vamos a
2: ahí la también.
0: Ahí lo anoto. Y en este lo voy a anotar usted.
1: A ver.
0: 25 de febrero. ¿Qué tiene que hacer el año que
1: 25
0: viene?
1: 25 de febrero.
2: Oh,
1: déjame ver qué cae.
2: ¿Cuánto
0: fíjese
2: falta,
0: en el
2: ¿no?
0: calendario.
1: Sí. Ya tengo que pedir el día. 25, 26, jueves.
0: Jueves.
1: Sí.
0: Para Navidad, puede pedirle a Papá Noel.
1: Sí.
0: Le traigo unas entraditas de Foo Fighters. 25 de febrero en el Estadio de River.
1: Bien.
0: Mira vos.
1: Perfecto.
0: Y nos vamos a ir. ¿Sabes con qué nos vamos a ir?
1: ¿Con qué?
0: ¿Te gusta el reggae?
1: Sí.
0: ¿Te gusta el rock?
1: Sí.
0: ¿Te gusta Capanga?
1: Sí.
0: ¿Te gustan los Cafres?
1: Sí.
0: ¿Capanga y los Cafres?
1: Los dos juntos.
0: Hoy, reggae. Es lo que suena.
1: A ver. Qué linda mañana para.
0: Sí.
1: Para escuchar un reggae, ¿no?
0: Para escuchar a Capanga, al mono, junto a los Cafres.
1: Entonces.
0: Entonces nos vamos.
1: Nos vamos. ¿Su Instagram?
0: Mi Instagram, arroba Lucho Stillman.
1: Suba todo este material.
0: Lo subimos. Si no me olvido.
1: Gracias, Luchito.
0: Abrazo grande.
1: 5:55 en la mañana. Ya vamos con más del tanque llenizo y el deporte para este fin de semana. Pues es que hay una metáfora de la digestión lenta.
2: A ver.
1: El Banco Central no va a rescatar ni a Moroso ni a los bancos. Aclararon desde el gobierno, y esto la verdad que suena antipático porque es antipático, que aquellos que tomaron un crédito, que se hagan cargo.
2: Allá ellos.
1: Claro, si creyeron que iban a poder pagar, bueno, que se hagan cargo. Ahora hay que tener en cuenta que a veces la situación es tan cambiante y uno hace previsiones que no se terminan dando en el escenario que vivimos hoy en la Argentina. ¿Y por qué hablo de digestión lenta? Escucha bien. Durante una presentación del informe de política monetaria, el presidente del Central dijo que la baja de la morosidad va a tardar 9 meses. Es decir, que aquellos que deben plata y todos los días están pensando, no puedo pagarla, bueno, se la van a arreglar solos, pero va a tardar 9 meses. Así que sería para Bausili una digestión lenta, no sé qué digestión, ¿no? Que puede tardar sí. 9 meses. Más bien un embarazo, ¿no?
2: Claro.
1: Sí.
2: Hubiera estado la metáfora más sí. por ahí, ¿no?
1: ¿Qué rechazó el gobierno? Reducir encajes y sostuvo que la prioridad es acumular reserva. Eso está claro. Nada de ayuda a los morosos, algunos bancos individualmente, algunos bancos públicos, Banco Provincia, Banco Ciudad, Banco Nación, optaron por facilitar la devolución del crédito que habían pedido aquellos que terminaron completamente ahogados, porque no tienen el dinero suficiente en sus ingresos para devolver la plata. 5:56 en la mañana. 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
1: El gobierno consiguió la media sanción de la ley de propiedad privada, pero tuvo que retirar el capítulo sobre manejo del fuego. La iniciativa fue aprobada en general por 37 votos a 33 tras una extensa negociación con gobernadores y bloques dialoguistas. La CGT convocó una marcha por San Cayetano. La misma tendrá como punto de encuentro la intersección de Diagonal Sur y Bolívar a partir de las 12 y se enmarca en una jornada que desde hace años reúne organizaciones sindicales, movimientos sociales y trabajadores. El Banco Central espera que la inflación siga bajando y que crezca el empleo formal, así lo informó el titular de la entidad, Santiago Bausil, en conferencia de prensa. Anuncian la reactivación parcial y transitoria de una planta de lácteos Verónica, paralizada desde enero. El gremio Atilra anunció que la fábrica, una de las tres que tiene la láctea, retomará sus actividades. Más allá de esto, el resto de las plantas continúan paralizadas hasta el momento. Sus 700 empleados no cobran hace 8 meses. En el marco del juicio por la desaparición de Loan, un perito confirmó que había rastros del nene en los autos de 2 de los acusados. Alerta en España por una convocatoria en redes para un nuevo cruce masivo a Ceuta. Nos vemos el 15, fue la frase que recorrió Facebook, Instagram, WhatsApp y otras plataformas.
2: Hoy arranca la cuarta fecha del clausura, 19:30, Central Aldo Civi, 21:45, Independiente Rivadavia, Estudiantes de Río Cuarto. Mañana por la red a las 17, Tigre River, 19:15, Boca Vélez y 21:30, Independiente Platense. Y el domingo a las 15, San Lorenzo Huracán y 20:15, Argentinos Racing.
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11: Muy pero muy buenos días a todos. Desde ahora y hasta las 10 de la mañana, Tere, Diego, Fabián, Gonzalo y Frankie te van a acompañar con toda la información y la mejor onda de la mañana. Ponete en marcha, subí el volumen y empecemos a mover el día. ¡Arriba todo el mundo!

0: ¡Ay, Jesús! Sí. Ah, amigos queridos de mi alma, bienvenidos. Son las 6 de la mañana con 3 minutos en la República Argentina. Unas ganas de saltar arriba de la mesa tengo porque es viernes, no sé por qué. Llámenme señora grande que está muy cansada, llámenme sin ningún problema. Pero qué felicidad. Fría mañana en Corrientes. Señor Bocalón, ¿cómo anda?
1: Hola Tere, buen día para todos, buen viernes.
0: Qué lindo que sea.
1: Frío, sí, la verdad. Un poco después de la llegada del viento sur ayer, en un momento de la tarde parecía que se me iba a desprender el techo de la casa, del departamento, ¿cierto? Pero bueno, resistimos, sí. ¿No? Colgados del ventilador, logramos sostener la chapa y por suerte dormimos tranquilos. Todos prendidos para que
0: con
1: no muere.
0: Con soga, ¿viste? Así atada la pata de la cama por las dudas. No, y vestido, ¿no? Nada bastante, de ropa interior, porque
1: claro,
0: si volás,
1: ¿viste? Si volás, hay que estar bien presentado, pero...
0: ¡Qué vientazo!
1: Mucho viento.
0: Terrible fue. Bueno, bajó la temperatura, si vas a ir, si te estás todavía con la temperatura de ayer, viste, medio temprano, saliste de casa, estás en un departamento y decís, bueno, ahora sí voy a salir a la mañana, abrígate, porque hay una térmica de 6 grados 8 décimas. La temperatura real es 9 grados 8 y la humedad 80%. Arriba todo el mundo, que es viernes.

0: Viernes especial también porque es el día de San Cayetano, ¿no? Para
1: sí.
0: muchos creyentes, y Corrientes es una provincia muy creyente de los santos, de los santos católicos. Es un santito de la providencia, del uh-huh. trabajo, del pan, del sí. pan, la paz y el trabajo, ¿no? Así que seguramente hoy vamos a estar cubriendo uh-huh. durante toda la mañana todo lo que tiene que ver con la querida San Cayetano, que está ¿cuánto? ¿A 15, 20 kilómetros?
1: 15, 20 kilómetros, sí. Y si bien por ahí las actividades, la peregrinación es el día domingo, digamos, la habitual peregrinación de la Rotonda de la Virgen hacia la localidad de San Cayetano, en este caso va a haber actividades ya durante todo el fin de semana, incluso desde hoy, y particularmente suele ser Itatí también como un parámetro la peregrinación porque siempre se dice que cuando hay épocas de crisis así o donde la gente la pasa un poquito mal, bueno, hay más devoción y más muestras de fe. Y uno espera, mucha gente, incluso a nivel nacional, se espera como la gran marcha de la década, la gran movilización de la década en torno a esto, ¿no?
0: Sí,
1: por ahí
0: señor.
1: Algunas cositas que afectan un poquito más a los argentinos y que hacen que uno se acerque o agradecer, ¿no? El trabajo, o en este caso que no falte, o pedir por alguno, por algún amigo, algún hermano, algún familiar que, bueno, que esté necesitando. Y San Cayetano a veces hace su magia,
0: sí,
1: y uno
0: intercede, consigue, ¿no? Dicen, ¿no? Los santos interceden. Es como que cuando te vas a una oficina, ¿viste? Y el jefe está a tres oficinas uh-huh. más allá y vos decís, quisiera hablar, ¿me podés hacer la gamba? Y bueno, los santos lo que hacen es eso, ¿no? Para los que creemos, ¿verdad? Y si no crees, está bien también, respetamos absolutamente. ¿Qué cantidad de cosas que hay para compartir hoy? ¿Cuántas cosas que pasaron? Los senadores recién se fueron a dormir hace un ratito, ¿eh?
1: Sí.
0: Están yendo todos a dormir en este momento. Hablamos de, a nivel nacional, el gobierno aprobó el proyecto de propiedad privada, pero con cambios,
1: sí,
0: ¿sí? Muchos cambios, se bajaron algunos ítems en medio de todo esto, en esta pelea política que usted por ahí, señor, señora, no le interesa porque está haciendo las cuentitas para llegar al supermercado hoy con su tarjeta Zapucay, quizás, ¿no? Entonces, pero también es parte de esto de estar informado, ¿sí? No hay que esquivarla la información porque lo que nos hace libres de alguna manera es estar bien informados para tener la decisión y el día de mañana para pensar y poder decidir. Vi que en esquina un uh-huh. árbol cortó,
1: sí,
0: la ruta 2.
1: Ayer, en horas de la siesta tarde, justamente los fuertes vientos, la lluvia, que sobre todo azotó el centro sur de la provincia, porque acá en la capital prácticamente fue una llovizna nada más, o por lo menos en algún
0: sí.

uno sueña generalmente, ¿no? Cuando empieza a alquilar, sobre todo, se independiza, empieza a alquilar, ¿y qué es lo que empieza a pesar mal, Lidición? Qué jodido es todo lo alquiler. Cuando empezás a alquilar, te das cuenta, si te quedaste todavía en casa de tus viejos, bueno, tenés la dicha, ¿no? Si tenés un lugar y están todos bien y tus viejos no tienen ningún drama. Ahora, sos un joven que quiere independizarse y va y empieza a mirar los alquileres y se da cuenta que tiene que trabajar en 18 lugares para poder pagar un alquiler o vivir directamente allá, no sé, saliendo de la rotonda 30 kilómetros más allá, una cosa así. Así que hay una novedad para los solteros en cuanto a viviendas que vamos a compartir dentro de un ratito. Ahí le mandé a Paula algo de información, así que hablando de Paula Escalante en el área de producción, junto a Roxana Obregón Latana, trabajando a full para que esto salga bien, y Rito Báez en los controles técnicos.

10 grados bajo cero en el Calafate. No acá, en Corrientes, tranquilos. O sea, si escucharon los 10 grados bajo cero y pensaron en quedarse a dormir, no, 10 grados en el Calafate. En Río Gallegos, 6 grados 7 de sensación térmica estamos hablando, ¿eh? Pero igual, 5.8 de temperatura real. Frío en el sur argentino y la localidad más cálida o la ciudad más cálida en este momento es Misiones con 10 grados 8 décimas. Se vino nuevamente este frío que viernes vendría un acolchado de Balbi en este momento. ¿Eh? Vos que pensabas, ya pasó, no pasó nada, el frío todavía va a seguir porque estamos en pleno invierno. Voy a ver si actualizó los datos del tiempo, estaba medio remolona hoy la página del Servicio Meteorológico con Corrientes, sobre todo, capaz se le voló el medidor a los correntinos. Acá en el aeropuerto, pero bueno, teníamos 9 grados 8 décimas hasta hace un rato y vamos a ver enseguida cuál es la temperatura real. Mi nombre es Teresita Lotero, junto a Fabián, junto a Aldana Robles en el área de redes sociales y junto a todo un equipo que se preocupa y se ocupa de que todo salga lo mejor posible. Te vamos a acompañar hasta las 10 de la mañana.

0: Ahí está la Mississippi, ¿eh? Con San Cayetano, ¿sí? Ese es el tema que estamos escuchando. En este día de San Cayetano, que estamos celebrando todos acá, pidiéndole a este santito que nos consiga, que les consiga mucho quizás un trabajo mejor. Vamos a repasar los títulos, Fabián, ¿te parece? Dale. Yo no lo estoy encontrando en este preciso instante, pero por acá está. Títulos, ¿qué tenemos nosotros para ustedes a esta hora de la mañana? El gobierno logró aprobar el proyecto de propiedad privada, pero con varios cambios. Logró los votos para aprobar en general la iniciativa, pero retiró los capítulos 3, ley de tierras rurales, y 4, ley de manejo del fuego. Hay tres senadores correntinos que votaron a favor.
1: En pleno temporal, un hombre desapareció en el Paraná frente a Corrientes. En la tarde de ayer, un hombre de 30 años desapareció de la superficie de las aguas del río Paraná en un banco de arena en la zona del Astillero. En este caso se trata de Fabián Falcón, oriundo de la vecina provincia del Chaco, desaparecido en el kilómetro 1200 del río Paraná.
0: Los olores corresponden a Loan, dijo el perito odorífico en dos vehículos de los imputados. Carlos Pérez y Victoria Caillaba, los canes adiestrados, marcaron los positivos. La ropa utilizada fue una remera y un pantaloncito del niño, indicó Mario Rosillo, del equipo de odorología forense de Corrientes, que fue el primero en prestar declaración ayer. Explicó, no podemos determinar si el niño estaba sentado o parado o cómo llegó el olor del menor, pero los olores corresponden a Loan, dijo.

Bien, ahí estamos escuchando en este caso nuestra efeméride musical habitual de cada mañana. Tiene que ver, naturalmente, como allá han podido identificar, con Soda Stereo, porque en 1990 ellos largaban su quinto álbum de estudio, Canción Animal, álbum que aparte alberga este clásico de nuestro rock nacional, como ese de música ligera, que después se hace incluso todavía mucho más famoso con el Gracias Totales, sí. De Gustavo y naturalmente de Soda en vivo, canción que quedó, bueno, inmortalizada en una banda que también de alguna manera no solo logró su identidad, sino que un poco muchos lo definen como visionaria en torno a la sonoridad que le aportó al rock nacional y que significó por ahí un parteaguas y la posibilidad de que otros se sumen a una tendencia revolucionaria en su momento, como lo es Soda Stereo, escuchábamos de música ligera.

0: Señoras y señores, paren las rotativas todas, porque vamos a hacer un anuncio importantísimo en este programa. Somos muy felices, sí, póngase de pie porque le voy a contarle algo que para nosotros es elemental, porque tiene que ver con algo que veníamos esperando desde hace bastante tiempo y, bueno, tiene que ver con cuestiones de organización, de la dirección, de hacer las cosas bien, organizadamente, y es que desde este día y para la eternidad y mientras existan las empresas correspondientes, tenemos, habemos número de teléfono propio de la radio. ¡Vamos todavía! ¡Sí, señor! Paso a comunicarles. Ustedes saben que la radio tiene una frecuencia que es 106.9, ¿verdad? Que es la frecuencia legal. Estamos en la 107.1, pero ni siquiera da para explicar toda la historia. En algún momento nos vamos a pasar a esa frecuencia como corresponde. Se los vengo contando desde hace bastante tiempo. Tenemos que hacer el cambio de frecuencia. Bueno, el número de teléfono con el que ustedes se pueden comunicar a partir de este momento para mensajes de WhatsApp o para audios de WhatsApp, no para llamadas, es el 379-15... No, perdón, ahí ya dije mal. Vamos de nuevo. El número de teléfono, tiene que recortarnos, Aldana. El número de teléfono para comunicarse con este programa y con todos los que están aquí en Radio La Red Corrientes es el 379-415-1069. ¿Le gusta?
1: Sí, me gusta. Es fácil de recordar, sí.
0: Después se van a acordar ya por la frecuencia en la que estamos, ¿no? 106.9. 15-106-9. Ese es el número de teléfono. Quiero ver quién será la primera persona que se comunique y que mande un audio. Que diga primero o primera. Anótenlo, 3794-15-106-9 es el número de teléfono y de paso se van a ir acordando también de quién va a ser nuestra próxima frecuencia. Me gustaría saber quién es la primera persona. Siempre se han comunicado a través de mi número personal, pero ahora intentamos que comiencen a comunicarse y a dejar sus mensajes y todo lo que quieran a través de ese número. Por ejemplo, hoy podríamos preguntarle a la gente si el trabajo que tienen es el trabajo que siempre quisieron tener, si les gustaría cambiar de trabajo, si les gustaría... Sí, por ejemplo, yo estoy más que conforme con mi laburo, porque es algo que soñé toda mi vida, que me gusta mucho. Ahora, últimamente, media viejarda y un poco cansada, quizás, qué sé yo, no sé, quiera hacer una hora nada más, no sé.
1: No, cuatro.
0: Me acaban de comunicar de la producción que no, pero digo... Uno tiene algunos trabajos soñados y otros algunos dijeron alguna vez me gustaría trabajar de esto, pero encontraron un trabajo que dicen, esto me encanta también. Y algunos,
1: o evalúan otras cosas, digo, no tanto por ahí la vocación, sino más que nada lo que se genera a través de ese trabajo, los ingresos que genera, la comodidad que te puede llegar a dar, ¿no? Pero no quiere decir que necesariamente te guste lo que estás haciendo.
0: Sí, por supuesto, uno a veces elige y se queda en algo porque las cuestiones económicas pesan mucho. Si uno tiene una familia o si vive solo, igual de todas maneras necesita comer, un lugar donde alojarse, ropa para cambiarse y los gastos propios de el internet y demás, ¿no?
1: Entonces, con aire no se llena la olla.
0: Exacto. Con aire acondicionado se pasa el verano también, así que es necesario pagar la luz, ¿viste? Entonces, claro, y a veces uno elige un trabajo porque le resulta. Quiero saber también si tienen uno o dos o tres trabajos. Hay chicos que hacen, por ejemplo, de community managers de varias empresas, para poder sumar, porque no es un trabajo, digamos, que sea qué bien remunerado. Entonces tienen que trabajar en distintos lugares. No pasa eso acá, acá todo es bien remunerado.
1: Incluso hay mucha gente que tiene su trabajo habitual y hoy con el tema de las plataformas se ha volcado a trabajar allí, ¿no?
0: Claro.
1: Uber, Didi, Cabify,
0: por ejemplo.
1: O Pedidos Ya, por mencionar algunas. En este caso, digo, eso también es una tendencia que ha crecido mucho en los últimos años y que marca un poco esta necesidad y marca un poco esto que vos planteás, ¿no? ¿Cuántos trabajos tiene la gente para tratar de llegar a fin de mes? Que es, al fin y al cabo, lo que en términos técnicos importa. Porque después hay un montón de cosas que van más allá de eso, ¿no? Pero en una Argentina donde la mayoría alquila, vaya, si no es importante llegar a fin de mes.
0: Olvídate, tenés que llegar a fin de mes. Bueno, contanos sobre tu trabajo, en qué estás trabajando, qué haces, queremos saber. Y además contanos también si es el trabajo que querías, si tenés varios trabajos. Contanos todo. Tengo una tarea para usted y anoté acá, tarea para Fabián.
1: A ver, ¿qué pasó?
0: Quiero hablar del tema del tema de trabajo, ¿eh? ¿Cómo es la situación laboral en Argentina? ¿Cuánta gente medianamente está en negro? ¿Y cuánta gente está en relación de dependencia? ¿Tiene un trabajo. ¿Eh? Ahora le preguntaremos a la inteligencia artificial o miraremos un poco. La gente me sigue escribiendo a mí. Yo agradezco mucho y quiero que ustedes vayan empezando a anotar el número de teléfono. 379-415-1069. A ver si se acuerdan. El 15 ya lo tienen que tener y 106.9 va a ser próximamente la frecuencia de la red. Todavía no, pero así es como va a ser. Dice Jorge de Jesús Rolón, Teresita y equipo, que tengan un hermoso viernes. Feliz día de San Cayetano. Feliz cumpleaños a mi querido hijo Javi. Lluvia de bendiciones. Feliz cumple para Javi y para ese papá que está orgullosísimo de su hijo, que es Jorge de Jesús Rolón. Está Carlín Gutiérrez, que nos dice... Buen día, arriba todo el mundo. Es una cosa de locos que pasa solo en Corrientes por A. Después de almorzar ayer, como todo correntino, una siesta, prendí el aire a 21 grados y al despertar un frío que no entendía nada. Pero bueno, dice simplemente Corrientes. Espero tener suerte en sacar la vivienda. 28 años lleva anotado y no se me da. Abrazos, chicos, y éxitos. Y me pasan su número nuevo. Ahí vamos con el número nuevo, anotando, ¿eh? 379-415-1069. Lo vamos a decir así, podríamos decirlo también tranquilamente, 151-069, pero la idea es que vayan memorizando lo que va a ser en algún tiempo seguramente nuestra frecuencia. Reitero, para que te comuniques con nosotros, 379-415-1069, el número para que comiencen a dejar sus mensajes, sus audios, y a ver quién es el primero que se anima y nos deja su mensaje. Ya está Don Edel Miro también deseándonos un lindo día, que seamos abrazados por el sol, visitados por la alegría y acompañados por los ángeles y bendecidos por Dios. Bueno, todo eso. Y el zurdo, Daniel Arzamendia, nos está mandando un audio que ahora lo vamos a escuchar dentro de un ratito. Gracias a todos los que se van a comunicar hoy y que nos van a regalar un mensaje lindo, porque hoy es viernes y queremos escucharlos y leerlos con cariño y con buena energía. Reitero el número 379-415-1069.

0: Vio que le dije recién esto de las viviendas, uh-huh. ¿no? De cuánta gente soltera que sí. no puede acceder a una vivienda, porque el requisito primero tener una familia, sí. Claro, que se le da prioridad, en realidad sí. no es un requisito, se le da
1: en
0: prioridad.
1: Verdad, eso, porque uno incluso sin haberse casado, conviviendo, puede inscribirse.
0: Claro.
1: El tema es que claramente el sistema prioriza a aquellos que, naturalmente, por tener familia, tienen prioridad, porque tienen una necesidad más grande, uno supone. Pero en este caso es una cuestión destinada a personas solteras, digamos. O sea, aquellos que estén efectivamente sin unión convivencial o sin matrimonio pueden inscribirse directamente en ese sistema.
0: Exactamente. Y vos sabés que tiene que ver con lo que está pasando actualmente, que es familias que se van formando pero que no tienen hijos.
1: Exacto.
0: Gente que decide no tener hijos y hay que adaptarse a eso, porque uh-huh. si no, no van a entregar nunca más vivienda.
1: No, por supuesto.
0: Porque hay mucha gente que necesita, pero que dice, decido estar soltera. El gobernador Juan Pablo Valdés habló ayer con la prensa, con los medios presentes, en una rueda así improvisada, y habló de esto de entregarles viviendas a los jóvenes. Obviamente primero viene la construcción de una vivienda, ¿no? Pero empiezan a pensar en darles por sorteo viviendas a las personas que están solteras. También podemos hablar de una persona viuda que vive uh-huh. sola, por ejemplo, ¿viste? Que no tiene, entonces
1: sí,
0: que
1: claro.
0: no tendría acceso en este marco, uh-huh. ¿no?
1: Sí.
0: Pero bueno, en esta posibilidad puede darse a partir de ahora. Escuchemos al gobernador de la provincia hablando de ese tema.
2: Estamos trabajando junto al INVICO, no solamente una reformulación de lo que es el plan de vivienda, sino también la posibilidad de trabajar en lo que es la vivienda para las personas que son solteras, ¿no? Un formato que día a día va creciendo, que muchos correntinos, bueno, no es novedad, no quieren, los jóvenes hoy no quieren tener hijos, entonces hay que pensarlo y tener una mirada también profunda a esta problemática que se plantea en materia de viviendas, que lo venimos trabajando junto a la Cámara de Empresarios de la Construcción, junto al Banco y junto al INVICO, para poder llegar a este nicho. Venimos diciendo hace mucho tiempo que necesitamos modernizar el Estado y necesitamos darle mucha agilidad a diferentes trámites que realiza el Estado. Muchas veces esas firmas, la verdad que se demoran en diferentes oficinas, y hoy desde la firma digital del gobernador, que va a empezar a funcionar, que lo estamos terminando y que va a empezar a funcionar ahora, ya vamos a poder agilizar y todos los estamentos van a poder contar con su firma digital y de esta manera acelerar en los trámites.
0: Ahí estaba el gobernador Juan Pablo Valdés hablando de esto de aggiornarse sí. un poco, ¿no? Y hablando de los chicos jóvenes que quieren tener también su vivienda y que, bueno, y que están en condiciones. Uh-huh. Muchos chicos que trabajan están en condiciones de pagar, porque ese también es un
1: sí,
0: punto.
1: Sí, por supuesto.
0: Uno construye como Estado una vivienda y tiene sus gastos, ¿no?
1: Claro, aparte uno tiene que demostrar la solvencia necesaria sí. como para poder afrontar el pago de las cuotas.
0: Claro.
1: En este caso. Y en un segundo tramo mencionaba algo que por ahí pasa desapercibido, porque claro, nos quedamos con esta noticia que es buena en este contexto tan particular que por ahí atraviesa la Argentina, pero ahora el gobernador tiene firma digital. Esto lo que va a hacer es facilitar decretos que por ahí necesitan de su presencia y de su, o necesitaban hasta ahora de su presencia física para poder salir, por decirlo de alguna manera. Pienso, por ejemplo, en jubilaciones de docentes, por mencionar algún rubro particular, que necesitan del decreto, de la firma final del gobernador. En este caso, bueno, esa y otras cuestiones van a poder avanzar mucho más rápido, ya que se cuenta con la firma digital del primer mandatario provincial.
0: ¿Cómo se hace una firma digital?
1: Y se hace y se encripta a través de, generalmente, con huellas y obviamente con su caligrafía, digamos, con su escritura, y se encripta generalmente en un pendrive o en un token. Entonces él anda con eso en el bolsillo o lo tiene cerca, digamos. Incluso aquí el Poder Judicial ya tiene, en la mayoría de sus jueces, la utilización de la firma digital. Ellos conectan un pendrive, automáticamente le salta ahí toda una cuestión legal, digamos, no lo puede usar cualquiera, pero eso lo que hace es agilizar, porque ya no tenés que estar vos con el papelito firmando, con el montón de hojas que eso requiere, pero es todo un proceso naturalmente encriptado cuidado y garantizado de que eso. Nadie lo pueda duplicar.
0: Claro, porque o ¿no? sea, no es que cualquiera pueda venir y meter el pendrive en una computadora y, no, el gobernador firmó. Porque si no, le hago firmar un montón de cosas.
1: No, bueno, le acercamos más papeles.
0: Sí, le acercamos papelitos al gobernador. Firmame acá, mi gente. Juan Pablo Valdés, gobernador de Corrientes, también habló de, en este otro audio que vamos a escuchar, Rito, de la reunión con intendentes y el desdoblamiento de las elecciones, que es el primer audio que tenemos en la lista. Lo escuchamos, gobernador de la provincia de Corrientes, Juan Pablo Valdés.
3: Intendentes, ingresar reunión con ellos, básicamente tenemos el niño seguramente. La mayor preocupación de todo es el fenómeno del niño, las consecuencias que puede tener. El ministro Carlos Viñolo, si hablan con él, está terminando un protocolo que seguramente lo vamos a estar presentando en estos días. Vamos a tener una reunión con todos los intendentes. Los intendentes van a poder acceder al protocolo. Estamos trabajando y mucho para que quede todo ordenado y cuando venga, si es que finalmente sucede la situación del fenómeno del niño, podamos estar ordenados y trabajando todos juntos sin tener sin tener problemas en la distribución de los trabajos y en la organización con la gente. La verdad que todavía nosotros estamos trabajando y fuerte en materia del niño, estamos muy concentrados en la gestión. Es una pregunta que todavía no la hemos conversado con
4: la evalúan todavía.
3: Todavía no la hemos conversado con el junto al espacio político, así que seguro que en un tiempo más adelante lo vamos a perder.
0: El gobernador de la provincia, Juan Pablo Valdés, hablando de la reunión con los intendentes del desdoblamiento de las elecciones. Impresionante la cantidad de mensajes.
1: Ah, ya llegaron, ya están llegando.
0: Una cosa de lacos, pero lacas es como están mandando los mensajes los chicos. 379-415-1069. Gracias a todos. Ahora me van a decir las productoras quién es la primera persona que mandó su audio. Ahora me lo va a decir. Acá está la Tana con todo tratando de conectar un... Pero bueno, estamos más que agradecidos, sí, porque veníamos pidiendo y que queríamos tenerlo. Vamos a pasar ahora a otro tema. Después empezamos a leer los mensajes que van entrando. ¿Sí? ¿Qué hora es? Ah, me marca la hora. Sí, son 9:30, así que vamos a tener que hacer la pausa.
1: Pero después cuando vamos volvamos a hablar un poquito del caso Loan, porque ayer hubo novedades y novedades importantes.
0: Sí.
1: Ayer en el transcurso del programa mencionábamos el papelón de este policía que trabajaba justamente en el cuerpo forense, que se había olvidado, no recordaba algunas cuestiones vinculadas a las pericias odoríficas. Y ayer hubo confirmaciones en torno a esto. Así que ahora le vamos a estar contando un poquito lo que ha dejado la audiencia y esta semana, que hoy está llegando a su fin, ¿no?
0: Bien, vamos a hablar de eso. ¿Y sabe quién volvió?
1: ¿Quién volvió?
0: El cantaor de los salarios.
1: Ah.
0: El cantaor de los sueldos.
1: Mirá vos.
0: El cantaor de los haberes. En un rato vamos a estar escuchando.
1: Claro, ayer vos mojaste la oreja.
0: Claro.
1: Y te lo digo así yo porque ya no mandas más un mensajito, no canta más.
0: Sí, sí, sí. Ahora canta de nuevo. Mirá, y en un rato escucharemos también. Recordemos que hoy comienza el pago del plus unificado, terminación 0 y 1 para esta jornada. Pausa, ya venimos.

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0: cómo se vino, de romántico, nostálgico, y la hice sufrir y la hice llorar. ¿Qué le pasaba, Rito?
1: Hermosa versión de Abel Pintos y Los Ángeles Azules.
0: Mirá, otro que sabe también. ¡Qué locura la gente que ha escrito! Bueno, vamos a ver. El primero que escribió, le voy a contar quién fue.
1: A ver quién fue.
0: El primero fue...
1: El más rápido del oeste.
0: Que el más rápido del oeste, aparentemente... Bueno, mandó un audio, así que termina en 5585 y se ganó en este preciso instante todo mi afecto, porque no tengo otra cosa para
1: dar. Un saludo grande.
0: Claro. Muy buen programa, sigan así, dice Manuel, que nos está escuchando en este momento. Yo le leo algunos mensajes solo porque después vamos a ver con todos los audios, ¿eh? Chicos, soy Oscar, que tengan un excelente día trabajando en la vigilancia del banco.
1: Eso, buen día, Oscar, gracias por...
0: ¿Sabes cómo anotamos tu número de teléfono volando para que nos cuentes si hay mucha gente cuando nos vamos a cobrar, viste? Mi compañía de todas las mañanas, gracias por estar, dice Rito Rafael. Por favor, qué alegría tenerlos nuevamente, amigos, a todos los amigos de Radio La Red. Acá estoy trabajando, que tengan un excelente día, dice Daniel. Saben, chicos, que vamos a hacer todo lo posible por anotarlos, así con el nombre y, si es posible, el apellido. Entonces ya los tenemos aquí, nos escribe Daniel, etcétera, por si un día se olvidan de mandar su nombre. Buenos días, que tengan un lindo día saliendo de mi trabajo. Soy personal de salud y los escucho siempre al salir del trabajo. Acá estoy llegando ya al otro. Viste, este, por ejemplo, es una persona que tiene varios laburos.
1: De mínima dos.
0: De mínima dos, claro que sí. Como estoy demasiado entusiasmada con todo esto, vas a tener que controlar que no nos estén poniendo ya a nuestro amigo.
1: No pasa nada.
0: Ya agendado y empezando a seguir a ustedes. Arriba todo el mundo, nos dice alguien que no sabemos. Dejen sus nombres también. Bueno, enseguida sigo leyendo los mensajes porque apenas dijimos el número de teléfono. Qué lindo el chiche nuevo, ¿no?
1: Sí, hermoso.
0: Ni bien dijimos el número, empezaron a escribir y nos hace muy felices.
1: Hermoso que la gente también se sume y que nos acompañe y que nos haga saber, porque por ahí hay mucha gente que... Obviamente está escuchando, nos está acompañando y nosotros a ellos, pero no manda su mensajito, no manda el audio y eso nos hace saber que están ahí.
0: Claro.
1: Del otro lado, porque si no, uno habla sin saber a quién le está hablando.
0: Sí, señor, tiene toda la razón. 10 grados la temperatura en la ciudad de Corrientes. A esta hora de la mañana te recordamos nuestro número de teléfono ya habilitado, número de la red, no solo de este programa, número de la red 379-415-1069. Vamos, Fabi.
1: Bueno, decíamos sobre el final del bloque anterior que hubo novedades en el caso del juicio en el que se está investigando la sustracción y el ocultamiento de Loan Danilo Peña. Ayer hubo una declaración muy importante y lo veníamos señalando también en el transcurso del programa. Tiene que ver con la participación del médico veterinario de Mario Rosillo. ¿Y por qué, dirán ustedes, es tan importante su declaración? Porque en este caso él es médico, es referente del equipo de odontología forense del Ministerio de Seguridad de la provincia.
0: Sí.
1: Y que incluso ratificó también todas sus, por lo menos ante el tribunal ayer, todas las pericias realizadas sobre los vehículos de Pérez y de Caillaba. Confirmó además que los perros detectaron rastros de olor compatibles con Loan Peña en la Ford Ranger y en el Ford K, algo que ya incluso Macei nos dijo. En un momento charlando aquí con nosotros, Macei es perito de parte de la familia de Loan y él confirmó que efectivamente los rastros de olor de Loan habían sido detectados en estos dos vehículos. Recordemos que ayer Romero, efectivo de la policía, que está hace 16 años en la división Canes y hace 6 dedicándose a este punto en particular, había tenido algunas lagunas, ¿no?, en la reconstrucción de los hechos. No se acordaba cuándo había sido la fecha en la que él visitó la localidad, no podía individualizar los autos que había peritado en este caso. Bueno, Rosillo no simplemente recordaba todo, sino que aseguró que justamente el protocolo utilizado fue el correcto y defendió también la compatibilidad de lo que fue finalmente el procedimiento aplicado. No fue el primero en declarar, declaró más de 2 horas en la jornada de ayer e insistimos con esto, sus aportes son esenciales para confirmar porque estos dos vehículos son los últimos registros que se tienen de justamente un rastro de Loan Danilo Peña, ¿no? Recordemos que participaron Cala y Dina, los canes, en este caso, incluso también de la provincia de Salta, que se acercaron a hacer este trabajo. Y es tan importante el trabajo que hizo Rosillo, por ejemplo, que prácticamente este protocolo lo diseñó él y es referencia también a nivel nacional, ¿no? El protocolo de investigación o por lo menos de acción en marco de odontología forense. Así que ha sido una jornada más que importante en cuanto al aporte. Viste que por ahí algunos testimonios naturalmente tienen mayor peso, tienen menor peso. Este no solo ha tenido un peso propio, sino que ha confirmado algunas de las cosas que, por ejemplo, forman parte también de la estrategia de la fiscalía, ¿no?
0: Como para que la gente tenga una idea. Sí. Había un 4K en la casa de los de Cayllaba y Pérez, ¿no?
1: Uh-huh. Que son. Sí, incluso se habló en un momento el de la famosa camioneta blanca, o la Ranger en este caso, es la famosa, el famoso vehículo que de alguna manera se vinculaba con el accidente. Uh-huh. ¿No? Y el 4K es un vehículo que estaba en un domicilio y que también fue peritado porque pertenecía a tanto a Pérez como a Cayllaba. Y naturalmente, al haberse visto ellos un poco, bueno, vinculados en esta situación, se procede a peritar el vehículo y efectivamente se encuentran los rastros, claro, de Loan allí.
0: Porque el punto es. La camioneta blanca estaba en la casa, uh-huh, en ese día, en la casa de la abuela de Loan, sí, ese día, y es lógico que tenga olor, porque a veces los chicos saltan arriba de la camioneta, suben, era probable que tuviera el olor del niño, ¿no? Uh-huh. Porque los chicos pueden estar en contacto con la. Ahora, en un vehículo que no estuvo en la casa, que no transportó al niño en ningún momento, ¿por qué ese vehículo, que era el 4K, que estaba en la casa de Pérez y Cayllaba, porque ese vehículo podría tener el olor?
1: Uh-huh. Esa es la cuestión, ¿no?
0: Claro, ahí por ahí viene la mano.
1: Ese vehículo tenía los rastros de Loan y efectivamente tenían sus rastros y fueron confirmados por este hombre. Vamos a complementar esto con lo que señala Ernesto Tito González, justamente en función de lo que declaró Rosillo en la jornada de ayer. Escuchamos al letrado que decía lo siguiente.
2: Una vez que se corta el video, no tenemos acceso, no sabemos qué pasó exactamente en ese momento, y pasamos directamente a la foto que hay. Hay una foto del perro, del Cancala, marcando en la posición número 2. En el video, el perito Rosillo explica, el perro va con el binomio, es decir, con la persona que es el guía.
3: Sí.
2: El perro y el guía no pueden saber dónde está el olor, porque si no carece de rigor científico la prueba. Entonces, se hizo pausa en un determinado segundo y un determinado momento, donde se pone play, se escucha a una persona decir en voz alta: no se olviden que el olor del damnificado está en el posición 2. Acto seguido se corta el video y después tenemos una foto del perro en posición 2. Pero, nuevamente, esto contradice lo que dice Rosillo. Rosillo dice que se tiene que firmar, no se filmó. Dijo que no se tiene que informar al perro dónde está el olor. Se le informó al perro. Luego se le mostró la imagen de la camioneta, o sea, el perro, el mismo perro, que dio positivo en la camioneta. Y yo le pregunté al doctor Rosillo, ¿por qué el perro primero marca en el auto sentado y después marca en la camioneta parado? ¿Qué dijo Rosillo? No. El perro siempre me marca sentado. Entonces, acá está cortado el video.
1: Bien, ahí lo escuchábamos en este caso a Ernesto Tito González, naturalmente abogado defensor, y obviamente sus estrategias también se centralizaron en tratar de desacreditar,
0: claro, obviamente,
1: ¿no?, el testimonio de Rosillo. En este caso, como bien señala, también ayer, una vez que la fiscalía terminó su instancia de preguntas y las defensas empezaron a hacer lo propio, justamente lo que se pidió es ir reproduciendo básicamente frame a frame el video para tratar de encontrar inconsistencias como las que planteaba el doctor, que legítimamente las puede hacer, digamos, pero a mí se me hace que no le quita valor incluso al testimonio, ¿no?
0: Y sin
1: porque
0: dudas,
1: más allá de que el perro esté posicionado o no esté posicionado en el punto y que haya escuchado, el olor está.
0: El olor está, sí, señor. Vamos a saludar a nuestro compañero que está por allá, IT, por San Cayetano.
4: Tenemos nuestro radar en la calle. Daniel Frenkie Acevedo está afuera midiendo la temperatura real de Corrientes esta mañana. ¿Qué está pasando ahí afuera, Frenkie?
0: ¿Qué pasa en San Cayetano, Frenkie? Buen día, feliz día para usted. ¿Cómo anda?
5: Buen día, feliz día para usted. También, la verdad que una jornada muy linda la que se ofrece hoy en este tempranito, ideal para salir a caminar justamente y calentar un poquito el cuerpo. Ya hay mucha concurrencia de personas que se acercan al santuario a dar sus primeros agradecimientos, sus primeras peticiones en una jornada que promete ser histórica, digamos, en esta edición número 40 en San Cayetano. Así que desde temprano estamos aquí Y se observan ya los primeros puestos, los primeros feriantes, digamos, que están todavía algunos cubiertos con gazebos, otros ya están preparando el fuego para lo que corresponde a sus respectivas comidas y platos gastronómicos, así que una movilidad que se nota distinta a diferencia de otros momentos. En cuanto al tránsito en Ruta 12, mucha atención para quienes vienen por la ruta, ya que todavía no amaneció y hay que tener en cuenta eso, que hay muchos peregrinos que vienen por ahí en grupos sueltos, 4 o 5 amigos, y que tratan de visibilizarse a través de la linterna de sus celulares. Recordemos que todavía la autovía quizás no está finalizada, así que mucha precaución. Sin embargo, el número de personas que por ahora transitan a esta hora de la mañana uh-huh. es mucho menor, ya que se espera una mayor concurrencia justamente para el día domingo.
1: Eso te iba a mencionar, uh-huh. Frankie, porque está bien que uh-huh. lo marques. Buen día, primero. Esta cuestión de que, si bien es cierto, la peregrinación como tal va a ser el día domingo, entiendo que a partir uh-huh. de las 9 de la mañana, o por lo menos ese es el horario convocado, hay gente que igual está haciendo su peregrinación o está caminando, ya sean claro. grupos más reducidos,
0: que hoy
1: con lo
0: puede
1: cual
0: ser,
1: hay que
0: ¿no?
1: tener cuidado.
5: Exactamente, sí, sobre todo porque son personas que vienen desde siempre y respetan el día y es a rajatabla, y quizás no tienen la posibilidad de venir el domingo, exacto. ya sea por cuestiones laborales o porque por una cuestión de distancia, pero hay una movilidad distinta, sí, de hecho hay algunos refuerzos de control de gendarmería en zona del control número 4, digamos, uh-huh. así que a tener mucha precaución. Es cierto que es mucho menor el caudal de efectivos dedicados al abordaje de la distribución del tránsito, pero no obstante es importante señalarlo porque, como bien decís, hay peatones, así que bueno, a tener mucho cuidado en ese sentido. Bueno, ya compartiendo un poquito más, se están realizando los primeros vallados en los que ofrece esta iglesia. Bueno, en este momento voy a abordar a una peregrina que se encuentra a poquitos metros de la entrada. El recepcionista todavía se está emitiendo sus plegarios justamente para un santo tan importante para una provincia que se caracteriza por ser bastante trabajadora. Uh-huh. Bueno, desde ya, buenos días, ¿cómo le va? ¿Cuál es su nombre?
3: Buen día, Graciela.
5: Graciela, cuéntenos un poco a qué hora arrancó, desde dónde vino caminando.
3: Vine con mi marido en moto desde El Sombrero y desde el acceso de las 5 de la mañana.
5: ¿Tempranito?
3: Sí, temprano.
5: ¿Desayunó o cómo arrancó la jornada?
3: No, así no, recién me tomé un café.
5: Ah, bien. Bueno, le consulto, ¿qué significa para usted venir acá? ¿Qué significa el santo para usted, digamos?
3: Y no, el patrono, el trabajo, el pan y el dinero, y más por la situación en la que estamos pasando hoy en día todo el país. Pero gracias a Dios, mi familia, todos tenemos trabajo. Y más es venir a agradecer por eso y, bueno, que sigamos así.
5: ¿Hace cuántos años viene usted?
3: Y ahora sí, ya bastante tiempo que no venía, pero años anteriores hemos caminado con mi mamá y grupos de vecinos desde El Sombrero.
5: Uh-huh. Mucha concurrencia a esta hora de la mañana, digamos, ¿qué siente en lo personal? A lo mejor a sus hijos también le transmite esta cuestión, digamos, usted ya venía con su madre, su padre.
3: Sí. Pero bastante gente dentro de todo, bastante persona, y por lo que escuché a las 7 la primer misa, así que uh-huh. más se están abocando para eso seguramente.
5: ¿Vino para la primera misa, usted se queda y después se queda durante la jornada, se vuelve El Sombrero?
3: Y un rato más porque después tengo que ir a trabajar también.
5: Ah, sí. Bueno, hace al santo, ¿no?
3: Sí, hago honores.
5: Bueno, ese es uno de los primeros testimonios que encontramos aquí, la verdad que la gente, como bien señalaba ella, ya viene temprano con esa fe, con esa devoción de trabajar, y si en busca de un mejor trabajo, o bueno, quizás quienes están desocupados, encontrar su primer trabajo, ¿no?
0: Claro, o agradeciendo que tienen trabajo también, ¿viste? Que muchas veces se pasa eso, ¿no? Uno agradece que tiene trabajo. Ahora, evidentemente muy agradecida ella porque dice desde las 5 de la mañana en moto, aunque queda cerca ahí, pero sí, igual pero tenés igual que levantarte a las 4:30 para estar
1: frío,
0: ahí.
1: En la
0: claro.
1: ruta.
0: Con su esposo, ¿no? Que en motito y con el fresquito, uh-huh. complicado. Pero bueno, Graciela, una agradecida de que su familia tenga trabajo, pero pidiendo el típico correntino solidario, ¿no? Me voy para agradecer, pero al mismo tiempo pido por aquellos que no lo tienen. Un ejemplo de nuestra gente.
5: Sí, habla de la del correntino y esas ganas de salir adelante, sí, coincido con vos,
1: uh-huh. Pérez, sí. La particularidad, Frenkie, también en este caso es que durante todo el fin de semana, digamos, el santuario va a permanecer abierto en horas de la noche, algo que por ahí habitualmente no pasaba, uh-huh. Por lo menos en años anteriores, esto no se daba de esta manera, digamos, uno si le tocaba llegar temprano, así como le pasó a Graciela, por ahí no encontraba el santuario abierto, ¿no? Tenía que esperar hasta que empiece la primer misa para, bueno, hacer el contacto, agradecer quizás personalmente alguna que otra imagen. Y este año no va a ser así, digamos, va a estar abierto a partir de las 0 horas cada noche el santuario, bueno, hasta que arranque formalmente las primeras actividades de la mañana.
5: Sí, sí, una similitud que encuentro con respecto a lo que se celebra en San Luis del Palmar desde hace varios años, esa idea de recibir a las 12 con bombas y con rezos, y planificando un poquito la jornada nocturna, ofreciendo una posibilidad más para quienes quieren acercarse, ¿no? Sí, es verdad. Uh-huh.
0: Perfecto, Frenkie, muchas gracias. Hoy vamos a tener mucha participación suya porque seguramente va a conseguir testimonios. Algunas veces serán grabados, otras serán en vivo para compartir por qué van hasta San Cayetano, si tienen alguna promesa, alguna historia de vida, algún trabajo especial, alguna historia en particular. Así que estamos muy, pero muy pendientes de sus salidas al aire.
5: Perfecto, aquí estaremos.
0: Bueno, gracias, Frenkie. Un beso grande para usted. ¿Quiere escuchar al cantador de los haberes?
1: Podemos escuchar al cantador de los haberes, pero antes te cuento, si querés.
0: Contame.
1: Como decía Graciela, a las 7 de la mañana arranca la primer misa del día de hoy.
0: ¿Tenés ahí?
1: Tengo el cronograma del día de la fecha.
0: 7 de la mañana.
1: Sí, misas vamos a tener durante toda la mañana, 7, 9 y 11 son los tres horarios dispuestos.
0: Cada 2 horas en la mañana.
1: Exactamente, para la jornada de hoy. A las 13 arranca un poco el festival que se tiene preparado, en este caso en la localidad, y la procesión por la tarde, 16 horas, sorteo del típico bono contribución a partir de las 18, y la Santa Misa en horario central a las 20 horas, finaliza y continúa con las festividades en honor a San Cayetano, esto previsto para la jornada de hoy. Insistimos, desde las 0 horas y hasta el día siguiente continúa abierto el santuario para aquel que por ahí se le complique ir, ¿no? Y que, bueno, pueda de igual manera agradecerle al santo por su intercesión en la posibilidad de conseguir trabajo.
0: Bien, me gustó lo del sorteo del bono contribución.
1: Todo el mundo está esperando eso también.
0: Hay que mantener también la iglesia, ¿no? Más en estos tiempos en que ya no, tampoco nos reciben, la iglesia ya no recibe este ingreso que tenía anteriormente por parte del Estado. Bueno, ahora sí, señoras y señores, vamos a escuchar al cantador de los saberes que nos envió su audio para qué sé yo. No, es muy como muy simplón decir, bueno, hoy cobran tal, ta, ta, ta, ta. En este caso, nos modernizamos y tenemos a alguien que nos los cante.
6: Las trampas del amor pagan el plus a partir de este 7. El plus provincial se extiende hasta el 13. Nada más que va.
0: Muy bien.
1: Aparte, un tipo bicho porque aprovechó la efeméride. Podría haber elegido cualquier otra canción. Él dijo, bueno, de música ligera, listo.
0: Pero con rima, así, ¿eh?
1: Claro.
0: Pero con rima. Es un artista, sí, es un artista de los números, de los haberes.
1: Uno por ahí no sabe que tiene determinados talentos, ¿no? ¿Ves? En este caso está evidenciada su capacidad.
0: Que vuelva talento argentino.
1: Porque tranquilamente podría haber dicho cualquier cosa y dijo, arranca hoy y se extiende hasta el 13. No. Con la musiquita de fondo le dio una particularidad. Naturalmente después uno dirá, bueno, día a día repasa el número.
0: Claro, pero es otro cantar ese, ¿viste?
1: Pero ya te acordás, por lo menos, con esta cancioncita,
0: comienza que hasta el 13 7 y se va hasta el 3. Ay, no, lo queremos. Y qué suerte que lo tenemos en exclusiva, ¿no? ¿Esto es exclusivo, Paula, acá de este programa únicamente?
1: Por supuesto.
0: Gracias a Dios por estas cosas. Gracias a San Cayetano también por esto, ¿no? Es un trabajito más que tiene. ¿Le pagarán extra a este muchacho?
1: ¿Le pagarán?
0: Bueno, nosotros tenemos nuestro propio San Cayetano, ¿eh?
1: Sí, claro.
0: ¿Eh? Dios mío, nuestro San Cayetano, ¿sabes qué? Así lo tenemos, ¿eh? Santito, le prendemos vela. San Cayetano coloradito, él, ¿eh? Bueno. Señores, son casi las 7 de la mañana en la República Argentina, maquillando la derrota, dice Página 12, mientras aguardamos que lleguen los títulos a nivel nacional, obviamente de la red, ¿no? A nivel nacional. Maquillando la derrota, dice Página 12, en medio de la represión desatada contra una protesta masiva y después de verse obligado a retirar el corazón de la ley de la inviolabilidad de la propiedad privada por la exitosa resistencia social a la extranjerización de la tierra, el oficialismo votaba anoche la media sanción de su recortada iniciativa. Esto es lo que titula Página 12 y habla también lo de Estados Unidos. En Cuba es un genocidio y los tarados y llorones guardan silencio. La Unión Industrial Argentina no emitió opinión tras los insultos que les dedicó Caputo.
1: Exactamente.
0: Olé, dice River, rompe el mercado. Rompe el chanchito.
1: Exacto, sí,
0: qué bárbaro, ¿eh?
1: Rompe el chachito sería, ¿no?
0: En este caso. El pase del año, Almada llega en su prime a un equipo estelar en el pase más caro de la historia de nuestro fútbol. Vamos a tener una selección, se entusiasmó Donofrio. La Nación dice, avanza la ley que acelera los desalojos y les expone límites a las expropiaciones. Algunos medio con títulos atrasados, ¿no? El Senado votaba la ley que protege la propiedad privada y acelera los desalojos, dice también Clarín, algunos de ellos que obviamente como son edición impresa no pueden hablar de lo que pasó a la madrugada, ¿no? Uh-huh. Debate caliente y disturbios afuera, titula Crónica, Thiago Almada, otro seleccionado para el millonarium temporal que castigó a todo el país, también lo revela Crónica en su tapa impresa. Y el diario Popular, Senado, tensiones en el recinto y graves incidentes en la calle. Esto es Arriba Todo el Mundo, señores. Tenemos un número de teléfono para que ustedes se comuniquen con nosotros. Es el tercer número de teléfono que voy a memorizar, y ya lo memoricé. Uno es el de mi hija, que tiene como 20 años ese número. El otro es el mío, y el otro es el de la red. Uh-huh. Son los números que memorizo, que es el 379-415-1069. Amigos, ya leemos los mensajes enseguida. Pausa.

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1: 7:03 en la ciudad de Buenos Aires. La temperatura 5 grados 8 décimas. Sensación térmica 3 grados 8. Humedad 85%. Cielo despejado.
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1: Atención automovilistas, corte total de la avenida Corrientes en Villa Crespo. Es por un choque múltiple en el cruce de las avenidas Corrientes y Juan B. Justo. Un vehículo terminó impactando sobre un puesto de flores en el lugar. Hay otros que quedaron en el asfalto, como una moto que interrumpe el tránsito. El operativo incluye a policía y también a bomberos. Corrientes está totalmente cortada a la altura de Juan B. Justo, y Juan B. Justo hacia Palermo tiene restricciones al tránsito. Reiteramos, choque múltiple en Corrientes y Juan B. Justo, corte total de la avenida Corrientes. A todo esto, se mantiene un operativo frente al Aeroparque en Rafael Obligado, luego de un choque y la huida de uno de los conductores. General Paz, sentido al Río de la Plata, a la altura de Versalles. Esto es a la altura de la calle Baigorria, tiene un accidente y esto genera demoras en el lugar, lo mismo que en el Bajo Porteño, en Huergo y Carlos Calvo, a poco de tomar la autopista 25 de Mayo. Trenes y subtes funcionan con normalidad.
0: Congreso.
1: Reiteramos, el gobierno aprobó en el Senado la ley de propiedad privada, pero tuvo que quitar otro capítulo. El oficialismo consiguió sancionar en general el proyecto que agiliza los desalojos y limita las expropiaciones. El gobierno tuvo un revés con la ley del manejo del fuego, ya que debió eliminar ese capítulo porque no tuvo los votos de sus aliados dialoguistas. La iniciativa fue sancionada por 37 a 33 votos.
0: Internacionales.
1: Transición en Venezuela. El chavismo y un sector de la oposición comenzaron formalmente un nuevo diálogo. Buscan atender las consecuencias humanitarias del doble terremoto e instalar una hoja de ruta para la democratización del país. Las reuniones se realizan con el respaldo de Washington.
0: Pronóstico del tiempo.
2: Finalmente volvió el sol y el frío al centro del país. Mínima de 5 y máxima de 13 grados hoy en Buenos Aires, con el cielo totalmente despejado. Buen tiempo todo el fin de semana. El sábado mínima de 7 y máxima de 13, con algunas nubes. Y el domingo el cielo algo nublado, con mínima de 4 y máxima de 13 grados. Las condiciones de buen tiempo y mañanas frías se mantendrán también el lunes y el martes en el área metropolitana. Lucas Berengua, Meteorología, Radio La Red.
1: 7:06 en la ciudad de Buenos Aires. La temperatura 5 grados 8 décimas, sensación térmica 3 grados 8, humedad 85%, cielo despejado.
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3: Arrancamos la segunda hora de Arriba Todo el Mundo. Bienvenidos y bienvenidas a los que recién se suman. Todavía queda lo mejor del programa, así que acomódate que acá estamos hasta las 10.

7 de la mañana, 12 minutos en la República Argentina. Acá estamos nosotros con muchas ganas de llevarte toda la información a esta hora de la mañana, viendo que Corrientes está con 9 grados, bajo otra vez la temperatura, 9 grados 8 décimas y con una térmica de 7 grados 7 décimas. 9.8 y 7.7 es la temperatura a esta hora de la mañana, 7 grados 7 décimas, la sensación térmica. Estamos haciendo arriba todo el mundo. Maravillados de conocer a tanta gente que nos está escuchando a esta hora de la mañana. Buen día, que tengan muy buen y bendecido día. Y mi tocayo, ¿ya le encajó fin de semana largo otra vez? Nos dice, se ve que hay alguien que se llama Diego, calculo, ¿no? Diego estaba con su problema de la voz, pero además tenía permiso para ir a estar con sus hijos. Creo que es el cumpleaños de sus hijos, que no están acá, y entonces se fue. Pero qué lindo que lo extrañen también. Que tengan una linda jornada. Felicitaciones por tener su propio número, nos dice Keiko, que está también del otro lado. Yo trabajo los fines de semana y feriados en la municipalidad y después a full en el auto con el remis y las aplicaciones, nos cuenta Keiko, que además, esto es de lo que estábamos hablando hace un ratito nada más, y tiene que ver con esto de tener dos o tres trabajos para poder llegar a fin de mes, que era lo que decíamos hace un ratito con Fabián. Algunos tienen que ir sumándole a ese laburo que le gusta mucho.

0: Por ahí le suman otro más y le van encontrando el gustito también muchas veces, ¿no? Que es la única manera de sobrevivir, porque si no uno vive renegando con su trabajo. Bueno, Keiko trabaja en la Muni y después sale con el auto a ver si puede sumarle algunas moneditas. Gracias por estar. Lo veo a Julio por acá. Buen día, ventoso, tengan un aireado día viernes, dice, y salud para el enfermito del equipo, con la bendición de San Cayetano, que tengan una linda jornada. Y Oscar Insaurral dice, feliz viernes, gracias por hacerme compañía todas las mañanas mientras trabajo con la aplicación. Espero que tengan un buen día y un buen fin de semana. Saben, chicos, que a todos los que nos escriben, les decimos que a los que nos mandan audios también, que van a participar de los sorteos de esta manera.
1: Por supuesto.
0: Y qué bien nos hace saber que hay muchísimos que están escuchando. 379-415 es el número de teléfono, 415-1069. Que va a ser próximamente la frecuencia, así que vayan preparándose. Por ahora todavía seguimos en la 107.1. 415-1069 para que te comuniques con nosotros. Fabián.
1: Bueno, en este caso vamos a desarrollar obviamente uno de los temas del día y de etapa de la mayoría de los medios también. Es título aquí en Arriba Todo el Mundo. Tiene que ver con la aprobación de la ley de propiedad privada en el marco del Senado de la Nación. Pero obviamente con algunos cambios en función de lo que no solo planteaba el proyecto original, sino entiendo también pretendía el gobierno, ¿no? En una jornada con muchísima tensión, en este caso, que ya empezó a marcarse en la previa, acá también hubo una movilización hacia Casa de Gobierno alrededor de las 4 de la tarde, tiene que ver con una réplica a nivel nacional de visibilizar esta situación. Obviamente, en algunos casos estuvo movilizada por sectores políticos disidentes u opositores al gobierno y en otros casos también por organizaciones ambientales,
0: sí.
1: A pesar de la quita del capítulo de venta de tierras a extranjeros, que era por ahí lo que mediáticamente sonaba mucho más fuerte, ¿no? Pero vos mencionabas hoy flexibilización en los desalojos, por ejemplo, cuestiones vinculadas también a las expropiaciones, que son algunos de los temas que plantea también la ley.
0: Sobre la ley todo, de fuego.
1: Exactamente, la ley de manejo de fuego, ¿no? En algunos casos, que tuvo unos cambios, se aprobó durante esta madrugada, como bien explicábamos al inicio del programa, con una ley que tuvo muchos cortes. En función del proyecto, insisto, que el gobierno nacional pretendía aprobar, ¿no?
0: ¿Sabes qué, Fabián? Sumando a lo que estamos diciendo de esto de la ley de manejo del fuego que decías vos, me puse a averiguar bien de qué se trataba. Por ahí viste que son nombres que pasan y pasan y pasan.
1: Sí.
0: ¿Qué significa esto? Hay una ley que determina que si una tierra, una extensión de terreno, se quemó, no se puede vender, no se puede hacer nada con eso, porque muchas veces los dueños lo que hacen es quemar la tierra para poder hacer un chanchullo con eso, ¿no? En la norma aprobada durante el kirchnerismo, dice la información, se establece una prohibición o bloqueo estricto sobre los terrenos que hayan sufrido incendios, sean intencionales o no, para evitar la especulación inmobiliaria o agropecuaria.
1: Exacto.
0: Bueno, eso se mantuvo, no se cambió.
1: Eso no se va a tocar, va a seguir siendo de esta manera. Un poco el argumento del gobierno era esto de por qué uno tiene que pagar por el daño que hizo otra persona, ¿no? En esto, porque también el tema con el fuego es cómo, si no tenés una cámara grabando todo el tiempo, cómo evidencias la intencionalidad o no, salvo que encuentres un bidón, por poner un ejemplo, ¿no? Pero bueno, fueron las cosas que se discutieron en la jornada de ayer, una sesión muy extensa. En algún momento la oposición, sobre todo en el principio, intentó bloquear el tratamiento, pero no consiguió los votos. La Libertad Avanza reunió 38 votos y la discusión siguió. Bueno, lo cierto es que se aprobó la ley finalmente, pero no la ley que esperaba el gobierno. No deja de ser un triunfo parlamentario, aunque a medias, porque también acá estuvo la injerencia de muchos gobernadores. Algunos incluso, fíjate, Tere, que marcan que un poco de este nacionalismo, entre comillas, de preocupación por la soberanía, porque acá no solo se discuten tierras, se discuten recursos, se discute soberanía por parte de las provincias, sobre todo también. Bueno, en un primer momento muchos gobernadores se manifestaron en contra de esto de la extranjerización de las tierras y muchos dicen, fíjense el impacto que tuvo lo de la selección argentina con Inglaterra y la soberanía y el reclamo de Malvinas, que generó toda una ola expansiva que se trasladó a este tema también. Pero bueno, vamos a complementar un poco esta información con un testimonio que tiene que ver un poco con alguien que sabe incluso un poquito más que nosotros, ¿no? Vamos a escuchar a Matías Orbelín, es doctor en historia y además es coordinador del Observatorio de Tierras y habla justamente acerca de las implicancias de un poco lo que se discutía ayer en el Senado. Lo escuchamos.
2: Lo que quedó fue expuesto en sus intenciones. No, lo que quedó muy claro fue que había un proyecto de extranjerizar tierras, de vender gran parte de nuestro territorio, que esa extranjerización está ubicada en determinadas zonas. Ese era el peligro de liberalizar al 100% la extranjerización. Que esas zonas son zonas críticas porque son zonas ricas en recursos hídricos, en recursos hidrocarburíferos, en zonas de frontera, que son zonas sumamente sensibles. Y entonces lo que ha pasado es que en realidad el gobierno lo que pasó es que el pueblo argentino distinguió muy bien que era un proyecto de extranjerización, de pérdida de soberanía, de pérdida del territorio, y me parece que tuvieron que retroceder porque ni siquiera los gobernadores ni los senadores estaban dispuestos a apoyarlo, porque todo el pueblo argentino en todas las provincias a lo largo y ancho de todo el territorio salió a manifestarse en contra.
1: Matías Orbelín, un poco sintetizando también el espíritu en líneas generales sí. de la Argentina en la jornada de ayer, que como bien él reflejaba en sus últimas palabras, salió a manifestarse en contra de esta ley.
0: Perfecto, son las 7:20 ya en la República Argentina. ¿Saben que tenemos regalos para el Día del Niño? Ah, esa no la tenía, mi niñito.
1: Yo tengo un niño interno muy activo.
0: Sí, me imagino que sí, todos llevamos un niño adentro. Algunos salen a los 9 meses y algunos,
1: No
0: salen nunca. Y algunos se mantienen niños por siempre. Yo no sé qué es lo que tengo acá, pero comida evidentemente es. Bueno, hablando de comida, vio que se me quemó mi tartita de queso.
1: No.
0: Tristísimo sí, momento.
1: Estuve esperando
0: un pequeño
1: toda la
0: duelo.
1: Mañana.
0: Sí, ayer ya les avisé igual, le mandé fotografía de lo que pasó. Sí. Horno muy caliente, de golpe muy frío y bueno, hizo ¡wow! Se quemó Anca, bueno. Igual el conviviente morrefó todo.
1: Y pero por supuesto.
0: Es riquísimo, mi amor. Creo que creo que se iba a escupir para el fondo, pero me decía riquísimo.
1: Pero jamás
0: mi amor,
1: no te va a decir horrible.
0: Claro, él es un sol. Está bueno, bien. Vamos a tener regalos para el Día del Niño, así que recuerden, amigos, que tienen que comunicarse con nosotros. El número de la Red Corrientes 379-415-1069. Ya lo van a escuchar en las rotativas todo el día, porque vamos a tratar de que le llegue a mucha cantidad de gente. 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
0: Muy bien, voy a mandar algunos mensajes. Ya empezando a seguirlos a ustedes, arriba todo el mundo, nos dice alguien por acá, que la verdad es que no nos dice su nombre. Muy buen día, agendada, besos y éxitos, te escucho todos los días, hasta las 7 en que salgo a hacer el rebusque, dice, soy medio duro para escribir nomás, nos dice esta persona que lamentablemente tampoco no nos manda su nombre. Catalino del barrio Serantes, ya está también ahí del otro lado. Y había alguien por acá que nos hablaba de que nos preguntaba si era el primero en escribir, pero a ver, que nos decía que se iba a hacer sus trabajos de salud. Soy gracias por estar, soy Rito Rafael, nos dice alguien por acá. ¿Cuándo vamos a escucharlo al licenciado Elías, el turco? Y muy pronto lo vamos a llamar con seguridad, muy pronto lo vamos a volver a llamar porque siempre todo lo que dice es un placer escucharlo. Así que gracias. Y lo tenía alguien por acá. Bueno, ahora voy a... Acá está, soy personal de salud y los escucho siempre al salir de un trabajo y estoy aquí llegando al otro. Pero bueno, en un rato estamos... mira lo que es esta. Rosa Eva dice, buenos días, te mandé un audio. Estamos saliendo de Corrientes hacia el Colorado Formosa y manda bendiciones. Gracias, querida Rosa Eva, por estar ahí del otro lado. Anoten el número y tienen 24 horas para escribir. 379-415-1069.
1: Bueno, en este caso vamos a repasar un poco lo que también sucedió ayer aquí en la jornada. Tiene que ver con una capacitación, con reuniones que se están dando con intendentes, ¿no? En este sentido, fue una iniciativa también que se realizó en el área del Ministerio de Hacienda y Finanzas, aquí en la provincia, en la capital, y que buscó y de alguna manera dar herramientas a los municipios en materia de responsabilidad fiscal. Algunos dicen que también esto se puede llegar a traducir en anuncios por parte del gobernador, sobre todo porque obviamente los municipios tienen algunas inquietudes financieras que han podido plantear ayer, porque muchos, me decían también a horas de la tarde, se cruzaban, ¿no? Aprovechando que está cerca de Casa de Gobierno, se cruzaban para tratar de, bueno, tener también contacto con el primer mandatario provincial, que como decíamos al principio del programa, ayer estuvo de recorrida también por el interior, visitando la localidad de Curuzú-Cuatiá, un poco en respuesta a lo que fue la reunión que se mantuvo antes de ayer con la intendenta Verónica Espíndola aquí en la ciudad de Corrientes,
0: sí.
1: Un poco por la preocupación en torno a la llegada del niño y esas imágenes que se vieron en las últimas lluvias caídas en la localidad del centro de la provincia, ¿no? Pero un poco acerca de esta cuestión también habla uno de los intendentes, Rodolfo Maciel, es intendente de la localidad de Tatacuá, y habla justamente acerca de lo que dejó para él este Consejo de Responsabilidad Fiscal realizado aquí en la capital en la jornada de ayer. Escuchamos al intendente.
3: Para nuestro municipio es muy importante porque nosotros nos estamos también estructurando institucionalmente. Y bueno, la parte económica es algo muy importante, más que nada también para nuestro municipio, un municipio que encontramos bastante devastado en la parte económica. Por eso estamos asistimos con nuestro secretario de Hacienda, tesorero, que también son secretarías importantes de nuestro gabinete. Estamos arrancando, esta es mi primera gestión y bueno, nos estamos enfocando básicamente en eso, en ordenar institucionalmente nuestro municipio.
4: Intendente, ¿cuál es la relación del municipio de Tatacuá con el gobierno de Corrientes?
3: Tenemos muy buena relación, somos del mismo palo, como quien dice. Estamos trabajando en conjunto, junto al gobernador Juan Pablo Valdés, y estamos ahora más que nada enfocados en lo que es el fenómeno del niño, trabajando en conjunto con ellos.
1: Rodolfo Maciel, intendente de la ciudad de Tatacuá, bueno, hablando un poquito de esto, ¿no? Imagínense, para aquellos que han asumido la gestión en este contexto tan particular, el desafío que implica no solo gestionar recursos, sino, bueno, tratar de hacer frente a la situación que también atraviesa la Argentina. Vamos a escuchar al ministro de Hacienda, Héctor Grayot, que hablaba un poquito acerca de las implicancias de este consejo en el marco también del contacto con los municipios. Esto decía el encargado de la cartera de Hacienda y Finanzas de la provincia.
5: Hoy nuevamente convocamos a todos los secretarios de Economía de la provincia de Corrientes, y una particularidad, invitamos también a los intendentes a participar de esta capacitación a fin de que conozcan de primera mano de qué se trata responsabilidad fiscal, porque desde hace 3 años que insistimos en que tenemos que adherirnos a responsabilidad fiscal desde los municipios, desde la provincia ya lo hemos hecho, pero necesitamos estar alineados y en concordancia con todo lo que exige la responsabilidad fiscal en la República Argentina.
4: Ministro, ¿cuál es la importancia de que los municipios finalmente terminen adhiriéndose al régimen de responsabilidad fiscal?
5: Principalmente da transparencia, aparte de ordenar sus finanzas públicas, la transparencia que va a transmitir al público en general, yo creo que es el mayor objetivo. Hoy la sociedad exige que los gobernantes den cuenta de todos sus gastos, y responsabilidad fiscal te limita, te ajusta y te controla cómo encarar los gastos de gobernanza.
1: Bien, un poco de lo que explicaba el ministro de Hacienda también en este caso, Héctor Grayot, que hablaba acerca de, bueno, esta hoja de ruta para los municipios en materia de gestión, ¿no? Y vamos a cerrar el recorrido de esta hora de la mañana con intendentes. Vamos a escuchar justamente a el primer mandatario de la ciudad de Lavalle, que habla ya en otro de los aspectos que también es una realidad que atraviesa las distintas gestiones, que es justamente lo del fenómeno del niño.
0: Sí.
1: Cómo Lavalle se está preparando para afrontar también esta situación, pero en el contacto con los productores de la zona. Esto decía Hugo Perrota al respecto.
6: Estamos trabajando en diversos frentes, pero prestando especial atención a esto que los pronósticos dicen de que va a ser extraordinario, que es la corriente del niño. enfocados en eso, en canalizaciones, en poner en condiciones canales que veníamos de tiempo de seca, por ahí le faltaba algún mantenimiento, y bueno, fuertemente trabajando en eso sin desatender lo que son las demandas sociales, sin desatender las cuestiones cotidianas del municipio. Mira, yo creo de que se anuncia de que va a ser una cuestión un poco complicada. Nosotros tenemos un condimento especial, ¿no? La Valle tiene muchas hectáreas de producción hortícola, y la producción hortícola es bajo cubierta, ¿no? Son hectáreas de invernaderos techados. Cada metro cuadrado del invernadero, del techo, digamos, y cada milímetro que llueve es un litro de agua. Solo en un paraje tenemos casi 300 hectáreas techadas de invernadero. Imagínate la cantidad de agua que sale a la calle y que tiene que evacuarse por algún canal, por algún sector donde vaya, generalmente decantan en el río Paraná, ¿no? Y eso es lo que nos ocupa y nos preocupa, porque coincidentemente con lo que se anuncia de este fenómeno extraordinario del Niño, coincide con nuestra fecha de mayor producción, es cuando el sector hortícola está trabajando a pleno, a full, cuando está con mayor capacidad de producción.
1: Ahí lo escuchábamos, en este caso a Hugo Perrotta, intendente de La Valle, hablando sobre todo acerca de cómo se están preparando con los productores para afrontar la llegada del fenómeno del Niño.
0: Todos los intendentes, ¿no? Preparándose con todo. Claro, claro.
1: Una gran preocupación, sumado también a la cuestión de los recursos, ¿no? Naturalmente, en un contexto de caída de coparticipación, bueno, afrontar una situación como esta, claramente que es desafiante para todos los municipios.
0: 7:30 en la República Argentina. Buen día a todos. Nos dicen a nuestro nuevo número. Recuerden, amigos, que tenemos número en la red. 379-415-1069. Ahí está. Soy el primero, pregunta, y no era el primero, ya habían pasado varios que ráscate ahí al toque, mandaron mensajes, pero eso no importa, porque no importa. Dice, soy enfermero y es algo que siempre quise hacer. Mira, 30 años de trabajo ya. Mira lo que es algo.
1: Eso sí que es vocación, ¿no?
0: Eso es vocación, sí, eso es un. Porque para ser enfermero hay que tener un espíritu muy especial,
1: y aparte,
0: aguante.
1: Lo más difícil es saber lo que quiere uno. Por ahí parece fácil, pero sobre todo en la edad que uno tiene que tomar la decisión, generalmente, cuando está en 18, 19 años, a veces uno no sabe lo que quiere. Y conocerte tanto como para decir, yo quiero ser enfermero toda mi vida, bueno, es claramente una cuestión de vocación importante también.
0: Sí, señor. Y acá tengo a César, que nos dice, buen día, Teresita y compañía, excelente jornada y fin de semana. Ay, cierto, me hizo acordar que se viene el fin de semana, ¿verdad? Y me hallé de nuevo. Gracias, San Cayetano, bendiciones para toditos, manda César Benítez, le mando un beso grande. Miro la fotografía, me parece que por acá, este es mi pariente, es un pariente político, estos son mis consuegros que nos escuchan. Él tiene la gentileza de escucharnos siempre.
1: Pero por supuesto.
0: Y le agradezco muchísimo, gracias, porque tiene que hacerme el rating por la familia. Un beso grande para César, para Patricia, y gracias por estar todos escribiendo a este nuevo número, que es el 379-415-1069. Agéndenlo, amigos. Sí. Porque nos pueden mandar imágenes, en algún momento trabajaremos con imágenes también. Nos pueden mandar videos, si quieren, en algún momento jugaremos con los videos en las redes sociales. Y nos han enviado audios. ¿Será que ya tienen audio los...? Estamos... Bueno, Rito Báez tiene un par de audios de nuestros oyentes que vamos a escuchar. A ver.
7: Hola, buen día, radio. Estoy escuchando el programa. Soy de Barranquera, Chaco. Trabajo de Uber, de Mins. Y escuché el número, ya automáticamente lo agendé. Así que lo escucho siempre. Buenísimo el programa. Le mando un abrazo, Jorge de Barranqueras.
0: ¡Ay, somos internacionales!
1: Qué grande, Jorge, que bueno, está trabajando también con la aplicación, ¿no?
0: Claro.
1: De la mañana, así que bueno, le mandamos un abrazo grande y le deseamos también una excelente jornada.
0: Buena jornada, y demos gracias por el trabajo de Jorge de Barranqueras, un beso grande. Y uno más para irnos a la pausa, a ver. Y llega. No estaba en MP3. Bueno, no importa, lo vamos a escuchar al volver de la pausa, así que le decimos al oyente que nos mandó su mensaje que lo vamos a volver a encontrar, y acabamos de despedir a la community manager en este preciso. lo va a pasar, dice que tiene en MP3. Rito, no me hagas pelear con mi hija, te pido por favor. Bueno, son las 7:33, mientras Rito corrige y cambia a MP3 y esas cuestiones técnicas, nosotros vamos a ir a la pausa, pero al volver vamos a escuchar más audios de de nuestros oyentes, así que si nos quieren dejar mensajes de voz, es hermoso poder escucharlos. Reviseros, gente que trabaja con servicio de aplicación, aquel que está en una guardia, como aquel amigo del que está en la guardia del banco que nos escribía así como, no vamos a decir su nombre.
1: Por supuesto.
0: No les vamos a quemar, aquí protegemos nuestra fuente. Gracias a todos por estar en el Día de San Cayetano. Nos vamos a la pausa, son las 7:33. Venimos en un ratito, quédense con nosotros, esto es Arriba Todo el Mundo.

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0: 7 de la mañana, 43 minutos en la República Argentina. 379-415-1069. Es nuestro nuevo número, es el número de la red. Buen día, ¿qué serían nuestras mañanas sin esa alegría que transmiten y hacen que uno comience con muchas ganas, dice Alan?
1: Ah, mira, vos, Alan,
0: qué
1: gracias.
0: Tiernis. Vamos,
1: ¿qué sería de nosotros cada mañana sin sus mensajes?
0: Tal cual, que es. Ah, sí, de piropo, piropo, vamos, ¿no? Son las 7:44 en la República Argentina. Veníamos hablando, ayer hablábamos con el doctor Juan Arregín, de la situación en el Chaco, de lo que había pasado, de esta joven que asesinó a su novio, de una relación que por los audios que se dieron a conocer después, se notaba que estaban como en una relación muy tóxica, lo que se llama hoy o conocemos como relación muy tóxica, ¿no? Y queremos hablar con alguien que sabe de esto, que es el doctor Emilio Hidalgo. No es que sabe de relaciones, sabe de todo, pero además es a quien podemos preguntar. Es médico, psiquiatra, es psicólogo, su matrícula es 3082 y está en línea para, bueno, le vamos a robar un ratito de su tiempo. Doctor Hidalgo, ¿cómo le va? Buen día, gracias por atendernos.
2: Hola, buen día, Teresita, buen día a todo el equipo. Sí, obviamente que de estas cosas uno sabe por su profesión, pero también por la vida, ¿no? ¿Quién no ha tenido alguna relación medianamente tóxica?
0: Sí, doctor, quiero hacer una distinción entre una relación tóxica y una pelea pasajera, o un conflicto de pareja normal, digamos. ¿Podemos hacer una diferencia en eso?
2: Sí, sí. Creo que los conflictos son normales y son algo saludable, ¿no? Poder no estar de acuerdo en algo. Creo que las parejas que siempre están de acuerdo es porque hay una que cede siempre. En cambio, es distinto que esto sea algo repetido sistemáticamente, degradando la autoestima, generando angustia, tristeza, con esas subidas y bajadas emocionales, cortes, volver. Creo que es muy diferente discutir con tu pareja a tener una relación tóxica.
1: Emilio, buen día. Fabián te saluda en este caso. ¿Cómo estás? Te consulto un poco por esto que planteas, digamos, porque una cosa me parece que es una discusión, una que esto que vos decías recién, de hay alguien que está cediendo. Bueno, en cuanto, si es que se puede, ¿no?, delimitar hasta cuándo ceder y entrar en ese modo de resignación que uno parece que es en el que habita en contextos como este, tratando de solucionar el problema o de no generar un problema porque sabe que por ahí es difícil salir de eso, digamos. ¿Hay una manera de poder identificar cuando ya pasó de ser una discusión a ser algo constante en la relación?
2: Hola, Fabián, buen día. No, ceder nunca. Ceder nunca. Siempre hay que aprender a poner límites. Se llama asertividad esto, ¿no? La capacidad para poner límites y manifestar lo que a uno le pasa. El tema es que la gente piensa que esto es 50 y 50, ¿no? Y muchas veces hay uno en la pareja que presiona, que manipula, que hace que el otro quede, digamos, en un nivel inferior. Y eso muchas veces traba a tomar decisiones. Entonces, cuando yo entiendo que esta relación está siendo una relación que no es saludable, cuando no me genera crecimiento, no me genera alegría, no me permite funcionar, me aleja de mis amigos, me aleja de mis objetivos, lamentablemente muchas veces esto es más evidente para el resto que para uno mismo. Entonces, ahí es donde tiene que haber un autoconocimiento, como entender que esta relación no me está llevando a ningún lado y lo único que hace es traerme más momentos malos que momentos buenos.
0: ¿Y por qué resulta tan difícil separarse o darse cuenta? ¿Qué es lo que pasa por la cabeza de la persona que es agredida o manipulada, doctor? ¿Por qué es tan difícil? ¿Funciona esto de la dependencia emocional?
2: Sí, sí, totalmente. Hay dependencia emocional. Hay que entender esto como una historia a largo plazo. No es algo que... Convengamos que si esto te pasa al mes de relación, es como muy evidente y lo identificás al toque, ¿no? Pero empieza a pasar muy lentamente, a los 3 meses, 6 meses, al año, empiezan a aparecer estas cosas. Y entonces creo que este fuego lento hace que sea mucho más difícil de detectar. Y sumarle a eso estilos de personalidad con una cierta dependencia emocional, con una inmadurez emocional, con falta de experiencia, cuando no han vivido tanto, no han tenido tantas historias, es más fácil caer en los trucos de una persona manipuladora, ¿no?
1: Uh-huh. Entiendo que las personas manipuladoras, por ejemplo, no solamente están presentes en una relación amorosa. Pueden haber otras relaciones tóxicas, digamos, amigos, vínculos, que no necesariamente sean mi pareja.
2: Excelente, sí, sí, claro que sí. Hay un montón de relaciones tóxicas. En la consulta veo muchas relaciones laborales, uh-huh, en las cuales hay gente sometida, digamos, por cuestiones económicas, a tener que soportar a un jefe o a un compañero maltratador. Digamos que personas complicadas hay en todos los ámbitos y muchas veces es difícil lidiar con ellas. Uh-huh. Por ahí, cuando vos tenés una dificultad económica y no podés salir de esa relación, es un poco más comprensible por ahí para la gente que cuando no hay una necesidad de ese tipo y simplemente podrías tomar la decisión. Por eso en el tema de pareja es como que no resulta tan extraño, ¿no? Uh-huh. Es como que desde afuera es fácil decir por qué no salió antes, sí, siguió todo lo que estaba pasando, ¿no?
1: Uh-huh. ¿Y cómo identifico yo? Bueno, vos decías un poco si no me da alegría, si me de alguna manera me detienen mis objetivos. Pero en líneas generales, ¿cómo yo puedo identificar si es que, por ejemplo, no me conozco lo suficiente, que estoy involucrándome en una situación incómoda como menos, ¿no? Sobre todo porque vos decías también que esto es como una semillita que se va sembrando en la mayoría de los casos y que lleva su tiempo, o sea, me van envolviendo de alguna manera en esa red. ¿Cómo yo puedo ir identificando estos patrones y empezar a prestar atención a lo que está pasando?
2: Esas son como las banderitas rojas, ¿no?
1: Exactamente.
2: Las red flags que empiezan a aparecer de a poco, como empezar a controlar tu celular, empezar a controlar tus horarios, que tengas que decir dónde estás, con quién estás, empezar a controlar tus relaciones, incluso las relaciones familiares, esperarte afuera del trabajo. Hay un montón de señales que te van diciendo, bueno, estoy quedando sin libertad. Uh-huh. Todo depende de esta persona, tengo que responder, parece, por alguien y no soy una persona libre. Creo que ese es como el indicador más importante, en el sentido de que aparece más pronto, ¿no? Uh-huh. Después la violencia, las explosiones, eso aparecen mucho más tardíamente. Uh-huh. Creo que lo más temprano es este intento de control y de alejarte de las personas que querés.
0: Doctor, ¿se da el caso de que una persona que vivió una relación tóxica termina esa relación por la razón que sea, porque se da cuenta o porque, bueno, por la razón que sea, termina esta relación y va a otra relación y lleva esa especie de patrón a otras relaciones porque es como que es lo único que conoce, digamos, ¿no? ¿Puede darse ese tipo de situaciones? Como que está esperando que la otra relación sea así y genera un conflicto casi por nada, porque cree que la relación normal es una relación, por ejemplo, con celos, con controles. ¿Generalmente pasa
2: esto? Tal cual. Sí, Teresita, tal cual, tal cual. Esta semana misma tuve una consulta de un chico que venía de una relación tóxica, donde él no era el tóxico, según él, y inició otra relación, y la chica al toque detectó estas cuestiones y chao, lo mandó a freír papas, ¿no? Y él viene como muy arrepentido de lo que estaba haciendo y dice, bueno, traje la relación anterior a esta relación. Creo que es un fenómeno bastante frecuente y se da sobre todo cuando sos más joven, porque las primeras relaciones te marcan mucho, son muy importantes. Sobre todo tu primera relación importante, tu primer novio, tu primera pareja importante, marca mucho cómo va a seguir de ahí adelante el resto de tu historia. Entonces, sí, es totalmente así. Pagan el precio, digamos, tus relaciones de ahora por las relaciones tóxicas que pudiste haber tenido en el pasado.
0: O uno elige directamente personas similares, ¿no? Es como, se queda por ahí con el tóxico, digamos, o con la tóxica siguiente, digamos. Es como que atraen ese tipo de personalidades o no, doctor.
2: Justo pusiste ahí el dedo en la llaga, digamos. Yo no creo, uh-huh, personalmente no creo que nadie atraiga nada. Creo que tenés buena suerte o mala suerte conociendo gente y después te quedás o no. creo que vas probando, ¿no? Nadie hace un casting de pareja, claro. Le voy a hacer un psicológico, a ver qué onda, si es normal o es un tóxico. Es como, nadie elige nada, se te van apareciendo.
0: ¿Cómo se sana la autoestima después de una relación tóxica, doctor?
2: Qué difícil, qué difícil. Autoestima viene de auto, estima es medición, ¿no? De una automedición, no es quererse, sino que es identificar cuáles son mis virtudes, cuáles son mis defectos, y tiene mucho que ver con el autoconocimiento. Entonces, tiene que haber algún proceso de autoconocimiento que puede ir por el lado de hacer una psicoterapia o de introspección o de algo espiritual, si se quiere, pero si no está este proceso, es muy difícil sanar. Es importante mirarse para adentro para poder entender qué pasó, en qué fallé, en qué no fallé, y tratar de tener la medida justa, ¿no? La estima justa de cuáles son mis problemas y cuáles son mis virtudes también.
1: ¿Hay una toma de conciencia acerca de la toxicidad o hay una banalización? Pienso también en la intermediación de las redes sociales, por ejemplo. ¿Cómo se aborda toda esta cuestión?
2: Las redes sociales son una cosa y lo que pasa en la vida real es otra, ¿no? Te puedes pasar mirando reels todo el tiempo, lo que te hablan de cómo deberían ser las cosas, terminas de ver el reel y haces cualquiera. Es decir, me parece que uno ve esas frases motivacionales, dice, qué lindo, qué bueno, y después son poco aplicables en la vida. Por eso no creo que haya una mayor concientización. Creo que sigue pasando como siempre, pero las redes no me ayudan, digamos. Es como siempre pasó y siempre va a seguir pasando. Que son cuestiones muy, muy personales y que son un poco inevitables, ¿no? Por más que hagamos esta difusión y que yo esté hablando acá, igual hablemos lo que hablemos, igual va a seguir pasando.
0: Si usted pudiera, y esta es mi última pregunta al menos, si pudiera darle un pequeño consejo a una persona que en este momento siente como, no sé si culpa, miedo o una confusión dentro de su relación, doctor, ¿cuál sería?
2: Hacele caso a tus amigos, hacele caso a tu familia, escucha tu contexto, no aísles, no naturalices. Si todo el mundo te está diciendo esa persona te hace mal, eso significa que hay algo ahí. Es decir, no podés cerrarte en tu idea sin prestar atención a los demás. Cuando hablamos, por ejemplo, de la psicosis, la locura, es prestar atención a lo que yo pienso. Yo pienso que soy, no sé, un rey, y todo el mundo me dice, no sos un rey. Bueno, tengo que prestar atención al contexto. Entonces, mi consejo es prestar atención a lo que te dicen, escuchá, después tomás tus decisiones. Pero si todo el mundo te está diciendo que esa persona te hace daño, bueno, algo hay ahí, ¿no?
0: Doctor Hidalgo, como siempre, un placer escucharlo. Le mando un beso grande. Gracias por estar.
2: Gracias, Teresita. Hace mucho que no hablábamos.
0: Es cierto.
2: Un beso grande, abrazo, Fabián. Sí, hace mucho. Ya hablaremos. Abrazo para los dos.
0: El doctor Emilio Hidalgo, es médico psiquiatra, 3082. Me parece que el final es como el...
1: Sí, me quedo con no naturalices, ¿no? No naturalices nada, digamos. Me parece que como mensaje está bueno, no solo porque uno tiene determinadas expectativas, ¿no? En todo, en el trabajo, en la vida, en la relación. Pero me parece que esto de, si todo el mundo te está diciendo que esto es blanco, por más que vos los veas negro, no necesariamente tiene que significar que automáticamente cambies tu mirada, pero presta atención.
0: Claro, abrí un poquito los ojos, porque no siempre es lo que... Claro, y empezá a mirar. Sí, señor. 7:57. ¿Será que está el audio del otro oyente? A ver.
3: Hola, Teresita, buen día. Bendecida jornada para todos, para vos, para tu equipo de trabajo. Todos los trabajos son lindos. El único inconveniente es ir a cumplir el horario, pero bueno, no deja de ser una herramienta que paga nuestras cuentas. Alegre de escucharlo todos los días y sacarnos una risa toda la mañana.
0: ¡Qué tiernis!
1: Básicamente dijo que lo malo no es el trabajo, sino tener que trabajar.
0: Claro, pero bueno. Le mandamos un beso, pero me dio como miedito porque viste que voz de locutor tenía.
1: Sí.
0: Yo cuando escucho esas voces digo, sáquenla. Bueno, va a sacar el laburo, que no lo saquen. Un beso grande, amigo. Dice, buen día, che gente, cuera, los escucho todas las mañanas mientras trabajo como perro acostado. Ah. Un abrazo grande, dice Ramón Sandoval desde Berazategui, Buenos Aires, nos escribe. Gente que nos escucha a través de www.laredcorrientes.com, nuestra página súper actualizada, requete recontra actualizada con toda la información, y cada vez que sale una nota, enseguida la suben los chicos a la página para que puedan volver a escucharla si quieren, o leer lo que ha dicho el profesional o quien sea que haya sido entrevistado. Gracias a todos los que nos están escribiendo, y nos vamos a ir enseguida. A ver, ¿qué tenemos por acá? Tenemos a Alejandro que dice, yendo a Empedrado a trabajar con mi hijo Joaquín, te escuchamos todas las mañanas mientras vamos. ¡Qué grande! Oh, qué grande. Un beso grande con fotografía incluida, ¿eh? Un beso grandote, tanto para Joaquín como para Alejandro, ex compañero de la escuela secundaria, dicho sea de paso. Y la información, me parece que ayer creo que lo decía Frank, uh-huh, tiene que ver con la calzada Avenida Maipú, que lo decíamos hace un rato, se estaría habilitando la semana que viene media calzada.
1: Supuestamente era un plazo de 5 días a partir de esta semana. Uh-huh. Habrá que ver si por ahí, sobre todo la lluvia del fin de semana, no dilató un poco ese proceso, pero en teoría la semana que viene se habilitaría por lo menos un tramo en la circulación. Obviamente, eso que implica que se pase por momentos,
0: sí,
1: ¿no? Seguramente habrá alguien de tránsito acomodando un poquito la circulación en esa zona.
0: Rapidito nos vamos a Frenkie, que está en línea. Está cortitito nada más antes del informativo. Frenkie. Uh-huh. Está Frenkie charlando con alguna guayna por ahí. ¿Estás, Frenkie?
4: ¿Qué tal? Sí, bueno, recorriendo un poquito con... Sí, no.
0: Creo que vamos a mejorar porque sale
1: bueno,
0: así.
1: Es propio, bueno, también de la señal.
0: Sí,
1: de la zona,
0: señal,
1: ¿no?,
0: de la zona es terrible. Demasiado salió bien hoy temprano. Te digo. Bueno, le pedimos a Frenkie que nos haga el aguante y que volvemos inmediatamente después de la pausa. Ya está Gonzalo Contreras también. ¿Y sabe qué? Hoy se sortea.
1: ¿Qué cosa?
0: La carga de gas. Eso. Decimo, gas. Se vienen premios muy lindos para los niños. Así que hoy podés mandar tu mensaje y decir, quiero la carga de gas, nombre, apellido, tres últimos del DNI. Y tú, usted no. Ah, de los niños, sí. De los niños usted va a poder participar. Lo vamos a pedir a Rocío que haga una excepción con usted porque es un niñito nuestro. El niñito nuestro de cada día. Hacemos la pausa, amigos. Son las 8 de la mañana con un minuto. Te recuerdo, para comunicarte, participar de los sorteos, dejar tu fotografía, tu mensaje, lo que vos quieras, 379-415-1069. Ya venimos.

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1: Ocho de la mañana, dos minutos, en la ciudad de Buenos Aires, la temperatura 5 grados, 2 décimas, sensación térmica 3 grados 1, humedad 88%, cielo despejado.
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1: Se conmemora un nuevo día de San Cayetano, patrono del pan y del trabajo. Como cada 7 de agosto, los fieles se acercan a los distintos santuarios, donde habrá misas y bendiciones bajo el lema San Cayetano, aquí tienes a tu pueblo. A las 11 de la mañana se realizará la misa central en Liniers. Además, como ya es habitual, se llevará una movilización a Plaza de Mayo organizada por movimientos sociales y centrales obreras con la consigna Tierra, Techo y Trabajo. Amplía Mauro Gundín.
2: Una hilera de aproximadamente 100 metros sobre la calle Cusco es lo que se ve a esta hora aquí en la puerta de la iglesia de San Cayetano, de aquellos fieles creyentes que están esperando para ingresar y poder tocar al santo. Más rápido es la hilera de aquellos que simplemente ingresan y hacen un recorrido por la iglesia. Un fuerte operativo policial, muchísima gente que todavía sigue llegando y, como siempre, aquellas personas que desde hace años vienen a agradecer y a pedirle a San Cayetano.
3: Todos los años vengo, sí, soy de Ramos Mejía.
2: ¿Todos los años? ¿De hace cuánto que viene y está presente aquí para agradecer? 50 años.
3: Yo me casé acá.
2: Hay una historia en su vida detrás. ¿Se agradece, se pide en estos 10 tiempos?
3: Se agradece, después se pide. Eso es lo más grande que hay, San Cayetano.
2: ¿De dónde vienen?
3: Yo de Villa Luzuriaga, ya de Casanova.
2: Con la intención de pedir, agradecer.
3: Agradecer. Y pedir por la gente. Porque uno puede tener trabajo, pero el de al lado no está bien, entonces no estamos bien.
2: La empatía.
3: Obviamente. Nosotras ya estamos grandecitas, pero a los chicos les cuesta mucho ahora. Así que más bien venimos a pedir por los chicos, por los hijos, los vecinos, por toda la Argentina.
0: Mauro Gundín, La Red Informativa. Internacionales.
1: Con la presencia de Javier Milei asume el nuevo presidente de Colombia. Bajo una alerta antiterrorista, Abelardo de la Espriella presta juramento. La inseguridad y el déficit fiscal serán los grandes desafíos de su gobierno. Cerca de 11.000 uniformados de la policía, el ejército y la Fuerza Aeroespacial Colombiana custodiarán la ceremonia que se llevará a cabo por primera vez en Cali, la principal ciudad del sudoeste colombiano.
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1: Atención, automovilistas, colapso en la Panamericana. Es por un choque múltiple que involucra a un colectivo y a otros 5 vehículos. Hay 5 heridos. El accidente corta el tránsito sentido al norte, pero también restringe el tránsito sentido a la ciudad de Buenos Aires. Ocurre a la altura de Bancalari y esto genera demoras hacia el norte desde Bulón y hacia la ciudad de Buenos Aires desde la Unión de los Ramales. A todo esto reiteramos choque múltiple en Corrientes y Juan B. Justo. Corrientes cortada totalmente al tránsito, Juan B. Justo con restricciones hacia Palermo. Hay 2 heridos en el lugar. Un automóvil que habría cruzado en rojo impactó con una moto que circulaba y también a varios vehículos estacionados quedó incrustado en un puesto de flores. El conductor estaría alcoholizado. A todo esto, por San Cayetano parte una movilización en instantes desde la Basílica de Liniers hacia el Congreso con una parada en la Iglesia Francisco del barrio de Flores, para luego continuar hacia la Casa Rosada. En cuanto a los trenes, Belgrano Sur, Ramal Catán con demoras, el resto de trenes y subtes con normalidad.
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4: El aire frío ingresó con fuerza a la región central del país y nuevamente se producen nevadas de gran intensidad en el sur de la provincia de Neuquén y Río Negro. Hay alerta naranja en ese sector. También hay alerta amarilla en la provincia de Neuquén y otros sectores un poco más del llano por nevadas que se extienden este viernes. El viento del sector sur continúa muy fuerte con ráfagas en las provincias de La Pampa y el norte patagónico, en Cuyo y el noroeste argentino en altura en la cordillera, y allí también hay aviso por vientos en las próximas horas. El resto del país ya mejoró las condiciones meteorológicas y se siente el frío con fuerza. Habrá buen tiempo todo este próximo fin de semana. Temperaturas máximas en torno a los 13 grados aquí en Buenos Aires. Lucas Berengua, Meteorología, Radio La Red.
1: 8 de la mañana, 7 minutos en la ciudad de Buenos Aires. La temperatura 5 grados 2 décimas, sensación térmica 3 grados 1, humedad 88%, cielo despejado.
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0: 8 de la mañana, 14 minutos en la República Argentina. ¿Por qué estamos escuchando este tema?
1: ¿Por qué?
0: Ah, bien, gracias por la pregunta. Porque a la edad de 90 años, en el 2019, fallecía en Buenos Aires el parapsicólogo y ufólogo uruguayo Fabio Serpa. Mirá. Fabio Pedro Alex Serpa, quien reportó más de 3.000 avistamientos y contactos con ovnis, que son los objetos voladores no identificados, según nuestra producción. Hay un audio de Serpa donde dice de dónde vienen los extraterrestres.
1: Pensé que decía dónde venía él.
0: No, y no sé tampoco él. Bueno, él lo que sabemos es que se fue con los extraterrestres.
1: Claro, él trascendió.
0: Trascendió, exactamente. Trascendió. Vamos a escuchar lo que decía el benemérito Fabio Serpa.
2: ¿De dónde vienen? Ha sido siempre la gran pregunta que tiene este hombre contemporáneo y el hombre del pasado. Todo empezó con una observación. El 24 de junio de 1947,

0: cuando un aviador norteamericano, que era también empresario, tenía su avioneta particular, cerca de Mount Rainier, en el estado de Washington, allá al lado de la frontera con el Canadá, en plena tarde, él va viajando y de pronto ve 9 discos voladores. 9 discos voladores, y él es el que crea la palabra plato volador. Se llamaba Kenneth Arnold. Y Kenneth Arnold se comunica con el aeropuerto de Yakima cuando ve esta formación de 9 ovnis en perfecta formación en D, y dice: I see flying 9 coffee saucers. Yo vi volando 9 tazas de café, yo vi volando 9 platos voladores. Y ahí es a donde deviene la palabra plato volador. Y entonces, claro, en aquel momento se acuerda el arma secreta de alguna potencia, después empieza a surgir lo extraterrestre, de dónde vienen, de dónde vienen, de dónde vienen y de dónde vendrán.
1: Tenés que ver con 9 platos voladores volando, ¿eh? No es joda ese señor. Imagínate en la época en que todavía no estaba Elon Musk.
2: Claro,
1: viste, sí, que ahora no. Vos ves todo eso y dices, ah, satélites del señor Musk.
2: Lo que siempre me sorprende es la mala calidad de los avistamientos incluso hoy.
1: Eso es así. Bueno, dale que nos están gritando del otro lado. Le vamos a dar el pase a Frankie, que quedó ahí. Quedó así hoy, así que ahora le vamos a ver si tenemos mejor señal. Frankie, hoy lo cortamos porque se lo escuchaba mal, pero ahora espero que le escuchemos bien.
3: Me di cuenta, yo de hecho escuché mi propio gracias a los 10 segundos, pero ya parece estar solucionada la cuestión, así que era como hablar con un espejo tardío.
1: Gracias,
3: pero bueno,
1: Dios.
3: Solucionada la cuestión, al respecto estamos recorriendo un poquito los locales que ofrecen un poquito de todo, digamos. Vamos a arrancar por lo que a algunos nos gusta, los salados. Vamos a arrancar con los fiambres y los quesos. Bueno, en este caso estoy hablando con César. No, bueno, César, ¿qué tal? Buen día. Te viniste desde Tucumán, me comentabas.
4: ¿Cómo está? Buen día a la audiencia y a la mesa. Sí, soy tucumano, estoy viviendo acá en Chilecito, un paraje cercano a Itatí.
1: Ajá.
4: Y bueno, mi emprendimiento son fiambres caseros, pego de Córdoba.
1: Ajá.
4: Fiambres, salames, quesos, bondiolas, ese tipo de productos. Muy ricos, la verdad. Y bueno, me dedico a esto, la verdad que da para vivir con esto. Hay que estar de esos sacrificios como el que hacen todos los muchachos acá que usted ve con los puestos, tienen que trasladarse, duermen en la intemperie.
3: Eso, ¿cuándo llegaste vos?
4: Y yo llegué ayer al mediodía y estuve anoche hasta 2 de la mañana, que hubo un movimiento anoche por el tema de las misas.
1: Uh-huh.
4: Y así estuvieron todos los puesteros acá, y bueno, después cada uno cierra su puesto y duerme como puede, en carpa, en vehículos. Es un sacrificio, pero se trabaja.
3: Se trabaja bien, hay mucha gente, mucha concurrencia, pero te quería consultar justamente sobre los precios que manejás, digamos, a cuánto uno puede conseguir la piecita de queso que se ve aquí, el salamín, digamos.
4: Y sí, tenés salame de 15.000 pesos, después tenés bastones más grandes de 20, incluso hasta de 40, que son bastones de 60 centímetros propiamente.
3: ¿Se piden también las aceitunas, puede ser?
4: Sí, también estamos trabajando con aceitunas que traemos desde La Rioja y aceite de oliva, que también tiene bastante demanda en la región. Pues, más que nada por el hecho de que no hay en la zona.
3: ¿Qué diferencia le notas al gusto justamente de la aceituna esta de La Rioja que comentabas?
4: En realidad, la mayoría de las aceitunas que se trabajan en el país son de La Rioja, de Mendoza, de la zona de Cuyo.
1: Uh-huh.
4: Pero estas son bastante buenas, más que nada por el tamaño de la aceituna y que tienen el carozo muy pequeño.
3: ¿Primera vez que ferias acá, me decías?
4: Primera vez, esta es mi primera vez. Aquí trabajé anoche, gracias a Dios, anoche ya trabajé algo.
3: ¿Mucha concurrencia
4: anoche? Sí, anoche muchísima gente. Me dijeron que hoy viene más. Y que el domingo también me dijeron que es bastante concurrido este lugar.
3: Así que el lunes, bueno, de vuelta en Itatí a descansar un poquito.
4: El lunes a descansar y el martes ya armamos el puesto en el empalme de Itatí nuevamente, como todo el año.
3: Perfecto, bueno. Esas son más o menos las...
1: Dios mío, Frankie, acaba de destruirnos nuestra emocionalidad por el piso. Un hambre, un ruido en nuestras panzas. Me imagino lo que debe ser eso que tiene ahí frente a usted.
3: Sí, no, para arrancar a esta hora de la mañana es ideal, viste, con un café de por medio, un pancito salado que vamos a estar buscando para complementar, pero sí, me llamaba mucho la atención, ¿no? La verdad que por lo general uno escucha la historia inversa del correntino que se va a zonas de Córdoba, a Tucumán. No, en este caso, al revés, encontró su lugar en el mundo el señor, así que bueno, agradecido con César y bueno, con la serie de emprendedores que todavía algunos se están armando al lado, por eso quizás estamos un poquito reservados, pero siguen llegando personas y siguen llegando emprendimientos para aprovechar el movimiento que ofrece turísticamente la localidad de aquí de San Cayetano, así que bueno, aprovechando un poco la mañana, ¿no?
1: Perfecto, Frenkie. Ahora nos queda otra que salir, cruzarnos al frente. Nos dicen que por acá al frente tenemos algo para comer, así que nos vamos a hacer dentro de un ratito. Gracias por esto, ¿eh? Gracias por dejarnos así con unas ganas de comer,
3: Qué bárbaro, ¿eh? No, pueden acercarse, vengan, los esperamos.
1: Le dejé un comentario con amor en el grupo, mírenlo.
3: Ahí lo miro.
1: Un beso grande para usted.
3: Abrazo para ustedes.
1: 8:20 en la República Argentina, mañana fresca en Corrientes con una térmica de 7 grados 3 décimas.
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1: Él no es un extraterrestre.
2: ¿Ah, no?
1: No.
2: Yo pensé que sí.
1: No viene de mundos paralelos. No. Pero que es nuestra estrella. Es. ¿Viste nada? O sea, es parte de la galaxia, porque es una estrella de este programa, el señor Gonzalo Contreras. ¡Adelante!
6: ¡Qué grande! ¡Buen día! ¿Cómo andan? ¿Todo bien?
1: Qué lindo, ¿eh? Que le reciban así.
6: Sí, la verdad, sí. No es como a la tarde. A la tarde me maltratan, ¿eh? Sí.
1: ¿Y qué desea con nosotros?
6: Me maltratan en todos lados, al final.
1: Déjese, programejo, y venga a las 6 de la mañana.
6: No hay drama. Hay que hablar con el señor Colo. No hay ningún problema. Yo no tengo problema.
1: Son como 27 a la tarde que uno viene con nosotros.
6: Sí, la verdad podría faltar un par de días.
1: Tranquilamente.
6: Sí.
1: Fíjese no que acá problema. Somos dos nomás. Y la ausencia del tercero ni se nota, ¿eh?
6: Bueno, me
1: no
6: puede
1: le quiero tirar tierra a mi compañero.
6: Hacemos horas extras. Me citan, hacemos horas extras y yo vengo, no hay problema.
2: Ah, bueno, mirá vos.
1: Sabe que tenemos teléfono, ¿no? Nuevo número
6: sí,
1: de celular.
6: Sí, ¿me puede contar? Así voy anotando, por
1: le
6: favor.
1: Voy a pedir que anote. A ver qué tan rápido anota. 379-415. 106.9.
2: Uh-huh. Bien.
1: Es una
2: Susana Jiménez.
1: Feliz día de San Cayetano, que nunca falte el pan en cada una de sus mesas, los escucho todos los días, me anoto para cualquier sorteo, dice
2: bien,
1: Blanca.
2: Bien.
1: Y también está Marcela diciendo feliz día de San Cayetano, agradezco por el trabajo, que nunca nos falta, pido que nunca nos falte el pan nuestro en nuestros hogares. Y por supuesto, participa por un sorteo que todavía no dijimos uh-huh. qué es, pero no importa. Adelante, Marcela, muchas gracias.
6: ¿Qué? ¿Perdón?
1: No sé, parece que están por suerte un asado. No sé,
2: escuchando un choque. ¿Sí? Bueno, un par de salamines y queso.
6: Che, mal, ¿eh?
1: Qué mal.
6: Qué mala la actitud de Frenkie, sí, la verdad.
1: ¿Por qué no fue, no sé, un lugar?
6: Que pase el alias, le pasamos unos mangos que nos traiga algo.
1: Claro, que venga rápido, que largue todo y venga. Ahora, ¿no podía ir a hacer a una señora que tenía estampitas para vender?
6: No.
1: ¿A dónde fue?
6: A los salamines.
1: Maldito Frenkie.
2: Directo al chacinado.
6: No.
1: Malvado Frenkie.
6: ¿Por eso le pasan las cosas que le pasan?
2: No, sí. Bueno.
1: Te juro por malvado.
6: Pobre Frenkie.
2: El karma de Frenkie era impresionante.
1: Ah, por esto era.
6: Desear, por hacernos desear. Sí,
1: por eso mis vecinos son chorros.
2: No. No.
1: Bueno, está bien, no digo más nada.
6: No, eso no. Bueno, ¿todo bien? ¿Todo tranquilo? Bien,
1: acá de 10.
6: Sí.
2: Cerrando la semana.
6: Hay un montón de cosas. Ya entré y me dio calor, ¿vieron?
2: Sí.
6: Dio calor. Pero está fresquito afuera, ¿eh?
2: Sí,
1: tenemos térmica de 7.3.
6: Sí. Pero sí. Acá está cálido, está lindo. Acá está lindo.
1: Y que el calor humano, pues.
6: Por supuesto.
2: Nuestra calidez.
1: Claro.
6: Debe ser, sí.
2: ¿Pero por qué?
6: No, sí, claro.
1: ¿Pone en duda nuestra calidad?
6: No, de ninguna manera.
2: Con el corazón abierto acá.
1: Le recibo con el corazón y el estómago abierto.
6: No, bueno. Y todos apretaditos como los hincha de Boca en la platea de Huracán el otro día.
1: Estábamos juntitos, buscando cómo hacer para patearle el lugar al otro que no vino. Sí, no, acá estamos.
6: ¿Qué está pasando?
1: Buena gente somos.
6: Continúa el compañero la semana que viene, ¿no?
1: No lo sabemos.
2: Veremos.
6: ¿Está nominado? ¿Qué onda?
2: Claro. Alguien tiró la espontánea.
1: Claro, este es un gran hermano, pero un gran hermano rabioso este.
6: Sí.
1: No, a casa de qué.
6: Sí, va a ser que sea bien.
1: Sí.
6: Por supuesto. Bueno.
1: Bueno, cuéntenos.
6: Arranquemos un poco con lo nuestro. Ayer habló el presidente de la Asociación del Fútbol Argentino. Uh-huh. Chiqui Tapia, estuvo hablando con TIC, no sé si sí, exclusivo con sí. TIC, dejó varios títulos, porque obviamente cada pregunta era sobre temas puntuales y es de lo que habitualmente hablamos, y vamos a empezar a escuchar al menos un par de fragmentos. A mí una de las cosas que más me interesan es saber sobre la continuidad del entrenador de la selección. Habló sobre eso, le preguntaron sobre Lionel Scaloni, ¿qué contestó Chiqui Tapia?
7: Plan A, mi plan B, mi plan C es Scaloni. Yo no lo puedo tener al gringo encadenado si él siente que no tiene las ganas necesarias o que no tiene quizás alguna proyección superadora. Al contrario, yo quiero que él esté bien, y por todo lo que nos dio a nosotros, todos tendríamos que querer lo mismo. Aunque nos duela, y aunque digamos, después de la escaloneta, ¿quién?
6: Y la verdad que sí, al fin coincido en algo con Tapia. Sí, sí.
2: Mi plan A, mi plan B.
6: No lo
2: plan
6: puedo tener. Serico, ¿eh? En realidad dijo, no lo puedo tener encadenado a Scaloni. Yo lo tendría encadenado a Scaloni. No, sí, sí. No, que no se vaya a Scaloni.
1: Yo también te digo.
6: Pero sí, pero.
2: ¿Pero por lo futbolístico?
1: Claro.
6: No, yo claro, por lo futbolístico. Bueno, por eso, no, no por lo futbolístico. No, sí, sí, sé que hay gente que. Pero yo por lo futbolístico. Cambió, la verdad es que cambió sí, la historia de la selección, sí, eso no se puede negar y no se lo puede dejar ir. No sé, dale lo que pida. Dale lo que pida, no sé qué, no importa.
2: Dejó también la pelota picando en el lado de Scaloni, digamos, ¿no? Uh-huh. En esto de que. Pero es cierto también lo que él plantea: si ya Scaloni no tiene más para dar o siente que no.
6: Tiene que tener.
2: Siente que no tiene mucha fuerza como para. Porque debe ser un desafío muy desgastante también en esta dinámica.
6: Y hay que ver
2: sobre
6: en
2: lo... todo porque él mismo elevó la vara.
6: Sí, claro. ¿No? Claro.
2: Todo
6: bueno,
2: su
6: pero
2: fue la vara muy alta.
6: Está perfecto, pero no siempre vas a ser finalista del mundo. Yo por creo supuesto que te deja otro tipo de cosas, Scaloni. Te deja otras cosas, ¿no? No solamente lo futbolístico, no solamente los resultados, que ganamos todo.
2: Los valores, lo que ha transmitido.
6: Exacto. Ese grupo de trabajo liderado por Scaloni. Uh-huh. Entonces me parece que no se puede dejar pasar la oportunidad de seducirlo de la manera que sea. De la manera que sea.
2: O que no se vaya de la selección, digamos. Quizás que no sea el técnico, pero que trabaje desde otro lugar.
6: Ah, que se tome 2 años si quiere, pero que vuelva. No sé, hay que buscar la forma. Me pasaba lo mismo con Gallardo en River. Yo decía, pero no se tiene que. Claro. Cuando termina su primer ciclo. Decía,
2: esos 8 años.
6: Gallardo tiene todo para ser el dueño de River, ¿entendés? Se tiene que quedar. Y a veces va a ganar y a veces va a perder, porque el fútbol es eso. Uh-huh. Se gana y se pierde.
2: Sí, por supuesto.
6: Hay que tratar de no tener tantas malas decisiones como las compras que ha hecho River, volviendo a Gallardo. Uh-huh. Pero es ese tipo de personas se tiene que quedar en los clubes para siempre, me parece a mí, porque representan a los hinchas. Los sí, Gallardo, claro. Los Scaloni. Es
2: que creo que el éxito también pasa por ese lado, porque logran generar una identidad,
6: claro,
2: ya sea con la idiosincrasia del club, claro, del juego con la selección en este caso, porque Scaloni lo dijo muchas veces, esto de... ¿Por qué nosotros vamos a renegar el potrero, uh-huh, digamos, ¿no? Que tienen nuestros jugadores por un fútbol prácticamente sí, automático, sistemático, sí, que es el que se juega en la actualidad? Y en el caso de Gallardo fue lo mismo.
6: Digamos. Exacto.
2: Pero me parece que se llega a un momento también en donde no, el crédito no se acaba para mí, pero como que esta situación de ser el dueño hace que uno no cuestione determinadas decisiones en temas de clubes, sobre todo, ¿no?
6: Sí, sí.
2: Y bueno, ahí caes en el riesgo de... estas cuestiones que hoy, por ejemplo, las atraviesa River.
6: Bueno, pero hay que buscarle la vuelta. Son ciclos muy exitosos de personas jóvenes, además, sí, que me parece que pueden estar un montón de años al frente de los lugares en los que están. Uh-huh. Bueno, una de las cosas que habrá cansado también a Scaloni es la cantidad de barbaridades y, para mí, pavadas que se han dicho después de la final de la Copa uh-huh del Mundo, ¿no? Hablamos de estas conspiraciones. Sí. Tengo una pelea día a día con un amigo, me manda cosas de todas las nuevas teorías de las conspiraciones y yo la verdad no creo nada, yo creo que España nos ganó bien.
2: A Facundo Medina lo escuché en un streaming hablar, contar una anécdota, que él va a una gomería, se encuentra con quien está trabajando y él le habla sin darse cuenta que era Facundo Medina el que llegaba a su taller y le dice, no, yo creo que los muchachos entregaron el partido, claro, se lo estaba diciendo al jugador del seleccionado.
6: Claro, claro.
2: Y él como diciendo,
6: ¿cómo van a entregar?
2: ¿Qué te pasa, digamos? ¿Cómo vamos a entregar el partido?
6: ¿Qué dijo Tapia al respecto?
7: Me enoja porque parece que hay gente que le molesta que la selección argentina siga logrando triunfos o siga ganando títulos ¿O me parece que le molesta que el pueblo argentino esté contento? En un país como el nuestro, todos los partidos sistemáticamente había o iba a suceder algo o sucedieron cosas que tocan las fibras más íntimas, que son personales. Hay cosas en las cuales en la vida no se jode, y en este mundial se jodió con eso. Cuando vos jodés con cosas que no se pueden, cuando vos superás una raya, una línea, entonces vos decís, ¿de qué lado estás? ¿Conspirás contra tu propia selección?
6: Bueno, hay algunas palabras de Chiqui. Yo no creo en el tema de las conspiraciones. No voy a dar demasiada vuelta con esto. Pero yo creo que España superó a Argentina, así como sí, minimizó a Francia. O sea, o también Francia estaba vendido. Uh-huh. Muchachos, para
2: no,
6: mí.
2: Pero incluso vamos a plantear eso, es faltar el respeto al seleccionado.
6: Pero a vos te parece decir, che, Messi, mirá, tenemos que entregar el partido, tu último partido en Copa del Mundo, porque viste que está el FBI. Dale, loco, porque mostramos la bandera. Dale, ey. Despierten un poco, en sí. Va, al menos yo no creo en esas cosas. Yo no creo en esas cosas. Bueno, lo último, habló de Boca y River también, Tapia, porque no parece tener buena relación con River, sobre todo. O con Boca en algún momento, más allá de que Riquelme es un amigo personal.
7: Qué bueno, Román quizás viene más frecuente. Tenemos mucho más diálogo. Con River también, con Nacho hemos hablado el último tiempo durante el Mundial, casi todo el Mundial. Veníamos hablando después de cada partido, incluso estuvo Villarruel. No vino ayer a la reunión porque creo que estaba de viaje. Con Di Stéfano por ahí, con Di Stéfano por ahí hace un tiempito que no estamos hablando, pero yo la verdad llevo adelante una relación normal con todos los presidentes del fútbol argentino.
6: Bueno, relación normal, dice Chiqui Tapia. No sé, Chiqui, me parece que con algunos tenés como más afecto.
2: Dudar, ¿no?
6: Sí. Igual cuando hablaba de como nuestro fútbol, que a veces piensa mal, bueno, sí. Acá también pensamos, pero sí. Pensamos bien porque vemos, pensamos mal porque vemos las cosas que pasan, Chiqui, no te hagas el loco, ¿eh? Ay.
1: Ay, Dios mío, 379-415-1069. Mirá que tiene como un versito, ¿se sí. dieron cuenta? Hay como una rima, 379-415-1069. ¡Ah! Ay, Dios mío, me siento una poetisa, chicos. Catalino dice, se renueva el saludo para ustedes, para toda la audiencia. Catalino, Barrio San Martín, mi lugar de trabajo. Ahí está él y nos desea un lindo día.
6: ¡Cata! ¡Qué grande, Cata!
1: Hola a todos los apóstoles de la información. Mirá de vos. Arriba todo el mundo. Tremendo equipo de profesionales. Hoy es San Cayetano. Pidamos trabajo y salud para todos los correntinos, dice otro oyente que está en línea en este momento. Vamos todavía, ¿eh? Son las 8 de la mañana con 32 uh-huh. minutos en la República Argentina. Una info y nos vamos a la pausa.
2: Exactamente, en este caso tiene que ver con lo que está sucediendo en calle Trento y Nápoles frente a las nuevas oficinas de la ADPEC. Hay media calzada habilitada únicamente por trabajos de bacheo. Obviamente se pide precaución porque es saliendo a colectora en zona de ruta 12 prácticamente, y reiterar solamente que hasta las 14 horas está cortado el tránsito aquí en calle 25 de mayo. Cierto. Entre Rioja y San Juan. Recordemos que esto tiene que ver un poco también con el trabajo de Cielos Limpios que se están desarrollando en el ámbito de la ciudad de Corrientes, así que reiterar estas dos cuestiones, calle Trento, y Nápoles en zona de colectora de ruta 12, hay tránsito reducido y aquí cortada la calle en calle 25 de mayo, entre San Juan y Rioja hasta las 14 horas.
1: Bueno, quien nos escribiera es Jorginho, ¿eh? Le mandamos un beso a Jorginho pernambucano que nos escribe y que nos escucha todas las mañanas. 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
1: Vamos a la pausa y venimos en un ratito.

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0: son son y ya no tiene más mi corazón. Día de sorteo, señores. Vamos, vamos, vamos. Arriba todo el mundo. Por ahí, qué sé yo, está jubilado y recién me estoy despertando. Ay, Teresita, en el futuro. Voy a poner la radio a ver qué están diciendo esto. Siete años, querido. En siete años.
1: Está bien.
0: Voy a estar jubilada. A ver qué dice la gente de arriba, todo el mundo. Decir a mi programa, le voy a decir a Víctor Hugo. Claro, alguna vez estuve en esa conducción. Escuchá cómo conducen los jóvenes de hoy.
1: Vamos a mandar mensaje diciendo
0: yo. Víctor Hugo, sí, mi amor.
2: Sí, sí. Teresita.
0: Yo ahí. Yo una vez le llevé torta de queso y comieron aunque estaba toda pasada.
1: No, no, no, nos trajiste.
0: No, claro, pero mañana. Él puede que el lunes les traiga. Una que voy a comprar ya directamente, porque no voy a seguir a... Estoy pichada.
2: Asegurarle, hay que asegurarle.
0: Claro. Ustedes sus empanadillas bien, ¿no?
2: Muy ricas, che. Con un amigo tuvimos 15 empanadas debajo del
0: tubo. Y le dio toquecito así.
1: ¿Vos sabés que?
2: Sí, me chuchó.
1: Yo vi la foto y dije, me comería tranquilamente una docena.
0: Sí. Esas empanadas, o sea que, sí.
1: Sí.
0: Bueno, tienen una pinta.
2: Qué
0: mamita querida. Bueno, a ver, acá por el, hace un ratito leí un reclamo de alguien que me decía, no lees más mis mensajes. Se tienen que mandar mensajes ahora al 379-415. 106.9. Vamos todavía. Bueno, ese es nuestro número habilitado. Y acá lo tengo un señor que se llama Sergio. Dice, los escucho todas las mañanas. Muy bueno el programa. Solo quiero decirle al gobernador por las viviendas para los solteros, que hace más de 20 años estoy inscrito en las viviendas y todavía sigo participando. Y ahora va a realizar viviendas para solteros. No, error. No es que va a hacer viviendas para solteros, sino que los solteros van a poder inscribirse y van a tener chances de obtener su vivienda. Personas solteras, hasta ahora se le daba mucha prioridad a otras, a personas con hijos.
1: Y tiene lógica también.
0: Claro.
1: Digo, a mí también, en este caso, me genera, ni siquiera es la indignación, pero este proceso de desgaste de no inscribirme porque sé que no me puede tocar, porque naturalmente hay gente con otras prioridades y esas prioridades requieren que se cubran esas necesidades, pero me parece que no está mal la iniciativa tampoco.
0: Ciertamente. Bueno, enseguida seguimos con más del mundo del deporte y cómo es, ahora sabe quién está, está Nacho Contreras, el doctor Ignacio Contreras, doctor en geografía. Nos va a desasnar un poco con respecto al niño, a los... Uy, eso que se escuchó, si se escuchó al aire era mi panza haciendo un ruidazo. Les pido disculpa a todos, pero un hambre.
1: Culpa de Frenkie.
0: Todo por culpa de Frenkie, tal cual. Vamos a hablar de la llegada del niño. Vamos a hablar. Siempre tiene noticias muy interesantes en sus redes sociales el doctor Contreras, así que lo saludamos. Doctor Contreras, ¿cómo le va? ¿Cómo anda usted? Buen día y gracias por atendernos.
3: Buen día, Tere. Bueno, buen día a todo el equipo y a toda la audiencia del programa. Y gracias por no llamar tan temprano, porque me habían dicho que iba a llamar 6:30 y casi colapso. Pero muchas gracias por comunicarse.
1: Ignacio, buen día. Fabián te saluda en este caso. ¿Cómo ves, digamos, la llegada de lo que se está pronosticando en función de las características geográficas que tiene la provincia? Digamos, ¿cómo podemos empezar a abordar esta cuestión desde esas características de nuestro territorio?
3: ¿Qué tal, Fabián? Buen día. Es una pregunta muy, muy interesante. Bueno, acá tenemos que por ahí diferenciar dos cuestiones. Lo que va a pasar en el caso de que se manifiesten estas grandes precipitaciones y estas cuestiones de grandes inundaciones extraordinarias, como también se menciona. A ver, ¿por qué digo que puede llegar a pasar? Porque lo que estamos viendo hasta ahora son modelos predictivos.
1: Sí.
3: Con lo cual no significa que pueda llegar a pasar, ¿no? Uh-huh. Entonces, si bien está bueno que estemos precavidos y ya tomando recaudos y demás, todavía no es momento de entrar en pánico o generar escenarios catastróficos, pero sí entender que en la provincia hay dos situaciones, digamos, que pueden generar como mucho riesgo. Uno es, bueno, todos esos sectores que se encuentran, o esas localidades que se encuentran sobre la ribera de los ríos más importantes, como el Paraná y el Uruguay. Uh-huh. Bueno, estamos viendo que justamente el Uruguay ahora está crecido, creo que todavía no llegó a puntos de evacuación, pero bueno, está ahí el límite. El Iguazú, que también está alto, digamos, pero bueno, todavía creo que no impacta mucho en el Paraná. De todas formas, esos ríos van a ir bajando, todavía no es algo asociado a niños, sino a precipitaciones, dentro de todo normales, dentro de los ciclos húmedos que tenemos en la región. Pero la ventaja que tenemos con estos grandes ríos es que podemos monitorearlos desde su cuenca alta. Entonces no nos va a tomar por sorpresa una ola de inundación sino por el contrario, ya se pueden generar alertas días previos, ¿no? Uh-huh. Porque tenemos, por ejemplo, en el Paraná, la represa de Itaipú, uh-huh. la represa de Yacyretá, que más o menos, bueno, van frenando el agua, podemos controlar de día a día cómo viene la inundación. Lo mismo con el río Paraguay, si es que viene una crecida importante del Paraguay, como ocurrió en el 83 y en el 98, también podemos ir monitoreando en función de lo que va pasando en Asunción, en Pilar y bueno, y otras localidades formosas, ¿no es cierto? Y otras localidades que se encuentran sobre la ribera. Entonces, uh-huh. eso, digamos, es como que está como más monitoreado. El sí. problema lo tenemos en el interior de la provincia, uh-huh. donde las crecidas de los ríos, los humedales, sobre todo las lagunas, ¿no es cierto?, que siempre son el tema de conversación cuando hay grandes lluvias, uh-huh. Justamente se desbordan cuando tenemos grandes precipitaciones, claro. y es en el contexto del Niño, y sobre todo en niños extremos, donde tenemos abundantes precipitaciones, muchas suelen pasar los 60 milímetros, y recordemos que en la ciudad de Corrientes, por ejemplo, su capacidad de desaguar agua era de 60 milímetros por hora, entonces, uh-huh. Y lo peligroso de eso es que nosotros no podemos saber si cuánto va a llover. Exacto. En función de la nube que vemos. Ayer parecía que se iba a venir el fin del mundo con la nube gris oscura, y al final llovió poquito, bajó uh-huh. mucho la temperatura, ¿no?, que era lo esperarse, pero no sabemos cuánto va a llover y en dónde va a llover también, si uh-huh. va a llover acá en la ciudad de Corrientes, o en Paso de la Patria, o en Riachuelo, ¿no? Entonces, esa incertidumbre hace que se vuelva como más peligrosa uh-huh. la situación dentro, en el interior de la provincia, y bueno, y hay que tomar los recaudos necesarios, ¿no? Ignacio, y sobre todo en aquellos lugares como... Sí.
1: Un poco en Perdón. Relación... No, por favor, en relación a lo que vivió también Corrientes, porque si bien hoy empezamos a transitar un escenario de Niño, hemos tenido muchos años de sequía, incendios inclusive, uh-huh. que bueno, afectaron a gran parte de nuestra superficie territorial también. El daño o el impacto que ha generado el fuego, digamos, ¿puede ser un elemento adicional en la complejidad por ahí, ya sea para la absorción o el escurrimiento del agua también?
3: Bueno, esos trabajos creo que lo estaban realizando desde el INTA, uh-huh. si mal, del área de recursos naturales. Y, a ver, si bien no soy experto en suelos, pero uh-huh. sí tengo entendido que los suelos quemados generan como una suerte de impermeabilidad y uh-huh. eso hace que el agua no se absorba, sino que escurra más rápido. Uh-huh. De todas formas, tuvimos muchas lluvias. Ahora estamos con una especie de exceso hídrico, sí. digamos, entonces yo creo que esa cuestión ya mal que mal se fue subsanando, uh-huh. digamos, ¿no? Lo que sí tenemos que saber que, bueno, que eso los mapas que están diciendo, por ejemplo, desde el INTA, que muestran que el 60% de la superficie de Corrientes puede ser inundado uh-huh. o anegado, y bueno, puede ocurrir en un contexto y sobre todo si es un Niño extremo. Uh-huh. Pero vuelvo a decir, quienes vivieron en el 98, en el 91 y sobre todo en el 83, no ocurriría nada que no ya se haya visto uh-huh. en algún momento. Lo que el tema es que desde el 83 hasta el 2026 se ocuparon muchos espacios que, bueno, que antes obviamente no estaban. Claro. Ocupados, ¿no?
1: Vos mencionabas un poco también, bueno, la particularidad geográfica de Corrientes, de estar situado por un lado, con el río Uruguay, uh-huh. por el otro el río Paraná, y en el medio de la provincia, la Laguna Iberá, espejos de agua, humedales. ¿Qué impacto tiene esto en el escurrimiento natural también del agua, digamos, y cómo por ahí podemos abordar de alguna manera, sobre todo pensando en los municipios? Hay municipios que están como muy rodeados de lagunas. ¿Esto qué escenario nos genera en función de la proyección? Sin dramatizar, obviamente, como vos decías al principio, pero le agrega una complejidad más al escenario también, pensando en esto de que el agua uh-huh. tiene memoria.
3: No, exactamente. Yo creo que, teniendo en cuenta qué pasó, por ejemplo, en el 2017, que fue el último Niño fuerte que uh-huh. tuvimos, y que se tenga en cuenta hasta dónde llegó el agua en esos momentos, con las grandes precipitaciones, con las crecidas de los ríos también y demás, ya es un punto de partida para saber cuáles son los primeros lugares a donde seguramente se va a tener que atender, ya sea, no sé, con evacuando gente o viendo a ver si las obras de desagües pluviales también. Obviamente vamos a tener casos como Riachuelo, como no, Sí, con el Arroyo Riachuelo, uh-huh. en San Luis del Palmar, claro, sí. donde hay un montón de casas, creo que no me acuerdo el número, pero son un montón de viviendas construidas dentro del valle del río. Entonces, y también asegurarnos de que los centros de evacuación no estén también en áreas inundables, ¿no? Que eso también puede llegar a ser un problema. Entonces, tenemos tiempo para hacer justamente planificar, de calcular más o menos cuánta es la población que podría estar expuesta para justamente tener establecimientos o una logística acorde a una situación extrema. Uh-huh. Ahora bien, ¿qué pasa si no ocurre nada? Y uh-huh. estamos moviendo fondos y recursos y demás y no ocurre nada, y ahí se viene seguramente la crítica al, uh-huh. al mundo de la ciencia y demás. Bueno, si no ocurre nada, bienvenido sea. No, en Argentina creo que es uno de los pocos países donde si hay una alerta de granizo y no graniza, la gente se enoja porque no granizó en vez de alegrarse porque su auto no se rompió. Uh-huh. Entonces, no está mal que hagamos ese ejercicio de estar preparados. Sabemos, o sea, hay muchas probabilidades de que ocurran estas cuestiones, uh-huh. pero en el caso de que no ocurra, también está bueno, porque bueno, como te digo, como dije al principio, son modelos predictivos y siempre tienen un margen de error uh-huh. también.
1: Desde tu rol, desde tu lugar, ¿qué es lo que te preocupa en función de todo lo que se está hablando? Digamos, vos haces mucho hincapié por ahí. También entiendo, en estos últimos años se han avanzado en lugares en los que por ahí, digamos, era propio de la naturaleza. ¿Te preocupa un poco eso o a qué le estás prestando atención?
3: Y digamos que la provincia de Corrientes tiene un paisaje que está adaptado al exceso hídrico. Como Catamarca dice que tiene mil y un tonos de verde y tiene una linda canción, uh-huh. nosotros tenemos mil y un tonos de azules, ¿no? El río Paraná, el río Uruguay, todos los tipos de arro, arroyo, arroyito, arroyuelo, de todo tipo. Tenés todos los tipos de humedales, ¿no es cierto? Cañadas, esteros, bañados, lagunas, de embalses arroceros. Las arroceras, que también son consideradas ahora como humedales antrópicos, uh-huh. Embalses como la de Yacyretá. O sea, tenés todo tipo de humedales, y todo ese sistema de humedales está justamente configurado para sacarse el exceso hídrico del agua. Uh-huh. Nuestros paisajes son resilientes a estas grandes inundaciones. O sea, de hecho, cada tanto está bueno que ocurran, ecológicamente hablando, para que el paisaje se reinicie de alguna manera, ¿no? Entre comillas. Uh-huh. Socialmente es el quizás es lo que, y más sobre todo como geógrafo, es donde se genera un mayor impacto. No solamente desde un punto de vista se ven afectadas las casas, uh-huh. Y daños materiales, donde por ahí siempre se apunta, sino también a estas cuestiones de salud, y de salud ambiental, o sea, de la salud de la gente, ¿no? La gente que queda bajo agua, uh-huh. Los lugares donde no hay cloacas, obviamente que aflora, ¿no es cierto?, todo lo que sea pozonero y demás, y uno está conviviendo con la milanesa que comió hace dos uh-huh. días, y perdón la expresión, pero bueno, ya que todavía uh-huh. no comieron las empanadas que estaba mencionando, puedo darme ese lujo. Y después la cuestión psicológica, vos claro. ves que estás perdiendo todo, y capaz que ese todo que estás perdiendo es todo lo que tenés, uh-huh. o lo poco o mucho, pero bueno, es una cuestión angustiante. Entonces no es solamente una cuestión de salud física, sino también una cuestión de salud mental, uh-huh. y a eso también tenés que sumarle las pérdidas económicas que se pueden dar, ya sea por la ganadería, la agricultura y demás, por todas estas cuestiones de exceso hídrico. Uh-huh. Entonces, a nivel socioeconómico, estas grandes inundaciones, digamos, son un impacto muy fuerte para la región, no solamente para la provincia.
1: Y la última, por lo menos, tiene que ver con por ahí la constitución en términos territoriales de la provincia, esto de entender, uno tiene la impresión de que Corrientes es llano solamente, ¿no? Existen diversidades en torno a las características también de nuestro suelo. ¿Es posible encontrar un terreno un poco más alto, alguna meseta en el territorio provincial, o esta sensación de llanura es efectivamente así?
3: Bueno, justamente estamos muy mal acostumbrados a los mapas de geografía del secundario donde uh-huh. pintamos a Corrientes de verde llanura. Exacto. Y pensamos que es una cosa plana. Y no, realmente, hasta incluso nosotros estamos 6 metros por encima del nivel de Chaco, por ejemplo. Uh-huh. Entonces, ante una misma crecida del río Paraná, del lado chaqueño es el mayor, va a ser el impacto que de nuestro lado. O sea, nosotros tenemos 6 metros más de espera, si se quiere, uh-huh. con lo cual el riesgo es mucho mayor para aquel lado. Entonces también acá es donde uno tiene que pensar a nivel regional, pues, sobre todo cuando estas manifestaciones son tan extremas. ¿Por qué? Porque seguramente si es una inundación muy grande y quizás tengamos que pensar en ayudar a por ejemplo, el barrio que está enfrente, el barrio Pescador, uh-huh. este que está acá enfrente de Corrientes, sí. o a la población, digamos, que se encuentra viviendo de manera dispersa en riberas vecinas, uh-huh. porque, y seguramente también vamos a tener que tener una colaboración internacional con Paraguay, uh-huh. porque, bueno, hay muchas localidades que se encuentran sobre las márgenes de los ríos, entonces seguramente hay que colaborar de un lado o hacia el otro, pero bueno, todas esas cuestiones hay que tenerlas en cuenta. Y volviendo al tema del relieve, y sí, si uno mira la ciudad de Corrientes, vos vas a ver, si estás en el Eucaliptal, ahí Avenida sí. La Prida y Godoy Cruz, que siempre es un ejemplo que menciono, uh-huh. Si vos mirás hacia el supermercado, vas a ver que tenés un terreno alto, arenoso, y si mirás hacia el Eucaliptal, vas a ver que es más bajo. Donde uh-huh. estaba el Eucaliptal, donde está el Eucaliptal, había un estero antes, y la parte más alta es una lomada arenosa. Entonces, tenemos dentro de la ciudad, o por ejemplo, los grandes arroyos que teníamos antes, sí, la claro. calle San Martín, que era el antiguo arroyo Salamanca, uh-huh. o calles donde, por ejemplo, que son, o sea, donde era más evidente la presencia del arroyo, si vas 25 de mayo entre España y Jujuy, esa uh-huh. B corta que se forma, sí. ¿no es cierto? Ese vértice a mitad de cuadra te está indicando por dónde justamente estaba el arroyo. Entonces, hay sectores que son mucho más vulnerables que otros, entonces son esos lugares donde quizás haya que establecer, no sé, alguna medida, como por ejemplo, no sé, yo siempre digo algo gratis que se puede hacer, es poner cartelitos que digan si llueve determinada cantidad de agua, o si usted está viendo que el agua tapó esto, significa que hay 1 metro de altura, ¿no? Para uh-huh. que los autos no se metan, o bien generar una alarma, no sé, una aplicación que tire una alarma, y que ante amenazas de tormenta, no sé, muy fuertes, pero uh-huh. se saquen autos en estos lugares para evitar, digamos, pérdidas materiales, entre otras cosas, ¿no? Uh-huh. Pero bueno, hay muchas cosas que se pueden hacer en función de conocer cómo es la topografía y el relieve urbano y de la provincia misma.
0: Doctor Contreras, ¿podemos pedirle sus redes sociales para que la gente lo comience a seguir y así se van enterando de todo?
3: Sí, en realidad, bueno, es F. Nacho Contreras. No suelo usarlo mucho como divulgación, pero siempre...
0: En las historias sí. nos enteramos hasta de en qué momento va a caer la lluvia.
3: Lo que pasa es que si no, después me retan. Pero pero bueno, no hay ningún problema. Estamos siempre para eso y al contrario, siempre... es bueno saber que confían en uno para todo ese tipo de información, porque realmente estar prevenidos y por ahí anticiparnos a una tormenta una hora antes, por lo menos nos permite meter la ropa, cerrar las ventanas, ¿no? Y ese tipo de cuestiones. Mm. Y por ahí, ahora pensando que estamos en el invierno, está bueno saber que si tenemos días de calor, 3 días de calor, así con viento norte, es muy probable que después venga un frente frío, como tuvimos ayer, y cambie la temperatura bruscamente. ¿Y cómo saber si viene una tormenta fuerte o no? Si arranca con una llovizna, no vamos a tener una tormenta fuerte. Mira, en cambio, si ya vemos que ya viene muy oscuro y como es muy rápido, con mucha ráfaga de viento, y probablemente tengamos abundantes precipitaciones y granizo sobre todo.
0: Mirá.
3: Así que es una forma para tener en cuenta, ¿no? De cómo saber si se viene el fin o podemos estar un poquito tranquilos. Lo que sí saber es que cuando viene el frente va a bajar por lo menos 10 o 15 grados la temperatura, así que a estar prevenidos para la próxima.
0: Perfecto, pero no me dijo sus redes, ¿eh?
1: Sí, Nacho Contreras.
3: Ah,
1: Nacho
3: no, dijo. Sí, dije Instagram, Nacho Contreras. Sí,
0: Nacho
3: sí,
0: Contreras,
3: sí, sí.
0: Así.
3: Facebook, hace mucho dejé de usar Facebook, así que...
0: Claro, vamos por Instagram.
3: Pero bueno, si quieren...
0: Está perfecto.
3: Exactamente.
0: Gracias, le mandamos un beso grande.
3: Bueno, muchas gracias. Y además del beso, si quieren mandar las empanadas que estamos esperando también.
0: Las que quedaron, si es que quedaron.
3: Ya que quedaron, dale. Bueno, muchísimas gracias. Que tengan un lindo fin de semana.
0: Igualmente, doctor Ignacio Contreras, doctor en geografía.
1: Sí, interesante lo que plantea Tera al final.
0: Sí.
1: No solo el datito de cómo identifico intensidad de la tormenta.
0: Que sería el truquito ya.
1: Sino esto de poder trabajar en conjunto entendiendo la conformación de la ciudad de Corrientes, porque nos atraviesan muchos arroyos. Y cuestiones que cuando llueve complejizan el tránsito, sino en esta aplicación de alerta temprana que te pueda dar a vos la posibilidad de decir, bueno, España y 25 de mayo tengo que evitar porque claro. Si ya se tapó esto, hay un metro de altura, entonces probablemente tenga algún inconveniente. Como desafío me parece que está bueno.
0: Sí, señor. Bueno, nos vamos a ir a la pausa, porque son las 9 de la mañana. Ya, se extendió el tema, ¿eh? Bocalón, Gonzalo, Rito, Tere, muy buenas. Qué buenos temas que pone Rito, por favor. Aquí ya desde mi guardia en el CAPS 15, escuchándolos como todos los días, dice Marcelo y Fran.
1: Qué
0: grande,
1: Marcelo.
0: Que dice, y que ruegue por nosotros San Cayetano. Qué lindo programa, nos dice Juanca. Desde las 6 escucho trabajando en el mercado y a la tarde. Soy maletero en la terminal. Mirá. Los felicito. Juan Carlos dice, también siempre Diego se lo ve en la terminal. Y si vive viajando. Eso lo... ¿Cómo está? No, le va a ver todos los días, le va a ver, ¿eh? Buenos días, mi mejor compañía, Tere, y arriba todo el mundo, dice Patricia. Vamos, un beso grande.
2: Yo le mando un abrazo a Diego, ¿eh?
1: Yo le mando un abrazo a Juan Carlos, que es mi padre, que siempre nos escucha.
0: ¿En serio?
1: Un abrazo grande. Juan Carlos Bocalón siempre está ahí del otro lado.
0: ¿En serio?
1: Sí,
0: ay,
1: sí, sí.
0: Señor.
1: No manda mensaje ni nada, pero siempre
0: ¿qué
1: está.
0: ¿Qué le cuesta mandar un mensaje, señor? 379-415-1069. Hoy habrá música aquí.
1: ¿Habrá
0: en el bloque
1: música?
0: Que viene, no. Pero porque en el bloque que viene es solamente el señor Gonzalo Contreras. Pero después...
1: No, el bloque que viene
0: es el bloque música. Que viene es música y
1: el
0: después
1: otro
0: Gonzalo
1: es solo Gonzalo
0: Contreras. Ah, ya, los músicos se acaban de retirar.
2: ¿Ah, viene Gonzalo Contreras?
1: No, no sé, parece que sí.
2: ¿No tenía libre hoy?
1: No.
2: Ah, bueno.
1: Libre a las 8:30.
2: Ayer me dijeron, mañana ni vengas.
0: ¿En bueno, serio? Okay. Pero usted sí. Vino.
1: Claro,
2: yo ven,
0: no como Diego.
1: Comprometido obvio. Con la causa.
2: No,
0: nos vamos a ir a la pausa, pero venimos en un ratitín.
1: Pega y pega, ¿eh?
0: Ay, Dios mío. Bueno, así somos nosotros, pero nos queremos. Estas son las bromas
2: fondo,
0: que se hacen
2: sí.
0: Dentro
2: en
0: de
2: el
0: la
2: fondo,
1: sí. Imagínate si no te quieren, ¿no?
0: En el fondo del pozo. Pausa y ya venimos.

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9 de la mañana, 10 minutos en la República Argentina. Me siento Miriam Fleita. Soy en el festival, siempre quise ser ella en la fiesta nacional del chamamé, ahí subirme a ese escenario y hacer una presentación. Hoy es viernes, no es el escenario mayor, pero es nuestro estudio y estamos muy, pero muy felices de recibir en esta radio y en este programa al grupo Taller.

0: Este estudio se vistió de gala con estos chicos, ¿eh? Estamos con Alejandro Tatito Ramírez, mi compoblano, María Belén Arriola y José Víctor Piñeiro. Los conozco a todos, pero anoto porque viste que vieja se olvida y entonces no quiero hacer papel. ¿Cómo están? Bienvenidos, buen día para ustedes. Con frío, ¿eh?
1: Con frío.
0: Igual, las 9 de la mañana, no sé si es un buen horario para molestar a gente como ustedes que se dedican a la música, pero es el horario que tenemos.
1: No, perfecto, es el horario que estamos trabajando. Los viernes a la mañana es día de trabajo para nosotros.
2: Lunes y viernes.
0: Qué placer recibirlos acá en un grupo con una trayectoria. Estaba pensando recién y digo, parece que hubieran existido desde siempre. Son un grupo relativamente joven, porque ustedes son jóvenes, pero pareciera que existieran desde siempre, ¿no? Y me imagino que a ustedes les debe pasar lo mismo cuando ensayan, cuando componen y demás, parece que conocieran de toda la vida, ¿sí o no?
1: Sí, bueno, lo cierto que 13 años ya sosteniendo este trabajo juntos, la verdad que se siente como cotidiano, como desde siempre, ¿sí?
2: Como una familia.
1: Sí, sí, también tiene esa energía y no empezamos a pensar cuando cumplimos 10 años, hace 3 años atrás, de que termina siendo un valor sostener en el tiempo algo colectivo, algo grupal. No es sencillo más hoy en día, con la misma convicción y con la intensidad de trabajo que tenemos, así que pienso que si se percibe de esa manera tiene que ver con eso.
0: Sí, me imagino que sí, porque mantenerse en el tiempo, decías vos, con todo lo que implica, ¿no? Con las diferencias que deben tener como artistas que son,

0: con el manejo de tiempos, con todo eso, y con la juventud que tienen también. Arrancaron, yo no les voy a preguntar la edad, pero arrancaron mega jóvenes, y hace 13 años que estaban saliendo del cascarón cuando comenzaron. Por ahí, para la gente que recién se engancha, para la audiencia de Radio La Red, ¿ustedes cómo comienzan, cómo se conocen para comenzar a trabajar juntos?
1: Bueno, empezamos, nos conocimos en el Instituto de Música y, bueno, nos encontramos en realidad en una guitarreada familiar.
0: No me digas.
1: Y ahí encontramos este sonido, digamos, esta sonoridad que queda tan lindo, ¿no? Esta, cómo conjuga el violín con el acordeón y la guitarra. Y a la vez, bueno, nos conocíamos ya, bueno, con Tato, que tenía sus composiciones de chamamé, José Víctor también. Y bueno, nos encontramos en esa guitarreada familiar y nos encantó cómo sonó. ¿Cuánto tocamos? Como 3 horas de corrido sin haber tocado nunca juntos, los tres.
0: Estaban destinados, ¿eh?
1: Y desde ahí, bueno, quedó la pica para juntarnos después a armar algo. Y bueno, y ahí surgió el grupo en 2013. El 15 de agosto fue nuestra primera presentación y bueno, por eso también es lo que venimos a anunciar hoy, que festejamos nuestros 14 años juntos este 15 de agosto.
2: 13 años.
1: Sí. Ah, perdón. 13
0: pero
1: años.
0: Pero se siente como de 25, ¿no? Me imagino que debe ser así. Sienten como una vida. A veces sí. Por eso pasan estas confusiones. 13 años juntos,
1: sí,
0: ¿ya?
1: Sí, lo festejamos así con este festival que organizamos, que es el Festival Lapacho, justamente.
0: Voy a preguntarles, porque el Tayik no solamente lo pusieron por Lapacho o solamente por Lapacho. Tayik significa Lapacho, le decimos a la gente, ¿no? Y la época en que florece, justamente.
3: De paso a decir que se escribe de una manera y se pronuncia... Tayik, por supuesto, ¿no? Pero T-A-J-Y. La J sería la Y nuestra, uh-huh. ¿no? Esa es la manera de escribirse, ¿no? Y se pronuncia. Entonces, esa vez que se decidió el nombre... cuento eso, porque cómo se eligió el nombre, que hubo una pequeña discusión al respecto, si estaba bien o estaba mal, qué le parece, qué sé yo. Porque estábamos por tocar en Resistencia, sí. Ya teníamos fecha el 15 de agosto, y faltando unos días le dice, che, Víctor, pasame el nombre del grupo, ¿cómo no me va a pasar el nombre? Porque hay que anunciar. Y entonces esa semana nos pusimos rápido, y que esa semana estaban leyendo algo de Cosmovisión Guaraní, que Víctor me dice, me traen un texto, me dice, mirá, para la Cosmovisión Guaraní el florecimiento de los Tayí, de los Lapacho, indican el comienzo de un espacio-tiempo nuevo, con aires de renovación, y ahí ya me gustó esa idea, y también vincularlo con esta idea del árbol, porque desde la raíz, ofrecer, por así decirlo, una música con aires de renovación, esa idea.
0: ¿Qué es lo que hacen ustedes, claramente, no?
3: Pero fundamentalmente hacer algo con la herencia enorme que tenemos, que recibimos así...
0: Que sería la raíz, ¿no?
3: La raíz, ¿no? Que es toda nuestra cultura, nuestra música, expresada en la música. Y desde ahí proponer algo, ¿no? Que a todo el artista le pasa eso. Proponer de cada 100 canciones, van pegando una, dos, tres, y va marcando también, si podés, un estilo, digamos. Que no es que se busque de entrada eso a propósito, sino que tiene que ser sincero y ahí... Podés expresarte como vos mismo.
0: Ustedes saben que suelo charlar con algunas personas sobre ustedes, porque generalmente se da que se forman grupos para la Fiesta Nacional del Chamamé, ¿no? Se arman pequeños grupitos, se le pone un nombre, y ustedes tienen, a diferencia, sin menospreciar, aclaro, al resto de los chamameceros, tienen un concepto. ¿No? O sea, lo suyo se basa en un concepto, en una idea, y a partir calculo que eso también es lo que a ustedes los mantiene unidos, ¿no? Tener una base como muy, muy sólida, ¿no? Un concepto de lo que quieren lograr. Y celebrando estos 13 años, ustedes van a presentarse en el teatro, ¿no?
2: En el Espacio Mariño.
0: Espacio Mariño, perdón. El 15 de agosto. Mira vos, 15 de agosto a las 21. Las entradas supongo que están a la venta, ¿no?
2: Están a la venta y, bueno, como me anunciaba Belén, este Festival Lapacho, que es la tercera edición, que nada, es como una alegría haberlo abierto. Hace un tiempo que veníamos con esta idea y en 2024 lo hicimos la primera edición y hoy... Ya nos encontramos con la tercera edición y es como que ya lo normalizamos, ya tenemos como cierto músculo en cómo hacerlo. Y de alguna manera, cuando empezamos, sentíamos que que era un espacio necesario en Corrientes, se han perdido paulatinamente los espacios para la música así de perfil artístico, y también hay muchos grandes músicos en Argentina y en la región, que Corrientes termina siendo como un punto difícil de circular por algún motivo. O sea, con ese impulso hicimos de abrir un espacio y de abrir un festival que convoque a eso, al encuentro con la música, a la sorpresa con la música. Y ya nos está pasando ahora en la tercera edición que, bueno, por ahí quizá no conozco tanto al artista que va a ir, pero yo sé que en el Festival Apacho la música va a ser de excelencia y el momento va a ser ahí inolvidable. Así que bueno, con esa idea lo abrimos y estamos en la tercera edición y está enlazado con esto que decía Tato, que decía Belén, de festejar nuestro cumpleaños. De alguna manera es como nosotros regalarnos esta celebración con colegas y con el público, ¿no? Este año en particular tenemos el honor o la alegría de que se venga Santiago Álvarez y Juan Pablo Gallardo, dos músicos de los más grandes que hay en Argentina. Santiago Álvarez debe ser uno de los mejores armoniquistas de América. Estuvo en una gira por China un mes girando recientemente, ha vuelto hace poquito a Argentina y lo vamos a tener con nosotros. Con Santiago nos conocimos en Francia el año pasado en la gira Europa, tocamos juntos allá. Y bueno, y hoy está con nosotros en el Festival Apacho. Va a estar Cecilia Zavala, una gran guitarrista, cantante, cantautora también. Y bueno, y después los admirados Pablo del Valle y Billy Fernández en piano y acordeón. Siempre hay dentro del festival algún grupo local, sí. Algún colega local, así que bueno, esa es un poco la grilla, la invitación para este año.
0: Pavada de grilla, que exacto. Se mandaron.
2: Así que Santiago y Juan Pablo van a traer algo de tango, quizá salga algo de chamamé. Santiago estuvo tocando chamamé en China, sí. Algunos videos
1: tiene
2: tocando.
1: Tiene un disco completo de chamamé.
2: Y tiene un disco de chamamé en armónica, sí, ¿no? Sí, sí. Uh-huh. Pero bueno, principalmente tango, así que bueno, la idea también es una propuesta de música plural y de excelencia, así que bueno, esa es la invitación para el 15 de agosto.
3: Vamos a estar nosotros también.
2: Vamos a estar
0: claro,
2: nosotros.
0: Y ustedes también que
2: van a estar
0: como invitados ahí en el.
2: Sí,
0: como. Qué maravilla, ¿no? Les voy a preguntar ahora, han tenido seguramente el honor de tocar para muchos, con muchos colegas e invitados también, me imagino lo que debe ser, ¿no? Porque tienen una carrera bastante larga ya ustedes, pero como la gente quiere escucharlos, primero les pregunto cómo se llama, un rasguido doble era el que estaban el primer tema con el que arrancamos, ¿cómo se llama?
2: Es un rasguido doble, se llama Chaco, de Ernesto Montiel, debe ser la década del 60 ese rasguido doble. Bueno, hicimos una versión, siempre nos gustó mucho ese tema, de que arrancamos hasta allí, le teníamos en la mira, tenemos que hacer un arreglo de ese rasguido doble. Bueno, en el disco Rey Chamamé fue la oportunidad de plasmarlo y bueno, compartimos acá un poquito.
0: Genial, ahora los vamos a volver a escuchar. Me encantaría que toquen un tema más, por lo menos, porque son las 9:23 y tengo tantas preguntas para hacerles. Así que adelante, señores. Si recién se enganchan, estamos haciendo Arriba a Todo el Mundo en este día viernes, día de San Cayetano, con un grupo increíble de gente joven, profesional, que ama nuestra música. Son el grupo Taller.

0: maravilloso, qué maravilloso. ¿Cómo se llama lo que acabamos de escuchar?
1: Se llama Sapucairore.
0: Ah, Sapucairore. Significa alegre.
1: Alegre, ¿no? Sapucairore alegre. Entonces, siempre recordamos con este tema a Pachona Riola, porque nos acordábamos de San Miguel, que la gente lo conocía de lejos por su
0: sapucay. Sí, por su sapucay.
1: Ese es Pachón. Escuchaba, dice un sapucay bastante gracioso, que no cortaba más. Un bien agudo, que no cortaba más. Y bueno, ese sapucay era de...
0: El querido Pachón recordado, que contribuyó mucho a la cultura, ¿no?, popular en San Miguel, sí, sí, a festivales. Un festival sin Pachón y sin su sapucay, sí, no era festival.
1: Recordemos que San Miguel tiene una tradición enorme, justamente con el Festival Interbarrial de la Tradición. Y bueno, y personajes como Pachón Riola son fundamentales, ¿no?, en esas manifestaciones del,
0: sí,
1: del pueblo, ¿no?
0: Sí, sí. Bueno, a la gente que no está suscrita todavía a nuestro canal en YouTube, que es la Red Corrientes, ok, se está perdiendo una transmisión en vivo espectacular. Por eso les decimos, amigos, que se suscriban a nuestro canal y que le den clic a la campanita para que les avise cuando estamos haciendo transmisión en vivo. Ahora estamos probando nuestra super tecnología en este momento y estamos haciendo una transmisión, inaugurando una transmisión en vivo, por lo menos en este estudio, con el grupo Taller, con Alejandro Tatito Ramírez, hijo del queridísimo Nino Ramírez, prócer, si los hay, en San Miguel y en toda la región, hay que decirlo, ¿no? Un hombre que, un autodidacta, yo imagino a ustedes la admiración que le deben tener también, ¿no? Porque como un padrino, el querido Nino Ramírez. María Belén Arriola con su violín, poniéndole una impronta especial y una dulzura a nuestra música. Y José Víctor Piñeiro, que está con la guitarra. Y yo los miro cuando ustedes están ejecutando. Tienen unas pequeñas, así, unos crucecitos de mirada, ¿viste? Como cuando tenés con tu pareja, son como una trieja. Básicamente, ¿no? Que es un toquecito de miradas, como seguramente, no sé, diciéndose qué, porque uno no comprende, porque está fuera de esto, pero es maravilloso verlos actuar. Y van a estar este 15 de agosto con Festival Lapacho a las 21 horas en Espacio Mariño, con invitados, con todo lo que hace, y ya con una trayectoria también, porque comienza a tener trayectoria ya y a ser parte de esta época el Festival Lapacho, ¿no? Tercera edición ya, que las entradas están a la venta, eso, ahí en el mismo lugar.
2: Las entradas están a la venta, se pueden comunicar ahí con el Espacio Mariño o en la boletería del espacio del teatro,
0: sí,
2: que hay por calle Santa Fe, acá en Corrientes, en la ciudad, sí, de Corrientes, entre 9 de julio y Junín.
0: Es grande el lugar. Yo estuve ahí haciéndole una grabación a unos chicos, adultos mayores que estaban ensayando teatro, y ese tiene un espacio considerable, sí, no tanto como para que, pero sí, sí hay un lugarcito
2: está
0: lindo.
2: Está bien que lo diga Tere, porque hacemos el festival en el teatro, o sea, el Espacio Marino tiene un patio hermoso, sí, grande, pero lo vamos a hacer en el teatro, que tiene unas 120 localidades. Y ya nos ha pasado en las dos ediciones anteriores que trabajamos a sala llena. Ajá. Entonces a la gente decirle que no se duerma con las anticipadas, que bueno, son limitadas y bueno, están a la venta. Cualquier duda también nos pueden escribir a nuestras redes, nosotros estamos ahí atentos.
0: Sí, hablemos de las redes sociales de ustedes, porque son muy activos en las redes, trabajan, crean contenido, la vía Florencia, la vía esta niña Morales, Sofía Morales, Sofi... San Migueleño también, ustedes, sí, buscan todos los sanmigueleños, los que se lucen, hablando de distintas cuestiones, recordando y cantando también. ¿Trabajan los tres nada más con la red? ¿Tienen un equipo grande ya atrás?
1: No, sí, trabajamos hace poco tiempo relativamente con un equipo, en realidad un muchacho que es amigo nuestro, que trabaja en los contenidos en general.
3: Uh-huh. Que es de la productora Espinel.
1: La productora Espinel, que bueno, que con ellos hicimos los videos en la costanera. Sofía Morales, dijiste, Florencia de Pomper, Luis Moulin y, sí, Belén Mel Castro,
3: Luli
1: Fernández y Bocha Serian.
0: Mira vos.
3: Y también Coqui Ortiz.
1: Y Coqui Ortiz, pero que también que ha grabado con nosotros algunas versiones. La idea de este álbum que estábamos anunciando en las redes también, como dijiste vos, hay unos videos, cada estreno, cada canción, digamos, es precedido por un pequeño video en donde contamos un poco la historia de las canciones.
0: Sí.
1: Y eso nos pareció muy valioso, porque esos clásicos que para nosotros son clásicos, incluso repetidos a veces, ¿no? Algunas canciones como Cielo de Mantilla, por ejemplo, o Flores del Alma, en realidad hay toda una generación que para ellos no es un clásico. Y el acercamiento a las canciones suelen ser más lindo cuando conoces el trasfondo, cuando conoces la historia. Y ya escuchás de otra manera el tema, ¿no?
0: Sin duda, porque a veces uno no se escucha una canción, no sabe de dónde viene, en qué momento se creó, cómo se creó, viste, claro. Que eso hace a la esencia misma de la canción. Yo les pregunté antes del tema que tocaron recién, con qué artistas han tenido como el honor de decir, estamos por tocar con este artista, o sea, gente que a ustedes les generó como, no sé, mucho orgullo tocar.
1: Y a mí me pasa con todos los chamameceros que
0: no se la jugaron, ¿eh?
1: Compartí con Cacho González Bedoya,
0: por ejemplo,
1: y el autor de las canciones que admiramos, Marcelo Gatti y Daniel Osuna, cuando arrancamos nosotros, habrá sido...
4: En 2013, el mismo año.
1: Sí, empezamos a tocar y ya fue genial eso, ¿no? Y después hay diferentes niveles de nerviosismo, por ejemplo, exposiciones, siempre estamos expuestos, ¿no? Pero dentro del chamamé, una cosa tremenda. Y después nerviosismo como Divididos, por ejemplo.
0: Claro, porque ustedes también estuvieron con el grupo Divididos. Bueno, sí, eso también eso. Es abrirse un poco, ¿no?
1: Sí. Hicimos tocar chamamé.
0: Claro, sí. Ustedes le hicieron tocar chamamé a Divididos. No es que Divididos le hizo tocar rock and roll.
1: Así que, bueno, hay gente, por ejemplo, el Bocha, ¿viste? Que Flores del Alma es un tema... Que nos fascina a todos, nos parece que un emblema de la música del chamamé, sobre todo con todo lo que hay detrás, ¿no? Y grabar con él es un espectáculo. Igual que nosotros nos cruzamos constantemente detrás de los escenarios, hablamos, qué sé yo, pero poder lograr eso me pareció muy lindo.
0: Me imagino, y ellos también, los grandes autores, los grandes compositores, los grandes músicos también deben, qué sé yo, verse en ustedes también reflejados en su etapa de juventud, ¿no? Quiero saber, la primera vez que subieron o que les dijeron van a estar en el Cocomarola, en la fiesta nacional del chamamé, ¿les tembló un poco las patas o no? ¿Se acuerdan de ese momento cuando les dijeron eso? ¿Ustedes
1: sí,
0: ya?
1: Sí. Sí, disimulamos que no estábamos nerviosos. Sí, ¿cuándo?
0: Sí, voy a ver la agenda, dijeron.
1: Sí, la verdad que tiene que ser un poco así, porque tenés que ponerte un poco nervioso por la responsabilidad que implica. Nosotros creemos que estar en el escenario es una responsabilidad, cada palabra que decís, cómo te movés, qué el repertorio elegís.
4: Sí.
1: A pesar de que no todos tienen esa forma de ver el escenario, creo que sigue, igual que la radio, ¿no? Son espacios en donde hay que tener noción de dónde estás, ¿no? Qué decís, cómo decís, estás. Bueno, ese tipo de cosas. Y aparte, ni hablar de que tenés que tocar bien.
0: Claro.
1: Hay que procurar. Y fue genial. Eso fue un indicativo de que vamos en serio. Sí, cuando arrancamos.
0: Cuando les dijeron van a ir a la fiesta del chamamé, como que nos empiezan a tomar muy en serio, o sea, esto no es una chacota.
2: Y para nosotros también estar en ese escenario era nada, una responsabilidad muy grande. Y nosotros arrancábamos con nuestras canciones, con nuestras propuestas, además de nuestros arreglos, nuestras composiciones, y fuimos con eso al escenario, a mostrar eso.
0: Imagino.
2: Eso también. Hoy con más años y más aplomo, pero la verdad que fue, como dice Tato, un momento de mucha adrenalina, nerviosismo, pero también con el tiempo uno dice, bueno, todas esas decisiones que fuimos tomando,
0: claro,
2: siendo
0: claro.
2: Apostar a lo que uno
0: ama.
2: Sueña, ama, proyecta, así que...
0: Seguro.
1: Bueno. Meterle eso, si hay algo que decimos a los colegas y a los chicos, a los jóvenes que están... empezando, es hay que meterle para adelante con la seriedad que implica y encima con mucha fe, porque esto no hay garantía de que vos trabajás a full la música, no hay garantía de que esto va a ser un éxito en términos habituales, ¿no? Pero bueno, lo metemos para adelante y lo mismo pasa con el Festival Lapacho, repetimos la fecha, 15.
0: Sí, por favor.
1: Este sábado 15 vamos a estar ahí con una gran cartelera. Hablábamos que si le gusta un poquito Taller, seguro que le va a gustar toda la cartelera.
0: Ah, bueno.
1: O sea, de ahí, de allí para arriba es la cartelera, así que.
0: De allí no puede no gustarte, te digo, ¿eh?
1: Así que, un día me fui, garantía.
0: Sí, me imagino que si un día me fui a Loreto a un hotel que, no sé, la tienen a Doviak, esta chica, Natalia Doviak, es como, no me acuerdo el nombre del hotel, y salíamos a desayunar. Es un lugar muy lindo, rústico, hermoso, agradable, y empezaba a sonar la música de Taller ahí, viste, mientras decía, qué hermoso, Dios mío, qué lindo estar desayunando y escuchando a Taller, viste, ese violín, qué suavidad. Vas viajando, ponés Taller, no puede no gustar. Señores, estamos con este grupo maravilloso que el 15 de agosto a las 21 horas va a estar con el Festival Lapacho, con invitados. ¿Redes sociales, chicos, como para que la gente se vaya sumando y hablando con ustedes también?
2: Nos encuentran en todas las redes como arroba talleroficial.
0: Con la J, recordemos.
2: Exacto, como dijo Tato, T-A-J-Y, oficial, talleroficial. Y estamos en Facebook, en Instagram, en YouTube, que ahí están los videos que vos mencionaste, sí, con las historias de los temas, en nuestro canal oficial de YouTube. Y en todas las plataformas de música estamos así.
0: Están Victoria Solís viendo, hermoso grupo, felicitaciones, porque estaban viendo en vivo, está Juan, Marcelo y Fran, felicitaciones a este grupo. Rosa Melgarejo dice, estoy viajando y viendo, qué nivel, nos están viendo mientras van viajando, espero que no sea la que va manejando, ¿no? Buenísimo, dice Josefina, me alegra verlos, saludos a todos. Y Rosa dice, ya el estudio está quedando chico, también es un tironcito de oreja para que se vaya haciendo más grande y podamos presentar grupos como ustedes. No los voy a entretener más, quiero escuchar un tema más. Ustedes me dicen con qué nos despedimos, porque vamos a ir a la pausa con eso, agradeciéndoles que hayan venido. Gracias. Para mí es un lujo tenerlos acá, siempre los escucho.
1: Por el trabajo que haces.
0: Ay, gracias. Estamos empezando nosotros.
1: Y a todo el equipo, nos conocemos ya desde varios años y agradecemos siempre por la buena onda que tienen con nosotros. Vamos a ser gente de pueblo.
0: Ay, dale. Y con el grupo Taller de Señores nos vamos a ir a la pausa. Escuchen, súmense a YouTube en este momento, la red Corrientes OK, para la transmisión de este tema en particular. Gracias, chicos, por venir. Un gusto. Ahora vamos a reiterar todo lo demás. El grupo Taller aquí en Arriba Todo el Mundo.

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0: Vení volando, porque hoy le comimos el tiempo a nuestra estrella acá, pero bueno, era qué lindo el grupo de allí, ¿eh?
1: Hermoso. Estaba llegando en el helicóptero volando.
0: ¿No les dieron ganas de abrir un vinacho, ya comer la empanada del señor
1: con
0: este?
1: Con los asesinados de Frankie, mala música.
0: Dios mío. Y ahí, hablando de Frankie, no le damos espacio, porque está Frankie en línea ahora, ¿eh? Así que Frankie, adelante con la última. Y Gonzalo acá me mira como diciendo, ¿para qué vine? ¿Para qué vine? ¿Para qué me pregunto, ¿quién soy? ¿Dónde estoy? Y ¿para qué vine? ¿Cómo estás, Frankie?
2: Bien, gracias, Diego. Bueno, la verdad, la segunda misa aquí en San Cayetano, con la particularidad de que las filas van hasta la calle. Vamos a sacar el testimonio de unos que han llegado. ¿Qué tal? Pero, mira, que están en vivo para Radio La Red. Queríamos consultarle sobre la sensación de que están calzadas, si tienen algún pedido en especial. Lo veo con el mate contento.
3: Más para pedir trabajo.
2: ¿Estás en búsqueda de trabajo?
3: No, para que me caiga más trabajo en realidad.
2: Ah, bien, ¿a qué te dedicas?
3: Electromecánica.
2: Ajá, ¿y qué tal el rubro?
3: Y está duro la mano ahora.
2: Ajá, pero en la lucha, ¿no?
3: En la lucha.
2: ¿A qué hora arrancaron? ¿De dónde vinieron?
3: Estamos viniendo de Corrientes.
2: ¿En cuánto más o menos te dieron?
3: En una hora.
2: Ah, bien.
3: Caminamos bastante rápido.
2: Ajá. ¿Y con la familia, con tu hijo, no?
3: Sí. Ajá.
2: Bueno, gracias. Seguimos recorriendo un poco. Señora, buen día, ¿cómo le va? La interrumpo. Recorriendo un poquito. Señora, buen día.
0: No, se corta, lamentablemente. Uh-huh. la zona es complicada. Uh-huh. Ayer me enteré que han trabajado muchísimo para ponerle esa super tecnología de Starlink y no tenía... ¿Qué era lo que no tenía? No tenía el enchufecito del encendedor. Ajá, ese donde enchufás y... Bueno, hay que comprar una camioneta nueva que tenga el enchufecito. Sí, Colo, ¿le querés comprar una camioneta nueva?
1: No, la pavada, ¿no?
0: ¿No?
4: Bueno. Sí. Para las coberturas de deporte también se necesita un móvil.
1: ¿Una camioneta nueva?
0: Una camioneta nueva.
4: Ovales de nafta.
0: Ovales de nafta, sí. ¿Alguien más quiere pedir algo?
1: Claro. Sí, quería la lista, por favor.
0: Mi auto es modelo 2009. ¿Podemos pasar en un 2012, por favor, Colo?
1: Dios mío, cómo mangué.
0: Sí.
4: Vamos a ir hasta Club Color mañana.
1: Bueno, che, pero interesante lo que decía el oyente que se dedica a un oficio, a la electromecánica. Sí. Y esto de buscando más trabajo.
0: Sí, ¿no? Sí, lamentablemente. Sí. Trabajo que hoy no tuvo que hacer usted porque estuvo todo el tiempo ahí tranquilo, descansando.
4: No, pero hablando en serio de los trabajos, bueno, ya lo habrán hablado mil veces, pero necesitas 2-3 trabajos mínimamente. Eso, para tener un mes digno.
0: Claro.
4: Digno.
0: Tapar todos los
4: pagar
0: bachecitos.
4: Pagar las cuentas y que te quede algo para...
1: ¿Qué? Es
4: no te digo darte un gusto, para vivir dignidad. Dignamente.
0: Sí, señor.
4: Así de difícil está todo. Así, bueno, nos ha tocado todo, ¿no? Bueno, poco tiempo tenemos, es cierto, tenemos fútbol de AFA por todo este... Ajá. Fin de semana. Arranca hoy la fecha con Rosario Central jugando ante Aldo Civi 7:30. Juega Independiente Rivadavia con Estudiantes de Río Cuarto mañana. Un montón de partidos, entre ellos Tigre River, 5:00 p.m. ¡Boca, Vélez! Me amenazaron afuera.
1: Sí, hay que decir más Boca, porque
4: si habla bien de Boca, porque no sé qué. Porque
1: así. Y lo de Boca somos así, ¿viste?
4: Sí, te dije, yo hablé hoy de Boca. Pero bueno, si no me escuchan. Boca Vélez, partidazo, en el 7:15.
1: Partidazo.
4: También mañana. Independiente Platense, también un sábado cargadito. El domingo, bueno, el clásico. San Lorenzo Huracán, no voy a decir nada raro. Uh-huh. 3:00 p.m. Allí me juntaré con mis hermanos, los hinchas de Huracán. Vamos a estar mirando este partidazo seguramente. Más allá de todo esto, juega Racing también. Pues es una fecha importante la que se viene de AFA. Pero te cuento que mañana sábado, desde la hora 15, a través de la 107.1, Rubén Sotelo y Diego Acevedo estarán haciendo la previa y el partido, porque Boca Unidos recibe a Independiente de Chivilcoy. Bien. Estaremos a través de la 107.1 y a la noche nos vamos con el señor Barreto a cancha de Colón. Allí Colón Pingüinos, hora 21, pero este partido por streaming.
0: ¡Vamos todavía!
4: Sí, señor, arranca la Liga Provincial de Básquet, que arranca hoy en realidad en esquina, y nosotros vamos a estar con el Puma mañana para Colón Pingüinos. Síganos en el canal de YouTube, La Red Corrientes OK, y podrán ver ese partido. Ese no va por radio, va solamente por YouTube.
0: Sí, claro. Mirá. Así que, mirá, vayan sumándose, no, así no se van perdiendo. Exacto. Estas cosas. Le dan clic a la campanita que está al lado, así les avisa. Transmisión en vivo de la gente hermosa de La Red Corrientes.
4: Así es.
0: Muy bien. Creo que como son las 9:53, nos queda sí. ya está todo listo, todo dicho esta tarde, todo por supuesto.
4: Un montón de cosas.
1: Hasta el televisor se está apagando.
4: Ya, ¿no?
0: Es viernes, ya todos estamos agarrando nuestra cachita pagando. Nos estamos yendo. Ya.
4: Hoy en el Deportivo, por supuesto, de las 4 de la tarde, con muchísima información, novedades en Mandiyú.
1: Ah, mirá.
4: Hablaremos de Boca Unidos. Linda camiseta. Nos metemos en el básquet. Sí, muy lindas camisetas, exactamente. Nos metemos en la Liga Provincial de Básquet también, absolutamente en todo, de 16 a 18, con el mejor equipo deportivo de la región.
0: Vamos, todavía, sí, señor. Claro, y va a hablar todo lo que. Ahora a la tarde va a hablar todo lo que no habló acá, pobrecito. Se le cortaron las alas, le cosieron la boca.
4: No pasa nada, hay que saber acomodar.
0: Y la camisa.
4: No pasa nada. Está todo bien.
0: Bueno,
4: y si quieren, no vengo el lunes.
0: No, chaque.
4: El tipo le aprovechaba por la.
0: ¿Qué? ¿Su apellido es Romero o qué?
4: No.
0: Qué bárbaro. Qué bárbaro, es que no sigamos así, ¿eh? Bueno, ha sido un gusto compartir con ustedes. Este viernes, nos volvemos a encontrar a partir del día lunes, por supuesto, que vamos a estar acá a las 6 de la mañana. Ha sido una hermosa jornada con música junto al grupo Tallé. Hemos tenido un montón de cosas para comentar, les hemos llevado todas las noticias que pudimos y siempre nos queda algo en el tintero. Nos volvemos a encontrar el lunes, ¿les parece bien?
4: Dale.
0: 6 de la mañana, señoras y señores, como siempre, para hacer arriba todo el mundo por Radio La Red. Buen fin de semana para todos.

0: creo que los conflictos son normales y son algo saludable, ¿no? Poder no estar de acuerdo en algo. Creo que las parejas que siempre están de acuerdo es porque hay una que cede siempre. En cambio, es distinto que esto sea algo repetido, sistemáticamente, degradando la autoestima, generando angustia, tristeza, con esas subidas y bajadas emocionales, cortes, volver. Creo que es muy diferente discutir con tu pareja a tener una relación tóxica.
1: Todavía no es momento de entrar en pánico o generar escenarios catastróficos, pero sí entender que en la provincia hay dos situaciones, digamos, que pueden generar como mucho riesgo. Uno es, todos esos sectores que se encuentran, o esas localidades que se encuentran sobre la ribera de los ríos más importantes, como el Paraná y el Uruguay. Uh-huh. Bueno, estamos viendo que justamente el Uruguay ahora está crecido, creo que todavía no llegó a puntos de evacuación, pero bueno.
2: Fiambre casero, pego de Córdoba. Ajá. Fiambre, salame, queso, bondiolas, ese tipo de productos, muy ricos, la verdad. Y bueno, me dedico a esto, la verdad que da para vivir con esto. Hay que estar de su sacrificio, como el que hacen todos los muchachos acá que usted ve con los puestos, tienen que trasladarse, duermen en la intemperie.
3: Eso, ¿cuándo llegaste vos?
2: Y yo llegué ayer al mediodía y estuve anoche hasta 2 de la mañana, que hubo un movimiento anoche por el tema de las misas.
3: No, lo cierto que 13 años ya sosteniendo este trabajo juntos. La verdad que se siente como cotidiano, como desde siempre, ¿sí?
4: Una familia.
3: Sí, también tiene esa energía y no lo empezamos a pensar cuando cumplimos 10 años, hace 3 años atrás, de que termina siendo un valor sostener en el tiempo algo colectivo, algo grupal. No es sencillo, más hoy en día, con la misma convicción y con la intensidad de trabajo que tenemos, así que pienso que si se percibe de esa manera tiene que ver con eso.
4: Hay bastante gente dentro de todo, bastante personas, y por lo que escuché a las 7 en la primera misa, así que no se están abocando para eso seguramente.
5: ¿Vino para la primera misa, usted se queda y después se queda durante la jornada, se vuelve el sombrero?
4: Y un rato más porque después tengo que ir a trabajar también.
5: Bueno, hace al santo, ¿no?
4: Sí, hago honores.

0: y ojalá hayan valido la pena. De parte de todo el equipo de Arriba Todo el Mundo, Tere, Diego, Fabián, Gonzalo y Frenkie, gracias por estar del otro lado. Mañana, de vuelta desde las 6. ¡Arriba Todo el Mundo!
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0: ¿Qué tal? ¿Cómo les va? Muy pero muy buen día. Soy Martín Varela y junto a todo el equipo periodístico de LT7, Canal 13 de Corrientes, FM Capital, Radio La Red, nuestro canal de YouTube, el más visto de toda la provincia y por supuesto nuestra página web que tiene la mayor cantidad de suscriptores. Estamos arrancando un nuevo encuentro con la información, 2 horas hasta el mediodía, resumiendo todo lo que pasa en Corrientes, el país y el mundo. ¿Cómo andás, Pepe? ¿Bien?
1: Hola, Martín. ¿Cómo le va?
0: Bueno, en el arranque estamos solos en el estudio, pero ya se va a ir sumando gente. Una jornada que tiene mucha, pero mucha información, que tiene todavía los coletazos de lo que fue ayer el debate por la ley de inviolabilidad de la propiedad privada, con 2 capítulos que el gobierno tuvo que sacar porque no tenía consenso para aprobarlos. El capítulo que habla de las tierras vendidas a extranjeros y el manejo de la ley de fuegos. Y también con duras manifestaciones en los alrededores del Palacio Legislativo, el Congreso Nacional. Otra vez los violentos de siempre, rompiendo cosas y con la excusa de la cuestión política, provocando todo el caos en esa zona de la capital federal. En Corrientes y en Resistencia, mucha conmoción porque hay una serie de allanamientos muy importantes en algunos gimnasios donde la justicia federal estaría investigando el delito de lavado de activos. Hay 7 detenidos, ya vamos a estar con información que proviene de la justicia federal. Hoy uno de los gimnasios allanados está acá en pleno centro de la capital, concretamente en el edificio del viejo Hotel Guaraní. Hubo mucho revuelo ahí y obviamente las autoridades federales trabajando en este allanamiento. Este es un gimnasio que abrió hace muy poquito.
1: Tiene menos de un mes, debe tener 2 semanas aproximadamente, sí, desde su inauguración. Te agrego además lo que decíamos hace un rato, es una red de gimnasios de origen paraguayo también, con presencia en el Chaco, sí, que tiene este estilo y esta modalidad de franquicias para instalarse en las distintas ciudades, uh-huh, lo que le permite también a sus socios, sí, a través de una aplicación y demás, ir a los distintos...
0: las distintas sedes.
1: Sí, dentro de... Si te viajas a Paraguay...
0: Es tenés una membresía y...
1: Claro.
0: Exactamente.
1: Y había allanamientos, no solamente en las sedes de los gimnasios, tanto acá en Corrientes como en Resistencia y Barranqueras, sí, sino que se hablaba también, y según lo que anunciaba Marcin Saurralde, en estudios contables,
0: sí,
1: también en otros comercios como concesionarios y demás, así que se hablaban de y casas de domicilios particulares.
0: Sí,
1: se,
0: sí,
1: hablaba de allanamientos en 18 lugares distintos.
0: Así es.
1: Entre los que estaban los gimnasios, los estudios, las casas particulares y demás.
0: Así es. Bueno, la consigna es la siguiente y tiene que ver con datos que entregó la policía de Corrientes en este escenario de contundencia en la lucha contra el narcomenudeo. 5.006 kilos de cocaína decomisados. 5 toneladas de cocaína. 49.356 kilos de marihuana. Escuchen bien, ¿no? Y 78 kioscos narcos desarticulados desde el arranque del combate al narcomenudeo, que recién tuvo marco legislativo de facultades y jurisdicción provincial a partir de este año, fundamentalmente. Datos muy fuertes. En tu barrio, ¿la droga es un problema? Esa es la pregunta que le hacemos a nuestro escenario de oyentes y televidentes. 3794-250551, el número de nuestro contestador. 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
1: ¿Y te puedo agregar un sorteito más?
0: Sí, sí.
1: Tenemos un par de entradas para ver a Boca Unidos mañana.
0: Ajá.
1: Así que mañana Boca Unidos que recibe a Independiente de Chivilcoy en el predio Leoncio Benítez a partir de las 15:30 horas, fecha número 2 de esta reválida del Federal A.
0: Sí.
1: Acá vamos a estar sorteando también, dentro de los habituales sorteos de los viernes, un par de entradas para ver a Boca Unidos mañana contra Independiente de Chivilcoy.

0: hoy. 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
1: Para tener bien en claro el ganador de cada uno de los sorteos. La investigación en los allanamientos para investigar delitos muy complicados en una cadena de gimnasios la lleva adelante la Fiscalía Federal de Resistencia. 18 allanamientos simultáneos. Como decía hoy Pepe, un prácticamente ejército de integrantes de la Policía Federal. La causa apunta a una presunta organización dedicada al lavado de activos que habría utilizado como fachada una cadena de gimnasios premium en la zona. ¿Quiénes son los detenidos en el marco de la investigación impulsada por el fiscal Patricio Sabadini con intervención del juzgado federal número 1 de Resistencia a cargo de Sunilda Nirenberger? Federico Alejandro Clinis Canal, Nicolás Clinis Canal, María Graciela Canal, Mauro Emanuel Lugo Heim y Yamil Gabriel Gane. Estos son los detenidos en el marco de esta investigación y seguramente durante el resto de la jornada vamos a poder conseguir más información al respecto. Bueno, ¿ya está viajando o no está viajando Thiago Almada, que es el fichaje récord del fútbol argentino?
0: Yo creo que solamente Dios y el propio Thiago Almada saben. Supuestamente este fin de semana debía volar en un primer momento rumbo a Madrid para presentarse el lunes en los entrenamientos del Atlético de Madrid, pero según estaba previsto, llegaría durante este fin de semana a Buenos Aires. Creo que en vuelo todavía no está. Tengo entendido que todavía no, que iba a partir rumbo de Europa a Buenos Aires en el día de mañana o entre el domingo y lunes a más tardar. Lo que sí se está hablando fuertemente, que ya está generando un poco de resquemor, controversia, opiniones cruzadas y demás, es que Thiago Almada se pone 25 palos verdes de pase más 5 millones de dólares anuales de contrato y no va a ser inscripto para los octavos de final de la Sudamericana. No va a llegar, eso es lo que hablan periodistas partidarios.
1: ¿Es un contrato de 4 años, aparentemente?
0: Es hasta fines del 2029 o 2030, lo primero que se había filtrado, con una opción de recompra del Atlético de Madrid en 18 meses. Eso también hay que decirlo, porque muchos estábamos hablando...
1: Claro, River saca, de alguna manera, como escenario ventajoso, que es el dueño del 100% de la ficha.
0: Exacto.
1: Pagando, en total, entre aporte inicial más premios y algunas cuestiones vinculadas a efectividad, casi 30 millones de dólares.
0: Exacto.
1: Y un contrato que es, sin dudas, por escándalo, el más alto del fútbol argentino.
0: Porque yo creo que sí.
1: Estábamos hablando de que el contrato techo era el de Pesela en su momento de 3 millones.
0: 3 y medio, sí. 3.
1: Y claro, de 3 millones de euros, que eran 3 millones y medio. Exacto. De dólares. Y ahora estamos hablando de 5 millones de dólares anuales.
0: Exactamente.
1: Estamos un salto grande, ¿no?
0: Es un... Yo creo... Y a ver, muchos habla de la inversión y más. Lo, entre comillas, peligroso de ir corriendo esa vara también, ¿eh?
1: Sí, por supuesto. River hoy se está encontrando con un mercado que cada vez va a ser más agresivo en los precios.
0: Exacto.
1: Porque está pagando precios europeos.
0: Exactamente. Que había pasado en su momento, hace algunos, ¿cuánto? 15 años aproximadamente en Europa, cuando era muy raro pagar 100 millones de dólares el paso de un futbolista.
1: Sí, sí.
0: Antes en Europa se pagaban por una super mega estrella 80 millones de dólares. Hablaban de los pases de Zidane, de Figo, de Ronaldo, en esos números. Hoy en día es muy común y muy fácil ver pases de 140, 150 millones de dólares por jugadores buenos, pero que no tienen ese estatus que tenían aquellos futbolistas que tenían antes. ¿Qué dicen? El quiebre fue entre el 2009 y 2011 cuando Real Madrid compra a Cristiano Ronaldo, Gareth Bale, y comienza a romper esa barrera de los 100 millones cada vez más fácil.
1: Claro, a ver, uno se puede plantear que a modo de escala, tanto el mercado europeo como en este caso el mercado argentino fue escalando en los precios que va pagando.
0: Sí.
1: Pero fundamentalmente en Argentina hay que decir que son Boca y River los que reciben este tipo de cotizaciones cuando piden por jugadores, a pesar de que en este mercado Boca consiguió a Villa por 6 millones y medio.
0: Exacto.
1: Que era un jugador top después de lo que venía rindiendo en Independiente Rivadavia.
0: Que se había hablado
1: de River, había intentado y le pedían más de 10.
0: 10, exactamente, claro, 10 millones de dólares.
1: Y, limpios. Y también compró a este muchacho Lozano, lateral de
0: Argentinos. Sí, cerca de 3 millones de dólares.
1: En 3 millones, un precio bastante, bastante razonable.
0: Sí,
1: ¿no?
0: Lógico.
1: Ahora habrá que ver cuáles son los números del contrato de Ener Valencia, que viene a jugar a Boca por 18 meses.
0: Exacto.
1: Y se habla de una negociación abierta con el Chimi Ávila, que está terminando su contrato con el Betis y que queda con el pase en su poder.
0: Que se lo pelean Boca y Central.
1: Sí.
0: Recordemos, Chimi Ávila
1: tiene... Los Ávila son de originalmente de Central.
0: Exacto,
1: los
0: y tiene a su hermano, a Gastón Ávila, ex Boca, jugando en Central ahora.
1: Sí, exactamente. Bueno, ayer, tormenta muy intensa que provocó todo el cambio de temperatura y la baja de los registros térmicos, pero fundamentalmente con algunas cosas fuertes para lamentar. Alvear fue muy sacudida por vientos intensísimos con graves daños en muchas casas de el ejido urbano, pero en la zona de capital, concretamente en el río a la altura de Astilleros Corrientes, el viento provocó que una persona en el río fuera arrastrada y desapareció en el Paraná. Gente de prefectura está buscando intensamente a esta persona en toda esa zona del sur de la capital. Hay que tomar en cuenta que después, por efecto de la corriente del río, probablemente la búsqueda se extienda más al sur aún. También datos, ¿no? Fue internado de gravedad, en el cuadro inicial, fundamentalmente un niño de 3 años que fue mordido por una serpiente yarará ayer en Bellavista. Eso también nos va a convocar informativamente para conseguir más data respecto del estado de salud del niño. Y, dicen los expertos, ayer conversé con uno, que cuando en invierno fundamentalmente se dan registros altos de temperatura, como ayer que tuvimos 31 grados en algún momento, y el viento norte soplando inicialmente, las víboras aumentan su actividad. Eso me dice el experto. Yo no sé absolutamente nada de esta cuestión y me pongo en manos de la gente que te explica las cosas con más claridad, por una cuestión de que son animales de sangre fría, que cuando de golpe en una etapa de clima frío, en teoría, llega la alta temperatura, se activan de golpe y el peligro aumenta del contacto con humanos. Dicen que la yarará es una víbora curiosa que se acerca fundamentalmente a las casas y en definitiva esto también, bueno, puede complicar el contacto fundamentalmente con menores de edad. Bueno, el gobierno entonces, como decíamos hoy, consiguió media sanción para la ley de inviolabilidad de la propiedad privada, pero tuvo que retirar otro capítulo, además del de la ley de tierras, que es el de manejo del fuego. El oficialismo logró imponer la iniciativa por 37 votos a favor y 33 en contra y debió resignar los cambios a la ley del manejo del fuego ante la resistencia de muchos aliados provinciales. Ayer se dio otro cruce declarativo entre la vicepresidenta Victoria Villarruel y gente del entorno del presidente, en este caso el canciller Quirno, que le había solicitado a la vicepresidenta que si estaba en contra de las posturas políticas del presidente, renuncie y se vaya del gobierno. La vicepresidenta le recordó que ella tiene un mandato constitucional otorgado por el voto del soberano, el pueblo, y volvió a apuntar al estado mental del presidente, a su capacidad declarativa y a su estado. O sea, da la sensación de que estamos frente a un escenario que va acelerando posturas individuales que preanuncian candidaturas. La mayoría entiende en el ámbito político que la vicepresidenta Victoria Villarruel va a ser candidata. Y si es candidata y construye algo con aliados dentro de lo que tradicionalmente se llama el anti-kirchnerismo en los últimos años, los que pierden votos son fundamentalmente los que están cercanos al proyecto de La Libertad Avanza. Habrá que ver qué tanto puede debilitar las chances del gobierno una candidatura de Villarruel y con quiénes construye Villarruel. Porque no pierdo de vista que la semana pasada el diputado Miguel Ángel Pichetto dijo: Victoria Villarruel va a ser candidata de la derecha, del nacionalismo y de los sectores políticos republicanos. Va a brevar de todos esos sectores para construir una candidatura fuerte, dice Pichetto. Habrá que ver si lo de fuerte es una candidatura fuerte o no, pero en el caso de que saque 5 o 6 puntos de piso, ya en un escenario de primera vuelta complica las chances presidenciales. Unas chances presidenciales que buscan ganar en primera vuelta porque, como todo gobierno, en un escenario de segunda vuelta podría encontrarse con un techo bastante complicado de perforar, pasando los 40 puntos. Mientras tanto, Axel Kicillof, el gobernador de la provincia de Buenos Aires, que se vislumbra como candidato de la oposición, o se vislumbra su figura como uno de los candidatos de la oposición, hace silencio declarativo respecto de los choques con el kirchnerismo, como no queriendo darle pistas o luchas o cuadriláteros para hacer una lucha al kirchnerismo, tratando de diferenciarse y tratando de construir una candidatura que pueda generar consensos por afuera del kirchnerismo tradicional. Así que todo esto es lo que, en definitiva, vamos viendo en el ámbito político. Bueno, se acerca el momento de la verdad para Boca Unidos, Pepe.
0: Sí, señor, porque mañana a 15:30... yo creo que puede ser un partido importante, como se suele decir, un partido que puede marcar un antes y un después. ¿Por qué? Recordemos y nos retrotraemos, ¿cuánto? 10 días, 15 días atrás, eran unos ánimos de totalmente estar con desconfianza, de mucho comunicado cruzado, de mucho hasta en la tribuna, yendo a la cancha, muchas veces sentí también el termómetro verdadero de lo que se vive el socio y el hincha de Boca Unidos, y hasta te diría el futbolero correntino, porque pasa también, hay un fenómeno en Corrientes de que el que le gusta ver fútbol local, sí, por más de que no sea hincha del club que está jugando a nivel federal, va y acompaña para estar lo más cerca posible del fútbol nacional. Entonces, en ese clima de desánimo, hace 10 días era veías nubarrones negros en el horizonte. Sí, la victoria que estamos viendo en pantalla de el fin de semana pasado, el sábado pasado, en Escobar contra Atlético Escobar, 3-0, goleada, jugando bien.
1: Descomprimió mucho todo, ¿no?
0: Y además, la reválida es una etapa donde cada punto duele y cada punto vale verdaderamente, porque son 9 partidos. Uh-huh. Vos en 9 partidos te definís si pasás a jugar por un segundo ascenso o estás desafiliado de la AFA. No hay punto medio, verdaderamente, en 9 partidos. Entonces, cada compromiso, cada encuentro es muy, pero muy importante. Y la victoria, traerse de visitante de Buenos Aires con
1: vale
0: viaje.
1: Oro. Vale oro.
0: Verdaderamente. Entonces, ahora los ánimos están un poco más calmados y demás. Pero bueno, el partido de mañana también es importante un poco para comenzar a alejarse de la parte baja. Y normalmente los equipos, cuando se alejan de los últimos 2 o 3 puestos de la tabla de los promedios y ya un poco se comienzan a ver que está casi asegurada la permanencia, comienzan a liberarse, a jugar más suelto. Bueno, un poco de todo eso va a intentar Boca Unidos mañana, cuando a las 15:30 reciba a Independiente de Chivilcoy, equipo con el cual durante este año todavía no jugó. Recordemos que en la reválida se hace una suma de los integrantes de los peores del grupo 1 y grupo 2. Boca Unidos estaba en el grupo 2 en la fase inicial, es decir, que contra los equipos, por ejemplo, de Buenos Aires, como fue Atlético Escobar y va a ser Independiente, todavía no disputó partidos, así que no, por ejemplo, como Sarmiento, Defensores de Vilela, que son equipos que con el correr de esta reválida ya van a ser el tercer encuentro en el año entre sí.
1: Claro, ya se conocen.
0: Exactamente. Uh-huh. Acá contra Chivilcoy todavía no jugó, así que bueno, veremos. Importante, como decimos siempre, que el Leoncio Benítez para Boca Unidos se convierta en una fortaleza, porque si vos ganás tus partidos de local y después robás algún puntito, como ya lo hizo de visitante, tenés prácticamente asegurada una temporada más en el profesionalismo del fútbol argentino.
1: Decíamos que Alvear fue una de las localidades más afectadas por el temporal de ayer. La municipalidad hoy emitió un comunicado ante las intensas lluvias y vientos fuertes registrados en las últimas horas. Los equipos municipales se encuentran recorriendo los sectores afectados, asistiendo a las familias y trabajando para dar respuesta a cada situación que se presente. Pedimos a la comunidad mantener la calma y tomar los recaudos necesarios mientras continúan las tareas de relevamiento y asistencia. Seguimos trabajando con compromiso, priorizando la seguridad y el bienestar de nuestros vecinos. Se dice también que están trabajando cuadrillas de la Dirección Provincial de Energía de Corrientes, por lo que significó también, obviamente, la caída de postes y cables que complica el servicio eléctrico en esta zona urbana de la costa del río Uruguay. 10:31. La consigna es: en tu barrio la droga es un problema. Los datos, los números que entregó la policía son muy fuertes, ¿eh?, de cómo los kioscos de narcomenudeo se van expandiendo, igual que en muchas capitales provinciales del país. La droga, un flagelo al que hay que enfrentar de manera, bueno, muy enérgica. 3794-250551, hoy es día de sorteos. Ya venimos.
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0: Hola Martín Varela, soy Gladys Escobar 868. Yo vivo en las 300 viviendas del barrio Ciudad de Arequipa y antes sí había problema con la droga, que había un vendedor y bueno, y había siempre disturbios ahí donde él estaba, venía la policía, le llevaba y qué sé yo. Bueno, él falleció, así que se terminó todo eso, gracias a Dios.
1: Buen día, señor Martín Varela y equipo, por la consigna del día. La verdad que no, que en mi barrio ese problema de drogas no tenemos. Es un barrio sano. Soy González Fabiana, último 3245 barrio Santa Rosa de Lima, el sombrero para participar en todos los sorteos.
2: Miquelme Daniel, del lugar de Celia, yo felicito por todos los premios, las gracias.
3: Buenos días Martín Varela y a todo el equipo del programa de regreso, excelente programa, nos informan, nos entretienen. Con respecto a la consigna, es un problemón el tema de la droga en los barrios, es terrible, esto cada vez está peor, así que sí. Hay que tener mucho cuidado, están enajenados. Norberto Martínez, 711, quiero participar por los sorteos, muchas gracias.
4: Hola Varela, ¿cómo estás? Me pone muy contenta porque siempre al terminar decir que hay que acordarse de los chicos. Y te doy la razón porque los chicos son más importantes que nosotros, Varela. Soy Julia de San Comen, mi último número 235. Quiero participar por todos los premios. Que pase un hermoso día, bendecido Varela.
5: Buen día, Martín Varela. Sí, la droga es un problema. Estoy en tu familia, estoy pasando por eso. 473, Udelina, mi nombre. Y bueno, que sea Dios, ojalá Dios pudiera cortar esa droga. Pero es difícil porque ya está invadiendo todo, todos viven de eso. Consumen, se ve por todos los, por la vereda, destruye matrimonio, destruye todo. Nombre de Dios.

0: 6:39. Yo siempre recuerdo que hace un año aproximadamente entrevistamos aquí en los estudios del ET7 al por entonces gobernador Gustavo Valdés, que hablaba del proyecto de narcomenudeo y de lo que él consideraba había que establecer como un combate contra una realidad de la mayoría de las ciudades del país y del continente. Cuando en la década del 90 nosotros, los que tenemos algunos años acumulados, veíamos que se expandía de a poco ese fenómeno, decíamos, ¿cuánto tiempo va a tardar en enraizarse y en comenzar a controlar aspectos de la vida social, de lo cotidiano? Hoy estamos acá. La policía de Corrientes entregó un informe contundente respecto del combate al narcomenudeo. 5 toneladas de cocaína decomisadas en lo que va del año, 49 toneladas de marihuana, casi 80 kioscos de narcomenudeo desarmados. Y de ese reportaje que le hacíamos a Gustavo Valdés, él decía, es cierto que muchas veces da la sensación de que estamos en minusvalía para pelear contra el narcotráfico, porque cuando uno ve lo que pasa en la frontera, las lanchas que tienen, las armas que manejan, la infraestructura y logística de la que disponen, uno tiene la sensación de que el Estado está por atrás de todo eso en términos de tecnología y logística. Pero ¿qué hay que hacer? Mirar, opinar, balconear, decía él, esta es una pelea que hay que dar, aunque de a poco vamos a ir comprendiendo cuáles son los alcances de la inversión que habrá que hacerse o que habrá que hacer para combatir a los narcos. Y es una realidad que lamentablemente en la mayoría de las ciudades es constante. Como siempre digo, la mejor información del campo nos la trae Daniel Pepa y estamos en la cuenta regresiva de la muestra de la Sociedad Rural de Corrientes, obviamente una de las más importantes del país, pero también con mucha actualidad de lo que significa la dinámica de un sector productivo que es constante respecto de los números del país. ¿Cómo andamos?
1: ¿Qué tal, Martín? El gusto de saludarte a Pepe y a toda la audiencia, a Nico también.
2: Gracias.
1: Por supuesto, es uno de los temas centrales. Hoy hablamos a la mañana de búfalos. El sector bubalino está creciendo muchísimo en la provincia. Mirá este dato, Martín. Sí, 18 a 20% anual crece el sector de los búfalos. Y va a ser la vidriera de la Expo Rural de Corrientes va a ser muy importante para el sector bubalino. Vamos a estar cubriendo eso también. Valor Agro está haciendo una sinergia con la gente de la Sociedad Rural de Corrientes para transmitir el remate de Colombo y Magliano, y también seguramente vamos a estar presentes en la jornada arrocera, la jornada técnica del arroz, que se va a hacer el día 14 de agosto. La expo, recordamos, que es del 13 al 16 de agosto en el predio de Riachuelo de la Sociedad Rural de Corrientes. Hoy te traje un tema polémico que tiene que ver con el IPCBA, que hablábamos el otro día, que un poquito charlábamos de este asunto del IPCBA. Ahora pasó esto, no pasó todavía porque falta la media sanción de diputados, sí. Pero ayer se aprobó la ley de inviolabilidad, se sacó el capítulo tierra, bueno, esto se tranquilizó para el sector agropecuario, pero ahora el gobierno va por el IPCBA, de transformar el aporte obligatorio en voluntario. Hay voces en contra. Yo traje una mirada diferente, que es la del consultor ganadero Víctor Tonelli, que lo que dice Víctor Martín es que si bien hay que defender al IPCBA, él es crítico en la gestión. Y eso me pareció interesante, por lo menos el primero que lo dice. O sea, defiende al IPCBA y dice algo que lo traje también en el audio muy interesante, que le dice al productor en qué le beneficia el IPCBA. Lo que sí dice Tonelli, que lo que habría que hacer es cambiar la gestión. Que la gestión fuera otra, como en otras partes del mundo, que hay un CEO, un encargado de negocios de la promoción, y no meramente integrantes que vienen de la actividad gremial y demás. Vamos a escuchar.
3: Ahí
1: vamos.
3: Debate que me parece que... Y respetando la opinión, por supuesto, de terceros, me parece que está faltando información en quienes quieren de alguna manera darle defunción al IPCBA, porque sacarle obligatoriedad y pasarlo a voluntario es defunción total. No conozco a nadie que voluntariamente aporte mucho tiempo en la venta, ¿no es cierto? Sí. Por otro lado, son 2,50, pero no lo harían, no compran ni siquiera la rifa de colegio de los chicos. Sí. De modo tal que es complejo el tema. Ahora, mi opinión es que claramente el IPCBA, que puede tener mejor gestión, que seguramente debe cambiar en su gestión. Yo hace rato que digo que el IPCBA debería ser más profesional, tener CEO de alto nivel, en fin, manejarse como se manejan los institutos en el mundo, pero como tal el instituto es central a la hora de promover, de instalar, de negociar, de abrir mercados, ¿no?
1: Sí, hay productores que te están escuchando, Víctor, ahora, y dicen, bueno, ¿y en qué me beneficia a mí, productor ganadero?
3: En la formación de precios.
1: Ahí está.
3: En la formación de
1: precios.
3: Vamos
1: a contar eso. ¿Cómo sería?
3: Daniel, a ver, vamos a ver. Yo, suponte, Víctor Donnelly hace consumo. Entonces dice, yo aporto, igual que aporta el exportador, el productor que tiene destino de exportación, en la misma proporción, pero de mi dinero o del dinero de los que hacemos consumo, no lo sé. El 10, el 15 o el 20% va para acciones vinculadas al consumo interno y el 80% va a la exportación. Entonces, ¿por qué me hacen pagar a mí eso cuando en realidad los que venden a la exportación son los principales beneficiados? Entonces, respuesta, si no existiera la exportación, hoy el ganado destinado a consumo interno estaría hecho puré, y porque no hay capacidad de compra en el mercado interno, ni hoy, ni mañana, ni pasado, no podríamos competir contra cerdo y pollo, que tienen niveles de eficiencia en producción y costos infinitamente inferiores a los de la carne vacuna. Y por lo tanto, si yo no tengo exportación, aunque no produzca exportación, el precio de mi valor del mercado interno, de mi ternero, de mi novillito o lo que venda, estaría pulverizado.
1: Bueno, es interesante, Martín,
0: pero hay una confesión de partes ahí, ¿eh?
1: Sí, sí.
0: Cuando él dice,
1: sí, sí, él es productor.
0: Pollo y cerdo son muy precisos en el esquema productivo y nosotros un poco laxos, si no tenemos la variante de exportación, lo que vamos a tener acá es precios muy bajos y carne de menor calidad.
1: Porque tiene, lo que explica ahí es que el pollo y el cerdo tienen menores costos. Y hay un tema biológico del pollo, del cerdo con lo vacuno. Lo vacuno tiene sus tiempos.
0: No, está bien. Entonces, está bien, pero habla de lo que es la cadena productiva.
1: Sí, sí, sí.
0: Bueno, la mejor información del campo encontramos en
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0: Bueno, gracias, Dani.
1: Bueno,
0: buen fin de semana
1: igualmente.
0: Vamos a darle la bienvenida al senador provincial y figura del Partido Justicialista, José Pitín Ruiz Aragón. Pitín, ¿cómo te va? Muy buen día, ¿cómo andamos? ¿Bien?
2: Buen día y gracias por los halagos. Figura no me decían hace mucho ni en el fútbol.
0: Ah, bueno, pero
4: ¿te dijeron alguna vez a la pregunta, Pitín?
0: No. Mirá, Pepe, que es el periodista deportivo, dice que...
4: No, lo vi jugar a Pitín y bien.
0: ¿Juega bien?
4: Sí.
0: Bueno.
4: No es picante.
0: ¿Ah, sí? ¿Picante qué significa? ¿Que pega patadas o qué?
4: No, que es punzante, que le gusta ir a presionar a los centrales, que le gusta atacar los espacios.
0: Ah, juega de delantero encima. Mirá vos,
4: por ese ríe.
0: Y vos me estabas
2: en
0: agradeciendo a mí los elogios. Ahora a Pepe le tenés que hacer un monumento.
2: Olvidate. No, desinstalé Mercado Pago, Pepe, así que...
0: ¡Ay, pero por favor! Bueno, te quedás sin transferencia ahora. Bueno, Pitín, a ver, estoy mirando la última encuesta de Global Data de lo que significa la comparación mano a mano entre Milei y Kicillof en todo el conurbano, y evidentemente hay una ventaja importante en términos de imagen que podría proyectarse en votos en el 2027 a favor del gobernador de la provincia de Buenos Aires. Solamente en tres departamentos Milei se impone, en San Isidro, Tigre y Vicente López, que son departamentos de la zona norte del Gran Buenos Aires, donde está la gente con mayor poder adquisitivo, pero en todo el resto del conurbano las victorias de Kicillof son bastante holgadas. A ver, ¿esta es la plataforma de lanzamiento definitiva de la candidatura de Axel Kicillof como referente opositor desde tu punto de vista?
2: Y está claro que uno de los distritos más importantes, y claramente el conurbano, es los lugares que mayor cantidad de votos acumulan, y por supuesto la madre de las batallas que dan así. Cuando vos tenés una medida de ese estilo, te ilusiona, nos proyecta, por supuesto, como decís vos, pero no deja de ser, no deja de ocuparnos la realidad, que sí se modificó en los últimos años en el norte argentino, por ejemplo, donde antiguamente muy grande,
0: sí,
2: sobre todo el norte de Enea y Noa, y hoy, bueno, de hecho, las últimas elecciones Milei ganó en gran parte del norte argentino. Entonces nosotros, además de poner en valor eso, tenemos que que recuperar la capacidad electoral en el norte argentino. Y nosotros creemos que Axel lo puede hacer, que Axel entusiasma y ante la desazón que hay con las políticas del gobierno y especialmente con la figura de Milei, entendemos que Axel proyecta algo nuevo. Obviamente que tenemos que batallas que dar internamente, tenemos discusiones que dar y se van haciendo paso a paso, pero no hay ninguna duda en ningún peronista o consciente y que de verdad quiere ganar en la Argentina para recuperar el gobierno y para encaminar la Argentina, que Axel es el candidato. Más allá de lo que por ahí viste que apareció Uñaga acá, que algunos sí, hablan de sí. Massa, nosotros creemos que Axel es el candidato natural del peronismo. Y más allá de lo natural, digamos, nosotros lo vivimos. La gente se entusiasma cuando él se acerca y es necesario construir una nueva etapa del peronismo y en eso estamos.
0: Uh-huh. Cuando hablas de lo nuevo, hablas de fundamentalmente la apuesta del gobernador de Buenos Aires de decir construyamos hacia adelante independientemente de que respeto todas las candidaturas y si alguno quiere competir vamos a las PASO, pero lo que no quiero es imposiciones de lo antiguo que pueda limitar el proyecto nacional.
2: No sé si digo las imposiciones, viste, hay compañeros que creen que estamos en el mismo momento de hace 10, 15 años atrás, uh-huh. que todas las cosas que pasaron no nos rayaron, que el gobierno del 2019 al 2023 no existió, y cuando vos caminás por la calle, la desazón también vino por cosas que hicimos mal nosotros, no solamente por las cosas que hace mal Milei.
0: Ajá.
2: En el marco de eso hay que tener una autocrítica, una mea culpa. Quien te habla lo hace, por eso también intento construir algo diferente. Creo que la actitud de Axel de construir, digamos, una nueva etapa en el peronismo, intentando cambiar algunos métodos. Y entre esos métodos está, digo, la posibilidad de que si tuviéramos que ir a una gran interna justicialista, una gran PASO dentro de nuestro frente para definir nuestro candidato, también lo aceptamos.
0: Uh-huh.
2: Y en ese punto, cuando vos aceptás eso, hay quienes creen que Axel, por ejemplo, no quiere el apoyo de Cristina. Por supuesto que ponemos en valor el techo bajo y el piso alto que tiene Cristina, porque, mente, ¿no? Y por supuesto que lo necesitamos, pero bueno, si para tener ese apoyo es necesario atravesar unas PASO,
0: uh-huh.
2: y no tener el dedo de Cristina, bueno, lo vamos a atravesar, lo vamos a hacer y vamos a competir y la gente dirá que es lo mejor. Ahora, en ese marco, todas las peleas que se dan en la politiquería, yo creo que Axel lo tiene bien claro, no se dedica a eso. Se sigue dedicando a trabajar, a construir, a charlar, a inaugurar centros municipales. Y ese me parece que es el mejor ejemplo de la política que tenemos que llevar a cabo. Que cuando a uno le toca estar en la gestión, gestione. Y dejemos de hablar tanto en vano desde los recintos o de los estudios de televisión. Así que yo creo que en eso Axel es un ejemplo. Y te repito, estamos entusiasmados, estamos trabajando eso. Y no nos enganchamos en las internas que se plantean por ahí.
0: Carlos Bianco dijo que lo mejor sería dirimir las cuestiones en las PASO. Estamos hablando del hombre más cercano políticamente a Axel Kicillof. Pero en el caso de que no haya PASO, ¿estamos dispuestos a construir algo amplio que evite las cuestiones que vos recién mencionabas, las del dedo o las imposiciones internas? En ese marco, vos que sos referente de Axel Kicillof aquí en Corrientes junto a un grupo de dirigentes, ¿en qué dirección están construyendo?
2: Nosotros nos estamos preparando para las PASO, claramente. Uh-huh. Estamos trabajando hacia ese lugar y creemos que tenemos que dirimirlo, por eso también te lo mencionaba antes, ¿no? Yo estoy convencido de que por ahí los acuerdos de unidad que se hacen ahí sobre la hora resuelven las necesidades por ahí de la dirigencia política, pero no tanto de la gente. Vos no sé si te acordás, Martín,
0: sí.
2: En el 2023 se decidió el candidato el mismo día del cierre a las 9:30 de la noche, es decir, faltando 2 horas antes para que se cierre el plazo. Hasta esa hora, el candidato que teníamos nosotros era Guado de Pedro, con un Mansur, ponele.
0: Sí.
2: Y bueno, y Massa andaba dando vueltas por ahí, y bueno, algún que otro candidato, pero al final se resolvió algo que incluso, a pesar de la opinión de muchos de nosotros los militantes, porque vos sabés que no deja de existir algún tipo de reparo respecto a la figura de Sergio Massa, que a nosotros, Máximo y Cristina, nos hacían cantar "No pasa nada si todos los traidores se van con Massa", y después la Cámpora le tenía que hacer el fronting de...
0: Sí, claramente, claramente. Fue una relación de amor y odio que tuvo idas y vueltas.
2: Sí, bueno, ahí también hay algo que tiene que ver con cierta característica de... Yo por ahí siento que la figura de Cristina también a veces hace como, entre comillas, ¿no?, una redención a ciertos dirigentes que para nosotros en su momento traicionaron el proyecto. Y eso también es propio de la centralidad de Cristina. Y a veces la redención de ella no significa la redención de la militancia, porque nosotros peleamos fuertemente a Massa. Mira, en el 2013 nosotros estábamos el 24 de marzo en una marcha por la memoria y Massa estaba en el Departamento de Estado de la Embajada de Estados Unidos en Washington, creo que era, no era en la embajada. Es decir, ahí vos ya tenías... ¿no?, las grandes diferencias que teníamos como proyecto. ¿Eso es posible congeniar? Sí, claro que es posible congeniar. Pero yo no creo que las diferencias se salden por un simple acuerdo entre dirigentes políticos. Y te puedo decir muchas diferencias más con Sergio. Claro, enfrente estaba Milei, es verdad, había que unirse. Bueno, hoy enfrente sigue estando Milei y algunos siguen planteando diferencias personales antes que la discusión política. De hecho, hace unos días Máximo dijo: "No, yo no tengo diferencia con Kicillof".
0: Sí.
2: Le repreguntaron: "¿Y cuáles son tus diferencias entonces?". Y él dijo: "No, la verdad que no sabría contestarte". Entonces nosotros, aquellos que tenemos conciencia y que por ahí tomamos decisiones, por ahí somos atacados por no seguir respondiendo a Cristina, pero tenemos argumentos bien válidos como para construir una nueva etapa, entendiendo que Cristina... Tiene cierta debilidad en cuanto al armado de grandes alianzas políticas, y creemos que esas debilidades no la tiene Axel. Tiene la capacidad de construir un gran frente por la nación, por la patria, por la Argentina, para enfrentar a las políticas de saqueo y de extranjerización que plantea Javier Milei.
0: Pitín, estaba viendo una encuesta de Management and Fit que muestra que el 57% de los consultados reclama un cambio de rumbo respetando las cuestiones de equilibrio fiscal. O sea, como planteándole un desafío a toda la clase política de que quieren un cambio de rumbo, pero quieren mantener el equilibrio de las cuentas públicas. ¿Se puede?
2: ¿Me repetí la pregunta?
0: Si se puede cambiar de rumbo manteniendo el equilibrio de las cuentas públicas, porque la encuesta de Management and Fit muestra que el 57% quiere un cambio de rumbo, pero priorizando un manejo cuidadoso de la economía y del equilibrio fiscal.
2: Sí, claramente que se puede. Primero vamos con una de las palabras, digamos. Nosotros creemos que hay que revisar la cuestión del equilibrio, del déficit. Creo que las finanzas tienen que volver a ser ordenadas. Entendemos que hay un montón de cosas que se hizo durante un proceso que probablemente ahora ya no se puedan hacer. Eso está claro. Y el peronismo tiene que... Siempre lo digo, tiene que permitirse discutir algunos dogmas que se habían planteado durante nuestro proceso con Cristina, y que no está mal, que digamos, no se puede imprimir, no se puede hacer eso, no está mal y no es pecado, y hay que debatirlo y discutirlo. ¿Cuál es la solución? Bueno, hay que profundizar en ese debate. Después creo que en este momento en la Argentina se gasta dinero en muchísimas cosas, que no tienen que ver con el desarrollo social o con el mejoramiento de la calidad de vida, y que hay muchos negocios por detrás que también podrían ser anulados, por decirte así, en
0: sí,
2: el manejo del Estado, y podríamos tener mucho más soltura a la hora de hacer inversiones sociales. Y si vos te pones a pensar, muchos de los gobernadores que terminan haciendo un acuerdo con el gobierno nacional terminan recibiendo dinero para atender sus necesidades dentro de sus provincias. Es decir que muchas veces el dinero no se gasta por un simple capricho de la dirigencia política nacional.
0: Pitín, gracias por estos minutos. Te mandamos un abrazo grande.
2: Gracias a usted, un abrazo grande.
0: Pitín Ruiz Aragón, senador provincial, referente del Partido Justicialista en el marco de la actualidad política. El candidato natural del peronismo es Axel Kicillof. Es el título de etapa que nos deja con sus dichos el referente del Senado provincial. En tu barrio, la droga, ¿es un problema? Esta es la consigna, hoy es día de sorteos. 3794-250551. 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
4: Qué rico. Por supuesto.
0: Y también las mejores películas de Cinema Center para vivirlas y disfrutar. Pausa y ya venimos.
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Buen día, Martín. Buen día, equipo. La droga es un problema, siempre es un problema. Pero yo pienso, opino, un mayor clima de inseguridad da el robo y el hurto. Y si uno se va por el cabaldito de batalla del narcomenudeo, está descuidando un poco el robo y hurto, que es lo que crea el clima de inseguridad en la sociedad. Muchas gracias. 354, nuestro último número.

0: Las 11 y 7. La consigna es: en tu barrio la droga es un problema. 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Juan José dice: un abrazo, Martín. Soy de Barranqueras. En nuestra ciudad la droga es un problema porque el narcomenudeo está instalado inclusive en negocios formales. Hay gente del barrio que ya sabe que en algunos Full 24 venden drogas. Perdón. No, retiro la palabra. Habla de Maxi Kioscos.
1: Que trabajan 24 horas.
0: Sí, sí. No, pero, perdón, pido disculpas porque no puso eso en la redacción. En Maxi Kioscos venden drogas y se sabe en esta localidad. Un abrazo grande. José dice: les mando un abrazo grande, los escucho todos los días. El tema de la droga es un tema que se veía venir. Nosotros en los 80 tuvimos que enfrentar un caso en nuestra familia con un primo que tenía problemas severos de consumo. En esa época eso era algo muy extraño. Hoy esta problemática se ve en muchas familias. Dato de la realidad, es así, ¿no? Dice Mariela, un beso grande, Martín. Los vemos todos los días. El tema de la droga es un tema que también debería discutirse en la currícula de las escuelas. El tema parece tabú y muchas veces lo mejor es enfrentarlo cara a cara. Bueno, opiniones de la gente que está hablando de una realidad que duele, que lacera y que obviamente nos incomoda bastante en la cuestión cotidiana. Bueno, a ver, contame un poquito, Pepe.
2: Sí.
0: Mañana Boca va contra Vélez Sarsfield, ¿no?
2: Exactamente, y River contra Tigre.
0: ¿Vélez, Boca otra vez en la cancha de Huracán?
2: Sí, tiene dos partidos que se van a estar jugando Boca en cancha de Huracán. Recordemos, esto se debe al mal estado del campo de juego de la Bombonera y sí, obviamente un pedido formal de darle un descanso de al menos 15 días.
0: Hay una franja de 15 metros lateral que aparentemente no le da bien el sol y no...
2: La de los palcos.
0: Claro, no pudo capturar bien, de alguna manera, el nuevo resembrado, por decirlo.
2: Exacto.
0: ¿No? Y se levanta el pasto.
2: Y parece una franja flúor, un verde totalmente distinto al resto del terreno de juego.
0: Pero ayer escuché, por ejemplo, a un referente de River como Marla Bruna decir que estaba muy preocupado por el campo de juego del Monumental, porque aparte ahora, además de lo que ya se ve, se vienen más recitales de Lali Espósito.
2: Sí, no solamente creo que de Lali, después creo que hacia fin de año hay unos cuantos más. River, mucho también de estas compras millonarias y demás se debe a que River tiene un contrato firmado con una empresa de producción de eventos y shows, pero de 100 millones de dólares durante creo que 2 o 3 años también.
0: Sí, mucha plata.
2: Que le da creo que al menos 5 a 7 recitales anuales. Y sí, bien, se ven el Alien River. Creo había un par de artistas nacionales e internacionales que también de acá a noviembre van a estar pisando el Monumental. Y bueno, era un poco también todo lo que se hablaba de que le recomendaban a Coudet no solicitar el resembrado tan masivo, digamos, tan a pleno, tan en profundidad en este momento del año. Pero bueno, habla también un poco también de si tenés especialistas en un área, pero viene alguien de otra área a solicitar algo y se le termina haciendo caso por sobre la opinión de los especialistas y encargados del área,
0: sí,
2: creo que es un síntoma de un montón de cosas de cómo se pueden estar manejando allí adentro, extrafutbolístico, obviamente.
0: Sí, sí, obviamente. 11 y 10 y nos vamos a Capital Federal para tomar contacto con Coco Ramón. Coquito, muy buen día, ¿cómo andamos?
3: Buen día, gente, ¿cómo andan? La gran noticia es que salió el sol pleno.
2: Ahí está.
3: Sí.
0: Salió el sol, pero me dijeron que hoy tuvieron una térmica de 2 grados a la mañana.
3: Sí, tremendo. Sí, se viene el frío y más, va a ser mucho más frío. Después, a partir de las 2, 3 de la tarde, comienza a entrar unas ráfagas de viento de entre 60 y 70 kilómetros por hora.
0: Sí.
3: Pronostica el Servicio Meteorológico. Sí.
0: Sí.
3: Entra mucho frío, que lo vamos a tener, calculo que hasta el lunes por la mañana, así un frío muy profundo.
0: Pero sí. Bueno, hoy conversábamos con Pepe al aire cómo el pase de Thiago Almada ha conmocionado a todo el fútbol argentino, pero también cómo ha mostrado muchas miserias, porque en redes sociales le están permanentemente pasando esos videos en donde él se confesaba fana de Boca, pero aparte dieron a conocer cifras del contrato individual, 5 millones de dólares anuales.
3: Exactamente, sí señor, contrato casi europeo.
2: No, europeo, sí, claramente, más claramente. Que mucho europeo te diría.
0: Claramente.
3: Sí, yo creo que en Europa un contrato de 5 millones de dólares, si lo ganaba Thiago Almada, lo gana, te imaginas lo que gana, qué sé yo, Enzo Fernández.
0: Pero vos acordate, está bien, pero vos acordate que...

0: en estas picardías. Entonces ahora se compró el 50% del Atlético de Madrid, pero después el otro 50% no se sabe si en realidad era del Atlético de Madrid o era del grupo económico, y el Atlético de Madrid, entonces por eso dentro de 18 meses tiene la posibilidad de recomprarlo, devuelve 20 palos y lo compra en 20, es decir, te van a decir que sale 40, pero bueno, unos números que todavía no están claros, pero lo cierto es que ronda teóricamente los 26 millones de dólares de la vuelta de Thiago Almada a la Argentina.
1: ¿Cuánto tiempo va a tardar Almada en debutar? Porque ayer se hablaba de que estuvo 10 días en Ibiza y que recién hoy retornaba a Madrid para comenzar a planificar el vuelo hacia Buenos Aires, ¿no?
0: Sí, ya estuvo ayer en Madrid, ya estaba desde ayer en Madrid y está haciendo ya la baja, toda la parte legal, la baja de su contrato, y a partir de allí se lo espera, yo calculo que mañana sábado o en las primeras horas del domingo se lo espera aquí en la Argentina,
1: sí,
0: para ya ponerse al día, para ver de qué manera puede estar al día, sobre todo en la liga local. Hay una gran controversia ahora para saber quién queda y quién sale de la lista de buena fe de la Copa Sudamericana, claro. Vos trajiste 9 refuerzos, gastaste 70 millones de dólares y muchos de esos refuerzos, algunos pueden llegar a quedarse afuera. ¿Quién se queda afuera?
1: Sí.
0: De Almada, de Andrada, de Borré y de Beltrán, algunos se tendrán que quedar afuera.
1: Sí. Y ayer le escuchaba decir a varios riverólogos algo en lo que coincidían, ¿no? No va a llegar para los octavos de final contra el equipo colombiano.
2: Contra la vuelta sería la ilusión. Para la vuelta, recordemos, se juega el miércoles 19 de agosto.
1: Bueno, ahí ponele que por ahí puede ser. Pero los que van a Colombia van a jugar con una presión enorme, porque en definitiva lo que River quiere garantizarse, ahora que de alguna manera también se está complicando con el tema de la tabla anual y todo eso, es la presencia en la Libertadores del año que viene.
0: Bueno, yo a partir de ayer vengo diciendo exactamente lo mismo, que se acostumbren los muchachos, ¿eh? Están en un equipo que paga sueldos europeos, que paga pases europeos, que tienen todo, no hay excusa ahora, ¿eh? No hay excusa, porque vos imaginate este River que compra un jugador en 26 millones de dólares que no se clasifica a la Copa Libertadores de América del año que viene.
1: No, una vergüenza.
0: Y que encima...
1: No, bueno, no va a pasar.
0: Y hoy está fuera de la Copa Sudamericana por anual.
2: Pará, y no solamente lo deportivo, de lo económico.
1: Sí, yo la verdad, entonces, yo no creo que pase, porque en definitiva yo soy uno de los que tiene la teoría que tanto Boca como River no pueden sostener mucho tiempo largo, longevo, un escenario de crisis como la que tiene River, porque River no solamente que tiene 5 partidos perdidos consecutivos, no ha hecho un gol. O sea, estamos hablando del piso, de acá se va para arriba, indefectiblemente.
0: Se va a empezar a solucionar, porque ya los muchachos del Container están saliendo rápido.
2: ¡Hasta Castaño encontró club!
0: Se dieron cuenta.
1: ¿A dónde va Castaño?
0: Yo se los dije,
1: Mineiro.
0: En 10 días, esto se soluciona. Vas a ver que de a poco, cuando los muchachos vayan saliendo, cuando queden cada vez menos en el Container, queda Kendry Páez todavía, ya se fue Castaño.
1: Bueno, vas ¿y Pesela?
0: Una vez que...
1: Ese tema es un tema delicado.
0: Bueno, por ahí hay que ver si sale, si no sale, y si se sienta en su contrato, si por ahí, viste, quedando uno solo, fue el primero por el cual todo el grupo de titulares pidieron que vuelva,
1: claro,
0: le dijeron que no. Bueno, pero fue la primera palabra del presidente, que volvió sobre sus pasos, y que ayer además salió el gran Rodolfo D'Onofrio.
1: ¿Sí, lo escuchaste?
0: A ejercer de presidente virtual. Cuando le dijo, te equivocaste.
1: Sí, sí. No esquivó la pregunta, ¿eh? No esquivó.
0: No, te equivocaste. Me dijo, te equivocaste. Ya te equivocaste, para que ayer a la tarde ya salió Castaño. Yo se los vengo diciendo. 10 días me dieron a mí, ¿eh? 10 días. Yo creo un poquito más, pero 10 días me dieron a mí para que se solucione la vida de los muchachos del Container y que River vuelva a enchufarse en el campeonato.
1: Uh-huh.
0: Y los titulares fueron a visitar a los muchachos del Container, ¿eh? Y vos date cuenta que vos mismo acabas de dar una cifra. Yes. River pierde hace 5 partidos, pero de este campeonato, salvo el de Aldo Civi, que fue el primero y recién comenzaba la muchachada del Container y que se pensaba que se solucionaba, después era cuestión de una semana. Como no fue, todos los partidos que vinieron después de Aldo Civi, ¿cómo salieron los de River?
1: 1-0 todos.
2: Sí.
0: Ah, 1-0, no pierde 4-0, ¿no?
1: No, y no marca goles, que es lo que hace ruido, porque
2: es el único.
1: O sea, el ADN de River te puede decir que vos podés llegar a perder un partido, pero no generar, no marcar, y todo eso es lo que desespera un poquito, ¿no?
0: Ay, Dios, qué cosa. Yo
1: vos sos terraplanista del fútbol. Vos decís que hay una conspiración.

0: ¿De qué frase?
1: No, no.
2: Claro, es, si no está sugiriendo, no. Está sugiriendo cosas esotéricas, ¿viste?
1: No pongas en mi boca cosas.
2: No,
1: que
2: te estoy interpretando, te conozco, que mi querido amigo, estás jugando ahí border con el tema este, ¿no?
1: Yo lo que dije es que a mí y a ustedes se los transmití hace 48 horas o 24, ya ni me acuerdo.
3: El lunes, lunes, martes.
1: Bueno, el agua me lleva las ideas. Yo les dije que a mí me habían contado, y eso era información,
2: sí,
1: que hasta que no se vaya solucionando rápidamente la vida de los muchachos del container, River no iba a estar ganando, no, o no iba a poder encontrar resultados positivos. Se está resolviendo rápido, se fue Salas y ya habló, se va otro y habla, se va Castaño y habla, falta Kendry Páez, falta el propio Pesela, pero por ahí, viste, queda uno, Pesela, chico del club, venía a entrenar con nosotros, dale, dejate hinchar, dale. Y ayer salió encima el gran Rodolfo a decirle al presidente, pibe, te equivocaste. Pibe, le dijo tres cosas anunció que fueron claves y que eso, sin dudas, habla a las claras. No sé si es el que tiene el poder, pero es el que tiene la palabra autorizada. ¿Qué le puede decir a Donofrio en el mundo River?
2: Nada.
1: Nadie le puede decir nada.
2: No, por
1: nadie.
2: Supuesto.
3: ¿Y él construyó esta cúpula de dirigencial? Mal que mal.
1: Todo el mundo te dice bravo, es malo. Ganó todo.
2: Claro, ¿sabes qué pasa? Yo creo que el hincha de River, cuando mira a Donofrio, mira el esplendor deportivo. Y no nos engañemos. Tanto Boca como River son fundamentalmente clubes de fútbol. Vos podés mostrar una cantidad de logros con el estadio, con el naming, con qué sé yo, la cantidad de socios. Le pasa lo mismo a Riquelme, que dice, yo tengo 320 mil socios que me pagan la cuota, y supuestamente dice, esto me garantiza y me blinda para la salud financiera del equipo. La Bombonera está más linda que nunca, nuestra casa está... Pero si vos no ganás en los clubes de fútbol que tradicionalmente tienen un vínculo sentimental con el hincha alrededor de lo que pasa dentro del verde césped, la cosa no funciona. Y Rodolfo Donofrio, en River, está vinculado al logro deportivo.
1: Y fue el comienzo de la historia del logro económico también. Pero fundamentalmente, como decís vos, el logro deportivo. Claro. Ayer le dijo tres cosas. Primero, ayer cuando estaba en el estudio, dijo, se los quiero adelantar porque hablé con el presidente ayer. Mañana va a salir a hablar en conferencia de prensa. Vos imaginate que un expresidente diga, que anuncie que el presidente del club va a salir a... Mañana va a salir a hablar después, te preguntaron.
2: Sí.
1: Este tema de los muchachos del container.
2: ¿Y hoy hay conferencia de prensa de Stefano Di Carlo?
3: En la semana que viene.
1: Claro, la están ahora no porque, bueno, quiere presentar quiere tener a todos los muchachos para la foto de los refuerzos.
3: Sí, la foto del mercado.
2: Porque si sale hoy, después de que Donofrio dijo mañana habla el presidente...
1: Cuando salga, salió Donofrio y le dijo... Tenés que salir a hablar. Mira, yo voy a contar dos cosas.
2: Sí.
1: No los veo con esto directivo a Ramón Díaz, técnico de River. ¿Qué dijo ayer cuando me preguntaron? ¿Lo ve a Ramón Díaz? ¿Lo quiere Ramón Díaz? No.
2: No,
1: nada más.
2: No, lo clausuró. Cuando mi amigo
1: Leo Gentili le quiso hacer la repregunta, le dijo, ¿vos qué me preguntaste? Si yo lo veo, ¿yo qué te contesté? Que no. Sí. No, entonces no. No hay otra.
2: Sí, bueno. claramente.
1: Yo creo que, y esto es información, yo creo que ayer Rodolfo Donofrio lo que hizo es salir no solamente a bancar al presidente de River, sino también justamente a bancar la parada del oficialismo.
2: Claro.
1: Por supuesto que lo hizo de una manera mucho más edulcorada de lo que fue. La charla no fue tan edulcorada. La charla y el primer encuentro en un pasillo en donde se cruzaron con el presidente de River, con el actual presidente de River. No fue para nada edulcorada, fue una charla picante, fue una charla dura, fue una charla difícil. Y la tercera que le dijo, estate cerca de Enzo, por Francescoli. O sea, Longoria yo creo que tiene los días contados en River, o lo van a correr de un lado para el otro para no quedar tan expuesto de que se mandaron un macanón en traer a Longoria.
2: Pará, Coco.
1: Encima ahora que lo carpetearon y sacaron todas las cosas que hizo en Europa.
2: Eso.
1: Entonces...
2: No es casualidad que...
1: Y bueno, nada es casualidad en River. River es un equipo y es un club, una institución que tiene la política nacional metida adentro. Santilli tiene su parte adentro. También, José María Aguilar tiene su gente adentro. No se ha ido como mucho en el mundo River creen o piensan que se fue y que está perdido José María Aguilar, no va a la cancha, no necesita ir a la cancha para tener influencia directiva o influencia política dentro de un club como es River. Por eso digo que está todo muy metido en River, como en Boca está metido otra parte de la política nacional que tiene que ver con los jueces y fiscales de la Ciudad de Buenos Aires. Esto para que la gente también lo entienda y no crean que uno cuando habla, habla pavada o porque se imagina cosas. Pero yo lo que creo es que, sin dudas, la charla fue muy dura y la charla para el presidente de River creo yo que le va a venir bien para darse cuenta que quizás pudo haber tenido otras ideas, otra impronta, pero cuando los resultados no te ayudan, tenés que volver a la base.
2: Sí, aparte
1: es la política de River.
2: Le hizo un aguante muy fuerte a Eduardo Coudet también, independientemente de que dijo que no habló prácticamente nunca con él. Pero entiende que hay que darle tiempo al técnico y fundamentalmente darle pista a los refuerzos. Bueno, a ver, Boca, cambiemos de vereda. ¿Hoy finalmente ya presenta a Ener Valencia o no lo presenta? Porque si bien es cierto, se da por hecho que Ener Valencia viene, todavía no aparece el ecuatoriano.
1: No, se cambió la logística, estará llegando sábado a la madrugada. Yo calculo que hoy, después de la medianoche, estará llegando mañana por la tarde. Entre el mediodía y la tarde ya está pautada la revisión médica y después va a firmar su contrato para poder sumarse. Está congelado a esta hora, por lo que me cuentan, un poco lo de Chini Ávila.
2: ¿Cuál es el motivo?
1: Yo creo que ahí algo de eso yo les conté ayer. Me parece que hicieron averiguaciones, charlas, cómo está, cómo se está comportando desde el profesionalismo, desde su intención, desde su compromiso a la práctica, a los entrenamientos. Y me parece que hoy por hoy, y más allá del dinero, hoy por hoy lo han frenado, lo han congelado al pase y en el medio se está metiendo mucho Rosario Central para llevarlo, sí. Está su hermano ahí, entonces obviamente...
2: Dicen también que hay una presión interna, tanto de Vareiro como Jiménez, para saber, en definitiva, hasta dónde llegan los planes de seguir sumando nueve cuando todavía ellos están ahí dando vuelta.
1: Por información que me han dicho de la gente de Boca... A esta hora el Vasco Rubalcaba creo que ya le hizo saber a Riquelme que con la llegada de Ener Valencia está bien. No necesita un delantero centro más. Va a esperar lo de Vareiro, lo de Adam Vareiro y más lo que tiene, con Merentiel, con Milton Jiménez, y está bien.
2: Hoy no se habla mucho del tema, pero ¿y con Ceballos qué pasa? ¿Hay oferta o no hay oferta? ¿Boca lo va a terminar perdiendo sin ingresos o finalmente el Napoli va a acercar alguna oferta razonable? Porque la verdad, cuando digo razonable, digo, para mí ya era muy generosa la oferta de 10 millones que rechazó Boca. Porque si es 15 la cláusula y te faltan 5 meses para que se vaya libre...
1: Sí, yo creo que va a terminar, no hay nada oficial y no hay nada concreto hasta ahora. Falta todavía un mes para el cierre del libro de pases en Europa, o sea que eso va a ser una novelita de ahora, y si Boca con todo esto viene ganando, es casi, fíjate que casi no se habla de Ceballos en el mundo Boca hoy por hoy.
2: Sí.
1: Como que está congelado, Boca lo dejó congelado, misma oferta que rechazó por Milton Delgado también, o sea, esa plata evidentemente no convence a Boca para llevarse un jugador de esas características. Yo creo que va a terminar, bueno, en lo que puede llegar a pasar cuando hay un conflicto de estas características, o lo terminás perdiendo el jugador o lo terminás entregando por poca plata. Y yo creo que esa plata era interesante para no perderlo por poca plata, pero
2: claro, ¿qué te parece?
1: Si es que finalmente llega.
2: Es insensato lo de Riquelme, porque 10 millones a 5 meses de que se vaya tenés que agarrar.
1: A mí también me parece que sí. Lo que pasa es que también hay una doble presión de parte de la dirigencia de Boca para ver si justamente no hay una oferta concreta, o lo que parecía una oferta concreta del Napoli de llevarlo, finalmente es concreta o no, esto tiene que saberlo el representante de Ceballos, el propio Ceballos, entonces Boca te juega la doble presión de, bueno, a ver si era tan cierta tu oferta, tráela, y si era tan cierto el interés, modificala, aumentala, y como los días pasan y el libro de pases se cierra, vos puedes llegar a quedar colgado. Está bien, toma el riesgo Boca, después de perderlo y que quede libre.
2: Y claramente, puede pasar.
3: Coco, yo tengo una pregunta, pensando en la semana que viene, porque estamos ya, la semana que viene arranca, como suelen decir, la verdadera Copa Libertadores y la verdadera Sudamericana. Se habla de los cupos, de los cambios, las modificaciones en la lista de buena fe. ¿Hasta cuándo tienen tiempo Boca, River, pero Platense, Independiente, Rivadavia con Maxi Salas y demás para hacer los cambios en la lista de buena fe?
1: Hasta el lunes pagando cuotas, pagando multas.
2: Pagando multas hasta el lunes.
1: Claro. Por eso River está definiendo ahora también qué es lo que hace y a quién saca de la Copa Libertadores. Ojo, también está el tema Colidio en River,
2: Claro. Bueno, pero ¿y ese tema en qué quedó? Porque se hablaba de una oferta firme del fútbol brasileño, pero ahora pasan las horas y se dejó de hablar del tema Colidio.
1: claro, del Vasco da Gama, pero el Vasco da Gama tiene un problema que están cambiando las sociedades y demás, y el mismo problema lo tiene Racing con Santi Sosa. Santi Sosa estaba casi vendido al Vasco.
2: Sí.
1: Como no, el Vasco no manda los... El Vasco da Gama, no el Vasco Robarrena. El Vasco no manda los avales para la concreción de la operación, entonces lo que hace Racing es congelar un poco hasta que le manden los avales.
2: Sí.
1: En el medio se le enoja a Santi Sosa. Claro. Entonces, y además se lesiona. Y entonces queda colgado, está apartado. Sosa está apartado, igual que García Basso, igual que Baltasar Rodríguez, están apartados porque los tres quieren irse, pero en el caso de Santiago Sosa no aparecen los avales. Colidio es lo mismo.
2: Sí,
1: el tema
2: no.
1: es que, ¿qué haces? Lo sacás de la lista por si lo vendés y terminás metiendo uno más de los nueve que trajiste, o lo dejás a Colidio adentro porque lo vas a necesitar. Bueno, está en esa encerrona también River ahora, producto de todo esto de que no hay avales para concretar operaciones de manera seria. Cortito, dos temas, un tema y una pregunta que les voy a hacer. Habló ayer Chiqui Tapia.
2: Sí, de eso te estaba por preguntar.
1: Bueno, habló ayer Chiqui Tapia y él, y a mí me cuentan, gente que estuvo ahí en esa nota, me cuentan que es muy optimista para la renovación de, o para el, sí, para la renovación de contrato de
2: Scaloni
1: hasta sí. 2030.
2: Sí.
1: De hecho, ayer planteó dos temas más el presidente de la AFA: el Mundial de 64 selecciones, y que esto le va a permitir a él, primero, trabajar para su reelección, reelección, quiere sí. ser presidente de la AFA en 2030, y que la Argentina no solamente tenga un partido, sino tenga una fase de la Copa del Mundo.
2: ¿Está apostando por más partidos en Argentina?
1: Una fase completa de Copa del Mundo que se haga acá, calculo que va, también se va a sumar Uruguay, y calculo que se puede llegar a sumar Paraguay, porque es Conmebol en tándem que va. Todo esto teniendo en cuenta, primero,
2: sí.
1: Que son subcampeones del mundo, y también teniendo en cuenta algo que tiene que ver más con la política internacional y demás, que por ahí ustedes lo pueden charlar, que es que los partidos opositores de España le están pidiendo a España que no organice con Marruecos, por el problema que tienen con Marruecos.
2: Con la inmigración.
1: Que no organicen que no organicen el Mundial de manera conjunta.
0: Claro, recordemos el Mundial de...
2: Bueno.
1: El Mundial es España, Marruecos y esta zona, ¿no? Paraguay
2: y Portugal.
1: Y Argentina. Y Portugal. Entonces, ¿qué es lo que le están pidiendo? ¿Y qué es lo que está haciendo la AFA? La AFA levanta la mano y dice, acá, mira, que acá se puede hacer, ¿eh? Porque a partir de ahora van a remodelar el Estadio de La Plata, va a ser la casa de la selección. Está River con toda la capacidad que tiene. Boca siempre estuvo y donde jugó también la selección. Se puede remodelar el Estadio de Rosario Central. Vos tenés el Madre de Ciudades
2: sí.
1: y tenés Mendoza. Uh-huh. O sea, Argentina, si querés, puede tener capacidad para una fase.
2: Bueno, no sería una muy buena noticia y una confirmación de la influencia de Tapia en el ámbito de la FIFA. Una FIFA que está en veremos, ¿no? Porque la presión que está recibiendo Infantino es verdaderamente monstruosa.
1: No, es tremenda, porque además él tiene en la reelección, y por supuesto con el error que cometió, que él admitió que cometió el error, esto de privatizar una parte del Mundial, de la organización del Mundial,
2: sí.
1: Europa no para de llegar, de presionar a las ligas europeas para que obviamente Infantino no siga como presidente de la FIFA. Yo creo que todo el mundo mira para Europa, ¿no? Todo
2: sí.
1: el mundo mira para Europa por el tema de la elección. Tenés que mirar para Asia, África, Oceanía, CONCACAF, Conmebol. Todos esos son muchos votos que le pueden permitir, como ya pasó y como ya lo hizo Grondona en alguna época, porque no se olviden que vale lo mismo el de Argentina que el de Sudáfrica.
2: No, claramente. Claro. Cada voto cuenta, así que hay que tener en cuenta cómo va a ir recolectando los votos para lograr su reelección. Te mando un abrazo, Coquito. Muy buen fin de semana.
1: Una pregunta cortita para la semana que viene.
2: A ver.
1: ¿Les gusta esta liga con esta cantidad de jugadores, con esta calidad de jugadores?
2: A mí no.
0: No.
1: ¿Da un salto de calidad la liga con esto, con Otamendi, con Thiago Almada, con Ener Valencia?
2: Y habrá
1: con
2: que ver.
1: Paredes.
2: Habrá que ver. A mí no me gusta la liga argentina, que es áspera, que es ruda, pero que nivela para abajo, no sé.
0: Yo no sé qué tanto puede destacar Thiago Almada, Ener Valencia en la cancha de Riestra, por decirlo de una manera.
2: Habrá que ver.
1: Es por lo menos como para esperanzarnos en ver un mejor fútbol.
2: No, obvio.
1: Que se concrete es otro tema.
2: Sí, tal cual.
0: Obviamente.
2: Comparto. Un gran abrazo.
1: Chao, chicos, hasta el lunes.
2: Última pausa. La consigna es en tu barrio, la droga, ¿es un problema serio? Contanos, ya venimos.
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13: Viviana Moreira, 704, por todos los sorteos. Gracias.
14: Martín Varela, habla Mirta, en la ronda. Si la droga está a full acá en mi barrio, necesitamos, por favor, que vengan a... Muy bueno su programa. Quiero participar por el premio 472, mi último número.
15: Buenos días, sí, la verdad que con respecto a la consigna, ¿no? Esta droga vino para quedarse y lamentablemente destruye familia, destruye todo a su paso. No hay con qué darle y solamente tratar de salir de ella en la familia, en conversar con la gente para tratar de salir, pero esto es prácticamente a veces imposible. Fernando 646 por la consigna.

0: 11:41, qué linda versión del grupo Alborada, che, de Casita de Santa Ana. Alfredo Almeida, cuando ese caballero del chamamé por ahí compartía una comida con nosotros, siempre le pedíamos Casita de Santa Ana, que es un chamamé verdaderamente muy, pero muy lindo. El señor Miguel Amarilla nos visita aquí en los estudios de LT7 y Canal 13 de Corrientes para contarnos un drama que le toca vivir. Él es no vidente, igual que su señora, y en su casa están sufriendo permanentemente robos en la zona del barrio Pirayuy y han radicado denuncias, en algunos casos con conocimiento fehaciente de quién le provoca el daño, quién le roba. Y obviamente, como vive con sus chicas, una nena de 10 y una nena de 17, su angustia va creciendo, ¿eh? Y bueno, quería conversar con nosotros, contar este drama al aire, y acá está compartiendo esta mesa que lamentablemente se va a enfocar en esta cuestión. Miguel, buen día, gracias por la paciencia.
1: No, gracias a ustedes por atenderme. Bueno, mi tema es que me viven robando. El 10 de abril del año pasado me pusieron un cuchillo en la panza y me robaron el celular.
0: ¿En la vía pública o en tu casa?
1: En la vía pública, a dos cuadras de mi casa.
0: A dos cuadras de tu casa. Sí.
1: Más o menos sé quién fue. Después, el...
0: Cuando vos hiciste la denuncia, ¿individualizaste?
1: Sí.
0: Ajá. Bueno. ¿Esta persona tuvo algún inconveniente? ¿La policía lo detuvo o algo?
1: No, le detuvieron nada. En caballo me robaron, imagínate.
0: ¿A caballo?
1: Sí. Qué bárbaro. Bueno, y después, el 28 de abril de este año, me reventaron la puerta principal y me robaron un tubo, un parlante, y a las 3:30 de la tarde.
0: ¿Estabas vos en tu casa?
1: Estaba yo con mi nena de 10 años en mi casa.
0: Ajá. Sabiendo ellos de tu condición de no vidente, se aprovechan de esta cuestión.
1: Claro. Yo atino a salir de la pieza, porque estábamos descansando. Yo trabajo a la mañana.
0: Sí.
1: Y atino a salir y mi nena me grita, papá, no salga. No salga, papi.
0: Pobrecita, 10 años.
1: 10 años.
0: Entonces, qué angustia, ¿no?
1: Me dice, ya ve a la puerta de la pieza, papi, y entremos. Bueno, y yo atino a salir otra vez. Me dice, agarro un machete. Me dice, no, papi. Y entonces el que estaba robándome me dice, te voy a venir a matar. No amenazó que no iba a matar.
0: Y ahí me asusté. Se advierte mucho tu angustia cuando contás lo que te toca vivir. Y puedo decirte que te comprendo, pero no alcanzo a dimensionar el nivel de angustia que tenés, porque obviamente estás desbordado por una situación que te supera.
1: Sí.
0: Bueno, ¿Y eso fue el 28 de abril?
1: 28 de abril. Los vecinos nos defendieron, se armó una tiroteada, todo.
0: ¿Ah, sí?
1: Sí.
0: O sea, ¿tuviste la solidaridad de tus vecinos?
1: Los vecinos, sí.
0: Qué bárbaro.
1: Y yo vivo... ese muchacho se llama Sergio Colman.
0: ¿El que te vino a amenazar de muerte?
1: Claro, el que me estaba robando.
0: Sí, y que te amenazó de muerte. Ajá. Sí. ¿Y ahora?
1: Y bueno, el de ayer me volvieron a robar. Mi señora trabaja a la mañana, yo también. Cuando salimos a las 6:20 de la mañana, estaba todo bien en nuestra casa. Empujaron el aire de acondicionado de la pieza de las nenas y entraron por el aire acondicionado. Me robaron más o menos unos 700 mil pesos.
0: A la pucha.
1: Después otras cosas, porque yo me tenía que operar el miércoles de un problema. Bueno.
0: Qué drama, ¿no? Qué drama.
1: Y bueno, y tenía esa
0: plata. ¿Tu casa queda sola cuando tenés que retirarte a trabajar?
1: Claro. Pero el problema no es ese. El problema es que no encuentro ninguna solución.
0: O sea, no hay sanción para los delincuentes.
1: Sí, este Colman está preso.
0: ¿Ah, sí? ¿Por este episodio?
1: Por el del episodio del 28 está preso.
0: Ah, bueno.
1: Uno, por lo menos.
0: Sí.
1: Y después quedan todos los demás.
0: No es poco porque te amenazó de muerte, pero claro, está sufriendo permanentemente hechos de inseguridad.
1: Sí. Que me disculpe la familia, pero yo del de ayer no tengo prueba de que fueron ellos. Pero sí. Y pasan por frente a mi casa, vienen a mi casa, me ofrecen verdura, me ofrecen de todo. Pero yo no sé si son ellos, si son Colman, si son... ¿Quiénes son?
0: ¿La comisaría jurisdiccional cuál es?
1: 13.
0: La 13ª.
1: Cabe destacar,
0: sí,
1: cada vez que me voy a hacer la denuncia me atienden súper bien, me toman la denuncia, llamo.
0: Pero haría falta más presencia policial en la zona, ¿no?
1: Claro.
0: En la calle, ahí.
1: Sí, pero no... O sea, yo no le encuentro la solución. ¿Por qué? Porque una de mis vecinas es la novia de uno de los Colman. O sea, pasan todo el tiempo por frente de mi casa. Se escucha que se ríen. Acá vive el ciego. Esas cosas. Y yo lo único que...
0: O sea, vos sentís que estás permanentemente en la mira.
1: En la mira y perseguido. Y varias veces nos quisieron robar el moto, nos quisieron robar... Obviamente yo no le culpo a la familia Colman de esas cosas. Porque no sé quiénes son, porque no le veo quiénes son. Pero sí, yo lo único que quiero es irme. Pedí una audiencia con el gobernador para... Yo estoy comprando mi terreno. Y me tengo que ir. Lamentablemente me tengo que ir del barrio. Pues no, no encuentro.
0: Es muy angustiante, Miguel, y vemos tu desesperación. Sos padre de una niña chiquitita que evidentemente muestra un ejemplo de compromiso, porque cuando vos querés reaccionar defendiendo lo tuyo, ella te dice, no, papi, preservemos lo más importante. Sí. Con 10 años es madura y valiente. Sí. A mí se me ocurre también pedirle al ministro José Irigoyen, al ministro de Desarrollo Social, que visite a Miguel y a su familia en su casa, porque en más de una oportunidad, cuando hay escenarios de este tipo de angustia, se han comprometido asistentes sociales, rodeando y acompañando a una familia para tratar de protegerla, y en este caso estamos frente a un escenario de mucha, mucha angustia. Miguel, lamento mucho y espero que esto que contamos al aire, a la 13ª también, un poco más de presencia en la zona. Miguel, muy respetuosamente, agradece la colaboración de la comisaría, sí, y la educación de quienes lo atienden, sí, pero hay que estar ahí ahora, estar más cerca de la familia, cuidando a la familia, porque evidentemente el peligro es grande.
1: Rondan, cada 2 horas rondan, pero se va la policía y ellos vuelven a pasar. Espían que se vaya la policía y vuelven a pasar.
0: Me imagino. Miguel es integrante de un matrimonio de personas no videntes, y eso lo expone aún más en esta situación verdaderamente muy, pero muy preocupante. Lo lamento mucho, ¿eh?
1: Gracias.
0: Y ojalá, Juan, que esto sirva para que la cosa cambie. ¿Mm? Vamos a seguir de cerca, de última, mantenernos al tanto, sí, de cómo sigue esta situación.
1: Lo voy a mantener porque, ya le dije ya, una vez me pusieron un cuchillo en la panza, sí, me amenazaron de muerte y bueno.
0: Desesperante, desesperante, ¿sí?, todo lo que contaste.
1: Totalmente desesperado. Estoy.
0: Lamento mucho.
1: Gracias y...
0: Gracias a vos. Pepe.
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0: Sorpresivo salto de la inflación en la ciudad de Buenos Aires, empujado el dato por el turismo, trepó a 2,9% en julio. El mes anterior había sido de 1,8. El fuerte aumento se dio sobre todo por los servicios ligados a las vacaciones de invierno, como pasajes y hoteles. También incidieron los incrementos de la luz, los colegios privados y las verduras.
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0: Bueno, tenemos los ganadores de los sorteos del día de hoy. Las entradas para el cine, ¿eh? Agustín Lugo, 491. ¿Es para el cine? Ah, no, perdón.
2: Para Boca Unidos. Unidos. Exactamente.
0: Para Boca Unidos.
2: Agustín Lugo se va a ver a Boca Unidos mañana, 15:30 horas. Así que fuerte aplauso para Agustín. Ya no
0: podemos. Agustín, 491, te llevas las entradas para ver Boca Unidos.
2: La producción le va a mandar las entradas, los QR, para que le escaneen en la cancha. Ya se van a comunicar con ellos a través del privado del mensajero de la radio.
0: Perfecto. El voucher para disfrutar lo mejor de Parrilla a las Brasas se lo lleva Elsa Villalba, 370. Elsa,
2: Elsa,
0: con tu DNI después del miércoles concurrís a las Brasas y disfrutás de lo mejor de la gastronomía. Y la orden de supermercados por 50 mil pesos, se la lleva Ivana Barrios 551.
2: Ivana.
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0: 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Los números de la consigna de hoy: ¿en tu barrio la droga es un problema? Sí, 73%. No, 27%, contundente el dato que revela lo que está pasando prácticamente en la mayoría de las capitales del país. La presencia del narcomenudeo en los barrios de la periferia es un verdadero flagelo.
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0: Duro revés para el Chiqui Tapia en el ámbito judicial. El juez en lo penal económico, Diego Amarante, calificó de una mera formalidad y ficción jurídica el cambio de domicilio de la Asociación del Fútbol Argentino de la Ciudad de Buenos Aires a la localidad bonaerense de Pilar, para que las causas penales en contra de sus dirigentes se investiguen en la Justicia Federal de Campana. Así lo sostuvo el magistrado para rechazar un pedido para que una causa contra el presidente de la AFA y el tesorero de la entidad, Pablo Tobillino, por presunto lavado de dinero de los fondos de la entidad en el exterior, pase al juez de Campana, Adrián González Chavay. El propio González Chavay le solicitó a Amarante que le envíe el expediente en base a que tramita otro similar y por lo tanto debían estar acumulados. El juez en lo penal económico, que fue quien procesó a Tapia y Tobillino por la retención indebida de 19.300 millones de pesos, rechazó el planteo y mantiene que la disputa podrá ser resuelta por la Cámara en lo penal económico.
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0: Inestabilidad en Medio Oriente. Arabia Saudita, Turquía y Pakistán firman un pacto de defensa mutua. Los aliados musulmanes sunitas de Estados Unidos pactaron que cualquier agresión militar que sufra uno de los estados será considerada un ataque contra los demás. El acuerdo, que busca reforzar la disuasión colectiva, llega en un momento de tensiones en Medio Oriente por los conflictos en Irán, Gaza y el Líbano. En tanto que en Islamabad, la capital de Pakistán, siguen las reuniones entre el gobierno teocrático iraní y el gobierno de Estados Unidos para garantizar la apertura del Estrecho de Hormuz.
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0: El piloto Franco Colapinto denunció que fue víctima de un robo en Italia. ¿Quién hubiera dicho que los europeos le iban a robar a un latino? Publicó en sus redes sociales. El piloto argentino reveló el episodio a través de sus redes con un mensaje cargado de enojo e ironía. Contó que le sustrajeron ropa, mate y otros objetos personales, aunque no dio detalles sobre cómo ocurrió el suceso.
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0: La modelo Rosarina Candela Arizaga, que protagonizó un hecho confuso junto a Facundo Moyano hace algunos días, declaró en la justicia que no fue víctima de violencia de género. La modelo se presentó de manera espontánea junto a su abogado Roberto Herrera, negó que haya habido agresiones y dijo que no recordaba bien si Facundo Moyano había consumido o no cocaína. No tuvimos ninguna discusión ni nada por el estilo. Creo que se me fue la mano con el consumo y eso motivó los incidentes que se vieron en las cámaras.
2: Hoy estoy contento de que no hayan venido ni Diego ni Gamboa. ¿Sabes por qué?
0: ¿Por qué?
2: Porque no tuvimos pocos contrarios para la picada de las brasas. Que llegó a la radio, son un peligro, esa dupla implacable.
0: Sí, qué picada espectacular que manda Miguel, ¿no?
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0: Bueno, para Miguel y toda su gente, un abrazo enorme. Para mañana sábado, mínima de 8 y máxima de 21 grados. Para el domingo, mínima de 9 y máxima de 19. Y para el lunes, mínima de 9 y máxima de 16. Tenemos temperatura, bueno, baja en el arranque del día para la mayoría de los días de la semana que viene y una máxima que no supera los 19 grados.
2: Mañana sábado de superclásico, Martín, mañana juegan los dos poderosos del rugby correntino.
0: Claro,
2: Aranduroga-Taragüí
0: en este caso me parece, ¿no?
2: Exactamente.
0: En cancha de Aranduroga.
2: Exacto. Así que linda propuesta para mañana la siesta también.
0: Sí, así es, la verdad que sí. A ver, ¿a quién mató el destructor de clásicos? ¿Nos despedimos con algún clásico destruido o no? ¿No? A ver...

0: Hace rato no matabas a virus, ¿eh?
1: Sí. Ah, ¿ya lo mató varias veces?
0: Sí. Sí, sí.
1: ¿Cuánta vida tendrá?
0: No, varias veces. Hey,
2: así, mi amor. 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
3: A un rival tuyo de la liga. Si se iba al Arsenal no había problema. Mientras ponga la plata, ¿no?
4: El Barcelona que ficha a Rodri, imagínate, Julián Álvarez. Claro.
3: Rodri que era nuestro.
4: Lamín.
3: Era el Atlético
4: todo
3: Madrid,
4: lo que tiene.
3: Y lo pagaron 70 millones, la cláusula de rescisión de contrato pagaron.
4: Para llevárselo al City.
3: Sí.
4: En su momento. ¿Y cuándo? Bueno, tiene que volver esta semana, me imagino, ya el fin de semana que viene está. Liga.
3: O sea, tiene que volver porque arranca el campeonato, pero me parece que yo te escucho, vos, el tema de las vacaciones, se les tiran a los chicos porque estuvieron jugando la final y después no hay más vacaciones.
4: Claro, pero hay otros que ya están, Messi, por ejemplo, ya está jugando. Después, bueno, Paredes, ni hablar, Otamendi,
3: Messi,
4: Montiel.
3: Lo que pasa es que me parece que la Liga de Estados Unidos se para en un momento y ahí tenés vacaciones.
4: En noviembre termina, es verdad.
3: Esto es distinto, esto es no paras más.
4: Tenés más tiempo. ¿Dónde te lo imaginás a Enzo Fernández?
3: Y yo pensé que iba a ir al Madrid, pero no. Porque cuando él dijo, me gusta Madrid, yo pensé que le estaba abriendo la puerta a irse al Real. Chelsea, no sé.
4: Dicen que Maresca lo podría llevar al City, que lo tuvo en Chelsea.
3: Es el juego que más me gusta de Argentina a mí. Siempre.
4: Sí, para mí no tuvo un gran mundial.
3: No tuvo tan bien.
4: La rompió contra Inglaterra.
3: Pero qué ganador es,
4: Y te dio el gol contra Egipto.
3: Y el de la hora, con Egipto y con Inglaterra, claro.
4: Claro, sí.
3: No, son dos goles.
4: Tiene una clase impresionante.
3: Jugando más o menos, hizo dos goles sobre la hora.
4: Mira, yo creía que este mundial iba a ser el mundial de Enzo y de Julián.
3: Sí.
4: Y.
3: No, Julián llegó.
4: Julián, salvo el golazo que le mete a Suiza.
3: Un golazo, ¿no?
4: Impresionante.
3: Un golazo. Pero llegó más o menos. Llegó lesionado, tuvo que recuperarse. Le costó. Enzo yo pensé que llegaba mejor. Yo no creo que haya hecho un mal mundial, pero no el que nosotros pensamos.
4: Claro, no fue la figura.
3: Claro.
4: Recordemos que en Qatar fue el mejor jugador sub-21.
3: La rompió todo.
4: La rompió toda.
3: Cambió la ocasión.
4: Bueno, Gus, felicitaciones. Gran nota con D'Onofrio.
3: Estuvo buena, sí.
4: Mucha repercusión, rebotó en todos lados.
3: Me quedé con ganas de preguntarle un poquito más de Ramón Díaz. Porque vos sabés que yo sabía que Ramón había hablado de él, pero no me acordaba bien qué. Ayer hablé con Distacio anoche. Y me muestra la nota. Ramón Díaz dice en la entrevista que él se va de River porque el día que salen campeones agarra el micrófono D'Onofrio y el micrófono Francescoli y a él no lo dejaron hablar. A veces por ahí lo haces porque no lo querés meter en un compromiso de que hable para la multitud Ramón Díaz. Por ahí no sabés si tiene ganas de hablar. Y no le gustó y otro día se fue.
4: Sí, igual hoy pasó esa parte, Vilouta. Lo pasó Juan Fernández y Pablo decía no lo quiere nada, y a mí me da esa impresión que D'Onofrio y Ramón no lo quieren.
3: No se quieren, ¿sabes por qué no se quieren? Porque por ahí lo quiere tapar Ramón Díaz. Ramón Díaz jugó para Pasarela.
4: Claro, pero igual el primer título del era de D'Onofrio se lo da Ramón. Dos títulos le da.
3: Perfecto, pero él en las selecciones.
4: Un torneo local y una Supercopa contra San Lorenzo.
3: En las selecciones, es que estaba peleado con Pasarela en un momento Ramón. Creo que se juntan,
4: se unen
3: y juega para Pasarela en las selecciones.
4: Yo le fui a hacerme una nota para América a Pasarela. Tenía la oficina ahí en Lidoro Quinteros. Y él me saca en la nota el apoyo de Ramón.
3: ¿Viste?
4: El ídolo, que después, esto ya corre por mi cuenta, para mí Pasarela lo caga a Ramón Díaz. Porque Ramón lo apoya y Pasarela... que respeta el contrato a Estrada, creo, que tenía, cuando llega, se va a Estrada por los malos resultados, lo busca Capa.
3: Claro.
4: Cuando creo que lo que el arreglo con Ramón era el primer técnico de Sobot.
3: Claro.
4: Después termina el descenso.
3: Sí.
4: Agarra a Almeida, Almeida lo trae a primera, y cuando sube Almeida lo llama Ramón.
3: Ahora, D'Onofrio reemplaza a Pasarela.
4: Claro.
3: Reemplaza a Pasarela. Y el técnico era Ramón Díaz cuando lo asume.
4: Era Ramón Díaz.
3: Ahí volvieron a estar juntos y creo que Ramón juega para Pasarela para una posible reelección. Cuando se da cuenta que no le va bien a Pasarela, claro. No se presenta.
4: Claro.
3: Había jugado de movida,
4: sí.
3: Por eso no lo quiere.
4: Bueno, para eso lo lleva a Pasarela, a ver si con el salvavidas Ramón podía...
3: Está buenísimo porque él dice,
4: un poco.
3: Viste, al estilo Ramón, le dice a Distacio, Con Donofrio y con Francescoli no hay un feeling. No hay un feeling.
4: Bueno, acordate cuando Ramón el técnico y Enzo el jugador.
3: Claro.
4: Yo todavía me acuerdo, mira, yo recién empezaba acá. ¿Viste? Entonces escuchaba obviamente los cronistas que tenían más años.
3: Sí.
4: Me acuerdo Sergio Rec, por ejemplo, que va de enviado especial a Japón para la final Juventus River. Y que Sergio, que además me parece que tampoco lo quería mucho a Ramón, todo el tiempo decía: los jugadores miraban al banco y del banco no llegaba ninguna indicación. La Juve lo pasó por arriba.
3: Sí, sí.
4: Que los jugadores, cuando quieren, son malos, ¿viste?
3: No, seguro.
4: Entonces,
3: acá un dirigente importante de River me dice: se odian Pasarela y Ramón Díaz. Sí, sí. Pero creo que en un momento, porque le convenía a los dos, me parece que coquetearon. ¿Vos te acordás o no?
4: Para de quién, repetime, ¿de quién me hablas?
3: Ramón Díaz y Pasarela.
4: Ah, sí, sí, sí.
3: Siempre
4: sí.
3: Se odiaron.
4: Sí.
3: Pero en un momento, va, siempre se odiaron. Tuvieron idas y vueltas. Pero en un momento, para mí, se juntan porque le convenía a los dos. Vos seguís siendo presidente, yo sigo siendo el técnico. Cuando Pasarela se da cuenta que no puede ganar, se baja.
4: Sí, para mí es un duelo, más que se, por ahí se odian, pero yo creo que es un duelo de egos. Porque ahora me hiciste acordar una historia más. Pasarela técnico en su mejor momento,
3: sí.
4: Lo trae a Ramón Díaz para que juegue 9. Y Ramón hace un montón de goles.
3: La rompió toda.
4: Yo me acuerdo, más, el primer partido mete 2 goles. Me acuerdo un relato de Víctor Hugo que dice... Pasarela lo mira y le dice: Ramón, vos sos de los míos. Uh-huh. Entró y te metió 2 goles.
3: Sí.
4: Un fenómeno. ¿Qué pasa para mí después? Ramón dirige y Ramón gana la Libertadores como técnico, cosa que Pasarela
3: no
4: había logrado. Y esas cosas el Kaiser no las soportaba. Por ejemplo, cuando él lo deja a Gallego y Gallego sale campeón invicto, a Pasarela no le gusta nada. Te cuento una última anécdota y me voy. Yo voy a hacer campo de juego al partido del Centenario de River.
3: Sí.
4: Centenario, una fiesta impresionante fue. Un equipo, el que yo hice campo de juego, lo dirigían Pasarela y Gallego. En un momento, no me acuerdo quién dirigía el otro equipo, iba el equipo del Tolo y Daniel iba perdiendo 2-1. Pará, y era un partido que donde yo, viste, salía a la figura, se entrevistaba, te divertía, bárbaro.
3: ¿Cuánto hemos laburado ahí, eh?
4: Pasarela venía y me decía, me agarraba el micrófono y me decía: Gallego está nervioso porque está perdiendo el invicto. Vos fijate lo que le dolía a Pasarela que Gallego fue campeón invicto, él no.
3: No, y estaba claro que Donofrio y Francescoli no lo querían a Ramón como técnico, pero como había sido campeón, le iban a renovar el contrato. Cuando van a renovarle el contrato, había pasado esto, lo del micrófono, y Ramón dice: no, chao, gracias, me voy. Para hacer un daño.
4: Sí. Bueno, perdón que...
3: No, estuvo bueno, porque estuvo bueno.
4: Me agarraron, empezamos a recordar historias. 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

0: Hola, ¿qué tal, amigos, amigas? Bienvenidos, bienvenidas. Estamos arrancando López 910 a esta hora, 12 del mediodía, 10 minutos. Con un día distinto, diferente, se ve el cielo celeste, el sol que ilumina, que abraza, pero fresco, ¿no?
1: Sí.
0: Hoy hizo frío, ¿no?
1: Frío, frío. La mañana nos levantamos con 3 grados, Gus. Ahora ya tenemos, por suerte, 11 grados y la máxima para hoy va a ser de 13 con sol. Cielo despejado, así va a ser el fin de semana, pero con frío, ¿eh? Abríanse, mínimas de 7 grados y 4 grados.
0: Ayer, por ejemplo, fui bajo la lluvia a buscarles el desayuno a todos ustedes y el almuerzo a Ritz.
1: Sí.
0: Entonces entro y salgo y me agarró la lluvia. Ah. Me mojé bastante.
1: Te trajiste.
0: Vine acá, había dos vallas, no una, dos.
2: Siempre hay dos.
0: Dos vallas había y tenía muchas bolsas. Entonces, entre que saqué las vallas, bajé las bolsas,
2: papado,
0: volví otra vez, que después les pedí a ustedes que me traigan el celular porque me lo olvidé y no quisieron. Y bueno, me empapé. Sí.
2: Todo reclamo.
0: Muy solidarios son, ¿eh?
1: Te trajiste un
3: todo reclamo.
0: Entonces,
3: Fernando,
0: me mojé. Me mojé, me empapé, hice el programa mojado. Mojado.
1: Ah.
0: Y teníamos no, aire acá. No. Tenemos un poquito de aire acá, ¿no? Ayer.
4: Sí, estaba en 20.
0: Vos te fuiste porque hacía frío en un momento.
1: Siempre, sí, hacía frío.
0: Entonces, estoy con lo justo, ¿eh?
2: ¿Estás quejoso?
0: No, estoy describiendo una situación.
4: Menos mal que salió el sol.
0: No,
4: menos mal.
0: ¿Sos
3: quejoso o estás quejoso?
0: Vicky Buono me dice: tenés una voz distinta. Y estoy contando por qué.
1: Sí, lo sentí congestionado.
0: Y a los oyentes míos les estoy diciendo qué es lo que pasa realmente.
4: Ustedes
0: porque
4: son
0: tengo
4: los
0: esta
4: culpables.
0: Voz.
3: Yo le encuentro una voz
4: pero
3: de recién levantado, de recién amanecido.
1: No.
0: Bueno,
1: no,
0: preguntale a plano.
2: Siempre somos nosotros los culpables.
0: Sí,
3: vos.
1: Sí, por la
3: voz.
5: Se echa la culpa entre.
2: Aparte, eres cómplice de todo.
4: Culpable de todos.
5: ¿Qué pasó? ¿Cómo cómplice de todo?
4: Sí.
0: Bueno, ayer mucha repercusión con la nota con Rodolfo D'Onofrio. ¿Hoy va a hablar, lo digo o no?
3: Sí, dígalo.
0: Va a hablar el vicepresidente.

0: entendido que la cancha estaba bien para jugar el partido con O'Higgins, que fuimos a transmitir nosotros. Y claro, se dieron cuenta que Paredes no pateó bien un córner ni un tiro libre por la cancha. No,
1: y además claro, hay que jugar Robarrena en la conferencia.
0: Sí. Claro, pero viste que
1: esa porque era el primer partido, no el segundo.
0: No podía afirmarse en el campo de juego.
2: Porque atenta contra el equipo.
0: No podía afirmarse en el campo de juego. Y bueno, le pasó eso.
2: Lo que pasa es que Boca va a tener que solucionarlo una vez por todas, porque no es la primera vez desde hace muchos años, yo recuerdo.
0: Sí, sí. Y siempre es el mismo lugar cerca de los palcos. ¿No? Así que bueno, vamos a ver si es la última, si hay que hacer más arreglos, cuánto tarda, qué pasa con los abonados, cómo le devuelven la guita, no sé, todo lo que reclama la gente, lo va a responder en un rato nada más. Así que el secretario general de Boca, Rosica, mano derecha de Riquelme, va a hablar con nosotros en minutos nada más. Va a ser importante escucharlo. Sigue la repercusión de la nota de D'Onofrio. Hice un pase con Totti recordando un poco que vos, a ver, sos hincha de River y caminás por la calle y te encontrás con Ramón y le pedís 1000 fotos.
2: Sí.
0: Y te encontrás con D'Onofrio igual.
2: Pero
0: son,
2: ellos
0: son dos personas muy queridas, muy queridas. Pero son el agua y el aceite.
2: Sí.
0: No se llevan porque yo creo que esto viene, insisto, de algún momento en el que Ramón. No durante mucho tiempo, pero sí en un lapso pequeño, para mí jugó para Pasarela. Cuando Pasarela se dio cuenta que no podía ser reelecto, ahí se baja. Es un poco la que hizo Menem contra Kirchner. O sea, cuando se dio cuenta que no ganaba, se bajó.
1: Yo creo que.
0: Y Pasarela, para mí pasó lo mismo. Se bajó porque él quería ser reelecto.
1: Sí, yo creo que el desencadenante en esa relación entre Ramón Díaz y Rodolfo D'Onofrio fue cuando ya D'Onofrio era presidente, River sale campeón.
2: Con Ramón.
1: Con Ramón. Y Ramón casi que intempestivamente le dice: yo de acá me voy.
2: Pero ¿no? Ese es el desencadenante. El origen es el que dice Gustavo.
1: Fue lo mejor que le pasó a River porque.
2: Bueno, sí, pero más allá de eso, el origen es el que dice Gustavo, porque durante la conducción Ramón, en la última etapa de Ramón, no se llevaban bien, no se miraban.
0: No, yo creo que Ramón le quiso hacer un daño, no a River, porque nunca le haría un daño a River, Ramón, pero a los directivos. Ustedes son nuevos y a mí me miraron medio de costado, me voy, anda, búscate otro. Porque además, cuando iban a buscar otro, no salía siempre bien.
2: No, si Gallardo ya estaba Newell's, ¿te acordás? Como...
0: Sí, iba Newell's, está la charla en San Pedro de
2: claro,
0: de Francesco, Lipará, no vayas, van a San Pedro, se reúnen en San Pedro, Gallardo iba para Rosario para dirigir a Newell's.
1: Aparte Gallardo era una apuesta en ese momento, ¿viste?
0: Claro, venía a dirigir Nacional.
1: Le fue bien en Nacional, pero viste, agarrar a River, después de Ramón.
3: Claro.
1: No, lo de Gallardo fue, la verdad, increíble, ¿no?
2: Una apuesta, toda una apuesta fue eso,
0: ¿sí? No, y después D'Onofrio fue presidente de River, no sé cuánto tiempo fue.
2: Ocho
0: años, siempre con el mismo técnico.
2: Claro.
0: Entonces, River no cambiaba de entrenador, hacíamos la placa nosotros en la televisión, en los programas de
2: los clubes grandes, ¿cuántos técnicos cambiaban sí, River?
0: ¿Cuántos técnicos cambió Boca, Racing, Independiente, San Lorenzo? Todos Estudiantes, y por supuesto que River no lo cambiaba, una claro, etapa muy importante con un Gallardo muy ganador.
1: Lo que queda claro, más allá de la gran etapa de D'Onofrio, creo que la mejor en la historia de River, con D'Onofrio como presidente, al menos desde los resultados deportivos, queda claro que lo que manda es el resultado.
0: No, siempre.
1: Ah, porque te digo, te los 8 años fue por el respaldo y demás, claro, pero porque no paraba de ganar campeonatos.
3: Tiene River que acompañar los resultados.
2: Además tuvo una transformación River, ¿eh?
0: No, ni hablar, no, River hoy es otra cosa, vas a la cancha. Yo el otro día fui al estadio de River a transmitir contra Central y lo empecé a grabar, yo grabo, digo, no sé qué tenía nuevo, pero lo vi distinto.
2: ¿A la última vez que había sido?
0: Sí, creo que la parte de Belgrano arreglaron, porque la parte de Belgrano fue la última que tenía que arreglar, ¿no?
1: La parte de Belgrano es donde estamos nosotros sí, para transmitir, claro.
2: ¿Abajo arreglaron?
0: Las escaleras. Ah. Pero la cabina, bueno,
1: las han reformado las cabinas,
0: todo. O sea, siempre ves una cosa. Pero claro, te tiene que acompañar el resultado deportivo, porque hasta acá 0.9, ¿no? 0.9. Perdiste la final con Belgrano, perdiste el partido de Copa Argentina con Aldo Civi. Podés tener la cancha muy bonita, que te gusta, porque el club es todo. Es ver la cancha exacto, linda, que crezca, que tenga más socios, que tenga más palcos, que tenga más estacionamiento.
1: Las actividades, el colegio.
0: Sí, ni hablar
2: de, no, pero dentro de todo de su eso.
1: Si la pelotita no entra, ¿viste?
2: Dentro de su declaración y su habilidad, D'Onofrio dejó el descontento con algunas cuestiones dirigenciales actuales. Marcó la equivocación de lo que pasó en Cantilo.
0: Sí, lo quiere corregir.
2: Habló del tema Francescoli y con mucho respeto dijo a Longoria: le di la mano, no lo conozco. Sí. Y yo sé que Francescoli eso no lo hizo.

0: Dijo.
1: Y hoy juega Independiente Rivadavia de Mendoza con Salas en el banco.
0: Sí.
1: Que yo creo que Salas, si lo ponen de lo que tiene que jugar, y Berti es inteligente, ahí trabaja Perata, un club que le va a dar...
0: Contención.
1: Contención, sí, lo va a arropar. Yo creo que... vos en el teatro decís arropar, ¿no?
2: Me acordé, sí.
1: Me parece que puede funcionar muy bien. Y ojo que si hoy gana Independiente Rivadavia, que paga $2, con todo respeto, para Estudiante Río Cuarto...
2: Claro.
1: Decime cuánto le saca al resto Independiente Rivadavia y cuántas fechas quedan.
3: Hoy están iguales Independiente Rivadavia y Argentinos.
1: Sí, pero hoy 38, juega con Estudiantes de Río Cuarto. Hoy, porque, sí. A ver...
2: Y Argentino va con Racing.
1: Uno no gana antes de jugar, nunca.
3: No.
1: Pero Argentino juega con Racing.
3: Sí.
1: E Independiente Rivadavia juega con Estudiantes de Río Cuarto de local.
3: Bueno, hoy le saca 3 puntos en el caso de ganar Independiente Rivadavia y Argentinos. 4 a Vélez... Y le va a estar sacando 7 Estudiantes y a Boca.
0: La pelea con Argentinos sigue pareja.
3: Está muy pareja la tabla general.
0: Con Argentinos sigue pareja.
3: Y además
0: gane o pierda.
3: Vuelven en Independiente Rivadavia los habitualmente titulares.
1: Claro, que no entendí por qué no jugaron contra Sarmiento.
3: Cambió el equipo contra Sarmiento.
1: No entendí por qué no.
0: La verdad que Argentinos también juega de local, ¿eh?
2: Sí. Pero con Racing.
0: Racing juega muy mal.
1: No, pero qué más fácil, Racing o Estudiantes de Río Cuarto. Pues ya se discutimos esto. Bueno, entonces, digo... te obliga a ganar siendo Boca, porque si no quedas a 7 o a 6, son 2 partidos igual de tantos, pero mucho más al resto. ¿Cuánto le saca a River si gana Independiente hoy? ¿Cuánto le saca a Independiente? ¿Cuánto le saca a Racing, a Huracán, a San Lorenzo?
3: River tiene 29 puntos. En el caso de triunfo de Independiente Rivadavia, le 12. Va a sacar 12.
0: Independiente 11, ¿no? 30 tiene
2: Independiente. Y River juega con Tigre mañana.
3: Exactamente.
2: En Victoria.
1: Le saca 12 puntos a River.
3: Exactamente, Independiente tiene 30, tiene un punto más que River. Bueno, y Racing está muy alejado, tiene 25.
1: Porque te digo una cosa, después no es fácil descontar 12 puntos en la Argentina.
0: 4 partidos, John Gustavo.
1: Y ya le tenés que decir adiós a 2 copas. La primera.
0: ¿Cuántos quedan? ¿12?
1: La primera, partidos? La Copa
3: Después
1: Argentina.
3: Esta fecha van a quedar 12.
1: La primera, la Copa Argentina, en la que ya River no puede ser campeón. La segunda, la tabla general. Ayer Tapia decía en la nota por la vista mañana con los muchachos de Cingolani,
2: Pavoni
1: y en Teis Sport. Les gusta ahora la del campeonato largo, ¿no? La de siempre se hizo.
3: Siempre nos gustó.
1: Tapia siempre se claro. Le dio el título al que más puntos sacó. Lo que pasa que en la Argentina durante años no se hizo y se decidió una vez que termina el campeonato. Si vos me lo decís antes, claro que nos gusta todo.
3: Totalmente.
2: Claro.
1: Sí, el que más puntos saca es el que
0: más justo.
1: Claro, el que más puntos saca es el campeón.
3: La polémica no estaba en si nos gusta o no el tema de la tabla anual o general, sino...
2: Sobre la marcha cambiar un reglamento.
3: Exactamente.
2: Lo que pasa es que de esta manera, lo que hablábamos con ustedes el otro día, se le da más importancia o se le tendría que dar más importancia al torneo local, porque cuando entran 8 vos decís, puedo resignar un par de partidos priorizando torneos internacionales. En este caso no, por eso digo, lo de Independiente Rivadavia, con todo el respeto por Berti, que está haciendo una obra maravillosa, fue un error, y lo de Arrobarrena en la primera fecha con Boca también fue un error
3: con Deportivo Riestra.
2: Claro,
1: sí, ahora te una cosa, yo ayer lo veía a Lanús.
2: Ay, bueno.
1: Ayer veía a Lanús.
0: Está muy mal Lanús.
1: Lanús pidió el cambio Carrera en el primer tiempo.
0: Sí, están todos gastados.
1: Medina pidió el cambio.
0: Se lesionó.
1: Sí, por eso pidió el cambio.
0: No, pero ya está lesionado, está confirmado esto.
3: Canales está lesionado.
1: Está lesionado. Moreno no juega.
0: No.
3: Salvio
1: está lesionado. Entonces.
0: Dylan vuelve de una lesión.
1: Esa seguidilla de jugar la Recopa contra Flamengo. De jugar el campeonato, de jugar a la altura, porque Lanús fue 2 veces a la altura este año.
3: Y claro, la última en Cusco.
0: Sucumbió en las 2 veces.
3: Que en Cusco fue prácticamente goleado. No pudo hacer nada.
1: Con Always Ready jugó también.
0: ¿Y perdió por goleada? Sí. 5-0, ¿no perdió?
1: Jugó con Always Ready, con Liga de Quito.
3: Sí. Perdió todos los partidos visitantes.
1: Independiente del Valle.
2: Ahora.
1: 3 veces a la altura, te mata a la altura.
2: Te liquida. Ahora, vos viste. Esto es un enunciado, ¿eh? Pero yo creo que en algún momento hay que ahondar en esto. Cuando un equipo no anda bien. No anda bien y empieza a perder y es cuestionado, casi de manera sistemática se empiezan a caer soldados. Casi nunca eso ocurre cuando un equipo gana, anda bien, hay 2 o 3 peleando por un puesto.
1: Sí. Pero, ¿eh? Casi siempre, sí, lo pasa.
2: Siempre pasa.
1: No, pero no acá, acá me parece que jugar tres veces en la altura te mata.
3: Sí, y además Lanús estaba acostumbrado siempre a jugar con el mismo grupo de 11, 14 jugadores.
0: Sí, ¿viste? Se
3: no,
0: fueron no cayendo mucho soldados más. Titulares.
3: Cuando se te cae uno, se te rompe toda la estructura.
1: Lanús juega todo sin arranca, el 10 y sin el 9.
3: Hoy juega sin 9,
0: todo
3: claro.
0: Arranca Marcelino está lesionado
3: también. Sí. Claro, arranca todo de ahí.
1: Por eso, si vos le sacás al campeón a Castillo y a Marcelino, claro. El 10 y el 9 es un 70%. Montón. Y le podés poner a otro chico que viene, que trata de reemplazarlo, pero... Valois, que claro, hizo un par de Valois. Goles, pero...
2: Hizo
1: pero
2: un gol en el clásico.
1: Sí, hizo un gol con San Lorenzo, ¿no? También.
0: También.
1: Entonces, bueno, pero no es lo mismo que Castillo y que Marcelino Moreno. Entonces vos tenés lesionado más el 10, más el 9. Cuidado, porque Lanús también tiene un presupuesto interesante, no es el más caro de la Argentina, pero hay que clasificarse a la Copa el año que viene.
0: Porque los presupuestos están acotados a tu clasificación a la Copa por los ingresos.
1: Lanús, Copa Argentina, ¿perdió?
0: Copa Argentina no, está.
1: No, ¿está con vida?
3: Lanús, espera que te digo.
0: Está, me parece.
3: No, Lanús quedó fuera.
0: ¿Quedó fuera?
3: No, quedó fuera.
2: Yo no quise meterme porque no me acordaba.
1: No hay que discutirle al.
0: Pero no discutimos.
1: No, hay que no.
3: Espera que ya te
0: no, me parece que no.
3: Partido, ya no me acuerdo. Con Instituto quedó fuera.
1: No, Instituto.
3: Porque con Instituto perdió 2-1.
1: ¿Sabes qué me acordaba? Que Instituto le ganó dos partidos. Le ganó la Copa Argentina y le ganó en la cancha
0: de
1: Lanús.
0: Gol del Arcón.
2: Exacto.
1: Entonces, Lanús no tiene Copa Sudamericana.
3: Está afuera por ahora de la zona de clasificación a la próxima Sudamericana.
1: Pero ya quedó afuera de la Copa Sudamericana, sí. Que te podía meter en la Copa.
3: Sí.
1: Uno.
0: Copa.
1: Te quedaste Argentina. Afuera de Copa Argentina. Dos.
3: Sí.
1: No tenés la estrella por más puntos porque es imposible. Si ya, no. Ya perdiste, tal.
2: No.
1: O sea, te queda este campeonato pelearlo, estar entre los ocho y ganarlo. Pero cuidado con los puntos también, con la tabla general. Porque este equipo necesita clasificarse y la.
3: Hoy está a 3 puntos. Tiene 27. El último que entra es Barraca Central porque se abre un cupo porque está Belgrano dentro de los que se clasifican a Sudamericana. Como Belgrano ya
1: 27.
3: Está Libertadores. Tiene 27. El último que entra es Barraca Central con 30.
2: A este ritmo te digo que el objetivo comienza a ser meterse en la Sudamericana.
1: Y por tabla general.
2: Sí, no, porque vos hablas de Libertadores. Lo veo lejos en el anual.
1: No, una copa.
0: Necesita la Sudamericana.
2: Necesita
0: la Sudamericana. Tiene asegurada el ingreso de dinero, por más que sea menos.
1: Son dólares, ¿viste?
2: Asegura esa.
1: Son dólares. Pero ayer perdió.
0: ¿Pero para quién ganó la última Sudamericana?
1: Con 2 goles. Lanús. ¿Por eso jugó Libertadores?
0: ¿No está clasificado?
1: No.
0: ¿Ah, no?
3: No, jugó la Libertadores.
1: Jugó la Libertadores este año.
3: Jugó la Sudamericana y quedó fuera.
1: Y encima bajó porque fue tercero. Lo mató. Que Lanús jugó en la altura y el brasileño no jugó en la altura.
0: Sí, porque jugó por
1: Mirasol. Mirasol no jugó en la altura por el tema de
2: por
3: las protestas.
1: Entonces, bueno, eso lo le vino mal y vino a Sudamericana. Y Sudamericana quedó encima rápido afuera.
0: Sí.
1: Entonces, cuidado con ese presupuesto, que si no tiene que empezar a vender jugadores.
0: No, va a tener que vender jugadores.
1: Siempre vende Lanús uno.
0: No, pero me parece
1: pero
0: que.
1: Pero ahora, si no juega torneo internacional.
0: No sé qué va a pasar con Cardoso, pero están dispuestos, me parece.
2: Lo que pasa es que ahí tenés que tener, que Russo lo tiene, claro. Un equilibrio muy delicado para mantenerte en lo económico, pero no desarmarte en lo deportivo. Es muy difícil a veces.
1: Sí, pero Lanús tiene esta historia de armarse y desarmarse, ¿eh?
0: Y lo primero que tiene claro Nicolás Russo y la dirigencia de Lanús
1: es el presupuesto.
0: Desarmar lo económico, ¿eh?
1: Lo ha hecho mil
0: porque
1: veces.
0: Porque de última se basa, ya en alguna ocasión, Russo como presidente hizo que exploten los chicos de abajo y jueguen todos juntos, más allá de el torneo y los puntos.
1: No está mal para Lanús vender a Cardoso en 3 millones.
0: En este caso está mal si lo compró en menos de uno.
2: En este caso no funcionó, ¿eh?
1: No está mal.
0: No funcionó de los números. Decís.
2: No funcionó porque se deshicieron de jugadores importantes, como recién decíamos, entre ellos Castillo, el que no pudo reemplazar, y se está quedando fuera de todo.
0: Bueno, hasta yo no comparto eso con vos. Para mí Castillo lo vendió 9 palos.
1: 10 palos, lo compraron
0: 10 palos.
2: El tema es lo que siempre decimos. Cuando vos vendés por tanta guita,
0: es que vos tenés que,
2: llevar un jugador. En lo posible, no hay una
1: ciencia. A veces exacta. No hay, Leo, a veces no.
2: Claro.
0: ¿Sabés lo que significa mantener Lanús? No puede mantener Lanús. Y no es en contra de Lanús. Lanús y todos los equipos, excepto River y Boca, no pueden mantener eso que decís vos de estar en todas las Copas Libertadores a vida y por haber.
2: Andá a decirle a la hincha de Lanús. que está Ketrina. No,
0: el hincha Lanús, tiene que saber que hay una. Por eso es el problema.
1: Lanús vendió en 10 palos a Castillo y fue a buscar a Osmendi. No estaba mal buscado.
0: Claro.
1: Estaba cerrado Osmendi, pero se armó lío en Banfield. Y Banfield se lo mandó a San Lorenzo. Entonces, no estaba mal buscado.
2: No, claro.
1: Pero yo te digo, lo que pasa es que Racing ahora parece que va por el chico Pérez.
0: Sí.
1: El de Huracán.
0: Leo Pérez,
1: que en Huracán la rompía. Hizo una muy buena aparición, parecía Gago.
2: Sí, es verdad. Después se quedó, ¿no?
1: Y después.
0: No,
1: bueno,
0: juega Gremio, no juega.
1: En el final de Huracán se quedó, fue a Gremio con Nardoni, sí. Quedó afuera y ahora vuelve.
0: Está bueno lo que plantea Leo y quiero contarte por qué no estoy de acuerdo. Porque yo entiendo, anda a explicárselo a los hinchas. ¿Sabés lo que pasa con los hinchas? Cuando después tenés la derrota económica y pasó en Lanús, ¿recordás que hace poco con Chevel de presidente tuvieron que cerrar la puerta porque estaba peleando el descenso y había erogado más? Yo tengo una historia de
1: que creo que con Almirón fue último.
0: Exactamente.
1: Almirón fue último.
3: Y
1: a Vélez le pasó. Entonces, lo mismo también.
0: Los presupuestos son lo fundamental. Escúchame, para mantener una historia.
2: Le pasa a Racing, que se deshace de jugadores a los que vende por muy buena guita y lo que trae no está a la altura de lo que se va. A eso me refiero. Yo sé que es difícil reemplazar a Castillo. Leo. Una vez que vos ya lo vendés, o que lo tenés en venta, o que sabés que te lo van a venir a buscar.
0: Lo tenía un Mendy cerrado.
1: Bueno, vos fíjate que Boca, vamos a suponer que vendía a Ceballos.
2: Sí.
1: Se le va a quedar libre. Y tenés que ir a buscar uno más o menos parecido. No es fácil ir a buscar. Pero por suerte, Boca.
2: Lo tiene adentro.
1: Por suerte, Boca encontró dos chicos.
0: Claro.
1: Que le dieron solución enseguida. Entonces, nadie se acuerda de Ceballos.
0: Pero estás hablando de un club, de uno de los dos clubes que tienen la posibilidad de. Boca y River son una isla al lado de los demás en cuanto a posibilidades, en cuanto a repercusión, en cuanto a llegada de jugadores, otra cosa es.
1: Lo que luchó Riquelme para traer que iba Inestrosa, no sé cómo se llamaba, y después apareció el otro chico.
2: Y de última termina el otro llevando chico, a Villa también, más allá de la aparición de los pibes.
1: Y el colombiano.
2: Serna.
1: Serna, Inestrosa. O sea, tres meses tuvo.
0: Inestrosa, Villa. Imagínate a lo demás.
2: Y vos fíjate que la solución estaba adentro.
1: Sí. No, bueno.
2: Está bien, son.
1: La encontró adentro, la fue a buscar afuera. La fue a buscar afuera.
2: Bueno, de hecho volvió Villa.
1: Porque vos cuando jugás Copa Libertadores, que Boca la tenía, la Libertadores, tenés que jugar con chicos más grandes, teóricamente.
0: Yo no hablo de conformismo, Gustavo, entendeme. Hay una distancia entre conformismo y exceso de pedido en el hincha. Yo fui hincha, entiendo el pedido del hincha.
2: El hincha es irracional, ¿no?
0: No estoy diciendo que los planteles tienen que conformarse con lo que sea.
2: El hincha quiere ganar, nada más.
0: Bueno, yo te entiendo, pero después cuando.
2: No estoy diciendo que esté bien, ¿eh?
0: No te
2: entiendo. Al contrario.
0: Pero déjame marcar algo. Cuando en los clubes después pasa lo que pasa en un montón de clubes de la Argentina, que están desangrados económica y financieramente.
2: Son esos hinchas los que.
0: Los hinchas van lo mismo a decirte: ladrón.
2: Exacto.
0: Yo no estoy justificando a los que compran mal igual, ¿eh?
2: Por eso digo que estoy de acuerdo con vos. Por eso digo: no hay que gobernar bajo el influjo de los hinchas. Porque es lo que pasa en River. A dedicarlo, muchos hinchas de River le decían: tenés que limpiar, tenés que sacar a este y al otro. Dicarlo se congracia con esa gente y lo saca, y hoy esa gente es la que lo putea.
0: Y para mí no es un argumento el ingreso que tiene cada club para erogar lo que sea. Obviamente que tenés más respaldo con lo que te ingresa, pero tiene que haber un coto en eso y tiene que haber un cuidado al patrimonio que es la división inferior.
1: Totalmente. Bueno. Entonces, hoy, si gana Independiente Rivadavia Mendoza, los presiona a todos. ¿Y cuántas fechas le quedarían?
3: 12.
0: 36 claro. puntos, Gustavo.
1: 36 puntos, ¿le sacás cuánto a River?
3: Falta. Y a River le sacás 12 puntos. 41-21.
1: Le sacás 12 de 36.
2: Sí, River juega mañana.
1: Claro. Sí, no, tiene un partido
0: empatando menos. Empatando todos los partidos está la diferencia. Mirá, tiene que perder todos los partidos Independiente Rivadavia y empatar todos River.
1: Por eso, te saca mucha diferencia. Yo creo que ese es el campeonato que hay que mirar. Que todo el mundo tiene que mirar. Porque insisto con lo que vengo diciendo. Para mí ese es el más fácil de ganar. Porque prácticamente no te das cuenta si sumás puntos. Y lo jugás contra equipos que están deprimidos. No, cuando vos vas a jugar entre los ocho mejores.
0: Así que esto solo, sí. Yo nunca había
2: no, jugar, que ¿eh? Está muy bien porque no tenés tampoco la presión de ese mano a mano,
1: claro.
2: De a todo
1: claro,
2: o nada,
1: claro,
2: que
1: claro.
2: A muchos equipos les pesa, fíjate lo que ocurre con Argentinos. Por eso para Argentinos es tan importante la tabla anual.
1: Bueno, claro, es un buen ejemplo Argentinos Juniors. Mira Boca está a 4 puntos de los líderes, 4 sí. puntos.
0: Está bien la tabla general también.
1: A 4 puntos de los líderes.
0: A 4 en la tabla general.
1: Claro. Sí. Me cuesta con los dos, ¿no? Pues son
3: cuatro.
1: Puedo hacer gesto, parece.
3: Estudiantes y Boca tienen la misma cantidad de puntos.
0: Pero
3: son cuatro.
0: Bueno, son gastos de artificio. No,
1: viste cuando.
2: Pero tengo gestos para avalarte.
0: Vos cuando subiste al escenario a buscar a Martín Fierro, los zapatos te pueden doler porque te quedan bárbaros. El saco.
1: Los chiflados.
0: Te quedan un poquito apuntados, pero está bárbaro. El éxito tiene esa cosa también, ¿no?
1: El chiflado, ¿quién era? Porque
3: hacía un movimiento.
1: Chespirito y.
3: Ahí está también.
1: Y el profesor Girafales, ¿no?
3: También.
1: Porque me hacen gesto así.
2: La gente dice que tú y yo estamos locos. Claro.
1: Exacto.
0: Eso. Me escribe don José Ratín.
1: Ahí está.
4: Ya el doctor Chapatín.
1: No. Chapatín es otro.
3: Los locos.
1: Dicen que tú y yo estamos locos, claro. ¿No?
2: Sí. Ese. Dígame, licenciado.
1: Sí. Esos son ustedes dos. Vamos. Escucha, ¿dónde estaba?
3: Que estaba a cuatro puntos Boca. Argentina.
1: Bueno, Boca está a cuatro puntos de la general.
3: Sí.
1: Y vos decís, mirá, ¿con quién juega Boca? Es cierto que tiene un fixture Boca el más difícil de todos porque juega con todos los grandes.
2: Por el grupo, claro, que le tocó.
3: Le tocó el grupo, claro, que a priori decíamos que era el más difícil.
1: Pero aparte tiene San Lorenzo Independiente en la zona, tiene River de Internacional.
2: Ahora juega con Vélez.
1: Y el clásico que le tocó, ¿cuál fue? Vélez.
2: Y que con Vélez
1: está en la zona, ¿o no?
0: No, Vélez está en la zona.
2: Claro,
0: Vélez
2: ahora juega con Vélez.
1: Le tocó uno difícil.
2: Mañana.
1: Personal.
0: No, es con Racing.
3: Racing.
1: Entonces, ¿cuál es el fixture de Boca? El más difícil de todos.
3: Sí.
1: Porque juega con todos los grandes.
2: Y justo le toca a Vélez, que casi es un mano a mano, ¿eh?
1: Sí. Para
0: Vélez.
1: Pelea.
0: Pero Vélez es de la zona.
1: Vélez y Estudiante. Después, tocó.
2: Bueno, Estudiantes ya se lo sacó encima.
3: Después hay que ver los momentos de los equipos.
1: Pero cuando vos mirás la zona de Boca, Boca tiene Estudiantes Vélez, Independiente San Lorenzo, juega el clásico con River y el Internacional con Racing.
0: Lo más difícil no hay. En lo previo, más difícil no hay.
1: Entonces,
0: ahora, después tiene que ver cómo viene.
3: Claro.
1: Es difícil. Ahora, si vos te querés ser campeón por Copa Argentina.
0: Perdió con Riestra igual.
1: El mano a mano.
0: Sí.
1: El mano a mano con Vélez, tenés que estar muy bien para ganar.
2: Aparte Vélez está muy bien arriba también.
3: Y viene escenario por el camino,
2: está arriba de Boca.
3: Claro, pará. Por el camino de la Copa Argentina viene Racing también.
1: Bueno, si le ganás, vamos a suponer que le ganás a Vélez.
3: Racing o Belgrano.
1: Racing o el campeón.
3: Claro.
1: Pero aparte es una final.
0: Sí, sí, en un partido
1: solo. ¿Y si ganás ese partido con quién?
3: Y además, tenés por arriba Riestra, Gimnasia, Banfield y Midland.
0: Ahí se,
3: por
0: el se cuadro achica superior. La dificultad en lo previo.
1: Ahí estaba San Lorenzo.
0: Claro.
1: Ahí estaba San Lorenzo.
3: Ahí quedó afuera San Lorenzo. Bueno, y después.
2: Lo que está ocurriendo.
3: Midland lo eliminó a Morón. Que
1: porque Independiente. Tiene Atlético Tucumán. En un mano a mano.
0: Independiente Rivadavia.
1: Pero durísimo Atlético Tucumán.
2: Oh. Sí, hay que rever algo de la Copa Argentina que a mí
3: pero
2: me
3: ves,
2: encanta.
3: Pero hoy, digo, los momentos de los equipos. Hoy Atlético Tucumán durísimo. Es un rival. Hace dos meses Atlético Tucumán lo querían jugar todo.
0: Ideal para julio.
2: Hay que rever algo en la Copa Argentina. Que para mí está muy bien y le da la posibilidad a equipos que habitualmente no la tienen de jugar con los más grandes o con los equipos de primera división, a los equipos chicos o del ascenso. Pero cada vez llegan menos equipos de ascenso a instancias finales. Y yo creo que hay una explicación. Porque en los primeros tramos de la Copa Argentina, los equipos del ascenso llegan sin los refuerzos, con una gran inactividad que no ocurre con los equipos de primera. Entonces, ya tenés la desventaja de jugar con equipos que están en categorías superiores. Si además los afrontás con un técnico que recién llega, sin la pretemporada hecha, sin los refuerzos contratados, por eso creo, porque muchas veces en esta instancia teníamos muchísimos más equipos del ascenso.
3: Sí, pero
2: hoy casi no hay.
3: Ten en cuenta que en aquel momento, inicios de la Copa Argentina, eran 20 equipos en primera, 20 en la Primera Nacional.
2: También es eso.
3: Hoy la diferencia entre Primera y Primera Nacional, en cuanto a los equipos, es...
0: Es abismal. Fíjate, o sea, que no podés marcar un equipo de la Primera Nacional como candidato exclusivo a ganar.
3: Claro.
1: No. Claro, antes claro. Era más difícil. Antes llegaban.
3: En algún momento vos tenías en la Primera Nacional a Gimnasia, Huracán, a bueno, claro. Propio River, Quilmes, Ferro, Chacarita.
0: Instituto con fuerza.
3: Y equipos que se armaban bien. Hoy esos mismos equipos no se pueden armar bien.
1: No. La diferencia es grande. Pero yo insisto, a ver, en un fixture te toca hoy a Independiente de Mendoza, le toca a Estudiantes de Río Cuarto.
3: Sí.
1: ¿Después con quién va?
3: Ya te digo.
1: Independiente de Mendoza. Vos decís,
3: creo que con Belgrano.
1: ¿Qué le conviene más a Independiente de Mendoza?
3: Con Belgrano le toca.
0: De visitante. Bravo, ¿eh?
1: De visitante.
3: Sí.
1: Juega bien Belgrano, ¿eh?
2: Mantiene.
0: Ese bravo.
2: Mantiene lo que consiguió en el campeonato.
1: Si no pone al Mudo Vázquez de 5.
3: Bueno, ahora le dieron dos fechas.
1: Menos mal.
3: Dos fechas.
1: Porque así no lo pone de 5.
2: El otro día jugó Longo.
1: Y Sánchez.
2: Longo y Sánchez. Y lo echaron.
0: Y después va Avellaneda. Después va Avellaneda Independiente.
3: Después va con Independiente de visitante. Tiene que jugar otra vez de visitante. Bueno, en el medio de la Copa, ¿no?
2: Mañana no, juega no. Sánchez.
3: En medio de la Copa.
0: Expulsaron.
2: Claro, no sé si le dieron.
1: No, por eso yo decía el otro día Independiente con Vélez, lo que perdió, porque después vos jugás con Platense, Independiente de Mendoza, Gimnasia de Mendoza, Instituto de Córdoba, todos equipos que
0: los agarrás. Aparte, Independiente de Mendoza, si lo ganás, vos le achicás directo.
1: Los agarrás de local, entonces. Pero me parece que no se tuvo ni en cuenta eso.
0: Pero mira, jugó mal, pero pierde por un error evitable.
1: Ni en cuenta. Y además no juega Copa. Porque Vélez tiene que aprovechar que no juega Copa. Argentino Juniors tiene que aprovechar que no juega Copa.
0: Sí, claro.
3: Y Argentino tiene que aprovechar.
1: No, Argentino no juega ni Copa Argentina, ¿no?
2: Nada.
3: No. Y aparte, estar puntero de la tabla general a esta altura de la temporada y no tener compromiso internacional, lo tenés que aprovechar.
2: No, Vélez sí tiene la Copa Argentina, que no es lo mismo igual,
3: claro.
2: ¿no?
3: Juega, pero puede ser un partido, claro.
1: ¿Qué pasó, José?
0: No, lo vi en el auto y pasó uno parecido al mío. Y me lo sacaron.
1: ¿Te lo robaron?
0: No, ahí está.
1: No, si te lo roban, que le pongan nafta, avisale.
0: Pero tienen.
1: Señoras, señores, pero vamos a hacer un alto aquí porque vamos a hablar con el secretario de Boca, secretario general de Boca Juniors. De todos los temas. Llega. Ener Valencia llega.
0: Hoy.
2: Yo supongo que sí.
1: ¿Ávila llega?
0: Preguntamos.
1: ¿Para cuánto está la cancha de Boca? ¿Cuánto va a tardar?
3: Y aparentemente,
1: ¿con Recoleta no?
3: Con Recoleta aparentemente no.
1: ¿Van Huracán?
3: No va a estar.
2: Qué lástima.
1: ¿Van Huracán? Y después los abonados que tanto reclaman, ¿qué se hace con ellos? ¿Le devuelven la plata? Algo dijiste ayer en el comunicado.
2: Sí, sacó un comunicado Boca en el cual extienden la prórroga. Cuando vos vas a renovar el abono, te dan los dos partidos tras ese vencimiento como para que vayas de manera, como para compensar estos partidos en los que no pudiste
0: ir. Yo quiero hacerle una pregunta, que no quiero adelantarla, pero tiene que ver con la cancha. Porque es un tema recurrente. Pero no por esta comisión. Es un tema recurrente de ese sector.
1: A ver si este arreglo
0: es
1: definitivo.
0: Si tiene arreglo, claro.
1: Si esto es definitivo.
0: Porque eso no tiene que ver con ganas o no ganas. Tiene que ver con un tema de gente que sabe sobre el tema. O sea.
1: Total, sí.
0: Vamos a ver. Campo, no tengo ni idea yo.
1: Vamos a ver. 12:39. Armame el viernes. Pero hasta ascenso dame, ¿eh?
3: Bueno, hoy tenemos.
1: Sí, el ascenso está bueno, ¿eh?
0: Y ahora juega mal, pero está bueno.
3: Se juega mal.
1: Lo perdimos un poco de vista nosotros con el AFA Play esto.
0: Sí, ¿qué quieres saber?
1: Con la aplicación lo veo. La verdad que
3: sí.
1: es más fácil verlo por Teisport, ¿no?
3: No, y además que los compactos.
1: Te lo dice alguien que labura en ESPN.
2: No, pero eso es así.
3: Lástima que no están los compactos porque uno se puede ver, ve un partido y después los partidos que se juegan a la misma hora, quiere ver al menos un resumen y los compactos no aparecen inmediatamente.
1: Hay un gran resumen en ESPN.
3: Sí, está bien. Uno después ve, pero también tenías la chance por la plataforma de
0: Liga. De verlo cuando querés.
3: Exactamente. Y tal vez tarda un poco más de tiempo. Bueno, después obviamente se irá acomodando ese tema también. Bueno, hoy tenemos 7:30 de la tarde. Rosario Central frente al Docivi.
1: ¿7:30? 7:30.
3: Con Campaz en el banco de los suplentes.
1: Ayer Unión Lanús fue a las 7, ¿no?
3: Unión sí. Lanús fue a las 7.
0: Qué golazo el segundo de Unión.
1: Sí, estoy en un programa a las 7.
0: ¿Lo viste o no el gol?
1: Sí, después vi todo, pero sí. Estoy a las 7. Sí, ¿qué más?
3: 21:45, Independiente Rivadavia frente a Estudiantes de Río Cuarto, el segundo y último partido de hoy de la cuarta fecha. En el ascenso Primera Nacional, a las 20, Midland de muy buena campaña frente a Deportivo Maipú.
1: Hoy.
3: Hoy, sí señor, a las 20.
0: Segunda fecha de suspensión de cumple Enzo Pérez, le dieron 3.
1: Tres a Maipú. Esa cancha es brava.
3: Sí,
1: la
3: vida, bravísima. Bravísimo, Midland como
0: sintética
3: local.
0: Es.
1: Sintético, claro.
3: B Metropolitana, 2 partidos, los 2, ¿sabes a qué hora?
1: No me digas.
3: A las 7.
2: Hay un puntero ahí, ¿eh? En esa categoría.
0: Hay varios.
3: En todas las categorías.
1: ¿Qué excursionistas?
2: Sí.
1: Ojo. Si fuese defensor de Belgrano, ¿diría lo mismo?
3: No hubieras dicho
0: no
3: nada.
0: Está bien eso.
2: No, pues no está primero.
0: Yo me acordé de un amigo que sufrió algún atentado en esa avenida.
3: ¿Atentado?
0: Sí. Un casi atentado.
3: Ah. No se concretó.
1: No. Para, a las 7 también los partidos.
3: A las 7.
1: ¿No?
3: Y Tuzengo frente a Camioneros, Hugo, tiene que levantar.
2: Ahí estaremos, compañero.
3: Que también
0: muy bien peleando, la Camioneros.
3: Está peleando, está peleando arriba.
0: El equipo de Axel Clason.
1: Tiene muchos volantes, ¿no?
0: Muchos volantes.
3: Sí.
0: Y Clason era volante.
3: Sí, exactamente. Y Comunicaciones frente a San Carlos también va a las 7 de la tarde y en la C a las 15 la Madrid Español.
2: Lindo horario.
0: El equipo de Fito de la Pica.
3: Sí.
2: Lindo horario,
3: sí.
2: Dijeron, perdón.
1: Tengo ganas de ir a Español. ¿Sabes dónde tenía ganas de ir este fin de semana? A Los Andes con Ferro.
0: Con público visitante. Público visitante.
2: Ahí lo podemos, si tenemos una invitación
1: con
2: la casa de Rodia para comer milanesa.
1: Queda cerca.
2: Él dijo, era. Cuando vengan para acá,
0: Rodia confirma que los invita a comer milanesa.
1: Pará, ¿a qué el partido?
0: Ya te digo porque cambió de horario.
2: Teníamos que volver con esa gira. ¿Te acordás que el año pasado empezamos que fue debut y despedida.
1: No puedo ir porque transmito San Lorenzo Huracán.
0: Entonces, ¿para qué me decís, Gustavo?
1: Y bueno, yo pensé que iba a las 6 de la tarde el partido.
2: Tenemos que volver. Como, ¿te acordás que el año pasado hicimos debut y despedida en cancha de Chicago?
1: Sí, porque nos querían matar porque perdió.
2: Perdió el clásico con Almirante Brown.
3: Sí. ¿No va a 14:30?
2: Pero tenemos que elegir partido. Un partido.
0: 14:30 del domingo.
3: 14:30.
2: Un partido por semana, no importa si sea sábado o domingo.
1: Estoy en San Lorenzo, no puedo.
0: Me llama la gente de Estudiantes de Buenos Aires para que vayas a Estudiantes de Madrid mañana.
2: Ya empiezan a invitar.
1: ¿A qué hora?
3: A las 15.
0: A 3.
2: No, pues mañana no puede.
1: No, no, y es más, lamentablemente no voy a ir, más allá de que me invitaron y son muy generosos, los Pumas, a la cancha de Vélez a ver contra los Springboks, contra Sudáfrica.
0: ¿Tienes perfil de rugby?
2: Porque hay muchos partidos mañana.
1: ¿Qué significa el perfil de rugby?
0: Y que vas con la gorrita, la zapatilla, te veo con la camperita de los Pumas, ¿viste?
1: ¿Qué decir que son?
0: Impecable.
1: ¿Qué decir que son todos chetos los que van ahí?
0: Yo no dije, yo te lo decía.
1: No, no, me dijiste la gorrita.
2: Lo estás dejando entrever.
1: Sí, estás describiendo una persona que va a ver rugby.
0: Yo no le voy a decir más, sentirías López y
1: nosotros,
0: y
1: nosotros tenemos mucha humildad también. Mirá que Pucará. Pucará de Monte Grande,
2: está estigmatizando.
0: Yo no estigmatizé a nadie.
1: Yo fui a ver a Pucará.
0: Te imaginaba entrando a los Pumas a ver.
1: Pucará de Monte Grande, ¿eh?
0: Me gusta el rugby.
2: Yo de chiquito era hincha de Pucará. De verdad te digo.
0: Ah, bueno.
1: ¿Sí?
2: Sí, nunca fui un especialista de rugby.
1: Porque se
3: interesaban los resultados.
1: De Monte Grande.
0: Él cuando jugaba al fútbol parecía jugar al rugby, le pegaba todo punta para arriba.
2: Explico por qué. Yo lo tuve a Marcelo Guerrero, nuestro colega, como profe de rugby.
1: Sí.
2: Hombre que trabajó muchos años en Olé.
1: En Boca.
2: Claro. Bueno, sí.
1: Seguía la campaña de Boca, sí.
2: Era profesor de rugby. Sabe mucho de rugby.
1: Laburaba muy bien,
0: Marcelo. Era profesor de rugby.
2: Y ahí le empecé a tomar cariño, cosa de chico, a Pucará por el nombre del avión de la guerra de Malvinas, el avión argentino, y dije, bueno, viste por Pucará, nunca fui especialista de
1: mi
2: rugby.
1: Mi primer programa en periodismo deportivo fue de rugby.
0: ¿Viste?
2: Y bueno, él sí sabe.
0: Ya sé que sabe.
1: Iba a ver a Pucará, San Albano, San Marcos,
0: sí.
1: Lomas Athletic, ese eran nuestros equipos.
2: O sea que casi estuviste a... punto de dedicarte
0: Pucará a rugby. De Bursaco.
3: Sí, de cerca.
0: De Bursaco.
4: Casi te dedicas
0: de Bursaco.
1: No, porque casi es un equipo de San Isidro.
2: Bareto no deja.
0: Dani dice que Pucará es de Bursaco.
4: Sí, en acá me dicen de Bursaco.
2: En ese arrebato de palabras insoportable que tiene, no deja terminar una idea, no deja que el chiste tome vuelo.
0: Casi. Todo largo.
3: No se llega al cierre. No
1: ¿sabes cuántas iba a San Albano? Yo San Albano. Lomas Athletic. A cubrir partidos. Sí, sí. Entonces, ¿qué está mal? Me invitaron los Pumas.
0: ¿Quién dijo que estaba mal?
1: No, dijiste que cheto. Que
0: no, no, yo no dije cheto. Yo dije, gorrita, te imagino entrando a Vélez, de punta en blanco con el busito de los Pumas, la gorrita.
1: Tenés pinta de ir a ver rugby, me dijiste.
2: Ojo que acá llegan las correcciones.
0: Tenés pinta de ir a ver rugby.
1: Que ya dijo que es de Bursaco, no de
4: Mundial.
2: ¿Quién te escribió? Capazo.
1: Sí.
0: Estaba solamente lo que vos decís.
1: Te digo, yo que conozco el barrio, Bursaco... Monte Grande, ahí está.
2: Ahora Hugo Martín, todos los periodistas están atentos al error, viejo.
1: Ahí está. Nunca hay
4: error. No. Para corregir son.
1: Vos sabés que ayer yo hice un. Cuando Boca empata, le gana a Estudiantes.
0: Sí.
1: Hago una reacción, digo, bueno, porque perdía. Ganaba 1-0 con Newell's. Después se lo dieron vuelta y lo empató sobre la hora 1-1. Dije yo, porque me quedé con los puntos que sacaron. Con los puntos que sacaron. Sí. 2-2. Todo el mundo, 2-2. Sí.
0: Están esperando.
2: Viste que algunos cuentan con un beneficio. Algunos pueden decir, suben cualquier cosa. Se pueden equivocar en los apellidos, en el resultado. Y abajo son todos elogios. Ahora, uno se equivoca en una cosa que hasta es razonable.
1: Yo otro día vi una persona que puso su relato, su gol. Y le había errado el que había hecho el gol.
0: ¡No! Sí.
2: Y abajo te dicen, qué emocionante.
1: Che, qué grande, ¿eh?
2: O sea, qué grande,
1: tío. De puta.
0: Yo escuché cosas.
1: 1-1, porque hablaba de los puntos que Boca está en la general. Estaba 4 puntos. Entonces dije 1-1 con Newell's porque sacaron un punto cada uno. Se me escapó. Y lo subí. ¡Ay! Todo el mundo, ¿no?
0: Yo escuché cosas peores. Escuché. Perdonado.
1: 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Nos vamos a la pausa.
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1: 12:54 la hora, tenemos esta temperatura, Vicky Buono.
2: 12 grados 8 décimas Gus, humedad 54%, bajó la humedad, ligeramente nublado está el cielo, estamos cerca de la máxima para hoy que es 13 grados.
1: Repetime cómo va a estar el fin de semana, que tenemos mucha actividad.
2: Mínima de 7 grados para el sábado, máxima de 13 nada más, y domingo parecido, con mínima de 4 grados y máxima de 13, con sol, pero frío.
1: Sol, pero frío.
2: Frío, frío.
1: Porque sí, nos vamos a
2: cuando
1: San Lorenzo.
2: Baje el sol, chau.
1: Leo, nadie se va antes hoy, ¿eh? ¿Sabés, no?
3: No, por supuesto.
1: Nadie se va antes, hasta las 2 y 5. No, 2 y cuarto que es el pase hoy.
4: No, ¿cómo? ¿14:15?
1: Sí, nos vamos. A México, tengo que ir a nos mirar. Vamos a estirar un poquito un con poquito. Marcelo para hablar un poco de la vida, sí, y del fútbol.
3: No,
1: del
3: no deporte, sabía entonces, eso.
4: No hay problema. No vamos a discutir hoy viernes. Mejor 12:15.
1: Así que está bueno. ¿Quién se tiene que ir a algún lado?
4: No, a las 2.
1: ¿Dónde vas?
4: A Quilmes, tengo que ir a Quilmes.
3: Ah, mirá. Mirá. Va a ver si soluciona.
4: Sí. Más precisiones no puede dar. Decir, ¿no? No voy a dar más precisiones, no tienen por qué saberlo.
5: No, está bien, está bien. No te enojes.
1: ¿Otra compra-venta, no? ¿Inmobiliario?
4: No estoy en tu situación económica, Augusto.
1: Señoras, señores, nos vamos al clásico del domingo. Qué lindo estar ahí, ¿eh? Tengo la duda de dónde almorzar todavía. Porque
4: hablando con Martín,
5: ¿no resolviste todavía?
1: No lo tiene claro Fava.
5: Ah, es culpa de Fava. Hay que hablar con Fava.
1: Voy a hablar con otro chico, con otros muchachos de San Lorenzo. Que me solucionen. ¿Sí? Porque él me dijiste, no sé.
2: No te lo solucionó, no.
1: Dice que no, que va enfrente a comer. Fava, ¿cómo le va?
6: ¿Cómo anda? ¿Todo bien?
1: Muy bien.
6: Yo que usted llego comido y listo.
4: Claro, claro, mejor.
3: Es más fácil, ¿eh?
4: Tiene razón, Fava. Claro,
2: el problema y listo.
1: Sí, ¿no?
6: Y sí, ya está, López. Y
1: te almuerzo la a las 12. Un sorrentino a las 12, listo.
4: Corriendo.
6: Claro. Exactamente.
2: Un poquito pesado. Eso.
1: Listo.
4: ¿A qué hora salís?
1: ¿Cuántos sorrentinos tienen que ir en el plato?
3: Tres.
2: No.
1: ¿Cómo vas a tres?
3: Tres.
2: Yo me como
4: tres
2: el,
4: grandes.
2: Yo me como el doble, por lo menos. Seis.
4: No, seis son
3: tres.
4: Seis,
1: grandes, ¿qué significará?
4: No, sí,
1: los sorrentinos son todos del mismo tamaño.
4: Tres no comes, también tienen.
2: No, tres no.
4: Se come cinco platos.
3: No, pero es muy pesado para antes de un partido. ¿Cuánto querés comer?
1: Sorrentinos, 8 para mí.
4: 8, sí, 8.
1: ¿Qué dice usted, Fava?
6: Hagan como Walter Nelson, que se cree jugador de fútbol y antes de relatar come fideos blancos con aceite, sí, nada más.
4: Arroz negro. No, ahora con arroz negro, Dani. Arroz negro también.
1: Y con ajo. Con un poquito de ajo.
4: Un poquito de ajo.
6: Eso siempre, se nota. Bueno,
2: no,
6: señores.
3: De repente.
6: No, pero hace bien el ajo. Hace bien
1: al cuerpo. Bien.
2: Claro. Hace no bien le hace bien al que está al lado.
6: Exactamente. Bueno, señores, hoy en esta búsqueda de equipo, Gorosito probó con línea de 5. Yo no sé si va a terminar jugando este equipo, pero fue el que paró en la práctica, más allá que después lo cambió. Pero el arranque del entrenamiento tuvo al siguiente equipo en la formación inicial: el paraguayo Gil al arco, el pibe Blanco, Arboleda, Córdoba, Emiliano Amor y Derritis. ¿Quiere que le repita la línea de 5?
1: Sí, por favor, dale.
6: El paraguayo Gil en el arco, el pibe Blanco, Arboleda, Córdoba, Amor y Derritis.
4: Casi todos nuevos.
1: Sí, ahí tenés dos centrales que son nuevitos, el pibe es un
4: nuevo
1: y el lateral derecho pibe.
4: El único Derritis tiene 6 meses.
1: Claro. Bueno, es lo que hay, ¿eh? ¿Qué más?
6: Bueno, pasamos al medio. Tripiquio, Río y Gulli. Y arriba, Aumendi y Cuello. Del medio para adelante,
1: claro,
6: es interesante.
1: Le da prioridad del medio adelante. Le da prioridad al ataque.
6: Y al armado de juego. Pone un 5-5 en el equipo, como Río, que estaría debutando con la camiseta de San Lorenzo. Al lado del Tripiquio, ahí a un costado Gulli.
1: Muchos debutantes, muchos nuevitos. Para un clásico, muchos nuevitos. Escuchá, ¿y el lateral derecho, ¿qué me dijiste que es?
4: Blanco.
6: El pibe Blanco.
1: Pibe Blanco.
6: El chico que viene de inferiores, que no debutó en primera, que no estaba ni convocado.
1: Porque ahí a la izquierda, Huracán tiene, hay que decirle que es un partido más, que no es importante.
4: Un Pechera.
1: Y si puede jugar con Pechera mejor, pensando que es una práctica, el colombiano, ¿cómo se llama?
4: Cortés.
1: Que si no sabe que es importante el partido, por ahí te juega bien. Ojo,
6: Y bueno, pero mire, la decisión que tome Gorosito va a ser cuestionada. Si pone todos pibes, porque son todos pibes. Si pone improvisa, porque no tiene otro. Bueno, en algún lugar va a estar Flaco, o en el medio, o a un costado.
1: ¿Y línea de 5 la trabajó ya? ¿Ya hizo línea de 5? ¿Puso?
6: No. No. No, no, no. Pero bueno, puede ser un 4-4-2 también. También, o sea, bueno. Bueno. Son pruebas. Acá el tema es lo que venimos diciendo. ¿A dónde ubicamos a Tripiquio y cómo armamos el equipo?
1: Correcto. Dame Huracán.
7: Entre tantas malas, ayer tuvo una buena Diego Martínez, porque el Tribunal de Disciplina le dio una fecha al Escano, lateral izquierdo. Contaban que le iban a dar dos. Sí, un chico de las inferiores. Le dieron una y va a estar disponible para jugar.
1: Tira buenos centros
7: el domingo. Sí, se le va un poquito la cabeza, me parece, en algunos partidos, porque ya sufrió algunas expulsiones. Pero para mí, Martínez va a mantener la defensa del otro día, que jugó contra los tucumanos. Galíndez va a ser el arquero. Blondel de 4. No lo cambia a la mitad de la cancha por ahora. Lo probó, vos sabés que probó el chico Campo, pero no terminó conforme. Nervo, Carrizo y Palazzo.
3: ¿Qué pasa? Hasta con ahí lo mismo. El Payo Pereira no.
7: El Payo está alternando. El otro día entró. Pero perdió el puesto.
1: Porque con Blondel de 8 llega más al gol.
7: Sí, sí.
3: El técnico está todos los días con ellos, pero no es un jugador para este tipo de partidos, Pereira.
7: Sí, sí, hizo goles en clásicos. Es un referente del plantel.
1: Raro,
7: ¿eh? Pero me parece que sí. Puesto, ¿no? Hace rato que perdió el puesto, tuvo un mal.
3: Que bien el técnico.
1: Sí. Bueno, el medio.
7: Y dio. Habló Martínez y dio una otra buena noticia. Fernández, Cedrés y Puceto están habilitados para jugar el domingo.
1: Bien.
7: El ex mediocampista de Independiente, titular.
1: Dame el medio.
7: Debuta. Fernández, Cedrés y Gil, doble 5.
1: Bien.
7: El Pitbull.
1: Los dos son muy buenos.
7: Sí. Bizanz por derecha, Kalinger un poquito más en el centro.
1: El pibe.
7: Y Cortés por izquierda. Y arriba, el ecuatoriano.
1: 4-2-3-1.
4: Se despierta el Flaco Menotti.
1: 4-2-3-1. ¿Qué pasó?
4: Y vuelve, no quiere volver. Si ves, medio campo,
5: ¿qué alternativa
4: no
5: tiene?
1: Fernández, no, no importa, Gil, me
7: es que
1: gusta,
7: no le queda otra.
5: Un club inhibido. El Tano.
4: Sin refuerzo.
5: El Tano, casi no hablando otra del equipo como si fuera el equipo de capa.
7: Y, sí.
5: Y Gustavo diciéndole de atrás. Bien.
3: Me gusta el medio campo.
5: ¿Quién
3: me
5: juega?
4: No le Fernández,
5: es un equipo competitivo. Para el fútbol que tenemos, es un equipo competitivo.
7: No, no, no le queda otra.
5: Volvió el inglés Babington. Juega Miguelito.
7: No está Waller, claro. No está Waller.
3: No está Waller.
1: A Waller le sacaron la billetera.
3: Otro uruguayo.
7: Es complicado. Es un clásico de ausencia, me parece este, ¿no? Tanto para San Lorenzo como para Huracán.
1: Lo veo más armado, no digo que esté mejor, más armado Huracán, porque tiene jugadores que ya conocen lo que es esto.
7: Sí.
1: Lo de San Lorenzo lo veo muy nuevo.
7: Sí.
1: ¿Viste cuando vos compras un sillón y lo pones en el living que es nuevito?
5: Y te duele un poquito.
1: Y me siento, no sé si es cómodo, qué sé yo, no sé.
7: Hay que amoldarlo.
1: Tiene mucho nuevo San Lorenzo.
4: Debes ser jodido con un nuevo sillón. No sé por qué.
1: Yo soy jodido en todo, soy quejoso, ¿sí?
2: Hay que ablandar el sillón nuevo. No parece jodido.
5: Yo lo veo en un sillón nuevo. Viste que tiene el 14 pulgadas ahí que se ve.
2: Sí.
5: Tiene uno de 14.
1: Soy un tipo más simple que yo.
5: Sí. Y lo veo que se hunde en el sillón nuevo.
1: La poltrona.
3: El que vende buenos sillones es su sobrino, Manu Martín.
1: ¿Quién?
2: Igual tampoco está bueno.
3: Tenés el curro también. Y a mí me vendió. Buenísimo, ¿eh?
1: ¿Sillones?
3: Sí, buenísimo el que me vendió.
5: Ahí lees.
1: No sabía. No sabía. Entonces.
6: Sí. De su sobrino, ayer lo vi con las altas autoridades del canal. Muy bien el pibe, es rápido.
1: Llega donde no llego yo, porque me dice, me fui a reunir con tal. A mí nunca me dio pelota. Pero bueno.
7: Te veo temprano el domingo, ¿eh?
1: ¿Cómo?
7: Mirá, te veo temprano el domingo en la cancha.
6: ¿Qué onda? No, vengo del Mundial, no sé qué, ahora me voy para acá, tengo tal programa. Ah, le dije, más que el López Grande.
1: Sí. No, está en todos lados el tipo, olvídate. Ahora, vos lo viste, se ve que estás en la reunión ahí en donde se cocina todo, ¿eh?
6: Estás tengo en la cocina, ¿eh? Ya aprendí de MP. A lo malo hay que aprenderlo rápido. Y MP es un especialista.
1: Chao. Sí. A ver cuando me da audiencia a mí, ¿eh? Gracias, abrazo.
6: Adiós.
1: Gracias, Gonzalo, ¿eh?
7: Un abrazo.
1: ¿Qué más, García? ¿Nos vamos a la noticia de la
5: Vamos a la noticia y después te cuento sobre Aldo Civi, que juega frente a Central y confirmamos Independiente de Rivadavia y Estudiantes de Río Cuarto.
1: ¿Cómo hacemos para meter un gol, no? Lo vi mal a Bombergar.
3: Sí, bueno.
5: Jugó muy atrás, llega. Además.
1: No.
5: Un poquito atrás.
1: En algún momento tiró mal los centros el Rochi González.
5: Va a tener que sufrir Damonte toda la temporada. Porque sabía, ¿no?, que iba a sufrir.
1: Pusimos doble 9 con Cordero y Bombergar.
5: Bueno, hoy veremos si juega.
1: No la guardaba ninguno, ¿viste?
5: El mejor es González, Tomasito.
1: Tomás González va a jugar seguramente. Veremos si juega Cordero o Bombergar. 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
1: Hora 13, 4 minutos en todo el país. La temperatura en Buenos Aires 12 grados, 8 décimas, humedad 54%.
0: Nacionales.
1: El arzobispo de Buenos Aires, Jorge García Cuerva, cuestionó la situación social y advirtió que el sueldo no alcanza. Lo señaló al encabezar la homilía por la celebración de San Cayetano en el barrio porteño de Liniers. Desde allí amplía Mauro Gundín.
2: El escenario a esta hora es el mismo que durante toda la mañana, es decir, cientos de metros de hilera de fieles, de creyentes, de personas que están esperando por ingresar a la parroquia de San Cayetano. En este contexto, lo que culminó hace algunos minutos fue la misa central que estuvo a cargo del arzobispo Jorge García Cuerva, quien volvió a criticar a la clase dirigencial, a la clase política, y afirmó que no hay que resignarse a que el trabajo sea un privilegio.
3: San Cayetano, aquí está tu pueblo, que no quiere resignarse a que el trabajo sea una mercancía y que haya que tener dos o más empleos para llegar a fin de mes o caer en la trampa de los créditos que endeudan y asfixian a muchísimas familias. San Cayetano, aquí está tu pueblo, un pueblo creyente con la fe heredada de los abuelos, que sabe que la responsabilidad y la solución concreta a los problemas económicos y sociales la tiene una clase dirigente que a veces parece mirar para otro lado y poner toda su energía en descalificaciones y debates estériles que no resuelven la vida de nadie.
2: Desde San Cayetano, Mauro Gundi, la red informativa.
1: Por su parte, Pablo Moyano, secretario gremial de camioneros, señaló que la convocatoria no solo busca reclamar por pan y trabajo, sino también expresar el rechazo a la política económica del gobierno nacional. En otro orden, Moyano cuestionó los incidentes durante la protesta de ayer sobre la ley de tierras.
4: Y siempre pasa lo mismo, eso por 100 boludos que son funcionarios al gobierno, terminan desdibujando una marcha masiva y de haber logrado el objetivo de voltear a esa ley que iba a entregar mucho territorio a empresas extranjeras. Así que para decirle, Sturzenegger fue el que creó esa ley y ese proyecto. Como nos dijo el Diego, Sturzenegger, la tenés adentro porque no pudiste vender las tierras al extranjero.
0: Mercados.
1: El dólar blue retrocede 5 pesos y se está comercializando a 1.525 pesos, mientras que el dólar oficial se mantiene estable en los 1.520 pesos. El riesgo país se registra con una suba y se ubica en los 448 puntos básicos. Por su parte, el Merval opera con una leve mejora del 0,14%.
0: Policiales.
1: En Palermo, una persecución policial terminó con un delincuente herido al chocar contra un taxista. El episodio ocurre en la esquina de Gorriti y Fitzroy. Los ocupantes de la moto venían de cometer varios hurtos al voleo y escapaban cuando se produjo el impacto. Uno de ellos huyó a pie mientras que el otro quedó tendido en la calzada con lesiones. Hora 13, 8 minutos en todo el país. La temperatura en Buenos Aires, 12 grados 8 décimas. Humedad 54%, cielo ligeramente nublado.
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0: 10 la hora en la Argentina. Y Vicky, bueno, señorita, esta temperatura en Buenos Aires, qué lindo día se ve de acá.
1: Hermoso,
0: ¿eh?
1: Desde adentro, sí, 12 grados bus en la calle con 8 décimas, humedad 54%, cielo algo nublado.
0: Lindo día para no trabajar, ¿eh? Mirar por la ventana.
1: Qué lindo.
0: Que sale el sol.
2: ¿Cómo transcurre la vida?
1: Para lavar la ropa, claro, como dijimos.
3: Cuando
1: también.
3: Yo era chiquito, el Gordo Muñoz decía, cuando había un día como el de hoy, le tocaba transmitir, día ideal para practicar deportes al aire libre.
4: Así es.
0: Sí, sí, señor. Claro, sí, sí, claro. Sí.
4: En las fiestas mayas.
0: ¿Dónde podemos ir un fin de semana? ¿Cataratas?
1: ¡Ay, qué hermoso!
0: Tiene el problema de la garganta del diablo.
2: Cerraron.
0: Ah, sí. Pero están entrando, creo
1: ¿la
0: que...
1: ¿La cerraron?
4: Sí, está complicado. Sí,
0: están entrando de a poco. La nieve me gustaría. Hoy vi Bariloche, muy nevado.
1: Sí, pero hay mucho.
2: Frío,
0: ¿eh? Un Mar del Plata, 4 días.
3: Aprovechemos antes de que lo quieran extranjerizar todo.
0: Venís conmigo vos.
3: Yo voy a donde vos vayas.
2: Extraordinario.
3: A donde vos vayas, yo voy, López.
0: Bueno, pero yo no voy con vos, ¿eh?
3: Entonces me quedo. Me quedo.
0: Está Ricardo Rosica, secretario de Boca, para hablar de todos los temas. Hay muchos hinchas de Boca que nos escriben, que nos llaman, que nos preguntan. Y bueno, está bueno tener un dirigente como además Rosica, que es mano derecha de Riquelme, secretario general del club. Ricardo, gracias por atendernos. ¿Cómo le va? ¿Cómo anda?
5: ¿Cómo andan? Bueno, yo muy bien. Un gusto grande hablar con ustedes. Un honor para mí también.
0: El gusto es nuestro. Y gracias por atendernos, porque mucha gente de Boca nos escribe y está bueno que ustedes le respondan las preguntas que se hacen. Bueno, Boca juega ahora con Vélez en Huracán y repite con Recoleta. ¿Va a ser local en Parque Patricios?
5: Acabamos de confirmar en este instante con Conmebol, porque la última inspección que tenía el estadio de Huracán era el 2023. Hoy Conmebol se fue temprano y ya nos autorizó a poder jugar. Esperemos que el último partido de local en el Ducó. Así que está confirmado que jugamos en esta cancha nuevamente el partido con Recoleta.
0: Con Recoleta, o sea que Conmebol hizo una inspección, levantó pulgar y van a ser locales ahí. ¿Qué pasó con la cancha? Porque, a ver, yo sin conocer, no hablé con ustedes. Digo, por ahí ustedes pensaban que la cancha estaba bien y se dieron cuenta que no cuando la pisó el equipo contra O'Higgins, sobre todo de ese lado de palco, ¿no?
5: Ahí hay una obra demorada por más de 30 años donde durante un tiempo largo nos dijeron que el pasto no crecía porque no hay sol.
0: Sí.
5: Y resulta que, no sé, la Premier en Londres sale el sol 5 días al año y el pasto está verde. Ajá. Como si fuera sintético. Entonces, los ingenieros nos dijeron que ese no es el verdadero problema, que el verdadero problema es que el exceso de humedad, porque no había un drenaje conveniente y el pasto, la semilla, no crecía por el exceso de humedad. Uh-huh. En el año 22, creo que fue, cuando hicimos el drenaje de todo el...

0: nuestros ingenieros que nos dijeron que íbamos a tener, pero no sé si ya pasó, todo pasa tan vertiginosamente que nos olvidamos. Tuvimos un tiempo que anduvimos en remera, que no salió el sol, con exceso de humedad, lluvia, hace un montón de tiempo, el clima no nos ayudó, retrasó el crecimiento del pasto y llegamos al 23 con lo que todo el mundo pudo ver. Y como nosotros no pensamos en recitales, pensamos en que nuestro campo sea el mejor para que los deportistas puedan expresar su mejor técnica. El presidente y la comisión directiva tomó la decisión de perder la localía de estos partidos, que encima justo eran tres partidos en una semana, donde nos daría el tiempo necesario para que el campo esté en óptimas condiciones.
1: Y listo, es la
0: Pero esta
1: última
0: fue
1: vez
0: la,
1: que
0: esta
1: sí.
0: es, sí, perdón, esta fue la realidad, no que
1: Correcto.
0: no se hizo la obra, que no dormimos, que por qué no la hicimos antes, la hicimos con el tiempo suficiente. Y el clima nos jugó en contra y bueno, tuvimos esta mala suerte de tener que molestar a nuestros socios, a los hinchas, de cambiar la localidad, pero bueno, nada, nada, es un esfuerzo más que le pedimos a nuestros socios hinchas
1: Ok, es
0: para
1: la última vez que
0: que
1: va a pasar, Ricardo,
0: se
1: esto. Ya
0: definan.
1: después va a estar bien y van a jugar siempre en la González, más de la Bombonera. Porque yo
0: No
1: me acuerdo
0: tenemos
1: que aquella obra ustedes la
0: ninguna
1: habían
0: duda.
1: hecho. Entonces, cuando ustedes hicieron la obra del 2022, 2023, dije, pensé que este problema no estaba, no existía más.
0: Pero
1: Pero, sí.
0: es la excelencia, buscamos la excelencia en el campo.
1: Sí.
0: Si vos me decís si era súper necesario, no, pero mejoramos superarnos.
1: Bien.
0: Entonces nos indicaron que esta era la obra y así fue. Pero la realidad es que tenemos que hacer un revisionismo de todo esto. Acá en el año 2010, y vos te acordás, Gustavo,
1: A ver.
0: creo que fue en el 2010, se suspendió un superclásico
1: Sí, me acuerdo, sí.
0: que después se jugó, que hizo los dos goles de Garimedel, ¿no?
1: Sí,
0: ¿Te acuerdas? Un superclásico. Pero nadie evalúa, ¿viste? Porque ahora nosotros cambiamos la localía y los socios están enojados y comprendemos, nosotros también estamos enojados. Pero nadie se acuerda que cuando vos suspendiste ese superclásico, la gente que viajó al interior tuvo que volverse, después no pudo volver, ocasionándole un tema económico, nadie se acuerda de eso, eso era normal. Pero 10 años, 10 años después, 10 años después, se suspendió la final de una Copa Libertadores en la Bombonera.
1: Claro, sí me
0: 10
1: acuerdo.
0: años después, por el mismo
1: Yo
0: problema.
1: estuve ahí, sí. Sí,
0: 10
1: me
0: años
1: acuerdo.
0: pasaron de la suspensión de ese clásico hasta la otra suspensión de la final y no se hizo nada en esos 10 años.
1: Volvimos al otro día, sí.
0: Entonces, y bueno, no se hizo nada. Pero escuchamos dirigentes que estuvieron 30 años en el club, asombrándose y enojándose porque cómo le vamos a devolver el dinero al hincha que compró el abono y no puede ir a la cancha, y enojándose de cosas que nosotros hacemos para mejorar y que
1: Bien.
0: ellos no hicieron durante 30 años. Pero bueno,
1: ¿Y
0: nada,
1: cómo le devuelven,
0: obviamente.
1: Ricardo? Porque sé que ustedes ayer emitieron un comunicado, ¿no?
0: Exactamente, nosotros le vamos a devolver, digamos, con los dos partidos estos que no pudieron ir a la cancha, se los vamos a devolver en partidos cuando cada uno de los abonados que haya ido o no haya ido a la cancha renueve su abono. Cuando renueve su abono, además del año calendario normal, de la renovación normal, va a tener dos partidos más, o sea, un mes más de renovación automática, ¿no? Para resarcir de alguna forma el daño que le hemos y la molestia que le hemos ocasionado a los socios que han comprado el abono y no han podido ir a la cancha.
2: Ricardo, ¿cómo va? Buen día.
0: Buen día.
2: ¿Cómo siguen las obras en el resto de la Bombonera? Lo del Hard Rock, lo que se empezó con el puente que pasa por encima de las vías del ferrocarril, la ampliación de la Bombonera. ¿Cómo está todo eso?
0: Nosotros en este periodo de gestión hemos hecho más de 90 obras, las cuales muchas no están terminadas porque son infinitas, y estamos acelerando con todo. El patio de comida de la L está terminado, con algún detalle, nos falta un módulo nuevo de baños. La cuarta bandeja estamos en el proceso del proyecto ejecutivo, acelerando para poder empezar.
2: Eso es de la
0: Seguimos
2: ampliación.
0: con Sí, seguimos con las obras que tenemos iniciadas. Y bueno, nada, la verdad que el socio de Boca cuando va a la Bombonera se siente orgulloso

0: cómo la ve a la Bombonera. Ustedes la ven, como el cambio que ha sufrido todos estos años, y es un poco lo que siempre decimos, le ponemos cariño, amor, y acá hubo gente que durante 30 años el único fin, la única finalidad era el abandono para poder hacer una cancha nueva, cancha que prometieron hacer para 150.000 personas en un lugar que no existe, cancha para 120.000 personas con holograma en un lugar que hoy no nos dejan hacer un gimnasio. O sea, en campaña han mentido alevosamente con promesas que no podían ser realizadas. Esto, lo que nosotros estamos haciendo es poner en valor la Bombonera, la que todos quieren, la que quieren jugar el mundo entero, como de la mística de ese estadio. Nosotros la estamos poniendo en valor para que al final podamos hacer la ampliación que tanto anhelamos todos los socios. Así que estamos en ese camino, en la recta final. Esperemos que todos los estamentos nos acompañen para que nos permitan hacer lo que el camino hacia nuestro sueño, como lo hemos denominado, pero las obras siguen adelante. Pero, y perdónenme que me sea redundante en este tema, hacemos una puerta del estadio más emblemático de la Argentina y tardamos 10 meses. O sea, la noticia no es que hicimos una puerta acorde a lo que el estadio se merece. No, la noticia es que tardamos 10 meses. Que hay un andamio al lado del Quinquela Martín. Nosotros tenemos comunicación directa con el presidente del Museo Quinquela Martín y estamos buscando a la gente que pueda venir a restaurar ese mural, que no sé si ustedes saben, hay dos.
1: Eso está en el hall, ¿no? En el hall de Brandsen.
0: En el hall central. Uno lo tiene Boca y otro lo tiene otro equipo de primera. Pero nadie sabe dónde está el otro mural. Se preocupan por el mural de Boca. El otro mural, que es exactamente igual al de Boca, está en otro club y nadie nunca lo vio. Pero acá sacaron una foto que hay un andamio, que estamos reparando una pared, que el andamio...
2: Bueno. ¿En cuál club, ¿cómo? Ricardo?
0: En Racing Club. Tiene el mismo mural que Boca.
2: Yo le quería hacer una consulta sobre la mudanza, pero me queda una repregunta a lo que le preguntó Leo con respecto a la remodelación, porque tiene que ver con la remodelación final. Fecha no debe tener, pero ¿a cuánto llegaría la capacidad de espectadores de la nueva Bombonera?
0: Estamos en los 80.000 lugares.
2: Y con respecto...
3: ¿Y eso cuándo se termina, Ricardo? ¿Qué fecha sería?
0: No, bueno, eso es una noticia que nosotros queremos que la transmita el presidente.
3: Okay.
0: No me corresponde a mí todavía, bien. Porque estamos en algunos pasos que todavía faltan dilucidar y es una cosa que cuando esté todo...
3: Hoy tienen 50 y pico de mil y ustedes aspiran a 80.000.
0: Hoy tenemos 57.000 lugares, que con el aforo, porque hay una cosa que siempre... que no se tiene muy en cuenta y nos pasó el huracán, cada puerta tiene un inspector contravencional manejado por el Ministerio de Seguridad. Okay. Entonces cuando se llega al 5%, cuando queda el 5% de capacidad, se cierra la puerta. Entonces del aforo normal, cuando vos ves que la cancha está habilitada para 60.000 personas, tenés que descontarle un 5%.
3: Correcto.
0: Y eso a veces, el otro día tuvimos la... porque estamos trabajando en... nuevo reglamento de abonos y plateas, porque el otro día 1.200 abonados confirmaron que iban a ir a Huracán y después no fueron, y después salió que había lugar y que nosotros habíamos dejado abonados afuera. No, fueron abonados que dijeron voy y después no fueron.
2: Ah, pero había huecos. Yo vi huecos, se lo dije a Gustavo. Eso, había huecos, manifiesto, ¿no?
3: Claro. No, yo le iba a decir esto, que mudarse, Ricardo, siempre mudarse es un trastorno. Mudarse en pocos días tampoco es una locura. Imagino lo que habrán laburado para eso. Pero, claro, se veían algunas plateas de la Mirabé libres, pero vi las tribunas, estaban... era un mundo de gente. Entonces digo, mudar a tu gente a otra casa debe ser complicado. Mucha gente en un lado, poca o menos en otra. Pero usted dice que muchos abonados confirmaron que iban y no fueron.
0: Exacto, y es lo que nosotros les pedimos, que tengamos la responsabilidad, porque el partido de contra O'Higgins en cancha de Boca, donde el abonado tenía que pagar un adicional, 9.000 abonados no compraron ese adicional y Boca lo vende a través del abono solidario y le dimos la posibilidad a 9.000 socios adherentes que concurrieran a la cancha pagando. Correcto. Una platea igual que el abonado.
3: Sí. ¿Y cómo lo arreglamos para el próximo partido, para Vélez, que es mañana?
2: Mañana.
0: ¿Cómo estamos?
3: Sí.
0: Bien, trabajando codo a codo con el Ministerio de Seguridad, que nos ayudó mucho para poder mantener el aforo del miércoles pasado. Así que, bueno, la gente confirmando la presencia. Obviamente que el día el sábado es mucho más atractivo que jugar un día de semana, que es un día laborable, así que va a estar la cancha con el marco que queremos, ¿no?
2: Ricardo, en la elección de la mudanza le quiero preguntar, porque como son muchos los abonados de Boca, no hay muchos estadios que puedan albergar como la Bombonera los lugares que tienen la gente que compra el abono. En la elección de la cancha, ¿qué tuvieron en cuenta? ¿La posibilidad que había por las pocas posibilidades? ¿La distancia que hay de Huracán a la Bombonera? ¿El alquiler?
0: Exacto, no. Huracán se predispuesto desde el primer minuto a ayudarnos, obviamente. Estamos agradecidos a la dirigencia de Huracán que nos permitió, que nos ayuda inclusive todavía para que podamos jugar ahí. Lo primero que tuvimos en cuenta es que el equipo jugara en contra de Boca, digamos, ¿no? Porque no podíamos ir a Vélez porque Vélez juega con nosotros. O sea, claro, tenía que jugar a diferencia de Boca. Segundo, que tenga que estar en Capital porque tenemos la relación con el Ministerio de Seguridad es asidua por domingo a domingo. Y ir a la provincia ocasionaba, digamos, un paso más, que podíamos decir que no, que sí. Y tercero, la capacidad de las populares de Huracán son similares a la de Boca. Entonces fue lo que nos definió, porque esto era la manta corta. Claro. O sea, o beneficiábamos a uno y perjudicábamos a otro. Vélez, por ejemplo, que hemos ido a jugar en otro momento a Vélez, tiene la capacidad de plateas que tiene Boca, pero tiene la mitad de populares.
1: Me acuerdo.
0: Entonces con teníamos Rosario que evaluar Central, eso. Pues, claro. Exactamente. Entonces evaluamos cuál era el... por decirlo de alguna forma, el mal menor, y bueno, nada, es así.
3: Contra Recoleta así se vuelve a cobrar, porque es Copa, con Recoleta se cobra adicional, ¿no?
0: Hace 5 minutos antes que ustedes me llamen, confirmó la Conmebol que podíamos jugar en Huracán, y ahora vamos a empezar a trabajar en eso, vamos a tratar de contentar a los socios y resarcirlos, así que estamos viendo...
3: ¿No cobrar la adicional de Copa?
0: Sería una posibilidad, noche lo vamos a definir.
1: Dos cortitas, Ricardo. Primero, ¿se va a cambiar el sistema de filtro? Porque muchos hinchas me están escribiendo, muchos socios, por este tema. Y la otra, después de Recoleta, el próximo partido local, Boca ya sí jugaría en la Bombonera, ¿no?
0: 28 de agosto contra Lanús. Si Dios quiere, vamos a estar todos de nuevo en casa.
1: ¿Y el sistema de filtro cambiaría?
0: Sistema de filtro hemos trabajado mucho, porque la aplicación que tiene Boca, única en el fútbol argentino, de un club, no está tercerizada, es de Boca, la hizo Boca y la maneja Boca, funciona cada vez mejor, nuestros socios ya se habituaron, entonces vamos a pasar del filtro, mal llamado filtro, a un sistema de reserva, que lo vamos a anunciar la semana próxima. Ya habíamos tomado la decisión de hacerlo contra Lanús, para poder comunicarle bien a nuestro socio. Una vez que le comunicamos a nuestro socio, vamos a hacer con todos los periodistas una rueda para explicárselo a ustedes, pero vamos a salir de este filtro, entre comillas, y vamos a poder rotar un poco más a los socios para que el socio que no tiene hoy la chance, porque no está dentro del filtro, tenga una chance de pugnar por un lugar con el que va todos los domingos.
2: ¿Le puedo repreguntar algo para que quede claro sobre esta... Sí. Último trabajo en campo, esta es la solución definitiva? O sea, se estaba tocando un lugar que no era el problema, ¿esta es la solución definitiva al estadio de la Bombonera?
0: No, era un problema, no estaba al 100% como a nosotros nos gustaba, y quisimos darle una vuelta de rosca para así dejarlo en forma definitivamente terminada. Okay. Tiene un drenaje que no existía. Okay. Para que ustedes se den una idea solamente, donde está la línea del lateral contra el banco suplente, donde los jugadores a veces calientan antes de entrar en ese lugar chiquito, había un hormigón de 1 metro. Entonces el agua chocaba contra ese hormigón y quedaba estancada ahí. Mirá. Bueno, nada, se hizo todo eso, se hizo nuevo. Hoy el agua se va a ir. Pues de hecho, con la lluvia esta violenta que estuvo, estuvimos caminando a cancha y estaba impecable. Sí. Lo único que nos faltó es que el pasto no se agarró.
3: Ricardo, nada más. Sí, yo nunca fui a un recital en Boca, pero me acuerdo que se hicieron recitales en Boca. ¿Ustedes, la idea es que nunca se haga un recital en la Bombonera?
0: No, nunca se puede decir nunca, Gustavo. Ah, okay. No, de eso no lo digo yo, no. Bien, bien. Pero sí, nosotros en nuestra cancha jugamos al fútbol.
3: Ok.
0: En nuestra cancha, nuestro presidente, la cancha quiere jugar a la pelota. Pero bueno, nunca se sabe, ¿no?
3: Está bien, perfecto. Está bien. ¿Y ustedes tienen mandato hasta cuándo, Ricardo? Porque yo me pierdo un poco. ¿Hasta cuándo están?
0: Creo que vamos a estar muchos años más
3: todavía. Ah, bueno, esa era la repregunta, ¿no?
0: En diciembre del 27 son las elecciones.
3: O sea, en diciembre del año que viene son las elecciones. ¿Y tienen ganas de continuar? Esa era la repregunta a mí.
0: Pero por supuesto que tenemos ganas de continuar. Si yo, o sea, no por otra cosa, pero acá hay algo muy evidente. ¿Cuándo jugó Boca Estudiantes?
3: Miércoles.
0: El miércoles. ¿Cómo salió el partido?
3: Ganó 1-0, a 4 del puntero.
0: ¿Y qué pasó con todas las voces opositoras que dicen que la puerta tarda 10 meses, que el aforo, que esto, que el otro? No salió nadie a hablar esta semana. O sea, Boca gana y no habla nadie. Ahora, cuando Boca no gana, hablan de los 10 meses, le mienten a la gente, de qué hay que hacer. Nosotros queremos al club y habla nuestra gestión. Nuestro presidente habla poco. Yo, debe ser la primera vez que hablo con ustedes, pero sí estamos 20 horas por día dentro del club. 20 horas por día.
1: Ricardo, la última, que es una inquietud de un socio, me dice, sí, a mí se me vence el abono en diciembre, ¿cómo van a hacer cuando en enero no hay fútbol para reintegrarme y resarcirme con esos dos partidos que es como una extensión del abono?
0: Los abonos de Boca, ese señor que le vence en diciembre, renueva de el primero de enero hasta el 30 de diciembre. Ajá. ¿Sí? Bueno, sí. Entonces ahora él va a renovar del 1 de enero y en vez de terminar en diciembre va a terminar el 30 de enero. Ah, entonces va a tener dos partidos más. Perfecto. O dos. Y si hay casos que en enero no se juegan esos partidos, le extenderemos nosotros le vamos a dar dos partidos más a todos los abonados.
3: Perfecto.
0: No importa cuándo se venza, que se quede tranquilo el socio. No,
3: ¿cuántos socios tiene Ricardo en estos momentos, Boca?
0: Tenemos 126.000 activos y casi 300.000.
3: Casi 300.000, entre adherentes y activos.
0: Sí. Recordemos que nuestro estatuto no nos permite hacer socios activos. Tenemos una causa penal, recuerdan, donde hicimos 13.000 socios, que nos avala el derecho de la comisión directiva a poder hacer socio. Y la oposición en el 23 nos objetó los 13.000 socios que habíamos hecho, porque el estatuto no lo permite, estatuto que violaron ellos en el 2011, cuando pasamos de 55.000 socios a 100.000. Pero no nos permiten hacer socios en nuestro estatuto, porque si no tendríamos 1.000.000 de socios sin ninguna duda. La gente todo el día quiere hacerse socio de Boca, pero no lo permite el estatuto.
3: Claro. Ener Valencia llegó al país, es jugador de Boca, ¿no?
0: Todavía no
3: llegó.
0: No. Si yo te digo la verdad, no me lo vas a creer, pero hace 48 horas que estoy con este tema y la verdad...
3: Ah, ok. Está con el tema cancha.
0: En eso está el presidente, yo no, la verdad no lo molesto, él sabe lo que tiene que hacer. Yo me ocupo de estas cosas, con la Conmebol que nos ayudó, incumpliendo plazos, porque incumplimos plazos y nos ayudaron. Hoy a la mañana fueron extra tiempo a hacer una inspección a Huracán. Nos esperaron hasta ahora que mandáramos la nota, entonces estuvimos con ese tema, así que no lo sé, pero bueno, esperemos que sí.
3: Ricardo, gracias y bueno, suerte con la obra, que terminen los tiempos, así vuelven a jugar en su casa. Le mando un abrazo grande.
0: Nos vemos el 28 en casa.
3: Sí.
0: Y déjame agradecer a cada uno de los socios que han sufrido esta incomodidad y que nos siguen apoyando. Vimos una energía muy linda en la cancha el miércoles. Ojalá que sea así siempre, porque lo necesitamos para poder terminar el año festejando y con alegría. Así que gracias a ustedes y un abrazo grande a cada uno de los socios hinchas de Boca.
3: Gracias, Ricardo. Abrazo grande, Ricardo Rosica, secretario de Boca, hablando de todos los temas, especialmente de este, del cambio de escenario en la cancha de Huracán. 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
15: No, y le puso el pase de gol a Galván.
14: Aparte, yo no sé, estos
15: son gustos. Hizo el gol y le puso el pase de gol a Galván.
14: Estos son gustos y además la trayectoria de Beltrán.
13: Rompió toda, claro.
14: Y la trayectoria de Borré. A mí me gusta más Colidio que Beltrán y Borré.
13: Aparte, Colidio no fue a Boca para ir a River. Y no lo trataron.
15: Yo creo que ha rendido bien. Pasa que cae la volteada de los últimos años donde River no
16: ha ganado. Tuvo un momento donde no le salía nada.
13: Fue silbado el otro
14: día.
13: Como
14: todos los jugadores, muchas veces.
16: Pero fue un momento que se extendió demasiado.
13: La otra vez, el otro día contra Central. ¿Salió o silbaron?
16: Sí, sí.
15: Creo que falló un penal en la definición contra Ceres también. Entonces hay cosas que lo van marcando. Pero recuerdo lo que decía López, el partido con Belgrano en la final no solamente hace el gol, sino que le pase un, le pone un pase gol notable a Galván para el segundo. Bueno, después River lo pierde.
13: Y el penal contra Talleres la pateó al medio, el primer travesaño.
16: Le contaban los partidos sin convertir.
13: Acá hay un aire, ¿no? Un vientito, ¿no?
15: Empezó a complicarse.
16: Está aquí, en 21, Gustavo.
13: Me entró por acá atrás. Aire. Y me hizo estornudar. 21, sí. No sé por qué 21, chicos. Estamos en invierno.
11: Porque 24, por
14: tenés que tomar el agua 2 bajo cero. Un invierno. Naranja a la mañana. Sí. ¿Qué más?
13: Estamos en invierno.
16: Igual.
15: Ahora, en Brasil ahí comienzan a contratar jugadores que en el fútbol argentino por ahí no descollaron. Pasa con Castaño también, ¿no?
13: Bueno, pero es un buen jugador.
16: Sí, no, claro, son buenos futbolistas, claro.
13: Si van Sosa y Colidio a Vasco, Vasco puede ser el próximo rival de River. Claro. Cuidado.
16: Vasco juega con Olimpia.
13: Sí, y River con Santa Fe. Si los dos ganan, se enfrentan. Hay que ir a Río de Janeiro.
16: Claro, no.
14: No me gustaría jugar contra Colidio a mí, siendo River.
13: ¿Ya, Roch?
17: No. Gustavo, ¿cómo te va? Sí, fue presentado hoy Colidio ya como refuerzo de Vasco da Gama. Yo creo que lo que le faltó a Colidio en River fueron dos cosas. Una, regularidad en los rendimientos, porque tuvo demasiados altibajos y al final la gente terminó perdiendo la paciencia. Y lo otro que le faltó, más allá de aquel gol en la final contra Belgrano, es un gran partido en un juego importante, en esos relevantes de Copa Libertadores o de alguna final que terminara con final feliz. A mí me hace acordar el gol de Belgrano, el gol que le hizo a Belgrano en Córdoba, al que Borré le anota a Flamengo en Lima. Es un gol que no queda en la historia porque terminás perdiendo, ¿no?
13: Totalmente, sí, está buena la comparación. Bueno, van a la cancha de Tigre, hay que sumar porque no puede estar último River e ir a jugar la Copa Sudamericana.
17: Sí, por supuesto. Urgido River de resultados.
13: Te digo, Tigre lleva a Méndez de 9. Es un buen 9 para Tigre, ¿eh? El uruguayo Méndez, de Estudiantes de La Plata. Me gusta, ¿eh?
17: Claro. Sí. River no tiene ni puntos ni goles en el campeonato. Es el único.
13: Qué equipo simpático que es Tigre, ¿eh? ¿Cómo le dan a los jugadores? Porque es un equipo simpático, no hace daño. Es como Defensa y Justicia. Vos le das a los jugadores de Defensa y Justicia, ¿quién te va a hacer daño? Nadie. No,
15: pero aparte,
13: en cambio, te lo pide Racing, no.
14: ¿Quién pita?
15: Claro. Lo que pasa es que tanto en Tigre como en Defensa,
17: Cariano,
15: hubo futbolistas que se reafirmaron en esos lugares.
13: Se potenciaron, claro.
15: Bueno, Enzo Fernández en Defensa.
13: Retegui.
15: Guido Rodríguez, Retegui en Tigre.
13: El X
15: Fernández en Tigre. Son equipos que consolidan jugadores,
13: y
15: sí, ¿no?
13: Y sí, ese ejemplo sirve para que te den otro.
15: Claro.
16: Claro, bueno, porque tiene continuidad también.
15: Y que los pibes vayan motivados porque hay ejemplos de otros jugadores,
13: claro,
15: que fueron ahí y sirvió como un relanzamiento.
16: Gariano.
13: ¿A qué hora es River?
16: Gariano y Pozzi.
13: ¿Quién juega
16: a 5 de la tarde?
17: A las 5 juega River.
13: O sea, juega Tigre River.
16: Sí. Boca Vélez, Independiente Platense.
14: Gigante.
13: Ni me llamen por teléfono.
14: Te llamo mañana.
13: No, me llamen
16: y
13: por teléfono.
16: Y a primer turno
13: me pierdo los Pumas.
16: Juega Estudiante 14:45.
14: Estudiante juega 14:45.
15: Puede ser Zapi.
16: Riestra.
15: También.
13: Podría ir a Jujuy, que juegan los Pumas.
14: ¿Vas?
13: Podría ir.
14: En hotelito arriba, muy lindo.
13: El de la Viña.
14: Sí.
13: Y lo fui, querido. Bien. Ahí jugamos la pelota.
14: ¿Jugaste bien o más?
13: Siempre bien. Cuando juego bien, si no, no juego más.
14: Masi juega bien,
13: Masi, ¿de qué juega Maxi usted?
14: ¿De qué va a jugar?
18: No. A mí el fútbol 11 no me gusta, Gustavo.
11: Ah,
18: juego en cancha de 5 yo.
13: Después te dice Arévalo, ¿sabes qué te dice Arévalo? Que Maradona, según Maradona, el mejor amateur que vio él fue Arévalo.
18: Juega bien Arévalo.
13: Y sí, yo cuando me vio Maradona no jugué bien.
18: ¿No jugaste bien justo ese día?
16: No fue tu día.
13: No. No, me vio Maradona y es más, me cargaba porque no anduve bien.
14: Intimida Maradona.
13: No, aparte me pusieron, ¿sabes quién me marcaba? Walter, Patovica.
18: ¿Pero vos jugás con o contra Diego?
13: No, Diego estaba afuera.
18: Ah, estaba afuera.
13: Estaba mirando el partido. Peor. Y dice, Lópezito no agarra ninguna, me decía.
11: Ay, qué nervio.
18: Más presión.
13: Me metí a presión. Y encima me marcaba Walter, 2.20 metros. Me metí una patada apenas la agarré.
18: Era tu custodio.
13: No la toqué nunca más la pelota. Nunca más la toqué. Encima llovía. Cancha mojada.
11: Todo mal.
13: Césped sintético. No, todo problema era.
15: Bueno, el querido René Houseman dijo que vio hacer el gol más lindo en el ámbito amateur, uno que hice yo en la cancha de excursionista. La clave era.
14: Yo jugué con René ahí en la cancha de fútbol.
15: Sí, yo. Y el valor agregado, ¿sabes cuál era? Era un partido con la barra y algunos amigos. Bueno, sí,
13: amigos.
15: Escribió. Y toda
18: la banda de
15: buenos muchachos.
13: Estaban en el estadio atrás del arco.
15: Y el que atajaba era César Kaczynski. Atajó durante mucho tiempo.
13: No te quiero pinchar el globo, pero el mejor gol amateur lo hice yo, de taco.
15: Así, dijo.
13: Confirmado por Juan Fernández y Caijeiro. Me tiró el centro Caijeiro, pasado. Yo me pasé un poquito. Y la enganché de espalda de taco así, ¡tac!
18: El escorpión.
13: Y la puse en el ángulo.
14: Pero de pedo.
13: Estás loco, hola, ensayé esa.
14: Si te dijiste que te pasó de largo.
13: No, me pasé de largo porque yo esperaba el centro más adelante. El centro fue un poquito más atrás, alto. y le metí el taco así.
15: Metió el recurso,
13: querido. Al ángulo.
14: Te peinaste después, ¿eh?
13: Solo Ibrahimovic hace ese gol.
19: Van a seguir hablando de que fueron jugadores amateur. Está ahí para hablar de Vélez. No sé si tiene familia. No sé cómo se
13: llama. Para que voy con Arevalo, que tiene Boca y él tiene Vélez. Pero me quedé con River primero. River Tigre, sí.
17: Sí, te iba a cerrar con esto, con que es muy posible que debuten como titulares en River Francisco Ortega por la lesión muscular de Marcos Acuña. Podría jugar también el chico Tobias Andrada. Esta tarde define el equipo Coudet en el último entrenamiento. El probable de River es con Beltrán, Montiel, Martínez Cuarta, Otamendi y Francisco Ortega. En el medio, Tobias Andrada, Aníbal Moreno. Uno de los dos interrogantes, Tomás Galván o el chico Lautaro Pereira. Ángel Correa va a volver porque está recuperado de la lesión. Freitas y la otra duda, Borré o Beltrán para jugar en la cancha del Matador de Victoria. Y River trabaja contrarreloj para tratar de incorporar a la lista de buena fe de la Copa Sudamericana a Thiago Almada. Están cruzando los contratos con Atlético de Madrid.
13: A ver si lo pueden poner en la lista, ¿no?
17: Exactamente, el último plazo es el lunes a las 15. Bueno, para tratar de incorporarlo a Thiago.
13: ¿Cómo va Tigre, García? Porque es un buen equipo Tigre, estás jugando muchos puntos, ¿eh?
16: Sí, el tema es que Tigre tiene que jugar con City Torque el miércoles.
13: Bueno, River también con Santa Fe.
16: Sí, bueno, pero River tiene más variantes como para conformar el equipo. Tigre no, veremos, esperaremos la lista de concentrados de Dabove para esta tarde, pero entiendo por algunas informaciones
13: de Tigre
16: que
13: en la Sudamericana
16: va a cambiar Torque. Algunos jugadores.
13: Porque ¿sabes qué tiene de bueno Tigre o malo? No tiene argentinos de su lado.
16: No, pero tiene a Cienciano y a Botafogo como rivales en cuartos de final.
13: A mí me gusta más la zona de Tigre, que no tengo argentinos.
14: Pero la altura,
15: de Río de Janeiro.
16: Sí,
13: bravo, sí.
16: Y después te vienen del lado de arriba para semifinales, Bragantino, Mineiro, Santos o Macará. Sí, tres brasileños.
15: Ahora llega cansadito Tigre mañana, ¿eh?
16: Por eso digo, por eso para mí va a haber alguna variante en el equipo para guardar futbolistas para el partido con City Torque de local, donde tiene que hacer la diferencia.
13: Bueno, Roberto, gracias, ¿eh?
17: Gustavo, abrazo para todos.
13: Chau, ¿usted cómo juega el fútbol? ¿Juega de cuatro usted, no?
18: No, rústico.
14: Zaguero rústico.
17: Soy un futbolista apenas correcto.
13: ¿Sabes la bronca?
17: Con mucho amor propio, ¿eh?
13: ¿Sabes
17: con
13: la bronca que me da? Que decís una cosa y haces otra.
15: Y hace otra, sí.
14: Eso no, es una de las posibilidades técnicas que tiene, no es lo que le gusta.
13: Es así, la tira de punte para arriba. Y cuando fue a ver al hijo, esto me lo dijeron los otros padres, el hijo juega al fútbol.
14: Bien.
13: ¿Dónde jugaba su hijo?
17: Jugaba en River, en Tigre, en Defensores de Belgrano, en Atlanta, por muchos clubes pasó.
13: ¿Sabés qué le decía?
14: ¿De qué jugaba?
13: ¿Sabés cuándo le iba a ver Yarro? ¿Sabés qué le decía?
18: ¿Qué?
13: ¡De punte para arriba!
15: No, y peor, le decía, pegale. Mirá, tengo un amigo mío, y lo sabe Yarros, de la infancia, que también tiene al hijo jugando, en el mismo lugar que el hijo de Yarros. Así que lo ve el comportamiento de Yarros en cada partido. ¡Pegale! Sí, grita.
13: Dice una cosa y hace otra. Gracias.
17: A mí me gustaría jugar como Hakimi, Gustavo, pero no me da. El mejor cuatro del mundo, pero bueno, no me da. Mamita, la verdad que no me da.
14: ¿Te gusta Hakimi?
13: El mejor amateur, según Maradona, Arevalo. Sí. Según Maradona, yo no lo vi jugar
18: Arevalo. No, juega bien Arevalo.
13: ¿Vos lo viste jugar? ¿De qué juega?
18: Sí, te digo. No, juega bien, buena zurda.
13: ¿Se saca fotos?
17: Sí. Salta mucho, lo
13: bueno.
17: No
13: le gusta mucho
17: salto.
13: ¿Es saltarín?
17: Gustavo.
18: No le gusta que le peguen. Que lo
17: saltarín.
18: Que hagan sombra.
14: ¿Es saltarín, Martín?
13: Es Julio Boca, ¿no?
18: Que no lo marque.
13: Bien.
15: Yo fui a un partido donde un conocido relator, no lo trató bien en el partido, ¿no?
13: Arévalo.
15: Y se enojó y se fue, Martín.
13: Está bien.
15: Cancha de excursionistas.
13: Hay que irse. Arévalo, ¿cómo le va?
20: ¿Cómo andas, Gustavo? No, lo que pasa es que en ese caso pegaron el tobillo, después fue un esguince de tobillo, entonces no podía seguir. Pero bueno, igualmente hoy no tengo ese nivel, hace mucho no juego.
13: ¿Cuánto hace que no juega de verdad? Porque acá Juan Fernández confirma el dato que di. El mejor gol a Mateo lo vi yo y fue el tuyo.
16: Juan Fernández como un escribano, no certifica todo siempre.
14: Juan Fernández, ¿no? Juan Fernández también es catador, claro,
16: también.
14: Le gusta el vino, tiene el blanco, es catador a morir,
13: claro. Sí, Arévalo.
20: Es catador de dulce de leche, además juega muy bien, juega muy bien.
14: Cada vez juega más atrás, me dijeron.
15: Corre de punta por la izquierda.
20: Mateo. Yo le elogio, lástima que no lo pude grabar, en ese momento no se usaba tanto el teléfono, Gustavo, con Diego. Pero lo hubiera dejado como un recorte lindo, ¿no? Pero me lo dijo varias veces y está de testigo su hermano Lalo.
13: Era buena, ¿eh? Tener ese recorte.
14: ¿Qué te parece?
13: Con todo lo que tenés de Diego, era espectacular. Bueno, Boca va el sábado, mañana. Mañana va todo,
20: mañana. 19:15. en cancha de Huracán y el adelanto que recién dio Ricardo Rosica acerca del partido de la Sudamericana. Que
13: es linda la cancha de Huracán, ¿eh? A mí me gusta.
20: Sí, la cancha de Huracán. Aparte se ve bien de todo, se ve bien de todos lados. Es una cancha hermosa. Que
13: siempre
20: yo
13: y cuando
20: creo
13: no llueva. Me da suerte que tuvieron, porque Boca juega el miércoles, jugó el miércoles, y al otro día era un vendaval. ¿Te acordás? Es
15: cierto, claro.
13: Mirá si hubiese la lluvia se hubiese ayer anticipado.
14: Te arreglo.
15: El único estadio que tiene un premio Oscar, querido.
13: Sí.
20: No, es que además las populares, Gustavo, que tienen 19 y 21, son las de las populares más grandes del fútbol argentino.
13: Fíjate cómo los hinchas de Boca.
20: Que no entraba un alfiler. No.
13: Fíjate cómo los hinchas de Boca grababan las canciones de Boca en la tribuna de Huracán, porque están todos juntos ahí. Entonces es como que se ve más linda la canción.
15: Es verdad.
13: ¿No?
15: Sí, es verdad.
13: Se ve más linda la canción.
15: Sí, sí.
13: Bueno, el equipo.
20: Bueno, el equipo todavía no está, mañana lo va a definir el Vasco, puede haber algún retoque, yo creo que va a hablar con Paredes a ver cómo está, si está para arrancar o no, pero efectivamente va a tratar de repetir la gran mayoría porque el Vasco ha quedado conforme con el partido que hizo Boca, bastante completo, ¿no? Independientemente de que le llegaron en el primer tiempo, el dominio del juego en general, el dominio del partido fue de Boca, quedaron contentos y ahora se viene otro rival complicado que es Vélez. Entendió, me parece, el Vasco, que aquella prueba con Riestra, que la verdad era una prueba normal, primera fecha del campeonato, en una cancha fuera de la Bombonera, no había presión, cambiar tantos jugadores y que no hayan rendido, porque Boca pierde 0-3, me parece que le mostró que por ahí no, o sea, va a tocar algo el equipo, no va a tocar todo, porque hoy no es el momento. Dicho esto, Gustavo, está frenado lo de Chimi Ávila, como te conté ayer. Por ahora no hay ningún llamado de Boca al jugador. Mirá que le dijeron hasta lo que iba a ganar. El
13: no sé, viste,
20: aceptó,
13: cuando pero... Boca pierde o juega mal, por ahí vos decís, y necesito uno más. Cuando lo ves ganar y jugar mejor y que te responden los jugadores, che, no necesito tanto. Me parece que ahí está, ¿no? Debe ser un debate eso.
20: A ver, igual, viste, yo soy de los que cree que las decisiones no son emoción violenta ni con felicidad. O sea, las decisiones son decisiones. El Vasco llegó y dijo, necesito un arquero, un central. Un jugador como Villa.
13: Pero ya con Eder tenés uno más, ¿viste?
20: Por eso está bien.
13: Y vos
20: sabés
13: que ayer vi un poquito la historia del pibe Flores, que yo no la conocía tanto, y tenía la nueve, jugaba de nueve.
18: Sí.
13: Por eso lo puso de nueve con Riestra. Yo dije, mirá, lo va a poner incómodo. Bueno, Martín, me tengo que ir urgente porque tengo cuatro minutos y una fila larga.
20: Bueno, déjame contarte esto que tiene que ver con el paserío. Va a llegar en las próximas horas una oferta por Leandro Paredes. La oferta es del Milan de Italia. Yo no sé si va a llegar al club, si le va a llegar al jugador, si le va a llegar al representante. Por supuesto que es una noticia, porque estamos hablando de un equipo muy importante que tiene un montón de figuras y acá hablamos de un campeón del mundo. Mi sensación, Gustavo, sensación, no conozco de cuánto es la oferta, no conozco, digamos, la letra chica de lo que va a pasar.
13: Vino para quedarse.
20: Mi sensación es que Paredes, a ver, que tiene ganas de quedarse. Esa es mi sensación.
15: Aparte viene
20: de
15: ese fútbol.
13: Sí, claro. Martín, gracias. Me toca ir urgente. Dame Vélez, Maxi.
18: Yo creo, Gustavo, que hay dos dudas por temas físicos en Vélez. Magallán o Mamana. Creo yo que si llega Magallanes con lo justo, por eso tal vez juegue Mamana. Y Lanzini, que también salió con alguna dolencia con Independiente. Creo yo que Lanzini sí va a jugar. Marchiori, Joaquín García, Silvero, Mamana, Elías Gómez, Robertone, Aliendro, Pellegrini, el Mago Valdés, Lanzini y el chico Godoy. Hay preocupaciones en Vélez porque de un buen rendimiento mañana creen que Núñez va a llamar de vuelta y va a haber algún otro futbolista de Vélez.
13: ¿En serio? ¿Más? Che, Silvero es bueno, lo quería Quintero, que lo conoce.
18: Sí, Silvero es muy bueno.
13: Es muy bueno. Llegó Marley, el original bajonero, el alfajor.
0: ¡Qué bueno! Nachito Arce.
13: Che, este es el que te gusta a vos, ¿no, Bertola?
0: ¡Qué rico!
18: Lleno, todo me gusta. Lleno, todo lo que alfajor.
13: Lleno de dulce leche, mirá.
18: Nada de fruta, ¿no? No tiene fruta eso.
15: Todo dulce leche.
13: Todo dulce leche. Todo para Bertola, ¿eh?
15: ¿Sí? Ah. ¿Qué hace, Bertola?
13: Me toca ir urgente. Urgente la pausa, urgente. Ya vuelvo.
21: 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La temperatura actual en la ciudad de Buenos Aires, 13 grados, 7 décimas, humedad, 49%. El cielo está algo nublado, condiciones similares para el fin de semana. 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
10: Llega la gente de Avellaneda. Lindo de comer al Tano en Avellaneda, ¿no? ¿Usted va?
11: Sí, ahora no. Está en Wilde.
10: No fui nunca.
12: Yo tampoco.
11: En Avenida Mitre,
12: claro. Me invitaron mil veces.
10: El otro está en Sarandí. El otro me invitaron y no fui porque era, terminó el partido.
12: Ahora que me llamaron del Tano y me dijeron, decirle a Gustavo que venga a hacer el programa acá. Ah, ¿sí? ¿Te conté?
10: Sí, sí. No fui nunca. Pero algún día iremos. Bueno, ¿quién juega primero? Un segundito.
11: ¿Primero de quién?
10: Independiente. No, juega Independiente. Martínez, ¿cómo le va?
13: Muy bien, López. Un abrazo muy grande para todos. Bueno, hoy se entrena por la tarde Independiente. Yo tengo una sola duda, si juega Baldo, porque Arias va a reemplazar a Godoy y porque a esta hora no se vendió a lo Mónaco como se esperaba el lunes. Ya estamos a viernes y todavía el papelito, la papeleta formal no llega. Así que por ahora Kevin va a reemplazar a Valdés, o en realidad sigue, porque el otro día ya fue titular. Rey en el arco, Arias, Fedorco, lo Mónaco, Zavala, Pérez Cursi, Marcone, Montiel, Gutiérrez, Ábalos y la única duda, ¿Abaldo o Maxi Mesa?
12: ¿Cómo se llama el chico, el defensor que va al banco?
13: Arrayago, Juan Arrayago, de Ayacucho.
12: ¿No será titular mañana?
13: Mira, la semana lo probó, pero si está lo Mónaco en el plantel, Dani va a jugar lo Mónaco, no, no, ahí no hay ninguna duda.
12: No regalen, una mosquita decir que jugaba a Fedorco y Arrayago.
10: No regalen puntos.
12: Esto escuché yo.
10: No regalen puntos que después no los alcanza más, ¿eh?
13: El si miércoles. ¿Está lo Mónaco?
10: Sí.
13: Juega lo Mónaco. Si no está lo Mónaco, juega Rayago.
10: Adiós, último, Vicky Bueno.
14: Sí. Adiós, buen fin de semana.
13: Hoy, sí. Y teniendo en cuenta todavía que lo de lo Mónaco creen que se va a cerrar, hoy va a haber un Zoom entre un dirigente de Independiente y Lautaro Valenti. A ver si le agarra un poquito más de ganas de venir Independiente.
10: Es el Lanús, igual Lanús. Que bueno, Salamina tiene Valente.
12: Valente. Lo fino.
10: Que eso, muy bueno.
11: El miércoles con Atlético Tucumán por Copa Argentina dirige Tello y va a haber VAR a partir de esta instancia.
10: Oh, mira.
11: Va a ir Silvio Truco.
12: Automático, VAR automático.
10: Bien, Copa Argentina, de Racing.
15: Bueno, llegaron los avales para que se vaya Santiago Sosa, por eso Racing aceleró por Leonel Pérez, que viene a préstamo de Gremio de Porto Alegre, y Baltasar Rodríguez está haciendo la revisión médica en La Plata.
10: O sea, vende, consigue plata y trae a préstamo.
15: Trae a préstamo, sí. Baltasar Rodríguez también va a ser vendido, el 50%, se está haciendo la revisión médica en
10: Estudiantes. ¿Los ratones paranoicos cuándo tocan?
15: Tremendo. Y bueno, por Martirena se enfrió lo de Rusia, por ahora no pasa nada, y Miljevich quiere jugar, más allá de que está con dolores todavía, para el partido de mañana, del domingo.
10: Gracias, Luzán. Oh, mira quién vino. García, nos vamos, ¿no?
11: Nos vamos. Jan Infantino está en Colombia, más precisamente en Cali, para la asunción del presidente colombiano.
10: ¿En serio?
11: Exactamente. Mirá. Al mismo tiempo, la Federación de Noruega le pidió la renuncia indeclinable. La Confederación Africana confirmó su respaldo, al igual que la AFA, ¿eh? Hay un extenso comunicado de AFA.
10: La AFA respaldando a Infantino.
11: Sí, señor.
10: ¿Y la Conmebol lo criticó, no?
11: No, la Conmebol se quedó en el medio primero, después lo respaldó implícitamente.
12: Luis Figo le pegó.
11: Valenti dijo Martínez, bueno, Valentini cuya campaña sigue Leo Gentini, sí, va al Alavés de la Fiorentina.
10: Un éxito.
11: Al Alavés de España.
10: Crece, sí. Hola, Marcelo Delgado Palacios, ¿cómo estás, querido?
14: Hola, hombre oro.
16: ¿Me permite?
14: Ah, está enojado.
16: Qué día bravo tuviste.
11: Y hay que limpiar el aire.
12: ¿Por qué?
11: Hay que limpiar el aire ahora, Marcelo. Escuchala
16: cuando arrancó. ¿Por qué?
11: Y no, digo, el día difícil, muchas voces. Siempre difícil, voces, ¿no?, que se entrelazan.
14: Las voces, ¿viste?, del fútbol.
16: Sí, te costó. Tan, tan, tan, tan, tan, tan. Escúchame. Te costó entrar en tema a las 12 cuando arrancaste.
10: Tremendo, es tremendo.
16: Tremendo, sí. Es terrible, Gustavo, realmente. Pero qué bien estuvo Barreto.
10: Sí, era un tipo raro, ¿viste? Mirá, porque, por ejemplo,
11: sí, que te elogia.
10: Está bien.
12: Quiero ver el palo ahora.
16: Pero. Escuchá, a ver, arranque del pero.
10: Pero para, traje catering para que almuerce. Sí. Entonces vino un gran ida y vuelta con un 8 así, independiente, sale campeón del mundo. Va, viene.
12: Sí. No, dos, nada más.
10: Y está contento. Bien,
16: llegaron temprano a la preproducción porque te noté.
10: No,
16: esta semana.
12: Hoy sí. No, grupo. ¿Sabés lo que nos hizo? ¿Le contamos algo?
16: No.
12: Una canción de Ferro espectacular de Palmer.
10: Sí, yo me la había mandado a mí hace tres semanas.
12: Y bueno, yo qué sé, ya tengo todo.
10: Sí, como una novedad hace tres semanas me la había pasado. Escuchá, entonces en un momento traigo alfajores. Chico, alfajores. No, porque me lo da sin gana. Pero no me dijo lo mismo. No me dijo lo mismo con los sándwiches.
12: No, los sándwiches me lo diste con mano.
14: No, ni te lo dio los sándwiches. Los tuviste que ir a buscar.
12: Pero yo le tenía más ganas.
10: Qué particular, ¿no?
14: Ahí está.
10: Qué difícil, ¿no? Qué complicado.
16: No puedo creer, Gustavo, realmente. Son dos horas de tensión.
10: Sí. Total.
16: Uno viene tranquilo acá, ¿no? Pero y claro, son dos horas de tensión. Te noto con poca energía para en un momento que se escuche.
10: Y
16: los que trabajamos en radio se tiró la lapicera, ¿no?
10: Es que aparte hay cámaras ahora. Claro. Hay que ser más cuidadoso.
16: ¿Sabes que Cherky un día un revoleo? Yo voy a contar una cosa. Los que trabajamos con lapicera en mano, cuando nos enojamos, algo enojoso, lo primero, no, eso es tan nervioso. Estás así hinchando la pelota, ¿no? Mm. Pero no, tirás un lapicerazo, la tirás acá.
12: Que suena.
16: Vos no sabés, Cherky tenía una que era una puñalada. Buena, viste que a ellos les gustaba usar. Claro. Bueno, vos sabés, Gustavo, el día se había enojado.
14: Claro,
16: él
14: laburó,
16: tenía a Noni Raponi, que era un asistente.
11: Sí, claro.
16: Era como una especie de secretario, un amigo de toda la vida. Vos no sabés un día cuando Noni entró y le interrumpió una editorial que no volaba una mosca.
12: No.
16: Se escuchaba cómo era la música que ponía la.
12: No, y los domingos cuando hacía la.
10: Para. Hablaba por un loco, ¿no?
12: Hablaba por un loco.
16: Claro.
12: Sé que bueno,
16: ya sé que estoy piantado. Claro.
12: Qué bueno, Cherky.
16: Entonces arrancaba Cherkis y yo te diría, ¿cuál Cherkis?
12: Pará.
16: Y Noni entró pensando que no había editorial, nada. Todos nosotros, imaginá que estábamos firmes, así con la
11: tomando distancia, ¿no? Claro.
10: Che, qué impresionante era eso.
16: Y vos sabés que la lapicera, el tipo puñalada, la tiró y se quedó clavado en un corcho que había en la pared.
12: El corcho,
10: vos,
12: claro,
10: sabés que
12: sí.
10: Yo me llenaba la bañera en mi casa, sí. Lanús, y una bañera. ¿Ah? Me la llenaba.
16: Yo la conocí a los 45.
10: Me ponía, me ponía la radio.
12: Qué sí, hermoso
10: me eso. Ponía la radio y a las 7 escuchaba la balada de Cherky.
12: Claro, sí.
14: Qué editoriales, ¿no?
10: Groso,
12: y tío, los domingos, ¿no?, cuando hacía las proyecciones.
14: Un día se peleó con Centra. No sé si está.
16: Abrazo a Néstor.
10: Qué groso.
16: Pero qué bárbaro, qué bárbaro.
10: Así que, Marcelo, bueno, viernes hemos llegado. Hoy tenemos fútbol.
16: No tenemos nada. Hoy ya está, te arrancaste, vas a tu casa.
10: Siempre hay partidos a las 7.
14: Hoy me toca ir, querido.
10: Hoy viene él.
14: Hoy me toca ir.
10: Hoy viene Vagoneta. Rodrigo.
16: ¿Cómo Rodrigo lo meten los viernes?
10: Sí, Rodrigo Vagoneta viene. Además, se acaba, ¿no? Temprano.
16: ¿A la vianda?
10: A comer la merienda que le llevo yo. Ya.
14: Profesional.
10: Escucha, le traigo desayuno.
16: Sí.
10: Le traigo el almuerzo. Una meriendita, un alfajor. Y a la tarde quiere merienda.
16: Yo después del aire te iba a decir otra cosa.
10: ¿Sabes qué me dijo Pollo el otro día?
16: Es lo único que falta. Que...
10: Sí, nada más. Sí. ¿Sabes qué me dijo Pollo el otro día? Saqué de un paquete unas masas finas riquísimas.
16: Sí, impropias de...
10: Riquísimas. Me dice, no, hoy yo quería salado. Pollo.
16: Bueno. ¿Está Pollipo? Dijo eso.
10: Le dije, ¿por qué no compraste vos?
16: Sí.
10: Se va López, ¿eh?
16: Vos dijiste que está ahí cuarto te quedabas. Te escuché para que vea que yo te escucho.
10: Quiero que se quede él.
12: Quédate, Dani.
16: Está muy blanco, ¿no?
10: ¿Sabes a qué va Quilmes?
16: ¿A qué va Quilmes?
10: Compró otra propiedad.
16: Bueno. Se va López. Sí.
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0: pero muy buenas tardes. ¿Cómo están, amigos?
1: Hola,
2: Mepe, ¿cómo estás?
0: No voy a mentir.
3: No mientas.
4: No me diga que estás.
0: Fue lo último alto que escucharon en mí.
3: Ay, ¿por qué? Estás cansado.
0: Tengo miedo.
4: A él no le decís un ruidito más y...
0: Es secreto.
3: Secreto.
0: Acostumbrado a salir campeón y hacer ruido. Bueno, che, ¿cómo andamos? ¿Bien?
4: Muy bien, todo muy bien. Por fin salió el sol.
3: Un ofri, igual.
0: Pensar que cuando Cacha era creativo hubiera puesto... Cada vez que sale el sol... Na, na, na, na. ¿Cuál era que Sergio Denis era?
4: Sí.
0: Sí, gracias. Muy bien. Primera vez que antes de la segunda hora me llega el té. Qué bárbaro. Sí, quiero.
3: Pero.
0: 60 lucas para dos empanadas. Bueno, era ahora que tenía que traer un vuelto o algo.
4: Pero,
0: bueno,
4: empanada.
0: Escúchenme una cosa. Estoy preocupado.
4: ¿Por qué?
3: ¿Por qué?
0: La 9 de julio. Este es un mensaje para Jorge Macri. Jorge, volvamos porque hay mucha gente contenta. Con que iba a laburar y volvía a laburar, ya es el segundo día que me tengo que escapar de la 9 de julio.
4: Como antes.
0: Como antes, cuando estaba el mal, cuando estaban ellos.
4: No, pará, nunca estuvo el mal acá en la ciudad.
0: No. Yo digo esto, muchacho, en serio. Hay gente que está, los que vamos a laburar todos los días, estamos contentos cuando podemos ir a laburar manejando tranquilo, no que sea un padecimiento. Sí. Yo le recuerdo durante años de mi vida, para ir a San Juan y 9 de julio, agarraba Libertador, General Paz, Liniers, Autopista 25 de Mayo.
4: ¿En serio?
0: Y bajaba en Entre Ríos y agarraba San Juan. Claro, si era imposible. O sea, vos llegabas a... Primero te costaba llegar. Bajabas el 9 de julio, estaba cortado el obelisco. Después el Ministerio de Desarrollo Social. Moreno. Bueno, yo digo que mi segundo día que agarro la 9 de julio y me tengo que venir todo por adentro. Escapar, sí. Cometer una infracción. Porque en Carlos Calvo me tuve que meter, viste que está el Metrobús.
3: Ah, claro.
0: Y el Metrobús, bueno, miré que no viniera nadie, miraron todos los demás, giramos y Carlos Calvo hasta, qué sé yo, Gascón, ponernos, vinimos hasta acá y salimos. Digo, porque ayer, a mí me gusta porque, viste que la gente muchas veces se enoja. Hola, Pepe, ¿cómo estás?
5: Hola, ¿qué tal? ¿Cómo va?
0: Qué lindo pulovercito que tienes.
5: Te lo vendo.
0: Listo, no me entra.
5: No te entra.
0: Bueno, entonces,
5: te lo regalo.
0: Ayer yo comentaba... que era sobre el precio de algunas cosas, ¿no? Que digo, basta de pensar, che, tenemos que comprar industria nacional y te vas dando cuenta del precio que hay cosas, bueno.
4: Dijiste algo de la campera, de una campera.
0: Claro, campera de un par y medio, te das cuenta que vale 100.000 pesos en el mundo y acá vale 1.5 millones. Bueno, yo hoy cuando escuché a Toti Pazman a la mañana, yo a veces digo, basta de pensar en lo demás y cuidemos las cosas nuestras. Escuché lo que le pregunta Toti Pazman a Maximiliano Piñeiro, que es el secretario de Seguridad de la Ciudad de Buenos Aires, después de los incidentes y lo que rompieron todo anoche. Escuchá la pregunta y la respuesta.
6: ¿Nos haces un balance para la ciudad de los incidentes de anoche y la madrugada de hoy en el Congreso, por favor?
7: Mira, anoche tuvimos que trabajar con manifestantes violentos. Las manifestaciones que se llevaron adelante en el Congreso derivaron en rotura de contenedores de basura, veredas, violencia a la policía. La verdad que luego de algunos minutos que inició eso, tuvimos que detener personas. Siempre Jorge Macri, la línea de Jorge Macri es clara respecto de hacerse cumplir la ley, defender la ciudad de los violentos. Y bueno, ayer tuvimos que activar. Teníamos unos 10.000 manifestantes aproximadamente en la zona de Congreso. A partir de la violencia que se empezó a ejercer y la rotura de vidrios, y de hecho tuvimos dos patrulleros rotos y una camioneta. Se identificó por a través del Centro de Monitoreo Urbano cuáles eran las personas. Detuvimos un total de 9 personas, la mitad de ellos de provincia de Buenos Aires, la otra mitad que vivían en Capital, a los cuales la Fiscalía avaló la detención por daño, por atentado de resistencia a la autoridad. Todavía se encuentran detenidos a la espera de la indagatoria. Y un total de 468 millones de pesos que nos va a salir a todos los contribuyentes la reparación de todo lo que estos violentos destruyeron ayer, ¿no?
0: Yo le rompo la casa a Chatruc.
5: No, por favor, no, que tengo un
0: El problema es de Chatruc. O sea, Chatruc tiene un palo verde en el banco,

0: nosotros. Va a haber un impuesto que en vez de costar 120 mil, va a costar 122. Y voy a decir, ¿por qué hay dos lucas? Y dos lucas porque rompieron. Porque, a ver, muchachos, entendamos el concepto. Todo bien, hagan lo que quieran. No tengo ni idea quiénes fueron, nada. Sé que acá, si legislás y sale una ley, te rompen la ciudad, la provincia, lo que fuere. No, bueno, la provincia la tienen como dominada. Pero digo, acá donde vienen a romper la ciudad. Vos cuando rompes algo querés perjudicar. Supongamos que alguien viene acá a romper un vidrio porque está enojado, fue un empleado que lo rajaron en Radio La Red, rompe un vidrio, es problema de Vila. Problema de Vila que tiene que poner un... O sea, Vila, cuando llega a fin de mes, dice, ¿cuánto gané? 100 lucas. Menos un vidrio. ¿De acuerdo? ¿Cuánto para retirar? Doctor, te tiene que retirar 100 menos un vidrio. ¿De acuerdo? Uh-huh. Bueno, después el doctor hará un juicio. Ese tipo. Ahora, los 468 millones de pesos. ¿Ustedes creen que lo paga Jorge Macri? ¿Los diputados? ¿Los senadores? ¿Quiénes que son? ¿Los legisladores? ¿Quién lo paga? Nosotros lo vamos a pagar. Porque está como naturalizado. ¿Viste? Como ayer... Yo miraba después en las redes sociales, me decía uno, pero vos cómo vas a decir, vos te compraste ese pullover afuera, pero claro, si vale un décimo de lo que vale acá. Pero claro, a ver si te parece que yo voy a ser millonario a los que acá nos rompieron el traste los últimos 30 años, que tuvo cerrado el mercado y cobraban lo que te querían. Pero ¿a quién se comieron, muchachos? Es lo mismo que yo tenga que pagar un coche más caro a igualdad de condiciones, porque yo lo que defendí siempre a los taxistas, que era, dale, ponerle una igualdad de condiciones a Uber. Claro. Pero hoy, como los taxistas dijeron, no podemos ir más contra Uber, ¿qué hacemos?
1: Somos
0: Cabify, somos las distintas aplicaciones.
2: Ese progreso no se puede...
0: Entonces, vuelvo al punto. Y yo tengo que pagar 468 millones de pesos porque a 20 tipos que hacen política y quieren romper... ¿Romper todo? ¿Qué es romper todo?
2: Y ahí hay mucha queja de la...
0: Pepe, 500 palos.
1: Casi todos los miembros.
0: Sí, las cosas que se pueden hacer.
2: De la represión, pero ahí hay una dicotomía, porque si ¿quién arrancó? Si es que a vos te pega, entonces vos reaccionás, pero si vos reaccionás, no rompés la casa.
1: Y además casi todos los miércoles.
0: Yo lo que te digo, 500 palos ayer, lo paga Coco Ramón. De alguna se la van a poner a Coco Ramón. Porque insisto, vos cuando rompés la ciudad, no le rompés el jardín a Jorge Macri.
1: Te meten un revalúo o después suben los impuestos.
0: Un redondeo en vez de con centavos. Pero pará, que está bien, porque ¿quién quiere? No es que los gobiernos tienen plata sobrante.
2: No digo a esta gente solo, todo. También a veces cuando festejas un campeonato de un equipo, ¿qué tiene la gente en la cabeza que rompe la
1: cosas? Pasó en el Mundial la 9 de julio, pasó incidentes en la 9 de julio en el Obelisco.
0: Está bien, segundo punto, digo... Guarda que es el segundo día consecutivo que yo veo que la gente que está laburando tiene que infringir una norma de tránsito porque entra en la 9 de julio. Guarda que ya hemos vivido la 9 de julio tomada. Uh-huh. Y era para mí un orgullo, para mí sigue siendo un orgullo para los el gobernante actual, Jorge Macri.
2: No, menos mal.
0: ¿Qué es? Que vos podés transitar la 9 de julio. Bueno, ahora pasaron 2 días. Basta. Hoy tuvimos que abandonar. No queremos volver a eso. Hay cosas que ya tienen que estar superadas. ¿Me entendés? Y esto no quiere decir, no me empiecen a mezclarlos tanto que la gente no le alcanza, esto, lo otro. Yo lo único que digo es tengamos este tipo de cosas en consideración. Queremos vivir tranquilo, en paz. Queremos los que se quieren manifestar. Yo entiendo que la forma de protesta es otra, pero bueno, cada uno lo tiene que hacer y cada uno sabe dónde le aprieta el zapato. Por eso yo nunca me van a escuchar, quédate en casa, como hacían un montón, porque mi casa no tiene 23 metros. Ya viví en 36 metros más 4 de balcón y yo no me hubiera podido quedar en casa en 36 metros. Entonces yo lo que vuelvo a plantear es, no volvamos a las cosas que nos hicieron tanto daño.
1: Sí, y esto puede muchas veces pasar durante toda la semana, porque vos tenés la marcha de los jubilados de los miércoles, que no en todas las marchas hay problemas, pero en muchas hay problemas.
2: Depende del clima.
1: Depende del clima, y depende también de cada tratamiento de una ley en el Congreso. Ayer, bueno, esta semana fue el tratamiento de la ley de propiedad privada, y además de la ley de propiedad privada, fue la ley de tierras, ¿no? Entonces, ante cada ley sensible siempre pasa algo parecido. Primero, la ciudad está sitiada, porque la zona del Congreso está sitiada, pasen o no pasen cosas, está sitiada. Un alto operativo de seguridad, que también hay que pagarlo, porque aunque no pase nada, como pasó ayer, es un alto operativo de seguridad que tenés que pagarlo a mucha policía. Y después, bueno, lo último es esto, otra vez los incidentes, que, como siempre decimos, por ahí es o una marcha de jubilados, o se suben sobre una...
0: Alguien que no sé, me escribe a mi celular y dice, 400 millones, jaja, contrataron la empresa de Lázaro Báez, dale.

0: van a, o sea, rompen las cosas y tenés tipos que defienden que rompieron. Sea un peso, señor. Discúlpeme que usted, no sé quién es, que vive en el caos. Pero yo no puedo creer que alguien me escriba y que me diga, dale, es muy caro. Si no lo rompe, no, nadie gasta nada.
1: No sé, es difícil saber.
0: No, pero en serio, yo a veces me enojo cuando pasan estas cosas. O sea, no solo hay tipos delincuentes que rompen cosas o están delinquiendo,
1: Sí.
0: sino que también hay tipos que, evidentemente alguien tiene mi celular y me pone, dale, cuestiona cuánto vale. Pero no importa, sea,
1: No, no, eso
0: supongamos
1: también
0: que
1: estaría
0: sale a
1: mal, por
0: arreglar, pero
1: supuesto.
0: eso es otra cosa. Pepe, todos partamos de
1: No,
0: una
1: está bien,
0: base.
1: pero la
0: ¿Cómo
1: gente
0: se
1: mezcla todo, está
0: rompe? ¿Cómo
1: bien.
0: se arranca algo y se rompe?
1: Bueno, pero porque son tipos que están fuera del sistema y van a vandalizar todo, van
0: Sí,
1: a
0: sí, sí.
1: romper todo.
0: Y en todas
1: Justamente van
0: las,
1: a eso.
0: se anotan en
1: Más
0: todas,
1: allá de si
0: aparte.
1: la ley les cabe, no
0: Ni
1: les cabe,
0: saben,
1: le gusta, no
0: ni
1: le gusta,
0: saben, muchos ni saben. Van ahí,
1: van a romper, van
0: van a
1: a romper
0: romper.
1: el sistema, por llamarlo de alguna
0: Bueno, yo
1: manera, más
0: digo
1: allá de
0: que.
1: lo que rompen materialmente.
0: Bueno, ¿qué más? ¿Temperatura?
2: 13 grados 7.
0: ¿Cómo anda el dólar por ahí que no lo tengo la
1: No,
0: USAN?
1: acá no
0: Espera, ya
1: tengo.
2: te
1: ¿Vos?
2: digo.
0: No, ¿cómo anda el dólar por ahí? 15, 25 el blue, 15, 20 el
2: 15,
0: oficial.
2: 20 el oficial,
0: Se ve que
2: sí.
0: nuestra productora es
1: Está
0: de comprar
1: comprando.
0: seguido porque tiene abierta ahí donde dice dólar.com. Bueno, música, ¿qué trajo de música Chatruc?
1: A partir
0: A partir
2: de este momento.
1: de la ruptura de la pareja de Joaquín y Lucra,
0: Sí.
1: me hizo, a ver, la vi,
0: Reflexionar.
1: no, no, a Joaquín la
0: Daño,
1: vi,
0: hizo daño.
1: no, me hizo daño, porque la vi a Joaquín
0: Está muy
1: y
0: quebrada, sí.
1: mal, pero
0: Sí,
1: muy, muy sano en lo que dijo, muy auténtico, y le dolió. Lo que pasa que, a ver,
0: ¿Hay una tercera?
1: no, no, ya cuando ves las edades diferentes, uno con hijo, otro sin hijo, empiezan los bolonquis.
0: Sí,
2: Cinco
0: Marta.
2: golpeados sobre la mesa.
1: No, no, me
2: Ponete los
1: quería que es un tema
0: auriculares. Porque
2: de.
0: hace ruido por
1: Hace
0: eso.
1: ruido, no, no, porque muchas. Ah, sin golpear. Porque muchas veces cuando alguien te dice, che, me puse de novio, ¿con quién? Ah, con una chica. ¿Y tiene hijo? No. Y vos sí.
0: ¿Cuánto?
1: Y va,
0: ¿Tres?
1: pero estás dispuesto a tener. Y lo mismo al revés.
0: Sí.
1: Si la mujer no tiene y el hombre no, hay que ver si la mujer quiere volver a
0: Hay que
1: tener. Es más
0: adaptárselo.
1: fuerte para la mujer encima tener otro hijo. A
0: A
1: veces lo
0: los
1: hacen por amor.
0: tiempos.
1: No, y a veces decís, está condenada a la ruptura esta pareja. Pero a veces el amor puede más, pero dura un tiempo. En este caso, 2 años. Y por eso traje temas de poco tristes, porque tienen que ver con rupturas. Así,
0: Oh,
1: morcilleros,
0: en
1: ¿ves? Así
0: este
1: que yo,
0: viernes de sol.
1: domingo, y juega
0: Música.
1: Elba,
0: No,
1: Lazo
0: no,
1: y
0: para viernes. No, no, Pepe.
1: Sí, bueno.
0: Viernes up, bien arriba.
1: Claro,
0: Juega
1: pero.
0: Sobeli.
1: No, bueno, pero es todo un chiste, por favor.
0: Claro.
1: Pero muchas veces nos han dejado y pones un tema lento
0: Estaba pronosticado lluvia
1: para
0: hoy.
1: catástrofe. Sí,
0: Claro.
2: Menos mal que salió
1: sufrir.
2: el sol, porque si no.
1: Entonces es llorar y mirar el sol y reírte. Pero llorar es una
2: Claro.
1: mezcla.
0: Exacto.
1: Temas
0: Entonces,
1: buenos, ¿eh?
0: temas de dejada, ¿cómo es?
1: Temas
0: Sí,
1: de
0: sí.
1: tristeza.
2: La
1: Nick,
2: ruptura.
1: la
0: Pará, te puedo hacer una
1: rupturas.
0: cosa, Pepe. Me dieron una copia.
1: Temas de
0: Y
1: ilusión.
0: antes de verla,
1: Sí.
0: dije, no quiero
1: No,
0: verla.
1: lloraste un
2: Ay,
1: poco.
2: no.
0: No, no
2: Sí.
0: quiero verla. No quiero, quiero sorprenderme al
2: Sí,
0: aire.
2: bien, bien.
1: Sí, hay
2: Quiero
1: algunas que por ahí
2: sorprenderme.
1: te gustan más.
0: O sea,
1: Pero.
0: vuelve la sección después que salió a tomar unas vacaciones, ¿no? Ahí jugó el Mundial, veo
1: Sí,
0: la
1: por el
0: sección.
1: Mundial,
0: Era
1: y
0: por el
1: después se
0: Mundial.
1: tomó vacaciones después del Mundial.
2: De las vacaciones.
1: Hagan hincapié en las letras. El tema le puede gustar más o menos, pero
0: Claro.
2: Sí.
1: el tema es la letra, no puede ser
2: Pásamela toda la
1: vuelve,
2: letra, todos
1: andate a
2: los
1: la
2: datos,
1: retaca.
0: O sea que necesitas
1: Después.
0: tiempo. Porque si tenemos que escuchar la letra,
1: Y un poquito, sí,
2: arranca
1: dale
2: a
1: un poquito de
2: escribir.
1: sentido.
0: No te
1: Tiempo,
0: empiece. Temas de tristeza y de dejada son los clásicos tangos, ¿eh? ¿Pusiste un tango?
1: No, no puse tango
0: Mirá que
1: porque
0: el tango
1: ya
0: es.
1: ahí se
0: No, el
1: chocan
0: tango
1: los
0: es
1: taxistas.
0: siempre el
1: Los
0: hombre
1: taxistas
0: que es
1: se chocan
0: dejado
1: al de
0: por la mina,
1: adelante.
0: ¿no?
2: Siempre, y que vuelve la
0: Perdón,
2: luz de lo
0: ¿puedo hacer una
2: mismo.
0: pregunta? ¿La Joaquín tiene tema nuevo?
1: Sí, es el primero, porque lo vamos a analizar.
0: Pero no, pero está bien, pero no, la sección por un lado, vos
1: No, no,
0: pusiste
1: no.
0: el
1: Porque
0: estreno por
1: no,
0: otro.
1: no,
0: No,
1: porque
0: el
1: el
0: estreno por
1: estrema
0: otro.
1: dispara la sección. Entonces va como número uno.
0: ¿No lo podemos escuchar ahora?
1: No.
2: No.
0: A ver, una estrofita, a
1: Pero
0: ver cómo
1: la
0: arranca. A
1: ruptura.
0: ver,
2: Mira qué
0: escuchá cómo arranca.
2: barbaridad.
0: Escuchá, Pepe, ponete auricular. Qué rápido lo escribió, ¿no? ¿No se separó hace un
1: Sí.
0: mes?
1: Estaba fresca la herida.

0: Triste el tema también.
1: Te vi, se llama la canción.
0: Joaquín,
1: pará, escuchá.
0: Viste que cuando te pido un tema bueno tardás en encontrarlo. Este lo tenías ahí.
1: Te puedo decir un.
0: Me lo voy a hacer hasta la segunda hora, cacha.
1: Una parte ¿cómo? De la letra. Sí. Dice: Loma. Hoy te vi y me di cuenta de que ya, no te hago falta. Sí. Preferís la joda y yo prefería tus mimos. No rima.
2: Pero no rima, joda con
3: pero es verdad. No rima, pero es verdad. Bueno, Lourdes joda tiene 25 años. ¿Qué quiere que haga, Lourdes?
1: No tiene 25.
3: ¿Con qué rima? 25 años tiene.
2: ¿Joda con qué rima? Con soda.
0: Sí, los chicos desacatados estuvieron grabando con Lucra.
3: Que se acaten.
0: La noche anterior de venir acá.
2: Claro.
0: Lucra tiene en su casa, creo que San Isidro, se hizo construir un estudio.
3: Mirá.
0: Y grabaron los chicos desacatados con él.
3: 27 tiene Lucra.
0: 27. Bueno, ¿qué más? Entonces tenemos la columna de Pepe con.
3: Pará, ¿puedo agregar un tema? Porque este era muy loma.
0: No, eso arreglalo con la producción. No, no, no, al aire no agregues temas, no saques nada. No pongas nada.
3: Me pongo y me saco el saco.
0: Títulos del deporte, Lausanne.
4: Bueno, títulos. Hoy tenemos fútbol. Tenemos 19:30 Rosario Central, Aldo Civi. Y a las 21:45 Independiente de Rivadavia con Estudiantes de Río Cuarto. Y uno de los títulos es lo que dijo Martín Arévalo cuando terminaba el programa de López, que Milan viene por Leo Paredes.
0: ¿El Milan?
4: El Milan.
0: Fue un amistoso.
4: Él tiene ganas de quedarse en Boca, pero...
0: Por eso, jugó un amistoso el otro día con la Roma, me parece.
4: Sí, señor.
0: En Hong Kong, no sé dónde estaba.
4: No, con Inter jugó.
0: También. Ah, Inter Milan jugaron.
4: Inter Milan, exactamente. Viene por Leo Paredes, que bueno, vino para quedarse en Boca, pero veremos cuál es la propuesta. Ese es un título, y el otro...
0: Pará. Yo te digo una cosa. Si Paredes volvió de Europa para jugar en Boca, es porque ya dice, ¿cuánta hiciste? 40 palos. Ya está. Ahora que se va a ir a Milan por plata, porque lo único que te puede interesar ir a Milan es por plata.
2: Sí, el sueldo anual debe ser parecido al que cobra acá.
0: No tengo ni idea, pero si ya tomaste la decisión de volver acá a los colegios, no sé. Bueno, pero habrá que estar atento en la tira que explica Martín Arevalo.
4: Y en River, Colidio. Se tomó un avión y se fue rápido a Río de Janeiro.
2: Se fue escapado de
4: para
2: Argentina,
4: ser jugador de Vasco da Gama.
0: La Brandillo ya se cerró.
2: Pero está bien, pero nadie ni siquiera se sabía que Colidio se tomaba un avión. Hoy nos
0: bueno, Dupeso seguramente sí.
2: Dupeso sí, claro.
0: Ahí, en no.
2: Hoy apareció una imagen de él en Río de Janeiro. De la nada, sí.
4: Lo que sí hubo una gran diferencia con Santiago Sosa, que va al mismo equipo, porque Racing pidió avales y demás, y se estiró un poquito la negociación.
2: Claro,
4: pero van a jugar los dos en Vasco da Gama.
2: Están los avales.
4: Sí, ya están los avales para Sosa también.
0: Bien.
2: Bueno.
0: Tengo una historia, pero Coco dice, yo tengo otra mejor.
2: Sí, una que tus amigos los gastronómicos por ahí te van a escribir en el momento en que dé a conocer.
0: Muchas gracias
2: a
0: mis amigos los gastronómicos que se sienten muy contenidos en este programa, ¿sí, Coco?
2: Exactamente, porque hay una ley que tiene que ver con la bromatología y también con el servicio de gastronomía, ¿no? Sí. Esa ley es la ley número 451 de la Ciudad de Buenos Aires.
0: Que no le hinchen las pelotas a los gastronómicos. Porque digo, ya demasiado que la pelean, entonces no le empiecen a poner otras obligaciones.
2: Bueno, pero por ejemplo...
0: Me imagino que va a anunciar esto, que se les regulan algunas cosas.
2: No, te voy a anunciar que pueden haber faltas muy importantes desde lo numérico, desde el dinero que tienen que pagar. Si, por ejemplo, en lugar de ponerte un ketchup en sachet, te lo recargan como los viejos carritos, ¿te acordás? Que te lo recargaban la mayonesa y el ketchup.
0: Sí, no.
2: Y vos apretabas. El pomito apretabas para que salga el
0: sí,
2: ketchup.
0: Sí, amarillo.
2: Amarillo uno, claro.
1: Sí.
2: Bueno, te voy a contar en un rato. Y te
0: además es higiénico para mí los hachecitos chilitos.
2: Sí. Bueno, pero no todos lo cumplen. El servicio de mesa, ¿qué debería tener de acuerdo a la ley?
0: ¿Qué es el servicio de mesa?
2: El que te dan antes de comenzar a comer, que vos te sentás, que te lo cobran, por supuesto, pero que tiene...
4: Alguno, ahora ya muchos no lo cobran.
0: ¿Pero qué es el servicio de mesa? ¿El pan con una mantequita?
2: Exactamente. Pero tiene que tener una determinada cantidad y una determinada variedad ese pan. Por ejemplo, tiene que tener un pan apto para celíaco, un pan blanco.
0: Che, cada vez hay más gente celíaca, ¿eh?
1: Sí, un montón.
0: Fundamental.
3: Para mí es un invento. El tipo no estaba de acuerdo.
0: Bueno, son todas buenas noticias, o sea, más obligaciones, más gastos.
2: Hay algo que por ahí se cumple, no todos.
3: No,
2: pero
3: si por ahí no cobrarse el servicio de mesa.
2: Que es, o no te dan sal o ya te dan la sal reducida en sodio. Tiene que ser reducida en sodio, por ley.
0: No,
2: podés llegar a pagar hasta 300.000 pesos de multa.
0: Están tan holgados, mis
3: amigos. Está salado.
2: Claro, está salado.
0: Bueno, vamos a ver.
3: A mí me gusta la de. Yo le voy a decir. Quiero la del Himalaya. La sal de mar.
0: En casa hay ni la perra. No.
1: Es lo mismo.
0: Parece que en casa hay, pero la perrita.
3: Sí.
0: No sale nada.
3: Sal de mar es muy bueno. En Uruguay, ¿sabes que no hay sal? No sala la sal de Uruguay.
1: La sal no sala.
3: Porque es yodada.
0: Sí,
3: no
0: sé, en otros lugares también tampoco el azúcar o el edulcorante no
3: es dulce. Es más sana la que usan, pero no me gusta.
0: Sí, un día me di cuenta que había hecho 10 sobres y seguía amargo.
3: Vos tenés que aflojar con el edulcorante.
0: No uso mucho edulcorante, no.
3: Pero afloja.
0: O sea que cuando tomo una gaseosa común, me cae mal.
4: Porque se nota mucho.
3: Qué raro, no es común lo que te pasa.
4: Yo me acostumbré también a tomar la cero.
3: Tú me acostumbraste.
4: Y cuando tomás la común.
0: Yo debo haber tomado 10 gaseosas comunes en los últimos 20 años.
3: Pará, son todas. ¿Todas hacen
0: mal?
3: ¿Cómo
0: pará?
3: Todas hacen mal.
0: Estoy contando algo.
3: Todas hacen mal.
0: Es la silla, ¿eh?
3: No, todas hacen
0: mal. Pero está bien, importa. No voy a dar una clase de tomar agua, esto, ¿no?
3: La light perdió terreno con la cero.
4: Sí, claro.
3: Tremendo.
4: La cero la que.
3: Qué raro, las dos son.
0: Yo lo que te digo es que yo, que no me doy cuenta de nada, yo me. Lausanne me dice, no hay. No, me pasa mucho en el canal.
3: Sí.
0: Que se consume mucho la cero y te queda la común. Yo me tomo una común y yo siento que.
3: Sí,
2: pero eso es como comer sin sal siempre. Cuando comes algo con un poquito de sal, ya.
3: Yo le meto sal como loco.
0: 14:31 minutos en la República Argentina. Nos vamos a ir a la primera pausa y jugamos uno y uno, señora.
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0: Pará.
1: Paro.
3: Pará, mirá.
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1: Más duras que la realidad. Ah.
3: Bueno, te decía que ya me escriben los gastronómicos.
0: En general, cuando se termina el último pendiente, es una tanda.
3: Pará, porque me escriben ya gastronómicos. Es una locura lo que dice Coco, porque dice, muchos se roban los sachets de mayonesa, las cosas. Yo me afano alguna cosa, Tachín, pero bueno, yo soy tu amigo. Pero es verdad que la gente, a veces edulcorante.
4: Se lo lleva
3: para Robinho ahí.
4: Bueno.
3: El mate. ¿Está mal?
1: Parece que ya está.
4: No.
1: Marce.
3: Vos pará, ¿está no es que está concentrado?
0: Pará, ¿terminaste?
3: No, te iba a decir una cosa. Vos sabés cuando era chico. Dale.
0: Vamos. No te enamores tú.
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1: 15 grados la temperatura en la ciudad de Buenos Aires. Tenemos cielo algo nublado, la humedad 48%, viento del oeste. Y hoy seguimos así, con frío, porque la temperatura va a ir bajando, pero cielo despejado. Mañana sábado, mínima 7, máxima 15, cielo parcialmente nublado.
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16: Historias.
17: Ok.
16: Y hoy alguien me mandó por mi Instagram, Marce Palacios MP. Hoy alguien me mandó un francés grabando un video. Un francés que tiene que ver con nosotros.
17: Clemence.
16: Que yo quiero conservar el nombre.
17: Lo quería pronunciar.
16: Vamos a escuchar el audio. Vamos a escuchar este audio y vamos a reflexionar. Quien graba este audio es un francés, Clément Curtil, alias Tito.
17: Cacho.
16: Es un gracias, chicos, gracias. Es alguien que grabó un video hablando de Argentina. con tanto que viste que nos clavamos puñal, que nos mandan un montón de cosas, escuchemos y hablamos sobre este audio, a ver.
7: Hola, acá me dicen Tito, soy francés obviamente, y les voy a leer un texto que escribí sobre Argentina, la tierra que elegí. Todos los pueblos del mundo tienen sus fallas. A Argentina una de sus fallas es su fanatismo por el fútbol. El fútbol hace resaltar todos los vicios a los argentinos. Violencia, chicana, soberbia, orgullo, humor negro al extremo, pérdida de razón. Lo sé porque soy francés, viviendo en Argentina hace 8 años. Y viví acá la final perdida para mí de 2022. Y viví 4 años con la mirada baja cuando me preguntaban de dónde era, porque sabía que había chance de que me bardearan. Porque son barderos, sí, muy. Pero racistas no. Nunca me trataron mal, nunca me discriminaron por ser francés. Y perdedor. Reírse sí, pero con cariño y orgullo. Los argentinos son orgullosos, sí, de su cultura, de su país, de su gente, y tienen por qué. Su gente está construida de varias olas de inmigración. Acá todos fueron y siguen siendo bienvenidos. No cierran puertas, sino que abren los brazos. Vengan a Argentina a ver cómo te tratan. Vengan a Argentina a ver cómo comparten un mate, un asado, su felicidad y sus momentos de sufrimiento. Tienen el corazón en la mano, aunque no tengan mucho. Me pone triste de ver tantas cosas duras, falsas y descontextualizadas sobre Argentina en los medios. Porque nuestro mundo pide que las cosas sean blancas o negras. Por suerte, acá en Argentina ya entendieron todo. Acá en Argentina el único color que conocen es el gris. Porque saben que un momento de felicidad puede ser corto, que la tristeza ya va a pasar, que nadie es completamente blanco o negro. Y no les interesa el color de tu piel. A la gente que se permite juzgar a Argentina sin conocerla, desde acá les mandamos amor. Porque la guerra no nos interesa. Porque todos nos podemos equivocar. Porque vamos a seguir abriendo los brazos a los que necesitan una tierra o un abrazo para sentirse mejor.
16: Toma. ¿Cómo se dirá piel de gallina en francés? Hola, Clement, ¿cómo estás?
8: Hola, ¿todo bien?
16: Sí, ¿vos?
8: Muy bien, gracias. Por esa llamada.
16: No, qué lindas palabras. Yo te llamo para agradecerte. Qué lindas palabras para nosotros los argentinos.
8: Y bueno, me salió del corazón. Viendo todo eso, me salió eso. Lo quería comunicar a mis amigos y bueno, se extendió un poquito, me parece.
16: ¿Se te fue de las manos?
8: Un poquito, ahora sí. Sí. Pero bueno, arranco fuerte, bardeando yo un poquito. Sí. Pero bueno, quiero decir que es por la pasión. Que bueno, se pueden poner así los argentinos, pero y cuando hay mucha pasión hay poco razón. Entonces nada, esa parte me la olvidé un poquito en el texto, pero bueno, arranco fuerte, es cierto, pero bueno, es con amor y el respeto, por supuesto.
16: ¿Cómo le explicas, Clement, a tus amigos de Francia qué quiere decir bardear?
8: Y nada, es difícil. Yo tuve muchas charlas con mis amigos en Francia porque no ellos ven las cosas en las redes y me hubiese gustado traducirlo en francés también para ellos. Sí. Todavía no lo hice, pero bueno, para que ellos vean que no, que está mal todo lo que se está diciendo, que se están equivocando, pero bueno.
16: ¿Qué te duele que vos que vivís acá hace 8 años, que sos francés? Pero, ¿qué te duele que se diga de nosotros, los argentinos?
8: No, eso de racista me sacó un poquito. Y bueno, después toda en las redes se ve un montón de cosas y bueno, no hay que creer todo, claro. Pero sí, esa parte de decir que no son respetuosos y que, no y que son racistas, eso es por eso que arrancó ahí el texto, porque... Hay racismo mucho más fuerte en otros países de Europa, por ejemplo. Entonces, antes de bardear, empecé a mirar tu propio país, ¿no?
16: Te faltó un bolú, ¿viste? Como nosotros decimos mucho. Te faltó un che y un bolú. Escuchame una cosa. ¿Qué haces acá en la Argentina, Clement?
8: Vine por el trabajo, renuncié para volver a Argentina. Vine por el trabajo, me mandaron a París, renuncié y volví a Argentina porque me encantó y abrí un bar. Abrí un bar en Villa Crespo.
16: ¿Dónde?
8: Villa Crespo se llama Basta Callejón.
16: ¿Basta?
8: Basta, con B larga, Callejón.
16: Basta Callejón.
17: Bien, María Fabián.
16: Bien, cerca de la radio. Nosotros estamos en Palermo, acá en la calle Gorriti y Humboldt, y Villa Crespo queda, digamos, cruzando la Juan B. Justo, por allí, ¿no?
8: Bueno, algún día vengan a tomar una cerveza.
17: Sí, señor.
16: Sí.
17: Mi juego me llamaron.
16: Escuchamos una cosa, Clemón. Pará, pero ¿cómo es? Vos vivías en Francia, viniste a trabajar a la Argentina, después te mandaron... ¿Cómo es esto que el ida y vuelta? ¿Dónde trabajabas vos?
8: Es un quilombo. Trabajaba por una empresa... Sí. Trabajaba por una empresa farmacéutica y trabajé en Brasil, en Panamá, y después me mandaron acá a Argentina. Me mandaron a París y ahí renuncié durante la pandemia, que bueno, estaba trabajando en un pequeño departamento en París, y renuncié durante la pandemia para volver a Argentina y armar ese proyecto con mi socio.
16: ¿Y qué te enamoró?
8: Y justamente,
16: ¿qué te pasó
8: la gente?
16: Con nosotros? La gente, mirá vos.
8: Y es la gente. Bueno, hay paisajes, hay la cultura, hay el Fernet, que a mí me encanta, pero bueno, voy a pasar por un borracho, pero está bien. Pero no, son la gente. Se nota que tienen mucho cariño para los demás, y cuando estás en un bar, por ejemplo, puedes hablar con la mesa de al lado sin ningún problema, como que no se cierran, como están muy abiertos al otro. Entonces es exactamente el contrario de lo que se dice por las redes. Entonces me encariñé de la gente.
16: ¿Y qué te enoja de nosotros? ¿Qué no te gusta de nosotros?
8: ¿Qué me enojo de ustedes?
16: ¿Cómo estacionamos? ¿Qué?
8: No, bueno, eso. Manejan mal, pero yo también, así que ya soy bastante argentinizado. Sí. No, de los argentinos, por ahí cada tanto, lo que me gusta menos es que cada tanto no dicen que se equivocaron.
17: Ah, de autocrítica.
16: Mirá vos.
8: Entonces, como que no pasa nada de decir, bueno, me equivoqué y voy a hacerlo mejor la próxima vez.
16: Sí.
8: Y esa palabra me parece que le puede costar a algunos, pero bueno, sería eso cada tanto.
16: Clemón, y cuando estás en, no sé, ¿sos de París? ¿Vos sos nacido en París?
8: No, de Lyon.
16: Pasé 40 días de mi vida en Lyon.
17: Mira,
8: ¿en serio?
16: Y hospedado en el Hotel Le Méridien durante, creo que es uno de los más altos de Europa. Tengo una cuenta pendiente de volver a Lyon en el Mundial 98. Mundial 98, Argentina estaba en Letrac, en un pueblito a unos... Yo calculo que estaba en auto y en media hora estábamos, pero nosotros nos hospedábamos allí en Lyon, y ese pueblito donde se hizo famoso por las lonas, que pasarela para que nadie mirara cómo el entrenamiento era de Argentina, en ese pueblito chiquitito, que también estaba cerca de una ciudad, ¿cuál es la ciudad carbonífera? Allí, entre Lyon y Letrac, había también que los chicos que alquilaban autos, cuando se despertaban, estaban todos teñidos de carbón, porque evidentemente el viento trasladaba. Ahora me voy a acordar. Bueno, y cuando vas allá y le decís que vivís en Argentina y que te enamoraste de Argentina, cuando decís Argentina, ¿cuál es la primera la palabra que sale? ¿Maradona, Messi, cuál?
8: Messi sí, y por supuesto, y no, la verdad es que ahora, después de 2022, había un poquito de bronca, para decirlo, pero la gente conoce poco a Argentina, como que, bueno, el francés viaja bastante, pero muy pocos se animaron a venir a Argentina y como que tienen como tienen la visión de bah. Es que últimamente te digo que mucha gente me preguntaban cómo la pasé yo después del Mundial, porque ellos tenían como un poquito de bronca, pero bueno, eso es normal, es la rivalidad en el fútbol. Pero sí, conocen el mate, conocen a Messi, conocen a la carne, por supuesto. Todos mis amigos me dijeron como, no, qué carne increíble que deberías comer. Como, sí, eso no hay comparación.
16: Y hablando de carne, mate, ¿qué cosas incorporaste y tratás de también transmitir a tus amigos? Ya te
17: bancás hacer un asado, tenés tu propio mate, porque el mate lleva un tiempo. Una cosa y es tomar o una cosa es hacerlo.
8: El mate es el único. Yo soy 98% argentino, te diría. Tengo juego
16: el 2%,
8: al
16: truco, pará, el 2%
17: pará, que juega el truco y miente.
8: Yo jugué, sí, está bien.
17: Y muy bien, y muy bien.
8: Bien. Yo tengo el ancho tatuado en el brazo, que sí, no, ya está. Sí. Entonces, el único que no, justamente, es el mate, que no logró entrar en ese mundo. No, okay. Todavía no, muy amargo y no me gusta por ahora.
16: No nombraste la palabra tango.
8: Tango, y me gusta más el cachengue y ir al piso que el tango, pero bueno.
16: Para, ¿qué te gusta, la cumbia o te gusta el reggaetón?
8: Los dos, pero cumbia para una recital tranqui con amigos y el reggaetón para salir fuerte, aunque yo no salgo tanto ahora.
17: Y si tenés un bar, antes. Sos el dueño del bar, ahí te...
16: Che, la ciudad carbonífera, me escribe acá Agustín, que le gusta el rugby, Agustín Chamas, que dice que es San Etienne.
17: Claro.
16: La ciudad carbonífera es San Etienne. Claro.
8: Perfecto, uy, sí, San Etienne.
17: Pero, ¿también te gustó de Argentina para venirte a vivir? Obviamente, supongo que las relaciones, cómo uno se relaciona con los demás, porque no quiero ser, o no hablar mal de Francia, por supuesto, pero es como más distante la gente. Y esta cercanía, ¿vos también te gustó?
8: Exactamente. Hay un mundo, es decir, los franceses, especialmente en París. Yo París, siempre sí. Que un argentino me dice, che, voy a ir a París, bueno, no todos los franceses son como los parisinos.
17: Claro.
8: hay que aclarar eso. En el sur de Francia la gente es muy cariñosa, también muy, muy abierta, pero no como acá. Acá es otro nivel.
9: Y si tuvieses ya que volver definitivamente a Francia, ¿qué haces con todo esto bueno que te está pasando acá?
8: Y bueno, intentaría justamente comunicar siempre la buena onda y el amor al otro y estar abierto y no cerrar puertas. Que los franceses pueden estar fríos, sí, pero además cerrar puertas a otra persona, a otro grupo, como que eso es lo que yo me llevaría a Francia.
16: Uh-huh. Y acá se deja normalmente el 10% de propina, y en París o en Francia, en Europa, se dejan unas moneditas nada más, viste que uno cuando va allá, y sí. Me imagino cuando vienen los franceses acá o europeos, están acostumbrados a otro sistema, ¿no?
8: Claro, en Francia es sí y solamente sí, la pasaste increíble, puedes dejar 1 o 2 euros, máximo, pero bueno, es que los sueldos son distintos también, porque como... tienen una base más alta en la gastronomía en Francia, que hace que no dependen de la propina, mientras acá es parte del incluido en el, sí.
16: La traducción sería, el mozo en París va en un BMW y acá en Argentina se toma el colectivo. Claro. Escuchame una cosa, ¿cuántos años tenés, Clemont?
8: 34.
16: 34, qué joven. ¿Formaste familia acá, en Argentina?
8: Voy a ser padre en octubre, por la primera vez.
16: ¡Epa! Muy bien. ¿Argentina es o francesa?
8: Argentina, estoy de novio con una argentina y bueno, vamos a tener una hija.
16: Picasso. Muy bien. ¿Ya la llevaste a conocer de París? De Lyon, perdón.
8: Sí, fuimos, sí, se casó mi hermano hace poco y fuimos a su casorio y bueno.
17: Pará, fuiste a un casamiento.
16: Casorio
17: acá?
16: Es nuestra, de casorio, ella me dice así.
17: No sé cómo es un casamiento en Francia, supongo que es divertido también, pero ¿fuiste a un casamiento acá?
8: Sí, sí, ya fui. Sí, sí.
17: ¿Bien? ¿Divertido?
8: Sí, se baila. Claro. Los franceses que tienen un palo en el... Bueno, no sé. ¿Sí? Lo que
16: traste.
17: Sí, acá es más divertido.
16: Escuchame una cosa, Clemont. ¿Y cómo nos ves? ¿Cómo ves la Argentina?
8: ¿Cuál es la pregunta, perdón?
16: ¿Cómo ves a la Argentina? ¿La notás en un momento donde siempre hemos estado bajo hipótesis de conflicto, más allá que hoy ha bajado la inflación, pero evidentemente la gente gana menos de lo que necesita para vivir? Pero ¿cómo la ves? ¿La ves bien encaminada? Vos vivís hace 8 años, o sea que viviste distinto, viviste la locura del 25% de inflación, sí, por mes. ¿Cómo ves el presente de Argentina?
8: Y es una pregunta difícil, no sé si me quiero meter ya en la política.
16: Ah, no, está bien, no, política no, pero que notas a la gente, qué sé yo, viste, contenta, bueno, rezongando.
8: se estabilizó un poquito, pero no para todos. Entonces,
16: bueno, es eso.
8: Entonces no es el camino perfecto. Pero bueno, después tengo, si me extiendo más, voy a tener que dar muchas opiniones y no, no sé.
16: Está bien.
8: Si...
16: ¿Sabes que es una frase maravillosa? El país está estabilizado y no para todos. Que ese es el tema. Ese es el tema. Por eso en los medios de comunicación yo trato de ser el tipo más cuidadoso del mundo, porque por ahí la vida que algunos podemos tener mejor no va de la mano con la mayoría, entonces uno tampoco... Pero está muy bien. Clemón, che, un gustazo, loco. Me emocionó cuando la escuché, que me la mandó alguien que dice, mira, te puedo conseguir porque yo lo conozco a este francés y me por el nivel de nota que hace vos, me gustaría que pudieras hablar con él. Y la verdad que menos mal que le di bola, porque cuando la empecé a escuchar me emocioné y cuando ahora lo pusimos en la radio antes de saludarte a vos, me volví a emocionar porque me di cuenta que tan malos no somos los argentinos.
8: Bueno, muchas gracias a ustedes por llamarme y le quiero mandar un saludo a Panchito que te contactó. Sé que te escucha todos los días y que es fanático del programa, así que le quiero mandar un saludo a él y a su hijo recién nacido. Así que le mando un fuerte abrazo y a ustedes también.
16: Un abrazo grande. Clemón Curtil, alias Tito, francés, que grabó ese video que arrancaba de esta manera, Cacha, hablando acerca de lo que es un tipo en la Argentina que puso un bar, 8 años un francés hablando de nosotros.
18: Hola, acá me dicen Tito, soy francés obviamente, y les voy a leer un texto que escribí sobre Argentina, la tierra que elegí. Todos los pueblos del mundo tienen sus fallas. Argentina, una de sus fallas, es su fanatismo por el fútbol. El fútbol hace resaltar todos los vicios a los argentinos. Violencia, chicana, soberbia, orgullo, humor negro al extremo, pérdida de razón. Lo sé porque soy francés, viviendo en Argentina hace 8 años. Y viví acá la final perdida para mí de 2022. Y viví 4 años con la mirada baja cuando me preguntaban de dónde era. Porque sabía que había chance de que me bardearan. Porque son barderos, sí, muy. Pero racistas no. Nunca me trataron mal, nunca me discriminaron por ser francés.

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1: Hora 15, un minuto en todo el país. La temperatura en Buenos Aires, 15 grados, humedad 48%.
0: Nacionales.
1: La marcha de San Cayetano llegó a Plaza de Mayo con reclamos por trabajo, pan, tierra y techo. Desde allí amplía Silvina Brandimarte.
2: Junto a herramientas, ollas, la imagen del Papa Francisco, la de San Cayetano y una camiseta que dice Las Malvinas son Argentinas, comenzó aquí en la Plaza de Mayo el acto con el que se cierra la movilización que muy temprano comenzó en el santuario de San Cayetano. Además de pedir trabajo, paz, pan, tierra y techo, algunas organizaciones están trabajando en la posibilidad de acercarse al Papa León XIV cuando visite la Argentina en noviembre, pero también organizar una marcha federal. Hugo Godoy desde la CGT

0: quieren destruir Trump y Milei. León 14 es la continuidad de Francisco y los argentinos están muy orgullosos de que un hijo de nuestra patria haya sido papa como Francisco y haya elevado un mensaje de construcción de una humanidad que está en las antípodas de lo que quieren Trump y Milei.
1: Plaza de Mayo, Silvina Brandi Marte, La Red Informativa.
2: En tanto, una multitud de fieles continúan acercándose al santuario de San Cayetano en Liniers. Desde allí amplía Pablo Navarro.
3: Unas 6 cuadras de fila hay para la que se pasa por el centro del templo. 4 cuadras es aproximadamente la longitud de la fila más lenta, la que tarda casi 6 horas en poder llegar a tocar la imagen de San Cayetano en Cusco, el 150, en un día para pedir y agradecer para los fieles para venir a este lugar. Escuchamos a algunos de ellos.
4: Señora, ¿de dónde viene usted?
5: La General Lastera, yo vengo 3 veces en la semana a buscar la comida al comedor.
4: ¿Y hoy a pedir o agradecer?
5: Agradecer, más que nada agradecer porque estoy contenta y quería venir y bueno, hoy dije voy a venir y voy a venir.
4: ¿Desde dónde están viniendo?
6: Yo de esa parte de acá.
4: ¿Viene todos los años?
6: Sí.
4: ¿A pedir o agradecer, señor?
6: A pedir y agradecer. En este momento agradecer.
4: ¿De dónde viene?
7: De Lanús, Lanús Oeste.
4: ¿Viene todos los años?
7: Venimos todos los 7, no nos faltamos nunca. Aparte de que no trabajo más, pero igual, vengo a agradecer y pedir trabajo para mis hijos, para los amigos, para todos. Siempre hay que ser agradecido en la vida.
3: Una multitud organizada se está haciendo presente en este momento en el barrio de Liniers, en donde todo se desarrolla en calma. Pablo Navarro, La Red Informativa.
2: Economía. Una familia necesitó más de 2 millones y medio de pesos por mes para ser considerada de clase media en la ciudad de Buenos Aires. La cifra representa un aumento del 2,6% respecto de junio. En el caso de una familia que además debe pagar un alquiler, el ingreso necesario superó los 3.000.000 pesos mensuales. Por otra parte, para no quedar bajo la línea de la pobreza, fueron necesarios más de 1.617.000 pesos. Mientras que para no ser considerado indigente, una familia debería superar los 880.000 pesos mensuales.
8: Judiciales.
2: 2 exfuncionarias de la ADMAT investigadas en la causa por el fentanilo contaminado fueron excarceladas. Fue tras pagar una caución de 150 millones de pesos. Sin embargo, ambas continuarán imputadas y deberán cumplir distintas pautas de conducta, entre ellas la prohibición de salir del país. La investigación analiza irregularidades y falta de controles de organismos públicos vinculados con los laboratorios donde más de 100 personas perdieron la vida.
8: Policiales.
2: Crimen en el Chaco. La autopsia reveló que Matías Álvarez, guardia, recibió al menos 6 heridas. Los peritos determinaron que recibió al menos 6 heridas punzoconsarte, entre ellas 2 en la base del cuello y otras 2 en la zona de la clavícula derecha. Los especialistas establecieron que una de las heridas en el cuello fue la que provocó la muerte. Por el crimen permanece detenida su pareja Victoria Luz Cantero, quien se negó a declarar. Hora 15, 5 minutos en todo el país. La temperatura en Buenos Aires, 15 grados, humedad 48%, cielo algo nublado.
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1: 15, 8 minutos en la República Argentina. Bueno, ¿tiene ganas de trabajar o no, Chatruco, usted?
2: Nunca. Lo posible lo evito.
3: Cállate, por favor. Extrañábamos, no.
1: Sí. La sección sí, pero podemos cambiar. Pero podemos cambiar en serio, porque no fue avalada por mí. Es una cortina que...
2: Tres.
1: Creo que mi viejo le dio el primer beso a mi vieja, ¿no? En serio, con Nelly Lainez, ¿no? Empezamos a sacar nombres, ¿no? Bueno. Entonces, presentanos la columna. Pero antes la vamos a presentar con un aviso.
2: Feliz
1: Buenos Aires, claro, me imagino.
3: No, Pepe, no. Está. Y ahora le damos la bienvenida a nuestros amigos de Nuevo Vagoneta. Va bien.
2: Vagoneta.
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1: No te enojes, lo digo.
2: Sí, me sale bárbaro.
1: No, que hablé con la gente de Vagoneta. Le molesta cuando hay cosas, porque dice, son como cosas obvias. Que si un día decimos,
2: y si lo obvio es gracioso.
1: Bueno, claro, miau, guau, esa cosa. Pará. Pero me lo dijo el dueño, me dijo. Te pido encarecidamente. No, te pido encarecidamente.
2: Un beso a Rodrigo.
1: No, bueno, Rodrigo Vagoneta.
2: Perdón, le vamos a agregar un tema pedido de
1: bueno,
2: Coco.
1: Bueno, arreglado en privado eso. Escuchame una cosa.
2: Te voy a mandar.
1: ¿Vos hacías pan y queso cuando elegías?
2: Sí.
1: Allá en Bolívar, cuando elegían a...
2: Sí, en Andil, en Bolívar, en todos lados.
1: Bueno, en el pan y queso siempre yo elegía pan. Después, no lo distraiga, ya se distrae Coco sin que lo toques. Lo toca, lo hace mirar enfrente, eso. En el pan y queso siempre elegimos pan, viejo.
3: Sí, claro.
1: O sea, por ahí lo agarra a Coco, en bola, distraído afuera, y dice, elige queso.
2: Queso.
1: No, claro. Yo elijo a Messi, vos tenés que elegir a... ¿A quién elegís vos,
4: A Julián Álvarez.
1: Bueno, está bien, te gano yo, gana Messi. En el pan y queso siempre elegimos pan y yo elijo el pan. Y el pan siempre, ¿cuál es?
3: Mi Mago.
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1: 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Bueno, señores, hablando de pan y de queso. Señores, no tiene la lista, como siempre. No está preparado todo al mejor nivel.
2: Estoy preparado, pero no me quieren dar la que yo mandé.
1: Arrancamos entonces, señores.
2: Sí.
1: Tema de que alguien dejó a otro. Tema.
2: Saqué a bailar.
1: ¿Para qué la tenían guardado allá?
3: No se puede ser. Misterios, misterios
2: la que te dije.
1: Bueno, entonces,
2: de la de gente, Juan y la sacamos.
1: De gente deja, sí, porque es malísimo.
3: Ya la escuchamos, ya está.
2: Sí, quiero que escuche la letra. Me agregó una, Coco.
1: Así no vuelve el Lucra, le digo a
3: no
1: la Juan.
3: Claro,
1: así con ese, eso, con ese tema no.
2: Va. Este es un tema que es de una banda española. A mí me gusta mucho, a otros no les gusta.
1: A mí me encanta.
2: Me encanta. Y
1: ¿la
2: el
1: banda
2: tema,
1: cuál es?
2: La Oreja de Van Gogh.

0: jefe, la verdad que te ponen así. ¿Te vas a quebrar? No. Pará. ¿Qué pasa cuando un tipo le grita? Gracias, Cachao, encaré gracias. Para el tercer tema.
1: Sí.
0: Cuando un tipo ve que se le va el amor.
1: Sí.
0: ¿Qué le grita?
2: Que vuelva.
0: Que vuelva.

0: Es un instrumento de talla baja. Bien, ahora está, hay que ayornarlo.
1: Escúchame, hasta ahora venís muy bien.
2: Muy bien. Muy bien.
0: Esta es polémica, porque no es de las más conocidas, pero la letra es muy buena. Y
1: para
0: es muy
1: mí
0: triste.
1: Es uno de los temas más lindos de mi vida. El que viene ahora.
0: Franco De Vita y Coco paga en efectivo. Bien.
1: A ver.
3: Si me dieran elegir una vez más,
1: elegiría no como productor. Preferiría estar solo y con Nati.
0: Sí, ahora lo vas a escuchar. Escucha.
3: Para dudarlo ni un segundo.
1: Él habrá cagado. ¿Qué es eso?

0: mandás a Sabrina vos. Sí.
1: Que no me pasas por el pensamiento.
2: Va, y
3: no la tengo.
2: No, estamos,
3: no, estamos. No, no,
1: estamos. Si te quiero.
0: Escucha esto.

0: tuvo
1: poco
0: tuvo una novia
1: muy poco.
0: Que le era muy infiel.
2: Era un niño.
0: Tuvo una novia que le era muy infiel.
1: Sí.
0: ¿Cómo se llamaba? Elvira era.
1: Cornichelli era.
0: Elvira.
1: Marta.
0: Mabel era. ¿Cómo se llama? Mabel. Mirta, ¿cómo se llamaba?
1: Elvira.
0: Bueno, antes de conocer a Romina, tuvo una Elvira que le metía los cuernos.
1: Sí.
0: Y entonces, ¿qué le cantaba?
1: Mira.
0: ¿Qué le cantaba?
1: Esto.
3: Mientes también.
0: Vale, sé
3: que
0: iba.
3: Que me sabe verdad.
0: Bueno, miéntete sin bandera.
1: Beso a Cornelio.
0: Pero pará, pone pausa. Para no pegar la consigna. Pesci, son canciones de que un tipo deja a la mujer deja al hombre. Hasta ahí llegamos, nada que el hombre deja al hombre, la mujer deja a la mujer, ¿no? No, Pepe.
1: Coherencia, por favor, coherencia.

0: ¿Cómo te diste cuenta que Elvira la mentira lo usan?
1: Con los calzoncillos lo había bajo la cama.
2: Me daba cuenta, me mentía mucho por eso.
0: ¿Mucho? Pero mentía bien. Mentía bien de
3: más o menos. Un momento.
4: Loma.
1: No, eso no va a ser mal.
4: Loma.
0: Bueno, pero él, si a vos te deja costa, te está cagando con la Play, por ejemplo. Te engaña con la Play. La Play no será una mina. ¿No será una mina la Play?
3: A veces lo chequeo.
0: Play, ¿cómo anda?
1: Epa, epa. Esto es peor. Esto es cuando ya te dejaron. Sí, y te acordás.
0: Te recordás.
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3: Así vale la pena estar
0: esta vez. Pero estás clavando un puñal igual, ¿eh?

0: arriba, arriba. Ahora que
1: estoy perdiendo,
0: Guido Bercovi, bien seguido. Avisale que lo van a dejar hoy.
2: Con los lentes, los vinos, ese curro que tiene.
0: No,
2: todos esos temas los corra, ponen todos esos temas.
0: Rocco. Todos temas de romántico y vinos mañana. 20 y 22:30, doble función en el Paseo La Plaza. Guido Berkovich es actor ahora también. Sí, señor.
2: Dejate de joder, Guido. Dale.
0: Este mañana, doble función.
2: Yo lo
0: doble.
2: Conocí siendo un Cantelli, periodista.
0: Bajar el sueldo que te lloró para arreglar acá en Radio. La Radio ahora tiene
3: vino, doble.
0: Doble función.
2: Yo triple, sí, siendo
0: hay que ir a verlo, hay que ir a verlo. Voy sí, ahí. Señor.
3: Este es muy triste.
2: Invita, sí, Guido.
3: Porque está pensando en un noviembre sin ella.
1: Noviembre sin ti.
0: Lo poco que falta. Falta septiembre y llega octubre, noviembre.
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0: Oh, otra vez. Yo habría agarrado el auto, acelerado y miraba el paredón. No,
3: no, el paredón no.
0: Bueno, bueno. Sí. Me frenaba, tiraba la butaca para atrás, me dormía ahí.
3: Faltan un montón. Bueno, Coco no se puede. ¿Tenés la que te pedí? ¿Que
0: chico,
3: la pidió Coco?
0: Los que dicen sí. Que faltan temas, que haga una sección propia. Ah,
4: ¿eh? Sí,
0: que
4: pase
0: meta con
3: me
0: Pepe.
3: Pagan
0: que...
3: a mí, yo me voy y vienen ellos.
2: No pueden no tener un tema de Abel Pinto.
3: No, no, pero eso es muy local.
4: ¿Te gusta a vos?
3: ¿Y esto? ¿Te gusta a vos?
0: Escuchá.
3: Y aparte para vos, no hay como la
0: silencio.
3: La Pepa, yo fallo en el no le gusta, parece una voz, tiene un rato. Bueno, pará.
0: Silencio, que viene el estribillo y después no me llama la otra. Hoy que hay tiempo. Ahí están en el tercer piso, están dando besos todos los que.

0: este no me motiva, Pepe. No,
1: para mí es boca.
0: Pero pará.
2: No, no, no, no.
0: Pero porque perdón, un día yo estaba en séptimo grado y me lo dijeron. Sí. Yo estaba ahí esperando. Y no. El tema que viene ahora. Ah. Yo dije, ¿a dónde? Y me dijeron.
3: Ah, pará.

0: Esta es una salida con estilo igual, ¿eh?
1: Reivindicándose.
2: Solo el ruido de...
3: Pipi Novello dice, Barcelona de Arjona, o el que olvida de Arjona. Ya sugieren, hagan una sección ustedes en el programa de Balazones.
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0: Padre Gemela dice, a que no me dejás de Alejandro Sanz.
1: Dije otro.
0: Pero pónganse una sección ustedes.
2: No, ninguno, Alejandro Sanz.
3: No, porque no puedo poner tantas. Tenemos, aparte ya las puse en otras. No puedo repetir. Soy un artista, no me puedo repetir esta, todo el
0: tiempo. Pero no la tengo como título.
3: Pero para, pero primero voy a pedir una de Coco. Si es mala, la letra es muy buena. Si no les gusta, las insultos y puteadas al señor Coco Ramón.
4: No, para vivir.
5: No.
4: Sola,
3: sobre, volviendo. La letra es buenísima.
2: Muy buena.
3: ¿No las conoces? ¿Desde que no escuchaste la letra?
5: No.

0: pasión.
1: Esta de Coco. Nos vamos los dos.
2: La mejor de todas.
3: Desenlace.
1: No, buena, buena.
4: Ah, está bien.
2: En vivo, mucho más.
5: Ya llegó el negro Recalde a Radio La Red.
3: Escalpando mismo lugar con mi fantasía.
5: Sigamos con la línea que veníamos.
4: Por favor.
5: No, no nos apartemos, un embole.
1: Este está triste, no, triste.
5: Bueno, ahora sí. No
1: esta,
5: la conozco.
1: Esta es graciosa.
5: A ver.
1: Es graciosa, pero tiene.
5: Ver, me engañaste.
1: Porque uno puede decir no.
5: No es vieja.
1: Sí.
5: ¿Cómo?
2: Ritmo parece viejo.
4: Sí, es muy...
1: la original.
5: Es que le falta que digas cara de tramposa. Entonces, bueno.
1: Bueno, lo vamos a despedir con el número uno, porque me echaron las pelotas. Ustedes se matan con las figuras.
6: ¿Quién es?
1: Y el número uno le dice esto.

0: cuánto garpaste la reventa para llevarla al campo de polo y después te largó.
1: Este además se está metiendo el cuchillo.

0: ¿Sabés que cuando es exitosa la sección, todos quieren participar?
1: Bien.
0: Pipi Novelo, por ejemplo, Padre claro. de Gemela. La producción eligió un tema también. A ver si podemos proyectar. A ver.
2: Vamos, último.
0: Regalos que te hice y te lo che,
3: no te gustabas
4: el 50,
3: no te gustaba un pack,
0: las carteras de una luca y tú, ¿no?
3: Están apretando.
5: Sí, apareciendo las cuotas en el
2: regalo. En general se va el chomo.
3: Tiene la voz que le están apretando.
6: ¿Dónde quedan las palabras?
0: Te pagué hasta las visas y tú, pues la dejó a la vuelta del mundial. Esta parte es brava también, ¿eh? Arranca, segunda estrofa.
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5: También vos pensá un poquito.
0: Llegaba siempre
5: Chayanne,
0: temprano, ¿qué querés?
5: Dale. ¿Qué hiciste vos, Chayanne?
0: Se me regaló tu amiga y yo ni la miré.
2: No. La tuve que besar.
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0: Se aceptan donaciones. Mi amigo Fede dice: solo quiero decir, un hombre enamorado engaña también.
5: No, no te quieras justificar.
3: Tu amigo Fede tiene una vida paralela.
2: Aplausos y justificaciones
0: la
2: para
0: la Napoli. Es una cosa, una gran falla tiene la sección.
2: ¿Cuál? ¿Qué
0: pasó? Falta algún tema Arjona.
5: Falta, no, pará, falta Cristian Castro.
2: Cristian Castro. Ya hemos puesto mucho Cristian Castro y no quiero
3: un tango.
2: Bueno, ponela.
0: Perdón,
2: ponela, que yo nunca la pongo, ponela.
0: Fuiste tú de Arjona. Fuiste tú de Arjona, Cacha, tiene que estar. No, tiene que aparecer. Me gusta porque la sé.
6: Fuiste tú.
2: Ay, no,
0: sí, canta.
6: Verte fue una foto
5: rápido, Cacha.
6: Tuya puesta en mi cartera.
0: Esta es la mujer, la maestra jardinera, la esposa de Cacha Paredes.
3: Mariel.
0: Escucha a Mariel cómo le canta.
6: Lo tuyo fue la intermitencia y la melancolía.
2: Eso es Nico Blandi.
3: ¿Quién es ella?
6: Lo mío fue aceptarlo todo porque te quería.
0: No, Mariel.
2: Eso, escucha.
6: Verte llegar fue luz.
0: Y ahí llega Cacha, de la radio. 70 horas extra.
2: Y sí.
6: Fuiste tú.
0: Echa la culpa a Mariel.
6: No.
2: Fuiste tú.
1: Él era Marlon Blando.
5: No dijo nada recién. Sobra decir.
1: Luis Blandón.
0: Adrián Santagada, llevo 13 años. Jamás le fui infiel a mi mujer. Bueno,
1: siempre hay una primera vez.
0: Una palabra y deja en Arjona. Una palabra es, no una frase.
6: Las nubes grises también forman parte del paisaje.
1: Era Nico Blandi, Cacho.
5: Mario.
6: No me ves así. Sigo culpable aquí.
1: Fue a la gente de Gimonte que nos llevó a la casa.

0: Cancacha y Mariel cara a cara, cara se van. Cara.
1: Se va fuera Cacha.
0: Más que cantar, se grita. Más rock nacional. Están pidiendo. Plano está pidiendo Crímenes Perfectos, Cacha.
2: No
0: estamos tiene Cacha.
1: Puede ser tu misterioso alguien también.
3: Hay alguien.
4: Fuiste tú.
0: Gran sección arruinada por Coco Ramón. Vamos.
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15: Minutos en la República Argentina, San Cayetano. Yo cada cosita de San Cayetano que tengo, muy acá bien. Pasa un señor y después la 9 de julio, cuando no está atestada, o sea, cortada, siempre agarro el...
16: ¿viste? Siempre tiene que estar, siempre.
15: Siempre San Cayetano. Sí. O el día de San Cayetano. Hola, Pipa, hablando de San Cayetano. Muy bien.
16: Muy bien,
15: Pipón,
16: Pipa.
15: Ya llega con frío, Pipa viene al laburo porque está fresco en la vereda, sí, de la sombra.
16: Chomba.
15: Me voy con Pablo Navarro del Santuario de San Cayetano, allí en línea. Hola, Pablo, ¿cómo va?
17: ¿Cómo estás, Marcelo? Buenas tardes. Estamos en la esquina de Binón y Fueras, a una cuadra y media de Cusco 150, porque las filas, las dos filas, son muy largas. Estamos hablando de unas 6 cuadras. Está cerquita ya casi de la Amalfitani, la fila que es para... es la que va más rápido, porque hay dos. Está la que va más rápido, que pasa por el medio de la capilla, donde se puede ver al santo a una distancia de unos 10 metros, 15 metros aproximadamente, y después está la otra fila. Discúlpame, estoy pisando, casi le piso la obra de arte que está haciendo este muchacho aquí. ¿Cómo es este estilo de arte?
18: Efímero.
17: Efímero, o sea, vos haces San Cayetano y ¿cuánto dura acá?
18: No, dura el momento, efímero. Cuando abren la calle lo pisan y...
17: Bueno. Discúlpame que te lo haya pisado, porque estaba en otra cosa. Bueno. Están los puestos trabajando desde el día de ayer, que tuvimos la posibilidad de venir, que los estaban preparando. Hoy están todos armaditos. Están estos artistas que hacen este arte efímero en el asfalto con tiza, la imagen del santo de San Cayetano, entre medio de las dos filas. Te digo, la otra es para tocar al santo de muy cerquita y hablando con distintas personas. Voy a hablar con... ¿Me repetís tu nombre?
18: Osvaldo,
17: vino... Si yo te digo, Marcelo, venís a visitar Buenos Aires, en otra provincia, y te quedás 40 años, algo hay. mínimamente las ganas de quedarse en Buenos Aires. Osvaldo, contame cómo es tu historia. ¿Desde dónde ahora vivís acá por Buenos Aires? ¿De dónde venís?
9: De Loma Hermosa, 3 de febrero.
17: ¿Venís todos los años acá?
9: No, hace 3 años más o menos que estoy viniendo.
17: ¿Cómo ves esto? ¿Está más colmado o hay menos gente?
9: No, ahora está más colmado que los otros años que vine. Hay mucho más.
17: ¿Cómo es esto de venir de Formosa? ¿Cuántos años tenías cuando viniste?
9: 19.
17: ¿Y te quedaste?
9: Sí, me quedé. Me trajeron a pasear, me quedé, me consiguió un trabajo y me quedé. Hasta ahora, ya son 40 años.
17: Marcelo Palacio, te está escuchando en el estudio de radio.
15: Osvaldo, ¿cómo estás?
9: De este lado, porque no.
15: ¿De qué parte, Osvaldo? ¿De qué parte de Formosa?
9: De Misión La Isí, San Francisco La Isí, del interior.
15: Ah, mira vos. Y Loma Hermosa, donde queda la cancha de JJ Urquiza, ¿no?
9: Sí, estamos a 3 cuadras.
15: Muy
9: sí,
15: bien, 3 cuadras. Claro. Que se ve cuando uno pasa por el camino del Buen Aire, se ve cuando uno va sí. Para la Panamericana, uno lo ve sobre la derecha, el equipo sí, de la sí. Familia Martín, realmente. Bueno, ¿y vas a pedir o agradecer a San Cayetano en esta oportunidad?
9: No, agradecer y a pedir.
15: Ajá. ¿Qué trabajo haces, Osvaldo?
9: Trabajo en una fábrica de plástico, sí, compuesto sí. PVC, de la empresa Plin.
15: ¿Y hace mucho que estás?
9: 35 años hace este año que estoy ahí.
15: ¡Apa, qué lindo! ¿Te gusta trabajar ahí?
9: Sí, me gusta, porque se trabaja tranquilo y te dejan trabajar, no te hacen mucho problema, nada. Sí, siempre estoy agradecido a la empresa, todo, sí.
15: Muy bien. Osvaldo, te mando un abrazo grande.
9: Nunca tuve problemas, nada.
15: Sí.
9: ¿Cómo?
15: Abrazo grande, Osvaldo.
9: Bueno, gracias a vos.
15: Qué lindo. No. Ahí está, ¿eh? El formoseño.
17: Bueno, ¿cuántas horas estás acá? Así, de las 12. De las 12. ¿Qué hora es ahora?
15: 15:40.
17: Son 12, ya hace 4 horas que está y le quedan aproximadamente 2 horitas más. Bueno, la gente que tiene la posibilidad de hacerlo, toma aproximadamente eso, la fila larga, 6 horas para llegar a tocar el santo durante esta jornada. La otra estaría aproximadamente en hora y media, 2 horas, según el promedio.
15: Ahí lo perdimos a Pablito. Ahí está, ya lo vamos a recuperar a Pablo y ya volvemos a San Cayetano, allí el día donde todos los creyentes, yo que junto soy una fábrica de juntar permanentemente las tampitas San Cayetano. 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
15: Sí, señora.
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15: Quiero hablar de turf, quiero hablar de caballos. Hay muchos jugadores amigos de Pepe que podríamos nombrar.
16: ¿Cómo lo dice?
15: Pepe lo sacamos. Presentamos a Pablo Díaz con el Turf.
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15: Hola, Pablo, ¿cómo estás?
16: Tu deseo son órdenes, vamos a hablar de caballos, MP. ¿Cómo están? Ayer tuvimos carreras en el Hipódromo de La Plata, vimos el clásico Polla de Potrillos, Grupo 3, pista pesada en el Hipódromo de La Plata, donde ganó Autorretrato, el potrillo que entrena Arnaldo Vigil, que condujo a Adrián Gianetti y pertenece a la caballeriza 3J. Y además, Autorretrato fue criado por el ARA 3J. Y te cuento que es un hijo del semental Angiolo, que también corría con los colores del 3J, y la madre de Autorretrato, que se llama Marlot, tiene la particularidad de tener 5 hijos ganadores clásicos. O sea, Autorretrato y todos sus hermanos son todos cracks. Ni el Colo McAllister ni el Cholo Simeone llegan a ese número de hijos cracks. Por eso lo de... Bueno, también, pero son 2. Acá son 5. Por eso Marlot merece seguramente la distinción Pellegrini y la yegua madre del año, sin ninguna duda. Hoja de ruta para este fin de semana. Domingo Platencio, también ojalá sea de Martín, con 11 carreras comunes desde las 14 hasta las 19 horas. Sábado en el Hipódromo de San Isidro, donde se destacan los clásicos Ocurrencia y Clásico Propietarios. Y hoy, mientras tanto, tenemos carreras en el Hipódromo de Palermo, donde se destaca el clásico República Federativa del Brasil, 1.600 metros para caballos adultos, y el clásico Ricaudo Sauce, Grupo 3, 1.600 metros para yeguas adultas. Como siempre les digo, MP, la entrada a los hipódromos es libre, gratuita, y ahí siempre los esperamos. Buen fin de semana.
15: Chao, Pablo.
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19: Acuerdo, está escuchando Peretti que tiempo de valiente, puede ser
20: valiente.
19: Entonces, esta canción que tiene muchos años, que solo a mí me encantaba, me gustaba, para mí es una de las más lindas del mundo. Ahora explotó como loco, ¿no? Lausanne, ¿qué novedades?
21: Bueno, Jerónimo Rulli va a ir a jugar.
19: Que quiero llegar, la excusa es ponerle a usted para escuchar el estribillo. Sí,
21: al Manchester City. Va a ir a ser suplente de Donnarumma.
19: Muy bien.
21: Arquero de la selección argentina. Sí. Y Cuti Romero, el Tottenham, le puso precio. Bueno, 40 millones de dólares.
19: Para que no llegue. Puede pagar el Atlético.
21: Sí, el Atlético ofreció 30.
19: Este tema hay que hablar.
22: El Atlético se fue. Mira, que mandó un beso muy bien Leo Rodríguez.
19: De la Roma.
22: Se fue a la Roma. Este tema tendría que haber ido primero. ¿Escuchá? ¿Vamos a escuchar? Pero de vuelta.
19: Ahí va. Suyo, señora.
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19: Coco, dame un toquecito, dame un titulito que te necesito vender en un par de minutos más y el final es para vos.
24: Ley número 451 de Cava, atento. Restaurantes y todos los lugares de comida comienza a aplicarse una ley que parece que en algunos casos no se aplica como es el servicio de mesa.
19: O sea que los que me están escuchando, hoy como en casa, no puedo salir. La última que... pausa y ya volvemos, dale.
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6: ¿Qué cuesta?
7: A Laura
6: estaba entangado.
7: A Laura le dio la tanga.
6: Sí, señor.
7: Laura.
6: Silencio.
8: Más yo veo que regresas y me abrazas y me besas así.
7: Bésame otra vez. Dejó la pegar un poco, ¿no?

0: acomodar, ¿no? Cacha. Ahí acomodaron, ¿no?
1: Perdón, te digo una cosa, el mejor de Diango es el de Pimpinela y Diango.
0: Sí, bueno, para una sección que tenés que crear. Sí, señora, deme uno.
2: 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Ahora sí.
3: Corazón, ¿qué le has hecho?
0: Sí, Coco. El viernes ponemos todo de ángulo. Gracias, Coco, dije.
4: Te decía que hay toda una normativa gastronómica para las reglas que tienen que cumplir los bares y los lugares de gastronomía. Rápido. Vamos. Los lugares que te venden panchos, si no te sirven aderezo en sachet, pueden tener una multa que va de 95.000 a 12.000.000 de pesos.
1: Es más higiénico.
4: Hoy ninguno lo hace. Servicio de mesa. Hay una ley que es la 4.407 que regula el servicio de mesa. Para que te cobren el servicio de mesa, tiene que tener una panera con pan tradicional, con pan dietético a elección del cliente, un producto de panera apto para celíacos, sal modificada libre de sodio y un mínimo de un vaso de agua de 250 centímetros cúbicos apta para el consumo de manera obligatoria. Nadie te da agua gratis en ningún restaurante.
5: Regular water.
4: Nadie. Sí. Hay una penalidad para un restaurante, si te cobra un cubierto a un menor de 12 años.
1: Mira,
4: no puede cobrar el servicio de mesa a un menor de 12 años. En eventos debe haber alimentos sin TAC. En eventos masivos, el productor tiene que garantizar el alimento para celíaco. Y la última.
0: Dale, porque son
4: cortito,
0: las cuatro.
4: Sí, bares, cafés, restaurantes, confiterías tienen que tener un menú en braille para no vidente. Si no se cumple, 237.000 pesos de multa.
0: Contento, yo la veo. Verán que le dan más obligaciones, ¿no? Pero bueno, el lunes vamos a analizarla una por uno y llamamos un gastronómico. Yo me quedaría.

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0: ¿Qué tal? ¿Qué tal? ¿Cómo les va? ¿Cómo andan? Bienvenidos. Aquí estamos en El Deportivo, en la red, en la 107.1. Y nos vamos a quedar hasta las 6 de la tarde en este viernes. ¿Cuánto esperábamos este día? Por favor, ¿cómo nos gusta el viernes? ¡Qué cosa linda! Un fresco interesante. Esta noche va a estar más fresco, obviamente. Ahora con solcito está lindo, pero va a seguir bajando la temperatura. Ayer, pensar que estábamos, yo por lo menos, de bermuda y remera, salí de la radio y tenía un frío a las 6 de la tarde que ni les cuento. Porque llovió, cambió el tiempo, cambió el viento y obviamente que bajó la temperatura. Pero bueno, ya estamos aquí para hacerles compañía y contarles todo lo que se va a venir este fin de semana, que son muchas cosas, que a través de la 107.1, por ejemplo, mañana vamos a estar en el Leoncio Benítez, porque allí Boca Unidos va a recibir a Independiente de Chivilcoy, y estará la 107.1, con Sotelo y con Acevedo desde la hora 15. Y que a la noche, hora 21, se jugará en el en Colón, en cancha de Colón. Colón y Pingüinos, sí, ya me estaba por ir a otra cancha. Y vamos a hacer el streaming. Eso va a ser a través del canal de YouTube de la red. La red Corrientes, ok. Suscríbanse, denle a la campanita para que les avise y así podrán observar el partido. Y si tienen ganas de escucharnos, mucho mejor. Eso va por streaming y el fútbol va a través de la 107.1. Acá estamos comenzando con Oscar Ciño Ferreira en los controles. ¿Cómo le va, Ciño? Viernes. Mejor. Después de vacaciones. ¿Cómo que vacaciones? ¿Cómo que? Pero si usted ya tuvo vacaciones. ¿Cómo que tiene vacaciones la semana que viene? Ah, pero ¿por qué los operadores que tienen otro? ¿Qué pasó acá? ¿De qué me perdí? Bueno, ok. ¿Y quién vendría a su lugar?
1: Solicitante.
0: Sí. ¿Chiquito? Ah, mirá, chiquito. Bien ahí, bien ahí. Bueno, voy a hablar con... ¿En serio? ¿Qué leen? ¿Qué envidia que le tengo? Sinceramente le tengo envidia. Pero bueno, así son las cosas, ¿eh? Ahí está Ciño. Empiezo a saludar a la gente aquí en el estudio. Primero, como siempre, con la señorita Evelyn Sosa. ¿Cómo estás, Eve?
2: ¿Cómo les va? Buenas tardes.
0: Buenas tardes.
2: Viernes, qué emoción.
0: Ah, al fin.
2: Lo esperábamos, ¿eh?
0: Sí, sí, sí.
2: Con
0: sí.
2: Tanto movimiento a nivel local de lo deportivo, obviamente. Uh-huh. Tanto movimiento a nivel nacional, que contra Inercí, que apartado, que no, que no. Vamos, que venimos.
0: De todo. ¿Eh?
2: De todo. Llegamos al viernes y con el debut de la Liga Provincial de Básquet.
0: Exactamente, exactamente. Arranca hoy la Liga Provincial.
2: Exactamente, arranca hoy en esquina y nosotros tenemos mucha información y también alguna que otra notita.
0: Por supuesto que sí. Voy a la derecha, siempre vengo acá al medio, voy a la derecha. Siempre la saludo último porque se picha. ¿Cómo le va, Barreto? ¿Cómo anda?
3: ¿Cómo te va? ¿Cómo estás? Pero muy bien, ¿cómo anda?
0: ¿Todo tranquilo?
3: Todo tranquilo, ya... Fin de semana que vamos a tener lindo tiempo, ayer algo de frío, pero va a estar muy lindo. Y dentro de las expectativas para el fin de semana, se viene una nueva edición del Clásico del Rugby.
0: Sí,
3: vamos
0: señor.
3: A tener información ahora, Tarawi Aranduroga, mañana en horario especial. Es un horario especial, habitualmente el rugby aquí no se juega en ese horario, pero le vamos a estar contando a qué hora se juega y por qué. Uh-huh. Es horario especial del Clásico. San Patricio viaja a Formosa. Hace mucho tiempo que los tres equipos de Corrientes no están en los primeros puestos del regional, así que la verdad es importante. Ahora vamos a estar hablando un poco de eso.
0: Bueno, dale, vamos a hablar un poquito de rugby también. Ahora sí, en el otro costado, el señor Rubén Alfredo Sotelo. ¿Cómo le va, Rulo? ¿Cómo anda?
4: Me siento extraño en este lugar.
0: Sí, sí, sí. No se empiece a pelear conmigo,
3: claro,
0: por
3: eso,
0: favor.
3: No. Veamos si es contagioso el lugar o no.
0: Por
4: no
0: favor.
4: Es la intención. Bien, muy bien. Vine con regalos.
2: ¡Epa!
0: Con ese dijo, ¿eh?
4: Regalos. Ajá. Tenemos tres pares de entradas para ver a Boca Unidos mañana contra Independiente de Chivilcoy.
0: Bien.
4: Y no sé cómo vamos a hacer el concurso.
0: Ahora lo hablamos.
4: Que escriban, no sé.
0: Ajá.
2: Que manden mensajes.
4: Ustedes lo deciden o lo decidimos ahora en el primer corte. Y dos entradas, un par de entradas para alguna persona que tenga ganas de ir al evento de grappling mañana allí en el Boca Unidos sobre la Ribera.
0: Ajá.
4: Que tiene el nombre de un boliche.
0: Bueno.
4: El evento de artes marciales,
0: sí,
4: que
0: señor.
4: Se va a realizar, que bueno, hablamos con Rodrigo Hermida, que hoy a la mañana me entregó dos entradistas para
0: bien.
4: a aquellos oyentes que quieran.
3: Va al evento y después se puede quedar al boliche.
4: También, si sí, el Puma vale, está vale, muy interesado en quedarse.
3: No, porque eso dijo el organizador, sí, por eso sí, le sí. cuento.
4: Sí, sí. Y con novedades.
0: Vale la entrada. ¿Sí? ¿Novedades de qué?
3: ¿Dónde?
4: En Boca Unidos.
2: Epa, ¿no dijimos semana tranquila?
4: Sí, fue una semana bastante tranquila, pero hoy en la lista de convocados para concentrar hay una... Diría sorpresa, no sé si tan sorpresa, pero es una noticia fuerte.
0: De alguien que se incluye dentro del...
4: Hay un cambio, un solo cambio respecto...

0: No, no,
1: Viste
0: no.
1: que yo no me contagié, fuiste vos al final.
2: Me puedo ir, bueno, pero falta la figura de Diego acá. Me puedo ir imaginando de quién es. No dije nada.
1: No.
2: No dije nada.
1: Porque te frenamos.
2: No, tranqui, tranqui. Bueno, así que novedades por todo tenemos, ¿eh? Para compartir hasta la hora 18 aquí en la 107.1 en el Deportivo. Ay, se viene el fin de semana. ¿Qué más tiene usted?
0: No, nos olvidamos de decir algo tan importante.
2: ¿Qué?
0: Como el ascenso de Mitre.
2: ¡Sí!
0: El ascenso de Mitre a la Liga Argentina, la región suma un nuevo equipo y es importantísimo que la región siga sumando clubes.
2: Sí,
0: porque
2: señor.
0: Le da la posibilidad aquí a los chicos, a los jugadores de la zona de poder sumarse a algún equipo. Mitre subió a la Liga Argentina, a la segunda división del básquetbol, así que es una muy buena noticia. Misiones. Posadas, en este caso, se suma a la Liga Argentina, se suma a Villa San Martín de Resistencia, a Comunicaciones de Mercedes. Es importantísimo que más equipos de la zona estén en competencias importantes.
2: El equipo de Lucho Tantos, de Luciano Tantos, sí, que sí, sigue jugando en Mitre, y obviamente de José Montero.
0: De José Montero. El jugador de regatas, hasta ahora de Mitre, porque no podemos decir
2: regatas. Sigue siendo de Mitre.
0: Sigue siendo de Mitre, claro. Muy bien.
2: Y Mitre pasó a la final, además de lograr el ascenso.
0: Pasó a la final, pero ya logró el ascenso.
2: Sí, pero sigue jugando, sigue en competencia. Por eso todavía no vamos a esperar el anuncio de José Montero.
0: No.
2: Eso digo, ¿no?
1: ¿Y averiguaste lo que te dije de regatas el otro día?
2: Sí. Extranjero.
3: ¿Hay novedades?
1: Estaba bien yo, entonces.
2: Sí.
1: No, porque cuando anunciaron a Centeno, a mí me dijeron faltaba el 4 titular. Y Gonzalo me decía, ¿será?
2: Sí, averigüé.
3: Mira.
2: Un extranjero.
3: Sumamos uno más.
2: Sí, otro más.
1: Además de Montero.
2: Sí.
1: Aparte.
2: Sí, estamos hablando de posiciones diferentes.
3: Sí.
0: Nosotros claro. A Montero ya lo damos como jugador de regata.
1: ¿No? Bueno, bien, por eso. Aclaro.
0: Falta otro.
2: Uh-huh. Bueno, así las cosas entonces. 412-7867, ese es el mensajero del Deportivo. 412-7867. Vamos a regalar entradas para ver a Boca Unidos y tenemos para el grappling.
1: Sí.
2: Así que, no sé, vayan pidiendo. Después, ahora en la pausa vamos a hablar, vamos a deliberar. No sé si vamos a sacar. ¿Quieren sacar al aire a la gente?
1: No estaría mal escucharnos, no estaría mal. A ver, claro, cómo está el termómetro.
2: Bueno. Sí. Yo no sé si están enganchados.
1: Y bueno.
2: De acá que se comunican al 442-6244.
1: Siempre para.
2: Yo pruebo. Si suena en este momento el 442-6244, regalamos un par de QRs para Boca, ¿te parece?
1: Me encanta.
2: Pero si suena. Mira que hace rato no lo usamos, ¿eh? Hace rato no lo usamos con la gente. Hace rato no hablamos.
1: Vamos a tantear.
3: Pero nuestros oyentes están lúcidos, activos. Seguro van a llamar.
2: Exacto, sí. No sé. 44.
3: Ay, qué poca fe.
2: 2-6-2-4-4. ¿Están sonando? ¿Suena o no suena? No sé, no tengo
1: idea. El teléfono está acá.
2: Claro. No suena. Tranqui.
3: Pará, recién lo dijiste.
2: Así,
3: por favor.
2: Por abajo, por acá. Ahí. No, pero es que los que quieren entradas de Boca Unido, que siempre viven pidiendo, deberían llamar en este momento.
3: Bueno,
2: si no.
3: Pará un poco.
2: No regalamos nada.
1: Es que suele escribir a cualquier hora, que lo bloqueé un día, que no venía de acá, me conocía de acá, de la vieja época. Uh-huh. Un día me escribió en Semana Santa, una tarde,
2: qué lindo.
1: Yo estaba tranquilo, uh-huh, en el patio de la casa de mis padres, allá, uh-huh, en Curuzú. Y me volvió a insistir al otro día, y ahí le dije, pará, no me escriba más, yo estoy. Y lo bloqueé.
2: ¿Iniciales?
1: Me calentó la gran Contreras, dice.
2: ¿Iniciales?
3: Mira vos.
1: No me acuerdo. Ya te dije.
2: Yo tengo varios bloqueados acá.
1: Ya lo sé, por eso dice la gran Contreras.
2: No, sobre todo de mi número.
1: Pero no, a mi número, sí. Ahora te digo quién es, porque no me acuerdo el nombre, sí es el donde trabaja. Con el bicho ahí, está de.
2: Bueno, sí, ya sé.
1: Pero sí, ahí llamen, a ver si están tan atentos ahora.
2: No, ese después se enoja cuando no gana, ¿viste?
1: Claro.
2: Pero bueno, voy con algunos mensajes. Mientras tanto, hola, Goye, equipo, espectacular programa, como el día. Buen fin de, sí, la verdad, hermoso día. Abrazo grande, Carlitos. Buenas. Mañana, si Dios quiere, nos veremos en el Leoncio. Escuchando la transmisión del partido por la red y atento a los sorteos. ¿Mañana hay sorteos en el Leoncio?
1: No lo sé. ¿Ah? Nosotros no.
2: No sé.

0: con lo de hoy, ya está.
1: Parece que... ¿Quién es? ¿Walter es? Parece que Walter tiene datos, che, porque si va a estar mañana en el Leoncio escuchando la radio y atento a los sorteos, debe ser que haya un sorteo en la cancha, ¿no? Yo la verdad no desconozco.
2: No, nosotros sorteamos ahora. En realidad no sorteamos, pero estamos regalando. Estamos regalando.
0: ¿La línea esa funciona?
1: No sé, ese yo. No sé. Buenas tardes, dice Brisa. Hola, Brisa.
0: ¿En serio pregunto?
1: No sé. O sea que esa línea, cuando nosotros pedimos que la gente llama, no anda. ¿Eh? Ya llamen, no anda.
0: Y da el número.
1: Una cosa increíble. No, no. Ahí está, suena.
0: Ahí funciona.
1: 44262444 por las dudas. Bueno, buenas tardes de viernes, Gonza, Eva y demás. ¿Por qué les dice así
0: es,
1: a ustedes?
0: Es Eve, no Eva.
3: Claro.
1: Eve dice, perdón.
3: Ah, usted encima me cambió el nombre.
1: Estoy mal dormido.
2: ¿Qué le pasó?
1: Ayer hice empanadas por primera vez.
0: Ah, escuché el rasguido de una guitarra en mi barrio, tenés razón.
1: No, pero estábamos afinando.
3: ¿Jueves?
1: No, afinando.
0: Yo no me puedo extrañar, pero justo antes no salí. Pero
1: le cambié las cuerdas y entonces estoy afinando a cada rato, es eso. Hicimos 2 docenas de empanadas.
0: ¡Upa!
1: Éramos 2.
2: ¿Por qué? ¿Le alcanzaron?
1: Quedaron 3.
0: No.
2: ¿Por eso le alcanzaron?
1: Sí, sí, sobraron 3, imagínate. 2 docenas.
3: Pero es un montón.
1: Un montón, empanadas de carne. Empanadas muy ricas salieron, muy ricas. Y hoy mi compañero me decía: tengo una acidez. Y sí, le digo, como 15 ¿también? Comiste. Le digo, ¿cómo no vas a tener acidez? Escucha.
0: ¿Cómo puedo dormir después, aparte?
1: Tremendo. Bueno, buenas tardes de viernes. Voy de nuevo, ¿eh? Gonza, Eve y demás. Mejor fin de semana para muchos. Oscar Ciño tiene más vacaciones que Jorge Jacobson. Bueno, ok. Va con onda, fenómeno.
0: Pero son todos vigilantes, déjenme.
1: Bueno. La cobra solo camina de su domicilio hasta el mercado cuando hay paro de bondi. Si no, su caminata habitual es desde su domicilio, el barrio Ciudades Correntinas, hasta la estación de servicio de Carmelo Romero, ex Ruta 5. Ahí toma el bondi. Bueno, hoy lo vi a la cobra cuando venía caminando. ¡Hola!
4: ¡Hola! ¿Cómo andás?
1: Bien, bajale el volumen a tu retorno primero a tu radio.
0: A la radio, pues si no...
2: Ahí está.
1: Puede ser. Ahora, ¿hola?
4: ¿Cómo andás, Gonza?
1: Sí. Muy bien, ¿con quién habló?
4: ¿Cómo estás, Fabi Marain? ¿Cómo andás?
1: ¿Qué hace, Fabi? ¿Todo bien?
4: ¿Cómo andan ustedes por ahí?
1: Muy bien, la verdad que muy bien. ¿Vos qué andás haciendo?
4: Saludos a Puma y a Rulo, estoy yendo para el club, estoy yendo a laburar.
0: Hola, Fabián.
1: Bueno, ¿el clásico dónde es? ¿Entraragüí?
2: Entraragüí.
4: ¿Todo bien?
1: Por supuesto. Bueno.
4: No, llamo por la entrada, llamaba para saludarlo nomás y para ver que anda el teléfono, ¿no?
2: Se merece un premio.
1: Bien, claro, pues estaba pensando, mañana irás a ver el clásico o algo.
2: Claro, aquí, ¿no? Mañana va a estar en la cancha.
4: Sí, pero voy a Boca Unido con mi hijo igual, porque mi hijo es fan de Boca Unido, así que tengo que ir con él.
1: ¿Tenés las entradas ya?
4: Sí, tengo.
1: Dale.
4: Sí, siempre tengo ahí las entradas.
1: Bueno, gracias.
4: Saludos,
1: Fabi.
4: Chicos, y un abrazo grande para el Puma también, que hace rato no lo veo. Un abrazo grande.
0: Hacelo laburar a Emilio, por favor, mañana.
4: No, ahora le toca laburar.
1: Por eso, hacelo. Abrazo.
4: Un abrazo grande, chicos.
1: Abrazo.
2: Grande.
1: Por ahí está.
2: Un abrazo, Fabi.
3: Ahora sí. Ven, funciona el teléfono.
1: ¿Viste? Ahora sí funciona el teléfono. 4-4-2-5-4.
2: Y ahora no para de sonar.
1: Vamos a regalar un par de entradas para ir a ver a Boca Unidos mañana ante Independiente de Chivilcoy, al que llame en este preciso momento. ¿Hola?
5: Hola.
1: Hola, ¿sí quién habla?
5: Marcelo, Chelo y Fran.
1: Ahí está, tu amigo.
0: Ahí está.
1: ¿Cómo le va al fin? Bueno, ganó legalmente un par de entradas, bien.
0: Ay, así
3: bien.
0: Está
3: bien.
1: Bien, al fin también, ¿no?
5: Saludo a la mesa primero.
1: Acá está, mirá. Sí.
5: A Rulo.
1: Acá está.
0: Hola, Marcelo.
5: ¿Cómo estás?
0: Muy bien.
5: Bien. Yo volviendo de San Cayetano.
1: Ah, bien.
3: Ah, qué bien. San Cayetano.
0: Sí.
1: Pediste por todos, me imagino, ¿no?
5: Claro, por todos.
1: Muy bien. Bueno, Chelo.
5: Bueno.
1: Ahora te mando los QR, ¿te parece?
5: Dale.
1: Muy bien.
5: Muchas gracias.
1: Felicitaciones. Chau. Ahí está.
5: Chau.
1: Bueno, ahí tenemos un ganador.
2: Está bien. Creo que funciona el teléfono.
1: Estaba con el de Star Wars.
2: Estaba volviendo esa Cayetano.
3: Encima es que pidió por vos, dijo todo, ¿ves?
1: Pidió por todos.
2: Bueno, yo creo que sí.
1: No puntualizó.
2: Está bueno esto, ¿no? Que vaya la gente que pida mucho trabajo para todos ustedes, ¿no? Yo no quiero trabajar más.
1: Hay que seguir, Puma.
0: Yo quiero sueldo, no trabajo.
3: Usted quiere la platita, ¿no?
0: Trabajo ahí un montón.
2: Ay, que le
0: sepa que se pague.
1: Ese es el problema. Sí. Bueno, yo nos llamo para no sacar el lugar al otro, dice Ariel. Está bien.
2: Bien, ¿no?
1: No, sí, es que quiere ir a la cancha esto, muchachos. Claro. No, cualquiera. O sea, si quieren llamar y saludar, todo bien. Pueden hacerlo, no hay ningún problema. 44-262-44. Bueno, era regalar un par para saber si andaba.
2: Bien, ya regaló.
1: Más adelante, cuando hablemos de Boca Unidos, vamos a regalar a los otros pares. ¿Les parece?
2: Me parece.
3: Vale, habilitamos de nuevo.
1: Bueno, 27 minutos de las 4 de la tarde. ¿Les gustó el Ducó,
0: Sí, nos hallamos.
1: Sí, se hallaron. Ahora traten de llenarlo, ¿sí?
0: Pero ya explicaron de por qué es. Hay un problema con la red.
1: No, me acuerdo de mi amigo Drupi que me dijo no sé qué pavada. Bueno,
0: hola, Drupi.
1: No sé qué pavada me dijo. Y justo las imágenes no mienten.
0: Hoy le pagué la poseada a Drupi, a ver si ganó algo.
1: Tenemos que pegar una, che.
3: Por todos lados buscaba.
2: Se viene, ya que estamos, ¿no? Se viene un Kini extraordinario.
0: Ah, un Kini era.
1: Sí. No
0: era
1: la ¿cuándo es este fin de?
2: Este fin del 9.
0: Mira.
1: Yo te juro, no tengo idea.
2: Kini extraordinario, sale o sale. Sí, creo que es 6. 6 números.
1: 6 números son.
2: Pero se juega hasta qué número se puede apostar.
1: Escuchá, escuchame una cosa.
2: Hasta el 36.
1: No podemos ser tan pavos. Kini 6 se llama.
2: No, ya sé, pero hasta qué número.
0: Yo sé.
2: Hasta qué número.
1: Pero a veces sí, creo que sí.
2: Hasta qué número. Pero ¿hasta qué número se puede jugar? Porque no puede jugar, nos apuesta hasta el 100, creo.
1: ¿Y son dos cifras?
0: 99.
2: No, se puede.
1: ¿Son dos cifras?
2: No, ahí en el Kini me parece que no.
3: No sé, chico, no,
2: sí. Para que veas que nunca juego, ¿no? Pero me parece que no, claro.
1: No tengo ni idea.
2: No, yo tampoco.
1: Te juro, yo no juego.
2: La poseada sí, así a veces, no, pero no sé el otro cómo no. Es.
1: Pero voy a empezar a jugar, ¿eh?
0: Si Drupi no,
2: el Kini es extraordinario.
1: Qué lee. Pegar uno, ¿eh? Una vez en la
2: sale,
1: vida.
2: Sale o sale. Le escuché a la Sole.
1: Bien.
0: En Curuzú varios sacaron, che.
1: Sí, ahí hay algo. Viven pegando ahí, ¿eh? Cosas raras, en serio.
0: Sorteo al Nacional, ¿cómo es raro?
2: No, pero la poseada anda pegando mucho ahí, en Goya parece, no sé dónde.
0: La poseada es correntina.
2: Sí, ya sé. Hay en todas las provincias, pero cada provincia hace su propia poseada.
1: Mira, Rulli en el Manchester City.
0: Sí, va de suplente.
1: Sí, en toda su vida fue muy... Bueno, pará, sí, pero...
3: ¿Cómo estamos?
2: Pero yo iría...
1: De es un tipo con suerte, Rulli, porque va a todos los mundiales, pero mire, no ataca nunca.
2: A uno de esos equipos iría como quinto arquero.
1: ¿No? Por eso digo, no está bueno. Problema, no está bueno.
2: ¿Qué le parece?
1: Está bueno, bien.
0: Bueno, hoy se confirmó que Boca, además de mañana, que va a jugar con Vélez, también juega el martes en el Ducó, ¿eh?
1: Sí.
0: Contra Recoleta.
2: Sí.
1: Era algo que se hallaron. Chayaron, juegan mejor ahí.
0: Y jugamos mejor.
1: En consigue, una buena cancha juegan mejor.
2: Consiguen mejores resultados jugando de local en otra cancha.
1: Sí. Es cierto.
2: Es cierto. La estadística le estoy hablando.
1: Buenas, muchachos. Ahora traten de llenarlo. No recuerdo esa frase de Neruda. Buen viernes, gente. Esteban 574. Por si hay sorteo de las entradas por WhatsApp. Bueno, dale, Esteban. Pero es Neruda, ¿eh? Bueno. Muchachos, ¿cuándo entrada para regatas y cuando juegan?
3: Todavía no. Falta completar el equipo, imagínate.
1: 0.50 mis tres últimos del DNI para el sorteo de hoy.
0: ¿Cuándo era el inicio de la liga?
2: 27 de septiembre.
1: Fines de septiembre, exactamente. Hasta el 45 es el Kini. Del 0 al 45. Gracias, José.
2: ¿Yo? Del 0 al 45.
1: No, yo no tengo idea. No, yo tampoco sé. No juego, les digo la verdad, no lo sé. Bueno, y algunos más allá. No me bloquees, igual te voy a seguir mangueando. Sí, a vos te voy a bloquear. Bueno, Guille mandó un montón de mensajes, andaba medio desaparecido desde el martes, Guille. Prepara el poncho, parece que viene el frío. Saludos, alumno, dígale que cualquier momento le llevo algo, debería decir. Está bien. Los demás suspendidos, estamos todos suspendidos menos el uno.
3: Ah, recién caigo en que el 27 de septiembre es el aniversario de regatas.
1: Claro.
3: Mira, justo.
2: Sí, es cierto. Sí,
3: datito de color.
1: Bueno, varios mensajes de Guille. Me están apurando del otro lado. Me están apurando.
2: ¿Qué, por las entradas?
1: Para que vaya. Me echan. Me están echando. Está apurado Guti. Tiene que hacer.
0: Claro, pues tengo que probar la consola.
1: Exacto.
2: Ver, está probando, por eso también estaba apurando
1: usted,
2: la línea.
1: Vaya usted, no se preocupe, que aquí nosotros estamos. Bueno, ¿quieren ir a la pausa?
3: Y si nos están invitando
1: nos
3: a retirarnos.
1: Están echando. Esto es increíble, ¿eh?
3: Así no pasó nunca.
1: Qué bárbaro. Bueno, ok. Pausa entonces.
3: Y bueno,
2: vamos a la pausa.
1: Chao, volvemos. Dale.

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0: Muy bien, escuchando al Piti también, 38 de las 4 de la tarde, nos vamos al móvil de exteriores.
1: Papá, no sabía que teníamos móvil de exteriores.
0: Sí, sí, sí. Quiero saber cómo está la calle, nos preguntábamos hace un rato, hay mucho sol, está hermoso. ¿O no, Sotelo?
2: Buenas tardes para todos, aquí desde interiores estoy. Digámosle a la gente que estamos probando la consola para mañana. ¿Se escucha bien?
1: Se escucha súper.
0: Se escucha bueno, bien. Perfecto, perfecto.
2: Es la consola que tanto ha viajado con nosotros en esta radio.
0: Tiene kilometrajes.
2: Durante 8 temporadas en la B Nacional.
3: Uh-huh. Esta mañana, Diego...
0: Esa fue a Comodoro,
2: También, estaba por decir eso, uh-huh, en Liga Nacional también.
0: Sí.
3: Esta mañana Diego me dijo, una consola de primera les dejé. La encontré en otra radio, porque sí. Y sí, vio que tenemos que estar por varios lados.
0: Sí.
3: Esta mañana fue y nos visitó para hacer unas cuestiones técnicas. Le dejé una consola y me explicó el botoncito para el retorno, fíjese bien, porque si no, no va a escuchar bien.
0: Usted que tiene esos problemas con el retorno.
3: Ahí está, vio.
2: Sí. Bueno. Me acaba de explicar bien Gustavo que bueno, ya hizo las pruebas correspondientes, muy pertinentes, bien, y bien, se escucha perfecto, sí.
0: Bueno.
2: Hay un problema con la caja, no sé, bueno, ahora lo solucionamos.
0: No sé, usted arranque y arranque mañana, acomode
2: no,
0: lugar.
2: No, para llevarla.
0: Arranque, acomode lugar mañana.
3: Tengo la carretilla, si quiere.
2: Dale, chao.
0: Adiós. Bueno, Rubén Sotelo desde interiores, entonces, charlando un poquito con nosotros, estamos probando los equipos, porque mañana vamos a estar desde la hora 15 en el Leoncio Benítez. Allí Boca Unidos va a recibir desde las 15:30 a Independiente de Chivilcoy. Sotelo y Acevedo, la dupla para la jornada de mañana. Tengo entendido con el señor Juan Manuel Medina ya aquí en los controles. Así que bueno, ¿está todo listo, Rulo?
4: Sí, todo listo.
0: Ya estamos.
3: Qué rápido vuelve de exteriores.
0: Bien.
4: Bueno, ahora te voy a pasar las entradas para el chelo.
0: Sí. Si quiere le pasa a usted.
4: No, te paso.
0: Bueno, ok. Bueno, vamos a ir buscando el contacto porque comienza la Liga Provincial esta noche, de la que tanto venimos hablando. Hablamos con la mayoría de los entrenadores de los equipos capitalinos. Y para cumplir un poco con el interior, nos vamos a ir con un colega y amigo y además entrenador de básquet también que sabe mucho, ex entrenador de selección correntina, por ejemplo. Vamos a saludar al profe Eduardo Schweizer. Le vamos a preguntar por dónde anda. Profe, ¿cómo estás? Gonzalo Contreras te saluda. Estamos acá con Fernando Barreto, Rulo Sotelo y Evelyn Sosa. ¿Cómo andás, profe?
5: Hola, buenas tardes. Qué equipo que armaron. Anda, ¿viste? Qué tremendo.
0: Y falta Acevedo acá,
2: Y falta Acevedo.
5: Sí, lo escucho, muchachos. ¿Cómo andan? Buenas tardes.
0: Bien.
2: Hola, profe. ¿Cómo estás? Bien, ¿cómo profe? Tanto tiempo.
0: ¿Por dónde andas, profe?
5: Estoy en San Cayetano, pero estoy un poco lejos por las dudas que no me haga trabajar. Pero bueno, estamos
0: estábamos necesitando un móvil para hablar con la gente. No, mentira. Bueno.
5: Acá es tremendo, ¿no? La fiesta de esquina es muy linda. Les cuento que acá hay una imagen de San Cayetano, si bien no es deportivo, que es la más grande del país.
0: Ajá.
5: Bueno, una capilla muy linda acá y bueno, hay, la verdad que esta mañana y ahora hay muchísima gente.
2: ¿Es la más grande del país?
5: Nos convoca al básquet ahora. Sí, la imagen fue traída, no sé, no tengo tantos datos certeros, pero sí, está en la curva San Cayetano, cuando uno pasa yendo de esquina de Goya a La Paz, por ejemplo, sobre Ruta 12 hay una plazoleta que se llama Malvinas Argentinas y está la capilla acá y tiene una... E imagen de San Cayetano medida, a ver, cómo vamos a decir, casi como nosotros, de una persona normal. Pero, sí.
0: Qué bueno.
5: Eso nos confirmó el sacerdote esta semana. Sí.
0: Bueno, profe, vamos a hablar un poquito de básquet. Primero le invitamos a la gente, arranca la Liga Provincial esta noche con el partido entre Fútbol de Esquina y Español de Santa Lucía. Y para aquellos que tengan ganas de ver, podrán seguirlo a través del canal de la Federación o también de Wirnet, ¿no? Allí van a estar laburando, profe, esta noche.
5: Así es. Juan Carlos Domínguez, que está a cargo del equipo de deportes de Wirnet, que hace Pasión Deportiva y, bueno, yo siempre lo acompaño en lo que son comentarios a través del canal de Federación y el YouTube de Wirnet de Esquina, además del canal local, digamos. Hay un equipo, bueno, ustedes lo conocen, estuvo trabajando con ustedes ahí
0: el Pulpo. El
5: equipo, creo que va a estar mañana. Sí. Exactamente, van a estar mañana ahí.
0: Sí, sí.
5: Bueno, con mucha expectativa. Fútbol hace mucho que no juega este tipo de competencias. Sportiva jugó el año pasado, pero con un equipo netamente local, donde no le fue muy bien. Pero ahora sí hay expectativas. Creo que se armó un equipo con buenos jugadores, con. Creo que hay seis o siete jugadores que de muy buen nivel, con mucha experiencia, en torneos federales, en torneos provinciales también. Y bueno, sumaron un jugador de Buenos Aires, que es de Bariloche, en realidad estaba jugando el prefederal ahí, de 2.04 metros, ustedes saben lo que es.
0: Altura,
5: tener
0: ¿eh?
5: Un jugador de esta característica.
0: Sí, para sí, la sí, zona, sí.
5: Muy grande. Muy grande. Para el juego sucio. Para el estilo de juego que hacemos todos los correntinos en bloqueo, en rebotes, en defensa, el aporte creo que va a ser muy bueno. Es muy duro, literal, es muy duro. No sé si en ataque podrá aportar, pero creo que tener un 2-4 y con muy buenos jugadores como Franco Alegre de Corrientes, el Chino González de Goya, el Colo Ecker que viene a jugar preferal de Entre Ríos, que es entrerriano, jugó en Amat de Goya, tiene un buen recorrido acá en la región, un excelente jugador. Patito Gallardo López, que es de Esquina, también uno de los más experimentados. Y se sumó esta semana Luciano Cárdenas, que viene a estar jugando en Resistencia. Y hay tres chicos, U21, con muy buena proyección, que son de acá de Esquina, Barrías, Retamal y Ojeda. Realmente creo que tiene como para arrancar bien, digamos. Javier Herrera, el entrenador, tiene mucha experiencia también en el torneo federal. Trabajó conmigo en Santa Rita y desde allí nunca más dejó de dirigir en Primera División. Uh-huh. Estuvo en Comunicación, en Liga de Desarrollo. Creo que está bien cubierto todos los puestos. Así que bueno, ahora va a debutar contra Español, un equipo que tiene tres o cuatro chicos de Goya, dos de Corrientes, y el resto sí, todos jugadores locales, pero bueno, creo que va a ser un lindo inicio, dos estilos diferentes, mucha juventud contra Javier, juega mucho juego de control, no contrario a lo que van a hacer los de Santa Lucía, que son equipos, los que veíamos el año pasado, su entrenador, pura pierna, presión en todo el campo, dos estilos diferentes, pero bueno, creo que va a ser una linda posibilidad para los de Esquina, de poder volver a ver un buen básquet. Y bueno, y para la provincia tener 10 equipos también es muy bueno, creo, en este momento, ¿no?
3: Profe, ¿cómo te va? Fernando Barreto te habla, ¿cómo estás? Tanto
5: ¿cómo
3: tiempo.
5: ¿Cómo estás, Fernando?
3: Pero,
5: bien, bien.
3: Pero muy bien.
5: Exactamente.
3: Claramente por los nombres que estás dando a conocer y también por el esfuerzo para lograr esa inversión, para armar ese plantel, Fútbol se pone como candidato, ¿no? A pelear por el título. ¿Esa es la expectativa que tienen allí en el club de Ginense?
5: Sí, yo creo que la dirigencia quiere llegar a jugar el torneo federal. Hay dirigencia con mucha coherencia, vienen trabajando bastante bien hace un tiempo ya. No sé si candidato, después vos tenés buenos jugadores.
3: Sí, sí. Ahí
5: también se sumó un chico de Mendoza, un 2, que llegó hace 2 días recién. No sé si jugará ya hoy, si cómo lo verá el entrenador. Y otro chico de Santa Lucía también, que me olvidé, la verdad, Escobar, el apellido, ahora sí me acuerdo ahí. Después hay que jugar, como yo le digo a los jugadores, ahí les vivo una cuadra del club, estamos permanentemente ahí haciendo entrevistas y demás. Digo, bueno, ahora hay que jugar, o sea, está todo bien.
3: Sí, sí.
5: El nombre, todo, pero bueno, yo creo que sí, que es un buen plantel. Pero
3: bueno,
5: no te olvides
3: es importante, profe. Sí, es importante, profe, lo que vos estás diciendo, que la dirigencia apuesta a jugar el federal. O sea que la verdad es que la expectativa evidentemente es muy grande.
5: Efectivamente, sí, sí, sí. Yo creo que es como, sobre todo el presidente, creo que tiene como una algo fijo ahí hace un par de años ya. Fue muy cauto el año pasado en lo económico, no se animaron bien, si no estaban bien, ahora creo que sí. Notaron de que es el momento en lo económico también de no arriesgar. Es buena y mucha la inversión que están haciendo. Así que bueno, veremos. Pero te decía, Montecaseros, Córdoba, hay muchos equipos, Juventud también, ahora llegó toda la experiencia del básquet correntino prácticamente ahí. Así que creo que va a ser un lindo torneo para seguirlo, para verlo, aprovechando en este momento que no hay liga, acá no se está jugando ahora la región Paraná, que se juega con los entrerrianos, así que a los que nos gusta el básquet, una linda posibilidad, muy muy linda posibilidad de estar en la cancha y de compartir con todo lo que significa, digamos, más allá de un partido, lo que significa en lo personal, de verte, de estar, de creo que es muy lindo esto que va más allá ya de lo deportivo, digamos, pero una linda posibilidad de que haya básquet primera de nuevo.
1: Eduardo, te habla Evelyn. Hablabas bastante de fútbol, pero si tenemos que charlar en general del básquet provincial, de cómo, bueno, ustedes ya habrán visto cómo se fueron armando los demás equipos, ¿cómo estás viendo el nivel previo justamente al arranque de esta competencia?
5: Yo veo que hay equipos que apostaron, y mucho, te reitero, lo de Juventus, por lo que veo, bueno, lo que escucho de ustedes, lo que leo en algunos portales de ahí. Córdoba jugó el torneo federal y mantuvo prácticamente la base. No hay ningún equipo de Goya, pero eso no significa de que por ahí el torneo no tenga la jerarquía que creo que tiene, con los equipos de Capital, con la gente de Esquina, Monte Casero, y Curuzú, Cuatiá, Curuzú, nuevamente San Martín, apuesta San Martín, creo que lleva 7 torneos u 8 prefederales ganados. Yo creo que ahí va a jugar Peruchena, que acá jugó, fue el mejor jugador del torneo. Agustín Insaurralde, Franco Aguirre. Yo creo que hay jugadores de buen nivel para este nivel, como no sé si valga la redundancia, ¿no? Sí, pero creo que, sí, que va a ser un muy, muy lindo torneo.
4: Rulo, te saluda, profe. Bueno, el Curuzú, imagínate que la vuelta de Peruchena, bien, bien. La vuelta de Peruchena es realmente importante.
0: Están enloquecidos, ¿eh?
4: Y claro, es el jugador símbolo de San Martín, que por cuestiones económicas se había de jugar primero a Entre Ríos y después ahí a la región de el torneo que juega con los entrerrianos, que anduvo muy bien y, como dice el profe, salió campeón como mejor jugador. Pero bueno, el regreso a la institución.
5: Se le escapó el fútbol, ¿eh? Se le escapó al fútbol.
4: Claro, exactamente. Exactamente, le gana la final al fútbol. Hay mucha expectativa. Lo mismo en Monte Caseros.
5: No, se le escapó el refuerzo.
4: Ah, sí, sí, sí. Sé que estaba negociando. Bueno, tiró el corazón, me parece ahí.
5: Sí, obviamente. Obviamente que sí.
4: No, a lo que digo, Caseros, que también después de consagrarse por primera vez quiere repetir y hay una intención de jugar el federal nuevamente. Anduvo muy bien en su temporada de debut, pero yo siempre destaco, profe, y creo que lo hablamos un par de veces cuando estabas en Santa Rita, en la selección correntina, que este torneo, el prefederal o provincial ahora y después el federal, es el contexto propicio para los jugadores de nuestra provincia que empiezan a proyectarse y a definir en un momento, en una edad adecuada, los jóvenes, de saber si, bueno, van a dedicarse definitivamente al básquetbol, lo van a tomar como un complemento o finalmente va a ser, digamos, una especie de pasatiempo. Me parece que para los jugadores jóvenes, sobre todo, más allá de todo lo que aportan los de experiencia, es un torneo fundamental.
5: Sí, yo creo que sí. Yo, como amante de las divisiones inferiores o formativas, yo te digo que sí. Los jugadores también tienen que entender eso, de que así sean hoy un jugador 8 o 9, el minuto para entrenar, el minuto que tengan para mostrarse, lo tienen que aprovechar pero al máximo. Creo que jugar con jugadores de jerarquía, Serantes, Zacarías, nombraste a Peruchena, bueno, acá hay muchos jugadores en la provincia que dieron mucho. Y bueno, cuando los chicos tengan la posibilidad de estar, de compartir plantel y de aprender o de... Y tiene que ser el momento para explotar si realmente te querés dedicar a esto. De hecho, esto ya es un torneo, yo diría, te puedo decir, casi semiprofesional ya. Sí. Creo que la mayoría de los jugadores acá están con algún viático o con algún incentivo. Y bueno, eso les da la posibilidad a los clubes de exigirles para que entrenen. Pero yo creo que sí, y está bueno de que hayan puesto 7 mayores, y el resto va a haber muchos juveniles y muchos U21 mechados que creo que se lo tienen ganado al más lugar. No es que juegan porque nacieron ahí en el club o porque están en el club. Yo creo que los entrenadores acá eligieron los mejores jugadores formativos, así que creo que es una linda posibilidad para mostrarse, obviamente.
4: Bueno, recién nombraban la ausencia de Goya, la verdad que a mí me sorprendió que no haya ningún equipo goyano y ningún saladeño. ¿Tiene que ver esta situación económica, pero nos decía Cualiosi el día que hablamos con él que la idea es de que asegurar dos plazas en el federal, que los dos equipos que lleguen a la final puedan jugar el federal con un respaldo provincial, que sí. Esa es la idea de... Después hay dos plazas más disponibles para si algún otro quiere jugar, no hay problema, pero que haya dos equipos con planteles fuertes para también el federal.
5: Yo creo que es lo mejor, porque aparte van a quedar los mejores jugadores, el gobierno puede distribuir fondos realmente a equipos que tengan pretensiones, por ahí no sé para qué tener 8 equipos y que después te hacienda un misionero o te hacienda un entrerriano y que nosotros, si bien tenemos equipos en Liga A y en Liga Argentina, pero yo creo que el que juega este torneo, el federal, también le gustaría poder ir un paso más para arriba, y obviamente que sí, yo creo que también eso habrá surgido también de Secretaría de Deportes, del mismo gobierno, de decir, bueno, vamos a apoyar, pero tampoco a 7 equipos, a 4 equipos, a 8 equipos, y creo que es una muy buena medida también, seguramente he hablado ya en una reunión de delegados con la federación y demás, y me parece muy, muy acertado eso, y que tengamos dos equipos realmente bien, bien competitivos. Los vecinos de Misiones pegaron ahí para arriba, así sí. Que ¿por qué no nosotros, no? Más allá de que ya tengamos este equipo histórico en la liga, pero sí, creo que sería bueno.
0: Ojalá. Bueno, ¿qué imaginas para esta noche, para fútbol y español?
5: Yo noto, bueno, Foda jugó un amistoso, tuvo un rival muy difícil, que es el CUSE, que es un equipo de Santa Elena que tiene una base realmente muy buena, Cosolito, Copelo, tiene hermanos de los jugadores de liga, tienen una trayectoria ya en la Liga Prefederal también, de ganó por 15 puntos, un partido donde Foda en algún momento estuvo a 12, no jugó Cárdenas, yo creo que hoy ya el equipo llega más... aceitado, te decía, Javier juega mucho a un goleo bajo, posesiones muy muy largas, algo distinto a lo que por ahí es tendencia hoy en el básquet nacional o regional, de correr, de tener muchos tiros en muchas posesiones, y creo que enfrente va a estar este equipo que nos decía Fermín López, su entrenador, anoche en una entrevista, que ellos vienen a querer robarse el partido, que es un equipo muy muy joven, Piacentini de Goya, y hay un par de chicos de Amada ahí que tienen experiencia. No sé si se van a poder acoplar, creo que son dos estilos de juego totalmente diferentes, pero bueno, obviamente que como esquinense esperamos de que a Foda le vaya bien, si bien yo soy de la vereda de enfrente, pero bueno, en este caso vamos por esquina, así que creemos de que a Foda le vaya bien, creemos de que no, no tiene que tener inconvenientes.
0: Profe, no te creen acá,
5: ¿De qué?
4: No, es un chiste.
5: ¿Que quiero que gane?
4: Sí.
5: No, muchachos.
0: Es un chiste, simplemente.
5: ¿Jugaron ahí? No, sí. No hay ningún problema. Acá no hay clásico rabioso porque ya. Yo laburé en todos los clubes acá de esquina.
4: Claro. Claro, desde otro lugar,
5: acá no hay tanto corazón, digamos, ¿no? Lo vemos de otro lugar. Pero creo que a Fútbol le va a ir bien esta noche. Es lo que creo y lo que por ahí queremos todos, digamos. Y después sí, tiene San Lorenzo, tiene a Córdoba. Tiene un grupo complicado, va a tener que trabajar y jugar bien para poder, si bien queda uno y afuera y 4 entran, después los cruces creo que es lo más importante, pero sí, tiene un equipo para confiar y para que estemos ilusionados todos los esquinenses.
0: Bueno, para aquellos que tengan ganas de seguir las alternativas de fútbol y español de Santa Lucía, podrán hacerlo a través del canal de YouTube de Wirnet, y también de la Federación, por supuesto. Y allí te vamos a poder ver también, profe. Así que bueno, bien, nosotros...
5: Gracias, muchachos, y un gusto haber estado en contacto con ustedes.
0: Igualmente nosotros, profe, preparándonos para mañana, y la semana que viene sí vamos a estar, fútbol viene aquí a jugar a Capital, así que seguramente vamos a estar viéndolo al equipo esquinense.
5: Bueno, a ver si podemos ir, si no lo seguimos ustedes en la transmisión, así que un gusto, sí,
0: buenísimo.
5: Obviamente que sí, no, sí, un abrazo grande y bueno, siempre es bueno hablar con gente conocida, con amigos y principalmente de deporte y más aún de básquet, así que
0: igualmente,
5: te mando,
0: profe,
5: un enorme abrazo y gracias por contactarme.
0: Igualmente,
3: gracias, profe. Yo le quería decir nada más que, aprovechando que es San Cayetano, cuando juegue, haya un partido importante en esquina, vamos a ir a esquina, pero que trabajen ellos, nosotros vamos a mirarnos.
1: Claro, sí, estaba pidiendo trabajo.
3: No, que trabajen ellos, nosotros miramos nomás.
5: Están invitados, muchachos, están invitados.
0: Buenísimo.
5: Algún pescado, sí,
3: por ahí. Claro, por eso, yo sé.
0: Qué rico. Un pacú.
5: Están invitados.
0: Abrazo, profe, muchas gracias.
5: Cuando quieran. Dale. Abrazo grande, ¿eh?
0: Ahí está. La palabra del profe Switzer, allí de San Cayetano, bueno, laburando un poco con eso y ya en esquina esta noche para lo que va a ser el partido inaugural de esta edición de la Liga Provincial.
4: Santa Rita con el profe Tecnio fue el primer equipo correntino en participar en el torneo federal.
0: Ajá.
4: Cuando se creó el torneo federal, ¿te acordás?
0: Sí, señor.
4: No me voy a acordar el año, pero.
0: Claro, 2000. Sí. Demasiada memoria hay que hacer, Rulo.
4: Dos mil y poquitos.
0: Sí.
3: Vale el dato, con el dato alcanza.
0: Sí.
3: Bueno, yo tengo el dato de cómo se completa la primera fecha.
1: A ver.
3: Bueno, además del partido de hoy, mañana a la hora 21, Colón Pingüinos. ¿Qué va a pasar con ese partido?
0: Van a jugar, ¿eh? Van a jugar,
3: pero ¿qué va a pasar?
0: Se van a cansar.
1: Pero
3: ¿vamos a estar ahí o no?
0: Sí, vamos
1: a estar. Por las dudas.
3: Por las dudas.
0: Mañana vamos a estar, repetimos.
1: Ya se probó todo.
0: pero
1: todo, ¿ya chequearon todo igual?
0: No, esto es el tema del fútbol.
1: Ya sé, pero lo de ustedes chequearon.
3: Totalmente.
1: Mira, por supuesto.
0: Eso viene todo armado.
3: No se improvisa nada acá.
0: Vamos, nos sentamos, nos ponen los coches y arrancamos.
1: ¡Ay, qué bien!
0: Como corresponde. Escúchame, mañana vamos a estar a través del canal de YouTube de la red Corrientes OK. Síganos. Hay que darle ahí a la campanita para que les avisen cada uno de los eventos. Bueno, mañana estamos con la Liga Provincial junto a Fernando en cancha de Colón, Colón Pingüinos.
3: Y mañana también, 21:15, juega el actual campeón San Lorenzo de Montecasero frente a Juventus. Y a las 21:30 en Curuzucuatia, San Martín de esa ciudad con Sportivo Corrientes. La fecha se cierra el lunes en la capital correntina, hora 21, el Tala recibe a Córdoba.
0: Bueno, perfecto. ¿Estamos entonces?
1: Estamos. No sé si esto es una apreciación y quería compartirlo con ustedes, a ver si sienten lo mismo. Después de haber charlado con los distintos entrenadores capitalinos, bueno, también ahí con alguien de esquina, ¿no sienten que hay como mucha expectativa por esta Liga Provincial? Que como que se está esperando mucho por parte de los clubes.
0: Me parece que sí, ¿eh?
3: Sí, hay una gran expectativa. Y lo escuchábamos al profe. Fútbol hizo una gran inversión para armar el plantel.
1: Sí, tremendo.
3: Y lo dijo también él, quieren jugar el federal. Uh-huh. Así que ya tenemos un equipo que claramente va a arrancar buscando ese objetivo.
0: Estoy tratando de recordar con cuál de los entrenadores hablábamos que mencionaba fútbol como uno de los equipos
3: de la sorpresa,
0: que iba a estar ahí peleando.
3: Sí.
0: Estoy tratando de recordar, hablamos con todos casi, ¿no?
1: Hablo de esto de la expectativa porque también tiene que ver con un poco con lo que probablemente nos ofrezcan en los partidos, que es mucho nivel, mucho roce también.
0: Mucho físico,
1: obviamente, mucho físico. Pero va a estar bueno.
3: Mucho físico.
0: Ya lo dijo el profe.
3: Estilo diferente. Sí. Nos animó a decir a la Goyana, ¿no? Nos animó a decir eso. Estuvo a punto y se cuidó, ¿vio? No quiso decir porque él vive ahí en la zona y tiene miedo que después...
0: Está bien.
3: Represalias, ¿vio?
0: Hay que cuidarse. Bueno, che... ¿Nos vamos a la pausa, les parece?
4: Sí.
0: Bueno.
4: ¿Sí?
0: ¿A la vuelta?
4: ¿Vamos a regalar más entradas o no?
0: ¿A la vuelta o en el otro?
4: No sé.
1: ¿Te quedaron todavía?
4: No soy conductor.
0: Estén atentos que cuando habilitemos el teléfono vamos a regalar entradas para ir a ver Boca Unidos Independiente de Chivilcoy y también el evento, el grappling.
4: Mañana en Tampa, a partir de la hora 20 ya van a empezar los combates.
0: Y como dice el Puma, entras ahí te puedes quedar a la noche.
3: Lo dijo el organizador.
0: Sí, sí, sí.

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0: Otra vez Eve pidiendo los temas. No le den artículo. No le den. 40 años cumplió esta canción, creo que esta semana. ¿Eh? ¿Sí? ¿Sí? Sí, sí. Hace 40 años. Exactamente. Es un temazo, por supuesto. Bueno, vamos a meternos en el fútbol nosotros. Vamos a empezar a hablar del partido de Boca Unidos, que va a estar recibiendo a Independiente de Chivilcoy. Equipo que quedó libre en la jornada inicial. Boca que viene de ganar 3-0 en condición de visitante. Y por supuesto llega con el ánimo por las nubes, sobre todo por cómo había terminado la primera fase de este torneo federal de fútbol. Vamos a tomar contacto con el colega Pablo Sabona, periodista de Chivilcoy, que obviamente sigue la campaña de Independiente. Vamos a querer conocer un poquito más del rojo, a ver qué nos puede contar. Pablo, ¿cómo estás? Gonzalo Contreras te saluda aquí en El Deportivo, en la Red Corrientes. Estoy con el señor Fernando Barreto, con Rulo Sotelo y con Evelyn Sosa. Gracias por atendernos.
1: Gonzalo, muy buenas tardes para vos, para todos los compañeros allí, para toda la gente, por supuesto, de Corrientes y también los oyentes de Radio La Red, por supuesto, esperando este gran partido que va a tener Independiente de Chivilcoy ya en la primera fecha, por lo menos, de esta zona reválida. Con muchas novedades, por supuesto, y mucho por conocer por este Independiente, que, bueno, mañana tiene una parada muy difícil.
0: Seguramente. Decís la primera fecha, es la primera fecha de Independiente, porque quedó libre, lo mencionábamos, ¿no? Y Boca Unidos que afronta su segundo juego y que después va a quedar libre en la fecha de entre semana. Y arranca Independiente, además, con una seguida de partidos, ¿eh? O sea que deberá estar bien físicamente, digo, porque se van a jugar varios encuentros consecutivos. Bueno, contanos, ¿qué tenemos que saber de este Independiente que cayó en zona de reválida y que buscará seguramente estar entre los 5 mejores para volver a reengancharse con la posibilidad de un ascenso?
1: Hay algo que está muy claro, no es más aquel Independiente que solíamos ver hace un tiempo atrás, en otras temporadas por lo menos, bajo la dirección técnica del actual técnico de Gimnasia de la localidad de Chivilcoy. No sé si lo recuerdan, Alberto Salvaggio, sí. Él era el técnico, por supuesto, claro que lo ha hecho conseguir 2 ascensos a Independiente, que le ha hecho también o ha logrado participar en diferentes copas argentinas en 3 oportunidades, una con Argentinos Juniors, derrota por 2-1, otra con Estudiantes de La Plata, 3-0 la derrota, y también frente a San Lorenzo, donde él se va antes de esa Copa Argentina, y Daniel Olmedo, el exjugador casualmente de Independiente, mediocampista central, fue el técnico en aquella oportunidad en el Estadio de Quilmes, frente a San Lorenzo, la victoria del equipo de Boedo por 1-0. Bueno, las cosas han cambiado desde la salida de Alberto Salvaggio. Llegó Daniel Olmedo, que tuvo un paso por Independiente, un paso muy breve, muy corto. Se fue Olmedo y quien tomó las riendas fue el ex ayudante de campo de Alberto Salvaggio en la anterior temporada, Luciano Ábalos, que hoy es el técnico de Escobar, sí, que viene de caer frente a Boca Unidos por 3-0 en la primera fecha. Y Luciano Ábalos en ese momento, en ese año, por lo menos lo supo levantar al equipo. Realmente me parece que los resultados comenzaron a darse con jugadores interesantes, con jugadores buenos y de nombres, pero que no pudieron seguir sosteniéndose, lamentablemente, en este plantel. De un año al otro se cambió el equipo por completo. Ni un solo sobreviviente, prácticamente, de un campeonato al otro. Y hoy estamos viendo caras nuevas que permanentemente van cambiando, porque aparecen muchos jóvenes quizás también del primer equipo de aquel torneo local de la liga de nuestra ciudad de Chivilcoy, jóvenes del club, algo que se pedía mucho, pero con ellos hoy los resultados no están llegando, por eso Independiente hoy cae lamentablemente en una zona reválida. La situación no es nada sencilla, antes realmente abundaban refuerzos, nombres, jugadores y todo era positivo en algún momento para este Independiente. Bueno, hoy no lo tiene. Hoy es difícil en Independiente encontrar el equipo de memoria, acordarse del equipo que jugó el último partido de la primera parte del Federal A. Es muy difícil la situación que atraviesa y por ende también todo va de la mano, ¿no? Lo económico me parece que es uno de los factores que hoy más complicados tienen a esta institución.
0: Pablo, este factor económico es el que, a ver, sacude a todos los equipos, digamos, al país, o tiene que ver con alguna cuestión ahí con Independiente puntualmente.
1: Para mí es lo que tiene que ver con Independiente. Lo del país es muy general.
0: Claro.
1: Es, por supuesto, algo que estamos atravesando, creo que todos los trabajadores, todas las trabajadoras también, claro. Pero me parece que Independiente tenía anteriormente un aporte importante que hoy ya no lo tiene. Y cuando hablo del aporte importante, me parece que el mismo técnico, cuando hablo de este técnico Alberto Salvaggio, estamos hablando de mucho más que un técnico. Algo que por ahí no se... Y no suele verse mucho, pero el técnico era de gestionar, era el técnico de muchas veces aportar desde su propio lugar para lo que era el fútbol. Esa es la realidad. Como hoy también lo hacen en Gimnasia, como hoy también lo hacen en el equipo de Chivilcoy, y por eso hoy Gimnasia estuvo tercero en la primera parte del Federal A, jugó Copa Argentina frente a Boca Juniors, fue victoria 2-0 en aquel momento de aquel equipo, pero hoy no está Salvaggio. Entonces Independiente se tiene que acoplar a otra historia, por eso no tiene jugadores que sean de los más pagos, por lo menos de la categoría, ni de la zona directamente. Hoy Independiente tiene un presupuesto realmente muy, pero muy bajo. Y ahí está la diferencia, me parece, entre un equipo que hace 2 o 3 años atrás tenía un presupuesto que era altísimo para esta categoría y que peleaba los primeros lugares, y hoy el presupuesto bajó, y sin dudas que se ve en los resultados y se ve en el rendimiento y en los nombres de cada uno de los jugadores. No viene el mejor 9 a reforzar el plantel, viene un 9 que quizás no tenía chances en ningún otro equipo, y así se da todo hoy en Independiente.
2: Pablo, te saluda Evelyn. ¿Cómo estás?
1: ¿Cómo estás, Evelyn? ¿Todo bien?
2: Quería preguntarte, ya hablando directamente del equipo y de cara al cruce con Boca Unidos, ¿cuáles son, teniendo en cuenta obviamente todo este recambio, que tiene muchos pibes, cuáles son las fortalezas y debilidades de este Independiente en el juego?
1: Bien, no, Independiente es un equipo que lo intenta, que va a tratar de presionar, que va a tratar de poner la

0: Característico, lo que vos me preguntás, es un equipo ordenado, que eso es lo más importante, y muy metedor en la mitad de la cancha. La verdad es que hoy no sobra nada, me parece que está atravesando uno de los peores momentos. Lamento mucho decirlo realmente, porque es un equipo de Chivilcoy, pero está atravesando uno de los peores momentos en el último tiempo. Pero bueno, es fútbol, por supuesto, y todo puede suceder. Ahora, yo creo que Independiente es ordenado, es un equipo intenso, es un equipo de presionar y de tratar de buscar continuamente el área rival. Después, bueno, atrás los centrales me parece que no son el gran fuerte o la gran fortaleza que tenga este equipo, porque todavía no lo pudo encontrar, tanto el 2 como el 6, línea de 4 habitualmente en Independiente, muy tradicional, 4-4-2, y a tratar de llenar la mitad de la cancha para bueno, complicar al equipo rival. Pero creo que ahí está lo de Independiente, un arquero que tiene buenos partidos, pero a veces cada tanto falla, me parece, y le termina jugando en contra su actuación, y esa es la vida de Independiente hoy, incertidumbre constantemente, y los chicos que van apareciendo son los que van teniendo más lugar que los refuerzos ya en el primer equipo de Juan José Lungarzo, que es el entrenador, el hijo del presidente de esta institución.
1: ¿Qué tal? ¿Cómo te va, Fernando Barreto? Te habla en este caso. Te pregunto por el caso de Independiente y la condición de visitante. Acá Boca Unidos lo sufrimos durante toda la temporada. Bajaba mucho su rendimiento de visitante hasta el fin de semana anterior, que ganó su primer partido frente a Atlético Escobar. Independiente, ¿cambia mucho jugando de local y de visitante?
0: Sí, de visitante le cuesta todavía mucho más que de local, pero recordemos que Independiente, ahora no tengo el número exacto, pero es 8 o 9 partidos sin conocer la victoria. Independiente no puede ganar. No puede ganar en casa, no puede ganar afuera. Y eso, ese número habla por sí solo. Me parece que no hay mucho que buscarle. Afuera se ha encontrado con resultados adversos, abultados. En otras ocasiones ha podido competir mano a mano, de igual a igual, pero en otras realmente ha sido mucha la diferencia. En casa no lo sufre tanto, suele conseguir algún empate, está siempre ganándolo al partido arriba, pero de repente se lo empatan, se lo dan vuelta, y es una de las problemáticas que hoy tiene Independiente. Yo creo que este parate le ha venido bien también a Independiente para laburar, para trabajar de cara a todo lo que viene por delante. Pero sí, a tu pregunta, reitero, afuera le cuesta muchísimo más que en su casa, donde por ahí se asienta mucho mejor a veces en el Parque Rojo de nuestra ciudad.
2: Rulo te saluda, ¿cómo estás? Bueno, estás pintando realmente un panorama desalentador comparado con temporadas anteriores, un equipo histórico del interior, claramente. Si tenés que mencionar los jugadores destacados, recién nombrabas al goleador, a Retamoso, ¿qué otro punto alto en cuanto a lo individual podemos esperar del conjunto de Chivilcoy?
0: Mirá, como te decía, el arquero Mercado habitualmente tiene buenas actuaciones, creo que responde bien. Cuando lo llaman a reaccionar, muchas veces lo está presente este arquero. Después Jiménez es el lateral derecho, que habitualmente lo puede hacer en la mitad de la cancha. Es el regreso justamente de Jiménez, Rodrigo Jiménez, que ya había estado anteriormente con Luciano Ábalos y una parte con Alberto Salvaggio. Retamoso, como te lo decía, y la participación y la experiencia que pueda llegar a brindar Tenka Hernández, este mediocampista de 32 años que habitualmente es quien más experiencia, tranquilidad y me parece que voz de mando le puede otorgar en la mitad de la cancha y creación al equipo de Independiente. El resto, por supuesto, acompaña, aparece Leo Rodríguez, un pibe también del club, la aparición de Gianfranco Borgognoni, que lo puede hacer como lateral izquierdo, pero tiene muchos altibajos, este joven jugador de 23 años, me parece que por ahí pasa, y D'Anunzio también, Nico D'Anunzio, el hombre que está en la mitad de la cancha como mediocampista central. Eso es Independiente, yo sé que parece que estoy dando un exagerado panorama, pero yo se los puedo asegurar que es así, si no, me parece, buscando las estadísticas o viendo un poquito más y repasando la historia de este último tiempo en Independiente, se van a poder dar cuenta de lo que estoy hablando.
2: Sí, bueno, pero está bueno contextualizar y marcar la realidad. El

0: Mi objetivo, está
1: Seguro.
0: claro, es mantener la categoría con este panorama.
1: Sí, es sobrevivir a esta situación. La verdad es que estamos teniendo muy poco contacto con los dirigentes y demás. No hay muchas apariciones al respecto. No se está hablando mucho de esta situación. Esa también es otra de las cuestiones. No hemos oído en este último tiempo al presidente Oscar Lungarzo hablar. Sabemos la capacidad que tiene Oscar, pero a mí me parece que se ha quedado, ¿no?, sin esa posibilidad de tratar de buscarle la vuelta a esta económica, porque tampoco hay sponsors que puedan llegar también a brindarle un apoyo importante para poder subsistir en esta categoría. Esa es la realidad, esa es la realidad. Todos esperan acá, por lo menos el pueblo de Independiente, la gente de Independiente, espera que resurja, que pueda llegar a resistir en esta reválida. Unos muy pocos son, me parece que positivos de cara a todo lo que viene, pero la realidad es que se mira mucho la parte de abajo y hay mucho temor por perder la categoría. Esa es la realidad y todo lo que se viene comentando acá en nuestra ciudad.
2: Bueno, Pablo, completito el informe para conocer un poco más a este Independiente de Chivilcoy que llega con estos inconvenientes, 7 sin ganar en condición de visitantes, lo que pude contar hace un ratito nada más. Esa es la situación. Pero bueno, habrá que ver qué pasa aquí en Corrientes con este Boca, que venía muy derechito, pero la última fecha de la fase inicial terminó perdiendo 3-0 aquí en condición de local. No ganaba de visitante, ganó en la primera fecha de la reválida. Veremos con qué Boca se encuentra este Independiente ahora, ¿no?
1: Y le ganó a un Escobar que venía muy bien, venía en alza el equipo de Luciano Ávalos y que me parece que es una buena aparición para el equipo de Boca Unidos. Así que veremos si puede dar vuelta en la página Independiente y comenzar a cambiar el chip de cara a todo lo que se viene. La situación y el panorama no es nada alentador, pero todo puede cambiar en el fútbol.
0: Perdón, que me quedé con algo. ¿El técnico es el hijo del presidente, me dijiste?
1: Juan José Lungarzo es el primer año que toma las riendas en el cuerpo técnico, es el ex entrenador del equipo de primera división. Entre 4 y 5 temporadas fue y estuvo al mando con el logro de 3 campeonatos, si no recuerdo mal, para el hijo del actual presidente de la institución, Oscar Lungarzo.
0: En la Liga de Chivilcoy, en los campeonatos liguistas,
1: En la
0: digamos,
1: liga.
0: ¿no? Bien, bien, bien.
1: Exactamente, la Liga de Chivilcoy, una liga que tiene 14 equipos en la actualidad participando, una liga muy competitiva.
0: Bien.
2: Pablo, de nuevo, te agradecemos. Importante todo lo que nos contaste de este Independiente. Veremos qué pasa mañana, 3:30 de la tarde, cuando esté visitando a Boca Unidos aquí en el Leoncio. ¿Qué más va a decir
0: Ahí, no,
2: este
0: hay un
2: Sotelo?
0: probable 11.
2: Ah, bueno, ya que
0: No le
2: estamos.
0: preguntamos, no.
1: Y es una incógnita, realmente, no me
0: Sí, me
1: atrevo a decirlo.
0: imaginaba.
1: No, porque es incógnita permanentemente. Se busca. Hoy, el domingo va a estar jugando la Liga. Jugadores que seguramente, no sé si no van a poder estar, porque también se comparten jugadores de la Liga con el Torneo Federal A. Es un mismo grupo entrenando todos juntos. Es muy difícil. Lo único que te puedo decir es que Retamoso va a jugar. Te puedo decir que Rodríguez va a estar, que Mercado va a estar, que Jiménez va a estar. Veremos la aparición de Thiago Mas también. Hasta ahí te puedo decir, es
0: Sí,
1: una incertidumbre
0: está
1: y más
0: bien.
1: con este parate que hemos tenido. Te digo la verdad,
0: Sí.
1: si no encantado, te doy de memoria el 11.
0: Pero no sale de memoria, como dijiste hace un rato.
1: No, no sale. No sale de memoria. Sí, Gimnasia de Chivilcoy. Gimnasia de Chivilcoy sale un poquito más de memoria, pero bueno, está en la zona campeonato.
2: Pablo, te agradecemos el contacto. Y bueno, ojalá que haya una próxima vez y podamos hablar un poquito de mejores resultados, para el rojo allí de Chivilcoy, ¿sí?
1: Por supuesto. Muchas gracias, amigos. Le mando un abrazo grande.
2: Un abrazo grande. Pablo Sabona, periodista
1: Chao.
2: de Chivilcoy, poniéndonos al tanto de la realidad de este Independiente de Chivilcoy, al que no conocemos mucho, porque obviamente
3: Claro.
2: no jugaba en la zona de Boca Unidos, y que vendrá a Corrientes mañana para visitar a Laurirrojo. ¿Tomó nota?
0: Sí, yo estoy
2: Sí,
0: anotando todo, te hago la
4: Está
0: tarea.
4: full esa libreta.
2: Tremenda, tremenda. Bueno, bien.
4: Tiene este
2: No era muy
4: Independiente.
2: optimista, Pablo.
4: No, pero. A ver, salvando las distancias y previo al último resultado que consiguió Boca Unidos, Digamos que Boca Unidos no ha estado tan lejos de algunas cositas que mencionó. Ejemplo.
2: Pero en un montón de cosas.
4: Por eso, ejemplo, guarda, recurrir a los pibes. ¿Sí? ¿No?
2: Sí.
4: Segundo, la incertidumbre. No ganar de visitante. No ganar de visitante.
2: Cambiar los entrenadores.
4: Cambiar los entrenadores. Cuatro los aspectos. Planteles. Ahí tenés, ¿ves? Que se les va un jugador importante. En nuestro caso fue Mendoza en su momento. Uh-huh. En el caso de Corrientes, digamos. Uh-huh. Entonces, es como, che, no es tan dispar, ¿no? Lo que significa que no podemos anticipar qué podría pasar, no, porque la verdad no.
2: Es fútbol.
4: Es fútbol y
0: aparte,
4: el fútbol es así.
0: Si vemos el reel del lunes siguiente a la derrota 3-0 con Antoniano,
2: bueno, eso
0: nosotros
2: quería,
0: no estábamos muy lejos.
2: Eso quería mencionar también, porque el triunfo contra Escobar es como que cambió todo para Boca.
0: La energía.
2: Porque la verdad es que veníamos después de Antoniana, mamita querida.
3: Venía tratando de sostenerse y esa derrota golpeó muy fuerte.
2: Muchísimo, muy fuerte, porque sí, acuérdense por que Boca Unidos visitaba, venía de perder el local por primera vez en la era Boggio, 3-0 con Antoniana. Ese resultado te dejaba a 3 puntos del descenso. Tenías que jugar de visitante, donde no ganaste en toda la temporada, contra un equipo desconocido como Escobar. Eran todas malas. Eran todas malas. Que no lo habilitaban a Franco, que no sé qué, eran todas malas. Sin embargo, ganó y ese 3-0 allá cambió todo. Así es el fútbol, el resultado mismo. Muchas veces más allá del rendimiento. Bueno, hoy Boca llega con ese 3-0 como diciendo, bueno, o nos parece a nosotros que llega mejor. Pero la verdad es que todavía está irregular y está inestable Boca.
3: Bueno, vamos a ver, tiene que ganar regularidad, exactamente.
2: Exacto.
3: Veremos qué pasa mañana.
4: Y tiene que mostrarse, todo. Claro, y a nivel local también, ¿eh? Porque tiene que redimirse de la última.
0: Claro, de la derrota con Antoniana.
4: Exactamente.
0: Ahí estaba buscando 10 partidos sin ganar, Leo.
2: En total.
0: Y la última victoria fue 1-0 ante el linqueño en la rueda, en la primera rueda de la fase de grupos.
2: Es mucho.
0: El 9 de mayo.
2: Sí. Si yo había buscado visitantes, 7 sin ganar.
0: 7 sin ganar de visitantes, 10 sin ganar en total.
2: En total. No.
3: La racha,
2: es
3: sí.
2: Bravo,
3: Era para estar un poco pesimista.
0: Sí, la verdad que sí. Sí. Y bueno, por algo los dos están en la reválida.
4: Claro.
3: Sí, realmente, lógico, queda claro.
2: Bueno, nos falta un rato todavía, 29 de las 5 de la tarde. ¿A la vuelta hablamos del equipo de Boca?
0: Sí, ¿y hablamos la entrada o no?
2: Ay, sí, a la vuelta. ¿Hay uno que no está?
0: Hay uno que no está. Un nombre importante. Hubo un cambio en la lista de concentrados.
4: Pero no era que equipo que gana, que no.
2: No, bueno.
0: El equipo.
2: Bueno, bueno. No se ponga ansiosa.
3: ¿Se toca o no se toca?
4: ¿Querés venir acá?
0: ¿Querés venir a esta silla?
4: No. Que lo veo anotando un montón ahí, no estoy puedo chusmear qué dice.
0: No, estoy haciendo la historial de partidos.
2: Ay,
4: haciendo la tarea.
2: Bueno, vamos a la pausa, a la vuelta.
0: Esta noche puedo descansar.
2: Completamos Boca Unidos, regalamos entradas y hablamos del clásico del rugby, por supuesto. Y hay tantas cosas en realidad del fin de semana.
3: Hay mucho, la verdad.
0: Che, Mandillú sigue sumando refuerzos.
2: Sí, señor, acá tenemos, ya les vamos a contar también. Pausa.

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0: 17:38 en la República de Corrientes. Señoras y señores, es viernes.
1: Viernes.
0: Qué lindo viernes. Lástima fresco, ¿no? Porque ya
1: el
0: a esta altura del año debería ser
1: igual.
0: Calor.
2: ¿Pero por qué dice qué lástima?
0: Porque me quejo, porque cuando hace calor me quejo y cuando hace frío también me quejo.
2: Estamos en invierno todavía.
0: Esto es un personaje,
1: claro, es
0: claramente.
1: Igual,
0: esto es un personaje que yo
1: ¿seguro? Suelo
2: no es que usted tenga ese mal humor siempre.
0: No, yo jamás.
1: Mira cómo
0: no
1: es, se ríe.
3: No es jamás. Que se queja siempre del calor, del fresco, no. De la lluvia, del sol.
0: No,
1: de los escapes.
0: Nada, es un personaje. Bueno, en un ratito regalamos entradas para ver a Boca Unidos. Para eso deberán comunicarse al fijo de la radio. No sé qué más claro tengo que ser. Anoten el número para aquellos que no lo tienen. 4-4-2-6-2-4-4. No es muy difícil. 4-4-2-6-2-4-4. Ese es el número, ¿sí? Si llaman ahora, se llevan un par de entraditas. Así vamos a hacer las cosas. Y si quieren ir a ver el grappling...
2: Sí, cierto. Mañana
0: en
2: Tampa.
0: Tampa.
2: Boca Unidos.
0: Escríbanos al mensajero. Quiero ir a ver el grappling y se la damos. Así
3: dale,
0: es fácil.
3: Dale, tenemos un par de entradas para el grappling.
0: Bueno, perfecto. No voy a repetir. No voy a repetir. Vamos con el equipo rápido, Sotelo, por favor.
3: Bueno, Boca Unidos va a repetir, sí, el equipo que le ganó a Atlético Escobar 3-0 en el inicio de la reválida con Luis Ojeda en el arco. Por el sector derecho de la defensa, Julián Fullana. Los centrales van a ser Joaquín Sigel y Ataliba Schweizer. Por izquierda, Santi Pavón. En la mitad de la cancha, el doble 5 con Martín Ojeda y Lautaro Ludueña. Por izquierda, Alpera Gómez. Por derecha, Thiago Villanueva. Y los delanteros, Kevin Fernández y Agustín Alfano. Este es el probable equipo. El equipo que ensayó toda la semana el entrenador Beto Boggio, que hizo un cambio respecto a aquellos que viajaron rumbo a Campana para quedar concentrados el viernes por la noche y luego jugar el sábado contra el conjunto de Atlético Escobar. No estará a disposición el flaco Alejandro Donati. Otra vez la tendinitis maldita de la rodilla. Él no lo dejó trabajar con normalidad durante la semana y bueno, estaba con mucho dolor. Las tendinitis son así, digamos. Sí. Muchas veces... El dolor es un poco menor y otras veces es más agudo. Parece que esta fue una semana mala, así que el flaco no estará a disposición. Diego Sánchez Paredes se mete en la lista de concentrados.
0: Bien.
3: Uno de los indultados. Bien por el corcho. Che, que sabemos, es un buen chico que bueno estaba marginado por cuestiones deportivas, según había comunicado el club, pero bueno, a pedido de los referentes volvieron todos los que estaban entrenando aparte y el corcho se ganó un lugarcito, por lo menos en bien. La consideración. Dale, ¿te doy los concentrados los otros? O
0: para, salvamos? Aguantame.
3: Dale.
0: ¿Hola?
4: Hola.
0: ¿Quién habla? No, imposible. No, se escucha mal. Hola, a ver, de nuevo probamos. ¿Quién habla?
4: Juan del 17 de agosto.
1: Hola, Juan.
0: Juan... Del 17, los últimos tres números, Juan.
4: 909.
0: Bueno, Juan, te ganas dos entradas. Tengo que pasarte por QR. ¿Tenés el WhatsApp del programa o no?
4: No sabría decírtelo.
0: Bueno, necesito que me escribas ahí. Así te paso los QR porque no son entradas de papel. ¿Sí? O quédate con la producción.
3: Quédate con la producción.
0: Y ahí te va a tomar el número, ¿sí?
3: Exacto.
0: ¿Puede ser?
4: Bien, gracias.
0: Dale, no cortes, Juan. Dale. Bueno, ahí está.
1: Listo. Bien, Juan, ahí está. Ahora se va al segundo par.
0: Queda otro par, ¿eh? Queda otro par para ver a Boca Unidos. 4-4-2-6-2-4-4.
3: Federico Quijano, Elías González, Lisandro Ramírez, Gustavo Bombaj. Diego Sánchez Paredes, Mariano Miño, Facundo Benítez, que dijo ayer Batu que le tiene fe. Antonio Medina, que
0: Tony.
3: Está entre los concentrados, todavía estuvo en el banco, y Ramón, el picante Piedra Buena, el resto de los concentrados, 20 nombres, ha citado Boggio para el partido de mañana.
0: Bueno, el dato entonces no está Donati.
3: No está Donati, sí,
1: y
3: el
1: vuelve,
3: corcho.
1: Claro.
0: Bueno,
3: exactamente.
0: Vamos a regalar el último par de entradas para ver a Boca, el último que tenemos acá. ¡Hola!
5: Hola, buenas tardes.
0: Buenas tardes, ¿con quién hablo?
5: Mariano.
0: Mariano, los últimos tres números del documento, por favor.
4: 798.
0: 798.
3: ¿De qué barrio, Mariano?
4: San Benito.
3: El Zambe.
0: El Zambe. Bueno, Mariano, ¿tenés el número del WhatsApp?
4: Miro y o sigo al aire, no sé.
0: O si no, te quedás para hablar con la productora, sí, del programa, con Belén. Dale. Que te va a tomar el número, ¿puede ser?
4: Dale.
0: Sumamos un cargo. Dale, Mariano, gracias,
4: Gracias.
0: Muy bien. Ahí está, se ganó dos cuerdas, listo, no hay más.
2: Qué atento la gente, ¿eh?
0: Muy bien.
2: Rápidamente.
0: Muy bien.
1: ¿Viste? Eso es para Gonzalo, que decía, no, sí, pero no va a llamar nadie.
2: Que están dormidos.
0: Claro.
2: Que
0: no hay más, no hay más. No le enloquezcan a la productora, por
3: ya
0: favor.
3: Ya está. ¿Sí? No hay más.
0: Para el grappling nos quedan dos entraditas. Bueno, sigamos. ¿Qué más de Boca?
3: Bueno, Lucio Velasco está a disposición, pero no fue tenido en cuenta todavía, teniendo en cuenta que recién se está recuperando, en realidad tuvo el alta esta semana de su lesión, así que se entrenó con normalidad a la par del grupo, y me decían que Nicolás Franco, que como decíamos al inicio de la semana, ya está habilitado, el refuerzo proveniente de Santa Marina de Tandil, tiene por lo menos para 8 días más de rehabilitación en la lesión, el desgarro en el isquio de la pierna izquierda.
1: Bueno, pero por ahí llaman para el grappling.
0: No hay más.
3: Para el grappling, sí.
0: Para el grappling, ay, sí. Sí, sí.
3: Ay, el grappling. Esto es un bazar. Y ponelo al aire, vamos a preguntarle a ver.
0: A ver qué quiere, a ver, que vamos a hablar. Vamos a hablar.
1: Un bazar, sí.
0: Vamos a hablar. Hoy me fui a un bazar, no conseguí colador. Terminé comprando un montón de cosas que no necesitaba. A ver. Vamos a
2: ver. Espera, a ver, porque.
0: Bueno. No, se cortó,
2: no.
0: Listo.
2: No, porque quería Boca Unidos, no hay más Boca.
3: No hay más, ya lo acabo de decir.
0: Bueno, Correa al árbitro.
3: Sí, señor, vamos a dar el resto de la fecha.
1: Por
3: ¿sí?
1: supuesto, acá lo tenemos.
3: Oh, bien, Eve.
0: Hoy sí le vamos a dejar dar la fecha a Eve.
3: Sí, porque si no. ¿Tenés o no?
1: Todo, mira, justo.
0: ¿Pasa que
1: se
0: desacostumbró?
3: Claro, el otro.
0: No deja nada.
3: Bueno, ahí te doy la fecha.
1: Che, porque no está presente.
0: No dijimos nada.
1: Sí, pero ya sé yo no por dijimos, dónde van ustedes. Nada.
0: ¿Está todo grabado?
3: Hoy, a partir de la hora 22, Juventud Antoniana de Salta recibe a Alvarado de Mar del... No, esto es la zona...
1: Mirá, ¿qué hace, señor?
2: Vamos con la rivalidad, además, sí, porque si no va a ser un poco largo.
0: Sí, no llegamos.
2: No llegamos.
3: Mañana, Sol de... Perdón.
2: Espere.
3: No, acá está.
2: Espere.
3: Deportivo Las Parejas contra Defensores de Vilelas. Van a jugar mañana 14:30, Bruno Pesota.
0: Ajá.
3: Será el árbitro del encuentro. Luego Boca Unidos Independiente de Chivilcoy 15:30, Jonathan Correa, recordemos que va a estar secundado por Leila Algañarás, y también Agustín Marto, una tucumana, dos tucumanos, el árbitro es cordobés y el cuarto árbitro Rodrigo Ballestero, también de Tucumán. Tucumán Central contra El Linqueño, el partido a las 16, Lautaro Castañola de Nuevo Ya, Córdoba, será el árbitro. Y Sarmiento Resistencia contra Atlético Escobar, aquí en Resistencia, el día de mañana también a las 16, con Mauricio Martín de árbitro, el tucumano. Es la fecha número 2 de la revalida en la zona A.
1: Recordemos
0: ¿Te
1: que...
0: corregir una... Es sí. Nuevo Ya... Córdoba es el asistente, Guido Córdoba.
3: Ah, mirá, sí, porque Nogoyá es Entre Ríos.
0: Nogoyá es Entre Ríos.
1: Claro.
3: Me parecía, sí, está todo pegado acá.
0: Sí,
3: también.
0: Sí.
1: No, recordemos que después a Boca Unidos se le viene la fecha libre.
3: Sí,
1: bueno,
0: sí, entre semana.
1: Uh-huh.
0: Queda libre. Así que
1: y
0: bueno.
1: Y después visitará a Sarmiento.
0: Bueno, ojalá que vuelva a la senda del triunfo en condición de local, porque lo va a dejar bien posicionado.
2: Totalmente.
3: Bueno, como venimos analizando, la verdad es que el equipo dio un vuelco total respecto al rendimiento. Se vio un equipo mucho más ordenado con el 4-4-2, con volantes con mucha dinámica, con el Pela por izquierda, con Villanueva, que hizo un buen partido. El Pela fue una de las figuras, claro.
1: Sí.
3: Por derecha, el doble 5 interesante, ese tándem que arman Ludueña con Martín Ojeda. Kevin Fernández mucho más adelantado, acompañando, como nos decía el Cata Alfando el lunes, al Cata, que fue figura, los dos convirtiendo aparte. Y a partir de ello también la defensa se vio mucho más sólida, ¿no? Con la presencia de Fullana como lateral derecho, cumpliendo muy bien, dándole solidez. Por ahí le quita un poco de salida, porque Fullana es central y está tirado a la derecha. Los centrales muy altos ambos, lo cual le da fortaleza aérea, tanto Siger como Ataliva. Y bueno, y Santi Pavón, que ya se ha ganado en lugar por el sector izquierdo, ¿no?
1: Sí.
2: Y no nos olvidemos que Ojeda tuvo muy buenas intervenciones.
3: Sí, tenés razón.
2: Porque cuando estaba 1-0 Boca, tuvo dos, si no me equivoco, que salvó allí y después ellos cerraron un... definieron mal, y en el segundo tiempo también tuvo un par de intervenciones importantes.
3: Sí, en el final del primer tiempo, los últimos 10 minutos fueron por ahí los peores de Boca Unidos en el partido, cuando lo llevó un poco a los golpes.
1: A los 41 fue una de las claras de Atlético Escobar.
3: Una volada espectacular para sacarla al córner, después tuvo un tiro también desde afuera que contuvo bien, y bueno, y después en algún momento el segundo tiempo, pero me parece que esos últimos minutos del primero fueron los más complicados, y allí apareció.
2: Y creo que la primera acción del segundo tiempo también allí se tuvo una intervención y de inmediato llegó el gol de Boca.
3: El gol de Boca Unidos.
2: El segundo.
1: Y recordemos que debutó Piedrabuena también en ese partido, ¿no?
3: Y entró bien, interesante, rápido. Sí.
0: Bueno, entonces, ¿desde las 15 mañana?
3: Mañana desde las 15 con el señor Acevedo.
2: ¿Tiene todo listo ya?
3: No.
1: Pero la pucha. No estaba probando todo recién.
2: Hicimos la prueba
1: recién.
2: De interior, hicimos todo la
3: cosa
2: prueba.
3: Prestada ahí. No. Así que ya has tenido que volver más tarde.
2: Ay, pero hicimos la salida de exteriores y todo.
0: Bueno, ya está.
1: De
0: ya está.
1: Interiores.
0: Ya está, yo no me preocupo porque no me toca a mí.
1: Ah, claro.
2: Si fuera usted, ¿sabe cómo estaría?
3: Que hubiera tenido.
1: Bueno, olvídate, lo quiero ver
2: no
1: después.
2: No se hacía el programa hoy si le tocaba a él.
1: ¿Cómo? ¿No está listo eso?
0: Cuando llegue el básquet, ya vamos a tener otro tipo de inconvenientes. No se preocupe. El básquet de radio, ¿no? De Liga Nacional. Porque con el básquet vamos a estar esta noche a través de la red Corrientes OK en YouTube desde la hora 21.
3: No, esta noche no creo que vaya, pero...
0: Mañana. Bueno, no. Mañana. Yo me voy esta noche ya. Pero mañana también. esta noche esquina también, ¿eh? Así que bueno, mañana sí vamos a estar en cancha de Colón. Bueno, estoy apurado en realidad.
1: ¿Por qué? ¿Por
0: quiero
1: qué? Apurar.
0: Y porque me quiero ir. Mirá la hora que es.
3: Federal Regional Amateur.
0: Hay un montón de cosas por contar. No sé si va a entrar todo, che. A ver.
2: A ver, cuente.
0: Mandillú. ¿Empezaron a caer los muchachos?
2: Había dicho uno por un refuerzo por línea, pero me parece que hay más.
0: Álvaro Pavón ya estaba.
2: Sí.
0: Lucas Bazán se lo contamos hace 2 días. También ayer se sumó Maximiliano Martínez.
1: Bien.
0: Volante central. Ayer llegó el delantero Gonzalo Aquilino, proveniente de Defensores de Belgrano.
1: Mira. Cuatro vamos ahí.
0: También se suma Jonathan Goya, volante.
1: 5.
3: ¿De dónde viene?
0: Deportivo Riestra. Uh-huh. Es jugador perteneciente a Riestra, jugó en varios equipos, Almirante Brown, bla, bla, bla, en varias categorías. Riestra es su último club. 31 años. 37 años, volante. Tiene su experiencia. Y está faltando el arquero.
3: Bien.
0: Hay 3 nombres para el puesto. Y vamos a ver si no vuelve, que me parece que es un poco la intención. Uno que ya atajó en Mandillú, en regional.
3: ¿Uno de apellido muy conocido?
0: Sí, un apellido que estuvo en las noticias los últimos días.
3: Sí. Sí. Una,
2: no se le descartó entonces.
3: Una seguidilla importante.
0: Sí.
3: Una seguidilla importante.
0: Exactamente. Bueno.
3: No sé cómo hace Pavón.
0: Álvaro Pavón, Lucas Bazán, Maximiliano Martínez, Gonzalo Aquilino, Jonathan Goya. Y falta el arquero. Los refuerzos de Mandillú por ahora para el regional.
3: ¿Cuántos son?
0: 5 más
3: el arquero, 6.
0: Sí. Hasta ahí. Hasta ahí. Después, bueno, veremos qué más se puede sumar, si es que se suma más.
3: Bien.
0: Pero bueno, ya lentamente se va armando el albo de cara al regional que se viene. ¿Qué más?
2: Tenemos rugby mañana.
0: Todo suyo.
1: Eso.
2: Bueno, porque se juega el clásico de Corrientes mañana en rugby. Van a estar jugando Tarawí y Aranduroga, partido que va a estar arrancando a la hora 18. Es un horario especial porque a la hora 16 juegan los Pumas. Y la Unión Argentina decidió que en ese horario no se jueguen partidos oficiales. Por eso, la fecha del regional mañana, la mayoría de los partidos van a jugarse a la hora 14, pero como Tarawí preparó una jornada especial desde muy temprano con encuentros de hockey infantil, rugby infantil, el partido de primera división entre Tarawí y Aranduroga se va a estar jugando a la hora 18. Es la octava fecha, son 9 en la primera etapa de este regional del NEA. Una vez que termine esta etapa, que están jugando 10 equipos, van a quedar 8, porque los dos últimos ya descienden. Así está diagramado el regional en esta temporada. Van a quedar 8, volverán a jugar todos contra todos y allí saldrán los 4 que van a ir a las semifinales. Hoy el puntero es Tarawi, tiene 32 puntos. Segundo está Aranduruga, que tiene 29. Y allí van a estar jugando. Mañana se enfrentan entre sí, o sea que está en juego también la primera ubicación. San Patricio, que está tercero, un poco más alejado en cuanto a los puntos, se va a estar presentando a la hora 14:30 en Formosa para jugar contra Aguará. Capri ya es uno de los equipos, Capri es de Posadas, uno de los equipos que ya perdió la categoría, que va a descender, si bien faltando fechas, no tiene posibilidades de salir de los últimos dos lugares. Y Aguará es el que se presenta un poco más complicado, pero claro, está muy cerquita de Sixty y de Regatas Resistencia, así que está apasionante estas últimas dos fechas del regional de rugby, primera etapa. Después ya va a estar arrancando la segunda con 8 equipos en la zona campeonato, 2 que pierden la categoría y arrancando el ascenso, con también la particularidad que los 2 que descienden ya juegan el ascenso en esta misma temporada, es decir, que podrían volver a ascender el mismo año.
0: Bueno.
1: O sea, todo muy seguido, digamos.
2: Todo muy seguido. Venimos de 2 semanas sin actividad.
1: Claro, no, por supuesto, por supuesto.
2: Pero es muy seguido. Es que en el rugby, sobre todo acá en la región, está muy marcada la diferencia de los equipos que están en la zona campeonato con los equipos que vienen de abajo.
1: Claro.
2: Entonces no se le quiere hacer ascender directamente porque... al principio de año hubo un torneo donde jugaron entre sí y por 60 puntos, por 70 puntos. Entonces, por ahora es este sistema. Veremos si después, más adelante, si se achican un poquito las diferencias, seguramente habrá otro sistema.
1: Pero bueno, interesante también porque es duelo de, lo decías, de puntero y escolta, ¿no?
2: Sí, totalmente.
1: Clásico, de este fin de semana.
2: Exactamente. Tarawi llega como puntero, Aranduruga como escolta, así que...
0: Clásicos son clásicos. No hay favorito en esto, ¿viste? Que a veces hay uno que llega mejor que el otro, más allá de que Tarawi puntero, Aranduruga.
2: Sí,
0: segundo,
2: llega un poquito mejor Tarawi porque Aranduruga está un poquito irregular.
0: Ajá.
2: Si logra un poquito más de regularidad, va a estar interesante. Además, hay que aprovechar porque... Kurne
3: ha bajado respecto a los años anteriores.
2: Sí, está en una renovación del plantel.
3: Claro.
2: Entonces está en una transición.
3: ¿Cuántos títulos seguidos lleva?
2: Cinco. Y ahora está un poquito bajo su nivel. No quiere decir que está mal, pero comparado con años anteriores sí bajó. Hay una renovación en el plantel y le está costando hacer pie, no solamente en el torneo local. Recordemos que Kurne también viene jugando el torneo del interior A, que ojalá pueda mantener la categoría, porque en definitiva es una plaza que tiene el NEA. No es que la tiene Kurne, sino la tiene el NEA, pero bueno, viene de ganar el pasado fin de semana, ojalá que pueda mantener la categoría.
0: Bueno, el rugby también con el clásico, seguramente la semana que viene tendremos...
2: Sí, por supuesto. Hora 18, el clásico mañana de primera división.
0: Horario raro para...
2: Totalmente, partido, ¿sí? Sí, casi con oscuridad se va a jugar, porque oscurece temprano, pero bueno, tiene luz la cancha de Tarawi.
0: Porque si no, los de Tarawi no se van a ver, Puma.
2: No, pero...
0: Están todos de negro.
2: Pero veo que anda oscureciendo temprano.
0: Sí, por eso. No, menos mal que hay luz, si no...
2: La intermedia y preintermedia de Tarawi y Aranduruga juegan antes del partido de los Pumas, así que están jugando alrededor de las 14 más o menos.
0: Bueno, perfecto. Estamos debiendo la liga todavía, ¿no?
3: Sí, no hablamos de la liga correntina. Rapidito vamos con el programa, ¿les parece? Sí.
1: A ver. Vale.
3: Cancha deportiva a las 14, Barrio Quilmes contra Quilmes, de la primera división B. Doctor Montaña Huracán por la primera A, 14 y 16, los horarios de todas las canchas.
0: Montaña viene de ganarle a Mandillú, ¿eh?
3: Exactamente, sí. La fecha pasada. Cancha de Lipton, Independiente Deportivo y Lipton Mandillú. ¿Qué partido ese? ¿Reiteran la final?
0: Sí, ya te acordás que Diego estaba como palpitando ese encuentro, sí.
3: Ambos de primera división.
2: Clásico regional, claro.
0: Sí.
3: Cancha de Rivadavia, Empedrado Libertad y Talleres Saca Chispas, ¿eh? Los dos también de primera A. Cancha de Ferro Curupay, este partido a las 15, es único en ese escenario. Uh-huh. En la cancha de Emburucuyá, Emburucuyá recibe a Yaguareté. Esto por la primera división el día sábado. El domingo, cancha de Rivadavia, Alumni Peñarol, Villarraquel Alvear, los dos de primera B. Cancha de Lipton, San Jorge Robinson, San Marcos Rivadavia también por la primera división B. Y se cierra el miércoles, cancha de Boca Unidos, el clásico, cancha de Boca Unidos, Cambacua, a las 15, el miércoles 12 de agosto.
2: Sí, y lo que comentamos durante la semana, la situación del jugador Molina, el chacarero, se presentaron las 3 personas que fueron convocadas al Tribunal de Disciplina, se le tomó la declaración y continúa las el tribunal
0: va, hicieron el descargo hicieron y el descargo. Tribunal va a ver qué, sí. qué
2: decisión de todas toma, formas ¿no? también quedó abierta para que cualquiera de los tres interesados aporten más pruebas.
0: Bien.
2: Pero bueno. No se tomó ninguna medida, eso quiero señalar.
3: Sí, sí, por sí, ahora. Se recibió los descargos.
2: Exactamente.
0: Exactamente. Bueno, perfecto. Casi 59 de las 5. ¿Hasta qué hora pueden venir a buscar las entradas para el grappling, Oscar Ciño? ¿Hasta las 20? 20. 20 horas. Perfecto. 20 horas le decimos a Gustavo, que
3: a Gustavo,
0: Gustavo 924.
2: Bien. Gustavo, bien.
0: Pidió las entradas. Pellegrini 1029, sí señor.
3: Va a ir a ver las sujeciones, tomas, sumisiones, luxaciones.
0: Piquete de ojo. Sí. Todo un poco.
2: Piquete de ojo.
0: Me ¿vale
2: hace
0: todo?
2: Acordar, me hace acordar a Titanes
1: y después del Río. Un poquito de baile.
3: Pachanga.
0: Y claro. Si te querés quedar, pachanga. Te quedás, Está bien. Bueno. ¿Usted no va a ir seguro, Puma?
2: No, no, mañana tenemos básquet.
0: Sí, bueno.
2: Bueno, y
0: sí, después del básquet.
1: Pero, ¿quiere que se
0: total, con la entrada del grappling?
3: Tengo una invitación.
0: ¿Para mañana?
3: Sí, sí. Voy a escuchar música.
0: Ah, interesante. Yo mañana tengo un cumpleaños, pero sí.
2: Mira, bueno. me está diciendo a mí no, que está que por ir.
0: Tenía ganas de ir, esa, pero bueno. Tengo cumpleaños. Bueno, diga, invítelo al Puma.
3: MTV Hits, una banda de Reconquista que suena muy bien. Hacen son todos los clásicos buenos, de los 90.
0: Son muy buenos.
3: Van a estar mañana en...
0: Todo música de la época de los antecesores de usted, Puma.
3: No, no, no.
2: No, no, no, no, no.
0: De su época,
3: Puma. No vio
2: MTV. Vi,
0: la época del Santo.
2: No, más de mi época. Vi que Tío Lucas puede ser una banda.
3: Sí.
2: Bueno,
3: sí.
2: Hacen van a estar acá en Corrientes presentándose en septiembre.
0: Ajá. Ah, bien.
2: Recordando a Virus.
0: Bien, sí, bien, bien, bien, bien.
2: Homenaje a Virus.
3: Sí, sí. Bueno. No, esto es en Luzbelito mañana sábado,
0: Bueno, che.
3: Vamos a estar por ahí.
0: Estamos entonces, Casi las 6 de la tarde. ¿Qué tenemos ahora? Se viene sí, el programa MP, central, porque juega Central a las 7.
3: No sé si a las 7.
0: A las 7, sí, la Central. Siete. Joaquín Correa, Estudiantes,
3: Sí. Y a Baltasar Rodríguez también lo contrató, el de Racing.
0: Y Racing lo quiere a Leo Pérez. Mamita, ¿cómo lo perdimos?
1: 7 y media.
3: Central a las
0: 7 y media. Uh-huh. Bien.
3: Luego.
1: 10 menos cuarto, Independiente de Rivadavia, Estudiantes de Río Cuarto.
3: Y bueno, y mañana pegado a nosotros viene River, uh-huh. visitando a Tigre y luego
2: Boca Vélez.
3: Boquita.
1: Boquita.
0: Ah, estoy rodeado hoy, ¿Y el domingo? Boca Vélez.
2: Muchos
3: el domingo
2: partidos
3: el clásico.
1: ¡Opa! Muchos
3: partidos para Boca. El clásico.
1: A ver cómo
3: clásico.
1: Venimos el lunes,
3: En el Videgay juegan a las 15.
0: El clásico de barrio más grande del mundo.
3: ¿Quién inventó eso? Incomprobable.
0: No sé quién inventó eso, porque era bueno.
3: 15 horas,
0: Vamos Globo, Difícil. 0-4 contra el equipo de Pipo. Perdón. Ay, me agarro un coso. Bueno, ¿sabés que hoy hablaban de Salvaggio? Me acordaba que atajaba en Estudiantes de Río Cuarto. Ya parezco un señor grande con esto que voy a decir. El año que Huracán juega un repechaje con Estudiantes de Río Cuarto en Rafaela. Ajá. Gol de Alberto Cardoso, gol de oro de mitad de cancha. Lo gana Huracán con gol de oro. El arquero era Alberto Salvaggio. Dato.
3: El técnico anterior.
0: Un dato, simplemente. El técnico anterior de Independiente
3: Chico. Que extrañaba a nuestro colega.
0: Parece que sí. Parece que sí. ¿Nos fuimos?
1: Buen
0: fin de semana. Mañana Boca Unidos y a través del canal de YouTube a la noche. Nos metemos con la Liga Provincial de Básquet con el señor Barreto. Chau.
1: Chau.

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2: Marcelo, ¿cómo te va? ¿Cómo andás? Un gusto verte.
3: Ah, ¿cómo está Rosita Quiroga, no? Rosaura a las 10.
2: Rosa de lejos. Rosa de lejos.
3: Sí.
2: Bueno, ¿cómo andás?
3: Impecable, ¿vos?
2: ¿Te fuiste a retocar? ¿Sí? No, no. Nada. Okay.
3: Iba a ir a tomar un café, pero la verdad
2: ¿con quién?
3: Con Alan Gorsazzani, con el Negro Recalde, con Lupa Lupani. Y con el... hacían una colecta. No, y me sorprendió el gerente,
2: así el...
3: que está contento porque lo seguimos manteniendo en el cargo con los números que...
2: No, así no.
3: Sorprendió que evidentemente ustedes son toda idea nuestra. Eso porque ahora ya es de la Radio del Fútbol, ya dice nuestra.
2: Escucha,
3: nosotros. Pará. Sorprendió, sí. Me hizo ahorrar unos cuantos mangos el Negro Recalde que iba a pagar, una vez que iba a pagar. Sí,
2: mañana llueve, ¿no?
3: Porque dejó Fair Class, el refrigerio que va para gerencia.
2: Ah, bien.
4: Muy bien.
3: Que no es el que viene para nosotros.
2: Claro.
3: Otro viene esos escones que hay que darle con un...
2: Bueno.
3: Pero el señor sacó unas...
2: Los escones los tenés que... Ya te expliqué, Marcelo. Tenés que calentar el hornito.
3: ¿Cómo
2: un
3: se llama la factura? No era media luna. ¿Cómo era la...?
4: El sacramento.
3: Sacramento.
2: Sacramento que llamaron
3: jamón y queso.
2: San Cayetano llamaron para ver.
3: Sacramento de jamón y queso que evidentemente
4: bueno, primer
3: son...
4: nivel es eso. Tope de gama, diría el talibán.
2: También son los favoritos.
3: Se equivocó. Porque decía MP.
2: Ah, son otros
3: decía...
2: favoritos. Ay, no soy Gustavo López.
3: Ya que decía MP, pero me di cuenta cuando abrí que era Marcela Patané. No,
2: ah, Marcela.
3: Por eso hubo una confusión ahí.
4: Pero bueno, ya está.
3: Bueno.
4: Bueno, si no tenés nota hoy, después de toda la semana.
3: Vamos por parte.
2: ¿Qué tenés?
3: Acá en esta radio lo Salas.
4: Claro.
3: El hombre del container.
2: Uno.
3: En esta radio habló Guillermo Grosso Echeloto.
4: Sí, el técnico de Vélez.
3: En esta radio habló Crescenti con Pablo a la mañana, el día del despelote, que no sé qué andaba buscando. La chica que andaba buscando, sí. Aparentemente, abrió una denuncia de Moyano contra la chica. O sea, ahora,
2: claro.
3: Dio vuelta tanto...
2: ¿Por qué te fuiste
3: la
2: corriendo?
3: La estorta.
2: Sí.
3: Se dio tanto... Bueno,
2: ¿por qué te fuiste corriendo?
3: Ahora, en esta radio Guido Donofrio.
4: Sí, claro.
3: Acá con Gustavo López. El canciller Timerman.
4: Sí. Kirno.
3: Kirno también.
2: Kirno.
3: Hablando con Toti Pazman.
4: Toti. Sí.
3: Habló
4: Palermo.
3: Martín Palermo, ayer, sí. Gran sonido, ahí tenía que firmar. Salió, habló con nosotros y volvió.
2: Sí. Ahí,
3: y firmó.
4: Acá habló Luis Juez.
2: Parate despacio, dejá que continúe.
4: Porque se pone mal, MP. No me mires así.
3: Champion.
4: Sí,
3: torneo local.
4: No, te va a llamar.
3: Mi amigo.
4: Te va a.
3: Mi amigo Lujo. Pará. La verdad que es una semanaza.
2: Sí, señor.
4: Hoy no tiene nada.
3: Hoy rompen el silencio.
4: ¿Ah?
3: Dos presidentes del fútbol argentino.
2: ¡Epa!
3: De distintos clubes. Tengo muchas ganas de hablar con los dos. Muchas ganas de hablar con los dos.
2: ¿Están enojados?
3: Dolido, enojado, sorprendido. Ambos dos.
2: Sí.
3: Primero voy a hablar con uno y después voy a hablar con otro.
2: Mm.
3: Deben ser de los dos presidentes más buscados.
4: Sí.
3: De los tres o cuatro presidentes más buscados, claro, del fútbol argentino. Y yo les agradezco la generosidad de elegir Radio La Red para aceptar
2: bien
3: este reportaje con una mesa que a veces es dura. Y los debe haber criticado.
2: Que se la banquen, ¿eh?
3: Bueno, pero cuando hay honestidad profesional.
2: Sí, claro.
3: En la crítica y no. Bueno, así que.
2: Bien.
3: Una tira de puta madre y un arranque para que vos no te puedas bajar.
2: Bueno, me dejás un minutito plegarme a eso porque es la radio donde empiezan a pasar muchas cosas. Gracias a los colegas están levantando la nota del futbolista argentino.
3: Claro, el yerno del Coyo Lomandos.
2: Claro, me acaban de llamar de Telefe, me acaban de llamar de Infobae, estamos pasando parte de la nota, el material.
3: Son $10,000 el número.
2: No,
3: y que rápidamente han conseguido los testimonios.
2: Básicamente que esté bien el pibe y que pueda recuperar.
3: Bueno, dame un resumen que quiero contar en la tira deportiva por el COIO.
2: Mirá, claro, él estaba con Social Security, que es la posibilidad de tener un DNI. Estaba hace 7 años trabajando ahí, tenía permiso de laburo, registro de conducir. Es la pareja de la hija del Coyo Almandós. La chica está allá, está con una visa de estudiante, está la mamá del pibe. El pibe se llama Matías Purraín. Jugó en varios clubes del ascenso, hizo inferiores en River. Integró aquel equipo de Real Pilar, que Real Pilar le gana a Vélez, al Vélez de Heinze. Y después fue a probar suerte a Estados Unidos y se quedó. Labura, da clases, y en un momento determinado, nos explicaba hoy su abogada, la doctora Regina Borges, que lo separaron de la fila de sus compañeros. Aparentemente, dice ella, que la inteligencia artificial detectó que alguna vez él estuvo un tiempo, unas semanas, en que se demora a veces algún trámite migratorio,
3: sí, claro,
2: sin el resultado del trámite. Entonces, eso lo detectó y también dijo que Trump busca permanentemente cifras o estadísticas, o no Trump, no digo la gestión Trump, para complicarle la vida a algunos inmigrantes. Esto está pasando ahora, hay preocupación porque supuestamente del centro de, donde está alojado ahora, lo llevaría a una cárcel común. Entonces, bueno, tema que seguimos, por supuesto, de cerca. Esperemos que pronto...
3: Totalmente. Si tenemos novedades, nos plegamos.
2: Por supuesto. Y si sé algo, te aviso, Marcelo. Estoy en contacto con la abogada.
3: Obvio, perfecto.
2: ¿Qué más? Marcelo,
3: sí.
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0: estás?
1: Marcelo, ¿cómo estás?
2: Hola, uno.
3: Hola, bebé.
0: G-Y, no, Gustavo Yarroch.
4: ¿Cómo andás?
0: Pela. Por favor, ¿pueden poner YouTube y ver esa pelada brillosa,
2: lustrosa,
0: negra, amarronada?
2: ¿Qué color?
1: ¿Sabés cómo lo bautizó Germán Pavlovsky?
0: Está acharolada esta, esa pelada.
1: ¿Sabés cómo lo bautizó Germán Pavlovsky?
0: ¿Cómo?
1: El pelado con polera.
4: No, bueno, es pelado con polera.
0: Es pelado y tiene polera. Claro. ¿Y por qué? El tema. Bueno.
4: Claro, es el
0: cofla
4: pelado con polera.
0: Sí. ¿Puedo decir algo?
5: Sí, MP.
0: Te quedaste con la comisión técnica de en el Mundial, porque viste que hay comisiones técnicas.
2: Analizando todo.
0: Claro, que te quedaste en la comisión técnica del periodismo. Sí. Digo, porque fuiste el último en volver.
5: Sí, tremendo. La vuelta fue complicada.
0: Doctor Vila. Está antes acá, y eso que pasó por una sala de operaciones,
1: Holidays.
0: Esas cosas,
1: ¿no?
0: Sí, dio la sensación, o sea, y volviste sin conectividad, se ve que te gastaste todos los datos.
5: Y ayer en Ezeiza estaba complicado, día de lluvia, sí, tormenta, complicadísimo. Sí,
0: pero en un momento tranquilo de River, aparte.
5: Sí, sí.
2: Lindo, te trajo.
4: Gracias, Pela, de notar, no pasó
0: lindo
4: nada.
0: Lindo para dar una charlita amena, para sentarse, pedirse un whisky, dar una charlita.
2: Bueno, sí. Preguntas para Gustavo Yarroch, ¿se abre la conferencia de prensa?
0: Sí, sí, claro, viniste... Bienvenido al país, Ricky Martin y Gustavo Yarroch.
4: Y con valija, por suerte.
0: Sí, ¿cómo estamos?
5: Por suerte, sí.
0: ¿Todo tranquilo?
4: Bien, Marce.
0: Sí, la verdad que me quedé preocupado porque yo sé
2: ¿Con qué, Marcelo?
0: No. Yo lo quiero mucho al Coyo Almandós. Su yerno juega al fútbol, casado con su hija, juega al fútbol en Estados Unidos. Y, ¿cómo se llama esa
4: Ice.
0: Patrulla?
4: El ICE.
0: ICE. Como la patrulla que cuando no están los papeles. Ahora dice tener todo, salió la abogada acá hablando. Ya, el Coyo, que si podemos hacer algo, estamos a disposición. Está casado con la hija. Hace muchos años, 7 años que está. Tiene todos los papeles.
4: Creo que con Facu Pastor salió el hermano del futbolista.
0: Bueno, también, sí. Matías
1: Purraín.
0: Purraín.
4: Del Inter.
0: Sí.
4: De Miami, perdón.
0: Que jugó en Real Pilar aquel día que Real Pilar lo elimina con Heinze, de técnico Vélez. ¿Te acordás? En la Copa Argentina. Después el pibe jugó en muchos clubes. Y ahora está en Estados Unidos. Bueno, es el yerno del Coyo, nuestro querido Coyo Almandós. Así que si tenemos alguna información.
2: Marcelo, perdón, que
4: el ICE.
0: El ICE, viste que es como la policía de Trump, que a los que no tienen en condiciones, los inmigrantes, los que están viviendo allí, extranjeros. Pero dice tener. Salió la abogada y dice: no, está todo. Tiene la credencial, tiene esto, lo otro. Estaban viendo si alguna vez en estos 7 años hubo un impas donde todavía no le habían entregado un documento, algo. Bueno, ojalá se pueda solucionar, pero querido Coyo, abrazo grande y estamos a disposición aquí de Radio La Red. Bueno, frío hoy.
4: Sí, por suerte.
0: Yo dormí con la patita afuera y estaba como con escarcha y me desperté hoy.
5: 4 grados hacia la mañana tempranito, ¿eh? Sí, es verdad.
0: ¿Usted sigue en el One Ambient? ¿O no sé,
5: sí,
0: digo?
5: Sí, claro.
0: No, digo que sí, no, he perdido las marcas. Pero bueno, frío esta mañana. Hoy estaba hablando de viaje de egresados. Estaba viendo el viaje de egresado porque Mati Recalde, su hija mía, o sea, la hija de él, no mía, claro. O sea, su hija mía, se fue de viaje de egresado.
2: ¿Cómo?
0: Usted, perdón.
2: ¿Ya tiene 18 la hija de Mati Recalde?
0: No le pregunta qué edad se va, por ahí lo pibe ahora, se van 17, bueno, yo estuve en el cumpleaños 15, escúchame una cosa.
4: Claro, mirá.
2: Increíble.
0: Bueno, no. En el casamiento.
2: Para mí tenía 18 él.
0: Estuve en todos lados, escúcheme. Sí. Y

0: Sí, solo.
1: Sí, y sí, como solo.
2: No, sin novio, dice.
1: Ah, sin los compañeros. Ah, pero sin los compañeros, fuiste solo.
0: No, estaba solo.
1: ¿Vos, Pela?
3: Qué linda época. No, yo no fui.
1: Otro más. Sí, vos, no Germán.
2: Por supuesto.
4: ¿Qué colegio?
2: Pero flaco. Diálogo San Carlos.
1: Pero fuiste flaco.
2: Sí, fui flaco. Me puse de novio la última noche del viaje de esa.
1: Alejandro, ¿usted fue?
4: Fui, pero
1: aprovechó. Ve que es un siempre ventajero. Siempre ventajero. ¿Qué? Tipo, fue sin novio y se puso de novio el último día. Claro, atorranteó todo.
3: ¿Y cuánto duró ese noviazgo? Mirá cómo vendió humo.
2: Como un año y pico.
1: Ah, bien. Alejandra, ¿fuiste vos?
4: Fui y sola también. Sí.
1: Y
4: lo pasé muy bien.
1: ¿Se portó bien o hizo travesuras?
4: No, que con mis compañeros lo pasamos muy bien, pero el grupo, divino.
1: Lousan.
5: Sí, fui.
1: Sí, y Leo, vos no fuiste.
5: No, no,
1: yo no. Y por motivos realmente que no valdría. No.
4: ¿Guido fue?
1: No,
2: sí, yo fui.
1: Guido fue.
2: Fui de Bejereza, no sé.
1: Mario O'Donnell y Bonadeo, ¿fueron?
2: No sé, no deben haber sido buenos compañeros como para
1: ser invitados. No.
2: Para ser invitados. Por suerte pasó de moda comerse al coordinador en el viaje egresado.
4: ¿Pasó de moda? Pregúntale, Recalde.
1: Yo pediría, pará.
3: En el
1: contexto, que esto es una radio clásica AM.
3: No, vergüenza lo que acabo de escuchar.
1: ¿Qué pasó?
3: Pero mirá cómo está.
1: Gorda, ¿qué dijiste?
3: Le dije que tiene información.
1: ¿Qué más, joder?
3: Se emocionó.
4: No, los hechos. Que Recal tiene que averiguar eso.
3: No dijiste eso.
4: Sí, si pasó.
1: No, negro, ¿cómo? Para Pipa, ¿fuiste vos viaje egresado, sí? ¿Y Bariloche? No, porque también tengo...
2: Es verdad, hay alguna variante.
1: ¿Te imaginas que cuando yo me vine a vivir a Capital, me enteré que sobre el Corredor Libertador era como se iban a Miami, se iban a otros lugares?
6: Algunos iban
1: a Córdoba, Córdoba.
4: Brasil.
2: Era la falda.
3: En nuestra época era Bariloche.
1: La falda. La falda séptima, había suerte, la falda. Sí.
4: ¿Vos fuiste?
1: Sí, por supuesto, escúchame.
2: Era cazar en el zoológico.
1: Mati Recalde dice que la hija mía llevó... porque dice que ahora son fiestas de disfraces todos los tiros.
4: Sí, temáticas.
3: ¿Sí? ¿Sí?
1: Y que temáticas. Llevó cuántos...
4: siete disfraces.
1: Son 7 días, 7 disfraces.
2: Los de la madre.
7: Yo. ¿7 disfraces?
1: Sí.
3: ¿7?
1: Pido, por favor, un poco... Esto no es Café Fashion. Está Carlos Sánchez, ¿no?
2: Norman Erlich.
3: Muy fuerte.
1: No, pero pará un poquito. Mati, yo te voy a decir una cosa. ¿Cuántos años tiene Lola? ¿Lola cuántos años tiene?
3: 10.
1: Bueno, estás a 7 años.
3: No, déjame ir.
1: ¿Tampoco? No, sí, claro. Quiere viaje. No,
2: la llevamos a Disney.
7: Escucha.
1: Claro, sí. Bueno, y creo que lo dejé para el final a Martín Aredo.
4: A mí fue a pasar música.
1: ¿Vos fuiste a Bariloche?
6: Claro, fui...
1: El viaje egresado, digo, ¿no?
4: No fui.
6: Ah, yo trabajé de coordinador.
1: Sin golpe bajo.
6: Pero mira cómo...
7: ¿Tuviste sexo con...?
1: No hay Café Fashion esto.
7: Es una pregunta que
6: como
7: hay que hacer.
6: Como alumno no, fui coordinador
4: el
6: junior.
7: ¿Coordinador junior?
6: ¿Bien? Sí, claro.
7: Qué choreo, había que pagar doble.
6: Coordinador era coordinador junior, tenía que aprender.
4: ¿Coordinabas bien?
2: ¿Y enseñabas?
6: Bien, muy bien.
7: O sea que si nosotros vamos a Bariloche con vos ya sabes cada uno de los recovecos geográficos de San Pablo.
6: Quiero contar que mi papá, entre otras cosas, tuvo una agencia de viaje. Entonces, como siempre, se dedicó al turismo.
1: Escucharon lo que dijo.
6: De distintos lugares de Argentina y después agregado por mi profesión del mundo.
1: Ustedes saben lo que dijo Manucho, ¿no?
7: ¿Qué?
1: Ya te lo que dijo.
7: Sí, tenía agencia de viaje.
1: Entre otras cosas.
6: Un laburante toda la vida. Tuvo un montón de proyectos toda la vida.
1: No es que ¿sabés qué me pareció escuchar a Mauricio Macri hablando de Franco? Entre otras cosas tuvo el correo, dijo, ¿no?
6: Fue empleado.
3: Una locura. ¿Cuántas cosas en común que tengo con Martín? Es el camino.
1: Bueno, así que...
2: Muy atento a los colegas.
1: Ya tenemos compañeros que tienen hijas que se van e hijos que se van a Bariloche, ¿no? Vos te falta mucho con Isa, que entró... Con el cartelito ingenuamente del cumpleaños. Fíjate lo que es ahora.
3: Pero muy probablemente Isa pagué las cuentas de lo que es haber tenido un padre coordinador.
1: Claro.
3: Es el karma.
1: Fue solidario con vos. Él fue solidario con vos que dijiste y no.
3: Es el karma. Pero si él se portó bien, se va a portar bien. Es así.
2: ¿Te portaste bien, amigo?
6: Toda la vida me porté bien.
3: Exacto. No hay ninguna duda al respecto.
1: Recordemos. La calle Doy Cruz. Acordemos cuando se echó así y entre butaca y butaca se llevó una billetera. No.
7: Acá parece que hicieron esta excursión, dice.
1: Sí, sí.
2: Muy atentos a Ayuso y Vara al tema. No aportan información del mercado de pases, pero están atentos con los disfraces.
1: Sí, totalmente. Sí. Nada, porque escucharon la palabra ahora. Negro Recalde. Che, Salas va al banco ya hoy, ¿eh? Sí. Independiente Rivadavia,
3: Mendoza. Tenemos que verlo.
1: Sí, señor. Siempre hay que ver Independiente Rivadavia.

0: todos.
1: Mucho más de mucho más allá que si juega Salas, ¿o no? Y que, tenemos aumento de entradas. 50 lucas. La Popu.
2: Pues hay que cambiar.
1: Estaba 40 en diciembre, pasó a estar.
2: Hay que cambiarle el nombre.
1: 50.
3: En primera.
1: El teatro está 70 lucas, una entrada de una obra de primer nivel. Pero hay 20%, tres cuotas.
2: 2x1.
1: Y después el cine, es verdad, el cine vale 30 lucas, pero nadie paga 30. Siempre es el 2x1, siempre hay, ¿no? Siempre está 15 lucas. Bueno, 50 lucas para arrancar la popular, para ver la primera división de fútbol argentino, después, bueno...
2: Cualquier partido.
4: Entonces, pero para es raro eso, Marce.
1: Y te salió recién hace un ratito, por eso.
4: Sí, pero están poniendo la popular por encima de la cuota de socio.
2: Claro.
4: En muchos clubes...
1: Mirá vos, qué buena lectura.
4: Te habilita a ir a la popular.
1: Sí.
4: Con un cupo determinado, porque no alcanza para todo.
1: Te debe obligar entonces a hacerte socio.
4: ¿Están obligando a ser el socio o se viene el aumento de la cuota?
1: O se va a Dogamba.
2: Mi novia en River paga 37, creo que es por mes.
5: ¿Cómo? ¿Cómo dijo?
2: Mi novia, que es socia de River, yendo al tema que marca Leo, paga 37, creo, por mes la cuota.
3: Oficial, todo oficial, ¿eh?
1: Calculo que se conocieron todo ahí oficial. Cuando él iba a trabajar.
2: Claro.
1: Se la nota.
2: Correcto.
1: Y la conoció como socia.
2: Ahí.
1: Bueno, digo, esto es todo lo que teníamos. Vamos a pasar música. Solcito Marzolini. Un beso está pasando.
5: Oh, la mía,
1: Sol. Querida, la hija de Silvio.
6: Qué grande, Sol.
1: Que tanto lo seguimos queriendo siempre. A Silvio y a la familia Marzolina y a Solcito también. ¿Qué pasa por acá? Por el 5554. Y ella enseguida ya se va a emocionar y por eso sale corriendo cuando escucha hablar de su viejo querido, el Silvio. Bueno, muchachos, se fue Colidio. ¿Le duele a River? Porque hoy cuando escuché que hizo 35 goles, yo creo que siempre que tuvo la soga al cuello sacaba un gran partido o un gran gol de afuera del área, ¿viste? Como cuando abanicaba. Digo, ¿y se va Colidio? ¿Y qué le dejó Colidio a River? Digo, es un tipo repudiado, es un tipo que nunca despegó, porque digo, hay que hacer 35 goles en 135 partidos. Se fue porque ya llegó a Brasil. Y reivindico el periodismo deportivo argentino, el mejor del mundo, en situación de amplísima revisión, el argentino, el periodismo deportivo argentino, porque la verdad que fue irrespetuoso el periodismo de Brasil hoy cuando le preguntó si podía definir de qué jugaba él. Como
5: sus características.
1: ¿Y cuáles son de las características? O sea, una falta de respeto ir a recibir un tipo en Río de Janeiro para jugar en Vasco da Gama. Y no saber.
3: Que nosotros
1: acá lo hubiéramos hecho pelota al colega nuestro.
3: Que viene a jugar de River, que es mucho más grande que Vasco da Gama.
1: Totalmente. Digo, porque a veces nos clavamos los puñales nosotros.
4: Que Vasco da Goma.
1: Sí, sí.
3: Sí, no,
1: sí, que el equipo de Lausanne con Sosa. Pero bueno. Bueno, lo escucho, pelado.
7: Yo digo que es un caso particular el de Colidio por lo siguiente, Marcelo. Primero, porque fue un jugador que en su momento se disputaron River y Boca. ¿Te acordás que hasta último momento estuvieron ahí disputándoselo? Para mí es un jugador talentoso, pero que en River terminó siendo muy reprobado por la gente. Yo creo que el quiebre con él, a mi entender, es en aquella final contra Talleres en Asunción por la Supercopa Internacional. River estuvo dos penales match point contra el equipo cordobés, lo termina perdiendo, fue una derrota que caló hondo aquella, y a partir de ahí se lo empezó a castigar y a mirar con una lupa muy profunda. Él no volvió a tener un nivel elevado. Para mí fue víctima de una irregularidad que lo terminó complicando. Ahora, yo creo que es un jugador talentoso al que le va a ir bien. Para mí es un buen futbolista que en el último tiempo fue víctima, hoy se lo decía Gustavo López, de la irregularidad. Y por otro lado, para mí lo que le faltó en River fue un gol trascendental, una noche trascendental. La pudo haber tenido con Belgrano si River se consagraba campeón.
4: No, bueno, con pero el gol no valió. El final que llegó River a la final.
7: Y, pero,
3: no, pero con Belgrano.
7: Cuando no salís campeón después.
2: Belgrano hizo un gol y una asistencia, ¿no?
3: Un gol y una asistencia.
7: Y, pero perdiste, por eso digo.
3: Claro.
7: Como perdés, se termina desdibujando ese aporte clave, ¿no?
3: En un partido determinante, claro.
7: Claro.
1: Pero jugó en los peores River de la
2: da la sensación que en un River de Gallardo se hubiese destacado. Por amplio margen, digo, por características.
1: No.
2: Pero en uno de los buenos River de Gallardo.
3: Bueno, por eso.
1: Yo lo que le digo, pará.
3: Yo lo que le recato lo jugó siempre.
1: Yo lo que digo, hizo 35 goles en un River flojería. Y segundo punto, ¿no lo habrán querido transformar en protagonista donde era coprotagonista?
0: Y sin
1: saber. ¿No le habrán dado obligaciones? Porque si vos me decís, el tipo, bueno, entraba, salía, esto, 35 goles, 135 partidos, pero en un momento era como que por ahí ya también le exigías como si él fuera el delantero por excelencia de River. Y para mí es un buen acompañante con ciertas obligaciones cuando lo miraba, bajaba, retrocedía.
7: Nunca se escondía, Marcelo. Yo creo que tenía eso también. En la mala y con la gente que silbaba, él nunca se escondía. Yo le rescato eso. Ahora, está claro que fue de los más apuntados por la gente de River en el último tiempo.
6: Marcelo, cuando viene la ola, y viene una ola grande, a veces arrastra cosas que se tiene que llevar y a veces arrastra pertenencia a la gente que está por ahí que no se tiene que llevar. Te lleva las OJ, te lleva cosas que en realidad no se tiene que llevar. Y yo creo que el rendimiento de Colidio es inversamente proporcional a lo que la gente ve de Colidio. Para mí es un futbolista que tuvo un rendimiento aceptable en River. Lo que pasa es que cuando el tamaño del fracaso, el tamaño del resultado termina siendo tan negativo, hay cabezas que ruedan y hay, si querés, chivos expiatorios que terminan tomando forma.
1: ¿Pero para cuánto lo pagaron?
7: En su momento, sí, un poquito menos.
1: ¿En cuánto se vendió ahora?
7: Ahora en 5 millones por la mitad del pase y en su momento River lo compró por 4.600 al Inter.
2: Sin entrar en mucho detalle, Inter le corresponde un pedacito de la venta y entiendo que al futurista...
1: Inter de Milán, digamos.
2: Inter de Milán, correcto.
1: Que fue el que se lo compró a Boca en 5 palos claro. También, ¿no, Martín?
2: Sí.
1: 5 palos. ¿Verdad?
6: No, más. Boca lo vende sin jugar en primera por alrededor, si no me equivoco, voy a mirar bien el número, de... entre 7.5 millones de euros.
1: Está bien. Yo lo que digo es que la rompen Tigre, va a River.
6: Con RTI.
1: Va a River y... sí. Yo no sé si pasado el tiempo queda como registrado, como decir, pasó Colidio por River. Pero para mí no... Y aparte está recuperando casi todo el dinero que invirtió. Sí. En este quilombo que tiene River.
4: Yo creo que River ha hecho la lección en esta etapa. Ha hecho la lección de buscar un nuevo camino y de quitarse, en la medida de lo posible, a los jugadores que ya tienen un desgaste. Porque estos años de sinsabores no son gratuitos.
1: Está bien encarado por ahí.
4: Y eso le pesa a los jugadores. Creo que mucho. Yo creo que en River. Hay mucha gente, muchos jugadores que están quemados. ¿Viste? Bueno, este está quemado ya del bocho.
1: Sí, sí.
4: Es mucho tiempo que River viene, el plantel de River viene siendo castigado con cambios sucesivos. Ahora se suma esto del container que no le cae bien a nadie. Me parece que todo tiene que ver con lo que te pasa después del éxito, ¿no? Cuando te mareas después de ganar. Y River ganó mucho, ganó mucho más de lo que hubiera soñado, ganó mucho más que en toda su historia, a nivel internacional, sin ninguna duda, no a nivel local, y se mareó y empezaron los reproches partido a partido cada vez que River no ganaba y ya ganar no alcanzaba, y toda esa buena energía que apareció en el club con la llegada de Donofrio y toda su gente, con Gallardo.
1: Qué buen tema partido a partido. Antes los resúmenes eran semestre a semestre, sí. Año a año. Hoy es partido a partido. Hoy es la puteada, el rezongo y la ovación.
4: Bueno, Colidio es un ejemplo de partido.
1: Claro, ¿acordás cuando hizo un gol?
0: Hace poco lo ovacionaron también.
4: Hace poco
0: no lo ovacionaron, es bueno, mucho decir.
4: Salió aplaudido, después sale silbado. Pero después
1: si a vos te putean y terminaste saliendo después, a los 15 días, ¿aplaudido?
0: Es cambiar 180 grados.
4: Por lo tanto, para mi gusto, hoy en día la gente está perdiendo relevancia. Porque son tan efímeros los amores y los odios que ya no se pueden tener en cuenta.
1: Pero perdón,
4: si un gol
1: pero un tipo
4: o
1: básico,
4: una jugada
1: un tipo,
4: cambia
1: no, pero Leo,
4: un el tipo, estado anímico de respuesta... De,
1: pero un tipo básico como yo te dice todo lo contrario.
4: Explíqueme.
1: Porque vos, por ejemplo, ayer yo pensé que lo había bancado Donofrio a Stefano Di Carlo y me dijiste le marcó la cancha, dijiste ayer acá.
4: Lo bancó, pero le marcó la cancha.
1: Pero pará, está bien.
4: Las dos cosas.
1: Pará, yo no la había visto así. Pero vos me hiciste verla así. Yo creo que cada vez tiene más importancia la gente. Yo creo que cada vez los dirigentes toman. Escúchame. Bueno, lo puedo decir. A las 7 de la tarde rompe el silencio y cuenta qué lo llevó al presidente de Vélez. En un Vélez redituable, exitoso con los pibes, que no se vuelve loco, que viene de salir campeón con Quintero, que salió, ganó dos campeonatos de un partido con Guillermo. Bueno, un montón de cosas. Que ha jugado Copa. Que... Digo, el tipo dijo, no sigo más. Digo, ¿por qué? Porque yo creo que lo puteó a alguien y él contestó y él dijo, yo no me puedo perdonar. Bueno, hoy a las 7 creo que va a romper el silencio y va a charlar con nosotros. Yo lo que te digo a vos, Leo, que yo lo noto cada vez más injerencia. O sea, de la gente que cuestiona, putea. O de Michelli se fue, ¿por qué? Porque puteaban hasta el cartel, iban a putear el cartel.
4: Michelli se equivocó él y es otra cosa. Ahí se generó una campaña en contra de él. Pero yo creo que hoy en día es difícil ser dirigente de fútbol porque el dirigente de fútbol está para los sinsabores. Cuando la cosa va bien, pasa inadvertido, por lo general. Después tenés excepciones, ¿no? Sí, claro. No ofrece una excepción. Por lo general, cuando te va bien, pasa inadvertido y cuando te va mal, te insultan. La comisión, como se escuchó el otro día en River. Entonces, si vos no tenés algún otro interés que tenga que ver con estoy acá para dar un salto a o el amor incondicional al club, que yo. Y bueno, muchos dirigentes legítimamente se plantean, pero escúchame, estoy 10 horas por día de mi vida que desatiendo mis otras ocupaciones. Por nada, porque no me llevo un peso, porque los honestos no llevan ni un peso. Y con todo el esfuerzo que hago, traigo los jugadores que puedo traer, trato de tener los números del club al día, qué sé yo, me putean. Bueno, es difícil, pero yo creo, Marcelo, que más allá de que hoy en día hay una retroalimentación de cosas feas en las redes sociales, es que es permanente, porque hay una competencia a ver quién dice la guarangada uh-huh. o más fuerte. Más fuerte o más ingeniosa y cada vez peor y cada vez peor y cada vez peor. Y hace la ansiedad que tenemos todos para ver el teléfono hoy en día, es un problema de la sociedad. Yo lo reconozco como tal, soy un tipo grande, pero a mí, yo tengo ansiedad por ver el teléfono, miro el teléfono más de lo que me gustaría. Cuando viene el reporte semanal del teléfono, digo, ¿cómo puede ser que yo esté viendo?
1: Otro récord, batí. Sí,
4: batí, claro, batí el récord.
7: Es tremendo.
4: Así como River bate el récord de partido perdido, no hacer goles, yo bato el récord de horas.
7: Bueno, de horas viendo. De horas por día.
4: Entonces, esta cosa de ansiedad, yo creo que el dirigente tiene que estar, porque el mismo tipo, mirá, el mismo tipo que putea a los jugadores cuando vos tomás una decisión como la que tomó River y que aplaudió en el primer momento, días después te va a decir, no, pero ¿cómo vas a hacer esto? Entonces vos no podés ir al ritmo de la gente. Así como los técnicos que saben te dicen, nosotros tenemos un problema local porque queremos jugar al ritmo de la gente y no podemos, no se puede. Es muy difícil para un dirigente hoy, porque los dirigentes son hinchas, que tienen una responsabilidad. Es muy difícil abstraerse de eso. Para resumir, Colidio para mí es un muy buen futbolista, con grandes condiciones técnicas, que no tuvo la templanza para imponer su juego en un River difícil para jugadores como él.
7: Y te agrego, tuvo mala suerte.
1: Se tuvo que ir Colidio para que esta tira le dedicara tanto tiempo. A modo de resumen de lo que se están yendo. Tengo una pregunta.
7: Totalmente inadvertido va a pasar en River. Totalmente inadvertido la historia.
1: No puede superar, totalmente inadvertido. Ya no puede superar. Decir otra cosa más fuerte.
7: Por eso me callo.
2: Se fue el último jugador campeón con River, solamente queda Ezequiel Centurión, que no era titular en el equipo de Martín de Michelis. Bueno. Es decir, que River hoy no tiene jugadores campeones del último tiempo.
1: Le agregamos un plus. Hasta hace un minuto yo he dicho que nunca Colidio había sido receptor de tantos minutos en un medio de comunicación y se transformó en esto el día que se fue. River se ganó la tapa del diario de acá el lunes. Ya viene siendo tapa, no. Pero pase lo que pasare con la lista, la tapa el diario.
7: ¿Por qué?
1: ¿Cuántos puede poner en la lista para jugar Copa Sudamericana?
7: 5 cambios puede hacer ahora.
1: ¿Y en cuántos incorporó?
7: Incorporó 9 futbolistas hasta ahora River.
1: ¿Y quiénes son los 4 que quedan afuera?
4: No, peor. ¿Cuántos tenía en la lista original River? Eso es lo que hay que ver. Porque River tiene mucho menos jugadores. Porque de la lista original hay jugadores que no van a estar.
7: Porque se fueron a Cantilo. O ahora préstamo.
4: Porque se fueron a Cantilo. O se vendieron. Hay muchos jugadores que estaban en la lista que no están más en River. Y de los que podés reponer, que son menos de los que se fueron, no podés poner a todos. Podés poner solo 5.
7: Sí.
4: Entonces River es probable que tenga no más de 20 y pico jugadores.
1: Señores, River, si yo no noté mal, incorporó Tamendi, Giovanni González, que es el único 4 suplente de Montiel, Ortega, que es el suplente titular de Acuña porque está desgarrado. Arambarri, deberán explicarlo. Ángel Correa, Beltrán, Borré, Andrada, Thiago Almada. ¿Sí? Uh-huh. Esos nueve. Cinco entran, cuatro quedan afuera.
7: Correcto.
1: ¿Quiénes son los cuatro? Que queda fuera algún ¿La tapa jugador? El diario? Y yo sí queda fuera jugadores que pagué 7, 8 millones de dólares.
3: Arambarri.
1: Pero que no, pero Arambarri está lesionado.
6: Que no entre en esta.
1: Arambarri. Vos sabés que la foto fue Lanzini, mientras quedaba eliminado River, sentado en un palco con un vuelo privado.
7: En el Beira Río, llevado, en el palco.
1: Había llevado a Brasil. Y la foto fue la eliminación y Lanzini en un palquito.
2: 50 ahí, jugadores
1: y el tipo River. Cargando nafta sí. En el aeropuerto. Entonces, yo lo que te digo es: cuatro tipos que compró hoy. Que son cuatro tipos de millones de dólares, quedan afuera de la lista.
6: Pero Marcelo, sí. A ver, cuando un club, llámese River, Boca o el que sea, arma un plantel,
1: sí.
6: Toma sí. La decisión antes de que arranque la competencia. Y vos armás un plantel lo más rico posible para que te dure durante varios años y para que en la temporada...
1: Si queda fuera de la Copa éxito. Sudamericana, el camión de culata.
2: La armó Gallardo la lista, ¿no?
6: Estaba ahí todavía. Pero perdón, para. A ver, porque es un comentario que
1: voy a comprar en 7 millones de dólares un jugador y no va.
6: O sea, porque no puede entrar
1: ¿Cómo en no una tiene, primera. ¿Cómo sí, no tiene mucho pero sentido? Pero ¿cómo no tiene mucho pero sentido? Pero en serio, es emotivo.
6: Pero Marcelo, el libre pase tiene un tiempo. O sea, River no puede inscribir ahora, pero dentro de un
7: si
6: mes.
7: Si pasa a cuarto, en la próxima fecha puede inscribir. Bueno,
1: si no pasa.
5: Tiene que tomar una decisión.
1: Y si no pasa.
6: ¿Y sí. Qué haces entonces? ¿No incorporas? Porque que Marcelo dice que es peor
1: si no pasa,
6: la tapa al diario.
1: ¿Quiénes son los que van? La tapa al diario.
2: El triangle.
1: ¿Quiénes son los que van los cinco que entran?
7: El gobernador de Cobet dice esto a esta hora.
2: La lista ya está presentada, son 6:40 de la tarde hasta las 6 de la tarde, hora de Argentina, la misma de Paraguay en este caso. Ya se cerró la inscripción, en breve será oficial.
1: Bueno, ¿quiénes son los cinco que entran y quiénes son los cuatro que quedan afuera?
7: Otamendi.
1: Pará. Sí.
7: Otamendi.
1: Adentro.
7: Sí. Pancho Ortega, uno de los refuerzos.
1: Adentro.
7: Correa.
1: Angelito Correa.
7: Borré. Y lo que yo tengo de último momento es que lo trataban de incluir a Thiago Almada, que dependía del tema documentación.
1: No está confirmado.
7: Hasta el lunes, el tema es el siguiente. River lo inscribe a Thiago Almada provisionalmente. Si no se cierran los papeles con Atlético de Madrid, va a entrar el chico Tobias Andrada.
4: Me parece que tiene lógica ponerlo a Almada.
7: Sí, claro, para mí también.
2: ¿Para un solo partido, Leo?
7: Sí. Porque pagaste una fortuna.
6: No lo vas a poner a Almada. Almada es la nueva cara de River. Almada es el póster, muchachos.
4: No creo que sea el póster, pero sí creo que es un jugador que vos no podés no poner. Sí, porque si no ponés a Andrada, que puede ser un buen jugador y un chico con mucho futuro, no pasa nada.
6: ¿Por qué decir que no es el póster, Leo?
1: Giovanni González.
4: Porque no tiene nada. Almada no puede ser el póster de River. Siendo un chico que no tiene un minuto en River. No puede serlo.
1: Giovanni
4: River
1: González. ¿Qué pasa si se lesiona el 4 titular de River?
2: Bueno, ahí le pasé a Leo la lista. Ya te digo quién está.
4: Hay muchos chicos. Me escuchan, chicos.
1: Sí. Si se lesiona Montiel, que últimamente se lesiona mucho.
2: Sí. Uh-huh.
3: Va Giovanni.
2: Martínez Cuarta. No
1: está Giovanni González en la lista.
2: Los defensores que están en la lista. En el
1: chicos, ya acabamos de darle.
2: Tobias Ramírez. Pero,
1: no podemos ordenar.
7: Si y queda afuera, no va. No
1: Ángel, si queda afuera, le pierde los puntos si lo ponen, ¿eh? Hasta ahora, adentro son Otamendi, Ortega, Ángel Correa, Borré, Thiago Almada. Afuera te queda. Si te queda, ¿qué me vas a decir? ¿Que Juan Martínez cuarta de cuatro?
4: No, un pibe.
2: Por eso te decía los defensores que están en la lista todavía.
1: Pero para qué compraste a Giovanni González.
2: Ángel Susano.
1: Pero si vos me estás diciendo que si no está yo.
4: Lo compró para la Copa Sudamericana. No es que se vaya a ir mañana Giovanni González.
1: Acá tiene que pasar la Copa.
4: No tiene que pasar nada. Este es el problema que tienen los clubes.
1: No tiene que pasar.
4: O sea, si no, Marcelo Palacio considera que si River queda fuera ahora, en esta instancia, Copa Sudamericana, tiene que cerrar la cortina y dejar de funcionar.
1: Y ahí es un fracaso.
4: Y ha decidido.
1: Es un fracaso.
4: Y si es un fracaso. Pero no va a dejar de funcionar.
1: Bueno, es un fracaso.
4: Sigue jugando.
1: Sí, claro, sí. Mientras se respira, claro. Mientras tomás agua y respira.
4: Que me dijiste a mí cuando Boca un año no se clasificó a la Copa Libertadores con Guillermo, que se quedó afuera. Sí. Dijiste, ¿y qué quiere que haga? Que no siga jugando, va a seguir jugando.
1: No, ¿qué quiere?
4: O sea, sigue jugando.
1: ¿Qué quiere que se muera? ¿Qué quiere que se muera?
4: ¿Y qué quiere que se muera? O sea, tiene cinco jugadores para poner. compró 9. Hay 4 que no van a poder jugar.
1: Pero igual. Pero, perdón,
4: el tema
1: pero,
4: es si los elige mal.
1: No son 4 chichipíos. Dentro de lo. Dentro, pagó 7 paros por Arambarri.
2: Se queda fuera
1: por lesión. Está lesionado.
4: Claro. No, igual se quedaría fuera.
1: Beltrán.
4: Ese es polémico.
1: Beltrán viene de jugar en Europa. Sí. Vos lo traes. Y te queda. Pero bueno, después si no juegas, bueno, jodete por traer un jugador que no juega en Europa. Bueno, no sé, en Europa estaba, vivía, sí, tenía residencia. Las cartas, las postales las recibía en la casa. Beltrán, vos lo traes a Beltrán y no entra en la lista.
7: A mí me dieron una explicación, igual. Perdón, vamos a informar así.
4: Claro. Bueno, pero para no le mientas más, no le contesté.
7: No.
4: Porque él, si vos pondrías a Beltrán, si pusieras a Beltrán.
1: Te voy a preguntar por el otro.
4: ¿Por qué Borré no lo ponen a Borré?
1: ¿Sabés por qué? Porque te dije, te ganaste la tapa. Porque yo arranqué diciendo, y me extraña, que evocándolo a él, que fue director del más brillante Olé de la historia en la Argentina. En la Argentina.
4: Pese a mí.
1: Pese a él. No. Gracias a él. Él iba a tener que hacer la tapa con el que si Beltrán se queda fuera.
6: ¿Pero por qué transformás algo bueno en algo malo, Marcelo?
1: ¿Es algo bueno dejar a Beltrán afuera?
6: No, ¿sabés qué es lo bueno? Que un equipo, un día es Boca, un día es River, un día es Racing, un día es Estudiante, que ahora trae a Joaquín Correa. Lo bueno es que se puede incorporar y que traigan jugadores de calidad y que el fútbol argentino tenga.
1: Martín, no vayas para atrás.
6: No,
1: ayer, ya hablamos ayer.
6: Marcelo,
1: estábamos orgullosos que jugara, Paredes. Estábamos orgullosos que jugara también. Eso fue ayer.
6: Pero para,
1: hoy te digo, se ganó la tapa. Se ganó la tapa.
6: Pero si River incorpora para el campeonato también, ¿o no pueden jugar el campeonato?
7: Ahí lo
6: puedo. ¿Sabés que hace tres años River no sale campeón, eh?
7: Vos con Beltrán y Borré. Yo creo que tenés que tener en cuenta un apartado que son los futbolistas que se lesionan. Así como él dijo de Montiel.
1: O sea, lo tenés que tener en cuenta. Le compras a Vélez. A Vélez y Andrada, ni lo están teniendo en cuenta dentro de los primeros 8.
6: Si hay 5 cambios y tenés 9 incorporaciones, es lógico que alguno se quede afuera.
1: Martín, pero vos no trajiste pajarito.
7: No.
1: Vos no trajiste el 9 de Acasuso, el 9 de Midra. Vos no trajiste.
5: Hay nombres más importantes. Hablaste de Beltrán, hablaste de Andrada. Decime a quién sacás para incluirlos.
6: No
5: podés.
6: Pero no entiendo. A ver,
1: yo hago un programa de radio, no hago una lista.
6: Pero para Marce, ¿qué hubieras hecho? ¿Hubieras incorporado pajarito para que si se quedan afuera no hay tapa de diario?
7: Acá, por ejemplo, la delantera de River, acá que acaba de mencionar Marcelo, no está Beltrán, sí está Borré, de peor antecedente en el último tiempo que Beltrán. Borré está bastante perdido en el fútbol.
2: No coincido.
7: Y yo digo,
2: ¿para vos viene con mejor actualidad Beltrán que Borré?
7: No, para mí Beltrán hace
1: más. El lunes debatimos Beltrán o Borré.
7: Él
1: es su opinión.
7: A lo que voy son los lesionables. Vos tenés a Driussi lesionable ahí.
2: Sí, que de hecho no llega para el partido de ida.
7: Y Driussi está.
2: Sí, claro.
7: En la lista.
2: Pero no lo puede sacar a Beltrán.
4: No lo puede sacar
2: a Driussi. Claro,
7: pero por eso te estoy diciendo, vos tenés que tener en cuenta a los futbolistas que se lesionan.
4: Está Borré.
7: No está Ángel González.
1: No está Beltrán.
7: No está González.
4: ¿Cómo va a estar González? ¿A quién sacarías? Vos pones a 5. ¿A quién querés sacar? ¿A Correa?
1: No, ante Leymi.
8: Por eso, la lista tiene lógica, muchachos. Está Otamendi que no puede no estar.
4: La lógica es abrumador.
8: Claro.
4: O sea, le molesta.
8: Correa que no puede.
4: Hay pocas cosas que River hace bien.
2: La lista.
4: Y molesta. No me molesta.
7: Ahí está lo que decía, de escuchar o no a la gente que vos decías.
1: ¿Puedo hacer una pregunta? Déjame hacer esta pregunta. ¿La lista está Silva?
4: Sí,
1: no, claro. Andrada, que se lo compra a Vélez en 8 palos, 7 palos, 10.
4: No pueden, la lista es del principio de año, Marcelo.
7: Claro, hay un límite.
4: No
7: tenés que elegir.
2: Vos le podés sumar.
5: Claro.
8: Podés elegir 5 nombres. Otamendi tiene lógica que esté. Vamos al revés. Otamendi tiene lógica que esté.
1: Obvio.
8: Bueno, ¿tiene lógica que esté Ángel Correa?
5: Sí.
1: Sí, claro.
8: Y claro.
1: Sí,
8: bueno.
1: Se lesionó el primer partido.
8: Almada. ¿Tiene lógica que esté Thiago Almada? A la espera de que llegue la documentación.
1: Vemos si se firma los documentos.
4: Puede ganar un partido, Marcelo. Te puede ganar un. ¿Cómo lo vas a tener al mar?
1: ¿Cómo no lo voy a poner? Pero estamos hablando que un tema de papeles.
7: Para vos, Borré.
8: ¿Tiene lógica que esté más que Beltrán?
7: ¿Pancho Ortega?
4: Pero, la verdad.
1: Aquí le reemplazó un desgarrado.
7: Y bueno, por eso tiene que estar Ortega.
4: Ante la pregunta de Guido.
1: Repetime la pregunta.
7: No es lo mismo. No le digas. Porque me vas a decir lo mismo.
4: No, no te voy a decir eso.
7: Si Borré es más que Beltrán.
4: No lo sé. Hoy no lo sé.
8: Hoy son lo mismo. Ninguno de
1: esos. No.
8: Hoy son lo mismo.
7: No son lo mismo.
8: Y hoy son lo mismo para River. Si ninguno hizo un gol.
7: Está bien. Primero que en estos partidos ya te demostró, aún en los errores, Beltrán está más cerca de gol que Borré.
8: Está bien. Pero
4: Borré hizo uno y Beltrán ninguno.
8: Pero físicamente Beltrán reconoce no estar 10 puntos.
7: No seas mentiroso. Te estás riendo. Te estoy viendo.
4: No es gol. Casi lo evita.
7: No.
4: Pero fue gol.
7: Y te digo otro. En esto de escuchar o no a la gente, que ahí se da algo que vos decís, Leo. Mira, no escucharon evidentemente quizás a la gente.
8: Yo estoy convencido que el hincha de River prefiere más a Beltrán que a Borré.
7: Bueno, pero acá hay una cuestión física que entienden que está mejor físicamente Borré que Beltrán, y el propio Beltrán reconoce no estar 10 puntos y que necesita unos días más. Entonces, por eso jugaría Borré primero.
6: Pero supongamos que, como decía Leo, la elección fuera al revés. Acá de lo que estamos hablando es que un equipo se arma para que cuando llegue diciembre pueda levantar alguna copa,
1: para
6: ¿no?
1: pasar la ronda sudamericana.
6: Cuanto más jugadores tenés, no solo para pasar la ronda, porque con ese criterio, Marcelo, yo te digo, hoy Valencia sirve, pero si Boca hubiera quedado eliminado de la Copa Sudamericana con O'Higgins, no servía a Valencia.
1: No es un tema la que realidad, me estoy abocando en este momento. No, pero, Boca, pero Valencia, pero Marcelo, ya tendrá su quilombo
6: el
1: Boca.
6: El planteo, ¿sabés por qué creo que no tiene lógica? Porque acá... No, en serio.
4: El planteo del conductor,
6: pero,
4: ojo.
6: No, pero a ver, él puede ser muy inteligente, pero hacer alguna vez un planteo que no tiene lógica. No. Acá, si hay un equipo que trae 9 jugadores.
1: Te pido por favor.
6: Y dentro de un mes.
1: Te pido por favor que no faltes jugadores. El respeto a tus compañeros, que a las 4 de la tarde nos ponemos a pensar, che, ¿qué está pasando esto? Vos venís, traes el mate. Si no trajeras el mate, ¿sabés cómo hablar con una estampilla? Sí. Traes el mate, hace grupo, pom, pom, y decís, el tema está mal planteado.
6: Porque es una
1: tenés que terminar a las 9 de la noche. Decir, che, ese tema, ¿cómo fue elegido? No,
6: si quieren lo discutimos, bueno. Marcelo, lo estamos discutiendo. Yo te estoy dando mi opinión y digo, lo más importante es que un técnico tenga variantes, tenga recursos, y cuantas más tenga, si lo considera, mejor. Ahora, si para vos es un problema que no puedan jugar un partido, pero después
1: liga.
6: Pueden jugar todo el semestre, está transformando algo
1: bueno
6: en algo malo.
1: De la liga italiana un jugador para que quede fuera de la lista y traer a una de las figuras del campeonato de la Argentina, comprarlo para que estén separados del plantel en esta, donde si no pasás es una hecatombe. No,
4: container XL,
1: que no estén en la lista incluidos, chicos. Si vos traes un jugador de Europa y es uno de los mejores jugadores de la liga, algo está hace ruido. Algo hace...
7: Es una alarma
1: que suena.
7: Lo que hace ruido es que River en el último tiempo se la pasa comprando jugadores y descartando otros como si fuera mercadería. Eso es lo que hace ruido. Y esto es consecuencia. Esto que vos planteás es consecuencia de estas malas gestiones que están ocurriendo. Marcelo, River, no nos olvidemos del doble mercado de pases. Esto yo no lo recuerdo nunca en la historia del fútbol argentino, que con De Micheli llegó... Es parte de todo lo mismo. Este problema de gestión futbolística que tiene River.
4: ¿Cuántos jugadores vinieron ahora?
7: Ahora 9.
4: En ese doble mercado vinieron 9 también, 8.
7: Bueno.
4: Entonces,
7: es algo grave para River tener un doble mercado de pases.
4: Se fue un técnico en medio de un mercado de pases, Gustavo. Se fue un técnico en medio de un mercado de pases.
7: Bueno, está bien.
4: Sí. Bueno, y se iba para un lado y se fue para el otro. ¿Qué va a hacer? Yo creo que acá el problema que hay es que River ha tomado decisiones sobre muchos jugadores y creo que le va a quedar la lista corta. En caso, ante la pregunta del señor Marcelo Palacios, en caso de que se lesione el Montiel, ya la pregunta tiene un
8: está direccionada ya con un tipo
4: un
8: que
4: problema,
8: lo está mandando a la enfermería, un tipo que está sano.
1: Tenemos un problema. ¿Tenés quedar bien parado o mal parado? Porque la tengo acá la planilla.
8: De las lesiones.
1: No. Yo como no soy mala leche y no soy mal tipo, es un jugador lesionable.
8: Es un futbolista lesionable, sin duda. Lamentablemente, sin duda.
4: El que juega de 4 hoy en la reserva se llama Ángel, como la Bruna. Susano, de apellido. Es un buen jugador.
7: Sí.
1: ¿Para qué compraste a Giovanni González? ¿No hubieras traído un 4 como Giovanni González?
4: Eso te aseguro que no lo hubiera traído. Pero.
2: De la lista que.
1: Está hablando el compañero, por favor.
4: Bueno, Ángel Susano, ¿quién otro puede jugar?
2: No, el chico es naturalmente él solo. De la lista que presentó River de 50, hay 21 futbolistas que ya no están en el club.
4: Me quedan 30, como te dije.
2: Contándolos del container.
7: Claro, porque hay muchos de reserva también.
2: Que también se fueron, de la Cuesta, Brian Gutiérrez.
7: Ulises Jiménez hubiera podido jugar, pero se fue a Sarmiento, por ejemplo.
4: No está más.
1: Bueno.
7: Es central igual, Ulises.
1: He aprendido unas cuantas.
4: ¿Obregón está o se fue?
1: He aprendido una.
4: Se fue.
1: Por la cara que te pusieron es como si le hubiera preguntado si podía salir con una parienta de ellos. Pero, escúchame. A partir de ahora que voy a ir a la pausa, les pido perdón por no haberles sometido a una consulta popular.
4: ¿Viste bien, Marcelo?
1: Las preguntas que hago, porque fui descalificado por el señor Martín Arévalo.
4: No, eso fue feo.
1: Que lo salvaron los riquísimos mates.
6: ¿Descalificado o no? Fuiste descripto y calificado.
1: Descripto y calificado.
6: Que en este caso no te gustó.
8: Calificación baja.
1: No.
8: El coordinador.
1: ¿Cómo?
8: No era el coordinador del viaje.
6: Arrancamos número 1 en Pigol. Ahora le decimos, un planteo es un poco extraño y se enojó.
1: Perdón. Entre 52 más 7 son 59. Si Pitágoras no estaba, llegamos Justiniano. Vamos. Martín, vamos a la pausa. ¿Está bien? ¿Te parece bien?
6: Hacé de cuenta que es tu
5: lógico,
6: programa.
5: Sí.
1: Pausa y volvemos, dale.
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0: frase dentro del periodismo. Y tenemos mucho para informar de Huracán San Lorenzo. Y tenemos mucho para hablar de Boca también. Se dio esto de River porque planteamos esto. Habíamos contado un montón de cosas también de Independiente y de Racing. Así que creo que son todos los temas que de acá a las 9 de la noche. Pero tenemos dos reportajes a fondo. De acá hasta las 9 de la noche. Así que nos vamos a ir rápido a las noticias. Primero pasando por Alejandra.
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0: A la familia de Junín de Naldo. 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Felicitaciones por las mediciones, vamos a estar hablando creo que cuando tengamos un poco más de tiempo, pero felicitaciones por el Mundial, a todo el equipo de acá, de allá, de todos lados, así que le mandamos un abrazo grande a toda Radio La Red que ha mejorado sus mediciones sustanciosamente. ¿Está bien?
2: Sí, pues muy bien, muy bien.
0: Señores, 19 minutos, nos vamos a las noticias en Radio La Red. Si me quedo,
3: si me quedo. 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
4: Hora 19, un minuto en todo el país. La temperatura en Buenos Aires, 12 grados, 3 décimas, humedad 53%.
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4: Miles de fieles continúan en el santuario de San Cayetano en Liniers. Desde allí amplía Pablo Navarro.
5: Con una misa a cada hora que se celebra y hasta bien entrada la noche de hoy, continúa el 7 de agosto habitual aquí en San Cayetano, con una multitud de personas convocadas desde todo el país, incluso desde países limítrofes, a pedir o agradecer al santo patrono del trabajo y del pan. Escuchamos a los que están en la fila más larga para poder tocar al santo.
2: ¿Vienen todos los años, María? ¿Desde dónde?
6: No, 14, de San Fernando. Muchísima gente, sí, sí, muchísima. Cada vez viene más. Todos los 7 pido permiso del trabajo, vengo. Y todos los 7 que nos trae domingo, vengo. Y mi esposo.
2: ¿Viene todos los 7?
7: Todos los 7 de agosto.
2: ¿Siempre la fila lenta o a veces la fila rápida?
7: No, la fila lenta. Con fe y agradecer. Porque hay gente que están pasando mal.
5: Desde San Cayetano, Pablo Navarro, La Red Informativa.
4: En tanto, sindicatos y movimientos sociales reclamaron por el empleo y por el poder adquisitivo, amplía Silvina Brandimarte.
8: La idea de unidad, la preocupación por el destino de empresas, puestos de trabajo y el poder adquisitivo de los ingresos. Estos fueron algunos de los ejes de la movilización que desde el santuario de San Cayetano en Liniers hasta el acto en Plaza de Mayo reunió a la UTEP, movimientos sociales, las dos CTA y la CGT. Todos los sectores pusieron en valor la doctrina social de la Iglesia, el recuerdo del Papa Francisco y la expectativa por la próxima visita del Papa León. Jorge Sola, uno de los tres integrantes de la conducción secretista, decía:
9: bueno, primero porque es una bandera del sindicalismo que venimos de los tiempos de Saúl, una marcha que tiene que ver con nosotros y que efectivamente es paz, pan y trabajo y tierra, y mostrar en escenario lo que está pasando en cada una de los pueblos del interior, de esta ciudad de Buenos Aires. La gente no llega a fin de mes, falta poder adquisitivo, falta el empleo, y en el santoral de San Cayetano para nosotros es mantener esa bandera y ponerlo acá en escena con esta gran movilización.
8: Plaza de Mayo, Silvina Brandimarte, La Red Informativa.
3: Policiales.
4: Los bomberos confirmaron que el edificio donde reside Cristina Fernández no fue afectado. Durante la tarde se prendió fuego una unidad lindera al inmueble donde cumple prisión domiciliaria la expresidenta. El comandante de bomberos, Diego Cori, explicó que las llamas se habían generalizado hacia el frente del inmueble, pero fueron atacadas rápidamente, lo que permitió reducir la intensidad del fuego y evitar su propagación. Según precisó, el edificio de San Juan 1111 no resultó afectado y no fue necesario disponer su evacuación.
3: Economía.
4: La construcción cayó el 4,1% en junio, aunque mantiene un crecimiento interanual. El sector continúa mostrando fuertes altibajos mensuales, ya que en mayo había avanzado el 6,7%, mientras que en abril había retrocedido el 3,7%. Sin embargo, la comparación interanual, la construcción, creció el 4% frente a junio de 2025.
3: Internacionales.
4: Abelardo Díaz Priel asumió como nuevo presidente de Colombia. El dirigente de derecha llegó al poder después de imponerse en la segunda vuelta electoral del pasado 21 de junio frente al candidato de izquierda Iván Cepeda. El mandatario saliente Gustavo Petro no participó del acto. En tanto, el presidente argentino Javier Milei se encuentra concurriendo en la ceremonia junto al presidente chileno José Antonio Kast y se ubicó junto al rey Felipe VI de España.
3: La red de tránsito.
4: Los siniestros viales complican el tránsito en distintos puntos del AMBA. En el barrio porteño de La Boca, un colectivo y una formación ferroviaria protagonizaron una colisión en Olavarría al 800 entre Juan de Dios, Filiberto y Garibaldi. El SAME asiste a 6 personas que fueron trasladadas al Hospital Rivadavia con politraumatismo y otras al Hospital Argerich. En tanto, en Panamericana hay un siniestro vial a la altura de Ruta 202 Mano hacia el Norte y General Paz presenta una colisión entre auto y moto a la altura de Avenida Directorio sentido Río de la Plata. Hora 19:06 minutos en todo el país. La temperatura en Buenos Aires 12 grados 3 décimas, humedad 53%, cielo despejado.
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0: Con el delegado sindical Lausanne, que ayer estableció una queja que estaba el recibo, pero no estaba el depósito. Hoy cantan que estuvo el depósito.
1: Ahí está.
0: Quinto día hábil.
1: Extraordinario.
0: Qué bueno, la cola.
1: Extraordinario, diría.
2: Notable. El abrazo inconmensurable. Exactamente. Querido Guido.
1: Diego Torres en Perú, el fin de semana pasado. La rompió en Perú.
0: Mi amigo Diego Torres.
1: Sí, sí, sí.
0: Diego nombre Torres, otro cantante.
1: Con el cual nunca hablas, nunca lo trajiste, nunca hablas.
3: ¿Por qué no lo traes ahí?
4: No, vino.
1: Estamos acá con Leo Panera, que somos admiradores de él.
5: Sí. Vos nos haces un feo nosotros.
1: Claro.
4: Bueno. Partió un cumpleaños con MP.
0: Dale, sí, me vino. Me vino, se enteró que yo estaba festejando el cumpleaños.
1: Ah, era un restaurante.
0: Pidió permiso, una sala privada, y pidió permiso para venir a saludarme.
1: Y vos mirate así de
0: la lejos. Única. Está Diego Torres.
1: Déjalo pasar.
0: A ver. Un ratito, decirle. Pero Cholula,
1: la mujer,
0: todos quieren aportar, muchachos. Todas las profesiones menos periodistas dijeron. La esposa del señor, bueno, sin papeles todavía, de Arévalo, Corita de Barbieri, su ídolo es Diego Torres, le pidió sacarse una foto.
1: Ah, estaba Arévalo con Cora también ahí.
5: No, estaba Corita, Arévalo no.
0: Ah, bueno.
6: Bueno, como del Potro que te fue a saludar él en Nueva York.
0: Bueno.
3: No les des charla.
0: No, usted sabe que me incomodan contar eso.
4: Juan Martín escucha este programa.
0: 19:09 minutos. A mí me golpeó, lo que pasa que yo conozco de mi época de cubría Vélez a Hernán Poggi. Cuando yo leí que Hernán había publicado la noticia, yo no conocía con quién voy a hablar ahora y lo aprendí a conocer en los últimos 2 años. Lo conocí y lo sé, un tipo probo, honesto, que nunca lo he llamado y ha estado ya en su negocio, porque creo que se lo ha entregado a su señora esposa, que nunca lo he llamado. Y la única vez que lo vi, lo encontré en un lugar que no estábamos aquí en Buenos Aires. Estaba hablando con Guillermo Barros Echeloto, que le estaba pidiendo, qué sé yo, algo, seguramente. Vamos a hablar con el presidente de Vélez, Fabián Berlanga. Fabián, buenas tardes, ¿cómo estás?
7: ¿Qué tal, Marcelo? ¿Cómo andás?
0: Bien. Bueno, estoy hablando con el presidente de Vélez. ¿Renunciaste? ¿Lo pensaste? ¿Cuántos minutos tuviste o cuántas horas o días estuviste más cerca de renunciar que de seguir siendo presidente? Bueno, ¿y cuál es tu decisión?
7: En mi cabeza, por 48 horas dejé de ser presidente de Vélez, hasta que, bueno, vinieron mis padres de la mesa directiva, vinieron a casa sin previo aviso y a decirme que no podía renunciar, que me tenía que quedar, que tenía que seguir adelante, que había que sobreponerse y, bueno, un poco me convencieron. Recibí un llamado especial que también me pidió que tenía que continuar, así que como empecé a recibir algunos mensajes de afecto, dije, bueno, no todo está mal. Uh-huh. Así que tomé la decisión de terminar el mandato, que por lo menos era lo que yo me había propuesto al principio, entre otros objetivos. Yo decía, tengo que terminar el mandato de la forma que sea.
0: El presidente de la AFA,
7: bueno,
0: ¿el presidente de la AFA te llamó?
7: Sí, me llamó él.
0: Segundo, ¿por qué? ¿Qué pasó? A ver, vos sos un tipo, yo te veo caminar por la cancha con la familia, sos una persona que baja ahí a la platea, se muestra permanentemente, después te vas al palco para recibir algunos invitados, como Carlos Bianchi, como su señora esposa. ¿Qué te pasó? Digo, a ver, Vélez 3 de 3, 9 puntos, el contrapunto con que Vélez vende, no compra. Y River y Boca separan jugador y todas esas cosas, entonces Vélez asoma como el club modelo, más allá que por ahí, después vamos a hablar, cuál es el equilibrio de vender y no comprar, por qué lo hace Vélez, te quiero preguntar absolutamente todo. ¿Por qué? ¿Qué pasó? ¿Una puteada que te hirió, te caló hondo? ¿Vos tomaste una reacción impropia tuya de un tipo que camina por las calles de Liniers sin ningún tipo de inconveniente? ¿Por qué por 48 horas pensaste en irte?
7: Porque la verdad que me sentí mal, me agarró mucha tristeza. Es más, Guillermo, cuando terminó el partido, me dijo, ¿sufriste mucho? Le dije, no, salvo los últimos minutos, que siempre el equipo que va ganando trata de defenderse un poco más y el rival obligado te lleva un poquito para atrás y entonces pensás que cualquier error o algo te podía empatar el partido y no era merecido. Estén sacando eso, no, le digo. Me dice, tu cara no dice lo mismo. No, bueno, esa parte le dije. Y bueno, nada, mi cabeza siguió funcionando y la verdad que estaba muy triste porque es como que no se disfruta el momento, no es parte de la sociedad que nada alcanza y cuando uno hace la historia desde que asumimos hasta ahora, creo que no merecíamos esto. Habíamos entregado una plaqueta a nuestro técnico campeón que había sido Gustavo Quintero, y empecé a escuchar insultos y cosas y pedidos y la verdad que me apenó mucho, dije no entiendo qué estoy haciendo acá y bueno, terminé mal el partido, no lo pude disfrutar, ni bien llegué a mi ubicación en el palco, mi señora me dijo, ¿algo pasó? ¿Qué te pasó? ¿Qué te pasó? No, nada, estuve con Carlos, con Margarita, como la mayoría de los partidos, bueno, charlas de fútbol, uno se va olvidando y el partido te lleva a olvidarlo, pero cuando terminó volví otra vez con todos esos pensamientos y a medida que pasaba el tiempo se agravaba, entonces dije, no puedo estar así triste y no disfrutar Vélez, porque me parece que es un momento de Vélez para disfrutarlo, amén de que no han llegado refuerzos o no, la decisión fue no traer ningún refuerzo ni ninguna incorporación, que estamos latentes a que pueda llegar alguna oportunidad o algo, y entonces sí lo podemos hacer. Y bueno, tomé esa decisión, decía, hasta acá llegué, estoy muy cansado, muchos días sin dormir, entonces la verdad que sentí que era más lo que me afligía que lo que me alegraba, así que pensé que lo mejor y a lo mejor descomprimir era que yo diera un paso al costado. Mm.
0: En general, los dirigentes puteados son los que se sospecha que se quedaron con guita, que hicieron a propósito mal las cosas, que se quedaron
2: que le va alguna, mal.
0: O a los que le va mal. A vos te va bien, y yo creo que en esos insultos no hubo un chorro, un grito de esas cosas, sino creo que lo que te reprochan algunos hinchas es ¿por qué no incorporás? ¿Por qué no comprás? Y yo digo, pero son los mismos que dice vamos los pibes, y que cuando juega Andrada está contento, y cuando lo vendés se ponen fastidiosos, que cuando ves que River y Boca compran por mucho y después se paran millones y millones de dólares, digo, y vos decís, pero ¿cómo? ¿Se enojan porque nos va bien y con pibes? O sea, bueno, entremos en esa parte. Digo, en la parte, ¿Vélez pierde $1.800.000 por mes? O sea, cada vez que entre lo que entra y lo que sale, ¿te faltan un palo 800 por mes?
7: Sí, más o menos entre 1.5 y 1.800.000 al mes.
0: ¿Por qué?
7: Porque Vélez tiene que sostener una estructura, porque Vélez tiene que sostener un plantel profesional que, a pesar de que muchos piensan que no, los resultados de los 3 años de gestión dicen que sí, estamos a segundos en los promedios, a un punto de la tabla general, estamos primero en nuestra zona, no sé por cuánto tiempo, pero hasta ahora 3 jugados, y cuando uno, antes de empezar el campeonato, todos leían en todos lados que nos íbamos a la B, con este equipo no vamos a la B, con este equipo no vamos a la B, y bueno... uno termina fijándose, Vélez tiene que sostener una estructura, el fútbol, la fábrica no es gratis, si bien la recupera con las ventas que tiene, no es gratis, gasta un montón de plata, el plantel profesional tiene una masa salarial alta en general, con lo cual también tuvimos que reducir, y una forma de reducir es no incorporar y que jueguen los chicos y darle minutos y volver un poco a ese modelo de decir, el otro día un relator dijo que creo que fue contra Talleres, Vélez tiene en este momento entre los 23, 10 chicos menores de 21 años. Así que es volver a eso lo que nos dio título del mundo, lo que nos dio Copa Libertadores, lo que nos dieron un montón de torneos, un montón de alegrías, y hoy sigue generando ingresos porque con algunas ventas que se hacen, con los derechos solidarios o los otros, no me acuerdo exactamente el nombre, te sigue entrando plata, pero Vélez sostiene una estructura, Mecanismo de Informaciones, sostiene una estructura muy grande, donde tiene un departamento de inclusión con 200 chicos que están haciendo actividades, y es muy feo que yo te diga, esa actividad es pérdida, no, esa actividad la tenemos que tener porque es Vélez, es familia, es lo que nos enseñó Amalfitani, entonces hay que sostenerlo, y todo eso, bueno,

0: Pero bueno, es la economía argentina. Entonces, convivir con eso, nosotros a pesar de todo seguimos haciendo obra, seguimos haciendo mucho mantenimiento que por ahí la gente no se ve. Los que van al pasillo de la Norte, como digo yo, vieron el cambio que hubo,
1: Fabián,
0: las
1: ¿verdad?
0: pantallas.
1: Perdóname que te interrumpa. ¿Sabes lo que? Te escucho como muy convencido de lo que estás haciendo, como para, viste, pensar en, o sea, cuando un presidente piensa en renunciar y se instala el tema, nosotros cuando nos enteramos la noticia, Marcelo rápidamente, bueno, chequeó el tema porque conocía al periodista que lo puso, y cuando nos enteramos que era verdad, después habló con vos. Digo, pero esto, o sea, es como muy fuerte, ¿viste? Un presidente, y además de un equipo que va primero, que piense renunciar. No me queda claro, porque a ver, si nunca un dirigente tiene la aprobación total de la gente, si sabemos que la platea de Vélez es brava, siempre lo fue, no me queda claro, ¿tenés algún otro problema que no nos estés
0: No,
1: contando?
0: no, no, no, la verdad que es eso. Me generó tristeza y cansancio, como decir, fue la gota que rebasó el vaso, porque esto viene ya desde hace rato. Yo jamás putearía a un técnico que salió campeón. Entonces vos le vas a entregar una plaqueta y escuchás insultos o alguno de los allegados al cuerpo técnico que me escribieron todo para decir que no, que ellos no se sintieron afectados, que me quede tranquilo, ¿no? Es como que sentís vergüenza de vos mismo, ¿viste? Si como yo hago
2: Yo
0: este
2: creo que,
0: homenaje
2: yo creo,
0: y
2: Fabián, que
0: sirve para que lo...
2: esto que contás tiene que ver con la, obviamente, la asociación de Quintero se fue porque no le traían refuerzos supuestamente para armar un equipo más competitivo, para aspirar a más cosas. Entonces, el verte nuevamente, el hincha de Vélez, probablemente con Quintero, tuvo la reminiscencia de aquello sumado a esto que todavía no hay refuerzo. Es decir, yo creo que hay una cuestión, todo dentro de lo irracional del fútbol, quiero aclarar. Pero hay una
0: Sí,
2: cuestión
0: sí.
2: de cierto hilo que uno puede interpretar de por qué cayó ese
3: Sí, pero a su vez
2: insulto.
3: también ahora están contentos los hinchas con los mellizos. O
2: Y
3: sea, que
2: pero
3: no es
2: venía de
3: que
2: venderle a
3: en un
2: Andrada a
3: momento.
2: River. Vendía, venía, venderle a Boca y a River es una complicación. Porque Vélez, y lo puede hacer verdaderamente, Vélez puede vender afuera. Entonces, cuando vos vendés acá, a Boca o a River, es antipático para el hincha.
0: Sí, puede ser. La verdad que no tuvimos ninguna oferta de afuera. Pues si vos hemos tenido una oferta y el interés del jugador era irse afuera, pero bueno, a ver, no es lo mismo de antes, cuando Vélez decía no le vendo, que después pagó consecuencias por eso también, porque para después lograr eso tenía que pagar salarios que por ahí no estaban al alcance de Vélez. Porque esta competencia de nosotros en los últimos 3 años, haber salido campeón, haber ganado 2 títulos, te lleva a competencia y te lleva a que cuando vos ganas un título, los jugadores se valorizan de otra manera, hay renovaciones de contrato, hay un montón de cosas que implican. Nosotros hemos llegado a cuartos de final de la Copa Libertadores y en una mala semana la perdimos cuando teníamos mucha esperanza de llegar un poco más arriba. Pero bueno, y todo se toma como un fracaso. Y me parece que no es así. Vélez tiene necesidades, tiene que cumplir con esas necesidades. Vélez no puede salir en los medios que Vélez debe esto, que Vélez debe lo otro. No, nosotros no
3: Pero
0: lo
3: viste que es
0: prohibimos.
3: más común,
0: Esto.
3: pero claro, yo a veces pienso eso. Digo, vos sos serio, no querés deber, entonces vendés para no endeudarte, y resulta que hay otros que capaz que pelean arriba un montón de cosas, ahora después son la tapa del diario diciendo, pararon los jugadores, pararon los empleados, ese tipo de cosas. Digo, ¿te obsesiona no salir en la tapa de un diario porque debe plata Vélez?
0: Sí, claro, por supuesto. Prefiero cualquier otra cosa antes que eso, porque no, el interés nuestro no es poner en peligro la economía del club. Y hoy yo creo que 28 equipos tienen problemas económicos del fútbol argentino, porque es Argentina, es la economía argentina, no hay otra cosa. Entonces, uno lucha contra eso todos los días. Nosotros ahora estamos haciendo una cancha nueva de hockey y una pista de atletismo nueva, donde invertimos un montón de plata, porque también le tenemos que dar al socio. Yo entiendo
2: Obvio.
0: al hincha de fútbol, pero al socio también. Nosotros, un sábado, entre viernes y sábado, pasan 25.000 deportistas por la sede de Juan B. Justo ahí en el polideportivo. Entonces, también tenemos que darle, le estamos haciendo todos unos vestuarios nuevos con un restaurante.

0: arriba, con vista a Juan B. Justo y a las canchas de fútbol que hay en el poli. Mantenimiento acá en la villa prácticamente la hemos dado vuelta. Y bueno, a veces no se ve esas cosas, pero los de acá lo necesitan, los jugadores necesitan estar bien, necesitan tener las máquinas en los gimnasios como corresponde y en el estado que corresponde. Lo mismo que los chicos de infantiles.
1: Ahora, yo creo, Fabián, que... A ver, yo voy a hacer de la parte negativa de la conversación. Insisto que para mí Vélez, Ferro, Lanús, Argentinos, son todos clubes sociales. No, son todos clubes sociales fantásticos, maravillosos y probablemente inmejorables. Por lo menos va pasando dirigencia y dirigencia y siempre están bien. Pero cuando vos vas a firmar el contrato de venta de un futbolista a Boca o a River, vos no decís, mira, acá me van a putear. Yo tengo que tener el cuero duro porque sé que me van a putear porque estoy reforzando un plan. Por ejemplo, Boca. Boca ahora juega con Vélez sábado y juega Copa Argentina.
2: Estoy a punto de cometer una infidencia.
1: Copa Argentina, Boca-Vélez, te tapa dos penales Montero y te quedas afuera. Y ve, Berlanga, ¿para qué se lo vendiste a Boca? ¿Entendés? Ese escenario pasa.
0: Está bien, pero Vélez no podía sostener dos arqueros de la jerarquía que tenía. Uno es Marchiori, que lo demuestra partido a partido, y otro que lo demostró el semestre pasado.
2: Siempre fue un casi titular.
0: Que no tenemos esa economía para sostener a los dos. Uno de los dos hay que venderlo, y nosotros tuvimos que pagar para poder venderlo.
2: Escúchame, es verdad, cometo la infidencia, voy.
0: Dale.
2: Es verdad que cuando alguien te hizo un planteo sobre la venta de Andrada, vos le dijiste, tengo guita para un mes nada más. O sea, tengo guita.
0: No, para un mes.
2: Ah, bueno, pero para un.
1: Como para poco decir, tiempo.
2: O sea, necesito hacer caja porque necesito seguir que esto siga. Sin salir en la tapa del diario como los demás, con muchos salen, me debe plata este club, este el otro. Pero también te lleva esa coyuntura de decir, bueno, hasta acá llegué para defender esto y acá tengo que vender, sea lo que plantea Guido Berkovich. Que te planteaba, sea Boca, sea River, lo que
0: fuere. Sí, por supuesto. Vélez tiene 1.100 empleados a los cuales los días 5 de cada mes le tiene que responder. Algunos de los empleados por ahí son 8 horas semanales o 10 horas semanales porque son profe. Entonces, si vos lo haces esa jornada completa, baja mucho la nómina. Pero tiene que hacer frente a eso y suma muchos miles de millones de pesos. Entonces, vos tenés que hacer frente a todo eso. Tenés que hacer frente a toda esa estructura. Y Vélez tiene que seguir. Y lo viene demostrando desde cuántos años hace. Y viene rompiendo récords. Entonces, sostengamos el modelo. Después hay para mejorar. Nosotros tardamos casi 2 años en descubrir todos los números de Vélez. Hoy tenemos números. Bueno, ahora decidimos empezar a trabajar sobre el déficit operativo. Bueno, uno, por ejemplo, lo notamos en el fútbol y decidimos bajar la masa salarial y no hacer incorporaciones.
2: Yo creo
0: entró un pibito que entre los dos partidos jugó 45 minutos, ya tiene una asistencia y un gol. Pero ya nos va a llamar el representante para querer renovarlo. Entonces, ese chico ya no vale, no cobra lo mismo dentro de 2 meses por ahí cuando terminemos y le renovamos el contrato porque lo fuimos a acompañar en lo deportivo, pero lo acompañamos en lo económico. Que le pregunten a Tobias Andrade si no es cierto que le hicimos dos renovaciones en 6 meses le hicimos dos renovaciones y antes de que saliera la propuesta de River ya le habíamos hecho otro ofrecimiento para renovarlo. Pero si no aparece una oferta de afuera, vuelvo. Y me podría haber plantado ante el representante, ante River, decir, pagame la cláusula o nada, porque tenía contrato hasta el 2029. Y sin embargo, tuvimos que venderlo porque tenemos que hacer frente a nuestro compromiso.
2: Sí, es verdad. Bueno, yo creo que esto amerita algo importante. Esto amerita una gran reunión del fútbol argentino también. Porque si Vélez es un club ordenado y bien administrado, pierde un palo y medio, un palo 8, lo que fuere esto. Yo creo que amerita ver por qué está pasando esto en el fútbol argentino. O sea, yo creo que amerita una reunión con Tapia, sentarse los 30 equipos, mirarse a la cara y decir, muchachos, ¿qué estamos haciendo de bien, qué estamos haciendo de mal? Porque hay clubes que, bueno, creo que vamos a hablar con el presidente de San Lorenzo. Debe 90 millones de dólares, San Lorenzo.
3: Sí.
2: Pero yo te digo una cosa, hay un momento que nos tenemos que juntar y decir, che, ¿por qué? El tipo que es ordenado, lo putean después porque vende, porque no compra, pero tiene que pagar un palo y medio, pierde un palo y medio todos los meses un club ordenado. Con razón los desordenados deben 90 palos. Yo digo, me parece que hay una gran reunión pendiente acá. El fútbol campeón del mundo y subcampeón, que a un club ejemplo como Vélez lo tengan endeudándose y tener que vender por 15, 18 palos por año, algo funciona mal, ¿o no, Fabián?
0: Mira, Marcelo, yo lo que creo también es que a veces uno, siendo dirigente, no se olvida que se tiene que sacar la camiseta y en busca de un campeonato, de eso, hace contrataciones y hace cosas que después, no te digo que se arrepiente, pero dice, escúchame, no podemos hacer frente a esto. Entonces, lo generamos nosotros mismos. ¿Pero por qué? Por respetar el ansia del hincha que quiere San Galerí campeón todos los años, todos los semestres. Y realmente no se puede. Porque hay 30 equipos que quieren salir campeones. Y sale uno solo. Y a veces no sale el que mejor jugó o el que mejor hizo las cosas durante todo el año. El que estuvo o el que llegó a los playoffs
3: de la mejor manera es el que sale campeón. Eso, Fabián, sí lo podrían revisar los dirigentes. Porque el modo,
0: se revisa todos los días. Y bueno, pero acá tenemos posibilidades todos. Y yo creo.
3: Pero vos mismo lo estás diciendo. Acá tienen posibilidades todos, pero no. En este sistema de juego, no premia al que hace bien las cosas. Puede premiar.
2: Porque sí, porque en el primer cruce te quedaste afuera.
3: Claro. Puedes salir primero en la general y te quedaste afuera. Yo sé que. O sea, claramente cualquiera
0: le gana. Bueno, pero hoy se premia la general. Hoy la general te premia.
2: Ahora mirá cómo se quiere prender ahí arriba.
3: Pero no salís campeón.
0: Con un título. Te premia con un título y te premia con algo importante que te genere ingreso como la Copa Libertadores.
2: ¿Verdad?
0: Ahora, después, el fútbol argentino se entusiasma con la Copa Libertadores, con los ingresos que genera, y después cuando llegás a enfrentar a los equipos brasileños, te cuesta muchísimo. Porque fíjate que habían ofrecido 30 millones por Thiago Almada. ¿Y vos crees que a mí no me gustaría o no me duele que Thiaguito, que estuve en el Mundial con él, que estuve en la cancha de Boca cuando jugó el último partido de eliminación, y siempre le digo lo mismo, venite 6 meses, me encantaría, si lo conozco, sería demasiado decirte, lo traje yo a Vélez prácticamente, porque vino un técnico infantil y me dice, arreglá con este chico los viáticos y con el padre, y fui y me senté con el padre, y Diego es un fenómeno, y el chico es un fenómeno jugando al fútbol. ¿Cómo no me va a doler que Thiago se vaya a River? Pero yo no me puedo pagar lo que él necesita o quiere o merece ganar. No lo puedo hacer, porque no puedo ir contra la economía de River.
2: Uh-huh.
0: Ataca, porque mete 85 mil personas, tiene sponsor que nosotros, por más que querramos, y mirá que hemos incrementado la cantidad de sponsor, la multipliqué desde que asumimos hasta ahora, la multiplicamos por 5. Y estoy agradecido con los sponsors y le doy, y viste, y a veces vos traes un sponsor y ves las redes y esa marca de mierda o esa cosa y decís, ¿en serio, muchacho? Uh-huh. Y yo creo que el otro día lo hablaba con Walter y sentíamos los dos como que en Vélez todo está desmerecido. Entonces esa la bronca que te da, la infelicidad que te da, y decís, muchacho, yo
2: esa es la bronca, te voy a decir una cosa, esa es la bronca de los honestos irresponsable, de los caraduras y sospechados, eso no les genera bronca. Hasta acá me hice cargo de los más grandes de esta mesa, que somos Leo Farinella, yo y Guido Berkovich. Pero empiezan a aparecer los Germán García Groba, te dejo para el final que te baraje Arévalo, que él va a los bife y te va a preguntar incorporación, el libro de pases, y esas cosas.
0: Los dos me volvieron loco en el Mundial, me llamaban todos los días de parte tuya, no porque Marcelo,
2: que me vengo a enterar.
4: No, yo estaba con vos al lado tuyo, ¿no?
2: Pero nunca me dijiste, sí, el que estaba lejos de Arévalo, pero sí. Bueno, también se ve que invocaba.
4: Fabián,
2: sí,
4: ¿cómo te va, Fabián? Te quiero preguntar.
0: Cuando me dicen, sí. Te llamó Marcelo, yo digo, no, tengo que a Marcelo le tengo que responder.
4: Muy bien. Fabián, te quiero consultar por dos apellidos. Me llama la atención, dijiste 3 o 4 veces, decidimos no incorporar. El otro día charlamos con Guillermo Barros Esqueloto, elogió mucho a Tiziano Perrotta. ¿Está la posibilidad de incorporarlo o es un apellido que no van a traer? Después de esta te hago una más de otro apellido.
0: Mira, se está terminando de evaluar si hay alguna posibilidad. Por supuesto que nos gustaría contar con él. Pero
3: Fabián, es bueno.
0: Sí, no se va a arrepentir también.
3: No se va a arrepentir.
0: Y no viste jugar a Prima, a Policela.
2: El chico Rabona. Mirá cómo saca.
3: Pero este bueno, yo a Thiago Aguirre lo vi el otro día, que hizo un muy buen gol. Además del gol, jugó muy bien. A los otros no, la verdad que no los vi.
1: Y el otro apellido.
0: Que no me escuche Guillermo, pero tenemos jugados, citados jugadores para la selección el miércoles y estamos viendo si lo vamos a dejar ir o no. Y hay tres o cuatro, ¿viste? Y Guillermo me dice, no, están todos en primera, no se pueden ir.
4: Claro, claro. Y el otro apellido que quería preguntarle, presidente, es el de el Monito Vargas. Está libre, quedó en libertad de acción del Alfa Tech. En cada mercado de pases se habla de su vuelta. Sé que han charlado con él. Hoy da la sensación que está más cerca de Gimnasia de Grima de Mendoza. Quiero saber si estás un poco desilusionado o si crees que todavía lo puedes traer en este mercado.
0: No, nosotros le hicimos una oferta para que una oferta salarial para que venga. No sé si le pareció mucho, poco, regular o no. Lo que le pedí que no se enojara porque era lo que había puesto Vélez como topes de salario. Y bueno, si elige otra cosa, allá él, está bien, no hay problema. Nos pasó el mercado pasado que tuvo una oferta de Arabia de 4 millones de dólares por un año y medio. Le dije, mono, tranquilo, te hablo como amigo, seguí allá, que en Arabia jugá, seguí haciendo plata y por ahí algún día estamos en condiciones o podés, si bajás un poquito las pretensiones, te podemos traer. Hoy Vélez no está para traerlo, pero bueno, ahí seguimos charlando. Eso nos queda una charla pendiente.
5: Fabián, yo soy como Pedro con Jesús. MP lo niego. Así que fui por las mías. ¿Todo bien?
0: Todo bien, todo bien.
5: Bueno, ¿sabes qué quiero preguntarte? Porque Guido te hablaba de una parte de la historia, que es, ¿y si le vendés un jugador a Boca o a River, la gente se te enoja? Lo que no te dice Guido, y acaba la pregunta, es, si no vendés, el que se te enoja es el jugador. ¿Te pasó de que un jugador te vaya a golpear la puerta? Ayúdame, aflojame, es mi oportunidad, me quiero ir. Porque sí, en este caso hablamos de dos jugadores, uno con mucho futuro, que se va a River, y un arquero que viene de jugar un Mundial o de estar en una Copa del Mundo, que también le lleva una posibilidad grande de jugar con la camiseta de Boca, independientemente del valor final que pone Vélez. ¿Te pasó que el jugador te dice, yo me quiero ir?
0: Sí, en todos los casos vienen y te dicen, ante la oferta que tienen, porque te llama Boca y el nombre y la oferta económica que te hace no está a la altura de Vélez, y bueno, te dice, ayúdame, para mí es un salto económico muy importante, lo deportivo, y bueno, es todo así. Eso, la verdad que siempre pasa, y te viene a golpear la puerta. Me la golpeó Santi Castro, fue el primero. Pero la verdad que eternamente agradecido con él, porque te soy sincero, nos llegó la primera oferta al Bolonia en 3,5 millones de dólares o de euros neto, lo terminamos cerrando en 10,4 millones, porque tanto él como su representante nos permitieron negociar con el club. Y en esa negociación y en eso de plantarnos y que se me enojara el repre, totalmente lógico, y el jugador, porque podía perder un contrato muy importante. Supieron esperar, el Chiqui Tapia me dio una mano cuando estaba, lo trajo de Venezuela a hacer una revisación médica que estaba con la selección, y nada, influyó mucho para que podamos llegar a este tipo de negociación y lo vendimos en 10,4 millones. A veces no se puede dar esa cifra, en el caso de Andrada lo mismo, había interés de la familia, del representante que vaya a River, y bueno, es pelear todos los días contra eso también. Último, y no siempre, Martín, se puede cumplir.
5: Lo último, primero, si vas a tener un cargo en Conmebol, si Tapia te dio la posibilidad de tener un cargo en Conmebol, y para hacer qué, quiero que lo cuentes. Y después, si ya en este tiempo descubriste qué quiere la gente. Porque nosotros hablamos mucho de la gente, a veces la gente también con un veredicto se puede equivocar. A lo largo de la historia ha pasado un montón de futbolistas que marcan y después esos futbolistas triunfan. Tenés de las dos, ¿no? Aciertos y errores. No. Pero si descubriste qué quiere la gente, si tenés que ver.
0: No.
5: ¿Por qué valorar
0: la gestión? La gente quiere salir campeón todos los días. Ah. Eso es incluso. Tenés, no todos. Hay gente que te valora por lo que haces en el club. Hay gente que no se olvida de que nosotros, cuando asumimos, jugamos un partido muy importante para la historia de Vélez, lo sacamos adelante. Después tuvimos un mal arranque con Gustavo Quintero y me llovían los mensajes pidiendo que lo echara, y después terminamos ganando un campeonato eterno de 27 fechas. Llegamos a 3 finales, de las cuales 2 las perdimos. Entonces, nada, eso es lo que quiere la gente, es difícil conformar a todo, pero bueno, yo lo que entiendo es por dónde tengo que guiar al club. Y en esto, cuando yo te digo la vergüenza de los comentarios, o para peor es un año político en Vélez, y de todo esto, también cargan contra mí, pero yo siento que también cargan contra la comisión directiva, todos aquellos que sostuvieron estos tres años, o lo que han trabajado en actividades, en obras, en infraestructura, en recursos humanos, en montones de cosas, porque el club no es solo un partido de fútbol una vez por semana o dos veces por semana. Hay un montón de cosas.
3: ¿No se presenta entonces?
2: No, va a ir en una...
0: De candidato no voy a ir. Y aparte si tengo la suerte, es mi amigo personal y yo quiero que sea el presidente de Vélez, pero no porque es un amigo, porque es muy capaz. Yo quiero que le pueda dar un salto de calidad a Vélez, y yo me ocuparé de otra cosa, y si no, no tengo ningún problema. Lo que digo siempre, yo a lo que vinimos a hacer lo hicimos, fue salvar a Vélez el descenso, sacarlo abajo de los promedios, y obtuvimos tres títulos. Yo me doy por satisfecho y está la misión cumplida. Yo creo que tienen que renovarse las comisiones directivas y empezar a que los chicos más jóvenes trabajen y adquieran experiencia, como hacemos acá con el fútbol, que los chicos de a poco se vayan sumando al plantel de primera y adquieran experiencia.
2: Fabián, está hablando de Nelson Pugliese, su amigo personal, y que va a ser candidato a presidente por la lista que está Fabián Berlanga, que integrará esa comisión, pero ya no como candidato a presidente. Te mando un abrazo y con solo la amenaza de, si no querés una nueva avioneta que te diga, trae a perrota, si no querés esa cosa, bueno, ya sabes que
1: perrota.
2: Sí, llama a perrota, porque ojalá. Si no te aparece la avioneta aparentemente pagada por Guillermo Gustavo.
0: Hoy hablé con Mati Mariotto, también tiene un montón de problemas, por ahí algunos heredados, pero bueno, así está hoy en los clubes argentinos.
2: Abrazo grande.
0: Abrazo a ustedes.
2: Fabián Berlanga, presidente de Vélez, tomó una decisión, por 48 horas arrancó diciendo no fue más presidente de Vélez, lo pensó, recibió mensajes de apoyo, recibió lo... Y bueno, y acaba de contarnos nosotros que va a seguir hasta fin de año. Uno tuyo, me voy a la pausa.
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2: Ya volvemos rápidamente con mucho más.
7: Yo sé que habrá otro vuelo. Ya subí también.
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8: Paso por Central Los Civis.
9: Marcelo, abrazo grande para vos y para toda la mesa. Acá tenemos casi 13 minutos del primer tiempo, mucho mejor. Rosario Central en el inicio del partido que ya tuvo 2 claras con Copetti, pasaron muy cerca. Un central que va con Jeremías Ledesma al arco, Verón, Obando, Ávila, Soto, Ibarra, Pizarro, Julián Fernández, Di María, Cantizano y Copetti. El equipo de Jorge Almirón, que fue silbado en la previa del partido. Por el lado de Aldo Civi, Lucas Acosta es el arquero. Breitenbruch, Sigali, Salazar, Cufré, Martín García, Lanzosa, el Pata Castro, Godoy, Tomás Fernández y Andrés Bombergar, el equipo de Israel Damonte, que busca ganar su primer partido en el campeonato.
10: Voy al campo y vuelvo, dale.
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16: Hola, ¿qué tal? Marcelo, muy buenas tardes para todos. En el agro argentino se encendieron todas las alarmas. La Bolsa de Comercio de Rosario advirtió que en el mes de julio fue atípico por los días nublados y elevado nivel de humedad y paralizó por completo lo que es la trilla de maíz tardío o de segunda siembra. Y ya los especialistas están hablando de un escenario que genera miedo porque aún resta, recordemos, recolectar el 47% de la cosecha según datos de la propia entidad. Esto representa casi unas 150.000 hectáreas expuestas al riesgo del clima en la región núcleo productiva. En cuanto al trigo, la falta de sol se hizo sentir en este invierno, ya que la zona recibió entre un 20 y un 40% menos de radiación solar comparado con el año pasado. Por eso el cultivo obviamente muestra un excelente estado general y un acelerado desarrollo biológico, aunque peligra el adelantamiento de lo que es el ciclo, y la amenaza de enfermedades por la combinación de calor, bastante atípico para esta época del año, y la humedad que sigue persistiendo. La buena noticia es que para el campo la semana que viene cambia totalmente el clima. Esperamos que el pronóstico se estabilice, que no haya lluvias, que vuelva el sol y que, sin embargo, haya heladas para el próximo lunes. Un aire invernal igual que es necesario para limpiar los campos y reactivar las máquinas, empezar con las cosechadoras a terminar con lo que es la producción de maíz que viene muy pero muy demorada. Mañana los esperamos de 6 a 8 como siempre en la Red Rural para analizar toda la información de la semana en el mundo de los agronegocios. Nos reencontramos el próximo lunes. Buen fin de semana para todos. Darío Guardado para la Red Rural.
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19: 19:52 minutos en la República Argentina. Título de Independiente y después de las 8 lo ampliamos.
20: Se prepara un solo cambio y te voy a contar el Zoom que terminó hace un ratito.
19: Título que es modernismo ese, ¿no? Título de Racing.
21: Bueno, se fue Santi Sosa, se fue Baltasar Rodríguez, llega Leonel Pérez y Racing no termina acá el mercado.
19: Sí, señora, título de Huracán.
22: Muy bien, buenas noticias para el Globo, habilitados los refuerzos.
19: En un ratito hablamos de San Lorenzo, un título de River.
23: Bueno, que en un ratito sale la lista para el partido de mañana contra Tigre. Podrían debutar de entrada tanto Francisco Pancho Ortega como Tobías Andrada.
19: Título de Boca.
24: Paredes va de titular y el Milan viene a querer comprar al capitán de Boca.
19: Epa, lindo tema. Uno de Alejandra y me voy a la pausa.
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19: Ya volvemos.
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9: Llena el área de centros a Lucas Acosta, por ahora no puede convertir. 24 de este primer tiempo, 0-0.
19: Una de Tigre con Germán García Groba.
10: Bueno, mañana juega frente a River, ahí estaremos con el Pera Yarroche en victoria. Dabove va a repetir equipo, el equipo que viene de empatar frente a Belgrano. Zubiabre va a estar concentrado, pero no va a jugar. Hay un acuerdo de palabra entre las dirigencias para que Ian no tenga minutos en el partido de mañana. Cerró la llegada del ruso Mauro Méndez, el uruguayo ex delantero que viene de jugar en Banfield, pero el pase pertenece a Estudiantes de La Plata. Y si Berlanga no se apura, Sergio Massa se lleva a Tiziano Perrotta para jugar en Tigre.
24: ¿O Tigre tiene cinco palos? Ah, claro, claro.
11: Sí, Sergio Massa. Sergio Massa, crack.
19: Sí, hola, Sergio. ¿Tenés
24: alguna duda?
19: Sergio, la metió sobre el final, Sergio, ¿no?
24: Mañana los espero, ¿eh? Sí. Ojo, sí. Después con el tema de los pitos, que te conozco, crack.
19: Uno, Alejandra, dale que me vi las noticias.
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19: Sí, señora.
34: 21:45 se cierra la jornada. Independiente Rivadavia en Mendoza recibe a Estudiantes de Río Cuarto. Atento a ese horario, 21:45.
19: Bien, perfecto. ¿Qué más? ¿Uno más, señora?
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19: ¿Irá el muñeco Gallardo? ¿Irá a ver el Tigre River? ¿Qué dice? No lo corra, siga ese ruido.
10: No, seguramente estaré con una camarita viendo lo que pasa en las instalaciones de River. Y el partido quizás lo veo.
19: Sí, se pagó la luz, el gas, todo.
10: La luz sí, falta el internet y el cable.
19: Uno más, señora, vamos que nos vamos a las noticias.
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34: Sí.
19: Estoy entrando ahí en estos momentos, así que durante la pausa te quiero seleccionar algunos productos. ¿Eh? Bien. 22 minutos, noticias en Radio La Red.
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14: Hora 23 minutos en Buenos Aires, temperatura 11 grados, humedad 60%, cielo despejado.
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14: 5 puntos muy complicados a esta hora en el regreso. Atención Panamericana, desde Unicenter hacia adelante, el tráfico está circulando a 30 kilómetros por hora. General Paz, mano al Riachuelo, altura de Tecnópolis, hay mucha congestión vehicular y tráfico paralizado. Perito Moreno, toda la traza con tráfico muy lento. Acceso este, complicada hasta la zona de Palomar. Y de Lepiane, toda la traza con tráfico a 30 kilómetros por hora.
13: Nacionales.
14: Miles de fieles continúan llegando al santuario de San Cayetano Liniers. Llegan para agradecer y renovar sus pedidos al patrono del pan y del trabajo con reclamos principalmente vinculados al empleo y a la situación económica. Las filas continúan durante la noche y se mantiene el operativo especial en las inmediaciones del santuario para ordenar el ingreso.
13: Policiales.
14: Buscan intensamente a un hombre que desapareció en el río Paraná durante el temporal. Prefectura busca a Fabián Falcón, de 30 años, quien desapareció tras ser arrastrado por la corriente del río a la altura de una playa de Corrientes. El hombre navegaba en una lancha junto a 3 amigos cuando fueron sorprendidos por el fuerte temporal que afectó a la región. Sus acompañantes lograron salir del agua mientras que Falcón desapareció cuando intentaba amarrar la embarcación en la zona de Punta de la Islita.
13: Internacionales.
14: Europa se prepara ante posibles repercusiones en el sector energético por el eclipse solar. Las redes de transporte de electricidad prevén que el día 12 de agosto se verá afectada la producción de energía. Ese día se podrá ver un eclipse total solar desde partes de Groenlandia, Islandia, el norte de Rusia, Océano Atlántico, España y un pequeño rincón de Portugal. De forma temporal, la luna cubrirá el sol y se hará de noche en pleno atardecer de verano a partir de las 19:30 hora peninsular, antes de alcanzar la totalidad sobre las 20:30 horas de España.
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14: Salieron las vespertinas, ciudad 3319-3319, bonaerense 6088-6088.
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14: Para esta noche, leve descenso de temperatura, el cielo se mantendrá despejado. Mañana sábado, mínima 7, máxima 13, parcialmente nublado. El domingo, despejado todo el día, con mínima de 4 grados y máxima de 13. Hora 26 minutos en Buenos Aires, temperatura 11 grados, humedad 60%, cielo despejado.
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0: 27 minutos en la República Argentina, se están jugando ya de la cuarta fecha. Ya tenemos uno de los partidos que se está jugando, porque ayer terminó la segunda, con Unión 2-1 sobre
1: Lanús.
0: Pero hoy ya tenemos la cuarta con... Y paso por Rosario con Central Aldo Civi.
2: 31 minutos del primer tiempo, juega bien Rosario Central por las bandas, pero le cuesta cerrar por adentro, maneja el partido que se juega mayormente en campo de Aldo Civi, 0-0 en Rosario.
0: Le dije que era un día de presidentes hoy, y habíamos quedado en charlar hace un tiempo, habíamos planteado de charlar con Marcelo Culota, un laburante de San Lorenzo que hace muchos años, junto al Bochita Flores, Dani Fava, el profe Pellegrini, estaba incluido en un lugar donde era una usina, un generador permanentemente de temas a plantear para mejorar San Lorenzo, siempre desde afuera. Y un día se presentó hasta que el hincha de San Lorenzo, el socio de San Lorenzo, lo eligió como presidente. Así que vamos a hablarlo como presidente la primera vez a Marcelo Culota aquí en Radio La Red. Marcelo, ¿cómo va? Buenas noches.
3: ¿Qué tal, Marcelo? ¿Cómo está? Buenas noches. Un saludo para vos, para toda la gente de Radio La Red.
0: Bueno, lo primero que te quiero preguntar, ¿qué encontraste en San Lorenzo? Porque calculo que San Lorenzo era imposible de saber mucho hasta que un día, bueno, te dieron la llave con la confianza de ser presidente. ¿Qué encontraste? ¿Qué San Lorenzo encontraste?
3: Bueno, vos me preguntás qué encontré de todo menos recursos económicos, los cuales, bueno, desde el día inicial, que el día 5 de junio, hace 62 días que somos gobierno, fuimos generando recursos para poder poner al día San Lorenzo de Almagro, que no estaba al día. Y cuando uno dice no estaba al día, los empleados, los jugadores, encontramos muchísimas deudas, encontramos inhibiciones. El primer día que entramos ya teníamos varias inhibiciones que obviamente llegaron de las gestiones anteriores. Encontramos un club al cual hay que levantarlo, que lo estamos haciendo muy de a poco. Yo acá no lloro, no me quejo, porque uno sabe perfectamente qué era lo que podía encontrar, pero cuando sos gobierno, cuando sos presidente en mi caso, cuando sos tesorero en el caso de Maxi Ferreira, o en el caso del secretario Juan Bautista Castaña, encontramos muchísimos problemas a los cuales le estamos poniendo esa red de contención de todo tipo, con recursos, con gente que trabaja en lo legal, con gente que trabaja en el equipo contable permanentemente. La verdad que fueron 60 días muy, muy intensos, sobre todo ahora también, los últimos 10 días, con el mercado de pases, con las incorporaciones. Hoy terminamos de firmar algunos contratos de juveniles en San Lorenzo, que hay una muy linda proyección para todos ellos, y es en lo que nos basamos desde el primer día, ya en campaña lo habíamos dicho, lo estamos cumpliendo ahora. Y bueno, por delante tenemos todo el potencial que tiene San Lorenzo con sus hinchas, con sus socios, con su masa societaria en general, porque sabemos que no tenemos techo, sabemos que no tenemos límite, pero eso hay que explotarlo bien, hay que ponerlo a consideración de la gente también, que crean en uno, porque acá realmente la política de San Lorenzo le ha hecho tanto daño, pero tanto daño a San Lorenzo, que no importa quién sea, la gente desconfía, y con toda razón también, más allá de que lo conozcan a uno.
0: ¿Cuánto debe San Lorenzo, Marcelo?
3: Mirá, nosotros hicimos un informe allá por la primera quincena, que estábamos hablando de un pasivo de 67, un poco más, de 67 millones de dólares, con más de 90 casos judiciales, con un pasivo judicial de alrededor de casi 30 millones de dólares, y bueno, nosotros le estamos poniendo el pecho a todo eso, claro. estamos poniendo al club para primero ponerlo en orden, después poderlo equilibrar, ¿no? Que no es sencillo, y cuando uno tiene un nivel de club como el que tiene San Lorenzo, y como el que está dejando de tener, de estar tan abajo en lo económico, en lo financiero, en la infraestructura y en tantos otros órdenes, es muy difícil llegar a un nivel de normalidad, ¿sí? Vos estás, no lo puedo graficar, pero vos estás con una mano a la altura del pecho, sí. Y San Lorenzo está a la altura de la cintura.
0: Bueno, entonces, y ahí va la pregunta, pará. Porque para deber 70 palos a San Lorenzo, ¿lo manejaron ladrones o incapaces?
3: Incapaces, vaciadores, hay gente que nosotros vamos a ir a la justicia y los vamos a penalmente a poner donde hay que ponerlo.
0: ¿A quién?
3: A cada uno.
0: ¿A quién?
3: A todos los presidentes que implicaron a San Lorenzo en este momento. A todos, absolutamente a todos, y no solamente a dirigentes que pueden ser presidentes, sino también a comisiones directivas. Hay un dictamen de la Inspección General de Justicia que dictaminó en el rango de hasta 2019 a dirigentes que tuvieron causas tuvieron que pagar multas, tuvieron que pasar por alguna situación que no es por la que deberían haber pasado, tienen que pasar por otras situaciones que tienen que ver en lo penal, ¿no? Porque a San Lorenzo, como dije, lo han ultrajado, a San Lorenzo lo han vaciado, y si no, no tendríamos la documentación con la que contamos. Nosotros, en lo que van de estos 60 y pico de días, ya hicimos frente a más de 2,5 millones de dólares de deudas, y tenemos mucho más, pero esto es un día a día en el cual estamos dejando todo por San Lorenzo. En mi caso personal, quizás tenga algo que ver el silencio de estos 60 días, decía, en mi caso como presidente, y que tiene que ver con el trabajo que estamos haciendo, ¿no? Porque uno se puede desenfocar, y la verdad no me quiero desenfocar de los problemas que tiene San Lorenzo para darle las soluciones que requiere el club.
0: Gustavo Álvarez se fue. ¿Sentís que pudiste haber hecho otra cosa? ¿Estás enojado con él? ¿Con su renuncia? ¿No te entendió?
3: No, mira, no estoy enojado con Gustavo Álvarez, que la verdad que hemos tenido en el poco tiempo de trato que tuvimos un muy buen trato. Quizás no llegó a entender lo que nosotros necesitábamos como institución, que era resguardar el patrimonio del club. Lo voy a decir hoy, lo dije hace 45 días aproximadamente cuando él se fue. Nosotros resguardamos el patrimonio del club, defendemos a San Lorenzo, y si teníamos jugadores apartados, más allá del representante que tengan, o varios eran, porque eran varios jugadores, nosotros tenemos que defender ese patrimonio. Si un jugador está apartado y entrena contra turno, no tiene un mismo valor de negociación para poder tener en una posible salida del club, el mismo valor que tiene cuando entrenan a la par y cuando están todos juntos y el grupo está unido, ¿sí? Entonces, eso quizás él no lo llegó a aceptar, por eso él dio el paso al costado, jamás lo despedimos, él se fue bien de San Lorenzo, cobrando hasta el último día trabajado, más alguna deuda que tenía, como todos los que han salido en ese momento. Romagna también tenía deuda, y bueno, salió con libre deuda, y cuando decimos libre deuda es porque firmaron donde en los documentos donde no le debe nada a San Lorenzo a ellos, y no tienen nada que reclamar porque se le ha pagado todo.
0: ¿Querés tenerlo a Orlando Gil? ¿Lo querés que siga atajando en San Lorenzo? ¿O tenés necesidad que aparezca una oferta antes que cierre el libro de pases en Europa el 30 o 31 de agosto para que venga alguien a comprarlo de Europa?
3: Mira, Orlando, a nosotros nos gustaría tenerlo por mucho tiempo. Es muy joven, figura del Mundial 2026. Pero también tenemos que entender que San Lorenzo tiene necesidades, tenemos una gran relación con Orlando como con todo el plantel, estamos muy bien, se están preparando muy bien para el domingo, y la verdad que nos gustaría retenerlo, pero va a ser muy difícil. Entendemos que va a ser difícil, han llegado muchas propuestas, pero nada firme todavía, así que Orlando el domingo es el titular.
0: Bien, incorporamos a Dani Fava, nuestro hombre en San Lorenzo. Dani, te escucha el presidente Marcelo Culota.
1: Bueno, primero saludarlo a Culota y después preguntarle si el lunes en la asamblea de socios al primer expresidente que se le va a pedir la expulsión como socio del club y que nunca más vuelva a hacerlo es a Marcelo Moretti.
3: Sí, hay una reunión, una asamblea de representantes de socios, como se la denomina a la asamblea de San Lorenzo, que son 90 socios de los diferentes espacios políticos que actúan dentro de San Lorenzo de Almagro. Nosotros lo que hicimos como oficialismo, y había un dictamen emitido por el Tribunal de Ética y Disciplina y también por el secretario de la gestión anterior para pasarlo a la asamblea, es lo que hicimos. Bueno, los socios, los asambleístas tendrán ahí la responsabilidad de tener ya el dictamen. Sabemos que hay reuniones permanentemente con eso, ya desde hace unos cuantos días, y están definiendo qué postura van a tomar desde los diferentes bloques. Y bueno, veremos cuál es la resolución. Nosotros, como gestión de gobierno,
1: vamos a aceptar la resolución. Para que quede claro, la postura de ustedes, suya como presidente y de su comisión directiva, es pedir la expulsión de Moretti como socio y que nunca más vuelva a tener el carnet de San Lorenzo.
3: La sanción tiene que ser ejemplificadora por lo que ha sucedido en San Lorenzo, porque no son solamente un tema de lo que se vio en televisión, sino que son muchos, muchos temas, los cuales varios estamos también descubriendo ahora cuando nosotros entramos al club y abrimos los cajones y tenemos la documentación. Hay cosas que seguramente vamos a informar próximamente. Queremos la sanción que le corresponde por haber hecho lo que hizo, por tener a San Lorenzo de rehén durante muchísimos meses y por tener también a un San Lorenzo con una imagen que es gracias a los dirigentes, no solo él, sino a los que tuvimos anteriormente.
0: Va a ser tu primer clásico de traje y corbata. Digo, tu primer clásico, digo, de presidente. Digo, elijo saco y corbata, sí. No sé cómo irá vestido. Pero es tu primer clásico con responsabilidad diferente a la de un hincha.
3: Sí, la verdad que uno ya, te digo, todos los partidos los estoy viviendo de manera diferente.

0: siempre quise que San Lorenzo gane. A mí no me importa quién sea el presidente, el tesorero y el secretario del club, sino como debe ser. He tenido la posibilidad, siendo hincha, de tener situaciones, partidos que han marcado una etapa política también en San Lorenzo, y jamás en mi vida se me ocurrió, ni se me pasó por la cabeza, que San Lorenzo pierda para sacar un rédito político. Hoy siento que hay gente que quiere que San Lorenzo pierda.
1: Marcelo, te mando un abrazo. Martín Arévalo soy. Quiero preguntarte, si lo podés decir, ¿en cuánto vendieron a Romania al León de México y por cuánto era la oferta de Boca?
0: Sí, mirá, la oferta de Boca nunca llegó como oferta de Boca de club. Llegó mediante algún empresario, algún intermediario, algún representante, pero nunca una oferta. Es más, nosotros escribimos a esos que nos hicieron llegar las propuestas, no fueron ofertas. Las propuestas les dijimos que sí era, porque algunos mencionaban que era para Boca Juniors, que no sé, que uno ya tenía la postura tomada y era no venderlo a Boca. Bueno. Sí, habíamos tomado ya una determinación, y el pase de Romania terminó siendo alrededor de los $800,000 aproximadamente.
1: Bueno, sobre eso te quería preguntar, porque vos me ibas a dar dos cifras, y la información que nosotros tenemos, que en este caso era del lado de Boca, tenía que ver con esto, ¿no? Con que,
0: sí,
1: lo contó acá Dani Fava, que una de las primeras medidas tuyas no podía ser venderle un futbolista a Boca, con toda la rivalidad que hay. Ahora, para un club
0: y acertó,
1: No, por eso. Pero para un club que necesita dinero, vos estás contando las peripecias que tienen que hacer los dirigentes.
2: Sí. Veníamos a hablar con Berlanga, que opina literalmente
1: Tapar de agujeros. Frente. Si León te daba $800,000 y Boca te daba $3,000,000, ¿vos igual decís no le vendo a Boca aunque pierda plata?
0: Mirá, San Lorenzo no iba a perder plata. Primero, porque la oferta en sí nunca llegó. Nunca fue real desde Boca Juniors. Y segundo, lo que te puedo decir es que no queremos reforzar a los rivales. No queremos verlo, en el caso de Romania, haber tenido la camiseta de San Lorenzo y después se ponga la de Boca. Nosotros los recursos los vamos consiguiendo con ese paso a paso, con el día a día, y los vamos generando porque somos San Lorenzo de Almagro. Entonces, nosotros teníamos ya la postura tomada, la oferta de Boca no llegó, tomamos la oferta que nos llegó, que fue de México, y bueno, Romania salió en las condiciones que te dije anteriormente. No permitimos que ningún jugador o profesional que se vaya de San Lorenzo se quede con una deuda para que después nos reclamen, como nos reclamaron y nos siguen reclamando el día a día hoy, ¿no? De todos los jugadores que se fueron, que pasaron 10 minutos por San Lorenzo y se han llevado más de $2,000,000. La verdad que la administración de los dirigentes, no solamente de la gestión anterior, sino de las anteriores y las anteriores, ha sido desastrosa, ha sido pésima, y han ultrajado a San Lorenzo. Lo vuelvo a repetir, en la entrevista que me escuchen, voy a decirlo, lo dije en la reunión de comisión directiva, y nosotros estamos para poner de pie a San Lorenzo. Lo estamos haciendo muy lentamente, porque los problemas siguen siendo profundos, pero vamos a salir, no me cabe duda, la gente está apoyando. La gente estaba muy feliz con las cosas que hicimos y con la postura que tomamos en estos 60 y pico de días, más allá de que algún resultado deportivo no se pueda dar.
1: La vuelta está cerca, está lejos, es un sueño, es una utopía.
0: Mira, nosotros, yo vengo trabajando en lo personal y con mucha gente, venimos trabajando hace mucho tiempo lo que es, ya no digo vuelta a Boedo, sino la construcción del estadio en Avenida La Plata. Nosotros la tenemos en carpeta, estamos trabajando con arquitectos, con ingenieros, pero no queremos dar un paso como lo dieron otros, ¿no? Mostrando solamente un render. Para mí sería muy fácil hoy, en la primera reunión de comisión directiva que tengamos, salir a nombrar una subcomisión de trabajo, una comisión de trabajo para el estadio, mostrar un nuevo render. No, nosotros queremos ser serios. Estamos detrás de lo que corresponde a una financiación para la construcción de un estadio como se merece la gente de San Lorenzo después de tantos años de lucha, pero seguimos trabajando, no nos vamos a apurar. Nosotros, bueno, lamentablemente tenemos una gestión corta, nos quedan 15 meses y alrededor de 20 y pico de días, pero vamos a trabajar para lograr al menos ese inicio que tanto deseamos, para que después se pueda continuar.
3: Marcelo, te hago la última. ¿Cuál fue la barbaridad más?

0: grande que encontraste. La barbaridad, que vos decís, yo no puedo creer lo que estoy viendo acá, lo que se hizo. ¿Cuál fue la barbaridad más grande que te encontraste?
1: Le firmas de cosas que San Lorenzo no podía pagarle a jugadores que ya en parte los hemos comunicado, otras de jugadores que todavía están en el plantel y que están cobrando sueldos que San Lorenzo se le hace muy difícil afrontar. Hay un caso muy puntual de un jugador que no voy a nombrar, que la verdad que es un escándalo y
0: No, pero
1: que realmente.
0: no me digas el jugador, pero ¿me decís el monto?
1: Y es superior a los 2,5 millones de dólares.
0: ¿Por año?
1: No, no, en la operación en
0: Ah.
1: general hemos encontrado cosas que decían que se habían pagado, pero encontramos los mutuos que no, que tienen que ver con una transferencia. Entonces, que todavía se debe. La verdad que hemos encontrado cosas realmente lamentables que las daremos a conocer oportunamente en algún informe económico, financiero que tengamos. Y también en lo legal, ¿no? Porque vamos a ir por eso también, no nos vamos a quedar de brazos cruzados, porque si no seríamos cómplices de quienes trataron, ultrajaron a San Lorenzo.
0: Marcelo, te mando un abrazo grande y a la gente que ha trabajado tanto desde afuera cuando tiene esta posibilidad, por más que sea un periodo corto, que sea lo mejor. Yo soy de los que quiere que a los equipos que cuando me crié de chiquito veían que tenían esas figuras, el Gringo Escota, Chazarreta, mi amigo Hugo Verdequia, de San Antonio de Padua, de Merlo, tantos jugadores que han pasado, Pipi Romagnoli, ni que hablar, el Chapo Villar y tantas cosas que me crié escuchando. Los partidos con mi viejo, mi paso por el equipo de desafío, me hicieron tener un
2: Crosito y
0: sentido.
2: Acosta.
0: Gorosito y Acosta me hicieron vivir realmente y a mí me gusta que les vaya
2: Sí,
0: bien. Que después gane el
1: nombraste.
0: mejor, pero
1: Sí.
0: escucharlo con 70 palos, 80 palos de deuda, esas cosas, me duele en el alma. Así que lo que podamos ayudar, a disposición, Marcelo.
1: Nombraste muchos jugadores de los cuales son mis referentes, mis ídolos de chico. Por ellos, por los socios de San Lorenzo. En mi caso, en octubre voy a cumplir 50 años de socio. Mi vida es San Lorenzo, la gente que me conoce, los cercanos, la comisión directiva, 4.110 socios que nos votaron el 30 de mayo, lo saben. Si me tengo que morir en San Lorenzo, me muero en San Lorenzo, no tengo ningún problema, lo sabe mi familia, doy todo lo que tengo por San Lorenzo. Y así como trabajé en su momento siendo oposición y marcando los errores o marcando algunas críticas hacia los oficialismos que nos precedieron a nosotros, ahora estoy trabajando con la misma intensidad para poner a San Lorenzo en el lugar que se merece. Te agradezco mucho, Marcelo, por el espacio. Te pido disculpas por el retraso en salir al aire, pero estamos trabajando y lo vamos a seguir haciendo. Te
0: Dale,
1: mando un
0: para
1: abrazo y
0: adelante.
1: un saludo para toda la gente de San Lorenzo.
0: Un abrazo muy grande. Marcelo Culota, el presidente de San Lorenzo. Cosa fue de vaciadores, lo han ultrajado, lo han vaciado a San Lorenzo. Cosa muy fuerte. Vamos a presentar la noticia del día para completar con la información deportiva.
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0: Fabita, así forma San Lorenzo en el clásico contra Huracán.
5: Bueno, MP, si nos guiamos por la práctica de hoy, línea de 5. En un momento ensayó Gorosito pensando en el clásico ante el Globo. El equipo, Gil en el arco, el pibe Blanco, Arboleda, Alejo Córdoba, Amor y Derritis, Tripiquio, Río, Gulli, Cuello y Aumendi, el 11 que arrancó y la práctica de fútbol y que tiene en mente Gorosito para el partido ante Huracán.
0: Impecable, Fabita. Sí, señora Huracán.
6: Bueno, en el Globo Ojeda y Waller son las bajas por lesión. Habilitados los refuerzos, por eso se desprende que Fernández Cedrés será titular en el duelo clásico frente a San Lorenzo. El probable, Galíndez, Blondel, Nervo, Carrizo y Palazzo, Kalinger, Fernández Cedrés, Gil Cortés, Bizanz y Caicedo.
0: Cerramos.
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0: Pupo, terminó el primer tiempo en Rosario con Central Aldo Civi.
2: Final del primer tiempo en Rosario. Mejor el equipo de Almirón, que atacó, insinuó mucho, pero generó poco. Las pocas que generó fueron muy claras. Aldo Civi aguantó de contra, algo pudo hacer, pero la verdad le cuesta mucho al equipo de Damonte. Están empatando 0-0.
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25: Dembélé está por primera vez citado, pero te quiero contar algo, todavía no está habilitado. Llegó el transfer de Dembélé, pero el Comet todavía no lo dio, CONCACAF no lo dio de baja en el Comet todavía, así que por ahora no está habilitado para mañana.
26: Y menos mal que estaba Grindetti Pillo, si no el Comet pasaba de largo, ¿no?
27: Bueno,
26: sana, colita, ya pasó. El que lo agarró y listo.
27: Que se llame así un sistema para habilitar futbolistas.
25: No es la semana para que se llame así, para que tenga este problema Mele.
26: Aparentemente fue fundado en la Argentina ese sistema, ¿no?
25: Bueno, por otro lado, Marce, una de las máximas, anoten este nombre. Máximas promesas de Independiente va a estar citado por primera vez mañana.
27: Bueno, qué interesante.
25: Bien, jugador de sub-17.
27: ¿De qué juega?
25: De 5, acaba de cumplir 17 años, muy jovencito. Muy bien. Mateo Benítez Machuca.
28: ¿Otro Machuca?
25: Otro Machuca.
28: ¿Cuánto? Hay dos Machuca en Independiente.
25: Ahora hay dos Machuca.
26: Uno casi quedó machucado. Sí,
29: arregló el otro, tenía problemas. Sí. Un contrato complicado.
25: Sí, arregló.
28: ¿Qué tal es Benítez Machuca?
25: Un 5 de muy buen juego, del pie que le gusta al hincha de Independiente. Buen porte. Y que va a dar mucho que hablar en el futuro.
26: Bueno, lo veremos, estaremos atentos.
25: Del equipo, Marce, se entrenó hace un ratito nada más. Para mí un solo cambio. Tenía la duda de Avaldo Mesa. Creo que va a ratificar a Avaldo. El único cambio va a ser Arias por Godoy, Majo. Rey en el arco, Arias, Fedorco, Lo Mónaco, todavía no vendido, va a ser titular. Y Zavala, Pérez, Cursi, Marcone, Montiel, Gutiérrez, Ábalos y Avaldo, el 11 de Independiente. Una más, Marce.
26: Sí, pero rápido.
25: Zoom que acaba de terminar hace un ratito. Yo tenía del entorno de Valenti, del futbolista del Parma, que no tenía ganas de volver. La llamada con los dirigentes de Independiente deja una luz de esperanza todavía.
26: ¿Le puede pedir una camiseta suplente, por favor, si viene?
25: ¿Si viene?
26: Perfecto. Que traiga Parma para nuestro coordinador, líder carismático. De Boca se habla así.
30: Marcelo, bueno, mañana va a definir el equipo el Vasco. Va a ser un equipo muy parecido al que jugó en la cancha de Huracán. Boca 19-15 frente a Vélez. Partidazo, para mí, Paredes titular. Y creo que si hay un retoque será... juegan?
28: En Huracán.
26: Huracán.
30: En Huracán. Juegan mañana con Vélez y el martes hoy confirmó Ricardo Rosica, el secretario del club, aquí charlando con Gustavo López. También el martes se juega frente a Recoleta por la Copa Sudamericana. Uh-huh. Hoy conté a la mañana, Marcelo, que en las próximas horas va a llegar una oferta por Leandro Paredes. Yo no sé si lo van a charlar con el fútbol.
26: Hiciste un quilombo bárbaro, ¿eh? Esta mañana lo tiraste en la tele, saliste acá en la radio, hiciste un lío bárbaro.
30: A ver, lo que sé es que el Milan está interesado en contratar a Paredes. No sé ni el monto que puede ofrecer, no sé si lo van a contactar al jugador, a la gente que está con el jugador o que maneja el jugador, o a Boca. Pero en las próximas horas, para mí va a haber movimiento. Después que haga Paredes, no lo sabemos.
27: No se va, no se va de Boca. No se va a
26: Paredes. Terminante, terminante.
27: Absolutamente.
26: Yo creo que está cómodo, él tomó una decisión importante de vida con su familia. Pero siempre está bueno, que siempre el ego está bueno que te venga a buscar.
28: ¿Qué te parece?
26: Un club grandote, bueno.
27: Es raro, ¿no?
26: Que lo elija.
27: Obviamente le creo a Martín.
26: No, pero que va a ser raro.
27: Porque es raro.
26: Lo quiere todo el mundo.
28: O sea, el Milan no lo fue a buscar cuando él estaba en Roma.
27: Pero Marcelo, ahora, no estoy diciendo que sea raro.
26: Tenemos ni idea si se le rompieron los cruzados a dos jugadores y quiere venir a buscarlo porque...
27: No, es raro que se que no abren primero con el jugador.
26: Porque... Y yo te hago una pregunta. ¿Y a vos quién te dijo que no hablamos del jugador?
27: Entonces si hay una oferta porque al jugador le interesa.
26: No, pero capaz que hubo un llamado. Escúchame, Leandro. Y capaz que Paredes dijo, mirá, la idea es quedarme acá. Pero bueno, la última habla con Boca porque a ver si Boca me quiere poner un precio.
28: Habla con mi gente, habla con mi gente.
26: No sé.
29: ¿Qué? Leo.
27: Para mí se hablan con Paredes, no se va de Boca.
28: Voy a decir que no se va, ¿sí?
27: ¿Vos crees que se va de Boca, Martín?
30: Pero vamos por parte. La noticia es que el Milan viene a buscar a Paredes.
27: Ya la dijiste, está la de mañana.
30: Si vos me preguntás a mí y me decís, Martín, ¿vos qué sentís? Yo creo que Paredes se quiere quedar en Boca.
27: Lógico.
30: Está bien, pero no sé de cuánto va a ser la oferta, no sé si algo te conmueve o no te conmueve. La verdad que
27: con 32... ¿Pero puede existir una oferta cuando un jugador te dice, mira, no quiero irme? ¿Yo estoy equivocado o las ofertas se producen cuando el jugador dice, bueno, la verdad quiero ir?
30: ¿Qué dije?
27: O sea, Paredes se queda en Boca salvo Leo, que la oferta sea buena.
30: ¿Qué dije, Leo, yo? Que no sé si va a llegar al futbolista, si va a llegar a Boca, si van a hablar con el entorno del jugador. Si hay ofertas que llegan directamente al club y el jugador se entera después por el club o no. Bueno, y hay otras ofertas que llegan por el jugador. Yo creo que Paredes tomó una decisión de vida y se va a quedar. Ahora, con 32 años, después de un mundial, a mi gusto, muy bueno. Paredes jugó 7 de los 8 partidos. Sí, claro. 7 de los 8 partidos. No jugó el primero por precaución, por ese desgarro que tuvo con Católica, y después jugó casi todos los partidos, y varios de titular. Si te viene a buscar un equipo importante como Milan, es una llamada de atención. Punto. Después, si se va o no, dependerá de la elección personal.
26: Vamos con River.
2: Sí, con dos títulos de River, MP. Uno, en realidad, que le va a interesar a la gente de River, es que Juan Fernando Quintero arregló con el DIM, con Independiente Medellín de Colombia, el equipo en el cual lo vio jugar Gallardo cuando estaba en el Estadio Monumental y lo saludó a Juan Fernando Quintero.
28: No, Marte, está bien, pero a mí me interesa ese Fabra Quintero, es una maravilla.
26: Sí.
2: Bueno, y la probable formación para mañana en MP tiene
26: una fiaca.
2: Tiene dos interrogantes y es el equipo con Beltrán en el arco, Montiel, Otamendi, Martínez Cuarta y el debut de Pancho Ortega. En el medio jugarían Tobías Andrada, Aníbal Moreno, uno de los interrogantes, Tomás Galván o Lautaro Pereira.
27: Galván.
2: Va a jugar Ángel Correa y arriba Freitas y Borré o Beltrán para jugar en Victoria.
26: ¿Cómo te ladró? Te dijo Galván.
27: ¿Quién juega Galván?
28: ¿Y Freitas o Borré y Beltrán? ¿Quién? ¿Freitas?
26: ¿Ahí no querés opinar?
27: Borré o Beltrán. Me da igual.
26: Tira la moneda.
27: ¿Viste? Igual. Cuando me da igual, me da igual.
26: No, claro.
28: No te puede dar igual un jugador que otro.
27: La verdad, jugar un poquito todavía.
28: ¿Y por qué Galván y no Pereira? No,
27: porque me parece que Galván es un jugador que está más hecho. Y pese a que a veces no se lo ve tanto a Galván. Es verdad. Yo mismo a veces digo, pero es asociativo, es un jugador que por algo lo pone Chacho todos los partidos.
26: Y ha jugado, también lo puso Gallardo.
2: Yo por lo que veo de Chacho cuando...
27: Ojo, cuando esté todo entero, no sé si va a estar Galván.
2: cuando me toca hacer el campo de juego y lo tengo al lado al Chacho, el Chacho le valora sobremanera a Galván.
27: Que está en todos lados.
2: Que va a buscar mucho la recuperación de la pelota. Se lo valora siempre eso. Pupo, yo creo que es uno de los motivos por los cuales juega.
30: Totalmente. Pupo, querido, ¿arrancó el segundo tiempo en Rosario?
3: Ya tenemos 3 minutos del segundo tiempo y la más clara fue para Aldo Civi, salió mal, central del fondo, Bando tocó al medio, se la dio a Bomberger, que con el arco a su disposición la tiró por arriba del travesaño. Ahora va central, que tiene un tiro de esquina a favor, están empatando 0-0.
30: Sí, señora.
4: Bueno, en Vélez está concentrado Lisandro Magallán, lo esperan hasta último momento para que pueda estar mañana frente a Boca.
30: Bien, una de Racing, no, bueno, hablamos de Racing.
5: Sí, de Racing. Martirena, que tenía una oferta de Rusia, está estancada por ahora, los rusos no avanzan en cuanto al ofrecimiento, así que por ahora está medio
28: Martirena
5: frío.
28: Martirena ya es el hombre que más ofertas supuestamente tiene y nunca se va. Sí,
5: exactamente.
28: Nunca y se sobre
30: todo, hay que tomar la decisión.
28: Una cosa increíble.
30: Hay que tomar la decisión de Isaí, ¿no? Con la presidencia de Putin.
5: Ah, bueno.
30: Hay que tomar la decisión.
5: No, no, yo creo que él se quiere ir. Lo que pasa es que Racing no la ha aceptado nunca la oferta que ha venido. Así que, bueno, veremos cómo sigue. Te decía que creo que Racing no se queda con la llegada de Lionel Pérez, que van a seguir incorporando futbolistas, más allá de que esté el mercado cerrado. La idea es traer 2 o 3 jugadores más. El equipo va a tener 3 cambios mínimo. Canavo por Martirena, Di Cesare por Colombo, y seguramente Ortegoza en lugar de Tello para jugar en la paternal el día domingo.
30: Bien, che, le mando un saludo, nos invitó Ariel Ardit, que es amigo de la casa.
27: Qué grande Arielito Ardit.
28: ¿Qué te parece?
30: Gran cantante, gran jugador de fútbol.
28: Impresionante.
30: Va a estar en el Torcuato Tasso. Sandro así, Ariel Ardit. Bueno, es un tributo a Sandro. Ojo con quién va a estar presente en la presentación del Torcuato Tasso, que van a estar mañana y el otro sábado también, el sábado 15 y mañana sábado. Ojo, porque puede ser un momento fuerte.
28: ¿Ah, sí?
30: Sí. Sí.
28: Vayan al Torcuato Tasso en Santiago.
30: Tiene que ver con Sandro. Y usted también se presenta.
28: Mañana nos presentamos con Románticos y Vinos.
30: ¿Cómo es eso? Hoy cuando pasaba temas románticos me decía, son los temas.
5: ¿Vas a la lista de Chatú?
30: No. ¿Usted se presenta en el Complejo de la Plaza? ¿Entradas agotadas o todavía hay algunas para sacar?
28: Puedo dar unas 5 más.
30: ¿Puedo decir una cosa?
28: Sí.
30: Las que faltan se las compro todo yo.
28: ¿Ah, sí?
30: No sé si me faltan 100 de 100 porque... No.
28: Tiene que dar unas 5 entradas. Sí, 8:30 de la noche. Paseo a la Plaza. Una experiencia bárbara para cantar.
4: Yo quiero ir,
28: Para cantar... Garpa. Para cantar... para cantar las canciones de los 80, 90, 2000. Cristian Castro, Chayanne, Ricky Martin.
30: ¿Pero canta qué?
28: Canta de vino.
30: Canta de vino.
28: Canta de vino de Ciro. De Ciro y Ciro.
30: Están las picadas de los amigos.
28: Están las picadas... hay picadas gourmet,
30: sí.
28: Y hay dulce y hay muchos premios.
30: Y usted habla, habla y presenta.
28: Por supuesto, yo soy ahí, estamos ahí moderando.
27: El anfitrión.
28: Moderando.
30: Señores, 20:48 minutos, paso por Rosario, lo tienen acorralado. Central Aldo Civi, ¿no?
3: Lo tiene acorralado, no lo deja salir Rosario Central, que a base de centros y presión le llega por todos lados. A ver. El centro al área, claro, hay mucha gente alta, Aldo Civi, y ahí es donde Rosario Central no puede ganar, están empatando 0-0.
30: ¿Le tiene fe en esta contra?
3: No, va a llegar Ledesma y va a terminar sacando. No, ¡ojo con el tiro al arco de la mitad de la cancha! ¡Gol! ¡Gol! ¡Gol! ¡Aldo Civi! ¡Alan Sosa! ¡Llegó Ledesma para rechazar! ¡Salió del área! Y Sosa agarró el rebote desde la mitad de la cancha, de volea y de primera, por arriba de todos, termina convirtiendo. Había llegado Aldo Civi hace un rato con una mala salida de central, se vuelven a equivocar en el fondo, era todo del canalla. Muy bien, MP, es todo suyo.
28: No, no
3: esto. Gana Aldo Civi 1-0.
30: Al mejor estilo de Daniel Haddad, Pupo. ¿Cuándo termine el partido? Junta tus cosas. No. Claro, yo le tenía confianza y usted se la tiraba para afuera.
5: Un metro cruzando la mitad de la cancha al remate.
30: A vos te hizo bien. Palermo. A vos te había hecho también uno así.
28: Claro.
30: 20:49, pausa, dale.
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6: La pelota termina ingresando en el arco. Luego del centro de Campadas se veía venir, la figura estaba haciendo el arquero Lucas Acosta. Ahora 15 y medio, esto es más lógico, el partido 1-1.
7: Otro acierto mío.
8: La verdad
7: otro,
8: sí.
7: Lo está rinconando, le dije, otro acierto mío.
8: Se escuchó, se escuchó.
6: Y yo iba a decir que sí, pero no me dio tiempo el gol de Rosario.
7: No, a pesar de que me revolvió en el primer gol, el de Aldo Cie, me revolvió por el aire. Mire que no es fácil revolearme a mí por el aire, ¿eh?
6: No, no, lo que pasa que en el primer gol del partido no daba ninguna sensación de que podía llegar al del 2-0.
7: En un mundo de sensaciones, en un buen momento, un buen resumen, la mejor periodista deportiva de la Argentina se llama Majo Lescano y está acá con nosotros.
9: En un buen momento, un buen resumen. Te anticipamos la información que mañana será noticia.
10: Por una victoria.
7: Sí. Por River una victoria. Por un noble potrillo.
10: River visita Tigre con varias modificaciones respecto al equipo que perdió frente a Rosario Central. Francisco Ortega, como Tobias Andrada, debutarían en el equipo de Chacho. Ángel Correa volvería también al once inicial. Equipo que gana.
11: No se toca.
10: A veces. Se toca poco.
11: No,
10: y el
11: MP. No.
10: El Vasco, en principio, no haría muchas modificaciones para enfrentar a Vélez. Por otra parte, el Milan tendría en carpeta a Paredes. Y Ener Valencia habló antes de arribar al país.
12: Al hincha de Boca, decirle que voy a dar todo de mí, todo lo que tengo para poder lograr esos campeonatos que nos tracemos. El contrato está por decidirse el tiempo, por ahí estamos por cerrarlo y bueno, eso lo vamos a ver ahora. Viéndolo desde afuera, te das cuenta de todo lo que genera. Ahora vamos a tener la oportunidad de estar de adentro, vamos a trabajar bien, a prepararse bien para estar a la altura, como digo, de lo que te exijan.
10: Todo en orden. Sosa, ahora sí, se va rumbo a Vasco da Gama y Lionel Pérez llega desde Gremio. Para el domingo, el duelo frente a Argentinos Juniors, Miljevic se perfila como titular. Un solo cambio, Guido.
11: ¿Quién?
10: Quinteros arma el equipo para recibir mañana a Platense y piensa en una sola modificación, Arias por Godoy. La buena, Independiente levantó la inhibición y puede utilizar a sus refuerzos. Juega al misterio, Leo.
11: ¿Quién?
10: Para enfrentar a Huracán. Gorosito, ¿no? Definió.
11: Pipo, no, vos no, Pipo, no.
10: En la práctica de hoy probó con dos esquemas. Una con cuatro defensores y otra con línea de cinco. Claro. Marcelo Culota habló aquí con MP y con toda la mesa.
8: Sí, yo lo escuché.
7: Es tu primer clásico con responsabilidad diferente a la de un hincha.
13: Sí, los partidos ya no tienen solamente un resultado deportivo, sino que también tienen un resultado político, ¿no? He tenido la posibilidad, siendo hincha, de tener situaciones, partidos que han marcado una etapa política también en San Lorenzo, y jamás en mi vida se me ocurrió ni se me pasó por la cabeza que San Lorenzo pierda para sacar un rédito político. Hoy siento que hay gente que quiere que San Lorenzo pierda.
10: Refuerzo titular. Para visitar al Ciclón, Diego Martínez podrá utilizar a los recién llegados. Por lo tanto, Fernández Cedrés suma chances de estar desde el arranque en el gasómetro. Walter Ojeda, las bajas de Huracán por lesión. Sigue firme. Fabián Berlanga habló aquí en exclusiva también con la mesa de Un Buen Momento.
7: Rompió el silencio.
10: Claro, y explicó por qué pensó en renunciar.
7: ¿Por qué pensaste en ir?
5: Porque la verdad que me sentí mal, me agarró mucha tristeza. Creo que no merecíamos esto. Habíamos entregado una plaqueta a nuestro técnico campeón, que había sido Gustavo Quintero, y empecé a escuchar insultos y cosas y pedidos, y la verdad que me apenó mucho. Dije, no entiendo qué estoy haciendo acá. Y bueno, tomé esa decisión. Decía, hasta acá llegué, estoy muy cansado, muchos días sin dormir. Entonces, la verdad que sentí que era más lo que me afligía que lo que me alegraba, así que pensé que lo mejor, y a lo mejor descomprimir, era que yo diera un paso al costado.
10: Arrancó la cuarta fecha, Huguito, sí. Atención, porque...
7: Como las gordas de la vieja de la peluquería, sí, que están esperando.
10: Serán los gordos viejos de la peluquería. Atención en el gigante Rosario Central, Aldo Civi, lo cuenta Mariano Pupo.
6: Y acá se viene Central y se acaba de salvar nuevamente Aldo Civi. Estamos en casi 20 minutos del segundo tiempo. Central va con todo en busca de la victoria. Abrió la cuenta Alan Sosa. Empató Salazar en contra. Empatan 1-1.
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7: Pedro, mirá quién vino.
14: Hugo
7: Roberto
14: Balazone.
15: Qué bien que está el host.
7: ¿Por qué Hugo Roberto? A ver, preguntate vos, la familia.
15: Mi vieja era muy amiga. Había una señora muy influyente en mi familia.
7: Ningún goleador hubo con Hugo.
15: Y tenía dos hijos que eran ejemplares en el pueblo. Y uno se llamaba Hugo Arnaldo y el otro se llamaba Roberto Daniel.
7: Hugo Orlando, otro se llamaba.
15: No, y entonces, fue muy influyente sobre mi madre. Mira, y le dijo, póngale Hugo Roberto. Uno fue arquitecto, el otro abogado. Y yo terminé siendo periodista deportivo.
7: Y vos así terminaste colgado.
15: Hombre, po total.
7: Sé que yo te voy a decir una cosa.
15: Marcelito, ¿por qué sos Marcelo Edgardo vos?
7: Tengo cuentas pendientes en mi vida.
15: A ver.
7: No haber tenido un sope en la época que mi viejo futbolero hasta la bola. No haberlo podido llevar a los mundiales, a una Copa América, cosas así. Tengo la cuenta pendiente de no haber ido a ver a Sandro.
11: Oh, claro. Pero vos te hablas de cuenta pendiente que no vas a poder recuperar.
14: Claro,
11: nunca.
14: Que ya no son realizadas.
15: Bueno.
11: O sea, hablas de grandes dolores de tu vida.
15: Un revisionismo histórico.
14: Claro, son más dolores.
11: Estás abriendo tu corazón.
14: Claro, son más dolores que cuenta pendiente.
7: Peor sos vos, que no contaste todavía. ¿Por qué no fuiste a Bariloche? O sea, porque hoy dijimos.
14: No quedó claro.
15: ¿No fuiste a Bariloche?
14: No quedó claro.
15: ¿Te lo tomaste?
7: Aparte, se quebró en el momento.
14: Se quebró.
7: No. Y yo digo que también otra cuenta pendiente. Ah, otra tercera cuenta pendiente, no hablar inglés.
15: Oh, es terrible.
14: Eso es totalmente recuperable.
15: No, es imposible. De grande no se aprende. De grande no se aprende. No.
11: Sí se aprende.
14: No,
11: sí,
14: no, grande, no.
11: Hay que estudiar.
15: Eso lo decía el doctor Bilardo en esta radio. De grande no se aprende. Por eso los pibes, mis hijas,
7: que manejan, lo que
15: desde
7: manejan.
15: Los 4 años hablan inglés ya.
14: Claro, está bien.
11: ¿Y lo aprendiste con ellas?
15: No.
14: ¿Y la cuarta?
15: Pero les da vergüenza ajena que vos yo vaya al exterior y no sepa una palabra de inglés.
11: Pero en serio, ¿no sabes nada? ¿No te manejás?
15: Muy poco.
14: Muy poquito. ¿Y la última cuenta pendiente cuál? Porque estábamos hablando de Marcelo Edgardo.
7: Pagar
11: el banco mañana.
7: No haberle preguntado a mis viejos por qué me pusieron más.
15: Mira,
7: ¿en
15: serio?
7: Bueno, sí, la verdad.
14: Y no hay algún tío.